0: sin justicia, con impunidad, la soberanía cuenta muy poco.
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3: ¿Qué tal? ¿Cómo le va? Muy buenas tardes. Son las 6:00, la hora del centro de México. Ponga a tiempo su reloj. Tenemos, por supuesto, en esta hora, todas las noticias, todas las voces y la verdad expuesta, desde luego. Hoy es el martes 19 de mayo. Óscar Holguín, ¿cómo te va? Buenas tardes. ¿Qué pronostica el clima y día de qué?
4: Muy buenas tardes, Pepe. Pues por principio de cuentas, hoy es día del psicólogo. Muchas felicidades a todos los psicólogos. Felicidades también a Juan Carlos Martínez, nuestro productor adjunto. Estamos abriendo la conversación vía WhatsApp 5548-480394. En el chat de YouTube, ahí puede participar durante las dos horas que dura este espacio y también en el sondeo que hoy es futbolero. ¿Quién será el campeón de la Liga de la Patada? ¿Pumas o Cruz Azul? Aquí leemos todas sus opiniones. El clima, lluvias muy fuertes para noreste, centro, oriente y sureste del país. O sea, no nos van a dar respiro las lluvias. Y el calor en la mayor parte del país, principalmente Coahuila, Zacatecas, Durango, Sinaloa, Nayarit, Jalisco, desde luego la Ciudad de México y el Estado de México, con ambiente muy caluroso para las próximas horas.
3: Tómalo en cuenta, por supuesto, esto es importante e interesante para usted, pero vamos directamente con las notas más importantes al momento. Continúa la escalada de declaraciones estadounidenses contra México. Ahora correspondió al secretario del Tesoro de los Estados Unidos, Scott Bessent. Él pide a socios de Washington en Europa, esto fue en París, les pide firmeza contra el terrorismo de Hezbollah y del cártel de Sinaloa. Es decir, está poniendo, tasando con la misma vara a Hezbollah y al cártel de Sinaloa.
5: Y requeriría que nuestros socios en todo el mundo respondan con fuerza a la matriz de terroristas que enfrentamos, desde Hezbollah hasta el cártel de Sinaloa. Mientras las amenazas cruzan fronteras, nuestra unidad de propósito debe trascender todas esas fronteras.
3: Para efectos de la política antiterrorista de los Estados Unidos, Hezbollah y el cártel de Sinaloa vendrían siendo gemelos, y eso le autoriza al presidente de Estados Unidos, según su constitución, a actuar en consecuencia de la manera que usted pueda imaginar. La presidenta de la República reclama por negativa de Estados Unidos a 269 peticiones de extradición en los últimos 8 años. Esto dijo Claudia Sheinbaum.
6: Del primero de enero del 2018 al 13 de mayo de 2026, 269 requerimientos de extradición, no han enviado ninguno.
3: Esto dijo la presidenta de la República. La investigación contra funcionarios que permitieron la presencia de agentes de la CIA en la Sierra Tarahumara de Chihuahua para destruir un laboratorio, un mega laboratorio de drogas, sigue su curso. Esto lo asegura también hoy en la mañana la presidenta de la República.
6: Que por cierto sigue haciendo la investigación la Fiscalía General de la República. O sea, esa investigación continúa porque violaron las leyes de seguridad nacional los mexicanos.
3: Lo dijo la presidenta de la República y entre tanto el gato oculto de Efrén maulla porque dice que pues todo esto de la justicia en México no da más que para un mal chiste.
7: En nuestro país, en México, la justicia muy lamentable, la injusticia muy rentable. Miau.
3: Es lo que dice el gato oculto en su editorial esta tarde. Vamos con Guillermo Castillo, él está en Puebla. Resulta que capturaron a implicado en la masacre de 10 personas de una misma familia ocurrido en Tehuichingo, Puebla. Juan Manuel N., alias El Pony, fue detenido por autoridades locales en posesión de drogas. Guillermo Castillo, ¿cómo te va? Buena tarde.
8: Muy buena tarde, Pepe. Un saludo para ti y para todos nuestros amigos de Fórmula. Y como bien explicas, fue detenido ya un implicado en esta masacre ocurrida muy temprano la mañana del domingo 17 de mayo en Tehuichingo, Puebla. Así lo confirmó la fiscal general del estado, Idamis Pastor Betancourt, quien señaló que después de haber recibido esta llamada de emergencia por esta masacre, este asesinato de 10 personas, pues se presentó personal primero de la Policía Municipal de Tehuichingo y después dio el parte a la Fiscalía General del Estado. Detalló que de estas 10 personas asesinadas, una mujer todavía fue hallada con vida, pero con un tiro en la cabeza, por lo que fue trasladada al hospital de Acatlán de Osorio y en el camino finalmente falleció. También dio a conocer que de estos 10 implicados, 7 eran miembros de una misma familia que se dedicaba a arreglar motores y diferentes máquinas en la zona, y 3 eran trabajadores. También dio a conocer que por lo menos 3 eran menores de edad, 2 adolescentes y una bebé tan solo de un mes de nacida que murió asfixiada luego de que su madre la cubriera con el cuerpo de estos tiroteos. Señaló que este implicado que fue detenido no es el mismo del que circuló un video este mismo fin de semana culpando a su familia de haberlo anexado, lo cual es una de las líneas de investigación, y la otra apunta a un conflicto por terrenos en esta zona de Tehuichingo. Finalmente te comento que la Secretaría de Seguridad Pública del estado pues reveló que ya se ha fortalecido la seguridad en esta zona, indicó que no había una alarma en este lugar, que no había incidencia delictiva, y bueno, finalmente ya se ha enviado mayor patrullaje de la policía estatal. Es mi reporte.
3: Guillermo, ¿podrías comentar en un video que se volvió viral desde el día de ayer, comenzó a circular, claro, en las redes sociales, en donde un tal José Alfredo N., familiar de las víctimas, de alguna manera confiesa el crimen? Tenemos el video, pero quiero que me digas si está prófugo o van tras él.
8: Por el momento está prófuga esta persona, está haciendo parte de las investigaciones, están buscándolo, aún no se le ha detenido. El implicado que fue capturado pues es otra persona adicional que habría participado en este asesinato, más no este familiar que habría confesado de manera pública pues este tiroteo y este atentado contra su familia, pues por haberle llevado a un centro de recuperación por el tema de drogas.
3: Gracias, Guillermo Castillo, por la información que nos proporcionas. Tenemos justamente el video en donde este personaje de nombre José Alfredo N., no se ha querido identificar de otra manera, asume la culpabilidad de lo ocurrido en sus propios términos. Escuche usted con atención.
9: Yo no quiero volver a lo mismo. Yo fui un alcohólico drogadicto por culpa de ellos, porque me obligaban a trabajar como si uno no sintiera cansancio, ¿verdad? Entonces, yo eso es lo que les quiero comentar, que fue por la razón por la cual yo me salí. Y como ustedes comprenderán, yo ya no quiero volver a lo mismo. Muchos me vieron que andaba yo perdido en la droga, en el cristal, la cocaína, en el alcohol, ¿sale? Y no fue porque yo lo quise público, sino que porque ellos, era mucho, mucho trabajo lo que a mí me ponían a hacer, y desgraciadamente yo tuve que tomar medidas, o sea, más allá de lo normal. Entonces, público querido allá de Tehuichingo, gente bonita, yo les pido ese favor, que les hagan llegar este video a mis padres, mis hermanos, que lo sigan publicando.
3: Es lo que confesó José Alfredo N., familiar de las víctimas. Él explica las razones por las cuales actuó de esta manera tan brutal. Está confesando el crimen, está prófugo de la justicia, y el que nos explicaba Guillermo Castillo podría ser un cómplice o un implicado también, pues, en esta actuación. También en Michoacán hay noticias importantes. La tía, así se conoce a una integrante de la célula denominada como El Congo, filial del cártel Jalisco Nueva Generación, fue detenida. Ella participó en el asesinato del alcalde de Uruapan, Carlos Manso. Marcos Morales, tú tienes la información. Marcos Morales, ¿me escuchas?
10: Bueno.
3: Sí, estamos al aire. Marcos.
10: Hola, Pepe. Buenas tardes. En esta ocasión, para informarte, con un operativo coordinado entre elementos estatales y fuerzas federales, se logró la captura de Wendy Fabiola N., alias la tía de 35 años de edad, Las autoridades la identifican como una de las principales operadoras de Gerardo N., alias El Congo, presunto operador del cártel Jalisco, célula criminal implicada en el atentado contra el político Carlos Manso. De acuerdo con la fiscalía, el rol de la tía dentro de la organización era estratégico. Presuntamente se encargaba de filtrar información sobre los operativos de las fuerzas estatales y federales al grupo delincuencial, permitiéndoles anticipar las acciones de la justicia. Al momento de ser detenida, la investigada le aseguraron un teléfono celular, el que era utilizado para estas filtraciones, diversas dosis de marihuana y metanfetamina. Tras su captura, un juez de control dictó auto de vinculación a proceso. Es de señalar que trascendió de forma extraoficial que la tía fue detenida armada por autoridades municipales meses antes del atentado e incluso exhibida por Carlos Manso en sus redes sociales, pero posteriormente habría sido liberada. Pepe, es la información.
3: Completa, Marcos Morales, gracias. Le daremos seguimiento a lo que resulte. Que estés bien.
10: Estamos al pendiente. Buena tarde.
3: Buenas tardes, claro que sí, por supuesto. Otra fuerte es la inhabilitación de dos exfuncionarios de la extinta Policía Federal. ¿Por qué? Pues por desviar nada más 65 millones de dólares. Los sancionados son Frida Martínez Zamora, exsecretaria general de la Corporación, y Damián Canales, extitular de la División de Inteligencia. La imagen que estamos mostrando a través de Telefórmula es pues dato censurado, dato clasificado, ¿cómo se dice? Dato protegido. Es dato protegido, porque así lo exigen, por supuesto, la ley. No se ha dictado la formal culpabilidad. Entonces, estamos hablando de Frida Martínez Zamora y también de Damián Canales, extitular de la División de Inteligencia. David Galván, ¿cómo estás? Buena tarde.
11: ¿Qué tal, Pepe? Buenas tardes. Y esta fue la sentencia que emitió un Tribunal Federal de Justicia Administrativa para inhabilitar por en cualquier cargo de público hasta por 20 años a estos funcionarios al comprobar estos desvíos millonarios en millones de dólares estadounidenses destinados al pago de un contrato firmado en diciembre de 2015 para la prestación de servicios celebrado con la empresa israelí Rafael Advanced Defense System Ltd. Esta empresa, pues, es una de las empresas de inteligencia o de espionaje que, bueno, pues, estuvieron muy utilizadas durante la administración que en ese año, pues, detentaba en el gobierno federal Enrique Peña Nieto. Así lo informó la Secretaría Anticorrupción y Buen Gobierno, misma que detalló que fue derivado de investigaciones realizadas de la Unidad de Combate a la Impunidad, que se pudieron acreditar faltas administrativas graves cometidas por estas personas servidoras públicas. La dependencia indicó que se trata de la exsecretaria general de la Policía Federal, Frida Martínez, quien recibió una sanción que le prohíbe ocupar cargos públicos hasta por 20 años, así como Damián Canales Mena, ex titular de la División de Inteligencia de la Policía Federal y anterior secretario de Seguridad Ciudadana del Estado de México, quien ahora fue inhabilitado en los mismos términos por un periodo de 15 años. Los exfuncionarios, que también fueron multados con montos económicos superiores al desfalco cometido en torno a este convenio que contemplaba la prestación de servicios especializados en materia de seguridad e inteligencia con el sistema de espionaje de la empresa israelí denominado Rafael, han sido denunciados penalmente y se encuentran bajo investigación de la Fiscalía General de la República. Así que, bueno, estas sanciones hacia dos exfuncionarios y pues también con la relación de con relación a esa pues esos aparatos de espionaje utilizados por las anteriores administraciones. Pepe, la información.
3: Gracias, completa David Galván. Gracias. Vamos a hacer una pausa muy breve, volveremos con usted. Tenemos que seguir informando de lo más fuerte que está ocurriendo en este día. Por ejemplo, anuncia a los priistas de entrada que su voto será en contra de la reforma a la reforma judicial que presentará la presidenta de la República al Congreso, a la Comisión Permanente del Congreso, que citará a una sesión extraordinaria del Congreso para debatir esta reforma que tiene que quedar lista, si es que entra en operación, antes del 3 de junio. Esta reforma se refiere a que hay que modificar el método de selección de los candidatos a los puestos judiciales, todos los puestos judiciales, faltó la mitad desde la vez pasada, pero al mismo tiempo no debe ser concurrente, concluyen los analistas, no debe ser concurrente con la elección federal de medio término que habrá el año que viene, el día 6 de junio. ¿Por qué? Porque sería una locura para los votantes, votar en dos casillas diferentes, distanciadas unas de otras. ¿Para qué le quiero contar? Le explico después de corte.
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6: ¿Sabías tú que la timidez en la adolescencia es un rasgo de personalidad y es además completamente normal? En una etapa ruidosa, sociable y muy orientada a la amistad, los adolescentes tímidos pueden parecer diferentes a sus compañeros, pero la realidad es que no lo son. Suelen hablar menos, sí, observan más y reflexionan antes de actuar. No buscan ser el centro de atención, pero muchos destacan por su capacidad de escuchar, su creatividad y su manera profunda de percibir y comprender el mundo que los rodea. No todos los adolescentes brillan haciendo ruido. Algunos brillan más en silencio, construyendo vínculos auténticos y dejando huella a su manera. Reconocer y valorar estas cualidades de tus hijos fortalece su autoestima.
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9: Que dan a conocer las autoridades de Protección Civil es por lo menos la caída de 3 estructuras metálicas, 2 en tiendas de conveniencia, 1 más en una tienda de una gasolinera y otro más, Pepe, en una escuela que se encuentra anexa a la normal de Atlacomulco. Afortunadamente, Pepe, en ningún caso hay personas lesionadas y bueno, pues continúan las labores de reconocimiento de todo esto que ha acontecido. Ya en redes sociales pues circulan estas imágenes, Pepe, de esta intensa granizada que parece más bien un paisaje nevado en toda esta zona del Valle de Toluca. Otra situación fuerte la tenemos en estos momentos en la carretera federal y la autopista México-Puebla, en los municipios de Chalco y Valle de Chalco, donde hay severas inundaciones a partir de la zona del puente de la Concordia, Pepe, y toda esta área antes de llegar a la caseta de cobro de San Marcos. Es lo que tenemos al momento, Pepe.
10: Sí, entendemos perfectamente. Por favor, no dejes de avisarnos si hay alguna otra novedad, pero de una vez, ya que estás en la línea telefónica, llega información de que el Papa León XIV ha nombrado al tercer obispo en la historia de la diócesis de Ecatepec, Estado de México, y ya se preparan eventos canónicos, les llaman, para dar la bienvenida a este obispo en el municipio más poblado, no solamente del Estado de México y del país, sino de América Latina.
9: Efectivamente, Pepe, este nombramiento lo ha hecho el Papa León XIV ha designado a Monseñor José Guadalupe Torres Campos como nuevo obispo de la diócesis de Ecatepec, convirtiéndose así, como bien lo subrayas, Pepe, en el tercer obispo de esta diócesis, por lo que ya se prepara esta magna toma de posesión canónica programada para el miércoles 22 de junio en la Catedral de San Cristóbal, Ecatepec, Pepe. A lo largo de su ministerio, Monseñor José Guadalupe Torres Campos ha desempeñado importantes responsabilidades pastorales y de gobierno en las diócesis de León, Irapuato, Ciudad Juárez y Gómez Palacio, destacando por su cercanía con los migrantes, las víctimas de la violencia y las comunidades más vulnerables. Monseñor José Guadalupe Torres Campos, Pepe, fue antecedido primero por Onésimo Cepeda Silva, quien fue obispo de este municipio de 1995 a 2012, y después por Roberto Domínguez Couto Leng, de 2012 a 2024. Pepe, el reporte que tengo.
10: Es decir, la diócesis de Ecatepec estaba vacante desde hacía un año más o menos, poquito más de un año, y ahora nombra el Papa a este nuevo obispo en la sí. sede de Ecatepec. Que estés muy bien, gracias, Polo.
9: Buenas tardes, Pepe.
10: Gracias, muy buenas tardes. Le voy a informar a usted, se ha hecho mucho ruido con el asunto de un proyecto turístico allá en Quintana Roo. El proyecto se llama Perfect Day y pertenece a la compañía Royal Caribbean. Ha sido un pleito brutal porque los ambientalistas aseguran que se está destrozando el medio ambiente, se está dañando el medio ambiente. El gobierno federal rechaza entonces, ante estas protestas, este megaproyecto turístico, le repito, en Majagual, Quintana Roo. La secretaria del Medio Ambiente, Alicia Bárcena, dice no a la construcción de este desarrollo.
11: Bueno, me permito informarles que no se va a aprobar el proyecto de Perfect Day de Royal Caribbean. ¡Bravo! Conste que se llevan la primicia. Sabemos que la empresa está también buscando desistirse del propio proyecto, pero nosotros, como Semarnat, no lo vamos a aprobar.
10: Sabemos que la empresa se está resistiendo, pero que no se va a aprobar. Esto lo dijo la secretaria de Medio Ambiente y Recursos Naturales durante la presentación del diagnóstico básico para la gestión integral de los residuos en la sede de la Secretaría, la de Medio Ambiente, a la cual solo invitó a camarógrafos. El antecedente es muy... Hay que conocerlo. Desde hace un par de semanas, diversas organizaciones ambientales han protestado por el avance de este megaproyecto que contempla cimentaciones profundas alrededor de manglares y riesgos para el sistema kárstico y el acuífero del que depende Majagual, en donde interactúan manglares con especies en peligro de extinción, como el jaguar, la tortuga blanca y ecosistemas de arrecifes.
12: Y es que este parque acuático de gran escala contemplaba tener más de 30 toboganes, clubes de playa, albercas, bares, una infraestructura para miles de visitantes e incluso para recibir varios cruceros al día, con una inversión estimada cercana a los $1,000 millones, con una apertura prevista originalmente para 2027. Pero el impacto ambiental era muy considerable. Los impactos ambientales en la zona cercana al sistema arrecifal mesoamericano, los manglares y ecosistemas, despertaron protestas que hoy tuvieron esta reacción.
10: Habrá que esperar, pues, cuáles son las reacciones de los implicados, involucrados en la inversión y el desarrollo de este proyecto, que queda cancelado por instrucciones precisas del gobierno federal. Maro Rojas, vamos contigo ahora, si me permites, para comentar lo que está a punto de llegar a la Comisión Permanente. Me refiero a la iniciativa de la Presidenta de la República para reformar la reforma judicial. ¿Cuáles son los datos que tenemos? ¿Cuál es el plan de vuelo? Porque esto tiene que quedar listo antes del 3 de junio. Buenas tardes.
13: Efectivamente. Te saludo primero, Pepe, ¿cómo estás? Muy buenas tardes, y desde esta Cámara de Diputados lluviosa, con las imágenes de Miguel Ángel Brígido, te informo que aún nadie conoce el contenido de una iniciativa que anunció la presidenta, motivo de un periodo extraordinario que debe darse antes de que concluya este mes, es decir, antes de que concluya la próxima semana. Debe recorrer incluso los congresos estatales, porque es una reforma constitucional que el primordial cambio que busca es aplazar la reforma de jueces, magistrados y ministros de 2027 a 2028. Lo dijo aquí la presidenta del INE, sería un verdadero fracaso en las casillas, darle a entender a la gente cómo votar por alcaldes, presidentes municipales, diputados locales, diputados federales, en algunos casos gobernadores, y además jueces, magistrados y ministros. Pepe, hoy el PRI adelanta, sea cuando sea que llegue y cuando sea que se dé el periodo extraordinario, el PRI va en contra, porque ni siquiera se ha aprobado una ley que fue aprobada hace más de un año para aumentar sueldo de policías, maestros y personal de salud. Así lo dijo Rubén Moreira.
14: En menos de 50 horas, 60 horas, van a sacar una reforma constitucional y van a hacer la declaratoria de constitucionalidad inmediatamente. Cuando tenemos más de un año esperando la declaratoria de constitucionalidad de la reforma al artículo 123 para los salarios mínimos profesionales, reforma que le permitiría, por ejemplo, a los policías municipales elevar su sueldo, o ver que se eleve su sueldo de 8,000 a 18,000 pesos. Sin embargo, Lauritzel Castillo, presidenta de la mesa directiva del Senado, tiene guardado, escondido en un cajón, esta declaratoria de constitucionalidad, perjudicando a los policías, a los maestros, a los soldados, a los guardias nacionales, a los médicos, a las enfermeras.
13: Y Pepe, asegura también Rubén Moreira que es una reforma corta, que no cambia lo esencial, que se profesionalice el Poder Judicial. Dice Ricardo Monreal, presidente de la JUCOPO, tienen razón, ellos siempre han votado en contra de esta reforma judicial, sería coherente su voto en contra, pero pide a la oposición no adelantar vísperas para juzgar una iniciativa que nadie conoce porque no ha llegado. Eso sí, dio la ruta. Llegaría y se anunciaría el jueves en la comisión permanente. El viernes aquí la comisión cita solo para dar a conocer su recepción y cita para aprobación. El martes, al parecer, a las 5 de la tarde estaré aquí reportándote la aprobación en comisiones, para el miércoles la votación en el pleno aquí en la Cámara de Diputados, el jueves en el Senado, y en un solo día podrían todos los congresos estatales aprobarla y decretarse entre sábado y domingo, antes del 1 de junio, que es el lunes de aquí, del siguiente al próximo, Pepe, y pues vamos a estar pendientes.
10: Claro, claro, Maru, tú estás muy consciente del calendario, de las fechas, de acuerdo con lo que nos han explicado, de acuerdo con lo que nos han explicado, la reforma tiene que ser constitucional, evidentemente, tiene que seguir todo un recorrido, pero tiene que quedar lista, aprobada y publicada en el Diario Oficial de la Federación, a más tardar el 3 de junio. ¿Por qué? Tiene que ser exactamente 90 días antes del arranque del inicio del año electoral 2026-2027, que contempla, claro, la realización de las elecciones de medio término el 6 de junio de 2027. Entonces, si no está a tiempo, antes del 3 de junio, de nada va a servir el esfuerzo. Ahora, hay una gran preocupación, porque muchos partícipes de la sociedad, hablo de empresarios, hablo de inversionistas, hablo de miembros del cuerpo diplomático, hablo de trabajadores, hablo de políticos en general, han mandado sus ideas, han expuesto sus ideas distintas para que esto mejore y no se cometa la farsa que ocurrió el 2 de junio pasado, del año pasado. Y sin embargo, nada de esto, al parecer, ha sido tomado en cuenta. No sabemos por dónde viene el asunto. El caso es que la gente no está conforme porque habla de que, pues, esta reforma al Poder Judicial es una muestra más de debilitamiento de los contrapesos. Es una politización. Los partidos políticos van a estar entrando por la puerta de atrás. En fin, hay una serie de comentarios que todavía son no se pueden responder con certeza porque desconocemos el texto, Maru.
13: Y sin texto, Pepe, solamente lo que pudo adelantar Ricardo Monreal, que dijo ha participado en algunas de los cambios, que son a 9 o 10 artículos, que se reducirá el número de jueces, magistrados y ministros a ser votados de los que se planeaban para 2027, aún en el 2028, serían mucho menos el número, solo una opción o dos, y así se evitaría estos que calificó vergonzosos acordeones que ya reconoce existieron.
10: Y claro, tiene que hacerse todos los cambios que proporcionen certeza. ¿Estamos de acuerdo? Certeza para que la gente pueda ir a votar exactamente y para que no se cometan injusticias en el ejercicio judicial, que es algo muy delicado y no a cualquiera, ni mucho menos vía tómbola, lo pueden sortear para que sea un juez o un magistrado. En fin, ya los ministros de la Corte ya fueron elegidos. Gracias, gracias Maru Rojas por la información.
13: Estamos pendientes, Pepe. Muy buenas noches.
10: Estamos pendientes. Muy buenas noches, Maru Rojas. Nos permite, hagamos una pausa breve. Vamos a regresar con información de lo que está implicando lo dicho por el secretario del Tesoro estadounidense en un foro de París a los aliados de Estados Unidos en torno al terrorismo. Habló de la fuerza del gobierno de Washington que encabeza Donald Trump para actuar inmediatamente. Y lo que llamó la atención fue haber mencionado y equiparado o medido con la misma vara al grupo chiita Hezbollah con el cártel de Jalisco, perdón, con el cártel de Sinaloa. Obviamente no son iguales, pero tienen métodos idénticos. Vamos a hablar de esto, si nos permite, en un momento.
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27: Julieta Venegas se estrena como escritora. En Norteña, Memorias del Comienzo, la cantante describe sus primeros años, la vida en la frontera, las continuas mudanzas, su encuentro con la música a partir de la compra de un piano usado y las clases con la maestra Margarita. Venegas se presenta como una mujer inquieta, una artista en búsqueda constante, desde la formación de una banda, su mudanza a la Ciudad de México, sus primeros trabajos musicalizando proyectos teatrales, los encuentros con personas que marcaron su vida y trabajo, como el director Francisco Franco, el músico José Lo Rangel o la productora y comunicadora Lynn Feinstein. Una historia que llega hasta la grabación de su primer álbum, el encuentro con la industria musical en el despegue de una carrera notable. Un texto que encantará seguramente a los seguidores de la tijuanense.
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28: Los delfines duermen con un ojo abierto para mantenerse alertas ante depredadores y seguir respirando mientras descansan su cerebro activamente.
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10: Estamos nuevamente abiertos en línea directa con usted a través de Telefórmula, radio, televisión, internet, todas las plataformas. Y en este momento hacemos contacto con el comentarista doctor Raúl Benítez Manaut. Él es investigador y académico del Centro de Investigaciones sobre América del Norte, especialista en temas de seguridad y defensa. Doctor Raúl, muchas gracias por aceptar la invitación. Buenas tardes.
0: Buenas tardes, Pepe. Es un gusto estar con ustedes. Les saludo desde Quintana Roo.
10: Ah, qué bien. Me imagino que estás atento a lo del proyecto Majagual, que ya le dijeron que no va.
0: Exactamente, exactamente.
10: Sí, porque le estaban destrozando el medio ambiente por ahí. Pero te buscábamos más bien por el tema de lo que dijo Scott Bessent, el secretario del Tesoro de Estados Unidos, que se reunió en París con los líderes europeos y les hace un llamado para que con firmeza apoyen a Washington en todos los trabajos que tienen que ver con el combate al terrorismo. Y comparó a Hezbollah, esta organización política, con el cártel de Sinaloa. Danos tu opinión, por favor.
0: Bueno, mira, Pepe, que el secretario del Tesoro de Estados Unidos haya hecho esa comparación es una cosa muy grave, porque si los comparan como similares, entonces les aplicarían la misma medicina. Es como si a ti te comparan que tienes una influenza y el otro tiene también influenza, pues te van a dar la misma medicina, el doctor te va a dar la misma medicina. Entonces aquí, pues yo no creo que la forma en cómo Estados Unidos combate a Hezbollah e Israel combate a Hezbollah tenga que ver con tácticas apropiadas para poder combatir al cártel de Sinaloa, dado que nosotros lo que estamos viendo es un combate al cártel de Sinaloa más bien por la vía judicial, mientras que a Hezbollah le están echando toda la artillería militar. Entonces, es una cosa muy dura. Lo que sí es que llama la atención que, como ya han pedido 10 personas, funcionarios de Sinaloa, encabezados por el exgobernador y vinculados al cártel de Sinaloa, pues esa vía les está resultando muy positiva, Pepe, para poner contra la pared al gobierno mexicano, y de esos 10, pues 2 ya se entregaron. Entonces, yo creo que las formas de combatir a grupos criminales terroristas, según ellos, pues son muy distintas lo que se puede aplicar en América Latina, en México, en Sinaloa, junto con Medio Oriente, ¿no?
10: ¿El cártel de Sinaloa es comparable con el terrorismo de Hezbollah? Yo opino, si me permites mi comentario, opino que no en la motivación, porque Hezbollah responde a una motivación de carácter político, religioso, está financiado por Irán, tiene escaños en el parlamento libanés, es brazo armado en contra de Israel, apoyado siempre por Irán. En cambio, Sinaloa pues responde a otros objetivos distintos, pero que a fin de cuentas se parecen, porque ocupan territorio, control territorial, ingresos transnacionales, manejan redes bancarias clandestinas, tienen milicias propias, tienen capacidad de neutralizar al Estado, matan civiles, lavan dinero, doblan gobiernos. La diferencia es de fin, pero no de método. ¿Estarás de acuerdo?
0: Totalmente de acuerdo, Pepe, pero aquí hay un detalle. El Hezbollah no tiene como enemigo frontal y directo a Estados Unidos, tiene a Israel. En cambio, el cártel de Sinaloa tampoco tiene como enemigo directo a Estados Unidos. Los del cártel de Sinaloa aman a Estados Unidos porque aman sus dólares y quieren que los norteamericanos consuman sus productos. Por supuesto que al estar muriendo una gran cantidad de norteamericanos en territorio estadounidense, Estados Unidos lo considera un enemigo a atacar. Pero son dos cosas totalmente diferentes. Y yo creo que Hezbollah, pues Israel tiene sus métodos, hasta Estados Unidos los apoya básicamente con inteligencia. La inteligencia es el arma fundamental de Estados Unidos para combatir al cártel de Sinaloa también, pero están ellos usando el brazo judicial en este caso. Y además muy exitoso, Pepe. Yo creo que la presión de Estados Unidos judicial está funcionándoles con muchísimo éxito.
10: Raúl, ¿el gobierno mexicano debería estar preocupado si se está haciendo este tipo de comparación con un grupo beligerante desde hace no sé cuántos años?

0: el gobierno mexicano, porque efectivamente siempre en estos últimos días hay un funcionario de Estados Unidos de un área, otro de otra área, el propio presidente Trump, etcétera, golpeando o al gobierno mexicano que dice que está lleno de corruptos, o al país que dice que está invadido por el cártel de Sinaloa, o directamente al cártel frontalmente señalado como tal. Entonces, pues sí, el gobierno de México tiene que preocuparse, aunque yo veo muy inviable el uso de medios militares en el caso de Sinaloa. No veo cómo. Además, afectaría a mucha población civil que ni la debe ni la teme, y eso sí es grave. Igual que en el Líbano, atacar a Israel, a Hezbollah, pues está provocando una tremenda cantidad de víctimas civiles. Entonces, México sí tiene que tratar de evitar que Estados Unidos haga eso y que afecten inocentes. Y no hay otra más que la colaboración, aunque no nos guste, aunque algunos digan que eso puede afectar la soberanía del país. Estados Unidos tiene mucho más ventaja sobre México que México sobre Estados Unidos, y la fama de corruptos y de matones no se nos quita por ningún lado, ¿no?
1: Aquí el problema para México en lo inmediato es cómo creció, cómo subió la lumbre de la estufa que estaba cocinando la cazuela de las relaciones México-Estados Unidos, cómo subió la lumbre con este asunto de la banda de los 10, de los 10 de Sinaloa, encabezada por, ya sabemos por quién, por Rubén Rocha Moya, y lo que se sigue diciendo en Estados Unidos, en que van a seguir dándole y dándole duro, que vienen más listas con nombres ya no solamente de cabecillas del crimen, sino de quienes apoyan a esos cabecillas del crimen, que suelen ser los narcopolíticos. Esto hunde rotundamente esta imagen que se quiere dar de México en la Cuarta Transformación, ¿no te parece? Es un regalo que dejó Andrés Manuel López Obrador y que está todo quebrado por dentro, ¿no?
0: Exacto. Y no solo son narcopolíticos, Pepe, porque está hablando el secretario del Tesoro, son narcoempresarios. Ellos también van por el control del dinero, porque saben que lo que más les duele a los narcotraficantes es el dinero, que les confisquen el dinero, que no les dejan hacer sus negocios de forma fácil. Entonces, esto pues es lo que está en juego. También pegarle a narcoempresarios, ya lo habían hecho con tres bancos, dos bancos y una institución financiera. Y ahora pues no sabemos, pero el hecho de que también el Departamento del Tesoro se está metiendo haciendo estas afirmaciones, pues ya casi casi cada ministro del gobierno de Estados Unidos está haciendo sus afirmaciones todas en la misma dirección, lo que quiere decir que sí se puede endurecer la afectación, el golpe al cartel de Sinaloa y otros, al de Jalisco sería el segundo. Y también narcopolíticos, pues que se preocupen algunos gobernadores muy amigos de Rocha Moya por el otro lado de los mares, por el Golfo de México, por Tamaulipas, y entonces pues están en la mira, y la presidenta ya no sabe qué hacer, porque primero habló de soberanía, pero cuando le aparecen 10 narcos o 10 señalados como narcos por los tribunales de Nueva York, pues ya no sabe qué hacer la presidencia, porque hablar de soberanía ya no tiene mucho sentido. Los que están violando la soberanía del pueblo son estos señores. Estos 10 señalados en Sinaloa han entablado una guerra. Sus amigos del cartel de Sinaloa tienen una guerra civil ahí
1: A ver,
0: adentro, matando
1: te voy a hacer una pregunta.
0: gente.
1: Permíteme hacerte una pregunta fuerte, muy fuerte. ¿Estos 10 de la banda de Sinaloa son traidores a la patria?
0: Pero por supuesto, son traidores a la patria, a la constitución que juraron trabajar, a la constitución del estado de Sinaloa, pero principalmente a la población. Tienen Sinaloa en un estado de guerra civil y de terror.
1: Pues muchas gracias, doctor. Gracias, Raúl, por permitirnos esta conversación intensa con la audiencia de Grupo Fórmula.
0: Pues sí, muy difícil, pero es la triste realidad que nos tocó vivir con nuestros distinguidos gobernantes que no saben combatir al crimen organizado, intenta hacer otros.
1: Bueno, y viene también el reclamo de las extradiciones. Ese es un punto muy importante, pero ya tendremos oportunidad de
0: Exacto.
1: comentarlo más adelante. Muchas gracias, Raúl. Que te vaya muy bien.
0: Hasta luego, que tengas un gusto.
1: Mucho gusto, gracias, Raúl Benítez Manaut, investigador y académico del Centro de Investigaciones sobre América del Norte, especialista en seguridad y defensa. Después de corte vamos a hablar con Leo Zuckerman, su colaboración semanal, claro, y vamos a hablar de la entrega total. Es una pregunta.
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8: El sentido del olfato de un perro es miles de veces más agudo que el de cualquier ser humano promedio.
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10: La Suprema Corte de Justicia validó las reformas impulsadas durante la administración federal anterior, las cuales otorgan a la Secretaría de Defensa la vigilancia del espacio aéreo nacional y ordenan la extinción de la Financiera Nacional de Desarrollo Agropecuario, Rural, Forestal y Pesquero. Las observaciones de organismos internacionales sobre la atención a la violencia de género en México han mostrado la necesidad de fortalecer la coordinación entre fiscalías estatales y las unidades especializadas en enfoque de género. El Partido Verde Ecologista recordó que en 2024 presentó una propuesta para fortalecer la atención a la violencia contra las mujeres. La presidenta del Comité de Transparencia de la Cámara de Diputados, Alisa Klipp, afirmó que darán revés a la reserva de 5 años de la información sobre el proceso de elección de los 3 consejeros del INE. Informó Itzel Vanegas. 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
12: Tocamos la puerta en este momento de la oficina de Leo Zuckerman, colaborador de excelencia en este espacio informativo cotidiano de Grupo Fórmula, radio, televisión, internet y todas las plataformas. Querido Leo, háblanos de la entrega de 2 de los 10 y si será tarde o temprano una entrega total. Me refiero a los 10 de Sinaloa.
13: Querido Pepe, muy buenas noches a ti y a toda la audiencia. Mira, déjame comenzar con una anécdota. Cuando yo viví, estudié allá en la ciudad de Nueva York, me tocó ver el famosísimo juicio en contra del jefe de la mafia de esa ciudad, de la ciudad de Nueva York, un tipo que se llamaba John Gotti. Pues que eran los que controlaban, imagínate, todos los negocios ilegales de una ciudad tan próspera como es Nueva York. ¿Y cómo lograron meter a la cárcel, condenarlo a cadena perpetua a John Gotti? Fue a través de uno de sus lugartenientes, un tipo que se llamaba Salvatore Gravano, le decían, el Toro Gravano, que era uno de sus lugartenientes, y al cual arrestaron y le inculparon de una serie de asesinatos. Y para salvar el pellejo, Gravano estuvo dispuesto a cooperar con la Fiscalía Federal, la misma que está acusando a los 10 de Sinaloa. Estuvo dispuesto a testificar en contra de Gotti, de, digamos, cantar, como se dice en las rancheras, de decir toda la verdad acerca de su jefe, John Gotti. Y gracias a eso, gracias al testimonio de Gravano, pudieron lograr la convicción de John Gotti. Mientras que a Gravano, fíjate nada más, Pepe, Gravano se declaró culpable de 19 asesinatos, Pepe, 19. Y a cambio de dar su testimonio, solamente le dieron 5 años de cárcel y luego lo convirtieron en testigo protegido del FBI. Para que te des una idea de lo importante que son estos acuerdos de cooperación, muy utilizados por la autoridad estadounidense, porque la lógica de la justicia penal del vecino del norte es que para destruir las organizaciones criminales complejas, se necesita la cooperación de los insiders, de aquellos que están metidos dentro de esa organización, que provean información y testifiquen en contra de los líderes superiores. El típico caso de agarrar a los peces chicos para que testifiquen en contra de los peces gordos. Y ya regreso ahora sí al caso de México. Es evidente que pues ahora la defección, la entrega voluntaria de estos dos personajes, del exsecretario...
12: ¿Te refieres a Gerardo Mérida y a Enrique Díaz?
13: Correcto. Uno es el exsecretario de Seguridad de Sinaloa, otro es el exsecretario de Finanzas del gobierno de...
12: Pero ojo, son herencia de Andrés Manuel López Obrador, porque el secretario de Seguridad de Sinaloa, el general de división en retiro, Gerardo Mérida Sánchez, fue propuesto por el general Audomaro Martínez, que era el responsable de toda la inteligencia de López Obrador, desde cuando López Obrador era jefe de gobierno de la Ciudad de México.
13: Es correcto lo que tú dices y es muy importante lo que estás mencionando, Pepe, porque estos dos personajes ya salieron corriendo hacia Estados Unidos a tratar de conseguir la mejor negociación posible a cambio de que le reduzcan sus penas y les den mejores condiciones carcelarias, pues van a informar y van a testificar en contra de lo que ellos sabían del gobernador Rocha. Y quizás de alguien más arriba que el propio Rocha. Yo creo que eso es a lo que le tiene miedo el gobierno de México, el gobierno de la presidenta Claudia Sheinbaum, que si entregan a Rocha, Rocha en esta misma lógica de cómo opera la justicia de Estados Unidos, con el fin de que le bajen sus penas o le den mejores condiciones carcelarias, pues les va a dar a un pez gordo. ¿Quién es ese pez gordo, Pepe? Pues tú lo mencionaste, es el expresidente López Obrador. ¿Qué tanto sabía el presidente de la operación de esta presunto involucramiento del gobierno de Sinaloa con la facción de los Chapitos en Sinaloa? ¿Qué tanto él estuvo al tanto del financiamiento, de las campañas políticas, de la intervención del cártel en la elección del 2021? ¿Qué tanto se repartió dinero más allá de las campañas? En fin, esa es la lógica de la justicia estadounidense y eso yo creo que eso es lo que le tienen miedo en el gobierno de Estados Unidos, de México.
12: Claro.
13: Que caiga el John Gotti, como era el jefe de la mafia, John Gotti en Nueva York, pues que caiga el jefe de la mafia de lo que era Morena, que presumiblemente podría ser hasta el expresidente López Obrador, Pepe. Yo creo que eso es a lo que le tienen miedo por la lógica del sistema penales de estadounidense.
12: Sí, Pepe. Porque según hemos anunciado, hemos conversado con los expertos, cualquiera de los señalados que en caso de resultar culpable de uno o varios delitos en Estados Unidos, como el caso de Rubén Rocha Moya, podrían recibir sentencia de 40 años, si no es que cadena perpetua. Hombre, si te van a llevar por 40 años y sueltas la sopa y cantas y bla, bla, bla, y todo queda en 10 o 12 años, pues venga, ¿no?
13: Pues mira como a Gravano, que le dieron 5 años, Pepe, por 19 homicidios, ¿no? O incluso yo te diría, porque no es solamente que les reduzcan las penas, es que los pueden mandar a la famosa Supermax que está en Colorado,
12: sí,
13: que es la prisión más dura que existe en el mundo, porque es una prisión subterránea, que es donde está el Chapo Guzmán precisamente y Genaro García Luna. Entonces, pues, a cambio de que te bajen la condena y que te manden a una prisión que no esté tan jodida, ponerlo así, pues, hombre, sueltas lo que quieras, ¿no?
12: Gracias, querido Leo. Gracias, como siempre, por tu comentario oportunísimo. Tus minutos de opinar.
13: Muchísimas gracias, querido Pepe. Te mando a ti un abrazo y un saludo a toda la audiencia.
12: Igualmente, gracias. Gracias. Hasta la siguiente con Leo Zuckerman y sus minutos de opinar. Nos permite, haremos una pausa breve. Volveremos a las 7 en punto, directamente en YouTube, en radio 970 de AM y 103.3 de FM y las demás plataformas. Enseguida estaremos de vuelta con usted.

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2: El gobernador Samuel García continúa su gira por Suecia, donde sostuvo reuniones con directivos de Volvo, Scania y Ericsson para impulsar nuevas inversiones y expansiones industriales en Nuevo León. Entre los proyectos destacan nuevas operaciones en manufactura avanzada, transporte y tecnología 5G. Más de 284.000 estudiantes de primaria y secundaria participarán en la evaluación Nuevo León Aprende 2026, aplicada en escuelas públicas y privadas del estado para medir conocimientos en matemáticas, ciencias, lenguaje, además de factores relacionados con bienestar y entorno escolar. El nuevo centro comunitario de la colonia Los Nogales en el municipio de García registra un 98% de avance y beneficiará a más de 5.000 personas. El espacio ofrecerá talleres, actividades y servicios gubernamentales enfocados en fortalecer el tejido social y apoyar a jóvenes y familias. The Rolling Stones y los Diablos Rojos de México lanzarán una colección especial que mezcla el rock y el béisbol. La línea incluirá jerseys, gorras y edición limitada de vinilos, disponible a partir del 5 de junio. El Arsenal rompió una sequía de 22 años y conquistó nuevamente la Premier League tras una combinación de resultados. El equipo dirigido por Mikel Arteta consiguió así el título número 14 de su historia en el fútbol inglés. Una producción de Elena Bernal. Locución y redacción Alexis Herrera. 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
3: A poco más de media hora de Cabo San Lucas, en Baja California Sur, se ubica el pueblo mágico Todos Santos, con un toque bohemio, cultural y artístico. Esta localidad llena de encanto destaca por su estilo colonial, por su hotelería, su exquisita gastronomía local, una importante escena artística y playas cercanas como La Poza, Batequitos, San Pedrito, Cerritos, Punta Lobos y Los Esteros, donde se puede practicar deportes acuáticos o simplemente relajarse y tomar el sol. Con sus calles empedradas, Todos Santos ofrece galerías de arte y su atractivo centro turístico en donde está la Plaza de Armas, una gran explanada adornada por palmeras y cocoteros, y la Misión de Todos los Santos, una majestuosa iglesia fundada por los jesuitas en 1720.
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4: Por favor, ponga tiempo su reloj, son las 7 en punto, hora del centro de México. Estamos transmitiendo este esfuerzo informativo de Grupo Fórmula en este momento a través de la radio 970 de AM, 103.3 de FM y desde luego en primerísimo lugar a través de YouTube. Te podemos estar comunicados de manera, por supuesto, mucho más directa, mucho más relajada. Vamos, si le parece, a un corte de caja informativo con Oscar Holguín.
5: Desde luego, Pepe, el secretario del Tesoro de Estados Unidos, Scott Bresent, pide a los socios de Estados Unidos firmeza contra el terrorismo de Hezbollah y el cártel de Sinaloa.
6: And it will require our partners around the globe.
7: Y requeriría que nuestros socios en todo el mundo respondan con fuerza a la matriz de terroristas que enfrentamos, desde Hezbollah hasta el cártel de Sinaloa. Mientras las amenazas cruzan fronteras, nuestra unidad de propósito debe trascender todas esas fronteras.
5: En este espacio, el experto en seguridad y relaciones internacionales Raúl Benítez Manaut calificó como grave la comparación del cártel de Sinaloa con el grupo islámico.
8: Que el secretario del Tesoro de Estados Unidos haya hecho esa comparación es una cosa muy grave, porque si los comparan similares, entonces les aplicarían la misma medicina. Es como si a ti te comparan que tienes una influenza y el otro tiene también influenza, pues te van a dar la misma medicina, el doctor te va a dar la misma medicina. Entonces aquí pues yo no creo que la forma en cómo Estados Unidos combate a Hezbollah e Israel combate a Hezbollah tenga que ver con tácticas apropiadas para poder combatir al cártel de Sinaloa, dado que nosotros lo que estamos viendo es un combate al cártel de Sinaloa más bien por la vía judicial, mientras que a Hezbollah le están echando toda la artillería militar.
5: La presidenta de la República reclamó al gobierno de Estados Unidos por rechazar 269 solicitudes de extradición hechas por México en los últimos 8 años. Capturan a Juan Manuel N., alias El Pony, implicado en la masacre de 10 en Tehuitzingo, Puebla. El autor material sigue prófugo. Rechazó el federal megaproyecto turístico Quintana Roo. La secretaria del Medio Ambiente, Alicia Bárcena, animó a la construcción del desarrollo Perfect Day de la compañía Royal Caribbean.
9: Bueno, me permito informarles que no se va a aprobar el proyecto de Perfect Day de Royal Caribbean. ¡Bravo! Conste que se llevan la primicia. Sabemos que la empresa está también buscando desistirse del propio proyecto, pero nosotros, como Semarnat, no lo vamos a aprobar.
5: Brote de ébola se extiende por África. Van más de 100 muertos. Vacunas contra el virus podrían tardar 2 meses. Así lo advierte la Organización Mundial de la Salud. El secretario de Salud de México, David Kersenovich, declara alerta de viaje por ébola. Anuncia monitoreo a visitantes de Uganda y el Congo.
10: Estamos alerta a lo que pueda suceder con el ébola. Se emitió una alerta de viaje el día de ayer por la Dirección de Epidemiología, de tal manera que si alguien viaja de México a países del Congo o Uganda, queremos saber y tenerlos reportados. También, si alguien viene de esos países, tendremos una vigilancia estrecha de esas personas.
5: Por cierto, la selección de la República Democrática del Congo jugará contra Colombia el 23 de junio en Guadalajara. En el mundo, ultimátum de Trump a Irán. Da 3 o máximo 4 días para firmar acuerdo nuclear.
11: Digo 2 o 3 días, tal vez el viernes, sábado, domingo, algo quizás a principios de la próxima semana, pero un periodo de tiempo muy, muy limitado.
5: Vladimir Putin visita China, busca fortalecer alianza contra presiones de Occidente.
12: Vladimir Putin está muy contento de haber visitado a Xi Jinping en el marco de estas firmas de acuerdos que ya vienen y que tienen, digamos, una larga trayectoria. Hace 25 años que las relaciones entre Rusia y China no hacen más que afianzarse. Y decía Vladimir Putin, textuales palabras: me alegro de volver a visitar Beijing, invitación de mi viejo y muy buen amigo, el presidente de la República Popular de China, Xi Jinping. El intercambio regular de visitas recíprocas, decía Vladimir Putin, y la celebración de negociaciones ruso-chinas de alto nivel es una parte importante e inherente en nuestros esfuerzos comunes para el desarrollo de todo el conjunto de relaciones entre los dos países y para la maximización de su verdaderamente ilimitado potencial. Y además también decía Vladimir Putin que lo siguiente: quisiera recordar que hace 25 años Rusia y China suscribieron el Tratado de Buena Vecindad, Amistad y Cooperación, que cimentó una base sólida para la formación de la cooperación mutua.
4: Esto en cuanto a la información en general, la información nacional e internacional más relevante al momento, pero también es noticia, no sé cómo va la encuesta en YouTube respecto a lo que planteabas hoy. ¿Quién cree usted que va a ser el campeón
5: de la Liga de la Patada? Pues mira, está muy pareja, pero Pumas se mantiene arriba por un 54%. Evidentemente, el 46% considera que el título se va a pintar de azul.
4: Bueno, se va a pintar de azul como sea, pero aquí la producción quiere que sea
5: azul únicamente, sí, o azul y oro.
4: Porque si no, quema la cabina. En fin.
5: Sí, no, la gente de Cruz Azul está insoportable. Así se va a mantener hasta el domingo. Ya si ganan, ¿qué te digo?
4: Sí, por partido de ida el jueves, bueno, pues es muy importante. A mí me late un empate, ¿no? Para definir toda la noche del domingo a las 7 p.m. en el estadio, magnífico estadio olímpico de la ciudad universitaria. Pero bueno, pues hablando de este partido, está cundiendo el tema de la reventa. Se venden boletos hasta en 237 mil pesos. Este día se registraron filas kilométricas en la cantera, sede de los Pumas de la UNAM. Cientos de abonados se formaron desde temprano para tratar de conseguir una entrada al partido del domingo en Ciudad Universitaria. Vas, le anticipo, con reventa o sin reventa, va a ser lleno, absoluto y completo. Estamos con Renata Alvarado, reportera de Fórmula Deportes. Renata, ¿tú cómo has visto todo? ¿Cómo te va? Buenas noches.
13: ¿Qué tal, Pepe? ¿Cómo estás? Buenas noches. Te saludo y sí, como lo comentas, estuvimos hoy en la cantera universitaria y es que el Club Universidad Nacional convocó a medios y asociados a una venta especial de boletos para la final de vuelta del fútbol mexicano, que sería este domingo 24 de mayo en el Estadio Olímpico Universitario. Las localidades disponibles serán Palomar, Palomar Goya y Planta Baja. Hubo gente que desde la una de la mañana de hoy se formaron para tener el primer lugar, pero si llegabas a las 12 del día era imposible estar dentro de los primeros 100 y automáticamente te ponían una marca y eras el lugar número 600. El límite de boletos era 4 por persona y aproximadamente era una fila de 3 a 4 horas para poder acceder a los boletos y poder comprarlos. Había un tiempo límite de 10 de la mañana a 5 de la tarde. Solamente en ese tiempo tú podías acceder a esa venta. Afuera de cantera, en la calle, en avenida de Limán y calle Totonacas, estaba la gente formada, una fila enorme, aproximadamente de 700 personas, y no era nada más eso sobre la calle de Totonacas, sino que era esperar para que te pudieran dar acceso a la cantera. Dentro de cantera eran otras 2 horas de fila y pues como te comento, si llegabas a las 6 de la mañana eras el lugar número 15, si llegabas a las 12 del día ya el 600. Mañana hay otro tipo de venta para canteranos y demás miembros del equipo, pero hoy en cantera hubo aproximadamente 700 personas que trataron de conseguir un boleto. El precio rondaba cerca de los 800 pesos, pero como ya lo comentabas, la reventa la pueden encontrar cerca de los ahorita 13,000 pesos, pero estoy segura que van a subir a, como lo comentaba, cerca de los 100,000 pesos.
4: Pues gracias, Renata, gracias por esta información, sin duda útil.
13: Hasta luego, gracias.
4: Gracias, buenas noches, Renata Alvarado, reportera de Fórmula Deportes. El coordinador de Fórmula Deportes es, por supuesto, José Luis N., el pintor, y nuestro productor, Carlos Alberto Pérez, ¿no? De verdad, ya se parece a la 4T, quiere influir con su música para que todo el mundo vote por el
5: Cruz Azul. Pero quiere verse democrático poniendo el himno de los Pumas. Oye, la inteligencia artificial consultada sobre este asunto dice que va a ganar Pumas con un marcador global de 4-3. Ya el lunes vemos si esta inteligencia es muy inteligente o nos salió medio mensa.
4: Medio atarantada. ¿Tú qué crees, José Luis N? José Luis Cuevas, pintor, ¿cómo te pinta a ti la situación? ¿Ya tienes tu boleto? ¿Cómo te va? Buenas noches.
14: Hola, Pepe, ¿cómo estás? Qué gusto saludarte igual a Oscar y a todo el equipo. Pues mira, no tengo mi boleto porque me tocará hacer programa justo a esa hora de 8 a 9 y le vamos a ir informando el minuto a minuto de lo que suceda en este partido. Pero bien, como lo comentaba Renata Alvarado, desde muy temprano estuvo ahí en cantera para saber cómo iba a estar la logística y la verdad es que sí, termina por ser, Pepe, así como en su momento hablábamos de Pachuca y esta historia de papelería Chelo y que vendían en lugares comunes, que vayas y que compres en el club es algo que creo que se premia demasiado y que creo que puede llegar, si está limitado a ciertas personas, me parece que puede llegar a proteger al aficionado real, a los Pumas, y no lo que hoy vemos, que por cualquier cantidad de ventas digitales se pueden hacer muy malos usos de los boletos para un partido de esta índole. Creo que va a ser un muy buen partido y yo la verdad es que creo que hombre por hombre Cruz Azul es mejor. Pero Pumas trae la suerte del campeón. Ahí está la forma en que venció al América por posición en la tabla. Ahora lo hace con Pachuca. Y vamos a ver este proyecto de dos técnicos mexicanos con Wiki llegando como bombero y del otro lado con Efrastóteles, ya como se le dice Efraín Juárez.
4: Es verdad, José Luis, que la permanencia de Wiki como director técnico de Cruz Azul está condicionada a la victoria?
14: Sí, mira, lo que comentó el día de ayer el ingeniero Víctor Velázquez, que es el presidente de la cooperativa, en una premier de un documental o película de Cruz Azul que se estrenó, hablaba de eso, de precisamente si es campeón Wiki se mantiene, ya lo dijo ante los medios. Yo no sé qué tanto esto pueda motivar a Wiki, que después le preguntaron y dice que está más que motivado, ilusionado. Pero imagínate donde pierda y por ahí las situaciones o llene de presión al grupo porque se está jugando ya la chamba Joel Wiki como entrenador, a pesar de que ha hecho todo bien desde que llegó. No sé qué tan bien le pueda venir a Cruz Azul este incentivo de te quedas, ¿no?, para el resto de los jugadores. Lo que sí es que en Cruz Azul se juega bien al fútbol en las últimas semanas, se liberó presión y creo que haber derrotado a Chivas nos deja ver el poderío. Además, la forma que insistió y venció a Oscar Wally, al cancerbero de Chivas, que realmente estaba teniendo un auténtico partidazo el pasado sábado. Así que todo listo para ello. Para los universitarios, Pepe, pues hay una coincidencia. En 2004, uno de los títulos de Pumas se coronaba por última vez el Arsenal de Inglaterra. Hoy el Arsenal, sin jugar su último partido, se coronó ya en Inglaterra. 22 años después gana el Arsenal. El empate del Bournemouth frente al Manchester City le da el título. Y bueno, para la gente que le va al Arsenal, pues fue mucha alegría hoy. Incluso los jugadores lo estaban viendo en concentración, en el entrenamiento, se reunieron ahí en Londres para ver el juego. Estaban felices porque pasaron a la historia, Pepe, desde 1992 que se hizo como tal la Premier League de Inglaterra. El Arsenal había ganado 3 títulos y el último había sido en 2004 en el viejo Highbury, un estadio que se demolió para dar pie al Emirates, a la nueva casa. Y bueno, desde entonces había personas que realmente pasaron 22 años, Pepe, sin ver campeón al Arsenal. Te estoy hablando de los tiempos de Thierry Henry, de Dennis Bergkamp, un auténtico equipazo con Campbell en defensa. Bueno, 22 años después el Arsenal puede decirse campeón y tiene la Champions, tiene la gran oportunidad de vencer al Paris Saint-Germain y hacer un doblete. Solo lo ha hecho el Liverpool, el Manchester United y recientemente en 2023 el Manchester City. Puede ser el cuarto equipo en lograr Champions y Premier en una sola temporada, Pepe. Gran historia la que se vive hoy con el Arsenal, sin jugar, con el empate del City, se corona a falta de una fecha, Pepe.
4: Muchas gracias, José Luis, gracias por todo esto y toma en cuenta el pronóstico, 4-3 Pumas, es lo que
14: dice. Lo tomaré en cuenta, Pepe.
4: Es lo que dice la inteligencia artificial. Que te vaya muy bien.
14: Abrazo, buenas noches.
4: Abrazo, muy buenas noches. Vamos a una pausa muy breve, volveremos con usted, vamos a hablar de lo del ébola. Es un asunto del cual hay que estar informados, bien informados.
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3: La cobra real es la serpiente venenosa más grande del mundo porque puede llegar a medir hasta 6 metros de longitud. Tiene una capucha propia de las cobras. Es muy agresiva si se le molesta. Puede levantar del suelo hasta 3 cuartas partes de su cuerpo y seguir avanzando para atacar. Su veneno no es de los más potentes, pero una sola mordedura inyecta 22 mililitros, suficiente para matar a 20 personas. Es la única serpiente que hace un para depositar sus huevos y cuando eclosionan se aleja para no comerse a sus crías. La cobra real se encuentra en la India, China y en el sur de África. Vive hasta 20 años.
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4: Permítame entrar en un enlace en este momento vía Zoom con Arturo Ávila, vocero de la bancada de Morena en la Cámara de Diputados. Arturo, bienvenido como todos los martes. Muy buenas noches.
21: Pepe, me da mucho gusto saludarte, por supuesto, como todos los martes, y a la gente que amablemente nos escucha en este espacio de Radio Fórmula.
4: ¿No están los morenistas frustrados por el fracaso de la manifestación contra la panista Maru Campos, gobernadora de Chihuahua, a la que ustedes acusan de traidora a la patria por permitir que agentes de la CIA pisaran el suelo patrio?
21: No estamos nada frustrados, todo lo contrario. Me parece que hay comentócratas que están muy preocupados por contar cuántos asistentes fueron a la marcha. Yo soy de los que piensa que las marchas se miden en función de lo que representan, ¿no? Por ahí, por ejemplo, en el propio estado de Chihuahua, ha habido marchas históricas, ¿no? Como la que encabezó Luis H. Álvarez en 1986, cuando ciertamente reclamaba el fraude electoral que había cometido el PRI. Y de esa, pues no se recuerdan cuántos fueron ni cuántos eran, sino que se recuerda la esencia. ¿Qué tiene que ver con esta marcha? ¿Qué recordamos de esta marcha? Bueno, la primera emblemática, en donde vemos que sale muchísima gente, de casi 20 mil personas, a reclamarle a una gobernadora que lamentablemente no da resultados. No da resultados porque, a pesar de que se quiere vender esta idea de que, oye, pero ¿qué tiene de malo si la gobernadora está luchando frontalmente contra el crimen organizado? Pues si eso fuera cierto, no tendría el primer lugar en homicidios dolosos. Si eso fuera cierto, Pepe, no tendría el primer lugar en incremento en narcomenudeo. Si eso fuera cierto, no tendría uno de los primeros lugares en
4: secuestro. Bueno, estoy de acuerdo que tienes datos contundentes y hay que respetar esa opinión. Tú eres un partidista clavado, pintado de rojo o a lo mejor blanco por dentro, pero por fuera rojo como los rabanitos. Pero bueno, vamos a verlo de esta manera. ¿Por qué no fueron los grandes figurones y dejaron sola a Ariadna Montiel, que se está estrenando como presidenta nacional del partido? No fue Javier Corral, que fue gobernador de Chihuahua, y vaya que tiene información Javier acerca, el senador, acerca de todo lo que las tranzas del Partido Acción Nacional. No fue el líder de la Cámara de Senadores, no fue el líder de la Cámara de Diputados. Llegó Andrés Manuel López Beltrán y pues lo estaban como empujando, como que no les cae muy bien. Es decir, por eso decimos que fue, digamos, un fracaso, pero a lo mejor te suena muy, muy aguda esa palabra y bueno, pues te pongo un curita para que lo sangres.
21: No, a ver, Pepe, no puede ser un fracaso en donde miles de personas de Chihuahua salen a marchar, salen a reclamar. No puede ser un fracaso en donde además vimos que no llegaron los que tenían que llegar, porque hoy sabemos que la gobernadora, al estilo del crimen organizado, bloqueó los accesos de distintas municipios.
4: ¿Cómo te atreves a hablar de crimen organizado cuando estamos viendo a la banda de los 10 de Sinaloa? Por Dios, ¿eso no es crimen organizado del lado de ustedes?
21: A ver, antes de moverme al lado de Sinaloa, déjame concluir la idea de Chihuahua. ¿Cómo no vamos a estar contentos cuando vimos que una gobernadora no fue capaz ni siquiera de respetar el derecho constitucional de la libre manifestación? No dejaron llegar a la gente de Ciudad Juárez, que también es de Chihuahua. No dejaron llegar a la gente de Camargo, no dejaron llegar a la gente de Parral, no dejaron llegar a la gente de Cuauhtémoc. No dejaron llegar absolutamente a nadie al estilo... Al estilo de los narcobloqueos, bloquearon las entradas, se inventaron socavones, usaron las instalaciones oficiales para poner lonas que hacían publicidad y que despreciaban a nuestro movimiento, mandaron a gente del DIF al aeropuerto a simular una manifestación y después nos dimos cuenta que era gente que trabajaba para la gobernadora. Muy lamentable, porque yo digo que si hay un derecho que hay que respetar es el derecho a la libre manifestación. Me parece que la gente que estuvo en Chihuahua es lo más importante, al margen de que los haya acompañado nuestra dirigente nacional y, por supuesto, referentes muy importantes como la propia senadora Andrea Chávez o como Cruz Pérez Cuellar, que es presidente municipal de Ciudad Juárez. Y en el caso de Sinaloa, pues, ¿qué te digo, Pepe? Yo siempre lo he dicho abiertamente, si son responsables, que paguen, si son culpables, que paguen. Nosotros, a diferencia de los panistas, no vamos a encubrir a nadie, no vamos a condecorar a nadie. Lo hemos demostrado en el caso, por ejemplo, de Tabasco, de La Barredora, en donde nosotros metimos a la cárcel a quien creíamos responsable de estar vinculado con el crimen organizado. Lo hemos demostrado en el caso del alcalde de Tequila, en donde nosotros fuimos los que metimos a la cárcel a este personaje. Lo hemos demostrado también en el caso de la venta de combustible ilegal en nuestro país, en donde incluso llegando a niveles de vicealmirantes hemos metido a la cárcel a los responsables. Entonces, cuando hablamos del caso de Sinaloa, pues si son responsables van a pagar, si cometieron un delito van a pagar. La diferencia es que en el otro caso, en el caso de Maru Campos, pues tenemos una declaración confesa de parte. El artículo primero de la Ley Orgánica de la Administración Pública del Estado de Chihuahua es muy claro: la Fiscalía General del Estado no es independiente, es un organismo dependiente de la titular del Ejecutivo, y ya el fiscal Jáuregui y ya la nueva fiscal han reconocido que efectivamente estaban simulando que iban a desmantelar un narcolaboratorio. Por cierto, no hubo detenidos, y por cierto, si lo que querían desmantelar eran narcolaboratorios, pues nomás tenían que ir con Omar García Harfuch, que es un experto en hacer eso, 2,400 en lo que va el gobierno de la doctora Claudia Sheinbaum Pardo.
4: ¿Sabes por qué no todo mundo comulga con Morena? Porque Morena se ha instituido como un partido político dueño de la única verdad, verdad absoluta. Cuando la presidenta de la República habla a nombre del pueblo de México, pues no está hablando en nombre de todo el pueblo de México, está hablando del 60% que votó por ella en las elecciones del año 2024. Pero
21: bueno,
4: hay muchos otros mexicanos tan respetables como tú, tan respetables como cualquier morenista, que tienen derecho a pensar diferente, y eso ustedes no lo entienden. No escuchan a la gente que está pidiendo una reforma a la reforma judicial para que sea verdaderamente honesta, transparente, que haya justicia pronta y expedita, como dice la Constitución. Ah, no, ustedes imponen sus trucos malvados, sus mañas de marcar con acordeones por quién hay que votar. Están ustedes en la edad de piedra, en la edad de López Obrador.
21: A ver, Pepe, lo que te diría yo es que hay mucho pueblo, y entiendo que hay mucho enojo de la comentocracia y de los que eran privilegiados en el pasado. ¿A dónde quisieran volver muchos de ustedes? Pues a donde se condonaban los impuestos. ¿A dónde quisieran volver muchos de ustedes? A donde se privilegiaba al poder económico, a donde había una sumisión, por supuesto, del poder judicial al poder político y al poder económico. Las cosas han cambiado radicalmente. Hoy el pueblo elige al Poder Judicial y entiendo que les molesta muchísimo que el pueblo sea quien decida quién va a ocupar un espacio a nivel de las ministras y de los ministros, de las magistrados, de los magistrados, de los jueces y de las juezas, pero también entiendo que les moleste mucho que seamos un movimiento que reconozca, a partir de una buena reforma, que se puede mejorar. Y por eso los cambios que se han propuesto para la reforma judicial me parece que son muy buenos. Uno, pues, que se va al 2028 y que se van a renovar más de 4,000 cargos, magistrados de sala superior, magistrados de tribunales de circuito, juezas y jueces de distrito, magistrados locales. Otra cosa que me parece algo muy interesante es que habrá una comisión coordinadora de evaluación, es decir, una comisión que va a integrar a cada uno de los comités de cada uno de los poderes y que va a verificar el cumplimiento de requisitos formales de elegibilidad, por ejemplo, y que va a establecer criterios y metodologías de evaluación y selección, el examen de conocimiento, ¿no?, que tanto decían que tenía que existir. Me parece también que hay una simplificación de la boleta, porque el INE va a tener que redistritar en distritos judiciales y se va a votar solamente por un juez.
4: Ya no van a hacer falta los acordeones.
21: De cada especialidad. Entonces se va a simplificar.
4: Ya no van a hacer falta los acordeones.
21: Seguiremos avanzando en una elección, por supuesto, Pepe,
4: más contesta.
21: Y entiendo, Pepe, entiendo que para los que estaban muy acostumbrados al paso de privilegios, pues no les gusta estos cambios que está teniendo nuestro país, pero ni modo, van a tener que aguantar, porque mientras nuestro movimiento siga representando al pueblo bueno de México y no a las minorías, no a los privilegiados, no a los que se sentían dueños de México, pues sin duda habrá mucho pueblo para pocos privilegiados.
4: Pues muchas gracias por tu comentario, siempre bien recibido, aunque no lo creas.
21: Pepe, un abrazo fuerte. Hasta
4: luego.
21: Un
4: abrazo fuerte, hasta luego. Gracias, Arturo Ávila. Hoy sí se enojó, vocero de la bancada de Morena en la Cámara de Diputados. ¿Nos permite una pausa muy breve? ¿Tenías algo, Oscar?
5: No, nada más iba a recordar que, pues sí, la reforma judicial acabó con los privilegios. Ya no hay camionetas machuchonas de 3 millones de pesos.
4: ¿Ah, no?
5: Ya no hay togas de 30 mil pesos.
4: ¿Ah, no?
5: Ya no hay decisiones cargadas al gobierno. Sí cambió, ¿no? Con la reforma judicial. Sí.
4: Como decía el Gato Pardo, todo cambió para quedar igual. Una pausa.
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7: A todos.

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3: Borneo alberga una de las selvas más ricas y antiguas del sudeste asiático. Es el único lugar del mundo donde conviven orangutanes y rinocerontes de Sumatra en libertad. Sus bosques de dipterocarpáceas son gigantescos y sostienen una red compleja de vida. Lamentablemente, la expansión de las plantaciones de aceite de palma ha reducido drásticamente su superficie, convirtiendo la protección de sus áreas restantes en una emergencia ambiental global.
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5: Estamos, le digo, con una deuda, tenemos una deuda con usted, explicarle lo que está pasando con el tema del ébola, que vuelve a resurgir después de no sé cuántos años. Hay un brote de ébola que se está extendiendo en África. Ya van, según las autoridades de aquella región del mundo, ya van más de 100 personas fallecidas y siguen aumentando los contagios. Esto es lo que le podría explicar de entrada para que ubiquemos el contexto apropiado.
6: Eleva ya a más de 100 las muertes vinculadas al brote de ébola en República Democrática del Congo y Uganda. Queda así declarada la emergencia continental. La llegada de suministros ha sido constante en las últimas horas con toneladas de equipamiento sanitario. Los contagios se han descontrolado desde hace un mes y el virus ya está presente en las grandes ciudades. El primer paciente detectado en Kampala, capital de Uganda, llegó desde el país vecino, Congo, para recibir tratamiento. Murió poco después. El cuerpo está aislado a la espera de ser enterrado, confirma la ministra de Sanidad del país. El brote, provocado por la cepa Bundibugyo, deja hasta el momento 400 casos sospechosos, en su mayoría localizados al noreste del Congo, zona donde la enfermedad es endémica. Desde el Ministerio de Sanidad de Uganda aseguran que todo el mundo que cruza la frontera desde el otro lado está siendo examinado, sin excepción. Estados Unidos ha evacuado a una base en Alemania a uno de sus ciudadanos infectado y ya prepara la salida de otros 6 contactos, además de limitar la llegada de viajeros de la región afectada.
5: Ahora bien, hay un problema muy serio, que en este momento una vacuna apropiada para esta variante de ébola tardaría unos 2 meses, según los que le entienden a este asunto. ¿Qué está pasando en México? Se están tomando medidas, anuncia David Kersenovich, el secretario de Salud de México.
7: Estamos alertas a lo que pueda suceder con el ébola. Se emitió una alerta de viaje el día de ayer por la Dirección de Epidemiología, de tal manera que si alguien viaja de México a países del Congo o Uganda, queremos saber y tenerlos reportados. También, si alguien viene de esos países, tendremos una vigilancia estrecha de esas personas.
5: Esto es lo que dice el doctor David Kersenovich, el secretario de Salud. Ahora vamos a entrar en contacto con el epidemiólogo y por supuesto infectólogo, especialista en estos temas. Me refiero al doctor Francisco Moreno Sánchez. Él es director de la línea de servicio de medicina interna del Centro Médico ABC. Francisco, muchas gracias por aceptar la invitación para una conversación sobre el tema del ébola, porque hay cierta preocupación, ciertamente, entre las personas por lo que puede pasar, después de lo que nos pasó con la pandemia, imagínate. ¿Cómo estás? Un saludo muy cordial.
0: Un saludo muy cordial a ti, Pepe. Un gusto estar contigo y con toda tu audiencia. Sí, efectivamente, la verdad es que la coincidencia que está ocurriendo entre que este brote se da en un país que además va a ser de los países que van a participar en la Copa del Mundo, sí, que empieza en 3 semanas. Incluso República del Congo va a tener un juego en México, en Guadalajara. Entonces esto realmente pues sí ha prendido las alarmas por varias razones. La primera que yo te diría, Pepe, es que es una enfermedad con una mortalidad muy alta. De prácticamente 3 casos fallece uno, es decir, arriba del 30% de mortalidad. Eso lo hace un virus muy temible. Es una enfermedad que no se contagia por vía respiratoria, pero sí se contagia por líquidos corporales, es decir, por un contacto estrecho. Y la mayor parte de los brotes que ha habido desde el primero en 1976, en donde hubo 15.000 fallecidos, se han logrado contener porque han evitado que gente que está en las zonas en donde hay el brote puedan salir y puedan contagiar en otros sitios. Aquí ya hubo un contagio en Uganda y lo que no queremos es que vaya a haber contagios fuera del área en donde está ocurriendo esto, porque es una enfermedad tan difícil de controlar, tan difícil de diagnosticar, que lo que menos queremos es tener un brote en México y que esto pudiera ocasionar pues una catástrofe.
5: Tiene un periodo de incubación el virus. Entiendo que va de los 2 a los 21 días. Y bueno, hay algunas manifestaciones, supongo, del contagio. Estas manifestaciones, ¿cómo son detectables? ¿Por medida del calor del cuerpo, calentura, en fin, por dónde?
0: Sí, el problema de estos virus, Pepe, al igual que hantavirus y del mismo COVID, es que las primeras manifestaciones, que pueden durar 24 o 48 horas, son iguales para todos. Fiebre, malestar general, dolor de cuerpo, dolor de articulaciones. En el caso de ébola, empiezan manifestaciones, sobre todo con esta variante, manifestaciones gastrointestinales. Es lo que más se ha visto, diarrea, náusea, molestia abdominal. Pero la enfermedad es considerada una fiebre hemorrágica. El paciente evoluciona a tener sangrados que pueden ser externos, es decir, presencia de sangre en las evacuaciones, en la orina, en la mucosa nasal, pero también sangre que puede presentarse en órganos internos que llevan a que los órganos dejen de funcionar. Eso se llama falla orgánica múltiple y por eso es una enfermedad tan delicada, que además, Pepe, no tiene un tratamiento específico, es decir, no tenemos un antiviral, un medicamento que, digamos, podemos dar a esto si sabemos que esta persona está enferma. Los pacientes se tratan con medidas de soporte en cuidados de terapia intensiva, es decir, es un manejo muy complicado el de estos casos. Por eso lo mejor que nos podría pasar en México es que no haya casos. Y para eso se tienen que tomar medidas estrictas, evitar que vengan viajeros de esta zona a México. Es decir, esto se empezó ya a hablar en Estados Unidos, ya se dijo que en Estados Unidos no van a aceptar viajeros de República del Congo o de Uganda por el riesgo de que tengan un brote. Creo que México debería hacer lo mismo. No estamos preparados como Secretaría de Salud, como hospitales, para tener una epidemia de esta magnitud. Entonces, mejor evitar que haya casos, mejor evitar que haya viajeros de esas zonas acá. La selección es diferente, porque tú a la selección la puedes meter en cuarentena 21 días, que es el periodo que tú comentabas de incubación, y entonces sabes que los 35 que vienen de la selección, entre cuerpo técnico, etcétera, los tienes vigilados, pero no puedes hacer eso con la gente que viaja en un avión y que llega a México a ver un partido.
5: De acuerdo, estamos de acuerdo. ¿Qué pasó cuando hubo la epidemia de ébola hace algunos años? ¿Cuáles fueron los rastros de muerte que dejó? ¿Recuerdas?
0: Sí, mira, en la última que hubo, que afectó Nigeria, Lagos, la capital de Nigeria, produjo una mortalidad del 50%. La primera que hubo, 15.000 fallecimientos. Y en todos estos casos, Lo que se ha logrado es contenerla porque se pone un cerco epidemiológico. Suena muy agresivo, muy duro, porque dices, ¿cómo vamos a aislar a la gente que se está enfermando? Sí, pero desafortunadamente no puedes evitar que la enfermedad salga. Si la enfermedad sale de ese cerco, cada vez los cercos son más difíciles de lograr. Cerco es decir, es como poner un círculo en donde están ocurriendo los casos. Si se salen de ese círculo, tienes que ampliar el círculo. Entonces, si empiezas a tener más países afectados, tienes que aumentar la zona de vigilancia. Si esto se sale a países de otros sitios, vamos a tener 5 millones de visitantes en el mundial, ya sea Canadá, Estados Unidos, México. Ese es el problema, que estamos ante un evento de mucho movimiento de personas con una enfermedad que tenemos que tenerle mucho respeto.

0: Oye, muy bien, gracias, Paco Moreno, director de línea de servicio de medicina interna del Hospital ABC, Centro Médico ABC. Vamos a una pausa, volvemos enseguida con usted.
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10: Los demócratas del Senado de Estados Unidos lograron por primera vez avanzar un proyecto que les permita debatir una medida que obliga al presidente Donald Trump a poner fin a la guerra en Irán o a obtener la autorización del Congreso para continuarla, después de que un grupo de republicanos se uniera para impulsar una resolución que había sido bloqueada por meses. El Departamento de Justicia de Estados Unidos acusó a 4 grandes fabricantes chinas de contenedores marítimos y a sus ejecutivos de actuar como un cártel al fijar precios durante la pandemia de COVID-19 para aumentar sus beneficios. El vicepresidente de Estados Unidos, J.D. Vance, afirmó que su país no retirará a todos sus efectivos militares de Europa, sino que busca reasignarlos para priorizar la seguridad de Washington y alentar que los europeos tomen más responsabilidad en su defensa. Informó Cintia Dávalos. 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
0: Si me permite, vamos a entrar en contacto vía telefónica en este momento con Aldo Sales. Él es fundador de Playbook. Le entiende muy bien a todo el tema de las apuestas, de los costos, de los voltajes, etcétera, en la parte económica que incide claramente en el tema deportivo. Aldo, un saludo muy cordial, muy buenas noches.
11: Buenas noches, Pepe, qué gusto como siempre estar contigo y tu auditorio.
0: Gracias, te hemos invitado hoy porque estamos viendo lo que ocurre con el tema de la final del fútbol mexicano que se va a jugar, por cierto, en la Ciudad de México, el partido de ida como el partido de vuelta. Estamos recibiendo información de lo que están costando los boletos y es increíble, pero hemos encontrado que hay un boleto en una zona que se llama Cabecera Sur que puede llegar a costar, en reventa me refiero, 237,442 pesos. ¿Cómo es posible? Es algo increíble, ¿no, Aldo?
11: Es que en efecto es algo increíble, Pepe, y creo que hay muchas capas desde donde podemos ver esto. Para empezar, desde el lado deportivo, es un partido que lleva, 45 años sin darse. Es un partido muy importante, dos de los equipos más grandes de México en términos de afición. y pues obviamente hay mucha demanda, hay mucho que se está jugando tanto del lado de Cruz Azul como de Pumas, se juegan mucho, pero eso por supuesto que no justifica un precio de más de 200 mil pesos, ¿no? Y

0: aquí creo que lo interesante es que, a ver, los precios de salida, digamos, los precios oficiales, iban desde los 300, 400 pesos hasta los 5,000 pesos, que yo considero que es un precio bastante justo e incluso diría yo barato para este tipo de encuentro. Pero lo que pasa, como bien lo decías, es la reventa. La reventa es la que está capturando, y es lamentable, la mayor cantidad de dinero que los equipos acaban generando. Tú como equipo, imagínate, generas esta demanda, ese producto de entretenimiento, y cobras, por decir un ejemplo, 4,000 pesos, pero se venden en, vamos a quitar el de 200,000, en 15,000, 20,000 pesos, pues el negocio se lo están llevando los revendedores, ¿no?
1: Y no hay forma, no hay forma de que la autoridad pueda ponerle remedio, porque es una forma disfrazada de extorsión, ¿no?
0: Pero totalmente, ya se quitan el disfraz cada vez más descaradamente. Y como te digo, es lamentable. Ahora, también quiero mencionar algo, y estos precios de más de 200 mil pesos, yo me atrevo a decir que no son los precios. ¿A qué me refiero? La economía nos lo dice, ¿no? El precio es lo que alguien está dispuesto a pagar por un bien. Y mientras ese boleto no se venda en los 200 y pico mil pesos, pues yo creo que es una de esas cantidades que se ponen para generar nota, generar conversación. Y hasta que no se compren en eso, no podemos decir que eso que es lo que se está facturando. Pero lo que sí es un hecho es que sí se están vendiendo muchos boletos, como decíamos, en reventa, en 10, 15, 20 mil pesos, que se asemejan mucho a lo que está pasando en el Mundial. O sea, el deporte cada vez es más caro, pero no se está yendo el dinero a donde se debe de ir, y esa es la mala noticia.
1: Ahora, la reventa te empieza a ofrecer los boletos desde antes de que salgan a la venta. Ahí hay una complicidad entre los que administran el negocio de la venta de boletos por parte de los estadios y de los equipos con los líderes revendedores.
0: Mira, yo siempre he dicho que si esa habilidad de los revendedores, ya sea para negociar o para hackear o para lo que sea, la pusieran en un buen uso lícito, digamos, otro gallo nos cantaba. Y mira, si es complicidad o si es habilidad técnica para poder filtrarse en los sistemas y lograrlo, lo que es un hecho es que no podemos estar en el siglo XXI diciendo que eso no lo podemos combatir, ¿no? Porque la industria deportiva pues nunca va a crecer en México como debe y puede crecer si no podemos combatir, algo tan elemental como esta extorsión que mencionas.
1: Pues tienes toda la razón, ¿no? Es como opera la reventa, gracias a que hay fuga de información, hay complicidades, estoy absolutamente convencido. Lo que no me convence es que la autoridad competente no cumpla y sea negligente.
0: Exactamente, mira, yo no sé si es un tema de regulación, de supervisión.
1: O de regular
0: de
1: la
0: qué
1: reventa.
0: Será, pero hace falta, ¿no?
1: Como existe en muchos países, ¿no?
0: A ver, Estados Unidos es un claro ejemplo, está regulada hasta cierto punto y hay empresas legales que lo hacen. Ahora, eso no quita que se haya encarecido tanto el producto del fútbol, que generalmente iba para un mercado más amplio, y cada vez se hace más de nicho ese mercado. Pero bueno, empecemos por lo legal y luego vemos ya el tema de segmentación, ¿no?
1: Un partido como este, te pregunto por último, Aldo, un partido como este, esta final tan esperada, tantos años después, dos equipos pues con mucho público, fanaticada, en fin, ¿cuánto le genera económicamente a los equipos?
0: Mira, más que en términos de monto, en términos de porcentaje de sus ingresos es sumamente importante. Recordemos que los negocios de los equipos de fútbol están anclados en los derechos de transmisión y lo que venden el día de partido, el llamado match day, ¿no? Que son los boletos, las cervezas, etcétera, etcétera. Pero digamos que el boletaje sigue siendo uno de los ingresos más importantes de los equipos. Entonces imagínate, si en ese boletaje no están siendo capaces de vender más que los revendedores, pues obviamente cómo puede crecer un equipo, cómo puede ofrecer una mejor experiencia al usuario. Es un círculo vicioso muy peligroso.
1: Pues muchas gracias, gracias Aldo por acompañarnos, por permitirnos estas preguntas compartidas con la audiencia de Grupo Fórmula, como siempre.
0: Encantado la vida, Pepe, y a tus órdenes. Muchas gracias.
1: Gracias a ti, Aldo Sales, fundador de Playbook. Le entiende muy bien a este asunto de la economía en materia deportiva. Y creo que el tema de los boletos para la final del fútbol mexicano, por decirlo menos y más próximo, valía la pena. Pero algo parecido va a ocurrir cuando sean los partidos del Mundial. No estoy hablando de la final del Mundial. Eso ya es otro cosmos, otro planeta, otro universo. Ahí los amos del universo serán otros, ¿no? ¿Qué va a pasar en México? ¿El primer partido de México? ¿El segundo? ¿El tercero? ¿Son cuántos partidos en el Azteca? Son 5. Otro tanto en Guadalajara, otro tanto en Monterrey.
2: 13 en total.
1: Mándame.
2: 13 partidos.
1: 13 partidos en total, en fin. Al cierre, ¿qué tenemos?
2: Al cierre, Pepe, en un operativo conjunto encabezado por elementos de la Fiscalía General de la República, en coordinación con el Gabinete de Seguridad del Gobierno de México, detuvieron en Guadalajara, Jalisco, a José Elías Celis Contreras, operador financiero de Udías Flores Silva, conocido como El Jardinero. Juan Antonio Jiménez tiene más detalles de esta información. Adelante, Juan Antonio, por favor.
3: Gracias. La captura del tipo se realizó durante la ejecución de órdenes de cateo en 5 domicilios ubicados en Guadalajara, en los que se aseguraron armas, cartuchos, cargadores y posible droga. También se logró la detención de Jorge Ernesto Águila Corona. Las diligencias se llevaron a cabo en las colonias Jardines de Santa Isabel, La Esperanza y El Salvador, y que bueno, pues tras las diligencias se logró precisamente asegurar armas cortas, cartuchos, cargadores, un almacén con alcohol posiblemente adulterado, envoltorios con material sintético y con sustancias ilícitas, además vehículos, equipos telefónicos, documentos, insumos químicos y recipientes de almacenamiento, así como maquinaria aparentemente utilizada para procesos de llenado y envasado. Es el reporte que les tengo.
2: Muchísimas gracias, Juan Antonio. Quedamos completamente informados. Jalón de orejas al menor de los Monreal. El líder de Morena en San Lázaro, Ricardo Monreal, criticó a su hermano Saúl por haber publicado un video de su banda musical con uno de los integrantes que portaba una playera nazi. El secretario de Relaciones Exteriores, Roberto Velasco, ha exigido a Israel la liberación de las mexicanas Sol González Segovia, Violeta Núñez Rodríguez y Paulina Castillo Poblana, todas ellas capturadas en la flotilla Global Somod.
1: Vamos con la actualización de lluvias. Está Leopoldo. Leopoldo Espejel está listo en la línea. Adelante, Leopoldo, ¿cómo va el aguacero?
4: Pepe, pues complicada la situación, sigue en la autopista México-Puebla, los municipios de Chalco, Valle de Chalco y Los Reyes, La Paz, Pepe, pues bajo el agua. La autopista México-Puebla se encuentra sumamente afectada por justamente los tirantes de agua que han complicado la circulación en esta zona. El municipio de Ecatepec para estos momentos ya también resiente una importante lluvia, principalmente en la zona de Ciudad Cuauhtémoc, el circuito exterior mexiquense, la vía Morelos y la vía López Portillo, así como la avenida Central, allá en Toluca, Pepe, también en Atlacomulco, sigue la contingencia luego de intensa granizada de esta tarde-noche, que por fortuna no dejó personas lesionadas, Pepe.
1: Muchas gracias, gracias por la información.
4: Buenas noches.
1: Gracias, muy buenas noches. Y esto que estabas diciendo de Monreal, estuvo dura la regañada de Ricardo Monreal a su hermano Saúl, que es su hermano menor y quiere ser a como de lugar, por no decir a huevo, gobernador de Zacatecas. Vamos a escuchar lo que dijo.
2: Qué bueno,
1: Ricardo,
2: que no lo dijiste. Sí.
1: Qué bueno que no lo dije, ¿verdad?
5: Saúl tiene su propia autoridad y su propia convicción. Siempre lo voy a querer porque es el hermano menor, pero cada vez tengo que navegar contracorriente. Me da miedo cuando declara. Porque
6: y ahora cantando con
5: involucra.
6: Un... Oiga, y cantando y con un nazi.
5: De todo. Imagínense, les digo, Saúl, si ves la tempestad, ves lo que está pasando y no te hincas, hijo de Dios.
1: Hijo Ricardo Monreal. Y aquí está el hermano, pues no lo dijo gratuitamente. Imagínense nomás a Saúl cantando. Y con un grupo...
7: Órale.
1: La camiseta trae
2: una suástica. Y es que
1: una suástica.
2: El error, por principio de cuentas, de Saúl.
1: Vamos a oírlo.
2: No lo ve.

0: como cantante, Saúl no sería buen gobernador.
1: Hijo.
0: No lo sé, pero bueno, ya no lo quiere ni en Morena, tampoco lo quiere su hermano.
1: Pues que se vaya con su música a otra parte.
0: Que se vaya con sus agujetas color de rosa, que es un éxito de antier, de ayer, pues. Pero de ayer hace 60 años.
1: De 1960, más o menos.
0: No habíamos nacido. Bueno, gracias, gracias por su atención, su confianza y todo lo demás. A nombre del equipo le agradecemos mucho su atención. Nos despedimos. Que te vaya muy bien, Oscar.
1: Excelente noche de martes, Pepe.
0: Lo dejamos con Ricardo Monreal, sí, pues para que le saque, con Saúl Monreal, claro, para que le saque brillo al piso.

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3: El gobernador Samuel García continúa su gira por Suecia, donde sostuvo reuniones con directivos de Volvo, Scania y Ericsson para impulsar nuevas inversiones y expansiones industriales en Nuevo León. Entre los proyectos destacan nuevas operaciones en manufactura avanzada, transporte y tecnología 5G. Más de 284.000 estudiantes de primaria y secundaria participarán en la evaluación Nuevo León Aprende 2026, aplicada en escuelas públicas y privadas del estado para medir conocimientos en matemáticas, ciencias, lenguaje, además de factores relacionados con bienestar y entorno escolar. El nuevo centro comunitario de la colonia Los Nogales en el municipio de García registra un 98% de avance y beneficiará a más de 5.000 personas. El espacio ofrecerá talleres, actividades y servicios gubernamentales enfocados en fortalecer el tejido social y apoyar a jóvenes y familias. The Rolling Stones y los Diablos Rojos de México lanzarán una colección especial que mezcla el rock y el béisbol. La línea incluirá jerseys, gorras y edición limitada de vinilos, disponible a partir del 5 de junio. El Arsenal rompió una sequía de 22 años y conquistó nuevamente la Premier League tras una combinación de resultados. El equipo dirigido por Mikel Arteta consiguió así el título número 14 de su historia en el fútbol inglés. Una producción de Elena Bernal. Locución y redacción Alexis Herrera. 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
4: Polonia se ubica en Europa Central y forma parte de la Unión Europea. Su forma de derecho es la República Parlamentaria. Se divide en 16 regiones administrativas llamadas voivodatos. Es el quinto país más poblado de la Unión Europea. Su capital es Varsovia. Por su ubicación, es un país clave para el paso de importaciones a la Unión Europea. Su idioma oficial es el polaco. La mayoría de su población profesa la religión católica.
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0: el amor al fútbol. Muy buenas noches, soy Mari Carmen Cortés, estamos aquí transmitiendo en vivo de la Ciudad de México, y mira, yo creo que ya se ve la efervescencia mundial de fútbol por muchos lados aquí en la Ciudad de México, y te enteras de gente que hace hasta lo imposible para ir a los partidos, y qué bueno que así sea. Y bueno, déjame decirle que hoy en las notas relevantes del día de hoy, si estás sin duda, está sui generis, por decirlo menos forma, en la que Alicia Bárcena anunció pues la cancelación de una inversión de $1,000 millones de Royal Caribbean, justo cuando se necesitan inversiones, pero porque yo tengo ahí una duda, y ustedes, y con ese tema vamos a empezar, Pepe, Justi y Marco Mares. Royal Caribbean, que es una de las grandes navieras del mundo, anunció hace 2 años, en octubre de 2024, este proyecto muy grande en Mahahual, efectivamente Quintana Roo, y en Cozumel, para hacer un mega resort turístico que se llama Perfect, se iba a llamar Perfect Day, porque tiene uno en las Bahamas, en Coco Cay, que es un exitazo y que es el mayor atractivo turístico hoy día de las Bahamas, con toboganes, albercas, bares, restaurantes, todo. Y se anunció como un platillo aquí en México, se reconoció que era parte del interés de las empresas extranjeras en estar en México. Y yo, esa es mi pregunta, yo me imagino que estas empresas, antes de invertir en un lugar en el que sí puede haber problemas de medio ambiente, como es la zona de Mahahual en Quintana Roo, pues tocaron base con alguna autoridad de medio ambiente. El hecho es que hoy Alicia Bárcena, en una forma, insisto, muy sui generis, en una semiconferencia de prensa, cuando la nota era el programa forestal y que nadie habla, dijo, y les digo a ustedes, a los camarógrafos que estaban ahí presentes, les doy la primicia de que no voy a dar la autorización para el proyecto de Perfect Day, que ahora ya va a ser Perfect Nightmare, ¿no? La pesadilla. Y yo digo, ¿así se cancela un proyecto de esta magnitud? $1,000 millones y en exclusivita ahí ante los reporteros, no sacas un comunicado oficial. Yo me imagino que tuvieron la cortesía de avisarle previo a la empresa. No tenían permisos de medio ambiente. O sea, se anuncian estas inversiones así como el ahí te va. Yo tengo mis severas dudas. Sí, hubo muchas denuncias de grupos ecologistas y nadie quiere que se haga olas previo al mundial. No te muevas, no le muevas. Yo no sé si por eso se canceló un proyecto que, según yo, ya estaba muy avanzado. Marco Mares, buenas noches.
1: ¿Qué tal? ¿Cómo estás, Mari Carmen Cortés? Muy buenas noches. Pepe, ¿y usted cómo estás? Muy buenas noches. Pues sí, efectivamente, creo que estamos ante una historia en donde una empresa, Royal Caribbean, una de las dos más importantes e influyentes a nivel mundial en el negocio de los cruceros, pues está viviendo esta situación tan peculiar. Pasó de un anuncio con bombo y platillo, efectivamente el 15 de octubre del 2024, estuvimos nosotros tres ahí en esa ocasión. No. Creo que tú no estuviste.
0: Yo no estuve.
1: En Palacio Nacional, Pepe, Yuste y yo estuvimos allí, en donde atestiguamos cómo pues se reunieron 240 directivos de empresas en que vinieron a la cumbre del diálogo CEO México-Estados Unidos, y ahí se hicieron anuncios con un paquete de inversiones que potencialmente se realizarían en México hasta por $30,000 millones, y entre ellos se presumió mucho el proyecto de Royal Caribbean, precisamente con una inversión de $1,500 millones, un proyecto turístico en Mahahual, Quintana Roo. Ya decías tú, Mari Carmen, lo describías a la perfección, y pues hoy estamos con este anuncio de desechamiento de una inversión, justo cuando el gobierno mexicano está buscando atraer inversiones nacionales e internacionales, una inversión por entre 1,000 y 1,500 millones de dólares que estaría por realizar esta empresa Royal Caribbean de México. La manifestación de impacto ambiental, la MIA, está en curso. Es un proceso que está en evaluación, de acuerdo con el portal de la propia Semarnat. Y pues hoy se hace este anuncio justo cuando esta manifestación de impacto ambiental, pues está siendo evaluada, todavía no está concluida. Por eso coincido contigo, Mari Carmen, que este anuncio, pues de la noche a la mañana, porque fue apenas ayer cuando la presidenta Claudia Sheinbaum pidió que se revisara este caso frente a todas las manifestaciones públicas que se han venido registrando en medios de comunicación y en redes sociales, y que venían presionando de una manera singular, porque además se veía una campaña verdaderamente organizada y yo supongo que muy costosa en medios de comunicación y redes sociales, y finalmente pues se hace este anuncio, un anuncio que yo tampoco sé si ya la empresa de manera oficial lo recibió o no, pero por lo pronto ya hoy la secretaria de Medio Ambiente, Alicia Bárcena, dice que el gobierno mexicano no va a permitir este proyecto, pues en aras de la protección del ecosistema, los arrecifes, manglares y selva de ese lugar. Y bueno, pues vamos a ver cuál será la respuesta de la empresa, de la compañía, que hasta ahora no ha emitido ningún comunicado, no ha dicho absolutamente nada. Sí había venido realizando todos los trámites correspondientes, incluso con la apertura para realizar las modificaciones necesarias, un plan muy ambicioso de protección al medio ambiente, y con todo y todo la presión social subió de tono, y pues lo que aparece es que el gobierno estaría cediendo ante esta presión social, más que lo que se venía revisando de manera técnica por la propia Semarnat. Definitivamente creo que es una mala señal para las inversiones de algo que se anunció por el propio gobierno en Palacio Nacional y hoy se desecha muy fácilmente. Pepe, ¿y usted cómo estás? Muy buenas noches.
2: Buenas noches, Marco Mares, Mari Carmen Cortés, ¿qué tal? Buenas noches. Bueno, estamos frente a este tema de Royal Caribbean. ¿Qué es Royal Caribbean? Pues una de las dos principales líneas de cruceros del mundo, tan solo eso. Realmente es muy importante, hace muchos cruceros para México, sobre todo llega a Cozumel, es lo que más en una de las paradas que hace para México, pero en efecto se había animado a hacer este Perfect Day porque ya tenía buena parte, pues sobre todo, de los permisos ambientales.
0: Se supone,
2: ¿no? Que ya tenía buena parte de los permisos ambientales. ¿Y qué sucedió? Bueno, pues esto que narramos de lo decías tú, Marco y Mari Carmen, lo comentaban, llegaron los grupos ambientalistas, no lo vieron bien, Presidencia retoma el tema, le pide otra vez a Semarnat que lo revise y le echan para abajo. Puede ser que el gobierno mexicano se haya equivocado, desde luego que haya dicho, ya sabes que ahí sí hay un problema con el coral fuerte, ¿no? Que además, bueno, es cierto, cuando llegan los cruceros son enormes embarcaciones, iban a llegar cuatro ahí, son enormes embarcaciones, si hay un coral, pues sí hay también el gran riesgo de que deshagan el coral, eso me parece cierto, pero se lo hubieran dicho antes a la empresa, ¿no? Se lo hubieran dicho mucho antes a la empresa de que anunciara los $1,000 millones.
0: ¿Dónde ya sabían que había coral?
2: Sí, yo creo que ya sabían, que había precisamente coral ahí, o no sé qué pasó, porque hasta ahora lo dicen. Yo no, me llama la atención, la verdad es que los tiempos, y en efecto, Royal Caribbean iba a invertir $1,000 millones en esto, algo similar, tú le decías, a lo que tiene en Bahamas, algo muy similar.
0: Coco Cay se llama
2: en Bahamas, y sí, es un parque acuático, tienes ahí 30
0: una
2: toboganes.
0: Disneyland acuática.
2: Exactamente, 30 toboganes, 6 albercas, 3 playas, en fin, iban a llegar ahí sus distintos cruceros, iba a tener un puerto para llegar hasta 4 cruceros, o sea, realmente era importante la llegada de los cruceros ahí. Y bueno, pues esta inversión de $1,000 millones, en efecto, se echa para atrás, por un tema ambiental. El único problema es, no se pudo haber visto antes.
0: Es lo que yo digo, ese, ¿no?, es mi punto. Y la forma, y se anuncia en esa forma, en una semiconferencia de prensa donde, insisto, el tema supuestamente era el programa forestal del que nadie habla. Y de acuerdo con el economista, ya la empresa, yo no tengo el comunicado, pero estoy leyendo un comunicado del economista, Royal Caribbean ya emitió un comunicado en el que lamenta la decisión del gobierno mexicano, pero adelantan que buscarán seguir adelante con sus inversiones, o sea, no se echan de país. Lamentamos la decisión de la Semarnat, pero respetamos a las autoridades ambientales de México. Mahahual es un lugar especial que merece cuidado y protección. Seguimos creyendo en México y nos sentimos optimistas respecto al potencial de llevar adelante nuestra inversión responsable. Ya no hicimos un programa para apoyar a las comunidades, pero los $1,000 millones babalú, ¿eh?
2: Y dice en el comunicado, perdón Marcos, ahí en las próximas semanas Royal Caribbean sostendrá un nuevo diálogo con diversos actores para avanzar de una manera que genere prosperidad compartida.
1: Pues mira, definitivamente es una decisión que seguramente está dando a conocer hoy la empresa, en el sentido de que pues tiene la intención de continuar haciendo pues lo necesario en México, pero la inversión yo creo que ya no se va a
0: realizar. 2,000 millones, Babalú.
1: Y hay que decir, esta manifestación de impacto ambiental incluía compromisos muy fuertes de respeto y de preservación del medio ambiente por parte de Royal Caribbean, que incluía una planta de tratamiento de agua, por ejemplo, incluía también compromisos de no realizar dragados. Estos cruceros ya llegan ahí a ese lugar, no es que apenas vayan a llegar, van a llegar con mayor frecuencia y en mayor número, pero ya llegan a ese lugar, y ese lugar, Mahahual, pues necesita mucho más desarrollo, mucho más inversión, y hoy se está cancelando.
2: Y fíjate que sí, fue una de las inversiones que se presentó con la presidenta Sheinbaum en Palacio Nacional, sí. con Marcelo Ebrard, en fin. Que
1: se iban a crear entre 2,000 y 3,000 empleos.
2: Con Amazon,
1: directos, y 10,000 indirectos, imagínate.
2: Y algo pasó, algo sucedió ahí,
0: pues eso, que no puede ser, ¿no? Y te quisimos no buscar a la gobernadora, Lezama, Mara Lezama, tampoco vamos a hablar con ella, Alicia Bárcena, hasta pasado mañana, ojalá lo logremos, pero vamos a un corte, no se vaya.
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11: Celebración a lo diferente. Raise Your Glass fue lanzada en 2010 como himno para los inadaptados y un agradecimiento a sus fans.

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0: regresamos aquí a Fórmula Financiera y tenemos ya en la línea a José Alfredo Covarrubias. Él es el secretario general del Sindicato Nacional de Controladores de Tránsito Aéreo, SINACTA. José Alfredo, ¿cómo estás? Muy buenas noches.
1: Mari Carmen, buenas noches. Soy muy bien aquí reunido en Asamblea General con los controladores de tránsito aéreo, con todos los delegados del país. Estamos tomando las decisiones.
0: ¿Y se van a ir a huelga? O sea, la pregunta es si tanto, o sea, porque una huelga previa al mundial pues sería un desastre nacional, pero por otro lado, todo lo que escuché en la entrevista tuya en la que hablas de todos los problemas que ustedes como controladores aéreos están enfrentando: baja en salarios, este aumento en ¿cómo se llama?, en horas de trabajo, no les hacen caso. Y ya también la Asociación de Pilotos se metió en comunicado apoyándolos. Cuéntanos, ¿qué es lo que está pasando en este gremio?
1: Pues ya tenemos más de un año negociando, o más bien denunciando la serie de padecimientos que tenemos los controladores, pero que realmente es de la sociedad mexicana, es del país. Está afectándose la seguridad operacional con las medidas que han tomado, sobre todo en Hacienda, en la Secretaría de Hacienda, donde pues el presupuesto lo condicionan, lo entorpecen el ejercicio. Está el dinero ahí anunciado en el presupuesto público, pero pues no se puede ejercer. También denunciamos que faltan controladores, que los turnos causan fatiga y que ponen en riesgo las operaciones, nuevamente la seguridad, todo alrededor de la seguridad, y que además el salario de los controladores ha sido afectado. No es nada más que no hemos recibido aumento salarial, sino al contrario, se ha visto reducido nuestro salario por la publicación de la Ley Federal de Remuneración de los Servicios Públicos, donde ya aplica el 30% a las prestaciones que recibimos los controladores, y eso pues en los hechos hace que se reduzca el 30% de nuestro salario. Nos excluyen de las revisiones salariales de los burócratas, la inflación. Entonces calculamos que nuestro salario a la fecha se ha reducido un 65%, y no es posible que estemos trabajando más, que nos exijan más para mantener vigentes nuestras licencias, sean muy exigentes, pero estamos recibiendo menos dinero hoy, y ante la falta de controladores pues están siendo obligados a trabajar con sus compañeros inclusive más de 24 horas.
2: Pues sí, está grave. José Alfredo,
1: que se quejaba así.
2: José Alfredo, ¿cómo estás? Te saluda Marco Antonio Mares. Buenas noches, José Alfredo.
1: Marco Antonio, buenas noches, a tus órdenes.
2: El panorama que nos planteas se escucha bastante grave. ¿Nos puedes decir cuántos controladores aéreos hay? Y la pregunta específica es, ¿en qué podría derivar en el escenario extremo de no alcanzar una negociación adecuada para ustedes? ¿Hay posibilidad de una huelga realmente?
1: Sí, somos 1,000 controladores en todo el país. Un 20% de ellos hacen actividades de carácter administrativo o de personal de confianza, como supervisores o jefes de torre de control. Y pues afecta la seguridad, la falta de personal. Lo hemos comunicado ya desde hace varios años, y particularmente en el último año a las autoridades. Nos sentamos, tuvimos dos reuniones con la subsecretaría de Egresos de la Secretaría de Hacienda y con la subsecretaria de Transporte de la Secretaría de Infraestructura, Comunicación y Transportes. Estuvimos avanzando, sin embargo, pues se han detenido las respuestas de ellos, no se han cumplido los acuerdos. Prometieron avisarnos de alguna mejora, iban a hacer un estudio actuarial, etcétera. Entonces se ha detenido, y cada vez es más, hay más presión en las operaciones. Hay más operaciones, hay menos trabajadores, hay más aeropuertos, y lo que nos preocupa sobre todo es la seguridad. Creo que no ponemos en riesgo la seguridad los controladores, sino las autoridades no están haciendo lo necesario, no están haciendo las previsiones necesarias, y quienes ponen en riesgo la seguridad de las operaciones son nuestras autoridades.
3: Claro, desde luego. Estamos platicando con José Alfredo Covarrubias, secretario general del Sindicato Nacional de Controladores de Tránsito Aéreo, de SINACTA. Te saluda José Yuste. José Alfredo, buenas noches. Oye, José Alfredo, pues ya nos das las razones. Obviamente un tema de descuido laboral que los tienen ustedes en los controladores aéreos, Y si nos cuentas dos cosas, uno, pues la importancia del controlador, que porque tiene, es muy responsable de todo lo que pasa en el tránsito aéreo, es el responsable. De hecho, me cuéntanos ahorita la responsabilidad que tienen ustedes a cuestas. Pero el otro, pues se viene el mundial, y sin ustedes va a ser complicado tener un mundial de fútbol para la aviación mexicana.
1: Mira, Pepe, sí, nos preocupa mucho que llegue a ocurrir un accidente y van a ser responsable el controlador, cuando es el que más preocupado en que esto no ocurra, no solo por la pérdida de vidas, también afecta su libertad y su seguridad personal, su salud y la de su familia. Entonces, nosotros estamos preocupados porque se mantenga la seguridad y no queremos afectar de ninguna manera a la población. Así lo hemos hecho, nosotros no hacemos marchas, no hacemos plantones, porque para empezar estamos repartidos los 1,000 controladores en todo el país, en los 63 aeropuertos de todo el país. Entonces, nosotros estamos emplazando o vamos a emplazar a huelga con el fin de llamar a la autoridad a sentarse nuevamente en la mesa de negociación y que se resuelvan los problemas. No queremos promesas, no queremos que nos sigan entreteniendo con reuniones sin ninguna solución. Queremos llegar a conclusiones, ese es el trabajo del controlador, tomar decisiones y irnos a nuestro trabajo con toda la tranquilidad y llevarnos trabajo a nuestra casa.
0: Pues mira, yo los entiendo, los felicito, porque solamente con un emplazamiento a huelga y más en esta coyuntura del mundial, yo creo que va a reaccionar el gobierno. ¿Cuándo toma la decisión y cuándo sería este emplazamiento de huelga?
1: Estamos todavía en la asamblea, estamos determinando. Es muy probable que mañana al mediodía acudamos al tribunal para hablar con el presidente del tribunal y que sirva de mediador para avanzar con los acuerdos que se habían tomado y que se dé cumplimiento a los mismos.
2: Sí, José Alfredo, y bueno, yo sé que es cuestión de que todos tienen que votar y todos tienen que opinar, pero más o menos los tiempos, porque esto sí es importante frente a este compromiso internacional que se viene y que México pues está buscando tener ingresos de rama muy importante.
1: Así lo entendemos. El servicio de control de tránsito aéreo permite que sean seguras las operaciones y aporta de manera importante a la economía del país, pero una vida de una persona es lo que nos preocupa. Creo que vale más que la economía de un país. Entonces, la vida de una persona es importante para nosotros y seguir realizando nuestro trabajo con oportunidad, con la seguridad y eficiencia que requiere, es nuestro compromiso. Por eso estamos procediendo de la vida desde el punto de vista legal. No vamos a hacer paros, no vamos a hacer ese tipo de presiones, sino solo queremos que, preparándonos para el mundial y preparándonos para el futuro de la economía y de la aviación mexicana, se tomen las medidas preventivas correspondientes.
3: ¿Para cuándo sería el emplazamiento a huelga? Si nos puedes contar, José Alfredo, esa es una. Y dos, ¿qué les ha dicho ustedes la autoridad laboral, la Secretaría del Trabajo?
1: Dependemos, en materia de conflictos laborales, dependemos del Tribunal Federal de Conciliación y Arbitraje, y mañana nos buscaremos al presidente del tribunal y esperamos tener una respuesta de carácter estrictamente legal y no política, ¿no? Queremos nosotros acudir por todas las vías legales y llegar a una solución sin tener que afectar a nadie.
0: O sea, entonces no es un hecho que emplazan a huelga mañana, dependiendo de esta reunión que tengan con el tribunal, con el Tribunal Federal de Conciliación y Arbitraje, ya tomarían una decisión. Y no está todavía definida ni cuándo empezarían la huelga, ni si van o no a hacerlo, ¿verdad? Todavía, por lo que estoy entendiendo.
1: Correcto, estamos ahorita todavía en la asamblea. Okay. La determinación de los compañeros es lo que marcará la pauta, los tiempos, y además de la asesoría, de la orientación que nuestro abogado está analizando. Y depende de eso, pues la presentaremos, si fuera claro posible mañana, como lo pidieron los compañeros. Así lo haremos, porque además fue una petición a la inauguración de sí, la asamblea. Oye, y ahorita lo estamos discutiendo y se votará.
2: José Alfredo, ¿hay alguna cantidad de recursos que se haya calculado para satisfacer las demandas que ustedes han planteado? Porque me imagino que el tema es económico.
1: Pues entre otras cosas es económico, porque pues la revisión del espacio aéreo, los procedimientos que se están dejando de hacer porque no hay recursos, Entonces, nos preocupa, por ejemplo, ahorita con el Mundial, se está reestructurando el espacio aéreo, las fronteras, las responsabilidades, pero no hay publicado en la vía oficial nada, y tampoco hay la capacitación para los compañeros para que sepan hasta dónde va a ser la responsabilidad y el límite de su responsabilidad.
3: Claro, desde luego. Bueno, pues estaremos atentos, por favor, José Alfredo Covarrubias, secretario general del Sindicato Nacional de Controladores de Tránsito Aéreo. Ahí está.
4: Gracias, José.
3: Un emplazamiento a huelga que ustedes esperan ya, pues, una resolución más que temas políticos. Muchas gracias, José Alfredo.
1: Agradecido soy yo. Que tengan muy buena noche.
3: Buenas noches. Pues ahí está el tema de los controladores aéreos. Son claves, llevan a cuestas toda la responsabilidad, sí, claro, obviamente, de evitar cualquier accidente.
0: Sí, no está confirmado que se fueran a huelga, pero si se fueran a huelga sería un desastre para el Mundial. Porque sí, no puede aterrizar ni salir un solo avión.
4: Pero ya llevan mucho tiempo y se están quejando y no les atienden, no les solucionan.
0: Pues y ojalá,
4: sí,
0: con esta
4: pueden
0: amenaza
4: poner en riesgo la vida de muchas personas.
0: Ojalá con esta amenaza les hagan caso. Vamos a un corte.
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19: La soya es un alimento versátil. A partir del frijol de soya se obtiene la soya texturizada, tofu, bebida de soya, entre otros alimentos. Contiene 9 aminoácidos esenciales como la lisina y la metionina. Aporta omega 3 y 6, así como vitamina K1 y vitamina E. Esta leguminosa tiene una gran concentración de isoflavonas, mismas que benefician la salud cardiovascular. También ayuda a disminuir los niveles de colesterol.
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0: regresamos aquí a Fórmula Financiera. Y antes que nada, una aclaración al aire. Sí fui con Pepe y Marco a Palacio Nacional. La única vez que he ido a Palacio Nacional y que he sido invitada en este sexenio fue esa vez, efectivamente, con Marcelo Ebrard, en la que se anunciaron estos megaproyectos de inversión, en el que estaba el de Mahahuala, el de Royal Caribbean, que hoy se tiró así, ¡pum!, a la basura. En una forma muy sui generis. Pero bueno, ya tenemos en la línea a Arturo Sánchez. Él fue consejero del INE, es un experto en temas políticos y además pues estuvo también aquí trabajando mucho con nosotros. Arturo, ¿cómo estás? Muy buenas noches.
1: Buenas noches, Mari Carmen, qué gusto estar con ustedes.
0: Gracias. Oye, pues obligado, pero yo te escucho mucho con Jaime Núñez y se antojó. Entonces dije, oye, cuéntanos, y además me gusta mucho tu opinión. ¿Y qué opinas ahora de este aplazamiento de la elección judicial para 2027? Todavía no llega, tengo entendido, la iniciativa de la presidenta Sheinbaum, y yo no sé qué está esperando porque los tiempos se están acortando cada vez más para que pase. Cuéntanos un poco.
1: Bueno, Mari Carmen, ese es el primer punto que hay que decir. Ellos sabían desde el 2024 que empatar la elección judicial con la elección de la Cámara de Diputados Federal era realmente un absurdo. Se tardaron mucho tiempo. Lo decidieron cambiar apenas cuando faltan 15 días del límite que tenemos para poder hacer esa modificación. De otra manera no habría sido legalmente posible. Pero bueno, desde ese punto de vista, qué bueno que se está proponiendo no empatar la elección judicial con la elección de la Cámara de Diputados. Ese es un buen punto. Sin embargo, yo creo que habría muchas otras cosas que corregir. La iniciativa que se nos anunció habla de algunos cambios importantes en el sentido de que, bueno, vamos a ponernos mejor de acuerdo en quiénes son los candidatos, vamos a coordinar los elementos que se requieren de cada uno de los tres poderes de la Unión para decidir quiénes son los verdaderos candidatos que merecen ser votados. En fin, eso está muy bien. Sin embargo, llega muy tarde. Mari Carmen, estamos apenas a 15 días de que el plazo venza y no va a haber el tiempo suficiente para discutir lo que realmente merecería mejorar de la reforma de la elección judicial. Claro. Pero bueno, en esas estamos y el cambio importante es que no va a haber empate en la elección judicial con la elección del poder legislativo el año que entra.
2: Arturo Sánchez, ¿cómo estás? Te saluda Marco Antonio Mares. Muy buenas noches, Arturo.
1: Buenas noches, mi querido. ¿Cómo estás?
2: Muy bien, Arturo. Te saluda Marco Antonio Mares. Oye, Arturo, fíjate que esto que dices es completamente cierto, en el sentido de que se conocía desde el 2024 que el empate de estos procesos electorales pues era inviable, y hoy se está reconociendo, y se está reconociendo, como tú bien lo apuntas, a destiempo. Las buenas intenciones que aparentemente se pueden encontrar en la decisión tanto de aplazar la elección judicial al 2028 como los propósitos de llevar algunas modificaciones, realmente podrían ocurrir en la medida que hubiera el suficiente tiempo, y serían positivas o no, porque lo que todos esperamos y deseamos es que el cuerpo de representantes de la justicia sean los mejores, sean seleccionados de una manera adecuada y pues tengamos un sistema de justicia apropiado para nuestro país, Arturo.
1: A ver, son dos temas distintos. El punto número uno es: empatar las elecciones era un absurdo. Eso se resuelve con la propuesta que se nos está haciendo. Muy bien. Con eso yo puedo transigir y vamos adelante. Segundo, eso no resuelve todos los problemas que tú mencionas. O sea, La elección en sí fue muy complicada en el 2025. Nos dimos cuenta de que había fenómenos que generaban los acordeones, había fenómenos que generaban una incapacidad del elector para poder decidir claramente quiénes eran sus jueces por los que habría que votar. En el 2025 nos dimos cuenta también de que los tiempos para seleccionar a los mejores candidatos no eran los oportunos, y bueno, todo eso hay que corregirlos. A ver, yo no estoy de acuerdo con que se elijan a los jueces, esa es la premisa, pero ya que se van a elegir a los jueces, habría que diseñar un mejor sistema para que tanto los candidatos como la forma de elección fuera la más correcta. Por eso mismo pienso que aplazar la elección nos da una oportunidad de que finalmente podría haber una reforma más adelante con más tiempo para corregir este tipo de anormalidades. Vale, lo que tenemos el día de hoy es que no va a haber un empate de la elección judicial con la elección de la Cámara de Diputados Federal, eso está muy bien. Pero habría que pensar si lo que se está proponiendo de modificaciones es suficiente para darnos a los ciudadanos la mejor calidad de una elección de los jueces que quisiéramos. Había muy claramente problemas en la elección del 25, en donde nos dimos cuenta de que incluso por la participación que hubo, no convenció y no nos involucró como ciudadanos para poder tomar ese tipo de decisiones. Habrá que ver si después de esta reforma habrá otras mejoras que pudieran darnos mejor certidumbre a los ciudadanos de cómo elegir a nuestros jueces.
2: Sí, desde luego, Arturo. Te saluda José Yuste, mi querido Arturo, ¿cómo estás? ¿Cómo te va?
1: Bien, mi querido José, ¿cómo estás?
2: Qué gusto saludarte. Oye, Arturo, si nos cuentas un poco, ya nos dabas toda una buena narración, pero si nos abundas, recordar cómo fue la elección pasada que nos dio pues a estos jueces y magistrados que muy pocos votaron, que los pocos que votaron llegaron con un acordón para saber por quién iban a votar, que realmente fue pues algo muy caro para una votación que fue con muy pocas personas. Si nos narras un poco lo que pasó y todo lo que podría venir.
1: A ver, mi querido José, hay tres problemas de lo que tú estás preguntando ahorita. Número uno, en el 25 no sabíamos bien a bien por quién íbamos a votar. ¿Por qué? Porque había tal cantidad de puestos para elegir y no sabíamos a mí a qué me correspondía votar. Había puestos para todo tipo de magistrados, todo tipo de jueces distribuidos en diferentes espacios territoriales. Había jueces que no podía yo votar por ellos porque no estaban en mi distrito. Había otros que tenían que ser votados a nivel federal, etcétera, etcétera. Bueno, yo creo que lo que habría que buscar con este cambio es que tuviéramos los ciudadanos más certeza de por qué vamos a votar cuando se nos ofrecen boletas, cuando tenemos que decir es un juez de distrito, es un juez, por ejemplo, el magistrados del Tribunal Electoral Federal, etcétera. Entonces, eso es un primer tema. Hay que tener certeza al respecto. Segundo, los temas, los tiempos, en qué momento se decide quién y quién decide quiénes son los candidatos. ¿Quiénes son los candidatos? Porque uno como ciudadano puede inscribirse, yo quiero ser juez, yo quiero, tengo esta carrera, pero ¿quién decide quiénes son los candidatos idóneos? Ese es otro tema. Y para eso la reforma que se propone dice, bueno, vamos a ponernos de acuerdo, va a haber un comité que decida y que se coordinen todos los comités para decidir quiénes son los deben ser candidatos. Eso está bien, adelante. Tercer tema. Ahora, yo como ciudadano, ¿a qué tengo derecho a votar? Y eso, todos estos elementos. Y si tengo derecho a votar por un juez a nivel federal, a nivel local, etcétera, todo eso tiene que quedar muy claro en el ciudadano.
0: Oye, y eso se prohíban los acordeones, ¿no? Debería de quedar texto, porque además se va no quieren que se mezcle la del 27 con la reforma judicial, pero la de revocación mandato sí se va a juntar.
1: A ver, Mari Carmen, pero lo de los acordeones no se va a eliminar, ¿eh?
0: Debería, sí.
1: Debería, pero no se va a eliminar, porque finalmente, aunque nos digan que hay mejor selección de candidatos y todo, finalmente cuando nos vayamos a votar vamos a tener una gran cantidad de opciones por las cuales votar, y siempre será necesario recordar por quiénes quiero votar. Entonces los acordeones no se eliminan, eso no está previsto en la reforma, y eso me preocupa mucho, porque finalmente, bueno, cuando se hace campaña para votar, tú siempre piensas vota por tal partido o vota por tal candidato, pero cuando se trata de nombrar personas tienes que recordar los nombres específicos de las personas, y es muy fácil, pues, para que te acuerdes, pues esta es la lista de nombres a las que tú debes votar. Los acordeones no se eliminan con esta propuesta, pues, yo creo que se necesitaría una reforma mucho más profunda para evitar ese tipo de cuestiones.
2: Pues qué decepción, Arturo, la verdad es que pues sí deberían desaparecer los acordeones, que debería ser de otra manera, y deberíamos de tener un cuerpo colegiado verdaderamente capacitado. Arturo Sánchez, se nos acabó el tiempo. Muchísimas gracias.

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5: Explorando la naturaleza.
6: Las dunas de Bilbao se encuentran en Coahuila. Muchos investigadores han llegado a la conclusión de que el lugar que hoy ocupan las dunas, millones de años antes estaba cubierto por el mar de Tetis, por lo que no es extraño encontrar fósiles debajo de las montañas de arena dorada. Las dunas son una superficie de casi 20 kilómetros cuadrados y se convirtió en el lugar preferido de los mexicanos para practicar snowboarding.
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8: Di Mancha, una de las selecciones más laureadas en la historia, tendrá su participación número 21. Suma 4 títulos mundiales y ha disputado un total de 8 finales. Entre sus momentos memorables se encuentra el llamado Milagro de Berna, su triunfo más emblemático en 1954, derrotando a Hungría y levantando su primer trofeo mundial. Con el seleccionador Julian Nagelsmann, el equipo ha ganado estabilidad defensiva, con Antonio Rüdiger, Joshua Kimmich y la joven estrella Florian Wirtz. Germany qualify for the World Cup. Confirmaron su presencia en la Copa del Mundo en el último partido de la fase de clasificación. En este mundial quedaron ubicados en el grupo E, donde enfrentarán a Curazao, Costa de Marfil y Ecuador.
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0: Regresamos aquí a Fórmula Financiera y tenemos en la línea, y nos da mucho gusto, como siempre, a Juan Pablo de Botón. Él es el secretario de Administración y Finanzas del Gobierno de la Ciudad de México. ¿Cómo estás, Juan Pablo? Muy buenas noches.
1: Muy bien, Mari Carmen, mucho gusto en saludarte. Buenas noches.
0: Oye, bueno, hoy tenemos dos temas contigo: la Alianza Mexicana de Mercados de Carbono y aparte todo lo que son los contribuyentes que se han beneficiado con las tarifas de descuento, los programas de descuento. Pero me interesa lo de la Alianza Mexicana de Mercados de Carbono, si empezamos con esto, porque es un tema del que se habla poco.
1: Sí, estuvimos el viernes en la Bolsa Mexicana de Valores hablando de esta alianza mexicana por los mercados de carbono y de la importancia que tiene el poder desarrollar este tipo de mercados, este tipo de instrumentos, pues para que se puedan llevar a cabo más proyectos sustentables. Nosotros hemos hecho un esfuerzo como ciudad, pues con nuestro plan de acción climática, con nuestro acuerdo que tenemos con el sector privado por una ciudad baja en emisiones, pues que se ve reflejado en esta meta de reducir en 35% las emisiones de la ciudad, y que hemos, digamos, ya instrumentalizado a través de un marco de referencia 100% alineado con la taxonomía de Hacienda y, digamos, finalmente con nuestro bono verde que emitimos el año pasado ahí mismo en la bolsa. Entonces creemos que sin duda se pueden hacer este tipo de alianzas pues para generar una mayor cantidad de procesos sustentables, y pues yo creo que eso es muy importante para nuestro país y para los mercados financieros.
2: Juan Pablo de Botón, ¿cómo estás? Te saluda Marco Antonio Mares. Muy buenas noches, Juan Pablo.
1: Marco, qué gusto saludarte.
2: Igualmente, Juan Pablo. Bueno, y también, pues, cada vez que platicamos contigo, nos

0: platicas acerca de los avances que tienen en estos programas que buscan beneficiar a los contribuyentes. Cuéntanos cómo va.
1: Pues justamente hicimos un corte de caja ahora el 15 de mayo. Nosotros tenemos la meta establecida por la jefa de gobierno de impulsar finanzas públicas sanas, sustentables y sostenibles en la capital. Y en particular este año, parte del plan es esta gran campaña de beneficios fiscales 2026. Hablábamos de la importancia que tiene incrementar la base de contribuyentes. No introdujimos ningún nuevo impuesto y por el contrario buscamos dar beneficios pues que nos permitan incrementar la formalidad. En ese sentido son más de 3.2 millones de contribuyentes favorecidos en la campaña de beneficios fiscales 2026 con algún beneficio. Estamos hablando de la campaña Si pagas antes pagas menos, con los beneficios del predial, donde más del 50% de las y los capitalinos pagaron entre enero y febrero su predial de todo el año. Eso solamente se observa en la Ciudad de México, no es un fenómeno que se observa en todo el país. Y pues que ese cumplimiento con algún beneficio, este descuento que se obtiene, pues sin duda pues nos da mucha estabilidad en nuestras finanzas. Estamos hablando también de la extensión del programa de regularización con beneficios fiscales a junio, que incluye el beneficio de 100% sobre la tenencia vehicular para vehículos que no excedan un valor de 638 mil pesos con IVA incluido, así como la regularización por concepto de predial, agua y multas de tránsito, que va a estar vigente hasta el 30 de junio.
0: Ay, qué bueno, oye, qué bueno está esto, la verdad, Juan Pablo. Desde luego, José, yo sé cómo estás, buenas noches, ¿cómo te va?
1: Muy bien,
0: qué bueno saludarte. Estamos platicando con Juan Pablo de Boto, secretario de Administración y Finanzas de la Ciudad de México. Estos beneficios fiscales que de repente estamos viendo que sí amplían pues la base gravable, amplían a tener mayores contribuyentes y ayudan a regularizarte. A ver, si tienes un problema con la regularización en el tema de predial o de agua o de alguno de estos, ¿qué puedes hacer?
1: Pues sin duda yo creo que vale la pena que puedan ver los contribuyentes su situación en particular. Estamos hablando de que en el caso de multas de tránsito que se hayan generado a partir del año pasado en años anteriores hay descuentos del 90%. Estamos hablando que en agua, por ejemplo, en el uso doméstico hay descuentos sobre adeudos del 50% poniéndose al corriente con el otro 50%, y en el caso del predial tenemos descuentos para todas las cuentas prediales que tengan algún adeudo. Sabemos que hay adeudos que se han generado pues algunos desde la pandemia, etcétera. Y con su boleta de pago corriente, que es muy importante, tienen que estar de corriente para poder ser beneficiarios de este estímulo, pueden obtener descuento del 100% en multas y recargos. Entonces, eso sin duda es algo importante, y para las cuentas que tienen que ver con las propiedades más pequeñas en vivienda y comercios, hay programas especiales en los que se pueden regularizar con 2,000 pesos en el caso de comercios y con 1,000 pesos en el caso de las
2: aplica para comercios.
1: Sí, también los comercios. Hay muchas tienditas que quizá durante la pandemia no pudieron abrir o tuvieron una situación particular, y para que no caigan en falta con el predial, porque ya muchas veces ya ven demasiado amplio el problema, pues que puedan ellos aprovechar este reducción de adeudo con 2,000 pesos, siempre y cuando estén al corriente con el último bimestre que corresponde al predial, porque lo que queremos es una cultura contributiva, no solamente del borrón, sino de que todo mundo ya esté al corriente y así se mantenga.
0: Pues se oye también muy bien, Juan Pablo. De las cifras que nos puedes compartir en este tema del predial, porque el predial a nivel nacional entre las entidades de la República Mexicana pues es una de las fuentes de ingresos importantes, si nos das algunas cifras de lo que ocurre en la Ciudad de México.
1: Sí, pues mira, con las cifras más recientes estamos hablando de que hemos recaudado por concepto de predial 24.840 millones de pesos. Esto es un incremento de más del 7% respecto al año pasado, que de por sí el año pasado fue histórico. Estamos hablando que el año pasado tuvimos un aumento del 20%, y esto tiene que ver pues con este cumplimiento que se está dando por parte de la ciudadanía, y pues que es pues muy especial en el país. somos la entidad federativa que más recauda por concepto de predial, y pues esos recursos, esas contribuciones, pues al final buscamos reflejarlas en más inversión. Por eso hemos incrementado la inversión pública en 2 años en 55%, y es lo que buscamos, que esa contribución, como lo das o ves, puedas ver un efecto positivo en obras y servicios.
0: Oye, el predial, bueno, hubo este beneficio de si pagas... pagas antes, pagas menos, pero fue en enero y febrero. ¿Esto lo van a mantener o ya en predial ya no?
1: En predial, digamos, en lo que tenemos vigente, porque digamos, si pagas antes, pagas menos, ya pasó y aprovechó más de la mitad de la población de la ciudad que tiene una propiedad. Ahora lo que tenemos vigente es el plan de regularización de deudos. Entonces, si alguien tiene algún adeudo, pues lo puede aprovechar. Y digo, tenemos otras facilidades que están vigentes todo el año, como domiciliación y pagos con tarjeta de crédito y demás, pues que eso digamos, se mantiene vigente. Pero el descuento, digamos, por pago anual anticipado ya venció en febrero, y ese sí no se está extendiendo en este momento.
2: Oye, pues muy interesante, entonces, que están haciendo estos programas. Pues yo creo que te agradecemos mucho, Juan Pablo de Botón, secretario de Finanzas del Gobierno Capitalino. Qué bien, a ver...
0: Ah, no solo el del Mundial, tenemos que preguntar del Mundial a Juan
2: Pablo.
0: No se nos puede ir vivo,
2: no te puede
0: Juan Pablo.
2: Ser vivo sobre el mundial, que ya ves que el que está metido en el fútbol y la que no. Oye, a ver, platícanos cómo vaya todo listo.
1: Sí, la verdad, pues ya los transportes, que era un tema que nos importaba mucho, ya se pusieron en circulación, en marcha los 17 nuevos trenes ligeros. Está duplicando la capacidad del tren ligero. Estamos hablando de que el Centrobús, que es este transporte del centro histórico, ya está en operación, y ya llegaron también los trolebuses de la línea 14, que conecta el Cetran Huizpulco con Metro Universidad. Entonces, ya estamos listos. Estamos ultimando los últimos detalles ahí en las estaciones del metro y algunas otras detalles, pero la verdad, esta planeación multianual que hicimos con el fondo mixto, pues ha dado resultados en términos de que tenemos las obras y sobre todo tenemos el fortalecimiento del transporte, que era algo que nos importaba mucho.
3: Para eficientar todo el tema del transporte en vísperas del Mundial.
1: Sí, digamos, ha sido la estrategia fortalecer todo el tema del transporte, tanto en tren ligero como el Centrobús, como el tren de la línea 14, como todas estas obras que están mejorando el mantenimiento, no solamente de las instalaciones fijas del metro, como son las estaciones, sino del propio material rodante y de los cárcamos y otras infraestructuras que son importantes, es lo que estamos poniendo, digamos, mayor énfasis hacia este mundial, que son obras de la permanente.
0: La verdad que qué bueno que sea así. Pues ahora sí, agradecerte mucho, Juan
3: Gracias.
0: Pablo de Botón,
3: Gracias,
0: secretario de Administración y Finanzas de la Ciudad de México. Gracias, Juan Pablo.
1: Gracias, Pedro, Mari Carmen, Marco. Muchas gracias.
0: Gracias.
2: Por también otra nota que hoy no hemos comentado, que es como la otra gran nota del día, es este anuncio que hace con la presidenta Sheinbaum, el secretario de Economía, Marcelo Ebrard, Paco Garza, Francisco Garza, el presidente GM de General Motors aquí en México, que trae una inversión de $1,000 millones para fabricar aquí el Aveo, que ahora dicen que es el auto favorito de la presidenta, yo ni sabía, y que es una inversión que estos autos estaban fabricando en China y se traen inversión de China a México para hacerla aquí, y desde luego así como patearon así con la el Perfect Day de Royal Caribbean, qué bueno que esta inversión sí se trajo.
3: Pues $1,000 millones que van a invertir, van a ensamblarse aquí en México, pero decía Marcelo Ebrard que no solamente se van a armar en México, sino que paulatinamente se va a ir incrementando la producción en México de partes y autopartes de autos aquí en nuestro país.
0: Fíjate que esto es lo importante, son $1,000 millones, este es el ensamble que hacen para el Aveo y el Groove. Son dos automóviles en Ramos Arizpe, son dos líneas de producción nuevas que sacan, y es sustituir importaciones, y entonces ahí enmarca perfectamente con el Plan México, que es sustituir importaciones de dónde, pues de Asia precisamente, y es lo que se quiere, que aquí haya más inversión, más contenido nacional, y desde luego más empleos. Vamos a un corte.
2: Vamos a un corte.
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1: El gobernador Samuel García continúa su gira por Suecia, donde sostuvo reuniones con directivos de Volvo, Scania y Ericsson para impulsar nuevas inversiones y expansiones industriales en Nuevo León. Entre los proyectos destacan nuevas operaciones en manufactura avanzada, transporte y tecnología 5G. Más de 284.000 estudiantes de primaria y secundaria participarán en la evaluación Nuevo León Aprende 2026, aplicada en escuelas públicas y privadas del estado para medir conocimientos en matemáticas, ciencias, lenguaje, además de factores relacionados con bienestar y entorno escolar. El nuevo centro comunitario de la colonia Los Nogales en el municipio de García registra un 98% de avance y beneficiará a más de 5.000 personas. El espacio ofrecerá talleres, actividades y servicios gubernamentales enfocados en fortalecer el tejido social y apoyar a jóvenes y familias. The Rolling Stones y los Diablos Rojos de México lanzarán una colección especial que mezcla el rock y el béisbol. La línea incluirá jerseys, gorras y edición limitada de vinilos, disponible a partir del 5 de junio. El Arsenal rompió una sequía de 22 años y conquistó nuevamente la Premier League tras una combinación de resultados. El equipo dirigido por Mikel Arteta consiguió así el título número 14 de su historia en el fútbol inglés. Una producción de Elena Bernal. Locución y redacción Alexis Herrera. 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
2: La jirafa es el animal terrestre más alto del mundo. Vive en las sabanas africanas, donde utiliza su largo cuello para alcanzar hojas en lo alto de los árboles. Su lengua puede medir hasta 50 centímetros. Posee manchas únicas, similares a huellas dactilares. Vive en grupos tranquilos y se comunica mediante sonidos suaves. A pesar de su tamaño, es ágil y rápida. Actualmente, sus poblaciones disminuyen por la pérdida de hábitat. Proteger las sabanas ayuda a conservar esta especie tan especial.
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0: Hola, ¿qué tal, amigos? Muy buenas noches. Estamos ya transmitiendo vivo la segunda hora de Fórmula Financiera desde la Ciudad de México. Soy Mari Carmen Cortés y, bueno, desde luego le damos la bienvenida al auditorio de Telefórmula que se incorpora a partir de este momento con nosotros en México y Estados Unidos. Y seguimos en el 103.3 de FM y 970 de AM abriendo la conversación. Y, bueno, varias notas relevantes el día de hoy. Una de ellas tiene que ver con las declaraciones del secretario del Tesoro de Estados Unidos, Scott Bessel, que hoy en una reunión internacional muy importante en París con representantes de gobiernos de la Unión Europea, lo que dijo él es que les pide la ayuda a los países europeos para combatir a los grupos narcoterroristas y compara al cártel de Sinaloa con Hezbollah. Y, bueno, pues las presiones del gobierno de Estados Unidos para que el gobierno de México actúe en contra de Rubén Rocha, el exgobernador de Sinaloa, están prácticamente todos los días. La presidenta insiste en que tiene que tener pruebas y el gobierno está por todos lados de Estados Unidos respondiendo. Desde luego, no, efectivamente, Estados Unidos declaró como terroristas a los cárteles mexicanos, entre ellos a Sinaloa. Una de las razones, o quizá la principal, y así decía el comunicado de ayer de la WIFI de Hacienda, para congelar las cuentas de Rubén Rocha y coacusados, era en protección del sistema financiero nacional. ¿Por qué? Porque el Departamento del Tesoro puede, en el momento que decida, si hay una empresa que considera que está colaborando con los narcos, o un banco que está colaborando con los narcos, si fue el caso de Cibanco, de Intercamp y de Vector, pues puede prohibirles a los intermediarios en Estados Unidos que actúen con ellos, que tengan cualquier tipo de relación comercial. Ante cualquier posible amenaza, los bancos mexicanos, y estamos hablando de tres de los grandes bancos sistémicos de México, le dijeron al gobierno mexicano, ya hicimos la declaratoria de que estos son, se llama personas políticamente expuestas, y de ahí procedió, no le quedó de otra al gobierno mexicano más que congelar las cuentas para proteger la integridad del sistema financiero, como bien lo dijeron. Imagínense, uno lo mismo Intercamp que un banco tote. Marco Mares, muy buenas noches.
1: ¿Qué tal? ¿Cómo estás, Mari Carmen Cortés? Muy buenas noches. José Yuste, buenas noches. Y, bueno, la nota corporativa, bueno, hay dos notas corporativas, pero hoy vamos a empezar por la de, pues, este proyecto turístico Perfect Day, que hoy la Semarnat, la secretaria de Medio Ambiente, Alicia Bárcena, anuncia que no lo va a permitir, que no va a dar el permiso para que continúe este proyecto que se viene planteando desde hace pues casi dos años, y que planteaba invertir 1.500 millones de dólares en México, la creación de entre 2.000 y 3.000 empleos directos, 10.000 indirectos, y una serie de compromisos de respeto y preservación del medio ambiente. Y a pesar de todo, pues parece que está poniendo más una presión digital, una presión social a través de las redes sociales, y se da a conocer esta decisión del gobierno mexicano de una manera pues un tanto singular, de prácticamente de un día para otro, después de que la presidenta de México, Claudia Sheinbaum, le pidió a Semarnat que pusiera atención en el tema y que revisara y que antepusiera la protección del ecosistema. Y hoy, precisamente, en un evento diferente, en un evento que no tenía que ver con esa información, la funcionaria da a conocer esta decisión de que Semarnat negará el permiso para Perfect Day en Mahahual. Perfect Day, el proyecto turístico de la empresa naviera, una de las dos más importantes a nivel mundial, de Royal Caribbean, y que, pues, finalmente hace unas horas, de acuerdo con información del Economista, asegura que va a mantener las inversiones en México luego de este no al Perfect Day. Pese a esta negativa, la compañía anuncia inversiones en infraestructura y apoyos a comunidades mexicanas. Y pues lo que no se sabe es si la inversión va a mantenerse por el monto que originalmente, extraoficialmente, se decía que iba a ocurrir, de entre 1.000 y 1.500 millones de dólares. Pero por lo pronto ahí está esta parte de la información corporativa. Pepe Yuste, ¿cómo estás? Muy buenas noches.
2: Marco Mares, muy buenas noches. Mari Carmen Cortés, ¿qué tal? Buenas noches. Bueno, pues la presidenta
1: fue a Toluca y ahí atestiguó con General Motors el inicio de una ampliación que trae General Motors. Está invirtiendo General Motors $1,000 millones de aquí al 2030. Dentro de esa inversión de $1,000 millones está ampliando el ensamblaje de qué vehículos, de los modelos Chevrolet Aveo y Chevrolet Groove, ambos en la parte ya eléctrica en Ramos Arizpe. Esto es importante porque pues obviamente estás al ensamblarlos en México, pues estás sustituyendo ya las importaciones. ¿A qué importaciones vas a sustituir? A las de Asia. Y entonces esto encajó perfectamente pues con el Plan México que trae la presidenta Sheinbaum, de que se invierta, de que se sustituyan importaciones y desde luego que se genere empleo. Con esto, bueno, pues ahí General Motors hoy en día, ahí estuvo Paco Garza, el director de General Motors, quien explicaba precisamente lo que están haciendo, que es esto, comprometerse para tener mayor contenido nacional en México. Estuvo la presidenta Sheinbaum, estuvo Marcelo Ebrard, el secretario de Economía, estuvo desde luego Paco Garza, el director de General Motors, y se dijo pues mucho del Aveo, porque en efecto pues es el automóvil consentido de la presidenta, que es el que utilizó cuando ella estaba, iba de académica, desde luego, y que sigue utilizando, que el Aveo es un automóvil que le ha gustado, pues es de los más populares, debe ser el segundo más popular de México, así que es el que le gusta.
0: Pues según esto es el que más se vendió, el Aveo está vendiendo más incluso que el March o el Nissan Sentra, es lo que están diciendo en ventas. Pero bueno, sí llamó la atención, ahí estuvo la plana mayor, la presidenta Sheinbaum, recorriendo la planta de Ramos Arizpe, y se vende ahí, no se vende, es una realidad, forma parte del Plan México, del mismo anuncio, como bien recordó Marco Mares, en el que estuvimos nosotros tres en Palacio Nacional, en el que se anunciaron una serie de inversiones. Y un parte del programa de Plan México es traer e importar, sustituir importaciones. Se traen esta producción que se hacía en la Aveo, se hacía en China, se la traen para acá. Yo no sé qué diga el señor Trump, qué tan contentito está, pero General Motors, que es una empresa estadounidense, pues está invirtiendo aquí en México y aprovechando pues todas las ventajas que tiene el T-MEC, el costo de la mano de obra, que es sustancialmente todavía más barata que en Estados Unidos. Y por cierto, uno de los temas que preocupan en el marco del T-MEC son las presiones de Estados Unidos para que un mayor porcentaje de integración del auto esté hecho en zonas donde el salario es de $16 la hora, que desde luego nosotros no podemos competir. No hay manera que podamos pagar $16 la hora, igual que en Estados Unidos, y estas son una de las presiones que se van a sentar en las negociaciones del T-MEC para las famosas reglas de origen. Pero por lo pronto aquí está el anuncio. Yo no sé, no sabía que era el auto favorito de la presidenta Sheinbaum. Yo creo que a partir de septiembre va a ser el Olinia, ¿no? Se llama el auto eléctrico, que va a ser mexicano, pero por lo pronto sí es un buen anuncio.
2: Pues sí, la verdad es que ahí sí no hay espacio para regateo, es una buena noticia, sí, para México, que General Motors tenga esta decisión. Es una decisión que presumió el secretario de Economía, Marcelo Ebrard, se logró en la conversación entre la propia presidenta y la directora ejecutiva global de General Motors, Mary Barra, que estuvo conversando y viniendo en varias ocasiones a México, y acordaron llevar adelante esta posibilidad de que en México se realice el ensamble de este par de vehículos. Serían 80,000 autos que actualmente se importan desde Asia y que ahora se estarían ensamblando en México de manera inicial, y paulatinamente se irán integrando con componentes, autopartes producidas, fabricadas en México, lo cual pues obviamente también es importante. Ojalá que no sea solamente la parte mecánica, sino que también la parte que tiene que ver con el conocimiento, la transferencia tecnológica, pudiera realizarse en nuestro país para un mayor beneficio de México.
1: Bueno, y ojo, porque los controladores aéreos pueden estar emplazando huelga. ¿Quiénes son los controladores aéreos? Los que ven y que permiten a los aviones aterrizar y despegar en México, que obviamente llevan el tránsito aéreo y con esto evitan pues los accidentes. Dicen que los han maltratado, que incluso nos contaba aquí José Alfredo Covarrubias, el secretario general del Sindicato de Controladores Aéreos, que les ha reducido el salario en 65%, que ya quieren estos 1,000 controladores aéreos que hay en el país, pues quieren una solución, que emplazan la huelga para los 63 aeropuertos.
3: Y desde luego, pues esto sería un problema serio, muy serio, para el Mundial de Fútbol, que tengamos este problema.
0: Ojalá se lleve
3: a un acuerdo. Esperemos que se llegue a un acuerdo, porque, pues, ¿cómo van a llegar los turistas? Obviamente en avión.
0: Pero vamos a un corte y no se...
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5: Semarnat no aprobará el megaproyecto Perfect Date en Mahahual de Royal Caribbean.
4: Eluniversal.com.mx.
5: No se va a aprobar Perfect Date. Semarnat frena megaproyecto de Royal Caribbean en Mahahual, Quintana Roo.
4: Milenio.com.
5: Actividad económica de México avanza 0.3% en abril.
4: Elfinanciero.com.mx.
5: Semarnat negará permiso para Perfect Day en Mahahual. No se aprobará.
4: Excelsior.com.mx.
5: No se va a aprobar el proyecto de Perfect Day de Royal Caribbean. Semarnat.
4: Eleconomista.com.mx.
5: Trump firma decreto para prevenir actividades financieras ilícitas en Estados Unidos.
4: Forbes.com.mx.
5: México perdió 17.400 millones de dólares de inversión por la incertidumbre desatada por Trump.
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8: Unitri Robotics presentó el primer robot mecha tripulado del mundo, inspirado en los Transformers, listo para producción en serie con un precio menor entre 80 y 95% que el de propuestas occidentales. El GD01 es un robot tripulado de media tonelada que puede ser operado por una persona desde su interior, catalogado por la empresa como un vehículo civil que tendrá un costo inicial de $650,000. De acuerdo con un video presentado por la empresa china, el GD01 puede ser utilizado para derribar un muro de bloques de hormigón y es capaz de cambiar entre formas bípedas y cuadrúpedas, así como de dar una voltereta apoyado en sus cuatro patas. Es el primer robot con el que los populares mecha pasan del mundo del anime y el manga a la realidad. Son gigantes, blindados y controlados por humanos. Con el GD01, las empresas de robótica chinas ganan terreno garantizando su fabricación en masa con costos de producción más bajos. Informó Aide Rivera. 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
9: Bosque de Białowieża, Polonia y Bielorrusia. Este es el último vestigio del bosque virgen que alguna vez cubrió la gran llanura europea. Białowieża es famoso por albergar la población más grande de bisontes europeos, una especie que estuvo al borde de la extinción. Sus árboles antiguos y grandes cantidades de madera muerta permiten la existencia de hongos y aves carpinteras únicas. Es un ejemplo invaluable de cómo lucían los paisajes naturales en Europa antes de la intervención humana masiva.
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0: Ya que perdón, pero tenemos que ir al aire. Y tenemos aquí en el estudio Eugenio Grandío, él es el presidente de EMA, la electromovilidad, la Asociación de Electromovilidad aquí en México. ¿Cómo estás? Bienvenido,
1: Eugenio. Bienvenido, Eugenio.
2: Muy contento de estar aquí. Muchas gracias por la invitación.
0: Oye, a ver, cuéntanos sobre la electromovilidad. Hicieron una encuesta a usuarios. Yo soy de las pioneras de los autos híbridos en México, así. Creo que 2005, no sé cuándo.
2: Sí, de los primeros.
0: Y yo que no sé absolutamente nada de nada, todo el mundo me decía, oye, ¿cómo funciona? Pues lo prendo ya. ¿Y a qué vas a entrar? Porque sí, pero ¿a qué vas a entrar el auto eléctrico? Pues a la, no sé, nunca sé, y sigo sin saber cómo funciona. Pero de que me gusta mucho, mucho. Pero a ver, cuéntanos.
2: No, mira, la verdad es que hemos ido viendo que la electromovilidad ha ido avanzando en el resto del mundo. México va un poco atrasado en comparación a otros países. Ahora, hace 2 semanas tuve la oportunidad que me invitaran a dar una conferencia en Noruega. Ellos ya, el 99% de lo que venden son coches eléctricos.
1: ¿En serio, en Noruega?
2: Sí, wow. 99. O sea, la verdad, hasta mi pregunta fue, ¿cuál es el 1% de que está comprando? Pero literal han hecho una estructura de impuestos en donde ya es mucho más caro comprar un coche de gasolina que uno eléctrico, y entonces todo el mundo se está animando.
1: ¿El incentivo es para comprar auto
0: eléctrico?
1: ¿Pero en dónde
0: es esto?
2: En Noruega.
1: Ah. Noruega.
2: Y entonces,
1: un país petrolero.
2: Y además un país que la tenía bien difícil. Ahí sí, con las temperaturas bajo cero.
0: Menos mal que no es Dinamarca.
2: Sí. Pero la verdad es que lo han hecho muy bien. Y nosotros veíamos y vemos que México se está quedando atrás. Nosotros tenemos cerca del 3%. Entonces, claro, todo el mundo dice Noruega, los países ricos, pero ya cuando ves que estábamos viendo datos, Indonesia creo en el 40, Nepal en el 70, Etiopía es el primer país en el mundo que prohíbe ya los vehículos de combustión. Por un tema además muy interesante de que ellos no tienen petróleo, tienen muchas hidroeléctricas por el tema de ahí nace el Nilo y todo eso, y decidieron que ¿para qué comprarle petróleo a países con los que no se llevan? Entonces mejor prohíben ya el tema de la gasolina de entrada. Y justo hicimos esta encuesta porque vamos lento y queríamos ver cómo van los que ya se compran el coche. Hemos visto muchas encuestas de, oiga, ¿usted se compraría un coche, sí o no? Y pues no, chance ni coche tiene, y le estamos preguntando si se compraría un eléctrico o no. Entonces lo que quisimos fue buscar a los clientes que ya tienen un vehículo eléctrico y preguntarles cómo van, qué va bien, qué les ha costado trabajo. Y justo es el segundo año que hacemos este esfuerzo.
1: Oye, Eugenio, déjame interrumpirte. Bienvenido, no, buenas noches, gracias por estar aquí con nosotros. Esta es la segunda encuesta y como nos estás platicando, es una encuesta ya mucho más segmentada. ¿Y qué es lo que revela? ¿Qué es lo que dice exactamente en cuanto a la penetración del mercado de los autos híbridos y eléctricos en México?
2: Mira, yo creo, nosotros nos enfocamos en dos tecnologías, híbridos conectables y eléctricos. ¿Por qué? Son los únicos que tienen cero emisiones. Ahí te tenemos que convencer que des el paso a lo que sigue, que es 100%, que no contaminen, no use nada de gasolina. Lo que hemos visto es que los que dan el brinco están contentos. Lo que vimos es, el promedio fue un 95% de los que contestaron, que fueron más de 2,000 personas, que es una muestra muy representativa del mercado mexicano. El 95% de ellos están contentos con el coche. Entonces, esto es un aumento del 2% sobre el año pasado. Entonces, cada vez son más, y los que lo tienen cada vez están más contentos con los vehículos.
1: A ver, si tú tienes un auto totalmente eléctrico, no, ya no híbrido, eléctrico, enchufable, totalmente, y le preguntas, ¿te gustó tu auto y te volverías a comprar otro auto eléctrico? ¿Cuánto respondieron que sí?
2: De eso estuvo muy interesante. Si te vas a los datos de los que tienen los coches, lo muy interesante es, los de eléctrico, el 67% va a seguir comprando eléctrico. Lo que es más interesante es el que tiene un híbrido conectable, el 22% ya está pensando subirse a un eléctrico. Y el otro 65% quiere seguir en los híbridos conectables. Entonces, lo que estamos viendo es que los que se animan a dar el brinco ya se convencen. Y la verdad es que es muy entendible, porque ya que pones el cargador, ya resuelves las dudas, ya más o menos vas ubicando dónde están los cargadores, ya no hay vuelta para atrás. Yo manejo un eléctrico, en el momento que te convences de la tecnología, resuelves esas dudas de cómo le voy a hacer y cómo viajo y todo eso, los que dan el brinco se quedan en la tecnología. Entonces, esto es muy buena noticia, porque además vas viendo que vamos conquistando gente que cada año pues son más, y esos se van a quedar en ese en este ecosistema, ¿no?
0: Parte del problema son las electrolineras, o como se llamen. A mí una vez ya me han prestado 2 autos eléctricos para probarlos. Y el problema es cargarlos, porque si tú vives en un edificio no es tan fácil que tengas tu conexión independiente, a que si ves en una casa llegas, la enchufas, y ahora supone que hay unos nuevos autos eléctricos que tienen una, se recargan en media hora, una hora, los que cuando yo los pues, era 4 o 5 horas para cargarlos, ahora a lo mejor se va facilitando, y en muchos efectivamente supermercados y tiendas hay las conexiones para que conectes tu auto, pero no sé si eso cuesta, no cuesta, antes no costaba, y esto es lo que se vuelve complicado. Y la línea, el que anuncian en septiembre, va a ser totalmente eléctrico, el gobierno va a tener que poner electrolineras.
2: Mira, como que siempre se habla del huevo y la gallina, ¿qué son primero, los coches o los cargadores? Sí. De los mercados, que lo bueno es que ya como a nivel global ha avanzado la tecnología. Una de las cosas que nos está ayudando mucho en México es, gracias a esos países que le apostaron y metieron fuertes incentivos, bajó de precio la tecnología. Entonces, por ejemplo, a mí me tocó vender los primeros eléctricos en México en 2015. Eran coches de lujo y caros. Ahora tenemos estos Dolphin Mini, que los que están comprando para plataforma y esto, que son coches de menos de 400 mil pesos.
0: Ah, qué bueno.
2: Entonces, una de las principales, no, es que el eléctrico es muy caro. Pues ya cuando tienes 6 opciones debajo de 500 mil pesos, y ya uno de los temas más interesantes es, mientras los coches de gas, siento que es comentario como de gente así, no, es que antes los coches eran más baratos. Los coches de gasolina han subido 27% sí, en los últimos años, y los eléctricos e híbridos conectables han bajado 37 y 35%. Entonces, la brecha entre la tecnología es ya cada vez más corta, y en ciertos segmentos ya te cuesta lo mismo un eléctrico que uno convencional. Que ahí sí lo ligas, que creo que además con la crisis que está pasando a nivel geopolítico en todo el mundo, esto está ayudando. Dicen que el mejor promotor del coche eléctrico ha sido Trump.
1: Sí.
2: ¿Por qué? Porque con la subida del combustible, a pesar de que quitó los incentivos y todo eso, hay mucha gente que está volteando a ver el eléctrico. Porque les voy a dar un dato muy interesante. En México, cargar un coche eléctrico te cuesta 250 pesos, 300 pesos. Cargar un tanque te cuesta ya 1,200, 1,500. Claro. Entonces, el costo por kilómetro es de casi 70% menos. Entonces, la sí, gente claro, que oye, se anima a un coche, pues ya si subió la gasolina o la toparon o ya te da igual. Y si además das el brinco adicional.
1: Sí, a nivel internacional está ayudando Trump, pero a nivel local lo que también está ayudando es el medio ambiente, las verificaciones, etcétera. ¿Qué dice esta encuesta respecto de las marcas que más están solicitando y cuáles son las razones por las cuales están optando por estas nuevas tecnologías?
2: Mira, yo creo que eso es uno de los temas muy interesantes, porque aquí veo dos discursos, ¿no? Están las marcas, las tradicionales de siempre, dicen, no, no hay mercado, no se venden bien, en México todavía no estamos preparados, la CFE no está lista. Y luego ves estas marcas que entraron, que no, muchos dicen los chinos, pero por ejemplo, también tienes a Tesla. Y son las marcas, y Volvo, que es otro gran ejemplo. Son marcas que le han apostado a la electromovilidad, y Volvo ha roto récords de lo que han vendido históricamente. Era una marca que tuvo años de mucho.
1: Tuvo estancamiento.
2: Sí, y luego creció mucho y le han apostado a la electromovilidad y han roto sus propios récords de ventas. Tesla no comparte las cifras, pero está dentro de las cifras que publica EMA, y en la calle cada vez se ven más. Entonces, lo que es interesante es que las marcas que le han apostado a la electromovilidad les ha ido bien. Claro, sigue siendo un segmento pequeño, pero un poco también lo que nosotros hemos tratado de hacer con estos reportes es demostrar que si hay buena oferta de coches eléctricos, la gente le interesa. Y entonces con eso también podríamos ir buscando, como dices tú, el impacto al medio ambiente. Yo creo que es una muy buena tecnología en el sentido de te ahorras tú una lana y ayudas al tema del medio ambiente. Que normalmente esas dos cosas no siempre
1: empatan, claro. Sí. Así es. Oye, Eugenio, preguntarte sobre Olinia, este auto que trae el gobierno mexicano. Me parece muy bien, me parece una buena iniciativa, pero cuando ves el rendimiento, si realmente va a correr a 50 kilómetros por hora...
0: Máximo.
1: Pues la verdad es que pues te vas en patineta, ¿no? O sea,
3: patín del diablo.
1: Sí. Sinceramente, o sea, es un buen esfuerzo, un gran esfuerzo, pero funcionará.
0: Mira, como scooter.
1: Como scooter, pues sí.
2: Es un tema muy raro porque a nivel mundial existe esta categoría de coche que se llaman los cuadriciclos. Entonces, son coches que inclusive en varios países de Europa, sin licencia de conducir y con licencia de moto, te dejan manejarlas. Entonces, desde gente muy joven, que chance todavía no puede manejar, se anima uno de estos cuadriciclos. una de las condiciones es que no pueden entrar a las carreteras de alta velocidad porque no pueden mantener eso. Entonces, una de las cosas que entiendo que Olinia está tratando de buscar es que se actualice una regulación para estos, vamos a decirle, llamarles en México, estos cuadriciclos igual, donde los sistemas de seguridad no son tan sofisticados como un coche que puede ir a 110 kilómetros. No pueden entrar en carretera, entonces supuestamente tampoco te podrían chocar a 110 kilómetros por hora. Y son para más manejo urbano. Entonces, si van, por ejemplo, en Europa, hay Citroën hace uno de estos coches chiquitos, Renault igual, que son vehículos de trayectos citadinos. Yo, para eso, creo que sí puede ser un tema muy interesante si se planea. Claro, si no te encuentras uno en la carretera Acapulco yendo a 110 de bajada, cuando el coche no está desarrollado para eso. Si lo estamos pensando como un tema de movilidad urbana, creo que puede ser muy interesante.
0: Oye, nos quedan 50 segundos. El tema de que no llegas a Acapulco en un auto eléctrico, bueno, por decir algo, porque no hay rango muy alto, tienes que cargar, ¿sabes en dónde? ¿Eso cómo lo resuelves?
2: Mira, yo creo que uno de los temas más interesantes es que cada vez hay más empresas, especialmente empresas mexicanas, que están apostando para eso. Los que hemos ido a Acapulco, siempre te paras para un asesino en cuatro vientos, sí. Y hay cargador ahí. También está en Chilpancingo, hay un centro comercial de pues y hay, tiene un cargador. Y lo que decías, ya puedes cargar, inclusive BYD presentó una tecnología que puedes cargar en 5 minutos.
1: Ah, Eugenio Grandio, muchísimas gracias por la entrevista.
3: Eugenio,
1: ¿no? Felicidades por
2: gracias, muchas gracias.
1: La encuesta.
0: Vamos a un corte, no se vaya.
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8: El histórico defensa español Sergio Ramos, quien recientemente jugara para los Rayados de Monterrey, está muy cerca de comprar una participación mayoritaria en el Sevilla. Esto, por supuesto, de la mano del fondo de inversión 511 Capital. Esta operación valuaría al equipo en 460 millones de euros y estarían comprando el 60% de este. Y ojo, porque esto sucede al mismo tiempo en que Cristiano Ronaldo confirma una inversión en la empresa portuguesa LiveMode, misma que está detrás de proyectos de streaming sumamente exitosos como el de KCTV. Y es que aquí lo interesante en este tipo de inversiones de atletas de este calibre es que lo que menos importa es el capital, porque aparte siempre van de la mano de fondos de inversión que ponen la mayor parte del mismo. Aquí lo interesante es la legitimidad emocional que le dan al proyecto y la distribución o exposure que también le otorgan.
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0: La Financiera, nos da mucho gusto que tenemos en la línea a Eduardo Clark. Él es el subsecretario de Salud, Innovación y no sé cuántas cosas más, pero lo dejamos el subsecretario de Salud. Eduardo, ¿cómo estás? Muy buenas noches.
1: Hola.
2: Hola, Eduardo.
3: Eduardo, qué gusto. ¿Cómo estás?
0: Es que loco, pues acá no me pusieron todo. No me pusieron todo tu cargo, pero eso es lo importante. Oye, hoy presentaste, diste a conocer unos avances importantes en materia de infraestructura hospitalaria, lo cual me parece muy bien, porque hay que invertir en hospitales y desde luego en equiparlos y en que tengan buenas atenciones, enfermeras, doctores, todo eso es todo un reto, cuéntanos.
1: Claro, con muchísimo gusto. Pues sí, como ya comentabas, hoy anunciamos lo que es el plan que queremos implementar este sexenio para la construcción de nuevos hospitales, tanto hospitales del IMSS Bienestar, del IMSS, del ISSSTE, para poder llegar al final de la administración con un número mayor de camas por 100,000 habitantes de las que tenemos hoy en el sector salud. Estamos pensando que en caso de cumplirse el plan, que es lo que el objetivo que tenemos evidentemente, vamos a construir cerca de 9,139 camas en el sexenio. Para que tengan como referencia a los que nos escuchan si eso es mucho o es poco, es como 10% más de lo que hay en el país. Esto durante un sexenio y muy importante, y esto es algo que vale la pena que la gente conozca, consideramos que va a ser la primera vez, de acuerdo a las proyecciones que tenemos, durante por lo menos el siglo XXI, que la infraestructura crezca más rápido que la población, que es uno de los problemas fundamentales, como ustedes entenderán. Siempre se tiene que seguir construyendo porque la población va creciendo y en años previos pues siempre se había mantenido como una tasa de crecimiento muy similar a la población. Por primera vez va a ser ligeramente más del 50% que la tasa de la población. Y con eso esperamos pues estar en una mucho mayor capacidad resolutiva al final de la administración. Son cerca de 9,000 camas, como les comentaba, y una inversión estimada de 181,000 millones de pesos solo para la parte de infraestructura y equipamiento.
2: Eduardo Clark, ¿cómo estás? Te saluda Marco Antonio Mares. Muy buenas noches, Eduardo.
1: Hola, Marco, gusto saludarte.
2: Igualmente. Eduardo, platícanos acerca de este esfuerzo en cuanto a la infraestructura física. ¿Cuántas edificaciones representa esto? Porque nos estás hablando de camas, pero me imagino que estarán en instalaciones. ¿Y en dónde estarán estas instalaciones? ¿En qué ubicaciones geográficas? ¿Cómo se combina la disposición de los recursos con las necesidades de la población, que nos dices que va a ser superior a la demanda? Pero ¿cómo lo calcularon ustedes?
1: Claro, con mucho gusto, y te respondo la primera pregunta. Estas 9,000 camas se distribuyen en tres tipos de proyectos. El crecimiento más grande son 50 hospitales completamente nuevos, que no existen hoy, que se requieren y que han sido planeados con el objetivo de atender desigualdades entre entidades federativas. Hay entidades federativas como la Ciudad de México, con tasas por 100,000 habitantes de 150 camas por cada 100,000 habitantes, y entidades federativas como Chiapas, que tenían una tasa menor a 40, es decir, divergencias muy significativas. Entonces, 50 hospitales completamente nuevos, que suman 6,300 camas. Otros 47 hospitales van a tener ampliaciones mayores, ampliaciones que suman otras 1,000 camas. Es decir, un hospital ya existe, pero vamos a abrir un piso adicional, una torre nueva, algún servicio que hoy no existe. Y tenemos además 55 obras, que son prácticamente hospitales nuevos, por sustitución. Tenemos, por ejemplo, les voy a poner un ejemplo porque así son la mayoría, el Hospital Valdivieso en Oaxaca, que tiene más de 100 años, está en el centro de la ciudad, ya no tiene capacidad resolutiva. Ese hospital se va a reconstruir en un predio cerca del hospital, pero fuera de la zona más apretada del centro, y la misma plantilla de personal se va a ese hospital nuevo. Esto suma cerca de 1,774 camas adicionales. Esa es la configuración general del proyecto que estamos conceptualizando. Por otra parte, nos tardamos un rato en este proceso, pues cerca de año y medio de cerrar el plan de infraestructura, porque es un plan que está diseñado de la siguiente manera. El principal objetivo es que como sector, sumando lo que tiene que atender el IMSS Bienestar y el ISSSTE, podamos reducir las desigualdades más claras que tenemos en atención médica. ¿A qué me refiero por eso? Prioritariamente en estados donde la tasa de hospitales era muy baja y que lo que teníamos que generar en esta administración como un objetivo prioritario era seguir equilibrando, que no tuviéramos estados muy bien y estados completamente rezagados. Los están muy bien, está perfecto, pero que no dejáramos atrás algunos estados que históricamente no habían tenido inversión, particularmente en el sur-sureste.
3: Claro, desde luego. Te saluda José Justo. Eduardo, ¿cómo estás? Buenas noches.
1: Hola, Pepe, gusto saludarte.
4: El gusto es mío, desde luego, Eduardo. Oye, cuéntanos por qué, obviamente, estos son camas para el sector salud. Vaya, no es para el IMSS, no es para el ISSSTE, no es para el Hospital Militar, es para el sector salud. En particular, ya nos decías un poco, pero ¿dónde va a ser donde más se necesitan? Lo que entendí es que sería en el sureste.
1: Correcto, mira, les doy algunos ejemplos. Hoy los presentamos en la mañanera de los estados donde va a haber mayor crecimiento. En Chiapas, por ejemplo, son 14 obras hospitalarias para 576 camas. En el Estado de México, que aunque es un estado muy céntrico, la verdad es que es un estado donde tenemos mucha necesidad de atención, particularmente hacia el oriente, hacia Nesa, Ecatepec, Reyes La Paz, etcétera. Ahí son 8 hospitales y 646 camas nuevas. Tenemos también en el Estado de Oaxaca 12 obras para 752 camas nuevas. Y esos son los estados con mayor inversión de infraestructura. Pero tenemos, por ejemplo, para el Seguro Social algunos temas que son interesantes, porque el Seguro Social, ustedes saben, atiende a población con IMSS, con trabajo formal, y hay algunos estados que ha crecido mucho la afiliación y no tanto el IMSS. Entonces, por ejemplo, en Guanajuato, mi estado natal, de hecho son 3 hospitales y 453 camas. En Jalisco tenemos 2 hospitales muy grandes por 510 camas. Es decir, tenemos una variedad para tratar de balancear este número total de inversión que estamos generando en este sexenio de manera distribuida en todo el país. Lo que buscamos es tener al final de la administración una tasa de hospitales mucho menos dispersa, mucho menos desigual que la que teníamos al principio de la administración. Pero también, aunque yo les doy el número global, hay análisis de tratar de crecer también los lugares donde ha crecido mucho el IMSS y que la infraestructura hospitalaria, me refiero a que ha crecido el IMSS en términos de empleos, pero que la infraestructura hospitalaria no ha crecido de igual manera. Estados como Nuevo León, que tiene un hospital de 260 camas que está construyendo ahora mismo, y ya les comentaba, pues por ejemplo, Guanajuato y Jalisco de igual manera.
0: Oye, pero aquí, aparte de todo lo que es aquí, este equipamiento, equipo y todo, se requiere también personal médico. ¿Ahí qué van a hacer? Porque estamos hablando de 9,139 camas adicionales de los nuevos más de 50 hospitales. Y la gente, va a haber, un programa de contratación. ¿Cómo van a hacer? Porque luego construyes y si no hay que atienda y con experiencia.
1: Totalmente. Y mira, una regla muy sencilla de dedo que tenemos, no exacta, pero para que la gente tenga una referencia es, nos cuesta, vamos a invertir cerca de 181,000 pesos en infraestructura, en equipamiento, en la obra, en toda la parte que no es recurso humano principalmente y que no es gasto de operación. Normalmente el costo anual para operar esta infraestructura es de más o menos una tercera parte de lo que te costó la inversión. Entonces contemplamos que se va a requerir un gasto de operación en recurso humano de aproximadamente 60,000 millones de pesos al año, adicionales a los que ya tenemos hoy en el sector, para operar la infraestructura a plena capacidad. Es algo que contemplamos justo en el plan que se hizo con Hacienda, validado por la presidenta, para poder garantizar los recursos financieros para abrir las plazas para esa operación de recursos humanos de todo tipo, desde médicos generales, médicos especialistas, personal de enfermería, cuerpos de gobierno, paramédicos, todo lo que ustedes ya conocen. ¿Qué estamos haciendo para poder llegar a esta meta? Primero es la aprobación presupuestaria, que es evidentemente importante. Pero lo otro es que tenemos un programa para que los que cerca de 15,000 médicos especialistas que se jubilan, que se reciben cada año como especialistas, podamos garantizar una plaza en el sector salud. Este año logramos contratar a 14,000 de los 15,000 que se graduaron. Es casi 3 veces de lo que se contrataba hace 7-8 años. Eso es lo que estamos contemplando. Y por eso el plan es iterativo, porque tú entenderás, Mari Carmen, y no está el auditorio, que no existen suficientes médicos para de hoy, de la noche a la mañana, contratar todos. Claro. Y por eso la idea es poder ir haciendo este plan en los siguientes 4 años y medio y ir contratando aproximadamente 14,000 médicos especialistas cada año para llegar a nuestra meta de contratación. Pero sí, sí significa un gasto importantísimo con respecto a los precios.
2: Claro. Eduardo, estamos hablando con Eduardo Clark, subsecretario de Salud. Me imagino que todo esto que hoy están planteando de esta infraestructura hospitalaria ya contempla la posibilidad de que se vaya concretando este plan que tiene el gobierno de hacer un servicio de salud universal y que se va necesariamente a ver un incremento en la demanda de los servicios de salud, Eduardo.
1: Sí, precisamente, y pronto vamos a tratar de dar más noticias de cómo va a operar el Servicio Universal de Salud. Pero una de las principales inquietudes que, si no mal recuerdo, ustedes también tenían cuando hablamos de las columnas que he leído que han escrito, es precisamente cómo el servicio tendría sentido si no incrementamos la capacidad resolutiva. ¿Cómo podemos esperar que más gente se atienda si tenemos ya la infraestructura en muchos casos en zonas urbanas, ya con listas de espera largas, con tiempos de atención que no son los que nos gustarían? Y por eso el Servicio Universal de Salud viene apalancado hasta cierto punto del crecimiento de la infraestructura y el personal. Si no admitimos que tenemos que invertir más en salud, más hospitales, más personal, nunca vamos a poder atender a la población que queremos atender. Este plan de infraestructura, estos 181 mil millones de pesos de inversión, más cerca de 60 mil millones de pesos en gasto adicional de operación anual, buscan eso, incrementar la capacidad que tenemos de atención e invertir principalmente en los lugares de mayor saturación, en los lugares con pocas camas y mucha población, para poder dar entrada a este intercambio de servicios.
4: Pues es buena noticia, desde luego. Es buena noticia. No, Eduardo, se nos acaba aquí el tiempo, ya ves que nos queda la guillotina electrónica. Eduardo Clark, subsecretario de Salud. Gracias, Eduardo, qué gusto.
1: Gracias. Muy bien, buenas noches.
4: Hasta luego. Vamos a un corto comercial.
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2: Las huellas dactilares de los koalas son muy parecidas a las de los humanos. Incluso podrían confundirse, ya que tienen patrones similares.
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3: Los antiguos egipcios usaban losas de piedra como almohadas, algo que hoy nos parecería extremadamente incómodo para dormir bien.
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2: Las vacas tienen mejores amigas y se estresan mucho cuando las separan de sus compañeras de establo por mucho tiempo.
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3: Una persona promedio pasa 6 meses de su vida esperando a que los semáforos cambien de rojo a verde.
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5: La secretaria de Gobernación, Rosicela Rodríguez, y la fiscal general de la República, Ernestina Godoy, informaron que realizarán un recorrido por 6 regiones del país para reunirse directamente con familiares de desaparecidos y colectivos de búsqueda de personas. El dirigente del Partido Verde Ecologista en la Ciudad de México, Jesús Sesma, urgió a combatir la crisis de maltrato animal mediante la educación obligatoria desde la infancia. Ante esto señaló que su bancada impulsará una reforma a la Ley General de Educación para integrar el bienestar animal en la materia ambiental. La Embajada de Palestina en México condenó la intercepción de la flotilla Global Summit, que se dirigía a la Franja de Gaza para llevar ayuda humanitaria. La sede diplomática señaló que fue un secuestro por parte de las autoridades israelíes, lo que constituye un crimen de guerra. Informó Itzel Vanegas. 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
3: Regresamos a Fórmula Financiera. 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
6: Índice de la Bolsa Mexicana de Valores sube 0.22%. Se ubica en 68.555.63 unidades. Índice Viva sube 0.13%. Se ubicó en 1372.83 unidades. Dow Jones baja 0.65%, ubicándose en 49.363.88 unidades. Nasdaq baja 0.84% para ubicarse en 25.870.71 unidades. Petróleo Brent baja 0.73%, quedando en $111.28 por barril. Petróleo West Texas Intermedia sube 0.07% para quedar en $104.22 por barril. La mezcla mexicana de petróleo queda en $109.25 por barril. Dólar en ventanilla cierra en 17.83 pesos. Dólar interbancario cierra en 17.39 unidades. Euro termina la jornada en 20.81 a la venta y Centenario en 106.950 pesos.

0: Estamos aquí a Fórmula Financiera y tenemos en la línea a José Alberto Cotulenc. Él es secretario general del Partido Verde Ecologista en el Estado de México y es también secretario del Comité Ejecutivo del Partido Verde. ¿Cómo estás, José Alberto? Muy buenas noches.
1: Muy buenas noches, un gusto estar con ustedes, con todo su auditorio. Muchas gracias por la oportunidad que me dan el día de hoy.
0: No, gracias a ti. Oye, presentaste una propuesta interesante, platícanos, desde luego ustedes son el Partido Verde, para la reproducción y traslocación de la vida silvestre en áreas naturales protegidas. O sea, ¿esto de qué estamos hablando? ¿Qué tipo de vida silvestre? ¿Es para repoblarla, para que... No estamos hablando solamente de especies en extinción, ¿verdad? A ver, cuéntanos.
1: Correcto. Lo que estamos buscando es impulsar la reproducción de especies nativas, endémicas y en riesgo para su reintroducción y repoblar las áreas naturales protegidas. Actualmente tenemos una ley de áreas naturales protegidas.

0: protegidas, pero la realidad es que están completamente abandonadas. Lo que proponemos es que las entidades federativas participen directamente en programas de conservación de estas áreas naturales protegidas. ¿Cómo lo buscamos? Mediante unos centros de conservación y reproducción para la investigación de la vida silvestre, en la cual pueda participar también la iniciativa privada. ¿Qué buscamos? Pues crear un cuerpo especial de guardaparques que pueda fortalecer la protección y la restauración ambiental de estas áreas naturales protegidas, para que también pueda recibir financiamiento público y privado para la conservación de estos ecosistemas. Actualmente, pues los calorones, yo me estoy ahorita en Coahuila, que estamos teniendo, son brutales y están acabando con todos los ecosistemas de nuestro país. Necesitamos hacer algo al respecto urgentemente.
1: Claro. José Alberto, ¿cómo estás? Te saluda Marco Antonio Mares. Muy buenas noches, José Alberto.
0: Muy buenas noches, Marco. Muchas gracias.
1: Cuéntanos, no sé si es a nivel nacional este propósito que tienen ustedes, pero si tienes alguna idea de cuál es la cantidad de áreas naturales protegidas y la cantidad de especies animales que están en riesgo de extinción o en cualquier otro tipo de riesgo y que en consecuencia necesitarían de la atención que ustedes están proponiendo, el monto de recursos que se requiere para esto, que me imagino que debe ser importante.
0: Sí, correcto. Actualmente existen más de 200 áreas naturales protegidas federales y también hay como 600 áreas destinadas voluntariamente para la conservación en aproximadamente 29 estados de la República. Solamente se le destinan el 2% del presupuesto ambiental nacional. En nuestro país existen más de 3,000 especies de flora y fauna que están en peligro de extinción. Y lo que buscamos es no nada más pues un gran destino federal para estas áreas naturales protegidas, sino también un incentivo fiscal para fortalecer las inversiones y donativos destinados a la conservación medioambiental. Es decir, queremos que la iniciativa privada también fortalezca estas inversiones y también pueda apoyar.
2: Desde luego, José Alberto, te saluda José Yuste. ¿Cómo estás? Buenas noches.
0: Bien, tocayo, muchas gracias, buenas noches.
2: Qué gusto verte. Oye, cuéntanos, porque yo creo que esto es importante, realmente, cómo cuidar a estas pues especies que están en peligro de extinción. Ahora sí que flora y fauna, las dos que están en peligro de extinción, hay que aprovechar y hay que utilizar, pues que muchas empresas privadas sí quisieran hacer esto, complementarlas. ¿Qué les haría falta a ellas, a las empresas privadas, para que puedan entrar en este proceso de tratar de financiar, pues obviamente, el salvamento de varias especies endémicas?
0: Este andamiaje legal, la verdad es que nos han buscado, querido tocayo, muchas organizaciones civiles, ONGs que quieren ayudar a la reproducción de estos organismos endémicos, de la flora y la fauna que tenemos en el país, y no lo pueden hacer porque no hay certeza jurídica en nuestro país para hacerlo. Y de pronto, cuando lo hacen, se pueden llegar hasta meter en problemas. Por eso lo que estamos buscando nosotros es hacer esta ley a nivel federal y que estén todos involucrados para que podamos hacer estos centros en los cuales, insisto, estén involucrados tanto organizaciones civiles como las entidades federativas a nivel nacional y, por supuesto, también la docencia.
3: Oye, ¿y aquí esta es una iniciativa de ley o cómo, o sea, qué se requiere por parte de para que esto funcione? Porque sí suena muy interesante.
0: Es una iniciativa de ley que estamos terminando de redactar, vamos a estar presentando, no sé si en la Cámara Alta o en la Cámara Baja, y buscamos que se impulse con todo. La verdad es que el tema medioambiental ya dejó de ser un tema secundario a nivel federal, gracias a nuestra presidenta y también a nuestra gobernadora en el Estado de México, y hoy es punta de lanza y tenemos que aprovechar la oportunidad de impulsar todo este tipo de leyes.
1: Pues sí, la verdad es que me parece pues una propuesta interesante, importante, porque luego hay tantos temas que nos olvidamos de lo fundamental, que es la protección y preservación de la flora y la fauna en nuestro país. José Alberto, no sé, me gusta insistir en el tema, pero ¿sí hay alguna idea del modo, el presupuesto que se requiere para atender este tema, esta problemática?
0: Países de primer mundo le destinan aproximadamente entre el 7 y el 10% el presupuesto ambiental nacional en los países de primer mundo. Aquí se le está destinando apenas el 2%. Obviamente nosotros buscamos que sea lo mayor posible, pero más allá de eso estamos buscando incentivos fiscales para fortalecer las inversiones en donativos, ¿no? Para que no sea solamente cargo al erario público. O sea, dar esas dos vías.
2: Claro, desde luego. José Alberto, ahí estamos platicando con José Alberto Cutuleng, secretario general del Partido Verde Ecologista en México, en el Estado de México, secretario del Comité Ejecutivo, sobre esta propuesta para reproducir, repoblar, reintroducir la vida silvestre en áreas naturales protegidas. ¿Qué es lo que más surge en todo esto? ¿Cuál es la parte más endémica que ustedes están viendo?
0: Hoy en día, y lo vamos a empezar a ver ahorita en verano, cada vez los climas son más extremosos, ¿no? De pronto, hace una semana, teníamos unos calorones brutales y generamos incendios en gran parte de los pulmones de nuestro país, empezando por el Estado de México, y de pronto tenemos granizadas. Todo esto es porque están acabando por completo nuestros bosques. Las áreas naturales protegidas que se tienen a nivel nacional han funcionado, pero no nada más basta con tener áreas naturales protegidas, sino también necesitamos empezar a cuidar las especies que ahí habitan en ellas, porque sirven para cuidar los ecosistemas. Entonces, lo que nosotros estamos buscando es tener estas áreas naturales protegidas en todos los estados de la República, para que en todos los estados tengamos estos pulmones que puedan ayudar a mitigar este cambio climático.
3: Pues te queremos agradecer muchísimo y mucha suerte, porque con la iniciativa ya volveremos a hablar, si nos permite, ya una vez que esté presentada, para poder impulsarla con mucho gusto desde aquí también.
2: Gracias, Pepe. Gracias.
0: Gracias por la oportunidad. Ojalá y nos puedan seguir a través de redes sociales como Pepe Cuautolenc y Verde Domex, para ver todo el trabajo que venimos realizando.
3: A ver, muchas, otra vez, más despacito, porque si no...
0: Perdón, estoy aprovechando al máximo el tiempo que nos regalan. Sí. Que nos sigan a través de redes sociales como Pepe Cuautolenc,
3: okay,
0: o Verde Edomex, y constaten todo el trabajo que venimos realizando. Perfecto. Todos los días a favor de los mexicanos.
3: Pues muchísimas
2: gracias.
3: Muchísimas gracias, secretario general del Partido Verde Ecologista en el Estado de México. Muchas gracias, ¿no? Pues bueno, y ya cambiando de tema, ya antes de irnos, que nos queda un medio minutito. El tema climático se va a poner también muy interesante con el mundial. Están muy temerosos de que pueda haber muchas lluvias. Ya estamos teniendo ya lluvias atípicas en estos días. Hoy se inundaron grandes partes de todo el Estado de México, Toluca. Ha llovido mucho lado de la Ciudad de México. Y mañana se pronostica un calor del todo el demonio.
2: Del infierno.
3: Iba a decir otra cosa.
2: Oye, pues es el niño, le están llamando el super niño a esta ocasión. Super niño.
1: Pues sí, vamos a ver cómo nos va, pero parece que va a haber muchísimas lluvias. Y vámonos, Mari Carmen. Sí.
3: Bueno, nos vamos, Marco Mares, Pepe Yuso.
2: Gracias,
3: buenas
2: Mari Carmen.
3: Buenas noches.
2: Marco Mares, buenas noches.
1: Pepe, buenas noches.
3: La producción de Diana Cepeda, con la asistencia de Cindy Sánchez y de Charlie González. En los controles técnicos, Lorenzo Gasca. El staff de televisión, Cus Martínez, Jimena Bocanegra, Carmen Gutiérrez, Vanessa Díaz, y en YouTube, Katy Hernández y Viridiana Castro. Y se quedan en Telefórmula con Juan Pablo Pérez Díaz en Fórmula Noticias, y en Radio Fórmula con Ya Salió el Peine con Pei Garza. Y nos vemos mañana. Muchas
2: gracias. Buenas
3: noches.
2: Adiós.
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6: El gobernador Samuel García continúa su gira por Suecia, donde sostuvo reuniones con directivos de Volvo, Scania y Ericsson para impulsar nuevas inversiones y expansiones industriales en Nuevo León. Entre los proyectos destacan nuevas operaciones en manufactura avanzada, transporte y tecnología 5G. Más de 284 mil estudiantes de primaria y secundaria participarán en la evaluación Nuevo León Aprende 2026, aplicada en escuelas públicas y privadas del estado para medir conocimientos en matemáticas, ciencias, lenguaje, además de factores relacionados con bienestar y entorno escolar. El nuevo centro comunitario de la colonia Los Nogales en el municipio de García registra un 98% de avance y beneficiará a más de 5.000 personas. El espacio ofrecerá talleres, actividades y servicios gubernamentales enfocados en fortalecer el tejido social y apoyar a jóvenes y familias. The Rolling Stones y los Diablos Rojos de México lanzarán una colección especial que mezcla el rock y el béisbol. La línea incluirá jerseys, gorras y edición limitada de vinilos, disponible a partir del 5 de junio. El Arsenal rompió una sequía de 22 años y conquistó nuevamente la Premier League tras una combinación de resultados. El equipo dirigido por Mikel Arteta consiguió así el título número 14 de su historia en el fútbol inglés. Una producción de Lene Bernal. Locución y redacción Alexis Herrera. 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
7: Lo sé muy bien. Durante el embarazo es normal que nos preocupemos si de pronto no sentimos que nuestro bebé se mueve con la frecuencia que esperamos. Un pequeño truco de mamá es que muchas veces podemos comer algo dulce, como puede ser unos gajos de naranja, un yogur con miel o un pedacito de chocolate, ya que el aumento de glucosa puede estimular al bebé y motivarlo a moverse. Esto en verdad es muy, muy efectivo. Sin embargo, también te quiero decir que cada bebé tiene su propio patrón de actividad, por lo que es importante observar cambios significativos o prolongados en sus movimientos. Ante cualquier duda que tengas o señal de alerta, siempre, siempre consulta con tu médico para descartar complicaciones y para que también tú mantengas la tranquilidad. Así que consulta con tu médico.
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0: ¡Estamos al aire!
1: Muy buenas noches, hoy es martes 19 de mayo. Yo tengo el gusto de saludarlos y de acompañarlos la siguiente hora, sobre todo porque les tengo a un grupo mega icónico que está celebrando 30 años, ni más ni menos que en el Palacio de los Deportes.
2: La banda pionera de synthpop en Latinoamérica, con más de 30 años de trayectoria.
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2: Nuestros invitados de hoy no solo han marcado a una generación, sino que hicieron que el synthpop en español encontrara una identidad propia en Latinoamérica. Todo comenzó en la Ciudad de México a inicios de los 90. Curiosamente, antes de llamarse como hoy los conocemos, el proyecto nació bajo el nombre de Sin Comentarios. En ese entonces eran 5 integrantes y su estilo estaba más apegado al convencional.
4: Y éramos 5 integrantes. Está Juan Carlos en la guitarra, Alfonso en la voz, yo en el sintetizador haciendo pura tontería y Carlos Mercado en la batería.
2: Pero con el paso del tiempo, algunos miembros fueron tirando la toalla hasta que solo quedó un trío explosivo, que se inspiró por agrupaciones legendarias como Depeche Mode, New Order, Human League y Pet Shop Boys. Con ese estilo en la mente, empezaron a construir un sonido completamente distinto a lo que dominaba en Latinoamérica.
5: Por eso decidimos hacer música electrónica.
4: Nos llamó mucho la atención porque era algo diferente al rock de los 70s y al rock que estábamos acostumbrados a escuchar nosotros.
2: Todo marchaba a la perfección, hasta que la banda recibió una noticia inesperada. Y es que poco después de haber iniciado con la nueva alineación, el vocalista Alfonso Pichardo dejó el proyecto para estudiar Derecho. Fue un shock. Durante ese tiempo, Juan Carlos Lozano tomó el micrófono y lo hizo tan bien que dejó huella en una de las etapas más emblemáticas de la banda. Pero igual, al poco tiempo, decidió emprender su camino en solitario. Es ahí cuando Alfonso tuvo que entrarle al quite, con nervios y todo, porque cuando él volvió a tomar las riendas, la agrupación ya llenaba recintos y se encontraba en giras de medios.
6: Yo estaba estudiando Derecho. Me salgo ya de la banda como cantante y como compositor, bueno, como compositor, ¿no? Como cantante. Y Juan Carlos y Jorge deciden que ellos van a seguir adelante.
2: Y esa ha sido una constante a través de las 3 décadas de la banda. El éxito de su trabajo se traduce en que este año están preparando su primer show en el Palacio de los Deportes. Más de 20.000 personas corearán al unísono temazos como Manto Estelar, Ni Tú Ni Nadie, Morir 3 veces, No Dices Más, Juegos de Amor y Mejor Ya No. Además de estas joyas, también vamos a poder escuchar nuevas rolas como las que conforman su álbum temporal. Una de las nuevas canciones es Lo Prometí, un sencillo con el que arrancaron el año y que hoy en día ya tiene más de 10 millones de reproducciones. ¡Una locura! Es así como están reafirmando que su conexión con el público sigue más fuerte que nunca. Con todas estas pistas, seguramente ya saben de qué banda estamos hablando. Por supuesto, nos referimos a la legendaria agrupación de
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1: Y para todas y todos aquellos que quieren alcanzar su mejor versión, hoy les voy a hablar de estos 7 velos de los cuales se tienen que deshacer para estar en su versión más pulida. ¿Quieres saber cuáles son? Quédate con nosotros, ya sabes que estamos transmitiendo desde nuestra casa de Midnight Monkey. Agárrate, esto es Ya Salió el Peine.

0: es. Vamos a un corte rapidísimo. 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
8: Una de las canciones más reconocidas del post-grunge de los 90, Dissandro, lanzada en 1995, es una muestra del estilo melódico.

0: Caminando por México.
1: La majestuosa ciudad de Cholula, en Puebla, alberga más iglesias que cualquier otro pueblo de México. Sus coloridas y coloniales calles acogen un zócalo lleno de jardines y una emblemática Plaza de la Concordia decorada con 46 arcos conocidos como los portales. Cholula fue escenario de la cinta Enamorada, interpretada por la gran María Félix.
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4: Y ya estamos de regreso y como vieron en nuestra cápsula espectacular, tengo a una de las bandas más emblemáticas de nuestro país, generadores del pop sintético en América Latina, que van a celebrar 30 años ininterrumpidos y su primer Palacio de los Deportes este 24 de septiembre. Y para que nos cuenten qué están cocinando esta noche en Ya Salió el Peine, Moenia, ¿cómo están, chavos?
5: Hola, hola, muchas gracias, gracias por tenernos aquí en tu programa, Pey, pues muy... muy contentos de esta oportunidad para platicar con toda tu audiencia sobre lo que está pasando en este momento con Moenia.
4: Oigan, ¿cómo los ha tratado la fama durante estos 30 años y cómo ha sido esta evolución tanto personal como ustedes como banda?
5: Pues no sé si la palabra sea fama. La verdad es que lo que nosotros hemos visto afortunadamente es un crecimiento de la banda en cuanto al número de gente que nos reconoce y nos escucha, principalmente pues por la música, ¿no? Ese es lo que mueve todo. Son muchos años ya de estar pues con una constancia. Nunca hemos dejado de hacer discos, de sacar música nueva, de estar de gira. Y eso, pues sí, es un efecto compuesto que se va acumulando. Y al día de hoy, pues muy contentos de que pues a 30 años de carrera estemos platicando contigo, con planes, con disco nuevo, con un Palacio de los Deportes en puerta. Así que, sobre todo, agradecidos.
4: Oigan, a ver, cuéntenme, por favor, porque en los inicios ustedes se llamaban Sin Comentarios, ¿y cómo cambia y evoluciona a Moenia?
6: Sí, pues fíjate que cuando decidimos formar un grupo, estábamos en la secundaria y éramos cinco los amigos que queríamos entrarle a la música, y de ahí Sin Comentarios, ¿no? Porque eran cinco comentarios, y era música del tipo que se está escuchando en esa época, al estilo más bien como rock pop, y algo de sintetizadores. Pero después se fueron saliendo poco a poco algunos de los integrantes hasta que quedamos tres. En ese mismo instante, y por azares del destino, nos empieza a llegar música de Europa, música de sintetizadores, como por ejemplo MD, Depeche Mode, Erasure, Jazz, The Human League, The Flock of Seagulls, toda esa banda New Wave y electrónica, y empezamos a consumir esa música, que era difícil consumirla, pero de ahí tomamos la idea de cambiar de rock pop a música de sintetizadores. Entonces empezamos a hacer nuestros pininos por ahí.
4: Oye, a ver, mi querido Midi, y por ahí también se habla de un disco perdido. ¿Existe? ¿Qué pasó con él? ¿Dónde está?
7: Sí, claro que existe, y de hecho nos han preguntado muchas veces que por qué no lo lanzamos oficialmente o relanzamos, sería la palabra, pero justamente tiene ese misterio, ese disco que nunca salió, por eso se le llama el disco perdido. Pero de hecho yo por ese disco conocí a mis compañeros. Yo todavía no estaba en Moenia en esos años. Y fue interesante porque pues ya sonaba como las bandas que me gustaban a mí, que yo escuchaba en inglés, pero las escuché en español. Y yo creo que lo mismo que sentí en ese momento, pues les pasó a muchos fans de los inicios, ¿no? Que aún nos siguen y que aún, créeme que nos apoyan y nos los encontramos en los conciertos. Y ese misterio, pues ahí quedó como el disco perdido. Y ahí, si lo buscan por ahí o si le preguntan a alguna inteligencia artificial, pues seguramente les dará más información.
4: Oye, Alfonso, yo sé que mueven las masas y que les avientan brasieres y de todo, pero también sé que te aventaron un Rolex de verdad y que le echaste la mordida y dijiste, este sí es neta. Este no es de los de las cajas del cereal.
5: Sí, sí ha pasado que nos avientan cosas extrañas. Y en alguna ocasión sí, nos tocó, estando de gira en Estados Unidos, que nos aventaran eso. Bueno, de hecho me lo aventaron a mí y yo no me di cuenta porque pues estaba en pleno concierto, nada más vi como que era, pensé que era un brazalete, ¿no? Que me habían aventado. Entonces lo tomé y lo puse ahí con mis cosas para cuando terminara el concierto llevármelo. Y fue hasta después que sí, que lo vi. Lo primero que pensé es que no era real, ¿no? Pero pues la curiosidad me llevó a investigar y resultó que sí, que sí.
4: Oye, Jorge, a ver, ¿cómo ha sido toda esta evolución musical? Porque digamos que el público de ustedes, pues somos súper aguerridos, nos encanta su música. ¿Cómo han sobrevivido tiempo, marea, pandemia? ¿Les ha tocado de todo?
6: Sí, así es, nos ha tocado de todo y sobre todo en los inicios, pues que la gente no entendía la música electrónica. Era un concepto completamente extraterrestre para mucha gente en las disqueras, que habían tres tipos que están tocando con sintetizadores, programadores de ritmos, secuenciadores, y no había una sola batería, no había guitarra, no había bajo, no había nada de eso. Entonces sí fue, eso yo creo que fue lo que más, de las cosas que más, recuerdo de esos primeros momentos, ¿no? Y después, pues obviamente, tratar de, porque nosotros nunca hemos querido ser famosos en sí, lo que hemos querido hacer es hacer música electrónica legítima, con cariño, de que nos gusta a nosotros, ¿no? Desde el principio veíamos a nuestros héroes tocando y decíamos, híjole, qué increíble poder llegar a las personas con tu música, ¿no? Y ese era el ideal del grupo. Entonces, realmente tuvimos que pasar por varias, un poquito evangelizar a la gente, ¿no? De lo que era la música electrónica, que en Europa ya se hacía desde hace mucho, ¿no? Pero, ya después fuimos aceptados por la gente, por los radios, por las disqueras, todo, y ya estamos aquí esperando a hacer nuestro primer Palacio de los Deportes.
4: Qué emoción. A ver, mi querido Midi, en esos 30 años, yo quiero saber si se siguen poniendo nerviosos, cómo se preparan, porque ahorita que están cocinando todas las sorpresas que van a tener para todo el público en el Palacio de los Deportes, quiero saber cómo se sacuden ese estrés con 20,000 pelados ahí enfrente que van a estar cantando y coreando todas sus canciones. ¿Cómo se baja el estrés?
7: Pues es que se convierte en retos creativos. No lo ves tanto como algo estresante, sino, por ejemplo, acabamos de estar ahí, fuimos a hacer un como scouting para ver, obviamente te paras ahí en medio y sí como que dices, órale, ¿no? Porque no es lo mismo que un auditorio nacional o otros escenarios grandes que hemos...
4: Y que ya impacta, ya el auditorio de por sí ya impacta.
7: Sí, es mucho más amplio todo, mucho más grande. Y lo más importante es que no se trata de llevar cosas grandes o más pantallas, eso cualquier grupo ya lo hace. No se trata de llevar más luces y llenar todo de cosas. Se trata de dar un espectáculo que a nivel creativo te la haga pasar bien, que tengas una gran memoria de haber asistido a un concierto de Moenia en un lugar donde te permitió presentarte con ideas diferentes. Nosotros hemos estado como en nuestras juntas diciendo como una especie de mini shows dentro del show, ¿no? Que tengas momentos de todo tipo, representando, por ejemplo, las diferentes etapas que ha tenido Moenia. Todo eso lo consideras la lista de canciones, etcétera. Son retos creativos, ¿no? No tanto te pones nervioso, sino bueno, pues vamos a trabajar. Y eso es padrísimo. Eso es lo que nos tiene a Moenia después de 30 años juntos.
4: Y otro de los grandes retos, Alfonso, es que mucha gente, por supuesto, no sabe que pusiste en pausa Moenia para dedicarte a ser abogado. ¿Cómo fue para ti, digamos, estos mundos tan disímbolos, tan distantes y tan separados? ¿Cómo los juntaste y cómo te vibró eso de pronto?
5: Pues Sí, fue cambiar de mundos, como dices, y de vida de manera radical, porque además, cuando yo regresé a Moenia, ya Moenia era una banda muy exitosa, había pasado ya su primer disco, su primera gira, y fue un disco que rompió con todo lo que sonaba en ese momento, y pues sin temor a equivocarme, eran de las, pues, no sé, 5 bandas más importantes en su momento, ¿no? Cuando estaba pasando eso. Entonces, no fue llegar, digamos, a algo como de poquito a poquito, ¿no? De repente llego yo y pues es meterme con todo a un río que ya iba totalmente revolucionado, con conferencias de prensa gigantes, con una gira en puerta, con mucha expectativa además, porque pues imagínate, cambio de vocalista, ¿no? Juan Carlos, que había sido el vocalista que dio a conocer ese primer disco, decide hacer su proyecto solista, llego yo y pues no es de todos los días que una banda cambie de vocalista y pretenda seguir adelante o que, pues, que parezca que va a tener una continuidad. Entonces había mucha curiosidad también por ese lado y para mí sí, te confieso que sí fue un poquito apabullante las primeras conferencias de prensa, las primeras apariciones en televisión. No se me olvida mi primer concierto. Unos hora antes o 2 horas antes me dio una migraña que nunca me había pasado en la vida, ¿no? De los nervios. Pero pues finalmente creo que también el background, digamos, de venir del mundo de los abogados, pues también me dio un poco de estructura que me ayudó, digamos, para lo que venía y estar un poquito más organizado y entender pues cómo funcionaba o cómo funciona este mundo y esta industria de la música.
4: Y con esto tengo que hacer un corte rapidísimo. Pero ustedes, no le cambien, están Ya Salió el Peine y regresamos con Moenia. Que ya

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3: A la reina Leticia, o la amas o la odias. Pero lo que es innegable es el don de la palabra que tiene cada vez que da un discurso. Es sorprendente su elocuencia, conocimiento, el que se nota cómo ella prepara sus mensajes. Los dice prácticamente de memoria, sin hojas, sin prompter. Sí, porque Leticia, a pesar de que no ejerce el oficio que le apasiona, no deja de ser periodista. Hace unos días, durante la entrega de premios en literatura infantil y juvenil, Leticia Ortiz Rocasolano habló de las bondades de la lectura y leyó el fragmento de un libro y dio voz a un adolescente. Hasta los no monárquicos han reconocido las tablas de la reina y sí. 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
4: Oaxaca, México. Considerada el alma de la cocina mexicana, destaca por sus 7 moles legendarios y sus coloridos mercados. Aquí, el aroma a chocolate y maíz recién nixtamalizado inunda las calles empedradas. Desde las tlayudas crujientes hasta los exóticos chapulines, cada bocado cuenta una historia ancestral de mestizaje. Es un destino donde la tradición indígena y colonial se fusionan con maestría.
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0: Y ya estamos de regreso con los mega talentosos Moenia, que además nos quedamos en el bloque pasado, en el bloque anterior, de este cambio de integrante. Yo quiero saber, Jorge, Midi, ¿cómo vivieron ustedes esa transición? ¿Y qué les pasó por la mente? ¿Cómo pensaron que iba a reaccionar el público?
1: Pues en inicio, obviamente no teníamos ni idea qué iba a pasar, ¿no? Como ya te contamos, Alfonso fue el primer vocalista de Moenia. Y Juan Carlos está tocando sintes conmigo. Entonces, de alguna manera, se sale Alfonso, entra Midi y hacemos esta primer gira. Y Juan Carlos se dio a conocer mucho. O sea, Juan Carlos todavía hoy lo mencionan mucho los fans después de 30 años, o sea, y lo quieren y le dan su lugar también como parte del proyecto. Pero ¿cuál era la pregunta?
2: ¿Cómo lo tomaron?
1: Sí, pues fue complicado, la verdad. Mira, nunca sabes cómo te va a ir, ¿no? O sea, estaba de nuestro manager, que era Memo, pues moviendo todos los hilos que él podía mover para que todo saliera bien, ¿no? Y de repente, pues sí fue un impacto para Alfonso. Nosotros, pues obviamente confiábamos en que iba a salir bien, porque de alguna manera Alfonso le dio el tono a Juan Carlos para cantar, ¿no? Entonces, no fue tanta diferencia. No mucha gente detectó al oír las rolas que había cambiado el vocalista, ¿no? O sea, si los pones juntos, sí tienen mucho, sí tienen muchas diferencias, pero en ese momento como que mucha gente no se dio cuenta, pero en las entrevistas y en las conferencias, pues sí se veía otra persona y sí debió haber sido difícil para Alfonso, pero lo tomamos. O sea, siento que, aunque sí dudamos un poco, todo fue vamos con todo y a ver qué pasa.
0: Y ustedes hicieron su propia versión de Ni Tú Ni Nadie, de Alaska y Dinarama, que batieron todos los récords, hicieron un himno de una generación. ¿Ustedes se imaginaron el impacto que iba a tener? Porque le quiero recordar al público un poco de esta numeralia, porque tiene más de 300 millones de reproducciones en Spotify y más de 160 millones de visualizaciones en YouTube. Y en contraposición, digamos, en la versión original, que solamente tiene 200 millones en Spotify y 57 millones en YouTube. ¿Qué sienten al ver este tipo de logros que han alcanzado en estos 30 años?
3: Pues sí, así, sí ha pasado poco, pero sí ha pasado que un cover, digamos, que supere en números. Digamos que solo es en números, porque esa canción la verdad es que fue un himno en los años donde nosotros apenas pues descubríamos la música, ¿no? Y eso siempre lo hemos dicho. Ahora, que haya sido, pues, sobre todo una canción, nuestra versión, que ha trascendido los años, yo diría, porque siempre ha sido estable esa subida de streamings y de vistas de video y demás. Ha sido estable, ha durado mucho, digamos. Un sencillo, por más exitoso que sea, pues no sé, te dura un año y medio en que sí genera mucho, pero Ni Tú Ni Nadie lleva 20 años que sube y sube y sube. Tiene mucho que ver el video también, el famoso video de la chava que pues comía mucho, pero pues que le echan ganas al gimnasio, y ahora hasta es un meme, ¿no? Ese video, y en ese momento jamás lo hubiéramos pensado, más no existía la palabra meme ni sabíamos que iba a existir.
0: Y todas las personas que la escuchan y se motivan y van al gym, digamos, con esa transformación es que meterle la pila para poderlo dar todo, ¿no?
3: Sí, eso tiene mucho que ver para que una canción, pues, te, por otro lado y por otros motivos, pues te remita a algo, ¿no? Y bueno, pues qué bueno que fue nuestra versión. Es una versión que sí tiene mucho de Moenia, digamos, no tiene prácticamente nada de la versión original, así que qué bueno que pasó todo esto.
0: A ver, mi querido Alfonso, yo quiero saber, porque una de las grandes inspiraciones de la banda ha sido Depeche Mode. ¿Alguna vez han tenido algún acercamiento con ellos para hacer alguna colaboración?
2: Fíjate que no, y en algún momento decía, oye, entonces tiene que pasar tarde o temprano, o no sé, ¿no? Porque, por ejemplo, y hablando ahorita del Palacio de los Deportes, pues sí tuvimos el honor de abrirle a los Pet Shop Boys, que, pues que también es una de nuestras bandas favoritas, ¿no? Pero con Depeche no ha pasado, y yo creo que qué bueno que no, porque así los seguimos viendo como nuestros grandes ídolos, y en la lejanía, eso también está bien, ¿no?
0: A ver, Jorge, ¿qué canción de todo el repertorio sientes que está infravalorada? Aquí dices, bueno, esta debió haber pegado como las demás, pero yo no sé por qué no arrancó.
1: Ah, qué difícil. Porque sabes que hubieron, no sé, igual y mis compañeros no están de acuerdo, pero llegaste a mí y cómo ves tú, son dos rolas que fueron sencillos en su momento, son buenísimas canciones y nosotros jurábamos que íbamos a romper todo con eso y no son rolas, o sea, sí las conocen, sí las cantan todo, pero no son rolas como las que acaban de mencionar, ¿no? Y creo que se merecerían un poquito más de valor, ¿no?
0: Oigan, yo quiero saber qué onda también con esta canción de Contigo Estaré, que sé que la van a dejar descansar, la van a mandar a la congeladora. ¿Por qué es esto?
2: Pues, no, mira, lo que pasa es que era parte muy importante del tour pasado, el Pixel Tour. De hecho, era de mis momentos favoritos de todo el concierto. Pero es un tour que duró 3 años, ¿no? Y
0: Claro.
2: entonces la estuvimos tocando mucho, mucho. Y pues cuando renuevas, o más bien cuando cambias de tour y haces el nuevo setlist, pues sí tienes que tomar decisiones de ese tipo, ¿no? A pesar de que sea una canción que jala muchísimo y que disfrutamos tocar o no, o sea, tienes que darle entrada a otros sencillos, no solo de lo más nuevo que estás haciendo, de tu disco nuevo, sino también otros de tu discografía que has dejado descansar, ¿no? Durante algún tiempo y que también la gente. Siempre la gente se queja, ¿no? Y te va a decir, es que les faltó esta, les faltó la otra. Y como nosotros nunca nos ha gustado hacer conciertos así súper largos, nos gusta que sea algo más como concentrado y que te deje con ganas de más, pues sí tomamos estas decisiones de sacar algunas que podrían pensarse que son imperdibles, ¿no? Y ese es el caso. En esta gira decidimos dejar descansar un ratito a Contigo Estaré.
0: Y cuéntenme, porque iniciaron el año con el pie derecho, con Lo Prometí, que ha estado en el top 10 de la radio a nivel nacional, con más de 10 millones de visualizaciones. Les ha ido espectacular. ¿Y cómo fue para ustedes iniciar el año con toda la galleta y con toda la actitud, siendo tan emblemático en este marco de los 30 años del grupo?
3: Muy bien, de hecho, bueno, de hecho ya tiene más de 10 millones. Sí, no es el único sencillo que hemos lanzado. Hemos lanzado ya 4 o 5 sencillos de este nuevo álbum, porque sí es un álbum pensado así desde el inicio, un álbum de 9 canciones nuevas de Moenia, nuevas canciones inéditas. Y hemos sacado varios, digamos, sencillos para preparar el lanzamiento de Temporal, así se llama el álbum, que ya lo pueden encontrar en plataformas. Pero definitivamente sí, la que más ha destacado es Lo Prometí. Hace mucho que no teníamos un top 10 de radio, por ejemplo. Hemos sonado, nuestras canciones han llegado, sobre todo pues, en los festivales y demás, en nuestras giras hay canciones de las recientes que sacamos que se nota que gustan porque cantan los fans y más. Pero hace mucho que no teníamos un top 10 de radio. No es tan fácil ya ahora con todos los géneros y compites con muchos géneros al mismo tiempo. Y eso nos da mucho gusto. Quiere decir que Moenia pues, está vigente. También la prueba es hacer un Palacio de los Deportes y que sea la primera vez que lo hacemos. Esto junto con el éxito de Lo Prometí y demás, pues obviamente nos pone contentos, nos pone sabiendo que tenemos un buen año, un gran año, yo diría ya ahora con la confirmación del Palacio de los Deportes, pero ahora hay que hacer que la gente se la pase bien, que sea un espectáculo de nivel Y yo creo que eso puede ser muy importante en la carrera de Morenito.
0: Sin duda, un sueño más cumplido. Yo creo que inviten a toda la gente que nos ven y que nos escuchan para que compren los boletos, porque se acaban muy rápido en el Palacio de los Deportes, para que la gente esté súper pendiente.
2: Sí, pues estamos muy contentos de invitarlos a que hagan historia con nosotros, porque obviamente es nuestro primer palacio, es un hito en la carrera de Moenia, y lo queremos compartir con ustedes que nos acompañen en esa noche histórica, el 24 de septiembre. No se lo pierdan, los boletos ya están desde hace un par de semanas, Ticketmaster, y bueno, va a estar espectacular.
0: ¡Qué maravilla! Gracias, Alfonso, gracias, Jorge, gracias, Midi. Ellos son Moenia, y que sigan rompiendo paradigmas y que sigan conquistando muchos más escenarios. Larga vida a Moenia y les mando un fuerte abrazo.
3: Gracias. Gracias.

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1: Unitri Robotics presentó el primer robot mecha tripulado del mundo inspirado en los Transformers, listo para producción en serie con un precio menor entre 80 y 95% que el de propuestas occidentales. El GD-01 es un robot tripulado de media tonelada que puede ser operado por una persona desde su interior, catalogado por la empresa como un vehículo civil que tendrá un costo inicial de $650,000. De acuerdo con un video presentado por la empresa china, el GD-01 puede ser utilizado para derribar un muro de bloques de hormigón y es capaz de cambiar entre formas bípedas y cuadrúpedas, así como de dar una voltereta apoyado en sus cuatro patas. Es el primer robot con el que los populares mecha pasan del mundo del anime y el manga a la realidad. Son gigantes, blindados y controlados por humanos. Con el GD-01, las empresas de robótica chinas ganan terreno garantizando su fabricación en masa con costos de producción más bajos. Informó Aide Rivera. 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
0: ¿Te quedaste picado?

0: Y ya estamos de regreso. Oigan, hay cosas que nos impiden crecer, digamos, y evolucionar como seres humanos. Y estos, digamos, se les llaman estos velos de la ilusión, por los que vamos a transicionar en cualquier momento de nuestras vidas. Y además es recurrente, es decir, no solamente lo pasamos una vez, sino que lo estamos viviendo constantemente. Y por eso quiero dar la bienvenida a Mar Negro. ¿Cómo estás, amor?
1: Me encanta, estoy muy feliz de estar con ustedes. Amo este lugar, tienen una energía genial. Y esto que me acabas de decir ahorita, la verdad, lo que vamos a hablar ahorita va a estar buenísimo.
0: Se va a poner muy bello. Te vemos en otro, también en otro estado de frecuencia, porque vienes embarazada, vienes vibrando súper alto, vienes en otra frecuencia. Y lo que decíamos es bien importante. Es decir, estamos en constante transformación, así como tú ahora estás transicionando a ser madre. Muchas veces decimos, voy a transicionar hacia otro trabajo, hacia otra relación, ahora voy a ser madre. Es decir, estamos viviendo como varias vidas en una sola. Yo creo que esta parte, por eso les decía al inicio del bloque, que lo vamos a estar viviendo constantemente. No es como que una vez ya lo viví y ya no tengo que volverlo a vivir, ¿no? Es constante porque la evolución y el cambio es constante.
1: Esto que acabas de decir con respecto a que luego tenemos varias vidas en una, justamente en India enseñan que la razón por la cual nos encarnamos es para nosotros trascender estos 7 velos que vamos a mencionar el día de hoy. Y quien no logra trascenderlos se queda sometido a un patrón. Es decir, que toda su vida estuvo sometido a la misma enfermedad, toda su vida estuvo sometido al mismo tipo de parejas, al mismo tipo de síntoma, al mismo tipo de amistades que roban, traicionan. Y esto, más allá de que nos enfoquemos en señalar a los demás, es una invitación a comprender que el tener varias vidas en una encarnación solamente se lo gana quien logra trascender estos 7 velos de la ilusión.
0: A ver, y vamos a entrar directamente en ellos para que pongan mucha atención. El primer velo habla de la separación.
1: Aquí la separación, principalmente en los 7 velos de la ilusión, hay que entender que nos habla de la relación con nosotros mismos y el autoengaño. ¿Qué quiere decir? Que en muchas ocasiones un automático del ego es creer que separarte va a ser lo que va a resolver tus problemas. Por ejemplo, que yo diga, ay, que algo me detones tú emocionalmente, claro, que me haga sentir en competencia, triste, celos. Si yo no ubico por qué eso está en mí y yo no lo logro trascender y no lo logro hablar y me enfoco en que tú eres el culpable y yo creo en la ilusión de que separarme de ti es el problema, ahí yo no estoy resolviendo nada en mí. Y esa es la razón que me va a llevar a conectar con otros conductores. Digo, un ejemplo, ¿no?
0: Sí, sí, sí.
1: Es lo mismo en las relaciones de pareja. Entonces, separación, lo he escuchado hablar del maestro José Luis Parise, dice que no es una solución. La separación nunca va a ser una solución. Separarte de algo no es una solución porque eso está en ti.
0: O sea, entonces vas a volverlo a buscar, o sea, porque muchas veces digamos que la respuesta está adentro de nosotros, no en la relación que estamos, porque la separación no quiere decir solamente la separación en pareja, ¿no?
1: Claro, no, y aparte en muchas ocasiones creemos que separarnos de nuestros hijos, separarnos de, o sea, como evadir, como esconder, como claro, ocultar, es autoengaño. O sea, la separación, no veo de alguna manera que hable de trascendencia espiritual o de un mago o de un iniciado, porque entre más te fragmentas, ya sé que te separes de no sé, de tus padres creyendo que ellos son el problema, eso es fragmentación. O sea, generas más divisiones, y llega un momento donde estás peleado con la vida. De hecho, cuando las mujeres chamanas y los guías espirituales hablan de plantas medicinales, siempre te dicen, te vas a unificar. Nunca es separar o fragmentar, es te vas a unificar. Y eso significa que tú logras acceder a otras versiones de ti mismo más evolucionadas, que todo lo que tienen a su alrededor lo ingieren para crecer. O sea, lo toman para evolucionar. Entonces, la separación es una de los 7 velos de la ilusión que nos llevan a creer que de lo que se trata es de esconder, tapar o alejarte. De hecho, lo mejor que puedes hacer es darte momentos de calma para introspectar y después tomar, ir a hablar con quien tienes el problema. Pero si tú lo disuelves en ti, o sea, el universo te va quitando lo que ya no va contigo. Tampoco les estoy diciendo que ustedes se tienen que quedar con el agresor, pero tienen que ubicar qué es, dónde está la agresión en ustedes, y si la disuelven, el universo te quita y te pone en otros lugares. Pero la parte de separar también es una programación del yo. O sea, de, ay, no, tú eres el problema, te voy a bloquear. O sea, eso es, claro, eso es del yo. Inclusive bloquear a, o sea, yo sé que muchas veces mencionamos que por salud mental podríamos permitirnos bloquear a alguien, pero la realidad es que ¿por qué tendría que afectarte que alguien esté frente a ti si tú te tienes a ti, ¿no? Pero bueno, obviamente estamos aquí entrando ya más detalles, pero sí, la separación es una de las programaciones del ego.
0: Ahí va, la siguiente es el tiempo, porque seguramente toda la gente que nos ve y que nos escucha están de repente anhelando el pasado de, ay, es que yo era súper feliz cuando estaba en la secundaria, cuando estaba en la universidad, cuando estaba en la preparatoria, o ansiando y anhelando el futuro, cuando me den la dirección, cuando esté en este puesto, cuando me case. Entonces nunca estamos viviendo el momento presente y esta parte del tiempo es otro velo de la ilusión que nosotros inventamos además.
1: Sí, totalmente, o sea, justamente algo que enseñan las mujeres medicina es que todos tenemos ciclos, todos tenemos fases y todos tenemos transformaciones, y que el problema del ser humano es creer que siempre debas de quedar en un estado

0: Entonces, bueno, justamente en esto que mencionas de que en muchas ocasiones estamos pensando en el pasado, lo que fue y en lo que va a suceder más adelante, ustedes recuerden que el tiempo lo pueden usar. O sea, ustedes pueden, de hecho, esos son los agujeros negros, esos son los saltos cuánticos. El tiempo lo puedes usar. Mucha gente dice, es que ya no tengo tiempo, es que voy a llegar tarde. Tú puedes hablarle al tiempo, tú puedes hacer tiempo. El tiempo es una ilusión también del ego. El tiempo, ¿por qué para nosotros sí importa mucho el tiempo, pero tal vez para otras especies el tiempo es relativo, ¿sabes?
1: Totalmente. O sea, el tiempo... Tú vas a ver tus perritos y dices, no les importa nada el tiempo.
0: Claro, y bueno, digo, yo ahorita estoy embarazada y estoy hablando del tiempo y es de 9 meses, tres meses, cada trimestre es... Tus pechos son diferentes, tu útero es diferente, tu panza es diferente y eso lo vive un ser humano todos los días,
1: todos
0: cada
1: los días.
0: Instante. O sea, sí, estamos en un ciclo de transformación profundo, entonces el tiempo es relativo, lo puedes usar y lo más importante es no aferrarte a que todo tiene que permanecer de la misma manera.
1: Está gruesísimo. Y ahora nos vamos al tema que yo creo que muchas y muchos tienen horas y horas de terapia, porque es el control. Porque tenemos esta falsa idea de que vamos a controlar a nuestra pareja, a nuestro trabajo, al tiempo, al clima. No controlamos absolutamente nada.
0: Bueno, justamente creo que esto me ha sucedido más en mi caso de lecturas tarot con chicas que quieren controlar mucho a sus parejas. O sea, que me piden hasta amarres, endulzamientos, de todo para querer dominar a la pareja. Y luego entrando ya en sesión de tarot, pues damos cuenta de que es una ilusión del ego, de que te va a dar autoestima, seguridad personal o más confianza. Y eso es algo de muy de condición humana, ¿no? De que creer que entre más controlamos a nuestros trabajadores, a nuestro equipo, a nuestra familia, eso nos va a dar más seguridad. ¿De qué?
1: O sea, ¿de qué
0: te va a dar más seguridad? Yo cuando he sido más controladora, sufro más, porque me doy cuenta de que no puedo estar al tanto de todo 100% y caigo en estrés, colapso, ansiedad. Y cuando realmente he dicho ya, hagan lo que quieran todos, es su pedo. O sea, es ahí cuando
1: claro,
0: ya me...
1: Claro, se los avientas de regreso.
0: Sí, no,
1: y ojo también, porque yo quiero mencionar esto que es muy importante también, las herramientas de las plantas de poder para poder liberarnos del tema del control. Estoy hablando de la ayahuasca, por ejemplo, que mucha gente es que no puedo con el control. Vayan a hacer ayahuasca y van a ver cómo sí van a soltar el control.
0: No, y aparte esto que mencionas ahorita de las plantas medicinales, el primer chakra, que es el chakra sexual, el chakra muladhara, cuando lo tienes en desequilibrio, es decir, que has vivido como cierta agresión sexual, te vuelve una persona más controladora porque te activa todos tus mecanismos de defensa. Entonces, mucha gente que ha recibido agresión en su parte creadora, ya sea útero, ya sea testículos o en su parte sexual, en lo que a ti te lleva a sentirte alineado con tu masculinidad o a mí con mi feminidad, si fuimos agredidos en ese sentido, que alguien te haya dicho que no, tu masculinidad, no sé, que se hayan ido directo
1: cosa.
0: A eso, ajá, eso afecta nuestra parte creadora para confiar en los procesos de la vida. No soltamos y no dejamos ir. Entonces, el chakra muladhara en desequilibrio te dice que eres una persona controladora. O sea, que tú también no es solo ser controlador, sino también que hay un desequilibrio con tu parte creadora. O sea, para crear hay un proceso de siembra y un proceso de el universo te va a responder. Entonces, hay momentos donde tú tienes que soltar para que el universo responda a tu llamado. Pero si presionas y presionas y presionas, rompes las cosas, haces que se pudran, haces como que se fracturen.
1: ¡Qué horror!
0: Entonces, ese es el chakra muladhara desalineado, que no puedes crear, estás en control.
1: ¡Qué horror! Y ahí nos vamos al siguiente, que es, por supuesto, el tema de la escasez, que esto tiene que ver muchas veces no solamente con el dinero, sino incluso también la mezquindad de gente que no le gusta ni compartir ni siquiera los alimentos.
0: No, esa parte es una locura, porque yo he conocido a personas, y a mí me ha pasado, que me llega dinero y aún así siento una escasez en mi corazón.
1: Y ojo, porque eso no tiene nada que ver, qué bueno que lo mencionas, porque yo conozco gente súper, súper rica en términos económicos, pero son muy poco abundantes y no se sienten merecedores, ni siquiera se lo gastan en sí mismos, no se lo gastan en viajes, no se lo gastan en coches. Entonces digo, ¿para qué fregados te sirve el dinero?
0: Claro, no, es que el querer cubrir tu escasez teniendo no cubre nada. O sea, porque no se trata de cuánto tienes o cuánto puedes poseer. A mí me pasó en India que grabé que estaba haciendo unas velas en los templos, generamos como más de 300,000 pesos de pedidos y al día siguiente me intentaron secuestrar en el taxi. Y yo dije, tengo tanto dinero, pero estoy en este taxi y me doy cuenta de que nada me importa más que mi vida. O sea, realmente me importa mi vida. No necesito ni los mejores carros.
1: Ahí ves la ilusión de lo que representa. Algo tan trillado como decir, a ver, la cuenta del banco no me va a salvar.
0: Claro, ¿no? Y en ese momento vi dónde estaba yo con la escasez de creer que en ese momento lo más importante eran las cuentas.
1: Claro.
0: O que en ese momento lo más

0: importante eran cuestiones superficiales, de posesiones, ¿sabes? De adquirir algo para tapar algo. Y bueno, al final vi la escasez en también el individuo que se permitió dar tal, hacer tal acción.
1: Claro.
0: ¿Qué pobreza interna, en qué pobreza interna debes de estar? ¿Qué falta debes de tener en ti? ¿Qué vacío y hueco para permitirte hacer algo así?
1: Y eso que está además también directamente relacionado con el no merecimiento, porque hay muchas veces claro. donde dices, oye, me están pagando esto, o me van a dar este contrato, o me van a dar este billete. Ay, no, ¿cómo crees? ¿O cómo crees que voy a ser yo capaz de llenar ese puesto? Porque ni siquiera muchas veces es el tema del dinero, ¿no?
0: Claro.
1: Muchas veces es como no me siento merecedor de esta relación y vas y la boicoteas todo estúpido, ¿no?
0: No, y aparte la escasez, si lo ubicamos en nosotros, sí nos puede ayudar a trascender, porque la escasez es una falta. Por ejemplo, si ahorita tú, no sé, termina el programa y dices, no sé, siento que me falta una pareja, o siento que me falta algo de comer o algo de tomar, y lo tienes y no te llena, puedes hacer anotaciones de que todo lo que has sentido repetitivamente que te falta es algo que no has alimentado o has creado en ti. Ahí está la escasez, ahí es donde está la pobreza. No específicamente en que lo vaya a resolver algo afuera, sino que es un llamado interno de no has alimentado esta parte de ti.
1: Y por eso, si no me lo merezco, que es este otro velo,
0: claro.
1: si no me lo merezco, tengo que trabajar que sí me lo merezca.
0: Claro.
1: ¿No? O sea, no he tenido una buena relación, pues échale un lente a cómo te has comportado
0: claro.
1: y cuáles son tus comportamientos. Y, oye, ¿cómo me trato yo?
0: Claro.
1: ¿Me trato bien? ¿Me hablo bonito? ¿Me alimento bien? ¿Voy al gimnasio? Es decir, son cosas básicas
0: claro.
1: que queremos que nos va a hacer alguien más, pero que tenemos que buscar nosotros mismos.
0: Sí, definitivamente. Bueno, en este sentido, una recomendación que les doy a las personas para medirse en la escasez es que todo aquello que les da ansiedad o todo aquello que les hace sentir como este desequilibrio emocional es porque hay una escasez,
1: sí.
0: hay una pobreza de algo. Y es escucharte a ti, escuchar a tu corazón, qué no tienes, qué no te estás logrando dar a ti mismo.
1: Claro.
0: ¿No?
1: Y de ahí nos vamos, por supuesto, al miedo, que ya más nos quedan dos y nos quedan dos minutitos. En el miedo también hay que vencerlo porque puede ser el miedo a la muerte, el miedo a enamorarte, el miedo a las alturas.
0: Claro.
1: O sea, estamos hechos unos manojos de miedos por todos lados.
0: Fíjate, en el tarot hay una carta que nos habla de que los miedos son cárceles mentales, son ideas, son paradigmas. Entonces, lo que a ti te da miedo, tal vez a mí no, porque cada uno tiene ideas de lo que te va a detonar una inseguridad,
1: claro.
0: te va a detonar miedo. Entonces, para tú dar un salto cuántico o para poder transformar tu vida, o sea, que realmente digas, wow, o sea, estoy generando una bendición, un milagro, tienes que encontrar cuál es la creencia limitante que te susurra que eso que estás por vivir da miedo o que está mal. Mucha gente detrás del miedo lo disfrazan con una cuestión moral, como de no, es que esto está mal. Por ejemplo, yo antes me daba cuenta que decía, yo no podría tener una relación abierta. Todo el tiempo yo decía, no podría tener una relación abierta.
1: Porque entra el moralismo ahí.
0: Claro, y yo decía eso. Ajá, yo decía, mis argumentos eran muy moralistas, así de no, la unión sagrada, uno y dos. Hoy en día tengo una relación monógama, pero entendí que realmente detrás de eso había un miedo a que encontrara a alguien más guapa que yo, a que fuera más sexy, más inteligente.
1: El cuerno.
0: Sí, cuando empecé a hablar de esto en terapia fue de, dude, tú eres quien eres y no, pueden existir mejores cuerpos, pueden existir mujeres muy talentosas y no por eso tú no tienes valor. Entonces, realmente un miedo, o sea, algo
1: y que además, aunque estuvieras espectacular, que dices, bueno, soy Liz Hurley, también a Liz Hurley le ponen el cuerno, ¿no?
0: Exacto.
1: O sea, no tiene
0: sí.
1: nada que ver con tu belleza.
0: Exacto, no tiene que ver con uno. Y justamente los miedos que tenemos, en realidad, muchas veces no los analizamos, no nos damos la tarea de platicar con nosotros de qué tal si esto está lleno de una creencia limitante, que si yo logro salir de ella, yo logro salir de esta prisión mental, me estoy permitiendo despertar. Hay algo que nos enseñan en magia, que es que un despertar espiritual se obtiene cuando logras atravesar muros que son miedos. Entonces, miedo es de qué pasaría, no sé, me imagino como, imagínense que alguien no quiere subirse a un coche.
1: Claro.
0: Y que si sube al coche, a la vuelta de la esquina tiene un cofre lleno de oro. Y dice, no, es que yo no quiero subirme al coche, es que hace años choqué y me pasó, güey, súbete al coche, ¿qué va a pasar? No lo sé, súbete al coche. Y entonces te encuentras en la esquina algo maravilloso, siempre que, y es la enseñanza de Buda, Buda nos enseña que siempre cuando uno logra ir más allá de su miedo, está Dios esperándolo.
1: Ay,
0: a la vuelta.
1: Qué maravilla. Y la última, que es la muerte, que seguramente mucha gente le pone los pelos de punta y dicen, es que yo le tengo pánico a la muerte, pues ¿qué creen? En la vida misma estamos naciendo y muriendo todo el tiempo.
0: ¡Ay, Dios mío! Bueno, es que la muerte está en todos lados. O sea, yo ahorita que estoy embarazada, me siento en un punto de cierre de una parte de mí que está, se está teniendo una muerte simbólica, claro, ¿no? O sea, mi estilo de vida ya no va a ser el mismo, mi tiempo
1: como
0: tampoco.
1: La Mar, que era la soltera, o la que era la que
0: claro,
1: estaba
0: sí,
1: despreocupada,
0: sí,
1: la que
0: sí,
1: no tenía que ver con cuidar sí, un alma también,
0: sí,
1: ¿no?
0: ¿No? Digo, o sea, ahorita ya tenía una hija, pero esta parte de soltera sí, porque yo era madre soltera y ahorita ya estoy en familia.
1: Claro.
0: Entonces, estoy viviendo una muerte simbólica y lo que sucede es que me doy cuenta de que es muy difícil experimentar un duelo, es muy difícil experimentar un luto, porque al ego no le gusta que las cosas cambien, no le gusta sentir que tiene que dejar algo. Resistencia al cambio es no vivir, es ponerte en contra de la vida, es morir.
1: Es ir con el freno de mano así puesto en el coche que no quiero que vaya.
0: Claro,
1: oye, amor, se me acaba el tiempo, pero por favor dile a toda la gente que nos ve, que nos escucha, que hay que buscar también toda esta información dentro de nosotros, hay que también evolucionar y hay que también pues leer y también ayudarnos a pasar en estos procesos que muchas veces se dice fácil, pero hay que también hacerlos conscientes.
0: En definitiva, yo les agradezco mucho por este espacio, Pei, me encantó venir el día de hoy con ustedes y bueno, recuerden también que no soy solamente la gente que se desencarna realmente es la que muere, esa gente realmente sigue viviendo su vida, o sea, en otra forma, en otro cuerpo, y nosotros más bien nos ponemos del lado de la muerte cuando estamos vivos y no hacemos valer nuestra vida. Entonces,
1: qué fuerte. Con ese bonito mensaje nos vamos, mi Mar. Gracias por estar con nosotros, te queremos.
0: Gracias.
1: Y ahora sí me despido, pero tú y yo tenemos una cita mañana aquí en punto de las 10 de la noche para el mejor ombliguito de semana. Mientras tanto, te mando besos, descansa y que tengas muy bonita noche.
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7: Bienvenidas y bienvenidos a Revista del Consumidor Radio. Soy el chef Helsen Costales y hoy en el platillo Sabio Profeco prepararemos una receta muy representativa del estado de Campeche, el pan de cazón. Los ingredientes que vamos a necesitar son medio kilo de pescado cazón, media taza de cebolla blanca finamente picada, dos dientes de ajo finamente picados, una hoja de laurel, sal de grano, tres cucharadas de aceite, 100 gramos de jitomate mediano en cubos, 30 gramos de cilantro fresco picado, una taza de frijol, una ramita de pasote, dos hojas de aguacate, 20 gramos de alcaparra, media cebolla morada, 40 gramos de chile güero o ixcatic, un cuarto de taza de vinagre de manzana, un aguacate y 12 tortillas. Para la salsa de habanero utilizaremos 2 dientes de ajo, un cuarto de cebolla, 4 jitomates, 2 chiles habaneros, una cucharada de sal de grano, 3 pimientas enteras, una ramita de pasote y un cuarto de cilantro. Ahora vamos con el procedimiento.
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7: El primer paso es poner a cocer el cazón. Vamos a partir el pescado en 4. En una cacerola con agua caliente, agregamos el pescado junto con la cebolla en trozos medianos, ajo, sal de grano, laurel y el epazote para darle sabor. Dejamos cocer por aproximadamente 15 a 20 minutos hasta que hierva. Esperamos a que se enfríe para desmenuzarlo y reservamos. Para el relleno, en un sartén con aceite caliente, agregamos la cebolla finamente picada. Al bajar la temperatura del aceite, añadimos el ajo, salteamos hasta que ambas se vean transparentes. Ahora vamos a cortar el jitomate hasta dejarlo sin semillas y en cubos pequeños. Lo añadimos a nuestra preparación y lo sazonamos con sal y pimienta. Agregamos el chile ixcatic o el chile güero picado finamente, el cazón desmenuzado y las alcaparras picadas. Lo dejamos cocer de 15 a 20 minutos hasta que se seque y vuelva a ser compacto el relleno. Retiramos del fuego e incorporamos el cilantro fresco. Para nuestra salsa de frijol, en nuestra sartén calentamos el aceite y sofreímos la cebolla olla hasta que esté dorada. Licuamos el frijol negro cocido junto con 5 hojas de epazote. Debemos obtener una mezcla un poco espesa. Te recomiendo agregar un poco del fondo del cazón. Tomamos las hojas de aguacate y las colocamos directamente al fuego unos segundos. Esto provocará que suelten los aromas internos. Agregamos nuestra mezcla al sartén, así cocinamos hasta que hierva. Para nuestra salsa de jitomate y habanero, vamos a asar en un comal los dientes de ajo, la cebolla, los jitomates y los chiles habaneros. Ahora colocamos en un molcajete la cebolla y los ajos asados. Después machacamos con sal de grano y pimienta entera. Agregamos el jitomate, el chile habanero, los dos asados sin el tallo. Seguimos machacando hasta obtener una salsa espesa. Rectificamos el sazón e incorporemos el cilantro fresco y el epazote picado. Para el montaje de nuestro pan de cazón, intercalamos capas de tortilla frita. Hablando de la tortilla, recuerden que la tortilla es una fuente grande de calcio, de magnesio y de fibra, y es básica en nuestra dieta del pueblo mexicano. Agregamos nuestro relleno de cazón y la salsa de frijol, formando una torre. Terminaremos el platillo bañando con salsa de habaneros, aguacate cortado en forma de abanico y un poco de cebolla morada encurtida previamente en vinagre de manzana y una ramita de cilantro. Ya tenemos nuestro pan de cazón listo para compartir con la familia. Anímate a prepararlo en casa y compártenos en redes sociales cómo te quedó.
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10: Buenas noches, bienvenidos a este subprograma Estilo de Vida. Yo soy su amigo Gerardo Medina, me da muchísimo gusto que nos acompañen el día de hoy aquí a través de esta su casa, Grupo Fórmula, donde damos poder a tu voz. Acompañado de la gratísima compañía de Miriam Díez.
11: Hola, ¿cómo están? Bienvenidos, espero que la pasen muy bien con nosotros.
10: Y de Marquito Silva.
12: Yerrito, muy contento de estar dando cuenta con todos ustedes aquí en Estilo de Vida.
10: Y del ecológico Marco Antonio.
12: Hoy es muy ecológico, muy de verle.
10: ¡Ay, hola David! No lo había visto, ya regresó de vacaciones.
12: Se la aventó larga.
10: O sea, no sé si merecidas, pero sí,
12: cuatro necesarias. Meses de vacaciones, nada pues más es que, sindicalizado, todos los...
10: Como debe de ser, Raro, mira, le dan 4 meses de vacaciones más el bono adicional por tener su credencial para la leche de Morena. Entonces, sí. No,
11: mira. Y se fue uno de los estados más bonitos para mí. País.
10: ¿Cuál?
11: Oaxaca.
10: Sí, es muy bonito Oaxaca.
12: Qué hermoso Oaxaca.
10: Me se come muy rico. ¿Comiste rico? Se come muy rico.
11: Me encanta, mi Oaxaca.
10: Engordas bien cañón. ¿Tú no subiste de peso con la comida en Oaxaca?
11: No, porque salí a correr todos
10: ¿Saliste
11: los días?
10: A correr? Ay, no, qué flojera, mejor
11: y
10: no
11: como. Y además dice que a las 6 de la mañana, porque más tarde ya se derretía si corría.
10: Ay, no, levantarte de la cama a las 5, no. Muchas gracias. Paso sin ver, engordo.
11: Paso sin ver.
10: Engordo los 3 kilos y aquí los bajo. Sí. No. No es para tanto.
11: No es para tanto.
10: Ya
11: no
10: la juventud ya la ocupé para eso. Ya la juventud
11: nuestros
10: la ocupé
11: tiempos
10: para
11: de
10: eso.
11: Juventud ya fueron ocupados.
10: Ya. Es que sí te cansas.
11: Sí, claro.
10: El organismo se va cansando. Aunque no lo crean,
12: claro que se va cansando.
10: Aunque digan que se vuelve uno flojo, conforme vas envejeciendo, te vas cansando.
11: Sí, la energía ya no te alcanza tanto, ¿eh?
10: Ya no produces tanta energía. Exacto. En el organismo.
12: Pues ve a los bebés y a los niños chiquitos de 2, 3 años, ¿de dónde los apagamos? ¿De dónde los conectamos? ¡Ya, párate! Y nosotros ya dices, ya.
10: Como si Marco Antonio hubiera cuidado alguna vez en su...
12: A mi sobrino, sí.
10: En su gran
12: bebé. A sobrinos de 3 3 añitos, de 4 añitos.
10: Pero un día.
12: Arriba, para arriba, por eso, bueno, ya con ese día terminaste más
11: tarde. Y también tiene amigos diario. Con hijos.
12: No, diario no.
10: Ten los diario. No. Y acuéstalos.
12: Uy, no.
10: Y levántate con ellos.
11: Si no quieren ni plantas, ¿tú crees que va de...?
12: Exacto.
11: Él dice que él no nació, él sí nació para amar, pero para no para bebés. Sí. Lo tiene reconocido.
10: Ni bebés, ni perros, ni plantas, ni nada.
11: Así es, solamente el amor. Él se dedica al amor, ¿verdad?
10: ¿Te dedicas a la prostitución?
11: No, al amor.
12: ¿Cuál qué tiene que ver el amor con la prostitución?
10: Pues es que te dedicas al amor.
11: No, el amor es otra
10: pues
11: cosa.
10: Pues ya entendí eso, disculpa.
11: El amor es otra cosa.
10: Y como te vio siempre tan bien vestido y tan solvente.
12: Ay, oye, digo,
10: de algún lado saca.
12: Pero si, ¿cómo le dijo a la olla?
10: Yo, con mis playeras de Coppel.
12: Ay, ay, ay, ay, ¿cómo te tiras al piso para que te levantes?
10: Con mis jeans de Costco.
12: No, hombre, ¿qué?
10: Y con mis tenis de Rose.
12: Ay, no, bueno, míralo.
11: The Rose.
10: Sí, hay que saber ahorrar, ¿no? ¿Para qué tiras el dinero?
11: Sí. Bueno, yo siempre he sido así.
12: Pero tú has dicho, Jerry, que
11: te gasté
12: que
11: una burrada.
10: No, no te vas a llevar nada, pero hay cosas más útiles en qué gastar el dinero.
12: Pues con una
10: Quien andar de aparador de las marcas comerciales.
12: Ah, sí, porque hay gente
10: que... Porque esa gorra que tú traes del conejito malo es carísima.
12: Sí, es así.
10: ¿Y cuál es el chiste?
11: ¿Y pues, es malo?
12: Me gusta.
11: ¿El conejito es malo?
12: Pues...
10: Más malo el que viene abajo del con la gorra.
12: Exacto.
10: No, a mí no me gusta gastar el dinero en... o sea, yo sería incapaz de gastar. He visto amigos que se compran... Y gente que no tiene además para hacerlo.
12: Peor tantito.
10: Gente que no tiene además para hacerlo.
11: Eso, porque si es gente que tiene muchísimo
10: amigos que se compran
11: dinero...
10: Pues. Tenis de 35,000 pesos.
11: Bueno, yo en mi vida...
10: ¿Te acuerdas del Piolín?
11: Sí.
10: Él se compraba
11: mi vida haría eso.
10: Tenis de 35,000-40,000 pesos.
12: Bueno, Jerry dice que...
10: Y usados los vendían, porque además los compran usados. O sea, ¿hasta dónde les ha llegado las dos neuronas a la gente?
12: Oye, ¿te acuerdas de nuestro exproductor, Ricardo Beristain, que un día... No te estoy hablando ahorita. Estoy hablando
11: sí, también
12: unos 12,
11: se compró
12: 13
11: unos
12: años,
11: tenis.
12: Le dijo a Jerry, oye, esos tenis, Jerry, los vimos normales tuyos, esos tenis.
10: No, además hay pegada y una etiqueta que dijo que no se la podía quitar porque perdía valor el tenis.
11: Claro, es el valor. El valor del tenis es que tenga esa etiqueta por fuera.
12: Y era carísimo los tenis, eran carísimos los tenis, ¿te acuerdas que nos dijo? Yo fue la primera vez que me enteré que ya había tantos tenis tan caros.
10: No, a mí se me hace una burrada.
11: Sí, a mí
12: pisando esa cantidad.
10: A mí se me hace una... Deja pisarlo, traerlos, gastarte en algo que es intrascendente. Y
12: que le dan un valor que no tiene, porque no tiene un valor eso real con monetario que tú digas.
10: Esos tenis cuestan 19, hacerlos, fabricarlos cuesta de 15 a 19 dólares en China.
12: Eso tú pues te digo. Y, la
10: y
12: gente
10: te los venden en 35, 40, 50 mil pesos.
12: Entonces, ¿para qué tiras tanto?
10: Entonces, y te lo digo porque yo sé dónde están las fábricas que los elaboran en China.
12: Mejor te gastas en un viajecito, acompañado, una linda comida, disfrutar con tus seres queridos.
10: Yo le vi a un amigo una bolsa de una marca, que no voy a decir qué marca es, pero que costaba 60 mil pesos en Palacio de Hierro.
11: ¡Ay, qué burrada!
10: Y entonces,
11: y hay de más caras, ¿eh?
10: Le dije, no, digo, ¿cómo te atreviste a comprar esa bolsa? Muy fácil, dice, fui al outlet de San Diego, el que está por La Joya, y me costó 6,000 pesos.
12: Okay.
10: O sea, es que aquí en México somos de los principales países consumidores de marcas.
12: Uy, sí, somos muy aspiracionales.
10: Bueno, hay gente que se gasta la millonada en lo que te he puesto, y ni pasaporte ni visa tiene.
12: Es cierto.
10: O sea, en vez de ocupar ese dinero para viajar, conocer, disfrutar, tener mundo, saborear la vida, no.
12: Bueno, incluso tú nos dijiste de un... De
11: bueno, para arreglar sus casas por dentro y que vivan...
12: Ex trabajador de hierro.
10: Bueno, déjame decirte que tiene mucha fama una ciudad del país, no voy a decir cuál para que no se ofendan, pero que traen el carrazo del año y viven en una vecindad.
11: Te digo.
10: Y nunca te invitan a su casa.
11: No.
10: Para que no veas en la casa.
11: Y seguro ni pintan ni rezanan ni nada.
10: Y se la viven en los bares más caros, se la viven en los restaurantes, haciendo una vida que no les corresponde. Muy, muy, muy aspiracional, como si fueran vidas de redes sociales. Y digo, no voy a decir qué ciudad es, pero pues muchos la conocen, ¿no?
12: Claro, por supuesto.
10: Entonces.
11: Los valores, ¿no? Cada quien.
12: Cada quien le da un valor.
10: ¿Qué me vas a decir?
12: Que tú tenías a un ex empleado que dice Jerry que también cada que le pagaba estaba, pues, que se había sacado en esta famosa tienda, que el celular muy caro, que demás. Y todo lo debías, todo lo pagaba y
10: todo.
12: Decía, oye, pero y le dice, oye, por
10: nuevo. Bueno, yo te voy a decir, ahora que hice recorte de personal, cuando la pandemia. Pues fue necesario, no sé, podía ocupar tantas personitas. Todos se fueron debiendo préstamos de nómina. Y nunca los pagaron.
12: ¿Y eso cómo procede? ¿Qué pasa?
10: Pues nada, pues el banco ya los da como cartera vencida.
12: Ah, O sea, pidieron.
10: Cuando vuelven a darles una tarjeta de nómina del mismo banco, que es Banorte, el que les estoy hablando, pues se los comienza a descontar. Cuando tienen algún recurso del mismo banco para poder captar el dinero, lo recoge. Pero si no, pues ya lo da por perdido.
12: Tómala.
10: Porque son préstamos de nómina. Y casi todos se fueron debiéndolos, o sea, digo, lo ocupaste para algo que valiera la pena, tenías una urgencia, ameritaba el descuento, ¿no? Para gastarlo en puras babosadas.
12: Lo que te digo, muchas veces no, le da un valor que no tiene, y muchas veces cuando llega una emergencia no hay manera, porque si estás tan drogado con tantas cosas que te compraste donde no hay el presupuesto, es un rollo. Mejor educación, vive de acuerdo a exactamente a tus posibilidades, no a tus anhelos.
10: Una tarjeta de crédito no es que tengas dinero,
12: ¿eh? No, no es dinero extra,
10: ¿eh? Ahora, dinero extra. Un lujo, si no se paga de contado, no es un lujo, es una deuda.
12: Claro, es una deuda.
10: O sea, los lujos, si no se pagan de contado, son deudas. Porque se supone que si lo pagas de contado es porque tienes para darte lujo.
11: Así es.
10: Si lo pides en abonos es porque no tienes para darte lujo. Entonces, si no tienen para comprarlo de contado, uno, si lo tienen, piensen dos veces si vale la pena gastarse el dinero en eso. Y dos, si tienen para pagarlo de contado, cómprenselo. Pero nunca compren lujos en abonos, porque no son lujos, son deudas.
12: Es cierto.
10: Y no puedes adornarte, ni sentirte bien, ni vivir siendo aspiracional con deudas.
11: Pues claro.
12: Bajo ninguna.
10: Eso es una tontería. Porque te quita el sueño, te quita la estabilidad emocional, te quita la estabilidad económica. Y ahorita están los intereses. El otro día estaba yo en el banco, precisamente viendo lo de las tarjetas de nómina. Y entonces vi que un señor se acercó y dijo, ¿cuánto están dando? Estamos dando, quién sabe, un punto más que el CETES, me parece que dijo. Estamos dando el 5 punto y cacho, ni el 6%, Marco, anual.
12: Ya tenemos.
10: Y dice, pero de ahí les quitamos el impuesto. Todavía quedan una porquería. Ah,
12: sí, todavía te quitan,
10: El impuesto. Pero si a ti te dan una tarjeta de crédito, te están cobrando como el 7% mensual.
12: Claro, es una cuestión.
10: Mensual. Sí, sí, es una, o sea, ellos te dan un 5% al año, ¿sí? Y te prestan con un 7% mensual. O sea, tú llegas y ahorras tu dinero y ese dinero le sacan el 1000% de jugo. El 1000%, o sea, es una idiotez. Por eso es mejor comenzar a trabajar con los activos.
11: Pues sí.
10: Pero los activos en México no son costeables. En Estados Unidos compras una casa y la rentas y te da para pagar la hipoteca, los impuestos y te sobra utilidad. Te lo juro. Si tú rentas una casa, por ejemplo, en $2,000, tienes de hipoteca más o menos como $1,400, como $300 de impuestos al real estate y te quedan como $300-400 de utilidad. En México, tú compras una casa de 4 millones, tienes que pagar 40 mil de hipoteca y dime si puedes rentar una casa de 4 millones en 40 mil pesos. La rentas en 15 y tienes una pérdida cada mes de 25 mil pesos. Entonces, aquí en México es distinto. No hay forma de capitalizar las inversiones. Vamos a un pequeño corte y regresamos volando con ustedes aquí en este programa.
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14: Y recordándoles que pueden enviarnos un mensaje de WhatsApp al 55 23 35 47 74. El colágeno es la principal proteína componente del tejido conectivo. Constituye de 25 a 35% de las proteínas totales que forman fibras, las fibras colágenas. Es el componente más abundante de la piel y de los huesos. Las moléculas de colágeno tienen distintas formas y funciones. En tendones, forman fibras rígidas encordadas, resistentes a la tensión. Por otro lado, en la piel, permite la expansión en todas direcciones sin deformaciones. El colágeno se encarga de dar estructura, firmeza y elasticidad a la piel y mantiene la salud de tus músculos, ligamentos, tendones y articulaciones. Vamos a una breve pausa y regresamos a su programa Estilo de Vida.
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22: Julieta Venegas se estrena como escritora. En Norteña, Memorias del Comienzo, la cantante describe sus primeros años, la vida en la frontera, las continuas mudanzas, su encuentro con la música a partir de la compra de un piano usado y las clases con la maestra Margarita. Venegas se presenta como una mujer inquieta, un artista en búsqueda constante, desde la formación de una banda, su mudanza a la Ciudad de México, sus primeros trabajos musicalizando proyectos teatrales, los encuentros con personas que marcaron su vida y trabajo, como el director Francisco Franco, el músico José Rangel o la productora y comunicadora Lynn Feinstein. Una historia que llega hasta la grabación de su primer álbum, el encuentro con la industria musical en el despegue de una carrera notable. Un texto que encantará seguramente a los seguidores de la tijuanense.
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10: Y ya estamos nuevamente con César en su programa
11: Estilo de Vida.
10: Bueno, pues para que tengan cuidado con su economía, porque vienen tiempos bien difíciles.
11: Así es.
10: Vienen tiempos bien difíciles. Y procuren no enfermarse.
11: También.
10: Porque ni hay servicio médico, ni hay medicamentos, y una consultita les cuesta 1,500 pesos, y cualquier recetita. El otro día fue una de mis tías a consulta, y me habló y me dijo, no me lo vas a creer cuánto me gasté en la medicina.
12: ¿Cuánto?
10: 8,300 pesos.
11: Sí, lo creo.
10: 8,300 pesos se gastó en la medicina. Le digo, pues, ¿qué te mandaron? Esta me costó 2,200, esta me costó 1,800, esta me costó 900.
11: Sí, las medicinas son una burrada.
10: Yo me quedé impresionado. Ah, y sí, la consulta del médico me costó 1,600 pesos en conocido hospital que está ahí en el sur. De cuates, ¿eh? Porque las cobran hasta en 2,600. Las consultas. Sí. Entonces ya es prohibitivo enfermarte.
12: Sí, ya no puedes.
10: Y es prohibitivo. Por eso manténganse sanos mejor. Y hoy vamos a hablar de los niveles de colesterol alto.
11: Para que empiecen a bajarlos.
10: Fíjense que el colesterol
12: alto
10: es una sustancia serosa que se encuentra en la sangre. Y el cuerpo necesita colesterol para formar células saludables.
11: Así es.
10: Para eso ocupa el cuerpo el colesterol, para formar células saludables. Pero los niveles altos de colesterol pueden aumentar el riesgo de una enfermedad cardíaca. Con el colesterol alto, las grasas y otras sustancias pueden acumularse en los vasos sanguíneos llamados arterias. Y esta acumulación se denomina placa ateroma.
11: La famosa placa ateroma.
10: Cuanto más placa se forma con el tiempo, las arterias pueden estrecharse o obstruirse. Uh-huh. A esto le llamamos nosotros reducir la luz de las arterias.
11: Sí.
10: O sea, tú tienes tu arteria, lástima que no me puedan ver en radio, pero hagan de cuenta, estoy cerrando el dedo en forma de círculo. Entonces, lo que ves tú del circulito, esa es la luz de la arteria. Uh-huh. Conforme se va pegando por dentro placa, se va reduciendo la luz de la arteria. Eso quiere decir, cabe menos sangre en esa arteria.
11: En el paso por
10: la... Y esto dificulta que fluya suficiente sangre a través de las arterias. En ocasiones, ¿qué es lo que pasa? Que se comienza a endurecer esta placa ateroma. Como son porciones de colesterol endurecido, oxidado y endurecido, se va pegando como placas. Pues se llama placa ateroma. Porque se,
12: como cemento se va pegando.
10: No, como cemento, no. Como... ¿Has visto esos techos que se empalman? ¿Cómo se llaman? De tejas. Ajá. Haz de cuenta que fueran tejas.
12: Ok.
10: Que la placa ateroma fueran tejas. Entonces una teja sobre otra teja, sobre otra teja, sobre otra teja, sobre otra teja. Y una de esas tejas, o sea, una de esas placas, se puede desprender y formar un coágulo en la sangre.
12: No.
11: Y te puedes...
10: Porque si fuera como cemento, no se desprende. Uh-huh. Pero son como tejas.
11: Sí, se desprenden.
10: Son como escamas de grasa y colesterol que van ocupando un espacio que no deben de ocupar porque por ahí fluye la sangre. Entonces, estas se desprenden y forman un flóculo, un coágulo, un trombo. Uh-huh. ¿Verdad? Y el coágulo puede ocasionar un ataque cardíaco o un accidente cerebrovascular. Uh-huh. Porque toda tu vida depende de una pequeña arteria del corazón.
12: Exacto. Y sí, Jerry. Sí, es cierto.
10: Toda tu vida depende de una pequeña arteria del corazón. Ajá. Uh-huh. Uh-huh. ¿Qué le pasa, señora Miriam?
11: Se fue hasta atrás la silla. Casi caigo. A ver, ¿tú hasta para atrás?
10: No, hasta tú.
11: Ya me hice, pero mira.
10: Si no soy tu experimento. Bueno, si esta quiere que me caiga, ve nada más, no, que linda, para comprobar que la silla no
11: es, que, sí están.
10: Que todas están chuecas. Bueno, el colesterol alto puede ser hereditario. Uh-huh. Eso significa que se puede transmitir del padre y la madre a los hijos a través de los genes.
11: Mi mamá siempre tuvo el colesterol.
10: Y muchos van a decir, ¿cómo va a heredar el colesterol si eso es a través de la comida? No.
11: Tú también produces.
10: El 80% del colesterol que hay en tu cuerpo lo produce tu propio organismo. El 80% del colesterol que hay en tu cuerpo.
11: ¿Qué creen que sí?
10: Lo produce tu propio organismo. Solamente el 20% restante
11: es de alimentos.
10: Es a través de los alimentos. Por eso cuando llegamos a la menopausia, a la andropausia, a la flor de la senectud, ¿verdad? Entonces, así como Miriam y yo.
11: Es una flor muy hermosa.
10: Fíjense que yo les quiero decir a las gentes más jóvenes que cuando éramos más chicos, como que nos impresionaba la edad o nos molestaba que no la dijeran. Pero cuando llegas a una edad donde dices, logré llegar.
11: Mm-hmm. Y ni se siente,
10: y logré disfrutarla y es algo normal. Ya no te ofende ni el término viejo, ni el término envejecer.
11: La verdad no.
10: Ni el término, ¿verdad?
11: Digo, sí, a veces, digo, sí, tienes menos energía y pues sí ves que la piel va bajando, ¿no? Pero yo no me siento... viejito.
12: Pero aparte es un orgullo, Miri, que por ejemplo ves que al paso del tiempo, como decía ayer, también estamos vivos, porque cuánta gente que conocemos.
11: Ah, claro, que llegamos paso, y llegamos, exacto, bien.
10: Mira,
11: ah,
10: a mí, exacto, me encantó.
11: Respiramos, así caminamos.
10: Fue Salma Hayek al Festival de Cannes.
12: Qué espectacular mujer, qué va.
10: Iba con un vestido de plumas blanco, impresionante.
12: Qué belleza.
10: Y se le acercaron los periodistas y le dijeron, Salma, ¿qué es lo más caro que traes puesto? ¿Lo viste? Y dijo, mi cerebro, a ver, cómprate una joya como esta.
12: Ya oí, qué buena respuesta.
11: Eso dijo, ay, sí, mi vida.
12: Y sí,
10: eso dijo,
12: mujer...
10: mi cerebro, a ver, cómprate una joya como esta.
12: Toma.
10: Entonces, lo mismo ocurre con nosotros. ¿Qué es lo más caro que traes? Mi edad, mi experiencia, mi madurez, mi inteligencia. Uh-huh. Eso vale más que todo lo que tú traes o, claro, todo lo que tú tengas.
12: Uh-huh. Es lo que te lleva a otros niveles del ser.
11: La experiencia ya es otra cosa.
10: Te hace más espiritual.
12: Claro.
10: Fíjense, después de los 60 años nos volvemos muy espirituales.
12: Sí, porque tú dices que antes no decías que Dios te bendiga, ni leías la Biblia. Ni
10: no, como que vas más entendiendo que ya llegas al final del ciclo, uh-huh, y que no puede ser nada más como una planta, ¿no? Que crece, se reproduce y muere, ¿no?
11: Ya le dejas de dar valor a muchas jaladas que no lo tienen, o sea, sí, y valoras, uh-huh, lo que realmente vale la pena.
10: Valorar, sí, claro, comienzas a valorar cosas importantes como los chocolates que acabas de sacar, la
11: así
10: mía, ¿no?
11: Es.
10: Entonces, eres de lo peor.
11: Es una fresca. Estoy a mí dieta. Las frescas de fresa.
10: Estoy a dieta y saca los chocolates.
11: Y te va a tocar la de fresa.
10: Eres un espíritu malvado. Eres un espíritu malvado.
11: Soy malévola.
12: ¿Qué? Porque le diste una fresca.
11: Le va a tocar la de fresa, vas a ver a que sí. ¿Ves? Te dije, a mí me han tocado las amarillas.
10: Bueno, entonces...
11: Verde.
10: Eso te hace entender muchas cosas. Y algo que tenemos que decir respecto al colesterol, volviendo sí. al colesterol, es que como ya comenzamos nosotros a estar de salida, esto ya comenzamos a cerrar muchas de nuestras funciones. Ya no produces colágeno igual, ya no produces ácido hialurónico igual, ya no produces glutatión en la misma cantidad, te comienzas a oxidar, comienzas a envejecer, comienzan a morir los telómeros de los cromosomas de tus células madres, comienzan a deteriorarse los órganos, comienzas a perder la vista, dejas de producir hormona de sueño. O sea, comienzas a irte para abajo. Por eso es tan importante, aunque todo mundo pueda pensar algo contrario, el suplementarte.
12: Sí. Siempre.
10: Suplementarte te va a ayudar a tener todos los nutrientes que tu gran máquina dejó de producir. Si tú tomas GABA vas a dormir mejor. Si tú tomas ácidos grasos esenciales vas a metabolizar mejor el colesterol y los triglicéridos, junto con el selenio, el zinc, la silimarina. Si tú tomas precursores de glutatión, tu sistema inmunológico va a estar alto y vas a tener un menor proceso de oxidación y reducción celular. Si tú tomas glucosamina, MSM y condroitrina, vas a comenzar a mejorar tus articulaciones porque va a haber un estímulo que produzca proteoglicanos que ayuden a regenerar parte de la pared ya desgastada. Si tú tomas betacarotenos, vas a comenzar a producir pigmentos que son indispensables en tus ojos para fortalecer tu vista. Si tú, y así, si tú tomas, comienzas a ver cómo va mejorando tu organismo, cosa que no puede ocurrir muchas veces con la dieta. Todo viene en los alimentos, no es cierto. Quien les diga eso también se los está choreando. No todo viene en los alimentos. No viene en cantidades suficientes, no vienen en el equilibrio adecuado.
11: Ni absorbe las cantidades
10: que tú necesitas, ni produce las enzimas digestivas en la misma cantidad. No hay la misma cantidad de amilasas, lipasas, proteasas. Cuando tú tomas un alimento que ya viene predigerido, como son los aminoácidos ramificados, como son los BCAAs, como son los aminoácidos precursores de glutatión, como es los probióticos, todo este tipo de cuestiones, pues entonces quizás a notar una mejoría impresionante en tu vida.
12: Yo he tenido incluso unas diferencias que después te digo con un médico que jura, perjura y requete perjura que todo lo a través de los alimentos vas a estar siempre. Dice que con que la gente coma bien, ya con eso está bien. Le digo, no, doctor. Y sí hemos tenido pues unas diferencias por aquí todo lo que le ha explicado Jerry cuántos años hablando de que pues hay cosas que de manera externa lo necesitas, que no es de que llegan, ¿no? O sea, no, pues él dice que no, que todo, digo, como si verdaderamente todos tuviéramos una alimentación perfecta. Empezamos.
10: Mira,
12: por ahí.
10: Yo fui a ver a mi traumatólogo de especialidad porque tengo una reducción del conducto del tubo neural. Porque hice ejercicio mal mucho tiempo y se me protuyó uno de los cuerpos pulposos de la columna. Una hernia de disco, para que me entiendan. Pero hacia la parte de atrás, no hacia el frente. Entonces él me mandó 3 medicamentos. Yo con todo respeto dije, no me los voy a tomar. Uno era el tramadol, que me pone como si fumara mota. No, te lo juro, me cae pésimo. Entonces dije, no me los voy a tomar. Entonces estoy yendo a fisioterapia. En fisioterapia te dicen, vengo un día así y un día en su casa hace todos los ejercicios. No tengo tiempo. Con trabajos voy a la fisioterapia y lo que puedo hacer en fisioterapia es lo que me beneficia. Entonces fui a ver al doctor y me dijo, ¿te estás tomando los medicamentos? No, fíjate, no me los tomé porque estoy tomando el Cartridol Plus, que tú ya sabes que yo lo tengo, que nosotros lo elaboramos. Me ha dado. Entonces te sirvió la fisioterapia. O sea, ¿cuán te llamas de cualquiera? No puedo aceptar yo que un nutriente te esté ayudando a mejorar más que un fármaco inhibidor del dolor.
12: ¿No, qué te digo?
10: Entonces le echo el beneficio a un proceso que tampoco sé si lo estás haciendo completo.
12: Claro.
10: Entonces, muchas veces tenemos esa reticencia y sí quiero decirles que pues confíen a que el cuerpo es muy sabio y que teniendo la materia prima no necesita
11: así
10: nada.
11: Así es.
10: Vámonos un pequeño corte y regresamos volando con ustedes aquí en este programa.
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1: La GABA es un neurotransmisor que actúa como un tranquilizante natural en el cerebro. Ayuda a reducir la ansiedad, mejorar el sueño y promover la relajación. Algunos suplementos la contienen para apoyar el equilibrio emocional.
23: Vamos a una breve pausa y regresamos a su programa Estilo de Vida.
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6: Después de conquistar Montana, Beth Dutton y Rip Wheeler dejan todo atrás para empezar una nueva vida en Texas. Pero en el universo creado por Taylor Sheridan, escapar nunca es sencillo. Rancho Dutton continúa la historia del fenómeno Yellowstone con más poder, más drama y nuevos enemigos dispuestos a destruirlo todo. Entre ellos está Beulah Jackson, interpretada por Annette Bening, actriz con 5 nominaciones al Oscar, que llega como una ranchera elegante, manipuladora y peligrosísima. Esto nos comparte Annette.
24: Las cosas honestamente se le están desmoronando un poco para ella cuando comienza la historia, lo cual probablemente significa que hay un buen drama ahí. Así que me intrigo la aventura de todo esto.
6: Un nuevo episodio de esta serie todos los viernes en Paramount Plus. 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
23: Ya estamos de regreso en Estilo de Vida.
10: Y ya estamos nuevamente con César en su programa
11: Estilo de Vida.
10: Bueno, entonces decíamos que el colesterol puede ser hereditario, ¿verdad? Pero el colesterol alto a menudo es el resultado de opciones de estilo de vida, como por ejemplo no hacer suficiente ejercicio, no llevar una alimentación equilibrada, consumir grandes cantidades de grasas saturadas, y podemos hacer cambios para ayudar a prevenirlo. Uh-huh. Y si tienes colesterol alto, puedes ayudar a bajarlo con una alimentación saludable, ejercicio regular, los medicamentos que ellos te mandan y una adecuada suplementación.
11: Sí, porque hay veces que sí necesitas ya el
10: las estatinas el y este tipo de medicamentos, ¿no?
11: Sí, ya no te bajan tan fácil.
10: Sí, hay medicamentos muy específicos. Uh-huh. Pero, ¿qué ocurre? Cuando llegamos a cierta edad, nuestro organismo, ¿para qué ocupa en gran medida el colesterol? Para producir hormonas.
11: Claro, por eso a nuestra edad, en vez de hormonas.
10: Entonces, como ya no producimos hormonas,
11: produce placa,
10: sobre todo la mujer ya no produce estrógeno, estradiol, progesterona en las mismas cantidades y a veces en cantidades muy pequeñas.
11: Sí.
10: El colesterol se pone a platicar allá dentro del cuerpo y dice, oigan, ya no tengo chamba.
11: Sí, ahora qué hago.
10: Pues ahí guárdate.
11: A ver, hígado, deja de producir más colesterol. Yo, ¿por qué? A mí no me echen la culpa. A mí me dijeron que era esto.
10: Entonces, comienza a subirte los niveles de colesterol porque no produces hormonas. Por eso, el 80% de las personas que se hacen un examen de química sanguínea después de los 55 o 60 años,
11: ¿qué creen?
10: Todos tienen alto el colesterol.
11: Sí, y el triglicérido va de la mano luego también,
10: ¿no?
12: Ok.
10: Todos. Entonces, el colesterol alto no presenta síntomas. La única manera de saber si lo tienes alto es una química sanguínea. ¿Cada cuándo se hace una química sanguínea?
11: ¿Cada año?
10: Yo cada 6 meses. Pero conozco gente que en su vida se ha sacado sangre.
12: ¿En su vida? Pues nunca en su vida. No, pues qué peligroso también.
10: Pues a lo mejor no, porque no han tenido ningún síntoma que requiera.
11: Bueno, ahorita me hacen cada 4 meses
10: la elaboración de un análisis.
11: Sí.
10: Pero sí conozco gente que no.
11: Que no se lo hace.
10: Mira, la Asociación Americana del Corazón, que es una asociación muy respetada en el mundo, muchos no le dan mucho avión. ¿Sabes quién no le daba mucho el avión? El doctor Ángel González Camaño, que era uno de los mejores cardiólogos de México. Porque dice que esta Asociación Americana del Corazón trabajaba junto con la Fundación Rockefeller y los laboratorios, y que habían reducido incluso las cifras de hipercolesterolemia para incrementar el consumo de medicamentos. Qué cosa, ¿no?
11: Sí, la verdad, sí.
10: Entonces, pero bueno, esta Asociación Americana del Corazón, que debe saber más que nosotros,
12: pues sí,
10: recomienda que a los niños se les realice una prueba de colesterol alto una vez entre los 9 y los 11 años de edad.
11: A los niños.
10: Hay niños con colesterol alto.
11: No, por eso te digo que
12: en México no hay esa cultura. Oye,
10: que hay niños que en su vida les han hecho un examen. Ahora, los exámenes de detección pueden comenzar a realizarse antes si el niño tiene antecedentes familiares de colesterol alto. Si tiene antecedentes de ataques cardíacos, papá o mamá, accidentes cerebrovasculares. Bueno, yo se lo mandaría a hacer nomás si lo veo con 15 kilos de sobrepeso.
11: Sí, claro.
10: Porque ahora es tan común.
11: Cuando es niños obesos hay que sacar.
10: Niños con 15 kilos de sobrepeso.
11: Sí.
10: Que son una bolita.
12: Vida sedentaria, malos hábitos alimenticios.
11: Pero sobre si los todo papás malos deben hábitos. De echar ahí.
10: Sobre todo malos hábitos, sí, porque mira.
11: Son malos hábitos.
10: Yo conozco a muchas familias que hoy en día, te juro que guisan un abrir y cerrar de latas y ponen el refresco, la botella de refresco en la mesa.
12: Siempre, siempre. Sí.
11: Y de lunch.
10: Tráete un refresco. De lunch les
11: pastelitos.
10: Un jugo. Un jugo tiene más azúcar que los mismos refrescos. Sí. Y les dan 20 pesos para que se compren unas papas. Una cantidad brutal de sodio que les puede generar hipertensión arterial. O sea, ya los hábitos se han pervertido tanto. Las nuevas generaciones se han vuelto tan flocas.
11: Sí.
10: Es que yo o atiendo o trabajo. Pues entonces, si no tiene la capacidad de hacer las dos cosas, no hubieras escogido hacerlas. No te hubieras embarazado, hubieras esperado a tener un hijo cuando tuvieras la capacidad del tiempo y la economía para hacerlo.
11: Así es, eso no es justificación.
10: Los hijos no son tropezones.
11: No, y no es justificación, Ger. En la noche puedes hacer los lunch y puedes hacer todo bien hecho.
10: Pero antes lo hacían las mujeres de antes. Porque todavía la que me ayuda llega después de trabajar a su casa, a hacer toda su casa, y a las 11 de la noche se acuesta. Termina. Igual que Jimena. Pero Jimena se acuesta a las 11 de la noche y ya dejó toda la comida hecha para que sus hijos nomás abran el refrigerador y coman algo sano.
11: Sí.
10: Claro que sí.
11: Yo sí hacía con mi chapulín, también con mi hija.
10: Guisando en la noche para dejar la comida hecha. Pero muchas dicen, vengo tan cansada que mañana vemos qué hacemos.
11: No, eso no se debe de jugar nunca con la salud.
10: Entonces, los exámenes de detección también pueden comenzar antes si un niño padece de obesidad. Y sabes que en estos exámenes se han dado cuenta que incluso los niños son diabéticos.
11: Ay, híjole. Ya.
10: Porque la diabetes infantil está increíblemente
11: fuerte,
10: diseminada.
11: Óndale.
10: Entonces, se recomienda realizar un examen de detección de colesterol a personas de entre 17 y 21 años de edad.
11: Bien chavos.
10: Por lo menos una vez cada 3 años.
11: Porque fíjate que su metabolismo es muchísimo más rápido. Y están en la plena hormona.
10: Y ahí es cuando muchos adultos comprueban que su nivel de colesterol comienza a subir. Por lo menos te tienes que hacer un examen cada 4 años. Por lo menos. Y eso me parece una barbaridad.
11: Yo creo que sí, cada año es lo responsable.
10: Las personas que tienen enfermedades como la presión arterial alta o diabetes requieren exámenes más periódicos. En el Seguro Social te los hacen cada 3 meses.
11: Sí, es lo que te digo, porque si uno luego vence y ya cuando te ve el doctor ya no sirven, tienen que...
10: En el Seguro Social te los hacen cada 3 meses. y también aquellos que tomen medicamentos para bajar el colesterol, ¿no? Aquellos con antecedentes familiares de colesterol alto, enfermedades cardíacas, también necesitan exámenes de detección más frecuentes. Y si los resultados de la prueba no se encuentran dentro de los niveles aceptables, los médicos pueden recomendar que se hagan mediciones con más frecuencia.
12: Ok.
10: O sea, puede ser incluso hasta cada mes para ver cómo va resultando el tratamiento. A mí me llegó el otro día una persona con 735 de triglicéridos.
11: ¿Y así andaba pululando por la vida?
10: 735 de triglicéridos.
11: No, pues tengan cuidado, porque eso sí les es puede
12: como hay cuerpos corazón, claro, que aguantan, bueno, ya te atraes en niveles que ya es, fíjate, inaudito.
10: Me dijo el paciente.
11: Y esos son los azúcares.
10: Dice, vengo porque además los doctores ni saben. O sea, luego abren la boca.
11: Además los doctores.
10: Los doctores ni saben. O sea, te quedas así como, y va a salir diciendo también de aquí que yo soy un idiota, ¿no?
11: Sí.
10: Entonces, me mandó metformina. Le digo, pues es lo indicado. Porque lo que necesitan es bloquear tu absorción, claro, de carbohidratos.
11: Claro.
10: No puedes seguir absorbiendo carbohidratos con 735 de triglicéridos. Ah, entonces todo estuvo bien. O sea,
11: además,
10: mira, es que como se meten a la Wikipedia a sentirse, claro, Juan Fregón.
12: Es cierto.
10: Y Juana Chinguetas, discúlpenme que se los diga de esa manera.
12: Sí.
10: Ya cualquiera es un tarado. Ellos son los aviondos.
11: Google.
10: Ellos son los aviondos. Ya con el Google y con la Wikipedia.
11: Pero además la interpretación que le dan, porque
10: ya todos son químicos, médicos, biólogos, ya todos son sabiondos. Y si no, se lo preguntan a la mentada inteligencia artificial.
11: ¿Qué tal?
10: Entonces, sí, muchos ya no van ni a consulta.
12: No.
10: Porque ya le preguntan a la inteligencia artificial.
11: Ponen sus síntomas y ya.
10: Entonces, se murieron inteligentemente por tarugos.
11: Sí.
10: ¿No?
11: De inteligencia artificial.
10: Entonces, fíjate, los factores de estilo de vida pueden estar bajo tu control y son la causa más común de colesterol alto. Estos factores incluyen consumir una alimentación rica en grasas saturadas y grasas trans, como son casi todos los aceites, y como es también la margarina, y muchas grasas que vienen dentro de los productos de Tetra Pak, ¿no? Uh-huh. El pan de caja, por ejemplo, tiene muchas grasas trans. Y no realizar suficiente ejercicio.
11: Claro.
10: En ocasiones los factores que no están bajo nuestro control pueden llevar a niveles altos de colesterol. Y estos incluyen mutaciones genéticas que se transmiten del padre o la madre a los hijos. Algunas enfermedades y algunos medicamentos. Ahora, estas afecciones que pueden causar colesterol alto incluyen hipercolesterolemia familiar. O sea, que
11: mi mamá
10: todos,
11: sí tenía, que me acuerde
10: que
11: yo.
10: Que todos tengan colesterol. Y además, tú compartes los malos hábitos con toda la casa.
12: Uh-huh. Siempre.
10: No creo que sirvan chiles rellenos capeados a todos con arroz y frijoles refritos y uno de ellos se pare y se haga un bistec asado.
11: No, no creo.
10: Normalmente todos comparten los mismos malos hábitos.
11: Por eso te digo que los papás tienen la culpa de los niños con obesidad. Uh-huh.
10: Pero vamos a un pequeño corte y estamos volando con ustedes en su programa
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23: vamos a una breve pausa y regresamos a su programa Estilo de Vida. El zinc es un mineral esencial para el sistema inmunológico, la cicatrización de heridas y la salud de la piel. También ayuda en la producción de hormonas y protege contra el daño celular. Un buen nivel de zinc apoya tus defensas y tu bienestar diario. El selenio es un antioxidante clave que protege tus células del daño, apoya tu sistema inmune y contribuye a una tiroides saludable. También juega un rol en la fertilidad y el bienestar general. Una dosis diaria de selenio puede marcar la diferencia. 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Ya estamos de regreso en Estilo de Vida.
10: Y ya estamos nuevamente con César en su programa
4: Estilo de Vida.
12: Si compartes hábitos normalmente ya.
10: Bueno, tenemos la enfermedad renal crónica también. La enfermedad hepática crónica, que es como una hepatitis, la inflamación de los hepatocitos.

0: triglicéridos, tratamientos para el cáncer, para la presión arterial alta, para el VIH, para los latidos cardíacos irregulares, para trasplantes de órganos. Todos estos tratamientos médicos pueden generar una hipercolesterolemia. Y el colesterol viaja por la sangre adherido a las proteínas. O sea, ¿en qué se transporta el colesterol? En las proteínas.
1: En las proteínas.
0: Y esta mezcla de proteínas y colesterol se llama lipoproteína.
1: Entonces, si tú tienes una dieta rica en proteína, en vez del músculo se te va el colesterol.
0: No lo entiendas mal.
1: Ay, qué susto me di.
0: Bueno, a ti todo lo malo te pasa, manita, de cualquier manera.
1: Todo lo malo.
0: ¿Verdad? ¿Cómo la ves, Marco?
2: Mi mirita hermosa.
0: Ay, no seas hipócrita. Oh,
2: bueno, entonces...
0: Ay, no puedo no con
2: puedes,
0: esto, Sofía.
2: No puedes,
1: yo estoy
2: no
1: controlada Sophie, ahorita.
0: No puedo con tanta hipocresía.
1: Con el colesterol.
0: De veras.
1: Nosotros nos queremos.
0: Y si el público los escuchara saliendo de aquí, ay, no.
1: Que nos queremos
2: si el
1: más.
2: Público nos escuchara.
0: Se destrozan estos dos.
2: Verdad que sí, como debe ser. No, pero sí. al aire tenemos que ser otra carita.
0: A mí ni me incluyo. A mí ya me hicieron pinole.
2: ¿Verdad?
0: Sí.
2: ¿Quién es?
1: Mira. Él nos hace pinole aquí y afuera. O sea,
0: eso se llama franqueza. Ah, se llama coherencia. Okay, se llama integridad.
1: Okay. Integridad.
0: Sí.
1: Congruencia.
0: Lo que ellos hacen aquí es hipocresía.
1: Se llama congruencia, dice.
0: Lo que hacen aquí es hipocresía. Bueno, no. O sea, hay proteínas en el torrente sanguíneo y el colesterol se adhiere a esas proteínas y forma las lipoproteínas.
1: Ok.
0: ¿Verdad? Y hay diversos tipos de colesterol. Los tipos se basan en lo que transporta la lipoproteína. O sea, ¿qué es lo que transporta esa proteína cuando se convierte en una lipoproteína? Está el colesterol de las lipoproteínas de baja densidad. Esto se conoce como el colesterol malo. Que realmente no existe ningún colesterol malo, ¿eh? Todos tienen una función en el organismo. El exceso es lo que lo hace malo. El exceso. Las lipoproteínas de baja densidad, el LDL, Low Density Lipotropics,
1: sí, ¿no?,
0: transportan partículas de colesterol por todo el cuerpo. El colesterol malo se acumula en las paredes de las arterias y eso hace que las arterias se endurezcan y se estrechen. Cuando una mutación genética causa colesterol alto, el cuerpo tiene problemas para eliminar el colesterol de baja densidad. O el cuerpo tiene problemas para descomponer el colesterol de baja densidad en el hígado, porque se descompone en el hígado.
1: En el hígado.
0: Luego están las lipoproteínas de alta densidad. A este se le conoce como el colesterol bueno.
1: Uh-huh. El de alta densidad.
0: El High Density Lipotropics, el HDL.
1: ¿Y este qué hace? ¿Por qué están?
0: Las lipoproteínas de alta densidad recogen el exceso de colesterol y lo llevan de nuevo al hígado.
2: Okay.
1: Entonces nos falta.
0: Es el que moviliza al colesterol de baja densidad.
1: Falta esa para llevarse al que anda.
0: Ahora,
1: haciendo
0: la mayoría de las veces un análisis de sangre para verificar los niveles de colesterol también mide un tipo de grasa en la sangre que no es un tipo de colesterol. Son los triglicéridos.
1: Que ese es más por los azúcares que tomas, ¿verdad?
0: Tener un alto nivel de triglicéridos también puede aumentar el riesgo de enfermedades cardíacas.
1: Cierto.
0: Hay factores de estilo de vida que puedes controlar que desempeñan un papel en los niveles de triglicéridos. Ahora, ¿cuáles son los factores de riesgo? Los factores de riesgo para los niveles altos de colesterol son hábitos alimenticios.
1: Sí.
0: ¿No? Pero hay que recordar que solamente el 20% del colesterol se crea por la dieta.
1: Y los doctores siempre te dicen, si quieres bajar el colesterol, tienes que tener una dieta muy balanceada, quitarte lo más que puedas azúcares, grasas y panes y tortillas.
0: Sí, pero aún hace mucha gente que aún comiendo pura lechuga todos los días tiene alto el colesterol.
2: Sí, sí. También le pone herencia.
0: ¿Por qué? Porque el 80% lo produce el cuerpo.
1: Así es.
0: Entonces, si el 20% lo produce la dieta, ¿cuánto puede la dieta modificar?
1: Y es que hay gente que es muy delgada y tiene el colesterol alto.
0: Exacto. Para que no se comiencen a obsesionar que están llevando mala dieta. O sea, te puede ayudar más bajar de peso.
1: Sí, eso sí.
0: Te puede ayudar más bajar de peso, porque esta enfermedad consiste en tener demasiada grasa corporal.
1: También.
0: Ahora, la falta de ejercicio.
2: También.
0: El ejercicio ayuda mucho a aumentar el colesterol de alta densidad en el cuerpo, el que es el bueno. Una forma muy efectiva de aumentar el colesterol de alta densidad es tomar ácidos grasos esenciales y hacer 30 minutos de cardio todos los días.
2: Ácidos grasos.
1: Sí. Yo eso sí lo hago.
0: El cardio con ácidos grasos incrementa el colesterol de alta densidad. Y el colesterol de alta densidad es el que modifica o moviliza al colesterol de baja densidad.
1: Sí.
0: También fumar. Fumar puede aumentar.

0: bajar, bajar el colesterol de alta densidad.
1: ¿Y se sube el otro?
0: Entonces, si tú bajas el colesterol de alta densidad, no tienes con qué movilizar el colesterol de baja densidad, que es el malo. O sea, no es que fumar te incremente el colesterol de baja densidad, sino que elimina el de alta densidad, que es el bueno,
1: que es el que te ayuda a movilizarlo.
0: El alcohol.
1: El chipilín.
0: Beber mucho alcohol puede aumentar el riesgo de colesterol total. Entonces, Miriam, intenta limitar tu consumo de alcohol.
1: Ay, tú, ay, que a estas alturas me quieres limitar.
0: Un trago al día para las mujeres.
1: ¿Por qué uno?
0: Y hasta dos tragos al día para los hombres. Los hombres tienen más permiso de ser más.
1: ¿Dos tragos de o dos copitas?
0: Ay, Miriam, ¿qué entiendes por un trago? Vamos a tomarnos un trago.
1: Pues un traguito.
0: ¿Qué es un traguito?
1: Así, ups.
0: Te digo que no es normal.
2: Un traguito, un traguito. No,
1: un traguito.
0: Que, o sea, yo creo que lo hace adrede para hacer...
1: Es que tú imagínate, te puedes hacer una cosita así chiquitita de tequila o servirte whisky gigante, o sea... Pues,
0: no, un whisky gigante no es un trago. Es una jalada. O sea, un trago es un vaso.
1: Fíjate,
0: ¿no?,
1: que una vez me dieron a probar whisky, me bajó la presión cañón. En mi vida volví a tomar un...
0: Tú no me lo vas a creer, pero yo no sé a qué sabe el whisky, ¿sabe ni el brandy, bueno, ni la tequila, ni la ginebra, ni el vodka?
1: A mí el tequila sí me gusta.
0: No sé a qué sabe.
1: El tequila y el mezcal
0: nunca
1: me gustan.
0: Yo creo que es un trauma psicológico que tengo. Nunca he podido tomar alcohol. El único alcohol que he podido tomar, porque de veras le echamos muchos huevos, es rompope.
1: Sí, y ahí sí te... la copita es copita.
0: El rompope.
1: Es copota.
0: Pero fuera del rompope, no puedo. Hay algo en mi interior. Yo creo que me he de ver muerto en una barrica de vino, sí, de alcohol, de brandy. Ahogado en mi otra vida. Pero bien contento. Salió tres veces a hacer del baño.
1: Sí, no estaba muerto, estaba de parranda. Así le cantaron.
0: Yo no puedo tomar alcohol. No puedo. Rompope sí. Un vaso de cerveza sí. Pero lo demás no. Pero bueno, llegamos al final de esta hora. Muchísimas gracias por habernos acompañado. No se vayan. Y después del himno nacional continuamos con ustedes aquí en este su programa.
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4: 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Vamos a una breve pausa y regresamos a su programa Estilo de Vida.
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0: ¿Cuánto pagarías por matar a un borrego cimarrón?
1: 100 mil pesos.
0: Cada año, miles de personas pagan eso y más por viajar a lugares remotos con un solo propósito: cazar animales silvestres por diversión. No por hambre, no por supervivencia, solo por placer. ¿Es ético?
1: ¿Es conservación?
0: ¿O es simplemente un deporte de ricos? Se llama turismo cinegético, viajar para cazar, y surgió hace siglos entre la aristocracia europea como símbolo de prestigio. Con el tiempo, se extendió a África, Asia y América, donde abunda la fauna silvestre. Hoy, en México, se practica principalmente en unidades de manejo ambiental que permiten la cacería controlada en ciertas zonas. Existen dos modalidades: espacios abiertos, donde los animales viven en libertad, y predios cerrados, donde venados son criados en ranchos cinegéticos. Aunque menos costosa, esta práctica tiene impactos ecológicos. Las cercas impiden el movimiento natural de otras especies. Aquí está el problema de fondo. Cazar un animal puede costar más de 100 mil pesos, una cantidad que pocos pueden pagar. Y aunque las comunidades donde se practica el turismo cinegético no suelen ver cambio significativo en su economía, los recursos se concentran en unos cuantos. Las ganancias no compensan el daño ambiental. Desde la mirada geográfica, todo territorio está formado por elementos interconectados: tierra, vida y comunidad. Cuando alteras uno de estos elementos, afectas el equilibrio completo. Cada animal es un hilo en la red de la vida. Algunos defensores del turismo cinegético afirman que permitir la caza legal ayuda a conservar especies y supuestamente evita la caza furtiva. Sin embargo, no existen pruebas científicas que demuestren que funciona. Por el contrario, en muchas zonas, las poblaciones animales siguen disminuyendo. Pero existen alternativas responsables: safaris fotográficos, turismo de observación,
1: educación ambiental.
0: Estas prácticas fortalecen la conexión entre las personas y los ecosistemas, sin causar daño a los seres que los habitan. Educar para la empatía y la conservación es el primer paso hacia una cultura donde viajar significa aprender, cuidar y convivir,
1: no cazar.
0: Comprender que los animales son seres sintientes, capaces de experimentar miedo, placer o sufrimiento, transforma nuestra manera de relacionarnos con ellos. Así que la próxima vez que escuches sobre turismo cinegético, pregúntate: ¿es conservación o es solo un eufemismo elegante para matar por placer? Porque en un mundo donde tantas especies están al borde de la extinción, cada vida cuenta. Y ningún trofeo vale más que un animal libre bajo el cielo de México. Con información del doctor Álvaro López, del Instituto de Geografía de la UNAM. Un guión de Leonardo Santiago, con información del portal Ciencia UNAM. Les saluda Mónica Genis.
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0: estamos de regreso en Estilo de Vida.
1: Buenas noches, bienvenidos a este su programa
2: Estilo de Vida.
1: Yo soy su amigo Gerardo Medina, me da muchísimo gusto que nos acompañen aquí a través de esta su casa Grupo Fórmula, donde damos poder a tu voz.
3: Eso.
1: Y para compartir conmigo este espacio, la gratísima compañía de Miriam Díaz.
4: Hola, ¿cómo están? Bienvenidos, espero que la pasen muy bien con nosotros.
1: Y Marquito Silva.
3: Gerrito, muy contento de estar de nueva cuenta con ustedes aquí en Estilo de Vida.
1: 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El día viernes, este viernes 22, de 11 de la mañana a 1 de la tarde.
4: Muy bien.
1: Este viernes 22, de 11 de la mañana a 1 de la tarde, en Tonalá 188, Colonia Roma. Consulta gratuita este viernes 22, de 11 de la mañana a 1 de la tarde, en Tonalá 188, en la Colonia Roma. Bueno, hoy vamos a hablar de los cuidados para la diabetes.
3: Uy, que es impresionante.
1: 10 formas para evitar las complicaciones. Y esto es bien importante porque en México hay una cantidad impresionante de diabéticos. Hay aproximadamente entre 8 y 10 millones de diabéticos en tratamiento.
3: Uy, sí.
1: Estas son cifras del sector salud. Hay muchas personas que tienen diabetes que no van al seguro, que no van al ISSSTE, que no van a las clínicas del sector salud.
3: No forman parte de la estadística.
1: Hay 305 mil médicos en México.
3: 305 mil médicos en México.
1: De esos, ¿cuántos crees tú que atienden diabéticos que no están en los registros?
4: Uy, sí, un montón.
1: Porque no todos los médicos pasan un registro de todos los diabéticos que atienden.
4: Claro.
1: A lo mejor los laboratorios como Chopo, Tejotoriar, Polanco, de Salud Digna, todos estos laboratorios pueden dar un estimado sin dar la información personal.
4: Claro.
1: Pero pueden dar un estimado de los pacientes que tienen diabetes, que, acuden, que tienen VIH, que tienen problemas de cirrosis, que tienen cardiopatías. O sea, pueden pasar una estadística de los miles de pacientes que atienden y que les realizan exámenes y tienen ese tipo enfermedades. Es una suposición, no sé si sea real, hay que investigarlo. Pero yo creo que debe de haber fácil unos 4 millones de diabéticos que no se atienden en el sector salud y que no están en las estadísticas. De acuerdo a la forma que tienen ellos de hacer los parámetros de medición, se estima que si hay 9 millones de personas diabéticas en tratamiento, 9 millones de personas que no saben que son diabéticos. Que no han ido a tratamiento, que no se cuidan, que no se hacen exámenes. O sea, se considera que es el 2 por 1.
4: ¿Cómo puedes saber?
1: ¿Quién sabe?
4: ¿Quién sabe?
1: Es como cuando llegan y te dicen, cuando entrevistamos aquí a esa persona de seguridad que llegó y dijo, tenemos detectados 3,700 narcomenudistas que venden en la Ciudad de México. Y que le dije, ¿y por qué si ya los contaron no los han agarrado?
4: No los agarraron. No, pero mi pregunta va a ser, ¿cómo puedes saber qué síntomas puedes tener como para que digas, ay, canijo,
1: o sea,
4: me suena?
1: Los síntomas yo te los voy a dar, pero ¿cómo? Tú me estás preguntando que cómo es que saben que hay otros 9 millones.
4: No,
1: ¿quién sabe?
4: No, eso yo no pregunté.
1: Ah, pues yo no sé cómo le hacen para adivinar que hay otros 9 millones de enfermos. ¿Le harán así como los 3,700 que saben que venden drogas y que no los
4: agarran? Claro, claro, claro, que no.
1: Sí, se estima que en la colonia Anáhuac debe de haber 120 y algunos están más concentrados. O sea, ¿y por qué no los agarran?
4: Claro, si ya está, si tienen
1: ¿qué cosa más absurda?
4: Números estimados.
1: Que vengas a decirme cuántos hay y dónde están.
4: Estimen por dónde andan para que los agarren.
1: Que tengan la vergüenza de no decirnos que no los agarran.
4: Sí, no, claro.
1: Eso habla de falsa información o de ineptitud. De las dos cosas, dice Miriam.
4: De las dos, digo yo.
1: No, se los juro que cuando a mí vino esa persona aquí al programa y dijo eso, me dejó pasmado. Pasmado.
4: Te dejó mudo, mudo.
1: Ya no quiso estar en el segundo bloque, pues porque como no le gustaron las preguntas.
4: Pues no.
1: Bueno, entonces miren, los cuidados para la diabetes son una responsabilidad para toda la vida.
4: Así es.
1: Consisten en cuidados que ustedes deben tener consigo mismos, empezando por la dieta.
3: Lo que no queremos.
1: Para evitar tener muchas enfermedades como es el glaucoma diabético, la catarata diabética, la neuropatía diabética, la artritis irritante Luberger, el pie diabético, la gangrena gaseosa, o sea, la falta de erección, la anorgasmia, la pérdida de la memoria, todo eso es producto de no cuidarte la diabetes. cuando eres una persona diabética y te vale gorro.
4: Exacto, te vale gorro, porque cuando tú ya adoptas un estilo de vida de cuidado, ya ni se te antoja el pan y todo eso, ya no.
3: Lo que vamos a decir es que poca gente realmente cobra esa conciencia.
4: Exacto.
3: No les importa y lo vemos todos los días en los malos hábitos que se adquieren por parte de las mismas familias, porque ya desde que chiquito los ves a las mamás dándoles, porque dice gran parte de las mamás, dándoles el refresquito al niño, dándoles sumentado esos, los Gerber y todas esas cosas que dices, oye, ¿por qué no les haces una papilla normalita?
4: El refresquito de manzana les cae muy bien, no, hombre, ningún refresquito les cae bien.
3: Pura azúcar y todas esas cosas, entonces no.
1: Es que mira, hay mucho desconocimiento. Uh-huh. A mí me decía una amiga que es una muy famosa actriz.
3: Está muy famosa.
1: Que ella de chica le daba a su hijo, bueno, a su hijo de chico, no ella de chica. Uh-huh. Que a su hijo de chico le daba refresco de manzana para que no le fuese a hacer daño.
4: Es lo que te digo.
1: Le digo, es lo mismo.
4: Es ser un mito, yo me acuerdo
1: Es lo mismo. Tú léele ahí donde dice 1% de manzana.
3: Pues claro.
4: Claro.
1: Tiene el 1% de manzana.
4: Y todo lo demás es dulce y vete a saber qué tanta cosa.
3: Exacto. Entonces, pero...
4: Y los juguitos igual.
3: Evítenle a los niños.
4: Cuando daba yo clases, veías, por ejemplo, se les caían famoso juguito que se llamaba Frutzi. Ajá. Y les dejaba pintados hasta los ojos a los niños. La ropa, la lengua, la saliva, todo. Y se los daba.
3: Es de una gran cantidad de químicos, porque para que se dejara ya pintada la lengua.
4: Sí, todo. Te digo que hasta el color de ojos les cambiaba casi, casi, no, cañón. Pero se los dan.
3: Ajá. Lo que te digo, pero eso viene desde la familia. Papá y mamá tienen que ser responsables de los hijos cuando están chiquitos. Porque ya cuando ya los, ya de grandes, ¿ya qué? Pero ya les da los tres con una muy mala educación. Y hay gente que sí dice, voy a cambiar, porque la verdad, si no, se va a deteriorar mi salud. Pero hay gente que no le importa y sigue con todos sus hábitos. Y pese a poder llegar al hospital en estado de alerta y demás, no les importa. Vuelven, además, ¿cuánta gente con diabetes sigue tomando refresco? Bueno, tantito me permito. Bueno, ya no me tomo los 2 litros. Claro. Me tomo a lo mejor 600 litros, además, 600 fíjate, mililitros. Pues
4: dime
3: no.
4: Si no. Cuando tú empiezas a formar hábitos en los hijos, les es mucho más fácil después continuar con esos buenos hábitos.
3: Claro, por
4: pero sí. Si tú le estás enseñando o te vale gorro y les enseñas, se lo estás dando nomás porque sí, después les cuesta mucho trabajo cambiar para hábitos sanos. Uh-huh. El ejercicio, por ejemplo, es algo que si tú tuviste desde chico esa disciplina, no te va a costar después de grande tener la disciplina de hacer
3: pero
4: ejercicio.
3: ¿Cuántos papás aquí
4: iguales
3: en México
4: con la comida
3: les fomentan tanto el ejercicio como la buena alimentación? ¿Cuántos?
4: Sí.
3: ¿Cuántas familias conocemos? Bueno, tú conoces gente de determinados perfiles, Miriam, que se alimenta súper mal.
4: Sí.
3: Y que tiene muy malos hábitos. Y dices, oye, tienes más posibilidades, tienes más conciencia, has viajado más, has dado cuenta
4: les
3: más.
4: Les vale.
3: Y les vale. O sea, esto es realmente cultural también.
4: ¿Sabes qué? El que toma el refresco es algo espeluznante. Porque además lo saben. Uh-huh. Saben que les hace daño. Y lo siguen haciendo.
3: Es que dice la gente, es que no sabe nada del agua. Entonces,
4: no, el agua sabe rico, no sabía nada, pero
3: bueno,
4: sabe.
3: Tú y a mí que nos gusta, pero sí. Hay gente que dice que no le sabe nada y siguen tomando
4: pues
3: refresco.
4: Pues acostúmbrate y vas a ver que le vas a encontrar alguna gracia, ¿no? Uh-huh.
3: Para que el cuerpo bueno, con ese Jerry funcione.
1: Yo me tardo, agua. Pero sí.
4: A mí sí me... Yo siento así como alivio, como rico, como... Uh-huh.
3: Sí, pero el cuerpo necesita de agua para hacer
1: sus funciones.
3: Si no
1: se deshidrata, se pone muy mal.
4: Sí. Claro.
1: Mira... Hay 10 estrategias para prevenir las complicaciones de la diabetes. Uh-huh. Entonces,
3: vamos a anotar una por una como para que la gente tenga conciencia.
4: Vayan tomando nota.
1: Uh-huh. Bueno, vamos a empezar con la primera. La diabetes es una enfermedad grave. Eso es lo primero que tenemos que nosotros considerar. Y hay que seguir un plan de tratamiento para la diabetes.
3: Sí.
1: Supone un compromiso permanente.
3: Sí,
1: tienes que hacerlo
3: toda la vida.
1: Pero sus esfuerzos valen la pena. Uh-huh. Un control riguroso de la diabetes puede reducir el riesgo de tener complicaciones graves.
4: Claro.
1: Hasta aquellas que pueden poner el riesgo la vida.
4: Claro.
1: ¿No?
3: Sí.
1: Entonces, vamos con la primera, para que vayan tomando nota. Estos son las 10 maneras más sencillas de asumir un compromiso activo con el cuidado de la diabetes y disfrutar de un futuro más saludable. asume el compromiso de manejar la diabetes. Eso es lo primero.
3: Tienes que
1: asumir el compromiso.
4: Asume lo que la tienes primero.
1: Los miembros del equipo médico que los atienden a los diabéticos, ¿verdad? Son la principal barrera contra esta enfermedad, ¿no? El profesional principal de atención médica, el especialista en asesorar y atender a la al diabético, es el endocrinólogo. Y luego viene el dietista.
3: Endocrinólogo primero y después dietista.
1: Después el dietista. Ah, sí, que yo aquí le recomiendo más al doctor Arevalo, ¿eh? Porque él es nutriólogo clínico. Ellos pueden ayudarlos a aprender los conceptos básicos de los cuidados para la diabetes y ofrecerles apoyo. Pero depende de usted manejar la afección, no de nadie más, ¿eh? Pero vamos a un pequeño corte y estamos volando con ustedes aquí en su programa
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0: Vamos a una breve pausa y regresamos a su...
1: Un modelo G-Wanda Unitree Robotics participó en una ceremonia de iniciación de monjes budistas en Seúl. Vestido con indumentaria monástica, el androide de 130 centímetros se convirtió en el primer participante no humano en ser ordenado monje budista tras completar un ritual de iniciación de la orden Yoye junto con novicios humanos. Con movimientos precisos, Gaby se acercó hasta el altar, juntó las palmas de las manos en señal de oración, se inclinó ante la asamblea de monjes y en voz alta declaró su compromiso de dedicar su vida a seguir las enseñanzas de Buda. El director de Asuntos Culturales de la Orden, el venerable Sun Won, aseguró que enseñar a Gaby a juntar las palmas fue una tarea increíblemente difícil, pero necesaria para ser nombrado monje honorario para la celebración de cumpleaños de Buda. La Orden decidió incorporar la inteligencia artificial y al G-Wan para conectar con las nuevas generaciones ante el creciente declive religioso, informó Aide Rivera. 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
2: Una de las canciones más reconocidas del post-grunge de los 90, Dissandro, lanzada en 1995, es una muestra del estilo melódico.

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2: Leonardo da Vinci podía escribir con una mano y dibujar con la otra al mismo tiempo, con una habilidad asombrosa.
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3: Y ya estamos nuevamente con ustedes en este programa
4: Estilo de Vida.
3: Les decía, no fumen.
5: No fumar.
3: Uh-huh. Eviten fumar o dejen de fumar si lo hacen. Uh-huh. Fumar aumenta el riesgo de tener diabetes tipo 2 y varias complicaciones de la diabetes, que incluyen reducción del flujo sanguíneo en las piernas y los pies, lo que puede derivar en infecciones, úlceras que no cicatrizan, una probable amputación de órgano.
6: Wow.
3: Por la cantidad de monóxido de carbono, sí, claro, que se acumula en el torrente sanguíneo.
5: ¿Saben que de verdad si fuman va y quieren dejar de fumar? Vayan, acudan al Seguro Social o al INER o al ISSSTE en los programas que tienen para dejar de fumar. Háganlo lo más pronto posible y van a ver la diferencia. Quizás a lo mejor al principio no lo sienten, pero después de 6 meses y al año y a los 2 dices, bueno, gracias a Dios que lo dejamos, ¿verdad? Así es. Vayan, porque vale la pena.
3: Uh-huh. Ahora, un control más deficiente de la glucosa en la sangre cuando fuman. Uh-huh. Esto es real. Daño en los nervios. Uh-huh. Y estos daños en los nervios pueden dar paso a una enfermedad que se llama polineuropatía diabética. Se llama polineuropatía porque es en varios nervios. Uh-huh. Enfermedad renal. Uh-huh. Y muerte prematura.
5: No, pues ya, ¿para qué más quieres? Ya, dejas de respirar en la vida.
3: No. Ahora, hablen con sus médicos, sobre todo de la manera para dejar de fumar o de consumir otro tipo de tabaco.
5: Te digo, pero más que hablar con el médico, vayan y vayan a los programas que hay. Cuesta mucho trabajo dejar de fumar. Igual que hay los clubs estos de alcohólicos anónimos, de verdad vayan a estos lugares porque les van a funcionar mucho mejor.
3: Ay, qué bueno que yo nunca fumé.
5: No lo intenten hacer por sí solos y 2 días dejaron de fumar y al cuarto ya están mordiendo a alguien y se acaban la cajetilla. Vayan a estos lugares y de verdad que los van a ayudar.
6: Eso es tan difícil, ¿verdad? Dejar de fumar.
3: Pues no sé.
5: Es que tú no sabes.
3: Todas las adicciones.
5: ¿Qué tanta adicción tienes? Porque todos somos diferentes, ¿no?
3: Todas las adicciones son difíciles. Todas las adicciones son traumáticas.
5: Todas.
3: ¿No?
5: Y no es cierto que con fuerza de voluntad, no. Así tampoco. Hay muchos que sí, no digo que no. Pero era diferente su proceso de dependencia química. O sea, no podemos juzgar a nadie ni se sientan culpables porque por la fuerza de voluntad no pudieron hacerlo.
3: Yo conozco a un familiar mío que dejó de fumar 10 años. Y él se le antojó un cigarrito y porque dijo 10 años ya no voy a volver a fumar.
5: ¡Sas!
3: Se fue de hocico. Ahorita ya fumó otra vez igual. 10 años logró dejar de fumar y por quitarse la curiosidad de un cigarrito.
5: No, ni la curiosidad. Y eso también va para los que están con vapeadores y esas cosas. Es lo mismo, aunque se enojen, es lo mismo.
3: Bueno, los vapeadores son una importante causa de cáncer.
5: Sí, claro. Porque ya no es el humo, la combustión del humo. Es los aceites que tienen lo que van tapando los pulmones. Entonces, es exactamente lo mismo. Vayan a ver los estudios, métanse en el INER. De los estudios que han hecho para que vean.
3: Sí, o sea, si alguien se va a dar un vicio y a la perdición, espérese a tener 90 años.
5: Ya, que les quede poco ya, y se puedan reventar.
3: Ya a esa edad podemos hacer de todo. Que podamos, ya quién sabe.
5: Ya quién sabe.
3: Ya quién sabe.
6: ¿Quién sabe?
3: ¿Verdad? Ahora, mantengan la presión arterial y el colesterol bajo control.
5: Así es.
3: Acuérdense, diabetes, sobrepeso, hipertensión y colesterol es síndrome metabólico.
5: Así es.
3: Entonces, al igual que la diabetes, la presión arterial alta puede dañar los vasos sanguíneos. La diabetes por las macromoléculas de glucosa y la hipertensión por la presión sobre los vasos, uh-huh, genera insuficiencia renal. O sea, tú puedes tener insuficiencia renal por hipertensión o por diabetes. O también por una infección.
5: Claro.
3: O también por el consumo de drogas. ¿Qué puede ser el caso de Marco Antonio Silva?
6: Pues sí.
3: ¿No? Okay.
5: Por eso es peor de él, ¿verdad?
3: Es que no saben. Marcos tiene una adicción a las drogas impresionante. Le debe a Banamex, le debe a Bancomer, le debe a una nueva que le digo que se llama Plata. Le debe... Puras es que drogas, no sabe, Marco.
6: Así, así por lo menos compro algo que quiero.
3: ¿Sabes que hay personas que son adictas a deber?
6: ¿Adictas a deber?
3: Adictas a deber.
6: Yo creo que lo hacen por necesidad, ¿no?
3: Claro que muchas personas lo hacen por necesidad, pero hay gente que es
5: adicta. A la adrenalina.
3: Que es adicta a deber.
5: Uy, ¿sabes cuál es el principio de la adicción?
6: Ajá.
5: Es tener este problema de estar ansiosos.
3: Los picos de dopamina.
5: Entonces lo que necesitas primero es tratarte la ansiedad.
3: Para eso es la GABA con triptofano.
5: Exactamente.
3: Para la ansiedad es la GABA con triptofano.
6: Okay.
5: Eso es lo que tienes que aprender a regular, pero mucha gente no lo sabe. Entonces tienes la ansiedad te da depresión, y ¿qué necesitas? Que te prenda rápido. Todo es este tipo de drogas, pero si aprendemos que la base de todas es esto, la ansiedad y la depresión, y que eso se puede tratar antes de que te metas en problemas mayores, otro gallo nos cantaría.
3: Sí. Bueno, entonces decíamos que al igual que la diabetes, la presión arterial alta puede dañar los vasos sanguíneos, y el colesterol alto también es una preocupación porque el daño resultante puede ser peor. Porque una cosa es que tengas presión sobre las arterias y otra cosa es que tengas obstruidas las arterias.
5: Claro, claro.
3: ¿Verdad? Y entonces esto ya también es una preocupación. Se puede desarrollar más rápido un daño cuando se tiene diabetes. Cuando estas afecciones se combinan, pueden derivar en un ataque cardíaco, uh-huh, un accidente cerebrovascular u otras afecciones potencialmente mortales. Tener una alimentación sana, con bajo contenido de grasa y sal. La sal es porque el sodio incrementa la función del corazón. Acuérdense que tenemos una bomba que se llama bomba de sodio-potasio. Uno es intracelular, el otro es extracelular, uno desplaza al otro y puede alterar el ritmo cardíaco, ¿no? Entonces, por eso la sal, hay que bajarle a la salecita. Evitar el exceso de alcohol y hacer ejercicio de forma regular puede ser útil para controlar la presión arterial alta y el colesterol. Pues es posible que el profesional de atención médica también le recomiende que tome medicamentos con receta médica si es necesario. Sí. Pero sí aquí tienen que ser prescritos por un doctor, ¿eh?
6: No,
3: no empiecen a tomarse lo que le funcionó al primo o al marido o a la vecina.
5: No.
3: Yo he oído que dicen, ay, pues, luego yo también me siento mareada y le robo una pastillita a mi marido.
5: No.
3: Ni es robársela, ni es la misma para uno que el otro.
5: Claro.
3: Ni es nada más de vez en cuando.
5: Así es.
3: O sea, tienen que tener mucho cuidado. Ahora, prográmense exámenes físicos y oculares con regularidad.
6: Uh-huh.
3: Programe de 2 a 4 controles de diabetes al año. Yo diría que cada mes hay que estar conscientes de los índices glicémicos cada mes.
5: Cuando tienes diabetes.
3: Lo que sí pueden hacerse 2 veces al año es la hemoglobina glicosilada, que mide el comportamiento de tu diabetes los últimos 3 meses. Eso sí te lo puedes hacer cada dos veces al año. Pero el control de la glucosa cada mes.
5: Claro.
3: Y si tienes tira de stroke sticks o la pastilla para la orina, pues si puedes, diario.
6: Uh-huh.
3: Si puedes, diario. ¿No? Entonces, durante la revisión médica, los médicos les van a preguntar sobre la nutrición y el nivel de actividad física que ustedes llevan. Y van a intentar detectar cualquier complicación relacionada con la diabetes, como señales de daño renal. Comienzan a orinar menos, orinan muy oscuro, tienen espuma en la orina, una serie de condiciones, ¿no? Daño en los nervios, mucha sensibilidad, entumecimiento, hormigueo, ardor.
5: Tengo nervios. Ay, híjole.
3: ¿Verdad? Y enfermedades cardíacas. Hipertensión arterial, taquicardia, bradicardia. Además, van a evaluar problemas médicos. Una artritis sobre tanto Luberger, una pérdida de la visión, que se establezcan daños de hígado graso. Uh-huh. ¿Verdad? Y bueno, le van a examinar los pies para detectar cualquier problema que pueda necesitar tratamiento. ¿Qué es importantísimo cuidarse si eres diabético? Los dientes, los pies y los ojos.
6: ¿Por qué lo de los dientes, cierto?
3: Porque una infección en la boca te mata.
6: Es cierto.
3: Una infección en la boca te mata.
6: Ok.
3: O sea, si en una persona sana puede ser muy grave, en un diabético...
6: peor tanto.
3: Puede generar una gangrena. Entonces,
5: qué fuerte.
3: El oculista va a comprobar si hay señales de daño en la retina, si hay catarata, si hay glaucoma, porque no nada más es una enfermedad de la vista la que se presenta, ¿no? Son varias. Ahora, vámonos un pequeño corte y regresamos volando con ustedes aquí en su programa.
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7: Ácido alfa lipoico. El ácido alfa lipoico es un antioxidante que se produce de forma natural en el cuerpo. También se puede ingerir en alimentos y en suplementos. Es considerado como el antioxidante universal, ya que es tanto soluble en agua como soluble en aceite. Algunos de sus beneficios son brindar protección al cerebro y también ser útil en ciertas enfermedades del hígado, como la neuropatía diabética. El ácido alfa lipoico reduce los síntomas de neuropatía diabética, principalmente dolor, entumecimiento en extremidades inferiores y ardor. En la dieta de diabéticos tipo 2, aumentó un 30% los niveles saludables de insulina, incrementando notablemente la utilización de glucosa en la sangre. Para el caso de los diabéticos en particular, es un nutriente que mejora notablemente su calidad de vida. Vamos a una breve pausa y regresamos a su programa Estilo de Vida.
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10: El histórico defensa español Sergio Ramos, quien recientemente jugara para los Rayados de Monterrey, está muy cerca de comprar una participación mayoritaria en el Sevilla. Esto, por supuesto, de la mano del fondo de inversión 511 Capital. Esta operación valuaría al equipo en 460 millones de euros y estarían comprando el 60% de este. Y ojo, porque esto sucede al mismo tiempo en que Cristiano Ronaldo confirma una inversión en la empresa portuguesa LiveMode, misma que está detrás de proyectos de streaming sumamente exitosos como el de KCTV. Y es que aquí lo interesante en este tipo de inversiones de atletas de este calibre es que lo que menos importa es el capital, porque aparte siempre van de la mano de fondos de inversión que ponen la mayor parte del mismo. Aquí lo interesante es la legitimidad emocional que le dan al proyecto y la distribución o exposure que también le otorgan.
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14: El Amazonas es la selva tropical más grande del mundo y una pieza clave en la regulación del clima global. Extendiéndose por 9 países, alberga una biodiversidad inigualable, con miles de especies de plantas y animales aún por descubrir. Actúa como un gigantesco sumidero de carbono, absorbiendo toneladas de dióxido de carbono. Sin embargo, enfrenta amenazas críticas debido a la deforestación y la minería ilegal, poniendo en riesgo el equilibrio del planeta.
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3: Bueno, la diabetes aumenta el riesgo de contraer ciertas enfermedades. Las vacunas de rutina pueden ayudar a prevenirlas. Entonces tienen que ponerse sus vacunas. La vacuna contra la gripe.
6: Sí.
3: Es que me dio un hipo y di, Miriam, que es mala personita, se está
5: riendo. Es que me da risa cuando le empieza a dar sueñito, el ojito se le...
3: No me da sueño, tengo hipo.
5: Ay, sí, y luego le empieza hipo. Se ve bien bonito.
3: Mira, yo nunca me burlo de Miriam, pero me voy a
5: ¿qué dije?
3: Burlar.
5: Que se ve bien bonito, porque pone cara de niño así como...
6: Bueno, niñito, bueno.
3: Pero vas a ver, hay un Dios, Marco.
6: Pero no raro.
5: Pues a que no, le dije nada feo, le dije que se ve bonito, sí. Hasta tiene cara de yo no fui.
3: ¿Se han fijado cuando Gerardo se ve todo madriado, que se viene para abajo, que pone la jeta así toda mal? ¡Qué bonito se ve!
5: Ahora le dije eso, ya te
3: ¿a poco no, Sofía?
5: No. Qué bueno que están de testigos.
3: Te voy a chulear yo también, mi reina santa, Bueno, la vacuna contra la gripe. Una vacuna anual contra la gripe puede ayudar a mantenerlo sano durante la temporada de gripe y a prevenir complicaciones graves derivadas de la gripe.
5: ¿Eso en un diabético?
3: Claro que sí.
5: Eso
3: y en una persona sana también.
5: Eso yo lo tengo que hacer siempre.
3: Sí, pues tú tienes problema de vías respiratorias.
5: Así es.
3: Entonces, a ti la gripe te pega más fuerte que un diabético. Todas las infecciones, todas son graves para los diabéticos. Todas las infecciones. Una gripe fuerte puede hacer que la glucosa le suba de 120 a 180. Una gripe.
5: No sabía yo eso, fíjate.
3: Un factor viral hace que le suba tremendamente la glucosa a un diabético.
5: Por ya su mal funcionamiento.
3: La vacuna contra la neumonía. A veces la vacuna contra la neumonía solo requiere una dosis. Si tiene complicaciones por la diabetes, es mayor de 65 años, es posible que necesite una vacuna de refuerzo.
5: Claro.
3: La vacuna contra la hepatitis B. La vacuna contra la hepatitis B se recomienda a los adultos con diabetes que no hayan recibido previamente la vacuna y que sean menores de 60 años. Si tiene más de 60 años y nunca ha recibido la vacuna contra la hepatitis B, pregunte al profesional de atención médica si es adecuada para usted. Y otras vacunas.
5: Oye, ¿la del neumococo es igual que la de la neumonía?
3: No.
5: Es otra.
3: Es parecida.
5: Parecida, ok.
3: Es parecida. Manténgase al día con las vacunas contra el tétanos. Se administra cada 10 años. Y es posible que el médico también recomiende otras vacunas, ¿sabe?
5: Esa ya me la pusieron.
3: Ahora, cuide sus dientes, que es lo que les decía. La diabetes puede aumentar la predisposición a tener infecciones en las encías. Y que se te caigan los dientes. Hay diabéticos que se han quedado completamente chimuelos.
6: Cuide sus
3: dientes.
6: Entonces,
3: cepíllese los dientes al menos 2 veces al día con una pasta dental con fluoruro. lo menos dos veces al día, no, después de cada comida.
5: Exactamente. ¿Cómo? Yo me los lavo
3: se los tienen que lavar al levantarse.
5: Por después además, de desayunar.
3: Además las bacterias. Y todo el mal sabor de boca y la baba de la noche. Sí. Después del desayuno, después de la comida y después de la cena. Son cuatro veces al día.
5: Y nunca irse a dormir sin haberse lavado.
3: Sí, porque le estás dando 12 horas a las bacterias para que se reproduzcan. Exacto. Sobre todo el Streptococcus mutans, que produce las caries. Entonces, cuatro veces, por lo menos cuatro veces al día, lo que debe de ser. ¿Verdad? Usen hilo dental una vez por día. Y programen exámenes dentales al menos dos veces al año.
5: Yo soy bien bruto para usar el hilo
3: dental. A mí me toca, yo también. A mí me toca dentista el viernes.
5: A mí me van a poner mi muela. ¿Sí? En el mes que entra. Después de tanto, casi
3: yo antes de irme
5: años.
3: De vacaciones, porque querido público, me voy de vacaciones.
5: ¿Cómo dices tú?
3: Yo antes de irme de vacaciones, no sé si me decías, pero sí necesarias.
5: Exacto, como dice
6: el teacher, López Loría.
3: Voy al dentista. Porque imagínate que a medias vacaciones te duele la muela.
5: No, cállate. A mí ya te digo que me la van a poner. ¡Ay, qué bueno!
3: Entonces, a cuidarse los dientes, ¿eh? Llámele a su dentista si les hagan las encías o si serán rojas o inflamadas. Préstele atención a los pies, que les decía.
5: Sí.
6: Sí.
5: Sí.
3: Un alto nivel de glucosa en la sangre puede reducir el flujo sanguíneo y dañar los nervios de los pies. Si no se tratan, los cortes y las ampollas pueden derivar en infecciones graves.
5: Sí.
3: La diabetes puede causar dolor, hormigueo, pérdida de sensibilidad en los pies. Y para prevenir los problemas, lávese los pies a diario con agua tibia. No con agua caliente, tampoco con agua fría. Agüita tibia.
5: Yo también en la noche.
3: Evite remojar los pies.
5: Evite remojarlos.
3: Porque esto deriva en sequedad de la piel.
5: Hay una crema especial que se tiene que poner.
3: Cuando tú sales de una alberca, ¿cómo sales?
5: Arrugadito.
3: Y cuando te secas, ¿cómo queda la piel? Toda reseca.
5: Sí. Es que es una deshidratación, se supone.
3: Revise diariamente sus pies para ver si tiene callosidades, ampollas, llagas, enrojecimiento o hinchazón. Porque sobre todo el diabético con la neuropatía, como no siente, a veces se corta, pisa, se daña y no lo ve.
5: Sí.
6: No siente.
5: Ahí están los zapatos especiales. ¿Te acuerdas cuando tú hiciste unos zapatos
3: especiales? Yo hice zapatos especiales para diabéticos. Eran una maravilla, eran unos guantes, de veras.
5: Sí.
3: Y acabé regalando como 200 pares. Y cuando ya no tenía ni uno,
5: todo los
3: empezaron
5: mundo quiso.
3: A pedir. Digo, sí. Qué contreras son, ¿eh? Qué barbaridad, son una bola de...
5: Y estaban
3: de
5: padres.
3: Contreras. Ahora.
5: Y habían de muchos colores y todo. Sí. Mucha gente también...
3: Me dice mi productora que si los diabéticos deben ir al podólogo.
5: Sí,
3: sí, pero con cuidado y decirle. Porque el pedicure que les hacen en los salones de belleza es muy peligroso.
5: Ay, pero esos no son podólogos.
6: No, no vayan a los salones.
3: Por eso, tienen que ir al podólogo.
5: Exactamente.
3: Porque el pedicure que les hacen en los salones de belleza es peligroso. Con un pellejito que te jalen, te pueden generar un proceso de necrosis de piel.
5: Sí, no, cállate.
3: Necrosis de
5: piel. Sí. Fíjate que el otro día que fui al Seguro Social a que me hicieran el electro, estaba enfrente una como una campaña, no sé qué, para personas con diabetes. Y decían eso, todo lo que estás diciendo ahorita.
3: Ahora, consulten a su médico si tienen una llaga o un problema en los pies que no se cure en el transcurso de unos pocos días.
5: Sí.
3: Si tienen llagas abiertas o úlceras en los pies, tienen que ir de inmediato, ¿eh? También no caminen descalzos. Ni dentro ni fuera de su casa. Porque no saben dónde se pueden dañar la planta
5: del
3: pie.
5: Claro,
6: claro.
3: Ahora, pueden considerar tomar un suplemento a diario. Nosotros tenemos unos que son extraordinarios para los diabéticos. Mira, uno de ellos es el ácido alfa lipoico. Por ejemplo, si ustedes fuman o tienen hipertensión arterial, tomar una dosis de ácido alfa lipoico todos los días te ayuda a reducir el riesgo de ataque cardíaco y accidente cerebrovascular. Si no tiene otros factores de riesgo cardiovascular, es probable que el riesgo de sangrado por el uso del ácido alfa lipoico ayude también para este problema, ¿no? Consulten a su médico de cualquier manera, ¿no? Es adecuado para usted, qué concentración tiene. Acuérdense que además el ácido alfa-lipoico ayuda al metabolismo de la glucosa. El ácido alfa-lipoico mejora la piel. El ácido alfa-lipoico es un antioxidante universal. Uh-huh. El ácido alfa-lipoico refuerza el sistema inmunológico. Uh-huh. El ácido alfa-lipoico retira la neuropatía. Bueno, ahora, si consume bebidas alcohólicas, hágalo con responsabilidad. Páguelas.
6: Pues sí.
5: Es lo que te iba a decir. Con responsabilidad me tomo este. Con responsabilidad me tomo la otra. Pues no.
3: Así se llama la chica.
5: Así se llama la novia. O él.
3: La mesera. La mesera se llama responsabilidad.
5: Era responsabilidad.
6: Eso es cierto.
3: Y está como que le dijo el doctor: tome alcohol con límite. Déjame, déjame solo en tus brazos. Pedacito de ti. No, bueno.
5: ¡Qué payaso!
3: Bueno. Fíjense que nos vamos a un corte y regresamos hablando con ustedes aquí en este programa
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7: Consumir ácido hialurónico tiene muchos beneficios. Uno de ellos es que estimula la regeneración celular de la piel, reduce el tamaño y la visibilidad de líneas finas y de las arrugas, estimulando a las células de la piel que producen colágeno y elastina. Vamos a una breve pausa y regresamos a su programa Estilo de Vida. 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
17: A la reina Leticia, o la amas o la odias.
15: Pero lo que es innegable es el don de la palabra que tiene cada vez que da un discurso. Es sorprendente su elocuencia, conocimiento, el que se nota cómo ella prepara sus mensajes. Los dice prácticamente de memoria, sin hojas, sin prompter. Sí, porque Leticia, a pesar de que no ejerce el oficio que le apasiona, no deja de ser periodista. Hace unos días, durante la entrega de premios en literatura infantil y juvenil, Leticia Ortiz Rocasolano habló de las bondades de la lectura y leyó el fragmento de un libro y dio voz a un adolescente. Hasta los no monárquicos han reconocido las tablas de la reina y sí. 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

0: percibir y comprender el mundo que los rodea. No todos los adolescentes brillan haciendo ruido. Algunos brillan más en silencio, construyendo vínculos auténticos y dejando huella a su manera. Reconocer y valorar estas cualidades de tus hijos fortalece su autoestima.
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3: Y ya estamos nuevamente con ustedes en este programa
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3: Si consumen bebidas alcohólicas, háganlo con responsabilidad.
5: Pues sí.
3: El alcohol puede subir o bajar la glucosa en la sangre. Uh-huh. Según la cantidad que beba y si come al mismo tiempo. Si decide beber, hágalo con moderación, es decir, no más de una bebida al día en caso de las mujeres y hasta dos bebidas al día en el caso de los hombres. Siempre beba, ya viste, una bebida en el caso de las mujeres, porque Miriam es de las que se chupa cinco tintos de verano diario.
5: Miriam,
6: ¿ves que se va des
3: ¿cómo se ya dice? No puede ni hablar, está drogada la mujer.
6: ¿Cómo se llama cuando dosificas? ¿Desdosificas? Se va desdosificando.
3: Qué feo todas tus actitudes negativas.
6: O sea, ay, oye, ya déjame una, ¿no?
3: El sexo te lo permitimos.
6: No, ese ya no, ese no.
3: ¿Te gusta más la Navidad?
6: El tinto de verano. Si me das a escoger.
3: Dice que le gusta más la Navidad porque es más frecuente.
6: Sí, bueno. Y te dan más regalitos.
3: ¿No? ¿Con el otro no? No, es que no sabes pedir.
6: ¿En el pedir está el dar?
3: No, en el pide para dar más bien. Bueno, el alcohol puede subir o bajar los niveles de glucosa en la sangre, ¿no? Siempre beba con las comidas o refrigerios.
6: Sí, solo no debe de
3: comer. Si van a beber, beban con la comida en los refrigerios.
6: Y tomen agua también.
3: Y recuerden incluir las calorías de todas las bebidas alcohólicas que consuman en su cálculo diario de calorías. El problema es que nadie sabe sacar el cálculo diario de calorías.
6: No,
3: bueno.
6: No.
3: Lo normal para un diabético son entre 1,600 y 2,000 calorías diarias. Uh-huh. Pero máximo. Nada más una bebida se puede ir hasta 600 kilocalorías.
6: Sí, sácatelas. Uh-huh. Con tres y caminas cubas, una hora y bajas 10 calorías.
3: Con tres cubas ya comiste lo de los tres alimentos.
5: Ya, imagínate nomás. Porque...
3: Va a estar bien contenta. Uh-huh. Pero
6: eso
3: ya.
6: Sí se te olvida.
3: Bueno, también tengan presente que el consumo del alcohol puede derivar en glucosa sanguínea baja más tarde. Así como te eleva la glucosa, te la baja. Entonces te puede dar hipoglucemia. En especial en aquellas personas que utilizan insulina. Ahora, toma el estrés con seriedad. Por eso les digo que consuman la GABA.
6: Tomen si el GABA. Estrés...
5: No es cualquier cosa, aguas.
6: Eso de que las, en todos lados... tu tolerancia al estrés, eso es una enfermedad.
5: Sí, en los trabajos te dicen, ¿qué tan tolerante eres al estrés?
6: Sí, no.
5: Porque si te traemos...
6: Pues pelo, más bien cambien sus políticas de trabajo, porque el estrés es mata. Una cosa que ya...
3: Fíjate que me mandó un mensaje una persona y me dice, es que yo trabajo en contabilidad y yo llevo toda la responsabilidad de la contabilidad de una empresa. Ella me empezó a presumir todo su trabajo. ¿Cómo una vez al día nada más?
6: No, imagínate. Pero,
3: no duermo casi. Tengo una gran, gran cantidad de estrés. ¿Qué me sugiere? Pues que renuncie.
6: La verdad, sí.
3: O sea, tenemos que aprender que uno trabaja para vivir.
6: Así es.
3: Bien. Uh-huh. No vive para trabajar bien. Uh-huh. Pues confundimos las cosas. Uh-huh. O sea, se vuelven esclavos de algo que ni siquiera es suyo.
5: Uh-huh. Es cierto.
3: Así. Se vuelven esclavos de algo que ni siquiera es suyo.
6: Y ni las gracias te van a darlo.
3: No, porque siempre hay alguien que te sustituya.
6: Claro.
3: O que haga el trabajo igual o mejor
6: siempre,
3: que tú.
6: Claro.
3: Siempre. Entonces, siempre. Es como tú. Uh-huh. Si dejas de asistir a uno de los programas, pues lo primero que van a hacer, más allá de lamentarse, va a ser buscar quien te sustituya.
5: Claro, por supuesto.
6: Así
5: todos
6: es.
5: Somos sustituibles, como dices, lamentablemente.
3: Nadie es imprescindible.
6: No, nadie.
3: Todos somos necesarios, nadie es imprescindible.
6: Y luego por ese miedo entonces, es que no quieren dejar el trabajo y se están dando en la torre físicamente.
3: Miren, yo les contaba de una amiga. Sí, lo conté, la chica que se metió a trabajar a Liverpool en Coacalco.
6: No me acuerdo yo.
3: Ahorita que viste la López Portillo inundada. Ella trabajaba en CU, en la torre de rectoría.

0: con un ambiente horrendo. No, me contaba unas historias de terror de la UNAM. No, ahí te cuento, ¿eh? Como si trabajaras en...
1: Harvard.
0: No, hombre, ¿cuál Harvard? En la casita del terror. Uh-huh. O sea, mala leche, malas personas, envidiosos.
2: Yo he conocido tantos ambientes laborales así,
0: ponzoñosos, acosadores. Todo lo que te puedas imaginar que le destroza la vida a una persona, ella lo vivía en el trabajo. Bueno, entonces, aparte ya hacía 2 horas de ida, a veces más, para poder llegar a las 8 de la mañana a la UNAM, tenía que levantarse a las 5 de la mañana.
3: Pues sí.
0: Y luego salía de la UNAM a las 6 y llegaba a su casa a las 8 o 9 de la noche. Todos los días.
2: Si no le tocaba una manifestación.
0: Y luego aparte tenía que dejar echar la comida, levantar lo que pudiera, le ayudaban a veces sus hijos.
2: Planchar
0: los sábados y domingos, porque no trabajaban sábados y domingos, era estar como loca, como la chacha de la casa,
2: arreglando, lavando todo, planchando, dejando para los niños, sí.
0: Tenía un genio espantoso, su marido ya no la quería ver ni en pintura, casi no convivía con su familia, por no decir que nunca. Y entonces le dije, ¿qué haces ahí?
2: Sí, la verdad.
0: ¿Por qué no te sales?
2: Porque es donde consigues trabajo y te da
0: tanto
2: miedo.
0: Voy a hacerles un ejemplo, ¿no? Es que gano 26 mil. Bueno, ganas 26 mil. ¿Cuánto te gastas diario en comer? No, pues en la cafetería de la UNAM me gasto como 150 pesos. A veces salgo allá afuera de la torre, que hay muchos puestecitos, lo mismo. Digo, o sea, te gastas 3 mil pesos en la comida. Tú ya no ganas 26, ganas 23.
1: Ah, sí, sí, a veces recostezco.
0: Luego, ¿cuánto gastas en pasajes? 2 mil pesos. Uh-huh. Tú ganas 23, ganas 21. ¿Cuánto te quitan de impuestos? Tú no ganas 21, ganas 18.
2: Así es.
0: Y síguele con las cuentas, ¿no? Uh-huh. Entonces, total que ya yo creo que le hice ver el panorama tan negro que renunció. Renunció, pidió que la liquidaran.
1: Pues sí.
0: Le fue bien porque la liquidaron como si lo hubieran despedido.
1: Ah, bueno.
0: Uh-huh. En eso sí le fue bien. Porque además dice que querían su puesto.
1: Uh-huh. Bueno, entonces para ellos también
2: resultó. Y por eso lo estaban fregando.
0: Que fue
2: más
0: con el jefe y le dijo: yo sé que ustedes quieren mi puesto porque claro, no me liquidan.
2: Uh-huh. Claro.
0: Y sí, le fue bien. Porque ha agarrado al jefe en sus 5 minutos de gandallés, que ni dinero ni era dinero de él.
2: Claro, claro.
0: Y no le da nada. Se fue y se metió a trabajar a Liverpool, que está sobre la López Portillo, entre Villa de las Flores y Bosques del Valle. Uh-huh. Creo que por ahí está, ¿eh? Tiene mucho que no voy. Y entonces dice, mira, entro a trabajar a las 11. Ya sé lo que es levantarme a las 7, atender a mis hijos,
2: claro,
0: darles de desayunar, claro, mandarlos a la escuela, regresarme, dormirme un ratito,
2: descansar,
0: arreglarme y irme a mi trabajo.
2: Claro.
0: Gasto muy poco en pasaje. De ida me lleva a mi esposo, de regreso yo me regreso sola. Ah, me va muy bien, porque ella la pusieron en un departamento donde le dan comisión por las ventas. Dice, me dan un sueldo no muy grande, pero me va muy bien con mis comisiones. Dice, pero regreso a mi casa a comer o a cenar a las 6:30.
2: Claro.
0: No a las 9 de la noche.
2: Y ve a los hijos, come mejor.
0: Atiendo. No me carrero para hacer mis actividades. Eso sí, tengo un día menos de descanso, porque trabajo los domingos.
1: Uh-huh. Pero no estamos.
0: Y ella descansa los lunes. Uh-huh. Pero los lunes los disfruto. Ya me empezó a decir, ¿cómo no me largué desde antes? Dice.
2: Por el miedo a perderlo.
0: ¿Cómo estaba echando a perder mi vida?
2: Sí,
0: tan
2: claro,
0: algo inútil, tan infructuosamente, sin ningún agradecimiento. ¿Sabes quién me ha hablado de mi trabajo?
2: Nadie.
0: Que me sale. Nadie. Nadie.
2: Tus amigos y compañeros.
0: Ni las disque amigas. Nadie me ha mandado un mensaje.
2: No, claro.
0: Nadie.
2: Que no.
0: Dice, soy feliz, hago lo que quiero, estoy con mi familia, no me desgasto, no me mato, no tengo que andarle resolviendo sus intrigas telenovelescas a nadie. Ni soportándole sus majaderías ni sus acosos a nadie.
2: Uh-huh. Y cuando alguien quiere tu puesto, peor.
0: Dice, y vivo muy feliz. Uh-huh. O sea, tenemos nosotros que cuidar nuestras rutinas habituales, uh-huh, diabéticos o no diabéticos.
1: Claro, claro, claro.
0: Diabéticos, sí, o no diabéticos. Uh-huh. Hay que dormir lo suficiente. Uh-huh. Es bien importante dormir lo suficiente.
1: El sueño es vida.
0: ante todo, una actitud positiva. Y el cuidado de la diabetes bajo control hace que la diabetes no se interponga en el camino de nuestra vida activa y saludable. Bueno, pues llegamos al final de esta hora. Muchísimas gracias por habernos acompañado. Cuídense mucho. Dios los llene de bendiciones y nos vemos mañana aquí en este su programa
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4: Probióticos. Los probióticos son bacterias benéficas que ayudan a mejorar el sistema digestivo, el sistema inmunológico y el tránsito intestinal. Gracias a ellos, se promueve la formación de la microbiota intestinal balanceada, además de estimular el sistema inmune que previenen enfermedades y ciertas manifestaciones alérgicas, contribuyen a mantener un estilo de vida saludable. Los probióticos, en el caso de intolerancia a la lactosa, reducen los síntomas de inflamación o distensión, mejorando su digestión. La función contra los efectos producidos por la gastritis ayuda a neutralizar la acidez, ya que su fácil desdoblamiento evita la producción de mayor jugo gástrico que genera mayor irritación estomacal. También disminuye los efectos de la diarrea, colitis y constipación. Los probióticos previenen infecciones recurrentes de vías urinarias. La microbiota intestinal puede ser destruida por muchos factores, como la presencia de virus y bacterias, la ingesta de antibióticos y otros medicamentos, la mala alimentación, exceso de azúcares, carnes, grasa o el pobre consumo de fibra. Los hábitos de vida perjudiciales como el sedentarismo, el consumo de tabaco, el estrés o la falta de sueño también disminuyen el balance de la microbiota intestinal. El envejecimiento es otro factor por el cual se ve reducida, ya que por la edad desciende el número de estas bacterias beneficiosas. Es por ello que el consumo de probióticos es tan importante para toda la población. Hemos llegado al final de su programa, pero tenemos una cita con usted el día de mañana, aquí en Estilo de Vida. 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
5: ¿Sabías tú que la timidez en la adolescencia es un rasgo de personalidad y es además completamente normal? En una etapa ruidosa, sociable y muy orientada a la amistad, los adolescentes tímidos pueden parecer diferentes a sus compañeros, pero la realidad es que no lo son. Suelen hablar menos, sí, observan más y reflexionan antes de actuar. No buscan ser el centro de atención, pero muchos destacan por su capacidad de escuchar, su creatividad y su manera profunda de percibir y comprender el mundo que los rodea. No todos los adolescentes brillan haciendo ruido. Algunos brillan más en silencio, construyendo vínculos auténticos y dejando huella a su manera. Reconocer y valorar estas cualidades de tus hijos fortalece su autoestima. 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
6: En pleno corazón de Zapopan, Jalisco, se erige la imponente Basílica de Zapopan. Esta joya arquitectónica fue construida en 1690 por frailes franciscanos en honor a la Virgen de la Inmaculada Concepción o Virgen de la Expectación, que actualmente se conoce como Virgen de Zapopan, cuya imagen de solo 34 centímetros de alto data desde el siglo XVI. Dos culturas resguardan el atrio de la Basílica. Se trata de la figura de Fray Antonio de Segovia, quien donó la imagen de la Virgen de Zapopan y del Papa Juan Pablo II, acompañado de un niño vestido de charro. Cada 12 de octubre, la Basílica de Zapopan alista la llegada de la Virgen de Zapopan, acompañado por millones de fieles que parten en peregrinación desde la Basílica de Guadalajara, tradición que se conoce como la romería y que fue declarada por la UNESCO como Patrimonio Cultural Inmaterial de la Humanidad.
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6: Estonia integra el territorio de la Unión Europea. Es el más pequeño de los tres países bálticos. Al sur colinda con Letonia, al este con Rusia, al norte con el Golfo de Finlandia y al oeste con el Mar Báltico. Su capital es Tallin. Es de los dos países menos poblados en la Unión Europea. El aire de Estonia es de los más limpios del mundo. En la época invernal, es obligatorio llevar reflectores al caminar para distinguir a los peatones ante la falta de visibilidad. Su tradición en la sauna de humo fue declarada por la UNESCO como Patrimonio Cultural Inmaterial de la Humanidad.
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0: 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Ya estamos de regreso en Estilo de Vida.
1: Muy buenas noches, bienvenidos a este su programa
2: Estilo de Vida.
1: Yo soy su amigo Gerardo Medina, me da muchísimo gusto que nos acompañen aquí a través de esta su casa Grupo Fórmula, donde damos poder a tu voz.
3: Eso.
1: Y para compartir conmigo este espacio, la gratísima compañía de Miriam Díaz.
4: Hola, ¿cómo están? Bienvenidos, espero que la pasen muy bien con nosotros.
1: Y Marquito Silva.
3: Gerrito, muy contento de estar de nueva cuenta con ustedes aquí en Estilo de Vida.
1: Bueno, el día de hoy, nada más les quiero recordar que voy a, a tener asesoría o consulta gratuita para algunas personas que gusten ir. El día viernes, este viernes 22, de 11 de la mañana a 1 de la tarde.
4: Muy bien.
1: Este viernes 22, de 11 de la mañana a 1 de la tarde, en Tonalá 188, Colonia Roma. Consulta gratuita este viernes 22, de 11 de la mañana a 1 de la tarde, en Tonalá 188, en la Colonia Roma. Bueno, hoy vamos a hablar de los cuidados para la diabetes.
3: Uy, que sí, impresionante.
1: 10 formas para evitar las complicaciones. Y esto es bien importante porque en México hay una cantidad impresionante de diabéticos. Hay aproximadamente entre 8 y 10 millones de diabéticos en tratamiento.
3: Uy, sí.
1: Estas son cifras del sector salud. Hay muchas personas que tienen diabetes que no van al seguro, que no van al ISSSTE, que no van a las clínicas del sector salud.
3: No forman parte de la estadística.
1: Hay 305 mil médicos en México.
3: 305 mil médicos.
1: 305 mil médicos en México. De esos, ¿cuántos crees tú que atienden diabéticos que no están en los registros?
3: Uy, sí, un muchos. Montón.
1: Porque no todos los médicos pasan un registro de todos los diabéticos que atienden.
4: Claro.
1: A lo mejor los laboratorios, como Chopo, Tejoto Oriar, Polanco, de Salud Digna, todos estos laboratorios, pueden dar un estimado sin dar la información personal.
4: Claro.
1: Pero pueden dar un estimado de los pacientes que tienen diabetes, que, acuden, que tienen VIH, que tienen problemas de cirrosis, que tienen cardiopatías. O sea, pueden pasar una estadística de los miles de pacientes que atienden y que les realizan exámenes y tienen ese tipo de enfermedades. Es una suposición, no sé si sea real, hay que investigarlo. Pero yo creo que debe de haber fácil unos 4 millones de diabéticos que no se atienden en el sector salud y que no están en las estadísticas. De acuerdo a la forma que tienen ellos de hacer los parámetros de medición, se estima que si hay 9 millones de personas diabéticas en tratamiento, hay 9 millones de personas que no saben que son diabéticos. Que no han ido a tratamiento, que no se cuidan, que no se hacen exámenes. O sea, se considera que es el 2x1.
4: ¿Cómo puedes saber?
1: ¿Quién sabe?
4: ¿Quién sabe?
1: Es como cuando llegan y te dicen, cuando entrevistamos aquí a esa persona de seguridad que llegó y dijo, tenemos detectados 3.700 narcomenudistas que venden en la Ciudad de México. Y que le dije, ¿y por qué si ya los contaron no los han agarrado?
4: No los agarraron. No, pero mi pregunta iba a ser, ¿cómo puedes saber qué síntomas puedes tener como para que digas, ay, canijo, o sea, me suena?
1: Los síntomas yo te los voy a dar, pero ¿cómo? Tú me estás preguntando que cómo es que saben que hay otros 9 millones,
4: no,
1: ¿quién sabe?
4: No, no, eso yo no pregunté.
1: Ah, pues yo no sé cómo le hacen para adivinar que hay otros 9 millones enfermos. Le harán así como los 3.700 que saben que venden drogas y que no los agarran.
4: Claro, claro, claro, que no.
1: Sí, estima que en la colonia Anáhuac debe de haber 120 y algunos están más concentrados. O sea, ¿y por qué no los agarran?
4: Claro, si ya está, si tienen
1: ¿qué cosa más absurda?
4: Números estimados.
1: Que vengas a decirme cuántos hay y dónde están.
4: Estimen por dónde andan para que los agarren.
1: Que tengan la vergüenza de no decirnos que no los agarran.
4: Sí, no, claro.
1: Eso habla de falsa información o de ineptitud. De las dos cosas, dice.
4: De las dos, digo yo.
1: No, se los juro que cuando a mí vino esa persona aquí al programa y dijo eso, me dejó pasmado. Pasmado.
4: Te dejó mudo, mudo.
1: Ya no quiso estar en el segundo bloque, pues porque como no le gustaron las preguntas.
4: Pues no.
1: Bueno, entonces miren, los cuidados para la diabetes son una responsabilidad para toda la vida.
4: Así es.
1: consisten en cuidados que ustedes deben tener consigo mismos, empezando por la dieta.
3: Es lo que no queremos.
1: Para evitar tener muchas enfermedades como es el glaucoma diabético, la catarata diabética, la neuropatía diabética, la artritis irritante Luberger, el pie diabético, la gangrena gaseosa, o sea, la falta de erección, la anorgasmia, la pérdida de la memoria. Todo eso es producto de no cuidarte la diabetes. Cuando eres una persona diabética y te vale gorro.
4: Exacto, te vale gorro, porque cuando tú ya adoptas un estilo de vida de cuidado, ya ni se te antoja el pan y todo eso. Ya no, ya
3: pero como dices, es que poca gente realmente cobra esa conciencia.
4: Exacto.
3: No les importa y lo vemos todos los días en los malos hábitos y que se adquieren
4: más rápido
3: por parte de las mismas familias. Porque ya desde que chiquito los ves a las mamás dándoles, porque dice gran parte de las mamás, dándoles el refresquito al niño, dándoles su mentado, los Gerber y todas esas cosas que dices, oye, ¿por qué no les haces una papilla normalita?
4: El refresquito de manzana les cae muy bien, no, hombre, ningún refresquito les cae bien.
3: Pura azúcar y todas esas cosas, entonces no.
1: Es que mira, hay mucho desconocimiento. Uh-huh. A mí me decía una amiga que es una muy famosa actriz.
3: Pero muy famosa.
1: Que ella de chica le daba a su hijo, bueno, a su hijo de chico, no ella de chica. Uh-huh. Que a su hijo de chico le daba refresco de manzana para que no le fuera a hacer daño.
4: Es lo que te digo.
1: Le digo, es lo mismo.
4: Es ser un mito, yo me acuerdo
1: es
4: que
1: lo
4: una
1: mismo.
4: Vez...
1: Tú léele ahí donde dice 1% de manzana.
3: Pues claro.
4: Claro.
1: Tiene el 1% de manzana.
4: Y todo lo demás es dulce y veto saber qué tanta cosa.
3: Exacto. Entonces, pero...
4: Y los juguitos igual.
3: Evítenle a los niños.
4: Cuando daba yo clases, veías, por ejemplo, se les caían famoso juguito que se llamaba Frutzi.
3: Ajá.
4: Les dejaba pintados hasta los ojos a los niños. La ropa, la lengua, la saliva, todo. Y se los
3: daba. Una gran cantidad de químicos porque para que se dejara ya pintada la lengua.
4: Sí, todo. Te digo que hasta el color de ojos les cambiaba casi, casi, no, cañón. Pero se los dan.
3: Ajá. Lo que te digo, pero eso viene desde la familia. Papá y mamá tienen que ser responsables de los hijos cuando sean chiquitos. Porque ya cuando ya los hijos
5: sean chiquitos, ya muy mala educación. Y a los tres, hay gente que se le voy a cambiar. Hay gente porque se la verdad se dice no se va a deteriorar. Porque la verdad es que no importa. Y siguen siendo los tres hábitos. Y piensan que pueden llegar al hospital en estado de poder. Además, no nacen en esta poder. Además, entonces, si quieren tomando el refresco, bueno, tantito me permito. Bueno, ya me tomo los 2 litros. Claro. Tomo a lo mejor 600 litros.
4: Además,
5: 600
4: fíjate,
5: mililitros.
4: Pues dime no. Si no. Cuando tú empiezas a formar hábitos en los hijos, les es mucho más fácil después continuar con esos buenos hábitos.
3: Claro, por
4: pero si tú le estás enseñando o te vale gorro y les enseñas, se lo estás dando nomás porque sí, después les cuesta mucho trabajo cambiar para hábitos sanos.
3: Uh-huh.
4: El ejercicio, por ejemplo, es algo que si tú tuviste desde chico esa disciplina, no te va a costar después de grande tener la disciplina de hacer
3: pero
4: ejercicio.
3: Pero ¿cuántos papás aquí
4: iguales
3: en México
4: con la comida
3: les fomentan tanto el ejercicio como la buena alimentación? ¿Cuántos?
4: Sí.
3: ¿Cuántas familias conocemos? Bueno, tú conoces gente de determinados perfiles, Miriam, que se alimenta súper mal.
4: Sí.
3: Y que tiene muy malos hábitos. Y dices, oye, tienes más posibilidades, tienes más conciencia, has viajado más, has dado cuenta más.
4: Y les vale.
3: Y les vale. O sea, esto es realmente cultural también.
4: ¿Sabes qué? El que toma el refresco es algo espeluznante. Porque además lo saben.
3: Uh-huh.
4: Saben que les hace uh-huh. daño y lo siguen haciendo.
3: Y es que dice la gente, es que no sabe nada del agua. Entonces,
4: el agua sabe rico, no sabía nada, pero
3: bueno,
4: sabe.
3: Bueno, tú y a mí que nos gusta, pero sí. Hay gente que dice que no le sabe nada y siguen tomando
4: pues,
3: refresco.
4: Pues acostúmbrate y vas uh-huh. a ver que le vas a encontrar alguna gracia, uh-huh. ¿no?
3: Uh-huh. Para que el cuerpo bueno, con ese Jerry funcione.
1: Yo me tardo, agua. Pero sí.
4: A mí sí yo siento así como alivio, como rico, como...
3: Sí, pero el cuerpo necesita de agua para hacer
1: si no se deshidrata, se pone muy mal.
4: Sí. Claro.
1: Mira... Hay 10 estrategias para prevenir las complicaciones de la diabetes.
3: Uh-huh.
1: Entonces,
3: vamos a anotar una por una como para que la
4: sí,
3: gente
4: vamos.
3: Tenga conciencia
4: sobre
3: esto.
4: Vayan tomando nota.
3: Uh-huh.
1: Bueno, vamos a empezar con la primera. La diabetes es una enfermedad grave. Eso es lo primero que tenemos que nosotros considerar. Y hay que seguir un plan de tratamiento para la diabetes.
3: Sí.
1: Supone un compromiso permanente.
3: Sí,
1: tienes que hacerlo.
3: Toda la vida.
1: pero sus esfuerzos valen la pena. Uh-huh. Un control riguroso de la diabetes puede reducir el riesgo de tener complicaciones graves.
4: Claro.
1: Hasta aquellas que pueden poner el riesgo la vida.
4: Claro.
1: ¿No?
3: Sí.
1: Entonces, vamos con la primera, para que vayan tomando nota. Estos son las 10 maneras más sencillas de asumir un compromiso activo con el cuidado de la diabetes y disfrutar de un futuro más saludable. Asume el compromiso de manejar la diabetes. Esto es lo primero.
3: ¿Tienes
1: que asumir el compromiso?
4: Asume lo que la tienes primero.
1: Los miembros del equipo médico que los atienden a los diabéticos, uh-huh, ¿verdad? Son la principal barrera contra esta enfermedad, ¿no? El profesional principal de atención médica, el especialista en asesorar y atender a al diabético, es el endocrinólogo. Uh-huh. Y luego viene el dietista.
3: Endocrinólogo primero y después dietista.
1: Después el dietista. Ah, sí, que claro, yo aquí les recomiendo más al doctor Arevalo, ¿eh? Porque él es nutriólogo clínico. Uh-huh. Ellos pueden ayudarlos a aprender los conceptos básicos de los cuidados para la diabetes y ofrecerles apoyo. Pero depende de usted manejar la afección, no de nadie más, ¿eh? Pero vámonos a un pequeño corte y estamos volando con ustedes aquí en su programa
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6: Esa sensación fue la más maravillosa que ha habido.
7: En el deporte el resultado lo es todo. Sin embargo, en el fútbol pocas veces se encuentran excepciones. Ese fue el Brasil de 1982, con Zico, Sócrates y Falcao. Aquel equipo no solo jugaba, hacía que el fútbol se detuviera en el tiempo. Fue la máxima expresión del jogo bonito, lírico, ofensivo y revolucionario. Curiosamente, aquel equipo no ganó el Mundial.
6: Yo no sé si recuerdan otras selecciones que han ganado el Mundial como ese equipo.
7: La eliminación sufrida ante Italia fue una auténtica tragedia para todos. Aquel Brasil demostró que se puede perder el trofeo y aún así conquistar la historia.
6: Un libro es bueno, una película es buena, un equipo es bueno cuando pasan 20, 30, 40 años y aún hablan de él, ese equipo. Y de ese equipo aún hablan.
7: Brasil es el máximo ganador con 5 copas del mundo, pero el del 82 es por mucho la mejor selección de todos los tiempos.
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8: ¿Sabías tú que la timidez en la adolescencia es un rasgo de personalidad y es además completamente normal? En una etapa ruidosa, sociable y muy orientada a la amistad, los adolescentes tímidos pueden parecer diferentes a sus compañeros, pero la realidad es que no lo son. Suelen hablar menos, sí, observan más y reflexionan antes de actuar. No buscan ser el centro de atención, pero muchos destacan por su capacidad de escuchar, su creatividad y su manera profunda de percibir y comprender el mundo que los rodea. No todos los adolescentes brillan haciendo ruido. Algunos brillan más en silencio, construyendo vínculos auténticos y dejando huella a su manera. Reconocer y valorar estas cualidades de tus hijos fortalece su autoestima. 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
1: Y ya estamos nuevamente con ustedes en este programa
10: Estilo de Vida.
1: Les decía, no fumen.
4: No fumar.
1: Uh-huh. Eviten fumar o dejen de fumar si lo hacen. Uh-huh. Fumar aumenta el riesgo de tener diabetes tipo 2 y varias complicaciones de la diabetes, que incluyen reducción del flujo sanguíneo en las piernas y los pies, lo que puede derivar en infecciones, úlceras que no cicatrizan, una probable amputación de órgano.
3: Wow.
1: Por la cantidad de monóxido de carbono, sí, claro, que se acumula en el torrente sanguíneo.
4: ¿Saben que de verdad si fuman va y quieren dejar de fumar? Vayan, acudan al Seguro Social o al INER o al ISSSTE en los programas que tienen para dejar de fumar. Háganlo lo más pronto posible y van a ver la diferencia.

0: Te digo, que, pero más que hablar con el médico, vayan y vayan a los programas que hay. Cuesta mucho trabajo dejar de fumar. Igual que hay los clubs estos de Alcohólicos Anónimos, de verdad vayan a estos lugares porque les van a funcionar mucho mejor.
1: Ay, qué bueno que yo nunca fumé.
0: No, no lo intenten hacer por sí solos y dos días dejaron de fumar y al cuarto ya están mordiendo a alguien y se acaban la cajetilla. Vayan a estos lugares y de verdad que los van a ayudar.
2: Eso es tan difícil, ¿verdad? Dejar de fumar.
1: Pues no sé.
0: Es que tú no sabes.
1: Todas las adicciones.
0: ¿Qué tanta adicción tienes? Por porque todos somos
1: difícil,
0: diferentes, ¿no?
1: Todas las adicciones son difíciles. Todas las adicciones son traumáticas.
0: Todas.
1: ¿No?
0: Y no es cierto que con fuerza de voluntad, no. Así tampoco. Hay muchos que sí, no digo
2: procesos,
0: que no. Pero era diferente su proceso de dependencia química. No podemos juzgar a nadie ni se sientan culpables porque por la fuerza de voluntad no pudieron hacerlo.
1: Yo conozco a un familiar mío que dejó de fumar 10 años. Y el día que se le antojó un cigarrito y porque dijo 10 años ya no voy a volver a fumar, se fue de hocico. Ahorita ya fumó otra vez igual. 10 años logró dejar de fumar y por quitarse la curiosidad de un cigarrito.
0: No, ni la curiosidad. Y eso también va para los que están con vapeadores y esas cosas. Es lo mismo, aunque se enojen, es lo mismo.
1: Bueno, los vapeadores son una importante causa de cáncer.
0: Sí, claro. Porque ya no es el humo, la combustión del humo. Es los aceites que tienen lo que van tapando los, los pulmones. Entonces, es exactamente lo mismo. Vayan a ver los estudios, métanse en el INER. De los estudios que han hecho para que vean.
1: Sí, o sea, si alguien se va a dar un vicio y a la perdición, espérese a tener 90 años.
0: Ya, que les quede poco ya, y se puedan reventar.
1: Ya a esa edad podemos hacer de todo. Que podamos, ya quién sabe.
0: Ya quién sabe.
1: Ya quién sabe.
2: Quién sabe,
1: ¿verdad? Ahora, mantengan la presión arterial y el colesterol bajo control.
0: Así es.
1: Acuérdense, diabetes, sobrepeso, hipertensión y colesterol es síndrome metabólico.
0: Así es.
1: Entonces, al igual que la diabetes, la presión arterial alta puede dañar los vasos sanguíneos. La diabetes por las macromoléculas de glucosa y la hipertensión por la presión sobre los vasos genera insuficiencia renal. O sea, tú puedes tener insuficiencia renal por hipertensión o por diabetes. O también por una infección.
0: Claro.
1: O también por el consumo de drogas. ¿Qué puede ser el caso de Marco Antonio Silva?
2: Pues sí.
1: ¿No?
0: Por eso está verde él, ¿verdad?
1: Es que no saben. Marcos tiene una adicción a las drogas impresionante. Le debe a Banamex, le debe a Bancomer, le debe a una nueva que le digo que se llama Plata. Le debe. Puras es que drogas,
2: no sabe,
1: Marco.
2: Así por lo menos compro algo que quiero.
1: ¿Sabes que hay personas que son adictas a deber?
2: ¿Adictas a deber?
1: Adictas a deber.
2: Yo creo que lo hacen por necesidad, ¿no?
1: Claro que muchas personas lo hacen por necesidad, pero hay gente que es
0: adicta. La adrenalina.
1: Que es adicta a deber.
2: Uy, no.
0: ¿Sabes cuál es el principio de la adicción?
2: Ajá.
0: Es tener este problema de estar ansiosos.
1: Los picos de dopamina.
0: Entonces lo que necesitas primero es tratarte la ansiedad.
1: Para eso es la GABA con triptofano.
0: Exactamente.
1: Para la ansiedad es la GABA con triptofano.
2: Okay.
0: Eso es lo que tienes que aprender a regular, pero mucha gente no lo sabe. Entonces tienes la ansiedad te da depresión, y ¿qué necesitas? Que te prenda rápido. Todo es este tipo de drogas, pero si aprendemos que la base de todas es esto, la ansiedad y la depresión, y que eso se puede tratar antes de que te metas en problemas mayores, otro gallo nos cantaría.
1: Sí. Bueno, entonces decíamos que al igual que la diabetes, la presión arterial alta puede dañar los vasos sanguíneos. Y el colesterol alto también es una preocupación porque el daño resultante puede ser peor. Porque una cosa es que tengas presión sobre las arterias y otra cosa es que tengas obstruidas las arterias.
0: Claro, claro.
1: ¿Verdad? Y entonces esto ya también es una preocupación. Se puede desarrollar más rápido un daño cuando se tiene diabetes. Cuando estas afecciones se combinan, pueden derivar en un ataque cardíaco, un accidente cerebrovascular u otras afecciones potencialmente mortales. Tener una alimentación sana, con bajo contenido de grasa y sal. La sal es porque el sodio incrementa la función del corazón. Acuérdense que tenemos una bomba que se llama bomba de sodio-potasio. Uno es

0: celular, el otro es extracelular, uno desplaza al otro y puede alterar el ritmo cardíaco, ¿no? Entonces, por eso la sal, hay que bajarle a la salecita. Evitar el exceso de alcohol y hacer ejercicio de forma regular puede ser útil para controlar la presión arterial alta y el colesterol. Entonces, es posible que el profesional de atención médica también le recomiende que tome medicamentos con receta médica si es necesario. Sí. Pero sí, aquí tienen que ser prescritos por un doctor, ¿eh? No, sí, no empiecen a tomarse lo que le funcionó al primo o al marido o a la vecina. No. Yo he oído que dicen, ay, pues, luego yo también me siento mareada y le robo una pastillita a mi marido.
1: No.
0: Ni es robársela, ni es la misma para uno que el otro. Claro. Ni es nada más de vez en cuando.
1: Así es.
0: Uh-huh. O sea, tienen que tener mucho cuidado. Ahora, programen exámenes físicos y oculares con regularidad. Uh-huh. Programe de 2 a 4 controles de diabetes al año. Yo diría que cada mes hay que estar conscientes de los índices glicémicos cada mes.
1: Cuando tienes diabetes.
0: Lo que sí pueden hacerse 2 veces al año es la hemoglobina glicosilada, que mide el comportamiento de tu diabetes los últimos 3 meses. Eso sí te lo puedes hacer cada dos veces al año. Pero el control de la glucosa cada mes.
1: Claro.
0: Y si tienes tira de stroke sticks o la pastilla para la orina, pues si puedes diario. Uh-huh. Si puedes diario, ¿no? Entonces, durante la revisión médica, los médicos les van a preguntar sobre la nutrición y el nivel de actividad física que ustedes llevan. Y van a intentar detectar cualquier complicación relacionada con la diabetes, como señales de daño renal. Comienzan a orinar menos, orinan muy oscuro, tienen espuma en la orina, una serie de condiciones, ¿no? Daño en los nervios, mucha sensibilidad, entumecimiento, hormigueo, ardor.
1: En los nervios, ¡ay, híjole!
0: ¿Verdad? Y enfermedades cardíacas, hipertensión arterial, taquicardia, bradicardia. Además, van a evaluar problemas médicos. Una artritis obstructiva de Luberger, una pérdida de la visión, que se establezcan daños de hígado graso. Uh-huh. ¿Verdad? Y bueno, le van a examinar los pies para detectar cualquier problema que pueda necesitar tratamiento. ¿Qué es importantísimo cuidarse si eres diabético? Los dientes, los pies y los ojos.
2: ¿Por qué los dientes, cierto?
0: Porque una infección en la boca te mata.
2: Es cierto.
0: Una infección en la boca te mata.
2: Okay.
0: O sea, si en una persona sana puede ser muy grave, en un diabético,
2: peor tanto.
0: Puede generar una gangrena. Entonces,
1: qué fuerte.
0: El oculista va a comprobar si hay señales de daño en la retina, si hay catarata, si hay glaucoma. Uh-huh. Porque no nada más es una enfermedad de la vista la que se presenta, ¿no? Uh-huh. Son varias. Uh-huh. Ahora, vámonos un pequeño corte y regresamos volando con ustedes aquí en su programa.
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4: Ácido alfa lipoico. El ácido alfa lipoico es un antioxidante que se produce de forma natural en el cuerpo. También se puede ingerir en alimentos y en suplementos. Es considerado como el antioxidante universal, ya que es tanto soluble en agua como soluble en aceite. Algunos de sus beneficios son brindar protección al cerebro y también ser útil en ciertas enfermedades del hígado, como la neuropatía diabética. El ácido alfa lipoico reduce los síntomas de neuropatía diabética, principalmente dolor, entumecimiento en extremidades inferiores y ardor. En la dieta de diabéticos tipo 2, aumentó un 30% los niveles saludables de insulina, incrementando notablemente la utilización de glucosa en la sangre. Para el caso de los diabéticos en particular, es un nutriente que mejora notablemente su calidad de vida. Vamos a una breve pausa y regresamos a su programa Estilo de Vida.
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5: A la reina Leticia, o la amas o la odias. Pero lo que es innegable es el don de la palabra que tiene cada vez que da un discurso. Es sorprendente su elocuencia, conocimiento, el que se nota cómo ella prepara sus mensajes. Los dice prácticamente de memoria, sin hojas, sin prompter. Sí, porque Leticia, a pesar de que no ejerce el oficio que le apasiona, no deja de ser periodista. Hace unos días, durante la entrega de premios en literatura infantil y juvenil, Leticia Ortiz Rocasolano habló de las bondades de la lectura y leyó el fragmento de un libro y dio voz a un adolescente. Hasta los no monárquicos han reconocido las tablas de la reina y sí. 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
7: Julieta Venegas se estrena como escritora. En Norteña, Memorias del Comienzo, la cantante describe sus primeros años, la vida en la frontera, las continuas mudanzas, su encuentro con la música a partir de la compra de un piano usado y las clases con la maestra Margarita. Venegas se presenta como una mujer inquieta, una artista en búsqueda constante, desde la formación de una banda, su mudanza a la Ciudad de México, sus primeros trabajos musicalizando proyectos teatrales, los encuentros con personas que marcaron su vida y trabajo, como el director Francisco Franco, el músico José Lo Rangel o la productora y comunicadora Lynn Feinstein. Una historia que llega hasta la grabación de su primer álbum, el encuentro con la industria musical en el despegue de una carrera notable. Un texto que encantará seguramente a los seguidores de la tijuanense.
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3: Explorando la naturaleza. Bosque Nuboso de Monteverde, Costa Rica. Este santuario biológico es uno de los bosques más famosos de Centroamérica debido a su constante neblina y su increíble biodiversidad. Situado en la división continental, el Bosque Nuboso permite la existencia de miles de especies de orquídeas, insectos y aves icónicas como el quetzal. Es un laboratorio vivo para científicos que estudian el cambio climático, ya que su ecosistema depende directamente de la humedad de las nubes que lo atraviesan.
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0: Y ya estamos nuevamente con ustedes en este programa
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0: Bueno, la diabetes aumenta el riesgo de contraer ciertas enfermedades. Las vacunas de rutina pueden ayudar a prevenirlas. Entonces tienen que ponerse sus vacunas. La vacuna contra la gripe.
2: Sí.
0: Es que me dio un hipo y di, Miriam, que es mala personita, se está.
1: Es que me da risa cuando le empieza a dar sueñito, el ojito se.
0: No me da sueño, tengo hipo.
1: Y luego le empieza hipo. Se ve bien bonito.
0: Mira, yo nunca me burlo de Miriam. Pero me voy a.
1: ¿Qué dije?
0: Burlar.
1: Que se ve bien bonito. Porque pone cara de niño así como.
2: Bueno, niñito, bueno.
0: Pero vas a ver, hay un Dios, Marco.
2: Pero no raro.
1: ¿Verdad que no? Le no. Dije nada feo, le dije que se ve bonito, ¿sí? Hasta tiene cara de yo no fui.
0: ¿Se han fijado cuando Gerardo se ve todo madriado, que se viene para abajo, que pone la jeta así toda mal? ¡Qué bonito se ve!
1: Ay, ahora le dije eso, ya te dije.
0: ¿A poco no, Sofía?
1: No. Qué bueno que están de testigos.
0: Te voy a chulear yo también, mi reina santa, ¿eh? Bueno, la vacuna contra la gripe. Una vacuna anual contra la gripe puede ayudar a mantenerlo sano durante la temporada de gripe y a prevenir complicaciones graves derivadas de la gripe.
1: ¿Eso en un diabético?
0: Claro que sí.
1: Eso
0: y en una persona sana también.
1: Eso yo lo tengo que hacer siempre.
0: Sí, pues tú tienes problema de vías respiratorias.
1: Así es.
0: Entonces, a ti la gripe te pega más fuerte que un diabético. Todas las infecciones, todas son graves para los diabéticos. todas las infecciones. Una gripe fuerte puede hacer que la glucosa le suba de 120 a 180. Una gripe.
1: No sabía yo eso, fíjate.
0: Un factor viral hace que le suba tremendamente la glucosa a un diabético.
1: Por ya su mal funcionamiento.
0: La vacuna contra la neumonía. A veces la vacuna contra la neumonía solo requiere una dosis. Si tiene complicaciones por la diabetes, es mayor de 65 años, es posible que necesite una vacuna de refuerzo.
1: Claro.
0: La vacuna contra la hepatitis B. La vacuna contra la hepatitis B se recomienda a los adultos con diabetes que no hayan recibido previamente la vacuna y que sean menores de 60 años. Si tiene más de 60 años y nunca ha recibido la vacuna contra la hepatitis B, pregunte al profesional de atención médica si es adecuada para usted. Y otras vacunas.
1: Oye, ¿la del neumococo es igual que la de la neumonía?
0: No.
1: Es otra.
0: Es parecida.
1: Parecida, ok.
0: Es parecida. Manténgase al día con las vacunas contra el tétanos. Se administra cada 10 años. Y es posible que el médico también recomiende otras vacunas, ¿sale?
1: Esa ya me la pusieron.
0: Ahora, cuide sus dientes, que es lo que les decía. La diabetes puede aumentar la predisposición a tener infecciones en las encías y que se te caigan los dientes. Hay diabéticos que se han quedado completamente chimuelos.
2: Cuide sus dientes.
0: Entonces, cepíllese los dientes al menos dos veces al día con una pasta dental con fluoruro. Por lo menos dos veces al día, no, después de cada comida.
1: Exactamente. ¿Cómo? Yo me los lavo
0: a levantarse. Se los tienen que lavar a levantarse.
1: Por después además, de desayunar.
0: Además las bacterias. Y todo el mal sabor de boca y la baba, sí, de la noche. Sí. Después del desayuno, después de la comida y después de la cena. Son cuatro veces al día.
1: Y nunca irse a dormir sin haberse lavado.
0: Sí, porque le estás dando 12 horas a las bacterias para que se reproduzcan. Exacto. Sobre todo el Streptococcus mutans, sí, que produce las caries. Entonces, por lo menos cuatro veces al día, lo que debe, sí, de ser. ¿Verdad? Usen un hilo dental una vez por día. Y programen exámenes dentales al menos dos veces al año.
1: Yo soy bien bruto para usar el hilo.
0: A mí me toca, yo también. A mí me toca dentista el viernes.
1: A mí me van a poner mi muela. ¿Sí? El mes que entra. Después de tanto
0: casi. Yo antes de irme años. De vacaciones, porque querido público, me voy de vacaciones.
1: ¿Cómo dices tú?
0: Yo antes de irme de vacaciones, no sé si me decías, pero sí necesarias.
1: Exacto, como dice
2: el teacher.
0: Voy al dentista. Porque imagínate que a medias vacaciones te duele la muela.
1: No, cállate. A mí ya te digo que me lo van a poner. ¡Ay, qué bueno!
0: Entonces, a cuidarse los dientes, ¿eh? Llámenle a su dentista si les hagan las encías o si se ven rojas o inflamadas. Preste atención a los pies, que les decía.
1: Sí.
0: Un alto nivel de glucosa en la sangre puede reducir el flujo sanguíneo y dañar los nervios de los pies. Si no se tratan, los cortes y las ampollas pueden derivar en infecciones graves.
1: Sí.
0: La diabetes puede causar dolor, hormigueo, pérdida de sensibilidad en los pies. Y para prevenir los problemas, lávese los pies a diario con agua tibia. No con agua caliente, tampoco con agua fría. Agüita tibia.
1: Yo también en la noche.
0: Evite remojar los pies.
1: Evite remojarlos.
0: Porque esto deriva en sequedad de la piel.
1: Hay una crema especial que se tiene que poner.
0: Cuando tú sales de una alberca, ¿cómo sales?
1: Arrugadito.
0: Y cuando te secas, ¿cómo queda la piel? Toda reseca.
1: Sí. Es que es una deshidratación, se supone.
0: Revise diariamente sus pies para ver si tiene callosidades, ampollas, llagas, enrojecimiento o hinchazón. Porque sobre todo el diabético con la neuropatía, como no siente, a veces se corta, pisa, se daña y no lo ve.
1: Sí.
2: No siente.
1: Ahí están los zapatos especiales. ¿Te acuerdas cuando tú hiciste unos
0: zapatos especiales? Yo hice zapatos especiales para diabéticos. Eran una maravilla, eran unos guantes, de veras.
1: Sí.
0: Y acabé regalando como 200 pares. Y cuando ya no tenía ni uno,
1: todo nos
0: empezaron
1: mundo quiso
0: a pedir. ¿No? Sí. Qué contreras son, ¿eh? Qué barbaridad, son una bola de...
1: Y estaban
0: de
1: padres.
0: Contreras. Ahora.
1: Y habían de muchos colores y todo. Sí. Mucha gente también...
0: Dice mi productora que si los diabéticos deben ir al podólogo.
1: Sí, sí,
0: pero con cuidado, porque el pedicure que les hacen en los salones de belleza es muy peligroso.
1: Ay, pero esos no, sí, son podólogos.
2: No, no vayan a los salones.
0: Por eso, tienen que ir al podólogo.
1: Exactamente.
0: Porque el pedicure que les hacen en los salones de belleza es peligroso. Con un pellejito que te jalen, te pueden generar Un proceso de necrosis de piel.
1: Sí, no, cállate.
0: Necrosis de
1: piel. Sí. Fíjate que el otro día que fui al Seguro Social a que me hacían el electro, estaba enfrente una como una campaña, no sé qué, para personas con diabetes. Y decían eso, todo lo que estás diciendo ahorita.
0: Ahora, consulten a su médico si tienen una llaga o un problema en los pies, sí, que no se cure en el transcurso de unos pocos días.
1: Sí.
0: Si tienen llagas abiertas o úlceras en los pies, tienen que ir de inmediato, ¿eh? También no caminen descalzos. Ni dentro ni fuera de su casa, porque no saben dónde se pueden dañar la planta,
1: claro,
0: del pie.
1: Claro,
2: claro.
0: Ahora, pueden considerar tomar un suplemento a diario. Uh-huh. Nosotros tenemos unos que son extraordinarios para los diabéticos. Mira, uno de ellos es el ácido alfa lipoico. Uh-huh. Por ejemplo, si ustedes fuman o tienen hipertensión arterial, tomar una dosis de ácido alfa lipoico todos los días te ayuda a reducir el riesgo de ataque cardíaco y accidente cerebrovascular. Uh-huh. Si no tiene otros factores de riesgo cardiovascular, es probable que el riesgo de sangrado por el uso del ácido alfa lipoico ayude también para este problema. Uh-huh. ¿No? Consulten a su médico de cualquier manera, ¿no? ¿Es adecuado para usted? ¿Qué concentración tiene? Acuérdense que además el ácido alfa lipoico ayuda al metabolismo de la glucosa. El ácido alfa lipoico mejora la piel. El ácido alfa lipoico es un antioxidante universal. Uh-huh. El ácido alfa lipoico refuerza el sistema inmunológico. Uh-huh. El ácido alfa lipoico retira la neuropatía. Bueno, ahora, si consume bebidas alcohólicas, hágalo con responsabilidad. Páguelas.
2: Pues sí.
1: Es lo que te iba a decir. Con responsabilidad me tomo este. Con responsabilidad me tomo la otra, pues no.
0: Así se llama la chica.
1: Así se llama la novia o él.
0: La mesera se llama responsabilidad.
1: Era responsabilidad.
2: Es que sí es cierto.
0: Y está como que le dijo el doctor, tome alcohol con límite. Déjame solo en tus brazos. Lo de ti. No, bueno.
1: Qué payaso.
0: Bueno. Fíjense que nos vamos a un corte y regresamos hablando con ustedes aquí en este programa
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4: Consumir ácido hialurónico tiene muchos beneficios. Uno de ellos es que estimula la regeneración celular de la piel, reduce el tamaño y la visibilidad de líneas finas y de las arrugas, estimulando a las células de la piel que producen colágeno y elastina.
9: Vamos a un
4: 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Es
8: una celebración a lo diferente. Raise Your Glass fue lanzada en 2010 como himno para los inadaptados y un agradecimiento a sus fans.

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1: A poco más de media hora de Cabo San Lucas, en Baja California Sur, se ubica el pueblo mágico Todos Santos, con un toque bohemio, cultural y artístico. Esta localidad llena de encanto destaca por su estilo colonial, por su hotelería, su exquisita gastronomía local, una importante escena artística y playas cercanas como La Poza, Batequitos, San Pedrito, Cerritos, Punta Lobos y Los Esteros, donde se puede practicar deportes acuáticos o simplemente relajarse y tomar el sol. Con sus calles empedradas, Todos Santos ofrece galerías de arte y su atractivo centro turístico, en donde está la Plaza de Armas, una gran explanada adornada por palmeras y cocoteros, y la Misión de Todos los Santos, una majestuosa iglesia fundada por los jesuitas en 1720.
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2: Juan Carlos Rodríguez, La Bomba, quien fuera comisionado de la Federación Mexicana de Fútbol, habló por primera vez desde su salida de la entidad y dijo que 7 de los 10 fondos de inversión más importantes del mundo hicieron ofertas para comprar hasta el 10% de la que hubiera sido la controladora de derechos de la Liga MX, valuada entre 11 y 14 mil millones de dólares. Todos sabemos cómo terminó y la razón es muy sencilla, y es que algunos dueños no estuvieron de acuerdo en transparentar sus operaciones y cuentas cuando el fondo se los exigió, lo que era bastante obvio. Y es que en un momento como el que vive el fútbol mexicano, en pleno mundial casi, y con estas conversaciones de mejor estructura y profesionalismo, debemos recordar que el potencial del fútbol mexicano a nivel internacional como negocio es inmenso, pero este nunca será desbloqueado si los dueños no lo tratan como el negocio que es.
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1: El olor a hierba recién cortada es en realidad una señal química de angustia que emite la planta.
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4: Y ya estamos nuevamente con ustedes en este programa
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4: Si consumen bebidas alcohólicas, háganlo con responsabilidad.
6: Pues sí.
4: El alcohol puede subir o bajar la glucosa en la sangre, según la cantidad que beba y si come al mismo tiempo. Si decide beber, hágalo con moderación, es decir, no más de una bebida al día en caso de las mujeres y hasta dos bebidas al día en el caso de los hombres. ¿No? Siempre beba, ya viste, una bebida en el caso de las mujeres, porque Miriam es de las que se echó a 5 tintos de verano diario.
6: Miriam...
7: ¿Ves que se va des
4: ¿cómo se ya dice? No puede ni hablar, está drogada la mujer.
7: ¿Cómo se llama cuando dosificas? ¿Desdosificas? Se va desdosificando.
4: Qué feo todas tus actitudes negativas.
7: O sea, ay, oye, ya déjame una, ¿no?
4: El sexo te lo permitimos.
7: No, ese ya no, o sea, no.
4: ¿Te gusta más la Navidad?
7: El tinto de verano. Si me das a escoger.
4: Dice que le gusta más la Navidad porque es más frecuente.
7: Sí, bueno. Y te dan más regalitos,
4: ¿no? Con el otro no. No, es que no sabes pedir.
7: ¿En el pedir está el dar?
4: No, en el pide para dar más bien. Bueno, el alcohol puede subir o bajar los niveles de glucosa en la sangre, ¿no? Siempre beba con las comidas o refrigerios.
7: Sí, solo no debe de
4: comer. Si van a beber, beban con la comida en los refrigerios.
7: Y tomen agua también.
4: Y recuerden incluir las calorías de todas las bebidas alcohólicas que consuman en su cálculo diario de calorías. El problema es que nadie sabe sacar el cálculo diario de calorías.
7: No.
4: Lo normal para un diabético son entre 1,600 y 2,000 calorías diarias. Uh-huh. Pero máximo. Nada más una bebida se puede ir hasta 600 kilocalorías. Sí,
7: sácatelas.
4: Con tres
7: y caminas
4: cubas,
7: una hora y bajas 10 calorías.
4: Con tres cubas ya comiste lo de los tres alimentos.
6: Ya, imagínate. Imagínate nomás lo que es.
4: Va a estar bien contenta. Pero
7: eso
4: ya.
7: Sí se te olvida.
4: Bueno, también tengan presente que el consumo del alcohol puede derivar en glucosa sanguínea baja más tarde. Así como te eleva la glucosa, te la baja. Entonces te puede dar hipoglucemia. En especial en aquellas personas que utilizan insulina. Ahora, toma el estrés con seriedad. Por eso les digo que consuman la GABA. tome
7: si el estrés
6: no es cualquier cosa, aguas.
7: Eso de que las en todos lados, tu tolerancia al estrés, eso es una enfermedad.
6: Sí, en los trabajos te dicen qué tan tolerante eres al estrés.
7: Sí, no.
6: Porque si te traemos.
7: Pues pero, más bien cambien sus políticas de trabajo, porque el estrés es una cosa que ya.
5: Fíjate que me decía, me mandó un mensaje una persona y me dice, es que yo trabajo en contabilidad y yo llevo toda la responsabilidad de la contabilidad de mi empresa. Ella me empezó a presumir todo su trabajo. ¿Cómo una vez al día nada más?
7: No, imagínate. Pero,
5: no duermo casi. Tengo una gran, gran cantidad de estrés. ¿Qué me sugiere? Pues que renuncie.
7: La verdad, sí.
5: O sea, tenemos que aprender que uno trabaja para vivir bien. No vive para trabajar bien. Pues confundimos las cosas. O sea, se vuelven esclavos de algo que ni siquiera es suyo.
6: Es cierto.
5: Se vuelven esclavos de algo que ni siquiera es suyo.
7: Y ni las gracias te van a darlo.
5: No, porque siempre hay alguien que te sustituya.
7: Claro.
5: O que haga el trabajo igual o mejor que tú.
7: Claro.
5: Siempre. Entonces, siempre. Es como tú. Si dejas de asistir a uno de los programas, pues lo primero que van a hacer, más allá de lamentarse, va a ser buscar quien te suplante.
6: Claro, por supuesto.
7: Así
6: todos somos sustituibles, como dices, lamentablemente.
5: Nadie es imprescindible.
7: No, nadie.
5: Todos somos necesarios, nadie es imprescindible.
7: Y luego por ese miedo es que no quieren dejar el trabajo y se están dando en la torre físicamente.
5: Miren, yo les contaba de una amiga. Sí, lo conté, de la chica que se metió a trabajar a Liverpool en Coacalco.
7: No me acuerdo yo.
5: Ahorita, ese que,
7: no
5: ahorita me... que viste la López Portillo inundada. Ella trabajaba en CEU, en la torre de rectoría. Con un ambiente horrendo. No, me contaba unas historias de terror de la UNAM. No, ahí te cuento, ¿eh? Como si trabajaras en...
6: Harvard.
5: No, hombre, ¿cuál Harvard? En la casita del terror. O sea, mala leche, malas personas, envidiosos.
7: Yo he conocido tantos ambientes laborales
5: ponzoñosos,
7: así, qué bueno.
5: Acosadores. Todo lo que te puedas imaginar que le destroza la vida a una persona, ella lo vivía en el trabajo. Bueno. Entonces, aparte ya hacía 2 horas de ida, a veces más, para poder llegar a las 8 de la mañana a la UNAM, tenía que levantarse a las 5 de la mañana.
7: Pues sí.
5: Y luego salía de la UNAM a las 6 y llegaba a su casa a las 8 o 9 de la noche. Todos los días.
7: Si no le tocaba una manifestación.
5: Y luego aparte tenía que... dejar echar la comida, levantar lo que pudiera, le ayudaban a veces sus
7: planchadas,
5: hijos. Sábados y domingos, porque no trabajaban sábados y domingos, era estar como loca, como la chacha de la casa,
7: arreglando,
5: lavando,
7: todo, planchando, dejando
5: planchando,
7: para los
5: etcétera.
7: Niños, sí.
5: Tenía un genio espantoso, su marido ya no la quería ver ni en pintura, casi no convivía con su familia, por no decir que nunca. Y entonces le dije, ¿qué haces ahí?
7: Sí, la verdad.
5: ¿Por qué no te sales?
7: Porque es donde consigues
5: porque
7: trabajo
5: gano
7: y te da
5: tanto.
7: Miedo.
5: Voy a hacerles un ejemplo, ¿no? Es que gano 26 mil. Bueno, ganas 26 mil. ¿Cuánto te gastas diario en comer? No, pues en la cafetería de la UNAM me gasto como 150 pesos. A veces salgo allá afuera de la torre, que hay muchos puestecitos, lo mismo. Digo, o sea, te gastas 3 mil pesos en la comida. Tú ya no ganas 26, ganas 23.
6: Ah, sí, sí, a veces regocijas.
5: Luego, ¿cuánto gastas en pasajes? 2 mil pesos. Tú no ganas 23, ganas 21. ¿Cuánto te quitan de impuestos? Tú no ganas 21, ganas 18.
7: Así es.
5: Y síguele con las cuentas, ¿no? Entonces, total que ya yo creo que le hice ver el panorama tan negro que renunció. Renunció, pidió que la liquidaran.
6: Pues sí.
5: Le fue bien porque la liquidaron como si lo hubieran despedido.
6: Ah, bueno.
5: En eso sí le fue bien. Porque además dice que querían su puesto.
6: Bueno, entonces para ellos también
7: y por eso
5: entonces,
7: estaban fregando.
5: Que fue
7: más.
5: Con el jefe y le dijo: yo sé que ustedes quieren mi puesto porque no me liquidan.
7: Claro.
5: Y sí, le fue bien. Porque ha agarrado al jefe en sus 5 minutos de gandallés, que ni dinero ni era dinero de él.
7: Claro, claro.
5: Y no le da nada. Se fue y se metió a trabajar a Liverpool, que está sobre la López Portillo, entre Villa de las Flores y Bosques del Valle. Creo que por ahí está, ¿eh? Tiene mucho que no voy. Y entonces dice, mira, entro a trabajar a las 11. Ya sé lo que es levantarme a las 7, atender a mis hijos,
7: claro.
5: Darles de desayunar,
7: claro.
5: Mandarlos a la escuela, regresarme, dormirme un ratito,
7: descansar,
5: arreglarme y irme a mi trabajo.
7: Claro.
5: Gasto muy poco en pasaje. De ida me lleva a mi esposo, de regreso yo me regreso sola. Ah, me va muy bien, porque ella la pusieron en un departamento donde le dan comisión por las ventas. Dice, me dan un sueldo no muy grande, pero me va muy bien con mis comisiones. Dice, pero regreso a mi casa a comer o a cenar a las 6:30.
7: Claro.
5: No a las 9 de la noche.
7: Y ve a los hijos, ve a come, mis hijos, de, come
5: atiendo,
7: mejor.
5: Los atiendo. No me carrero para hacer mis actividades. Eso sí, tengo un día menos de descanso, porque trabajo los domingos.
6: Pero no está más.
5: Ella descansa los lunes. Pero los lunes los disfruto. Ya me empezó a decir, ¿cómo no me largué desde antes? Dice.
7: Por el miedo a perderlo.
5: ¿Cómo estaba echando a perder mi vida?
7: Sí,
5: tan
7: claro.
5: Algo inútil, tan infructuosamente, sin ningún agradecimiento. ¿Sabes quién me ha hablado de mi trabajo después de que me salí? Nadie. Nadie.
7: Tus ni amigos las, y compañeros.
5: Ni las disque amigas. Nadie me ha mandado un mensaje.
7: No, claro nadie. Que no.
5: Dice, soy feliz, hago lo que quiero, estoy con mi familia, no me desgasto, no me mato, no tengo que andarle resolviendo sus intrigas telenovelescas a nadie. Ni soportándole sus majaderías ni sus acosos a nadie.
7: Y cuando alguien quiere tu puesto, peor.
5: Dice, y vivo muy feliz. O sea, tenemos nosotros que cuidar nuestras rutinas habituales, diabéticos o no diabéticos.
6: Claro, claro, claro.
5: Diabéticos o no diabéticos. Hay que dormir lo suficiente. Es bien importante dormir lo suficiente.
6: El sueño es vida.
5: Ante todo, una actitud positiva. Y el cuidado de la diabetes bajo control hace que la diabetes no se interponga en el camino de nuestra vida activa y saludable. Bueno, pues llegamos al final de esta hora. Muchísimas gracias por habernos acompañado. Cuídense mucho. Dios los llene de bendiciones y nos vemos mañana aquí en este su programa
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9: Probióticos. Los probióticos son bacterias benéficas que ayudan a mejorar el sistema digestivo, el sistema inmunológico y el tránsito intestinal. Gracias a ellos, se promueve la formación de la microbiota intestinal balanceada, además de estimular el sistema inmune que previenen enfermedades y ciertas manifestaciones alérgicas, contribuyen a mantener un estilo de vida saludable. Los probióticos, en el caso de intolerancia a la lactosa, reducen los síntomas de inflamación o distensión, mejorando su digestión. La función contra los efectos producidos por la gastritis ayuda a neutralizar la acidez, ya que su fácil desdoblamiento evita la producción de mayor jugo gástrico que genera mayor irritación estomacal. También disminuye los efectos de la diarrea, colitis y constipación. Los probióticos previenen infecciones recurrentes de vías urinarias. La microbiota intestinal puede ser destruida por muchos factores, como la presencia de virus y bacterias, la ingesta de antibióticos y otros medicamentos, la mala alimentación, exceso de azúcares, carnes, grasa o el pobre consumo de fibra. Los hábitos de vida perjudiciales como el sedentarismo, el consumo de alcohol y tabaco, el estrés o la falta de sueño también disminuyen el balance de la microbiota intestinal. El envejecimiento es otro factor por el cual se ve reducida, ya que por la edad desciende el número de estas bacterias beneficiosas. Es por ello que el consumo de probióticos es tan importante para toda la población.
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12: Wanda Unitri Robotics participó en una ceremonia de iniciación de monjes budistas en Seúl. Vestido con indumentaria monástica, el androide de 130 centímetros se convirtió en el primer participante no humano en ser ordenado monje budista tras completar un ritual de iniciación de la orden Yoye junto con novicios humanos. movimientos precisos, Gaby se acercó hasta el altar, juntó las palmas de las manos en señal de oración, se inclinó ante la asamblea de monjes y en voz alta declaró su compromiso de dedicar su vida a seguir las enseñanzas de Buda. El director de Asuntos Culturales de la Orden, el venerable Sun Won, aseguró que enseñar a Gaby a juntar las palmas fue una tarea increíblemente difícil, pero necesaria para ser nombrado monje honorario para la celebración de cumpleaños de Buda. La Orden decidió incorporar la inteligencia artificial y el Jiwan para conectar con las nuevas generaciones ante el creciente declive religioso, informó Aide Rivera. 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
1: El camaleón es un reptil conocido por su capacidad para cambiar de color. Vive principalmente en África, Madagascar y algunas regiones de Asia. Este cambio no solo sirve para camuflarse, sino también para expresar emociones y regular su temperatura corporal. Posee ojos que se mueven de forma independiente, lo que le permite observar diferentes direcciones al mismo tiempo. Su lengua es larga, pegajosa y muy rápida, ideal para atrapar insectos. El camaleón suele vivir en árboles y arbustos, donde se mueve lentamente para evitar ser detectado. Aunque parece frágil, está perfectamente adaptado a su entorno. La destrucción de su hábitat amenaza a muchas especies de camaleones.
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17: De la mañana con 30 minutos tiempo del centro de México. Gracias por estar con nosotros esta mañana de miércoles, miércoles 20 de mayo de 2026. A nombre del equipo que hace posible este espacio informativo, Adriana Romero, Claudia Arellano, Rogelio Miguel, Álvaro López y Ricardo Díaz, les saluda Juan Manuel de Anda. Estamos transmitiendo en vivo a través del 103.3 de FM, el 970 de amplitud modulada, y en todas las plataformas de Grupo Fórmula, en streaming a través de YouTube, en el canal de Grupo Fórmula Oficial. Les recuerdo mis redes sociales con mucho gusto. Usted me puede seguir a través de X, ahí me encuentra como arroba Juan M. de Anda. En Facebook, Juan Manuel de Anda, y en Instagram, como Juan Manuel de Anda G. Tenemos información importante que se ha generado en las últimas horas y que estaremos compartiendo con usted en la próxima hora y media. Bueno, pues ayer en la conferencia de prensa del pueblo, la presidenta Claudia Sheinbaum pues dijo que México ha presentado 269 solicitudes de extradición a las autoridades de los Estados Unidos de personas acusadas de delitos graves. Sin embargo, dice la presidenta, de estas peticiones, 36 fueron rechazadas y 233 más aún están pendientes. También la presidenta Sheinbaum dijo que alista una propuesta para evitar la colusión de grupos delictivos con las candidaturas a cargos de elección popular. La secretaria de Medio Ambiente, Alicia Bárcena, anunció que el proyecto turístico Perfect Day, impulsado por Royal Caribbean allá en Mahahual, en el estado de Quintana Roo, no contará con autorización ambiental federal. La secretaria de Gobernación, Rosa Isela Rodríguez, hace un llamado al diálogo ante la mega marcha de transportistas y campesinos convocada para este miércoles aquí en la Ciudad de México, donde se espera la participación de miles de personas provenientes de distintos estados del país. Por cierto, nos comentan que ya hay concentración de campesinos en el eje 2 Manuel González y Paseo de la Reforma. En este lugar ya hay tractores y algunos camiones estacionados. Y bueno, esto es con dirección a Circuito Interior. Ya está, pues, en esta zona presencia de manifestantes. A las 9 de la mañana está prevista esta manifestación allá en Paseo de la Reforma. Ayer en su espacio aquí en Grupo Fórmula, Juan Becerra platicó con David Esteves. Él es presidente de la Asociación Nacional de Transportistas y aclara que su intención es realizar una megaconcentración aquí en la Ciudad de México, en el Ángel de la Independencia, y descarta que se tengan planeados bloqueos o cierres carreteros a lo largo y ancho del país. A poco más de 3 semanas del inicio del Mundial, el Sindicato Nacional de Controladores de Tránsito Aéreo anuncia que hoy presentará un emplazamiento a huelga. General Motors anuncia la producción de 80 mil vehículos para el mercado nacional en sus plantas de Ramos Arizpe, Coahuila, a partir de 2027. Es una iniciativa que tiene una inversión de $1,000 millones. El próximo viernes, Ursula von der Leyen, presidenta de la Comisión Europea, y Antonio Costa, presidente del Consejo Europeo, estarán en nuestro país. Firmarán junto con la presidenta Claudia Sheinbaum el acuerdo comercial modernizado entre la Unión Europea y México. El Scott Bessent, el secretario de Tesoro de los Estados Unidos, pide a sus países aliados en el mundo responder con firmeza a las amenazas terroristas, y aquí incluye al cártel de Sinaloa. El presidente Donald Trump retiró voluntariamente su demanda de $10,000 millones en contra del Servicio de Impuestos Internos a cambio de que el Departamento de Justicia de los Estados Unidos cree un fondo de $1,776 millones para compensar a sus aliados políticos que fueron investigados o procesados durante el gobierno de Joe Biden. El gobierno de los Estados Unidos anunciaría este miércoles cargos penales en contra del expresidente cubano Raúl Castro. Allí en España, la justicia imputó al expresidente del gobierno español José Luis Rodríguez Zapatero por tráfico de influencias, delincuencia organizada y falsedad de documentación. El gobierno federal presentó el Plan Nacional de Infraestructura Hospitalaria, que tiene una inversión de $181,000 millones. El secretario de Salud David Kersenovich asegura que no hay casos de ébola o antivirus en nuestro país. Sin embargo, señala que el sector cuenta con todos los protocolos y la capacidad de respuesta para enfrentar ambas enfermedades. El diputado federal Sergio Mayer formalizó su salida de Morena y presenta su renuncia con carácter de irrevocable. La Fiscalía de Puebla confirma la detención de Juan Manuel N., un sujeto señalado como probable responsable del asesinato de 10 personas en un rancho en Tehuitzingo el pasado domingo. El fiscal de Michoacán, Carlos Torres Piña, informa que fue detenida Fabiola N., una persona a la que apodan la tía, por su presunta participación en la organización y planeación del homicidio del alcalde de Uruapan, Carlos Manso. Vecinos de la colonia San Francisco Tlalnepantla, en la alcaldía Xochimilco, reportan una nueva fuga de agua en el mismo punto donde apenas el pasado viernes se registró la ruptura de una tubería de agua potable. El Servicio Meteorológico Nacional prevé que continúe la onda de calor en Durango, Sinaloa, Nayarit, Jalisco, Colima, Michoacán, Guerrero, Morelos, Puebla, Veracruz, Oaxaca, Chiapas, Campeche y Yucatán. También pronostica lluvias muy fuertes en Chiapas, fuertes en Querétaro, Hidalgo, Estado de México, Ciudad de México, Morelos y Tlaxcala y Puebla, e intervalos de chubascos en Guanajuato, Michoacán, Guerrero, Oaxaca, Veracruz, Yucatán y Quintana Roo. Pues las intensas lluvias de ayer, ¿qué tal? Provocaron inundaciones en diversos puntos de la Ciudad de México y también en el Estado de México. Y bueno, pues le comento también que el programa Hoy No Circula para este miércoles aplica para los autos con engomado color rojo, terminación de placas 3 y 4 y que tengan holograma de verificación 1 o 2. La temperatura en este momento está en 13 grados y para el día de hoy pues está previendo que esté oscilando aquí en la capital de la República entre 14 a 16 grados como mínima y entre 27 a 29 grados. como máxima. A las 6 de la mañana, como todos los días, le vamos a presentar lo que escriben analistas y columnistas. Y un poco más tarde, lo que destaca la prensa nacional, internacional y de los estados en sus primeras planas con Adriana Romero. Pero vámonos a los detalles de la información y establecemos comunicación con Israel Aldave. Él, usted lo sabe, cubre las actividades diarias de la presidenta Claudia Sheinbaum, quien ayer en la conferencia de prensa del pueblo, pues dijo que México ha solicitado a los Estados Unidos la extradición de casi 270 personas que son acusadas de delitos graves, y bueno, pues todas estas han sido rechazadas por la Unión Americana. Bueno, 36, dice, 36 ya fueron rechazadas y 233 más aún están pendientes. Cuéntanos, Israel, te saludo, buen día.
15: La presidenta Claudia Sheinbaum criticó la falta de reciprocidad en materia de justicia por parte del gobierno de los Estados Unidos, debido a que desde el 2018 México ha solicitado la extradición de 269 presuntos delincuentes y hasta el momento ninguna persona de las solicitadas, entre ellos se encuentran exgobernadores ligados al crimen, factureros, huachicoleros y piezas clave del caso Ayotzinapa, han sido entregadas a las autoridades mexicanas.
18: 269 requerimientos de extradición. ¿Cuántos se han entregado a México? Ninguno, ninguno. Del 1 de enero del 2018 al 13 de mayo de 2026, 269 requerimientos de extradición no han enviado ninguno, porque la relación es recíproca. Hay casos gravísimos para México: factureros, exgobernadores acusados de delincuencia organizada.
15: El reporte.
17: Muchísimas gracias, Israel, por tu información. También en la conferencia de prensa del pueblo, la presidenta Claudia Sheinbaum dijo que está listando una propuesta para evitar la colusión de grupos delictivos con las candidaturas a cargos de elección popular.
18: De hecho, estamos trabajando en una propuesta, ya que lo dices, porque no solo es un asunto de Morena.
19: No, es de todos los partidos.
18: Es un asunto de garantizar que no haya colusión con algún grupo delictivo. Ya Morena ya dijo lo que va a hacer. No sé si los otros partidos lo han dicho, por cierto. Pero es muy importante en todos los sentidos. Y la gente sabe también. La gente toma decisiones de manera inteligente. El pueblo no es tonto.
17: Y bueno, en otra información, ayer después del mediodía, la secretaria del Medio Ambiente, Alicia Bárcena, anuncia que este megaproyecto turístico denominado Perfect Day y que está impulsado por Royal Caribbean allá en Mahahual, en el estado de Quintana Roo, pues no va a contar con autorización ambiental federal. Se trata de un parque acuático que pretendía recibir hasta 21 mil visitantes al día en una localidad de apenas 3 mil habitantes. Este proyecto, bueno, pues dicen los estudiosos y los expertos, afectaría a más de 300 especies protegidas y también al segundo arrecife más grande del mundo. Ahí está, la Semarnat pues niega el permiso a Royal Caribbean para impulsar este proyecto turístico Perfect Day. Enrique Hernández, tú tienes más información al respecto. Buen día, te saludo.
20: Debido al impacto ambiental que podría generar en la zona arrecifal del Caribe mexicano, en Mahahual, Quintana Roo, el proyecto de Royal Caribbean no será aprobado, anunció la secretaria del Medio Ambiente, Alicia Bárcena. Esto se llevó a cabo durante la presentación del diagnóstico básico para la gestión integral de los residuos. La funcionaria detalló que aunque la empresa analiza desistirse del proyecto, la dependencia a su cargo tomó una decisión definitiva.
21: Bueno, me permito informarles que no se va a aprobar el proyecto de Perfect Day de Royal Caribbean. ¡Bravo! Bueno, conste que se llevan la primicia. Sabemos que la empresa está también buscando desistirse del propio proyecto, pero nosotros como Semarnat no lo vamos a aprobar.
20: Alicia Bárcena explicó que la negativa responde a la importancia ecológica, pues este proyecto se contemplaba precisamente en la parte del sistema arrecifal mesoamericano, que es considerado uno de los arrecifes más importantes en todo el mundo debido a su biodiversidad. El megaparque acuático del proyecto Royal Caribbean contemplaba, además de toboganes, decenas de albercas y también el río lento artificial más largo a nivel mundial, también con capacidad para atraer a 20.000 turistas, todo esto en una comunidad cuya población apenas y llega a los 3.000 habitantes. El reporte que te tengo.
17: Muchísimas gracias, Enrique, por tu información. Hubo respuesta justamente de Royal Caribbean. Lamenta la cancelación de este proyecto, pero pues asegura que mantendrá el diálogo para lograr nuevas inversiones mediante el desarrollo de infraestructura ambiental esencial. Y bueno, en otra información que ya le habíamos adelantado desde ayer, y bueno, pues le sugerimos que tome sus previsiones y sus precauciones, tiene que ver con esta megaconcentración, esta manifestación que van a llevar a cabo transportistas y campesinos el día de hoy, allá en el Ángel de la Independencia. Bueno, pues nos están comentando pues que ya hay concentración de manifestantes, ya pues están, ahorita bien le digo exactamente en dónde se encuentran ya los manifestantes. Bueno, pues están en el eje 2, Manuel González y Paseo de la Reforma. Se nos está reportando ya severa afectación vehicular. Está cerrado el eje 2, desvían los vehículos por un tramo de Paseo de la Reforma. En esta zona nos dicen, bueno, pues hay tractores y camiones que, bueno, pues están estacionados, lo que está provocando, repito, el cierre del eje 2. Ya hay afectaciones viales en esta zona de la Ciudad de México. Ayer, en este marco, la secretaria de Gobernación, Rosa Isela Rodríguez, hizo un llamado al diálogo a estas organizaciones que se van a manifestar el día de hoy.
0: Tenemos la mejor disposición siempre de hablar con todas y con todos los integrantes de las organizaciones sociales. Hablo de transportistas, de campesinos, hablamos de maestros. No hay otro camino más que sentarnos para hablar de los problemas.
17: Bueno, pues ahí las declaraciones de la secretaria de Gobernación, Rosa Isela Rodríguez. Le comentaba un poquito más temprano que ayer Juan Becerra, aquí en su espacio en Grupo Fórmula, platicó con David Esteves, él es presidente de la Asociación Nacional de Transportistas. Él dice que solamente van a llevar a cabo pues esta megaconcentración, esta manifestación ahí en Paseo de la Reforma, y descartan que haya bloqueos o manifestaciones a lo largo y ancho de la República Mexicana.
2: Sí, de hecho, esta es una concentración. Agradecemos a los medios de comunicación por el objetivo de megamarcha. Pero sí quiero aclarar antes de entrar en el tema, como se dice coloquialmente, ¿no? Esto es en miras, o más bien es el objetivo, es para el mes de junio, donde tenemos previsto un cierre de carreteras y en todo el país, y sobre todo parte de otras organizaciones que van a manifestarse el día de la inauguración. Mañana es una concentración nada más donde vamos a estar en la Cámara de Senadores, en la cual ahí vamos a pedir juicio político contra Ebrard y posibles denuncias judiciales contra este funcionario. Igual también nosotros vamos a entregar algunas propuestas para iniciativa de ley en el Senado de la República, y vamos a estar también en la Fiscalía General de la República y nosotros como transportistas.
22: ¿Descartan, David, llevar a cabo bloqueos en carreteras, en las entradas carreteras a la Ciudad de México? ¿Eso es algo que no va a pasar mañana?
2: No vamos a tomar carreteras.
17: Bueno, pues ahí está la voz de David Esteves, presidente de la Asociación Nacional de Transportistas. Dice, no vamos a cerrar carreteras, no va a haber bloqueos, solamente vamos a llevar a cabo esta mega manifestación aquí en la Ciudad de México, en el Ángel de la Independencia. Irán al Senado de la República y también a la Fiscalía General de la República, y le reitero, de verdad, ya tome sus previsiones, porque ya se encuentra cerrado el eje 2 Manuel González allá en y Paseo de la Reforma, porque ya hay presencia de manifestantes, esta megamarcha que va a iniciar a las 9 de la mañana. Y bueno, le comento también que a poco más de 3 semanas del inicio del Mundial, el Sindicato Nacional de Controladores de Tránsito Aéreo anuncia que este miércoles van a presentar un emplazamiento a huelga ante el Tribunal Federal de Conciliación y Arbitraje aquí en la capital de la República Mexicana. Denuncian pérdida del poder adquisitivo, recortes salariales, falta de plazas y jornadas laborales extenuantes.

0: de hoy. Y vámonos con Jenny Valencia, porque ayer se dio a conocer una noticia importante, pues una inversión de $1,000 millones de parte de General Motors para nuestro país. Jenny, te saludo, adelante con tu reporte, buen día.
1: La presidenta Claudia Sheinbaum anunció en Toluca un nuevo proyecto de inversión de General Motors en México por $1,000 millones, con el que la planta automotriz iniciará el ensamble local de 80,000 vehículos destinados al mercado nacional a partir de 2027. En la presentación, Sheinbaum Pardo dio a conocer que a raíz de la política comercial que instrumentó el presidente de los Estados Unidos, Donald Trump, basada en el cobro de aranceles, entre ellos a la industria automotriz, es que sostuvo conversaciones con directivos globales de empresas automotrices, incluida General Motors.
2: Lo primero que les dije es, queremos que se queden en México. No piensen en irse fuera de aquí. Aquí tenemos a los mejores trabajadores del mundo. Increíblemente lo que me dijeron es, tienen razón, las empresas mexicanas son las más productivas de todo el mundo.
1: En este proyecto, que está alineado al Plan México, en el cual la mandataria aseguró caben todos, surgió la idea de producir en el país los modelos populares entre mexicanos.
2: ¿Por qué los vehículos favoritos de las y los mexicanos se tienen que producir fuera? Y eso fue lo que le planteé a General Motors.
1: La producción de los 80 vehículos se realizará en el complejo de Ramos Arizpe, Coahuila. Para Grupo Fórmula, camarógrafo Ricardo Rodríguez, reportera Jenny Valencia.
0: Muchísimas gracias, Jenny, por tu información. Nos están reportando también que están cerrados los accesos al Zócalo capitalino. La calle 5 de Mayo y 20 de Noviembre, pues están, repito, cerradas. No hay paso. A la Plaza de la Constitución, allá en el Centro Histórico. En cuanto tengamos más información respecto al motivo por el cual han cerrado estos accesos, bueno, pues le estaremos dando a conocer. Reitero, cerrados los accesos al Zócalo, 5 de mayo y 20 de noviembre. Y vámonos hasta los Estados Unidos con Francisco Villalobos, corresponsal de Grupo Fórmula, porque ayer el presidente de los Estados Unidos, Donald Trump, pues anuncia que retira de manera voluntaria su demanda de $10,000 millones en contra del Servicio de Impuestos Internos, pero dice a cambio de que el Departamento de Justicia de la Unión Americana pues le dé o cree un fondo de $1,776 millones para compensar, a sus aliados políticos que fueron investigados o procesados durante el gobierno de Joe Biden. De hecho, el vicepresidente J.D. Vance no descartó que los participantes del asalto al Capitolio, usted recuerda, aquel 6 de enero del 2021, pues puedan beneficiarse de este fondo. Cuéntanos, Francisco, te saludo, buen día.
3: ¿Qué tal, querido Juan Manuel? ¿Cómo estás? Buenos días. Imagínate que fueras así multimillonario top y que aparte de ser multimillonario top no pagues impuestos, o sea, pero nada, lo que es ni siquiera un dólar. Imagínate que tarde o temprano Hacienda te rastrea, se da cuenta que no pagas impuestos y te empiezan a investigar. Imagínate que te conviertes en presidente de ese país y como eres el líder del poder ejecutivo de ese país que presume ser demócrata, demandas Hacienda por haberte investigado cuando no eres presidente. Estábamos hablando de una situación real. Donald Trump lo estaban investigando por no pagar cientos de millones de dólares en impuestos cuando no era presidente. Demanda por una cantidad exorbitante de $100,000 millones al IRS por la osadía de investigarlo cuando no era presidente. Siendo presidente, llega a un acuerdo con el Departamento del Tesoro, le pagan a Donald Trump $10,000 millones y aparte casi $2,000 millones del mismo va a un fondo para recompensar a sus aliados y a decenas, a cientos de, casi miles de los participantes de la insurrección del 6 de enero, poquito después de que Joe Biden fue electo presidente de los Estados Unidos. ¿A qué voy con todo eso, compañero? Es de que, o sea, Fíjate el cinismo por parte del presidente de los Estados Unidos.

0: miles de millones de dólares a quienes rompieron flagrantemente la ley cuando quisieron prácticamente hacer un golpe en una insurrección para evitar que Joe Biden fuera certificado legalmente como presidente de los Estados Unidos. Cuando no le han dado ni un solo centavo a ninguno de los 176 heroicos policías que estuvieron ahí de una manera profesional, a puño y pecho, defendiendo el Capitolio de los Estados Unidos sin que ninguno activara ni una pistola, porque estaban armados sus policías, que hubiera resultado una verdadera catástrofe aquel horrible día de los seguidores de Donald Trump, bajo órdenes de Donald Trump, que intentaron tomar el Capitolio por fuerza y evitar la certificación de la elección de Joe Biden. No puede conseguir ni un solo centavo para los más de 70 millones de norteamericanos, el cual me incluyo, que nos quedamos sin seguro médico este año porque se nos triplicó la mensualidad del mismo, porque el señor, para darle reducción de impuestos a sus contribuyentes, a los multimillonarios, dejó a 70 millones de personas sin el seguro médico, el cual, insisto, me incluyo yo. No sé cómo va a ser recordado esta historia del presidente con el peor índice de popularidad en la historia de la historia, de 250 años sí, de presidencia, y que todavía tenga el descaro de salir a la calle diciendo que está en Estados Unidos viviendo una época dorada, la mejor época para estar vivo está hoy por hoy los Estados viviendo gracias a él. Así las cosas, yo, compañero. Buen día.
1: Pues bueno, pues hay que vivir en la cabeza, en el mundo del señor Donald Trump, porque bueno, pues efectivamente los norteamericanos tienen pues que pagar muchísimo dinero por la gasolina, la inflación se les disparó, no hay la posibilidad ahorita de que bueno pueda bajar el costo de los energéticos. Esta guerra que se ha prolongado ya allá en Irán y que ha costado pues 25 mil millones de dólares, según daba a conocer el Pentágono hace unas semanas. Pero bueno, pues el presidente Trump dice que todo está perfecto allá en su país. Y vámonos con mi querido Beto Campo, porque pues ya también se dieron a conocer cuáles árbitros o quiénes serán los árbitros que pues estarán silbando la final del fútbol mexicano. Cuéntanos, mi querido Beto, buen día.
2: Juan, muy buenos días. Así es, ya quedaron definidos los silbantes que estarán en la final del fútbol mexicano entre Pumas y Cruz Azul, y ninguno de los que estarán en el Mundial, como César Arturo Ramos y Katia Itzel García, no pitarán alguno de los partidos. En el tema de la selección mexicana, se siguen integrando jugadores al CAR. Fue el turno de César Montes y Luis Chávez, quienes militan en la Liga de Rusia. Por otra parte, en la Liga de Inglaterra, Arsenal rompió con una racha de 22 años sin ser campeón, después del empate a uno del Manchester City ante el Bournemouth. En el tenis, lamentablemente, Carlos Alcaraz confirmó su baja para el torneo de Wimbledon por una lesión en la muñeca. Y en las finales de conferencia de la NBA, los Knicks de Nueva York se impusieron a los Cavaliers de Cleveland dentro del primer juego de la serie, pero los detalles los tendremos más adelante.
1: Así es, mi querido Beto, regresamos contigo un poco más tarde. Le comento que, bueno, si a usted le gusta Panteón Rococó, bueno, pues se van a presentar el próximo 30 de mayo en el Deportivo Ciudad Jardín, en el municipio de Nezahualcóyotl. Esto como parte del festival Es por la Paz. Repito, este evento se va a realizar a las 8:30 de la noche y la entrada es gratuita. Bueno, nos despedimos del auditorio que nos escucha a través de nuestras estaciones hermanas en el interior de la República y que ahora continúan con su programación habitual. Que tengan un excelente miércoles aquí en la Ciudad de México. Después de una pausa, volvemos.

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2: ¿Sabías tú que la timidez en la adolescencia es un...

0: Los dice prácticamente de memoria, sin hojas, sin prompter. Sí, porque Leticia, a pesar de que no ejerce el oficio que le apasiona, no deja de ser periodista. Hace unos días, durante la entrega de premios en literatura infantil y juvenil, Leticia Ortiz Rocasolano habló de las bondades de la lectura y leyó el fragmento de un libro y dio voz a un adolescente. Hasta los no monárquicos han reconocido las tablas de la reina y sí. No son cuentos de hadas, son historias reales.
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0: Pese a los esfuerzos por aumentar otros sistemas de transporte y de movilidad en gran parte del territorio mexicano.
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0: Gracias, muy buenos días. ¿Cómo está? Qué gusto poder saludarlo, poder arrancar esta mañana ya de miércoles 20 de mayo de 2026. Oiga, de verdad que es un agasajo poder platicar con usted, poder analizar lo que hoy es noticia. Oiga, más adelante, el tema de las abejas, ¿verdad? Que siguen dando de qué hablar con los ataques que se han dado en la zona metropolitana de Monterrey, pero también los perros. Ayer se registró un ataque canino de un perro hacia una niña. Le mordió la cara en Santa Catarina. Y bueno, mire, el dato es interesante porque de acuerdo a los datos o la información de la propia Secretaría de Salud en Nuevo León, más o menos cada día se cometen, ¿sabe cuánto? 10 mordeduras de perro en promedio cada día en la zona metropolitana. Entonces, es un número pues importante porque estamos hablando que en lo que va de este año son más de 1.300 personas que han sido pues agredidas por mascotas, sobre todo por los perros, ¿no? Pero bueno, hablaremos de esto más adelante para que por favor se quede con nosotros. Tenemos mucha información, estamos arrancando. Gracias de verdad por permitirnos acompañarlo a cualquiera que sea su primer destino de esta mañana. 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Y bueno, quédese con nosotros, ¿le parece? Oiga, vamos a arrancar. Qué mejor que arrancar con lo que ocurrió mientras usted y yo dormíamos, mi estimado Raimundo Elizalde. Buenos días, adelante.
2: Muy buenos días, Paco, buenos días al auditorio. Informarte de lo que ocurre durante la noche de ayer y madrugada de hoy, y es que continúa la violencia en el municipio de García, Nuevo León. Un hombre fue ejecutado cuando viajaba presuntamente como pasajero de un taxi. Ocurrió durante la madrugada de este miércoles. El ataque armado se presentó en la intersección de las calles Calcio y Valenciana, en la colonia Valle de Lincoln. Una llamada de emergencia alertaba de una agresión armada cerca de la 1 de la mañana al 911. Tras la llegada de personal de protección civil de García, confirmaron el caso de ejecución. La víctima estaba a bordo de un vehículo Nissan V-Drive color blanco con placas de circulación SVF547B. Agentes ministeriales localizaron en la escena del crimen un casquillo percutido y 5 cartuchos hábiles alrededor de este coche de alquiler. Por su parte, la víctima, quien vestía playera roja con blanco y short color negro, fue identificado de manera extraoficial como Juan Noé, de unos 20 años de edad. La zona fue asegurada por agentes ministeriales mientras peritos recababan evidencias. Por el momento este es mi reporte, Paco. Que tengas tú y el auditorio un excelente arranque de día.
0: Bueno, muchísimas gracias, mi estimado Raimundo Elizalde. Que también tengas excelente arranque de día. Por cierto, ya se dio a conocer lo que encontraron en el Guateque, este bar de aquí del centro de Monterrey, que el fin de semana, usted recordará, hubo un hecho violento. Una persona murió de un ataque armado. ¿Y sabe lo que encontraron? Pues que nada más equipo de cómputo. Fue todo. Habrá que ver, ¿verdad? Habrá que ver qué es lo que hay en el interior de estos equipos, aunque pues de pronto pinta ahí como pues que no va a haber mucha información, ¿no? Pero bueno, vámonos, si usted nos lo permite, con el resumen de noticias. Buenos días, bienvenidos. Bueno, vaya historia. En Montemorelos, un hombre perdió la vida al ser arrastrado por la corriente del canal de riego en la comunidad Las Puentes. La víctima mortal fue identificada como Sergio, de 52 años de edad. Se encontraba junto con su hijo, ¿sabe de cuántos años? 17 años de edad, quienes estaban limpiando la orilla del canal cuando, por un supuesto descuido, el joven cayó al cauce. De inmediatamente su padre, la persona Sergio, de 52 años, pues se lanzó a la corriente para auxiliar a su hijo, pero él ya no logró pues salir de esta corriente. Testigos del acontecimiento hicieron el llamado de alerta a las corporaciones de emergencia, quienes arribaron, pero ya nada pudieron hacer por Sergio, de 52 años. Bueno, en la colonia Arboledas de Las Mitras, en Santa Catarina, hay temor, lo que ya le decía, entre los vecinos, ¿verdad?, por estos perros que son muy agresivos, que son muy impulsivos. Mire, se dio un ataque justamente de uno de estos canes hacia una niña de 3 años que le provocó varias heridas pues en el cuerpo. La menor fue identificada como Mariana, fue atacada fuera de su casa en la calle Loma Blanca. Al sitio acudió elementos de Protección Civil de Santa Catarina, encontraron a la niña inconsciente, presentaba una herida de aproximadamente 7 centímetros en el pómulo izquierdo, además de lesiones en el brazo derecho y el tórax. Los vecinos creen que pues gran parte del basurero que hay ahí, que la basura que se genera en este punto, es lo que atrae a los perros. Mire, no estamos en contra de los perritos son el mejor amigo del hombre, pero también hay que decir pues hasta en los humanos, ¿verdad? Hay diferentes especies, entonces imagínense en los animalitos, ahí habrá que analizar qué es lo que estaría llevando a estas agresiones tan frecuentes, al menos en Nuevo León. No, caray, escuche qué historia, una persecución que derivó de un presunto robo a punta de pistola en un negocio dedicado a autopartes y accesorios provocó una intensa movilización policíaca en la colonia Niño Artillero en Monterrey. No, caray. Bueno, mire, primero se presentó el asalto y tras darse este asalto, ¿sabe qué? Los trabajadores de este negocio agarraron un automóvil de la misma empresa y se fueron tras los presuntos delincuentes. Durante la huida por las calles de la colonia Niño Artillero, los sospechosos, pues sí, perdieron el control, se impactaron contra una unidad que estaba también, pues ahí circulando. De hecho, fueron tres vehículos que estaban circulando sobre esa vía de tránsito. Y bueno, los ocupantes, los presuntos delincuentes, bajaron de la unidad, no quedó ahí. Se fueron contra unas estaquitas, le pidieron al conductor de las estaquitas, no amablemente, ¿verdad?, que se bajara, que se fuera, y ellos se subieron a las estaquitas para poder emprender de nueva cuenta la huida. Sin embargo, pues ahí hubo detonaciones de arma de fuego. Posteriormente se dio a conocer que los presuntos delincuentes huyeron, pero que dejaron en el vehículo donde previamente se habían estrellado, pues parte del botín. Ahora, yo preguntaría, ¿cuánto tiempo transcurrió del asalto hasta este instante donde los agresores se fueron? 2-5 minutos no creo, ha de haber sido mínimo unos 10-15, y durante ese lapso ni un elemento de seguridad, ni municipal, ni del estado, ni de ninguna parte se hizo presente. Bueno, en tanto, policías de Juárez, Nuevo León, protagonizaron una persecución que culminó en la avenida Paseo de San Juan y Teófilo Salinas con la detención de un hombre presuntamente sospechoso, acababa de escapar del CODE, que se localizaba a 150 metros. Tras darse a la fuga, unos 7 uniformados lo persiguieron a pie, mientras que varias patrullas pues se desplegaron en la zona. Una de ellas tuvo que brincar una jardinera para pues cerrarle el paso al sospechoso y posteriormente lograr su arresto. No se informó pues bajo qué delito, ¿verdad?, estaría ahí en el CODE. Bueno, y otra historia que de verdad nos lleva a la reflexión. Un hombre fue detenido acusado de intento de feminicidio. Este hombre pues intentó matar a su pareja y también a un menor al interior de su vivienda. Los hechos se registraron en Pesquería, Nuevo León. Este hombre tuvo una pelea con la mujer. De inmediato agarra el tanque de gas, abre el tanque de gas, deja que se empiece a salir el gas y con un encendedor en la mano, pues quería él tener el control de la pelea. Sin embargo, la mujer logró dar aviso a las autoridades de Pesquería, quienes llegaron y al arribo encontraron la imagen a este hombre con el tanque de gas abierto, el gas fugándose y bueno, con el encendedor en la mano. Elementos de Fuerza Civil detuvieron a dos sospechosos de cometer delitos contra la salud. Esto ocurrió en los límites de Juárez y Guadalupe. La policía del estado montó un operativo de seguridad en el cruce de las avenidas San Roque y Eloy Cavazos, como un operativo habitual. Sin embargo, durante ese operativo, pues ¿qué cree? Dos personas que viajaban en una moto, pues se sintieron sorprendidas de este operativo, se dieron en reversa, circular en contra, impactándose con un vehículo que también iba circulando sobre la misma vía. Terminan los integrantes de esta motocicleta en el suelo, lo que deriva pues evidentemente en una persecución, y bueno, ahí ya fueron detenidos por las autoridades. 6:08 a.m, lo que ya le adelantaba, luego de que el pasado domingo un hombre identificado como Gerardo Vázquez, de 39 años de edad, fue ejecutado a balazos tras una pelea al interior del bar Guateque, ubicado sobre Colón, en su cruce con el Colegio Civil en Monterrey. Elementos de la Agencia Estatal de Investigaciones encabezaron un cateo para revisar las cámaras pertenecientes al negocio, así como para romper los candados e ingresar a áreas que se encontraban bloqueadas. Afuera del negocio, dos elementos de la Policía de Monterrey se mantenían haciendo pues el resguardo de la zona, y bueno, trascendió horas más tarde que solo habrían localizado equipos de cómputo. Por ahí sigue la investigación para esclarecer cómo ocurrieron los hechos donde Juana Ruiz Santiago terminó con pues la vida de un hombre, ¿verdad?, que aparentemente era su pareja sentimental. Esto ocurrió en la colonia Cañada Blanca, en Guadalupe, Nuevo León, luego de que pues la discusión que escaló a la violencia, pues esta mujer pues terminó con la vida de este hombre. Bueno, ya la fiscalía llegó a la vivienda ubicada en la colonia, en esta colonia que ya le daba cuenta, colonia Cañada Blanca en Guadalupe, para iniciar con un cateo y conocer los indicios. Trasciende que la mujer era una víctima constante de violencia y que eso sería como la causa que derivó en esta agresión hacia su pareja y posteriormente el fallecimiento. Bueno, esto no le va a gustar a nadie de las autoridades internacionales. El hallazgo de un cuerpo de una mujer de origen extranjero al interior de un domicilio en Apodaca provocó una intensa movilización. Su cuerpo estaba en avanzado estado de descomposición. Los hechos se presentaron ayer por la tarde. Esto en la colonia Villaluz. Fue localizado el cuerpo de una mujer de origen ruso en avanzado estado de descomposición. Trascendió que la víctima pues tenía reporte de desaparición desde noviembre del 2022, oiga, noviembre de 2022, tras presuntamente ser privada de la libertad durante un viaje de Monterrey a Reynosa. De manera extraoficial, fuentes allegadas a la investigación indicaron que la mujer fue identificada como Oxana, de 32 años, quien tenía varios años de residir entre Nuevo León y Tamaulipas. Bueno, y además un hombre perdió la vida de manera trágica luego de ser embestido por un automóvil mientras cambiaba la llanta en la carretera Laredo, en el municipio de Escobedo. El fatal accidente ocurrió sobre los carriles de baja velocidad en dirección de norte a sur, a unos metros del motel Nueva Castilla. La víctima fue identificada como Seferino Cruz, quien presuntamente se encontraba reemplazando el neumático izquierdo delantero del vehículo cuando fue impactado directamente por un automovilista en color rojo. Tras el golpe, el cuerpo del hombre pues quedó tendido sobre la carpeta asfáltica en los carriles laterales. A unos metros de pues del cadáver se encontró también la llanta pues que iba a cambiar. Como pues todo está escrito, dice. Bueno, vamos con más hechos que se han presentado en las últimas horas. Luego de que presuntamente robó pertenencias a una joven, un hombre que manejaba un taxi de aplicación fue detenido por oficiales de la Policía de Monterrey. La detención de Miguel, de 29 años, se registró en las inmediaciones de la Avenida Constitución y Padre Mier, muy cerca de los condominios Constitución. Una fuente llegada al caso informó que la víctima de 20 años solicitó un servicio de taxi de aplicación en el municipio de San Pedro Garza García, pero de pronto el chofer pues la bajó con palabras altisonantes, ahí más o menos a la altura de la colonia Valle de Campestre. Bueno, y vamos a más información, si así nos lo permite. 6 de la mañana con 11 minutos, 4 hombres armados con ropa táctica fueron detenidos por elementos de Fuerza Civil en un despliegue realizado en Salinas Victoria. 2 sujetos vestidos con ropa pues táctica, armados, fueron localizados en el kilómetro 47 cuando intentaban ocultarse entre la maleza. Las autoridades los identificaron como Jesús, de 27 años, Adolfo, de 24 años, y en ambos se encontraron 10 cargadores para arma larga, 98 cartuchos hábiles, 2 radiofrecuencias, 11 envoltorios con marihuana y 10 ponchallantas. Bueno, son ya las 6 de la mañana con 12 minutos, vamos a marcar la pausa, regresamos, es breve, quédense con nosotros. Buenos días.
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8: Esa selección fue la más maravillosa que ha habido.
9: En el deporte el resultado lo es todo. Sin embargo, en el fútbol pocas veces se encuentran excepciones. Ese fue el Brasil de 1982, con Zico, Sócrates y Falcao. Aquel equipo no solo jugaba, hacía que el fútbol se detuviera en el tiempo. Fue la máxima expresión del jogo bonito, lírico, ofensivo y revolucionario. Curiosamente, aquel equipo no ganó el Mundial.
8: Yo no sé si recuerdan otras selecciones que han ganado el Mundial como ese equipo.
9: La eliminación sufrida ante Italia fue una auténtica tragedia para todos. Aquel Brasil demostró que se puede perder el trofeo y aún así conquistar la historia.
8: Un libro es bueno, una película es buena, un equipo es bueno cuando pasan 20, 30, 40 años y aún hablan de él, ese equipo. Y de ese equipo aún hablan.
9: Brasil es el máximo ganador con 5 copas del mundo, pero el del 82 es por mucho la mejor selección de todos los tiempos.
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10: Etiopía se ubica en el Cuerno de África. Es el segundo país más poblado de África, solo después de Nigeria. Su capital es Addis Abeba. Es el único país africano que nunca ha sido colonizado, excepto de 1936 a 1941, cuando fue ocupado por fuerzas italianas. El amárico es su idioma oficial. La Iglesia Ortodoxa y el Islam son las principales religiones en el país. Su forma de gobierno es la República Federal Parlamentaria. Su gastronomía se caracteriza por las verduras, las carnes y las especies.
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0: Bueno, son 6:15 a.m. Gracias de verdad por permitirnos platicar con usted, por permitirnos hablar con usted y narrar lo que hoy es noticia. ¿Cómo le va? Esperemos que muy bien, que se haya levantado ya muy contento, que llevemos ya de perdida 2 cafés, ¿verdad? Oiga, la línea de WhatsApp 8117-893875. 8117-893875. Línea directa de WhatsApp para que por favor nos escriba. Oiga, vamos con lo que es noticia. Mire, la violencia hacia la mujer continúa en Nuevo León, en específico en áreas muy focalizadas en Pesquería, Nuevo León. Ahorita nos va a platicar César la historia. Una mujer denunció a su pareja porque la amenazaba constantemente, pero la amenazaba, ¿sabe con qué? Con hacer explotar la casa en donde vivían, con ella adentro y con su hijo adentro. Yo creo que esta persona no sabía que también, o no sabe, que haciendo explotar una casa, pues también las viviendas a la redonda podrían estar siendo afectadas y sobre todo familias inocentes. Afortunadamente este sujeto ya fue puesto a disposición de las autoridades y lo encontraron literalmente con una mano en el tanque de gas abierto, fugándose, y con la otra, pues un encendedor. Mire, César nos platica la historia completa.
12: Un hombre fue detenido en la colonia Colinas del aeropuerto en el municipio de Pesquería, Nuevo León, luego de presuntamente intentar incendiar una vivienda utilizando un tanque de gas y un encendedor, mientras una mujer y su hijo permanecen al interior del domicilio. El hecho ocurrió en una vivienda ubicada sobre la calle Neptuno, donde oficiales de la policía municipal lograron intervenir a tiempo para evitar una tragedia que pudo poner en riesgo la vida de la mujer y el menor de edad. Dentro de la casa encontraron a este hombre sosteniendo el tanque de gas mientras manipulaba un encendedor, situación que generó una rápida intervención por parte de los oficiales para evitar una posible explosión. Gracias a la acción de los elementos policíacos, el presunto agresor fue sometido y asegurado sin que se registraran personas lesionadas. El detenido fue identificado como Francisco N., de 27 años de edad, quien es investigado por su probable participación en el delito de feminicidio en grado de tentativa. Tras su captura, este hombre fue puesto a disposición del Ministerio Público, autoridad que se encargará de determinar la situación legal y continuar con las investigaciones correspondientes. Hasta el momento, las autoridades no han informado si existen antecedentes previos de violencia familiar entre la pareja. Cabe destacar que casos como el ocurrido en Pesquería refleja la importancia de denunciar cualquier situación de violencia o amenaza dentro del hogar antes de que escale a escenarios de alto riesgo. César Rojas, Radio Fórmula Monterrey.
0: Bueno, muchísimas gracias, mi estimado César Rojas. Yo le platicaba a usted el día de ayer, si usted supiera la cantidad de información que la autoridad tiene para poder prevenir y atender ese tipo de casos. Hay incluso archivos y documentos que tienen una estadística de en qué día, en qué horario, en qué municipio, en qué zona se podría registrar justamente un hecho como el que estamos hablando. La mayoría de las mujeres que ya han sido previamente víctimas, bueno, que han sido víctimas de un caso de violencia como este caso, previamente ya lo habrían denunciado a diferentes instancias, pero pues a veces en ocasiones esto funciona así, ¿no? Hasta que tengas ya pues lesiones que pongan en riesgo tu vida o que sane, o que tarden en sanar, es cuando la autoridad lo toma en consideración. De verdad, una pena, una verdadera tragedia que sobre todo los jóvenes y los menores estén expuestos a este tipo de imágenes. Imagínese lo que pasa por la mente de un niño cuando vea pues a quien toma la figura del rol de papá con un tanque de gas en la mano, con otro un encendedor y amagando o amenazando con hacer explotar la vivienda. Pero bueno, vamos a más casos. Oiga, una mujer, usted recordará, tuvo una pelea con su pareja sentimental. Sus hijos adolescentes estaban en el cuarto, dicen que no escucharon nada. Los vecinos sí, fueron los que dieron el aviso a las autoridades. Y el caso es que a mitad de la pelea la mujer termina asesinando al hombre trascendería que, pues ya víctima también y cansada, harta de la violencia familiar a la que era expuesta. Raimundo Elizalde nos platica más sobre este caso de asesinato.
13: Sigue la investigación para esclarecer cómo ocurrieron los hechos donde Juan Ruiz Santiago termina sin vida, presuntamente a manos de su pareja Antonia Ramos, en una casa de la colonia Cañada Blanca en Guadalupe, Nuevo León, luego de una discusión que escaló a la violencia homicida. El lugar de los hechos ya fue cateado por la fiscalía. El mediodía del martes, peritos de la Fiscalía de Justicia de Nuevo León llegaron a la vivienda ubicada en el 113 de la calle Concepción del Oro, donde se decretó la orden de cateo del domicilio. El motivo de la diligencia es para realizar la búsqueda y aseguramiento de indicios, tales como teléfonos celulares, así como cualquier otro dispositivo que permita el almacenamiento de las imágenes o videograbaciones, huellas, cabello y manchas de sangre que pudieran permitir el esclarecimiento de los hechos. A muy temprana hora, los detectives se preparaban para la indagatoria del inmueble en medio de la mirada de los vecinos, casa que estuvo las últimas horas resguardada por personal de la Policía Municipal. Una fuente aseguró que en torno a la situación legal de la persona detenida, es decir, Antonia N., se encuentra en el término legal máximo de retención de 48 horas antes de ser puesta a disposición del Ministerio Público, donde se califica de legal o no la detención. Al lugar también llegaron empleados de la Secretaría del Medio Ambiente y Bienestar Animal para rescatar a unos perros que había al interior de la vivienda registrada. Trascendió que la mujer alega entre sus declaraciones un supuesto intento de agresión sexual de su marido, lo que habría detonado en el ataque a cuchilladas que derivó en un homicidio.
14: Para Radio Fórmula Monterrey, Raimundo Elizalde.
0: Bueno, y para tener el contexto un poquito de cómo va este asunto, usted recordará en el año 2022, el 11 de septiembre del 2022, Andrea privó de la, pues de la vida a su esposo al defenderse de una agresión física extrema que ponía en riesgo su vida y la de su hija, pues menor de edad. Esto en un contexto de un año pues con mucha violencia familiar. Justamente después de que Andrea fue detenida el 21 de septiembre del 2022, pues ya hay un juez determinó, conforme fue pasando la carpeta de investigación, que pues fue en legítima defensa. Este sería el primer caso. En 2022 sería el primer caso en que una mujer sale en libertad luego de pues asesinar a su marido, pero por legítima defensa, es lo que ha dicho pues la autoridad y también pues la estadística, ¿no? Oiga, vámonos con otras cosas cuando ya son las 6 de la mañana con 22 minutos. A manejar con mucha precaución en gran parte de la zona metropolitana de Monterrey. Pronóstico de lluvia vigente para el día de hoy, para que no le tome por sorpresa. Oiga, el gusano barrenador. ¿Qué es el gusano barrenador? Mire, es una, pues sí, como una bacteria, un virus que vive en las moscas, por así llamarlo. Las moscas que pueden portar este virus se paran, haga de cuenta, en su cuerpo, pero sobre todo y en específico en donde usted tenga una cortadita, donde usted tenga una lesión, donde tenga ahí como piel más o menos media viva. Bueno, ahí en ese espacio, ya sea muy pequeño, depositan estas moscas unos huevecillos. En 24 horas los huevecillos se convierten en larvas, que son como tipo gusanos, que emanan o que salen desde la piel, oiga. Esto causa un dolor impresionante, mal olor, y es un riesgo incluso para la vida humana. Esto viene de ciertos animales. ¿Quiénes son los que más susceptibles a este tema del gusano barrenador? Pues el ganado bovino y también los perros. En San Pedro Garza García, pues mira, están todos muy asustados porque ya hay el primer caso de gusano barrenador en un perro.
15: La Secretaría de Agricultura y Desarrollo Rural Federal confirmó ayer un nuevo caso de gusano barrenador en perros, esta vez en el municipio de San Pedro Garza García. Y es que según el último reporte de la dependencia federal, la incidencia sigue la alza en Nuevo León. De acuerdo con el informe más reciente del Servicio Nacional de Sanidad, Inocuidad y Calidad Agroalimentaria, Senasica, con corte al 16 de mayo de este año, se detectaron 7 nuevos casos en diferentes municipios, 3 en Iturbide, 2 en Linares, 1 en Higueras y 1 más en San Pedro Garza García. Entre los animales afectados se encuentran 4 bovinos, 1 ovino, 1 caprino y 1 canino. El caso registrado en San Pedro Garza García corresponde a un perro, mientras que en Higueras se identificó en una cabra. Por su parte, en el municipio de Sabinas Hidalgo se registró el primer caso en un gato. Asimismo, en el municipio de Iturbide, que había reportado su primer caso días atrás, ya suma 4 registros. En cuanto a las especies afectadas, el ganado bovino sigue concentrando la mayor parte de los casos con 49 registros. Las autoridades autoridades sanitarias mantienen una vigilancia epidemiológica estricta, esto para contener la expansión del gusano, que representa un riesgo significativo para la salud animal y la producción agropecuaria en toda la entidad. Se recomienda a los ganaderos reportar cualquier síntoma de infestación y seguir las medidas de bioseguridad establecidas por Senasica para minimizar la propagación del gusano hibernador. Desde el 20 de noviembre del 2024 hasta la última fecha del reporte, Nuevo León tiene acumulado 97 casos, los cuales se han disparado a finales del mes de abril. César Rojas, Radio Fórmula Monterrey.
0: Bueno, pues muchísimas gracias, mi estimado César Rojas, por la información. Estamos, por supuesto, atentos de lo que ocurra con el gusano barrenador. Oiga, vamos con más información. Ahí los que nos están siguiendo a través de redes sociales, le presentamos pues la imagen ahí de los ataques caninos. En lo que va del año, 1.370 humanos han registrado una mordedura de un perro. Esto se traduce a 295 casos al mes, 10 mordeduras de perro al día en la zona metropolitana de Nuevo León. En los últimos meses se ha contabilizado públicamente al menos 5 casos y ahí los vemos en pantalla. El 20 de enero en Santa Catarina se habría denunciado una serie de, pues una manada de perros que estaba poniendo y sembrando el terror ahí entre los habitantes, ¿no? El 9 de abril, Raimundo Lizalde nos platicó sobre una migrante que había sido atacado por un perro, tuvo que ser enviado a un hospital para su atención y valoración médica. Posteriormente, a inicios de mayo, una mujer fue atacada por un grupo de perros ahí en Guadalupe. De inmediato las autoridades también atendieron en este suceso. Y bueno, mayo es el mes que tiene la mayoría de los reportes. Justamente hace un par de días también se presentaron otros hechos, pues igual, de la misma índole, ¿no? Por ejemplo, el 17 de mayo, esto en Juárez, Nuevo León, también se presentó una agresión de un perro hacia un humano. Y bueno, pues ahí esta persona resultó lesionada y hizo el llamado correspondiente a las autoridades de medio ambiente, ¿no? Y recientemente, pues sí, lo que ya le decíamos, un perro atacó a una niña de solo 3 años de edad. Esto ocurrió en Santa Catarina. La niña resultó con lesiones en el tórax, en parte del cuerpo, en la cara, porque también la agresión fue directa hacia el rostro. Y bueno, lo que le decíamos, no estamos, aquí somos, pues sí, a favor de los animales, ¿verdad? Entendemos que pues mira, hay de todo, ¿verdad? Como en los humanos hay de todo, también en ellos. Lo que sí es que llamaría mucho la atención cómo son más frecuentes o cada vez más hacen más ruido los ataques de estos animalitos que son pues el mejor amigo del hombre y que en ocasiones también quizás el estrés, no sabemos si el que estén sujetos a algún caso de maltrato, pues generaría en ellos este tipo de conductas agresivas. Pero permítame la pausa, regresamos, tenemos más información, ¿le parece? Buenos días.
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18: Estas son las Stevie Bites con Stevie de TV.
19: Después de conquistar Montana, Beth Dutton y Rip Wheeler dejan todo atrás para empezar una nueva vida en Texas. Pero en el universo creado por Taylor Sheridan, escapar nunca es sencillo. Rancho Dutton continúa la historia del fenómeno Yellowstone con más poder, más drama y nuevos enemigos dispuestos a destruirlo todo. Entre ellos está Beulah Jackson, interpretada por Annette Bening, actriz con 5 nominaciones al Oscar, que llega como una ranchera elegante, manipuladora y peligrosísima. Esto nos comparte Annette.
20: Las cosas honestamente se le están desmoronando un poco para ella cuando comienza la historia, lo cual probablemente significa que hay un buen drama ahí. Así que me intrigo la aventura de todo esto.
19: Un nuevo episodio de esta serie todos los viernes en Paramount Plus. 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
22: Junto con los ojos, las cejas son responsables de gran parte de la comunicación no verbal. Ayudan a dar contexto a las palabras y amplifican las emociones.
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0: Bueno, gracias por continuar con nosotros. Oiga, vámonos con este caso, con la actualización de última hora que nos presenta Raimundo Elizalde sobre un hecho violento que ocurrió esta mañana. Ray, buenos días, adelante.
2: Buenos días, Paco. Ahora te voy a informar de un seguimiento a una ejecución que ya habíamos relatado en este mismo espacio durante la mañana de ayer. Y es que te comento que una pareja fue detenida armada y con droga. Son investigados por la ejecución de un hombre en calles de la colonia Croc de Guadalupe. La policía municipal de Guadalupe informa la detención de 2 personas presuntamente relacionadas con el homicidio de un hombre registrado en la misma colonia Ciudad Croc. Captura realizada sobre las calles Roberto Espinosa, en su cruce con la calle Los Ángeles del sector referido. Brenda Lisbeth, de 29 años, y Juan Daniel, de 38, según el parte oficial, pertenecen a una célula delictiva dedicada al narcomenudeo y vinculada a delitos de alto impacto. Incluso a los detenidos, Paco, se les investiga, se les relaciona con otra ejecución registrada el pasado 9 de mayo en la colonia Santa Cruz. A los detenidos, fíjate lo que les aseguraron en la revisión: 28 dosis de cristal, 13 dosis de marihuana, una arma corta calibre 9 milímetros, un cargador abastecido, cartuchos hábiles al menos 14, 2 básculas digitales, una cámara de videovigilancia y 3 teléfonos celulares. Tanto lo asegurado como los detenidos fueron puestos a disposición del Ministerio Público para el desarrollo de esta investigación. Por el momento, este es mi reporte, Paco. Que tengas tú el auditorio un excelente resto del día.
0: Bueno, pues muchísimas gracias, mi estimado Raimundo Elizalde, por la información. Gracias a usted también por continuar con nosotros, permitirnos avanzar en lo que usted llega a su destino, a su primer destino del día, o bueno, quizás a lo mejor ya de regreso a casa después de una jornada laboral, ¿no? Oiga, vámonos con temas de vialidad. Usted que también le preocupa mucho, pues, el crecimiento del, pues, el tráfico, del crecimiento del, o el aumento del tiempo que pasamos en un vehículo. Mire, usted recuerda esta rotonda que está en la rotonda de las casas o llave de oro, ahí en Leones. Le platicamos en su debido momento, en tiempo y forma, ¿verdad?, como irían por ahí, y de manera oportuna, que estaba un proyecto para iniciar con la compra-venta de las primeras propiedades de este sector llave de oro y poderlo retirar, ¿verdad?, quitarlo. Pero, como todo, había ciertos temas. Uno de ellos era el tema de cuánto le iban a pagar a los habitantes por cada una de las casas, pero lejos del dinero, no me voy a dejar mentir, una casa tiene un valor sumamente importante porque es donde crecieron sus hijos, es donde se dieron cosas positivas, también cosas malas, de todo, ¿no? Es donde uno aprendió y se desarrolló. Bueno, muchas familias no querían vender, ¿verdad?, estas propiedades. Sin embargo, ya se está dando el avance, están negociando justamente con el Ayuntamiento de Monterrey y ya se inició con la demolición de las primeras casas. Y en breve, no dude que vamos a tener ya un espacio más seguro, sobre todo para ellos, para estas familias, ¿verdad?, que van a ser pues reubicados en otros sectores, y también para los automovilistas que ya no van a tener el miedo de pronto de venir de la bajada de García o de Cumbres, ¿verdad?, y de pronto parte ahí con las casas, ¿verdad? Escuchemos el reporte completo.

0: Bueno, pues ahí la información de más o menos se tenía contemplado, proyectado el pago de más un estimado 5 millones de pesos por casa. Le insisto, no es tanto el monto, porque puede ser el monto que usted guste, pero el valor sentimental que tenemos en ocasiones por nuestra casa, por nuestro carro, que es pues más grande que cualquier moneda, ¿no? Entonces ahí ya se va a ir avanzando poco a poco en este proyecto y esperemos que ya en los próximos días tengamos algo más sustancial y ir viendo, ¿verdad?, cómo sería el trazo, porque entiendo también habilitarían alguna zona peatonal, como un espacio de área verde. Y bueno, pues esperemos que todo sea para bienestar tanto de las familias como para el resto de los automovilistas. Bueno, 6:34 a.m, que no se le haga tarde, mucha paciencia, mucho ánimo. Condiciones de lluvia para el día de hoy, ahorita le voy a decir a partir de qué hora. Antes vámonos con Julia. ¿Recuerda usted el talud que se hizo sobre el río Santa Catarina? Bueno, no sé si se hizo o lo hicieron, ¿verdad? Por este tema de las obras de la línea 4 del metro. Por ahí las autoridades habían hecho una serie de observaciones a fin de que se reparara. Y bueno, habían transcurrido los meses, pero ya la autoridad atendió el llamado y está eliminando pues los riesgos para quienes habitualmente transitan por la zona ahí del río Santa Catarina, que es Constitución, Avenida Constitución o los Carriles Express. Y ahorita le platico cuánto se van a gastar y cómo va a estar el asunto del drenaje pluvial de Monterrey. Mira, tenemos los datos exactos. Tengo toda la información completa, pero vamos primero con Julia y ahorita le regresamos, ¿te parece? Adelante.
1: El gobierno de Nuevo León inició la reconformación del talud del río Santa Catarina, ubicado a lo largo de la avenida Constitución, para retirar los rellenos de tierra y escombros generados por las obras de la línea 4 del monorriel. Los trabajos se concentran en el tramo comprendido entre el multimodal Zaragoza y la avenida Garzazada, donde ya se aprecia la formación de la pendiente en varios sectores. En esa zona, el talud permaneció cubierto por materiales de construcción hasta fechas recientes. A la altura de Garzazada, un muro de gaviones continúa parcialmente cubierto de tierra, aunque ya se realizaron maniobras para despejarlo. De manera paralela, se intervienen otras áreas invadidas, como las cercanas al Puente del Papa y a los puentes Pino Suárez y Cuauhtémoc, donde maquinaria y cuadrillas trabajan en la limpieza y reconformación. El proceso busca devolver al talud su inclinación natural, lo que permitirá mejorar el cauce y reducir riesgos durante la temporada de lluvias. Informó para Radio Fórmula Monterrey, Julia Medina.
0: Bueno, pues muchas gracias, mi estimada Julia Medina, por la información. Estamos atentos a sus comentarios, 81-17-89-38-75. Ahí le va. Pues mire, en más o menos por ahí de octubre del año pasado, le dimos a conocer de manera exacta y oportuna sobre la construcción de pilotes en el drenaje pluvial de Monterrey, que se localiza sobre Constitución, más o menos a la altura de Gonzalitos, ¿no? Posteriormente tuvimos una lluvia, usted recordará que Gonzalitos se inundó e incluso se viralizó un video de unos trabajadores de una agencia rescatando a una mujer de este encharcamiento severo ahí sobre Gonzalitos. ¿Qué se dijo? Bueno, que esa zona que nunca se había inundado estaba afectada por la afectación o el daño que habrían hecho, la intervención que hicieron sobre el drenaje pluvial de Monterrey. Bueno, se dijo que iban a trabajar de manera conjunta autoridades del estado y municipio para garantizar un proyecto que fuera productivo y sobre todo certero para las próximas generaciones. Y pues ya hay información. Eso sí le quiero decir algo. En teoría esto tiene que estar reparado antes del periodo de lluvias. El periodo de lluvias es en septiembre. O sea, estamos a la vuelta de la esquina. Pero la información oficial nos marca que pues ahí la empresa constructora de la línea 4 del metro tendría que pagar o desembolsar 230 millones de pesos para la reparación del drenaje pluvial afectada por la construcción de pilotos de la línea 4 del metro sobre la avenida Constitución en Monterrey. Oiga, tengo copia de los oficios que se fueron enviando entre la Secretaría de Movilidad y la Secretaría de Obras Públicas de Monterrey. Era básicamente la presentación de proyecto y la respuesta que el gobierno de Monterrey daba al respecto. Bueno, en el primer oficio se aparece el proyecto presentado por la Secretaría de Movilidad y Planeación Urbana del gobierno de Nuevo León. En ese proyecto, la Secretaría propone la construcción de, haga de cuenta, una serie de pilotes, uno detrás de otro, para generar un muro y que ese muro impida el ingreso del agua hacia las zonas donde están los pilotes. Este dato es interesante. Básicamente nos confirma que si el agua ingresa hacia la zona de pilotes, donde están, la zona de columnas de la línea 4 del metro, hay un riesgo inminente para los usuarios. Por eso se está buscando la manera de poder frenar cualquier ingreso de agua, ¿no? El detalle es que el municipio de Monterrey responde que el proyecto tiene observaciones, que la columna vaya, el muro de columnas que pretendían construir, pues estaba sobre una zona de talud, lo que representaría que se pueda caer, no duraría mucho tiempo y además no garantiza pues el correcto flujo del agua. En contrarrespuesta también el municipio de Monterrey presenta una contrapropuesta técnica. Este proyecto de Monterrey contempla la construcción de 180 metros lineales de infraestructura pluvial a una profundidad aproximada de 10 metros bajo los carriles express, ahí le va, de Constitución. Y esto usted dirá, no hombre, van a cerrar carriles. Pues no, porque contempla aquí en el proyecto original la construcción de un túnel profundo para evitar que existan pues cierres sobre los carriles de Constitución o los carriles express. Por eso esta obra se va básicamente hasta los 230 millones de pesos para reparar el drenaje pluvial de Monterrey, solo por pues un descuido, ¿verdad?, que les va a costar bastante alto. Dentro de los oficios, también la Secretaría de Movilidad del Gobierno de Nuevo León confirma que no se va a desembolsar ni un solo peso por parte de la autoridad estatal. Que el 100% de la obra lo tendrá que pagar la empresa constructora Mota Engie, quien fue la responsable de construir en ese punto. Y bueno, pues aparentemente este es el proyecto que ya está siendo aprobado y avalado. Y en teoría hay la instrucción para que se inicie a la brevedad, pero no hay una fecha concreta para que se inicien con los trabajos de reparación. Bueno, ahí tienen información de primera mano, ¿le parece? Vámonos a información nacional. Buenos días.
2: Gracias, Francisco. Muy buenos días. La Suprema Corte de Justicia de la Nación validó las reformas impulsadas por el expresidente Andrés Manuel López Obrador, a través de las cuales se le otorgó a la Secretaría de la Defensa la vigilancia del espacio aéreo nacional y se ordenó la extinción de Financiera Nacional de Desarrollo Agropecuario, Rural, Forestal y Pesquero. Por otra parte, la Fiscalía Capitalina detuvo por cuarta ocasión, ahora en el estado de Tlaxcala, a René Tazae, alias El Daza, presunto líder de la célula delictiva UJ40 vinculada con la Unión Tepito, ya que es acusado de extorsionar a comerciantes del centro histórico y la zona de Tepito mediante amenazas y exigencias económicas. En tanto, Lizeth Yuridia, alias Nachofi, presunta integrante de la Unión Tepito y colaboradora cercana a El Lunares, fue detenida durante un operativo realizado en la colonia Morelos. La mujer de 45 años era investigada por su probable participación en actividades relacionadas con la venta y distribución de droga, así como labores de halconeo. Por último, elementos de la policía capitalina localizaron el cadáver de un hombre de unos 60 años que estaba envuelto en una sábana en calles de la alcaldía Gustavo Madero. Por estos hechos fueron detenidas dos personas que estaban en posesión de 40 bolsitas con marihuana y estaban a bordo de un vehículo con reporte de robo. Francisco, el reporte.

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1: Leticia, o la amas o la odias. Pero lo que es innegable. Es sorprendente su elocuencia, conocimiento, el que se nota como ella prepara sus mensajes. Los dice prácticamente de memoria, sin hojas, sin prompter. Sí, porque Leticia, a pesar de que no ejerce el oficio que le apasiona, no deja de ser periodista. Hace unos días, durante la entrega de premios en literatura infantil y juvenil, Leticia Ortiz Rocasolano habló de las bondades de la lectura y leyó el fragmento de un libro y dio voz a un adolescente. Hasta los no monárquicos han reconocido las tablas de la reina y sí. No son cuentos de hadas, son historias reales.
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17: El noveno tribunal colegiado en materia penal confirmó la suspensión definitiva que pide detener a Javier Corral, exgobernador de Chihuahua. El magistrado Gustavo Alberto Campos señaló que el senador de Morena cuenta con fuero constitucional, motivo por el cual no puede ser detenido. Durante el primer trimestre del año se realizaron más de 5.2 millones de operaciones de comercio exterior en el país, informó la Agencia Nacional de Aduanas de México. La dependencia detalló que las aduanas de Nuevo Laredo, Ciudad Juárez, Tijuana, Reynosa, Nogales y Piedras Negras concentraron el 81% de los movimientos fronterizos. Este miércoles, la Asociación Nacional de Transportistas realizará una concentración en la Ciudad de México a las 9 de la mañana hacia la Cámara de Diputados. El presidente de la asociación, David Esteves, señaló que tendrá una reunión con la Secretaría de Gobernación para manifestar sus demandas. Informó Itzel Vanegas. 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
18: Bueno, muchísimas gracias por continuar con nosotros. Estamos en directo 89.3 de FM, el 770 de AM, y todavía nos queda mucha información para compartir, para analizar y debatir juntos. Oiga, vámonos rápidamente con lo que es noticia. Ya hemos platicado sobre este evento que va a haber ya en las próximas horas, de las del mercado de abastos aquí en San Nicolás. No, hombre, una historia muy completa, una historia llena de tradición regiomontano, una historia de emprendimiento real, ¿verdad? Una historia también de crecimiento de esa zona, porque gracias a ellos fue que se inició con la pavimentación de un tramo importante de estas vías que conectan hacia esta zona de San Nicolás. Y bueno, mi estimado César Rojas nos va a platicar y ampliar más sobre estos 60 años que está cumpliendo, pues, justamente el mercado de abastos.
19: El mercado de abastos Estrella celebra su 60 aniversario consolidándose como uno de los principales motores económicos de todo Nuevo León. Durante dos días, socios, comerciantes e invitados formarán parte de actividades organizadas dentro del renovado Salón Los Ángeles Eventos, donde se realizarán exposiciones, conferencias y la presentación de un libro conmemorativo sobre la trayectoria del complejo comercial. Las actividades se desarrollarán durante este miércoles 20 y jueves 21 de mayo en las instalaciones del mercado, donde acudirán comerciantes, empresarios y representantes del sector de abastos. En entrevista para Grupo Fórmula, Juan Antonio Villarreal, presidente del Comité de Administración del Mercado de Abastos Estrella, aseguró que a lo largo de seis décadas, este lugar se ha convertido en un punto estratégico que conecta productores, distribuidores y comerciantes.
20: Bueno, el mayor reto ha sido poder adaptarse a los cambios, uh-huh, o sea, lo que es la resiliencia, uh-huh, ¿verdad? Es estarse adaptando a los cambios o a las a los obstáculos que se van presentando. Uh-huh. Pero era el, en aquel entonces, digo, todavía, era gente, desde que empezó el mercado, ha sido gente muy echada para adelante. Uh-huh. Y con acostumbrado a tener retos y obstáculos.
19: Cabe destacar que el día de hoy el mercado de abastos Estrella continúa posicionándose como un referente de crecimiento y competitividad en todo el sector. César Rojas, Radio Fórmula Monterrey.
18: Bueno, muchísimas gracias, mi estimado César Rojas, que por cierto,

0: de todas las autoridades para impulsar, ¿verdad?, el cero desperdicio de alimentos, que es de verdad una necesidad a nivel internacional, ¿no? Pero bueno, lo que también es una necesidad a nivel internacional es el tema de la educación, tanto pública como privada. En Nuevo León se va a realizar ya en breve una serie de estudios, de pruebas en los alumnos para ver y conocer pues cuál es su desempeño actual, en qué lugar estamos y hacia dónde tenemos que ir. Escuchemos el reporte completo de Alexis.
1: La Secretaría de Educación de Nuevo León aplicará del 19 al 22 de mayo la evaluación Nuevo León Aprende 2026, con la que participarán más de 284 mil estudiantes de primaria y secundaria en escuelas públicas y privadas de todo el estado. La prueba será aplicada a alumnos de tercero y sexto de primaria, así como de tercero de secundaria, con el objetivo de evaluar aprendizajes en áreas como lenguaje, comunicación, matemáticas y ciencia. Además de los conocimientos académicos, las autoridades educativas implementarán un cuestionario de contexto para fortalecer factores relacionados con el bienestar, desempeño escolar, habilidades socioemocionales y entorno familiar de las y los estudiantes. La Secretaría de Educación informó que los resultados serán entregados directamente a cada plantel educativo para fortalecer estrategias de mejora continua. Asimismo, durante el mes de junio se aplicarán instrumentos adicionales dirigidos a docentes, directores y padres de familia, con el propósito de obtener una visión integral del desempeño educativo en Nuevo León. Las autoridades destacaron que por primera vez los cuestionarios fueron rediseñados y validados con apoyo de especialistas, académicos y docentes para reflejar de manera más precisa la realidad escolar del estado. Para Radio Fórmula Monterrey, Alexis Herrera.
2: Deportes.
0: Mi estimado Eduardo Ortega, ¿cómo estás? Qué gusto saludarte. Hoy ya estamos a la cuenta regresiva, ¿verdad? A nada de estar ahí todos ahí en el Mundial. Bueno, no sé si todos, pero sí algunos.
3: Sí, la verdad que sí. Hola, Francisco. Ya estamos a nada. Así que está a la vuelta de la esquina este gran torneo, la gran fiesta que todos estábamos esperando. Por ahí también ya se dieron a conocer los precios del FanFest, de todo lo que se va a vivir aquí en la Sultana del Norte, de este festejo que vamos a vivir aquí en Monterrey. Y vamos a estar muy al pendiente de también cómo se va a ir preparando la selección mexicana, ya que pues en esta concentración que están teniendo, ya poco a poco están concentrándose en el centro de alto rendimiento los jugadores europeos. Ya Javier Aguirre va teniendo un poquito más vasta la baraja de jugadores con los que puede entrenar, con los que puede ver, para tratar de hacer esa lista definitiva de 26 jugadores. Hay partidos amistosos programados interesantes en estas próximas semanas. Son las últimas pruebas que va a tener Javier para poder ir viendo cuál va a ser su alineación titular, cómo le va a jugar a Sudáfrica, cómo le va a jugar a Corea, cómo va a estar cómo le va a plantear partido a República Checa. Entonces va a estar muy muy interesante estos próximos días, estas próximas semanas, para ver qué armado puede ir preparando el Vasco Aguirre durante estos próximos días. También en información igual de la selección mexicana, César Montes, en una entrevista que dio, estuvo platicando que tiene diferentes ofertas, no solamente en México, sino también algunas en Europa, que está muy interesado en poder regresar también al fútbol mexicano. Por ahí se comenta que los Rayados del Monterrey pudiera ser una de las opciones más interesantes para poder regresar aquí a Rayados. Sabemos que es canterano de aquí de Monterrey, y por ahí las negociaciones pueden ir en buen puerto ahora con este nuevo proyecto de Matías Almeida. También en más información, Rodolfo Pizarro, pues como que ya no está tan a gusto en los Bravos de Juárez, debido a que pues fue un semestre muy regular para el cuadro de la frontera. De hecho, el mismo Pizarro pues no logró consolidarse dentro del once titular. Por ahí el mexicano pues está buscando nuevas oportunidades. Sabemos que es un jugador que pues todavía no logra sentarse en un equipo. En su momento pues fue figura en Pachuca, fue figura aquí en Monterrey, pero después de varias bajas que de juego que ha tenido, pues no ha podido

0: poder asentarse en un equipo ni en México en su momento en la MLS. En información de las Águilas del América, el auxiliar de André Jardiné, Paulo Víctor, pues que fue clave en el tricampeonato de las Águilas del América, pues ya no seguirá con André Jardiné. El día de ayer, a través de las redes sociales, el América pues le dio la despedida y pues ya se prepara Jardiné para un torneo ahora con un diferente auxiliar. Todavía se desconoce quién puede ser el nuevo pupilo para el técnico brasileño, pero Paulo Víctor pues se va, ya estaba pactado que se iba al final de la temporada. Hablando de técnicos, ya es oficial, el Santos de la Laguna confirmó lo que pues ya todos veíamos venir. Renato Paiva será el nuevo entrenador del equipo de Torreón, un entrenador que ya ha tenido experiencia con Toluca, con León, con estos equipos de la Liga MX. Si bien no ha podido sobresalir tanto su fútbol aquí en México, el portugués pues tiene experiencia y ahora tendrá una nueva revancha en el equipo de el Santos de la Laguna. El equipo de Cruz Azul quiere cambiar al árbitro que estará pitando en esta final de vuelta, que es Daniel Quintero. Sabemos que pues el equipo de la Máquina no se siente tan cómodo con ese silbante y por ahí pudiera haber algunos movimientos en la terna arbitral, ya que pues la comisión de árbitros está analizando si dejar a este silbante o cambiar lo que es este el árbitro. Hoy también se habla de que pudiera ser César Ramos o la misma Katy Itzel, que pudieran también estar pitando este partido. Pero bueno, Francisco, es lo que tenemos en información deportiva.
1: Bueno, pues agradecemos mucho el reporte, estamos muy atentos a lo que surja y bueno, te vemos, escuchamos pasaditas las 3, ahora sí con la jefa Cintia Vanegas, ya está de regreso.
0: Ya, claro que sí, vamos a estar al pendiente. Muy buenos días.
1: Gracias, buenos días, cuídate mucho. Bueno, vamos antes de despedirnos. La violencia en México le ha costado al país alrededor de 4 billones de pesos durante el 2025, equivalente al 11% del Producto Interno Bruto, según el Índice de Paz en México. Bueno, aunque el informe reporta una reducción histórica de 11.4%, el impacto económico de la violencia respecto al año anterior, pues sigue siendo muy, muy alto, ¿verdad? Un 19% más alto que la última década. La disminución se atribuye principalmente a la caída del 22.7% en homicidios, casi 7.000 asesinatos menos y una reducción en el gasto militar y de seguridad nacional. Sin embargo, los delitos violentos como robos, asaltos, violencia sexual y ataques con armas de fuego se convirtieron en el componente más costoso, con un impacto de 1.4 billones de pesos. Es lo que ha publicado pues información de medios nacionales. Por cierto, ¿cuánto le ha costado a usted la inseguridad? Porque mire, queriendo y no, que el perrito que compró, que la cámara de seguridad que tuvo que instalar, que la reja que para su casa, son gastos que uno tiene que hacer por la inseguridad, ¿no? Que hay en gran parte de territorio nacional. Pero bueno, nos vamos. Gracias de verdad por permitirnos acompañarlo durante esta primera hora de información. Quédese, por supuesto, con Azucena Uresti. A las 3 de la tarde llega Cintia Vanegas con el reporte a las 3. Y bueno, mañana yo lo espero, Dios mediante, a las 5 de la mañana por televisión. Posteriormente a las 6 de la mañana aquí para platicar y narrar juntos lo que es noticia y debatir. Por supuesto, ¿por qué no? Gracias, cuídese mucho. Dios mediante, hasta el día de mañana. Les recuerdo que también tenemos mañana tema de pediatría. Hay datos interesantes que hay que platicar sobre el cuidado de los niños en esta temporada. Y bueno, ya están pues casi a la vuelta de la esquina el periodo vacacional de verano, ¿no? Bueno, cuídense mucho. Hasta mañana.
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7: Una de las canciones más reconocidas del post-grunge de los 90, Descender, lanzada en 1995, es una muestra del estilo melódico.

0: 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Bosque de Białowieża, Polonia y Bielorrusia. Este es el último vestigio del bosque virgen que alguna vez cubrió la gran llanura europea. Białowieża es famoso por albergar la población más grande de bisontes europeos, una especie que estuvo al borde de la extinción. Sus árboles antiguos y grandes cantidades de madera muerta permiten la existencia de hongos y aves carpinteras únicas. Es un ejemplo invaluable de cómo lucían los paisajes naturales en Europa antes de la intervención humana masiva.
1: Pese a los esfuerzos por aumentar otros sistemas de transporte y de movilidad en gran parte del territorio mexicano,
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1: Gracias, muy buenos días. ¿Cómo está? Qué gusto poder saludarlos. Son las 7 de la mañana en punto. ¿Cómo amaneció? Ya es miércoles, oiga, mitad de semana, 20 de mayo de 2026. Oiga, pues van avanzando los días, ¿verdad? Ya en un cuantito íbamos a estar cerrando el mes de mayo. Y luego viene junio, y luego julio, y así, ¿verdad? Pero bueno, gracias de verdad por estar con nosotros. Hoy tenemos muchos temas para abrir la conversación, para abrir el diálogo, para platicar y narrar juntos a esta hora de la mañana. Sin duda lo que ha sido una noticia, y constantemente, son los sectores donde abundan estos perros en condición de calle. Le voy a decir la gran realidad, es que mucha de la responsabilidad es por nosotros. Porque ¿quiénes son los que abandonan a los perros en vía pública? Nosotros, ¿verdad? ¿Quiénes son los que regalan malamente animales domésticos o perritos o gatitos y luego después ya no queremos el compromiso y los dejamos en la vía pública? Pues nosotros. Entonces toda la sobrepoblación de perros y de gatos es solo una reacción a nuestras, o es una consecuencia de nuestras acciones. Eso hay que tenerlo bien claro. Hace un par de meses recuerdo que estaba todo un escandalazo, ¿verdad? Por el tema de pues el sacrificio de animales domésticos. Santa Catarina fue uno de los municipios que pues más animales sacrificó. Derivado de ello, muchos municipios frenaron este tipo de situaciones. Ojo, no estoy diciendo que se sacrifique a todo mundo. No. Estoy diciendo solo lo que hay en el contexto, en la mesa de la información, ¿no? Y bueno, a raíz de esto que fue pues públicamente un escándalo, pues muchos municipios se frenaron, ¿no? Para el tema de el sacrificio de animales. Lo que yo le voy a decir es que no nada más fue Santa Catarina, o sea, documentos vía transparencia que pude obtener previo a que saliera esa información de Santa Catarina, revelaban que, mire, todos, San Pedro, Monterrey, Escobedo, todos tenían el uso de eutanasia para animales domésticos. O sea, no hay ni a quién, ¿no? Pero el tema es que aquí el punto es que a todos se nos hizo escandaloso que utilicen eutanasia para el sacrificio de animales domésticos o de perritos y gatitos, pero a nadie se le hace escandaloso cuando alguien abandona a un perro a su suerte, ¿verdad? Provocando el fecalismo o provocando un problema de zoonosis, ahí sí nadie dice nada. O cuando nosotros mismos somos quienes arrojamos en la vía pública a estos animalitos que de pronto lo único que saben es dar amor y no entender, ¿verdad? Porque los vemos ahí corriendo detrás de sus protectores, cuando son abandonados en plena vía pública. Pero bueno, ahí en Santa Catarina ayer un perro mordió a una niña, la mordió en el rostro y también en el cuerpo, y de acuerdo a los datos que tiene la Secretaría de Salud en México, o sea, federal, en Nuevo León, todos los días, 10 personas son atacadas por un perro de diferente magnitud, pero 10 personas son atacadas, y bueno, nos da un promedio más o menos de 1,370 en lo que va del año, 1,370 reportes de humanos que han sido mordidos por un perrito. Pero bueno, así las cosas, ¿no? Vámonos con mi estimado Raimundo Elizalde. Ray, buenos días, ¿cómo estás? Adelante.
2: Muy buenos días, Paco, buenos días al auditorio. Informarte lo que ocurre durante la noche de ayer y madrugada de hoy, y es que continúa la violencia en el municipio de García, Nuevo León. Un hombre fue ejecutado cuando viajaba presuntamente como pasajero de un taxi. Ocurrió durante la madrugada de este miércoles. El ataque armado se presentó en la intersección de las calles Calcio y Valenciana, en la colonia Valle de Lincoln. Una llamada de emergencia alertaba de una agresión armada cerca de la 1 de la mañana al 911. Tras la llegada de personal de protección civil Civil de García confirmaron el caso de ejecución. La víctima estaba a bordo de un vehículo Nissan V-Drive color blanco con placas de circulación SVF547B. Agentes ministeriales localizaron en la escena del crimen un casquillo percutido y 5 cartuchos hábiles alrededor de este coche de alquiler. Por su parte, la víctima, quien vestía playera roja con blanco y short color negro, fue identificado de manera extraoficial como Juan Noé, de unos 20 años de edad. La zona fue asegurada por agentes ministeriales mientras peritos recababan evidencias. Por el momento, este es mi reporte, Paco. Que tengas tú y el auditorio un excelente arranque de día.
1: Bueno, pues muchísimas gracias, mi estimado Raimundo Elizalde. Estamos atentos ahí a la información, lo que surge en los próximos minutos. Y bueno, también gracias a usted por el favor de su amable sintonía. Hay mucho, mucho que platicar, mucho que narrar, mucho que dialogar. Y sobre todo, ¿por qué no? Hasta cierto punto, debatir lo que hoy es noticia y lo que, pues evidentemente, mañana también formará parte de nuestra historia. ¿Le parece si arrancamos con estas historias, con estos acontecimientos que se registran todos los días en gran parte del país? Buenos días, bienvenidos. Bueno, arrancamos en Montemorelos con esta historia. Un hombre perdió la vida al ser arrastrado por la corriente del un canal de riego de una comunidad denominada Las Puentes. La víctima mortal fue identificada como Sergio Refugio, de 52 años de edad. Se encontraba con su hijo Sergio Luna, de solo 17 años de edad. Ellos estaban limpiando la orilla del canal cuando, pues, un supuesto descuido del joven cayó a este cauce. Inmediatamente el padre se lanzó a la corriente para auxiliar a su hijo de 17 años, a quien logró salvarlo, pero él ya no pudo salir. Testigos del acontecimiento hicieron el llamado de alerta a las corporaciones de rescate, quienes, pues, a su arribo confirmaron que ya no tenía signos vitales. En tanto, en la colonia Arboledas de Mitras, en Santa Catarina, hay temor entre los vecinos después de que un perro atacó a una niña de 3 años provocándole varias heridas. El ataque puso en evidencia la gran cantidad de perros en la calle y el riesgo, pues, de que esto representa. La menor, identificada como Mariana, fue atacada afuera de su casa en la colonia, en la calle, perdónenme, Loma Blanca. Así te acudieron elementos de Protección Civil de Santa Catarina y encontraron a esta niña inconsciente. Presentaba una herida de aproximadamente 7 centímetros en el pómulo izquierdo, además de lesiones en el brazo derecho y en el tórax. Los vecinos creen que la gran cantidad de basureros que hay en la vía pública, pues, es el factor que genera una gran cantidad de perros agresivos en este punto de Santa Catarina. Bueno, y ayer una persecución derivada de un presunto robo a punta de pistola en un negocio dedicado a la venta de autopartes y accesorios provocó una intensa movilización policíaca en la colonia Niño Artillero en Monterrey. El presunto asalto se dio justamente en este negocio, que de inmediato los trabajadores intentaron, pues, frustrar, se subieron a una unidad y fueron en persecución tras los presuntos delincuentes. Ahí, durante la huida, los sospechosos perdieron el control y se impactaron contra 3 vehículos que se encontraban estacionados. De inmediato descendieron de la unidad para robar una unidad que iba en circulación. Sin embargo, pues ahí fueron también alcanzados por los trabajadores, quienes, ya a veces acorralados, lo que hicieron los presuntos delincuentes fue realizar detonaciones al aire libre para posteriormente huir con rumbo desconocido. Mire, de todo el tiempo que transcurrió, ni una autoridad se hizo presente en el sitio. Bueno, en tanto, policías de Juárez protagonizaron una persecución que culminó en la avenida Paseo de San Juan y Teófilo Salinas con la detención de un hombre. Presuntamente sospechoso acababa de escapar del centro de orientación y denuncia ubicado a unos 150 metros de distancia. Tras darse a la fuga, unos 7 uniformados lo persiguieron a pie, mientras que varias patrullas se desplegaron en la zona. Una de ellas tuvo que brincar una jardinera para cerrarle el paso al sospechoso. La imagen fue grabada por un vecino de la colonia Villas de San Juan y la pregunta es: ¿cuántas personas participaron en la detención de una sola persona? A ver, si hubiera ido un solo policía, ¿lo captura o no lo recaptura? Esa es la gran duda que tenemos. Bueno, y tras ser acusado de un intento de feminicidio, un hombre fue detenido al tratar de incendiar su propia casa con su pareja y su hijo al interior. Los hechos se registraron en un domicilio en Pesquería, ubicado sobre la calle Neptuno, en la calle Colinas del Aeropuerto, en la colonia Colinas del Aeropuerto, donde la policía acudió al sitio para después del llamado de auxilio de una persona agresiva. Al llegar, una mujer solicitó ayuda de inmediato a los oficiales, denunciando que su pareja sentimental había provocado una explosión, utilizando un tanque de gas con una válvula abierta y un encendedor. Tras ingresar al domicilio, las autoridades localizaron a esta mujer, pues, ahí, en pie, ¿verdad? Y, pues sí, confirmaron que había un fuerte olor a gas en el lugar. Observaron a esta persona de 27 años de edad que estaba manipulando un tanque de gas y en la otra mano, pues, traía el encendedor. O sea, un verdadero peligro, caray. Bueno, y elementos de Fuerza Civil detuvieron a 2 sospechosos de cometer delitos contra la salud. Esto ocurrió en los límites de Juárez y Guadalupe. La Policía Estatal realizó un operativo de seguridad en el cruce de las avenidas San Roque y Eloy Cavazos. Oiga, 2 personas iban en motocicleta. Ya sabrá, vieron el filtro, se asustaron y vámonos para atrás. Decidieron retornarse y, para que no se vea tan evidente, ¿verdad?, que iban huyendo de la autoridad, se fueron en contra. pues, obviamente se impactaron contra un vehículo que venía también circulando sobre esa vía. Con el impacto, pues los tripulantes de esta motocicleta cayeron al piso, fueron detenidos y la zona fue asegurada por la policía municipal. Ahí también se les aseguraron, pues aparentemente, sustancias nocivas para la salud. La Fiscalía General de Justicia del Estado dio cumplimiento a una orden de cateo al sur de Monterrey. Efectivos de la Agencia Estatal de Investigaciones catearon un domicilio en la calle Florama, casi esquina con la lateral de Alfonso Reyes en la colonia Altavista. Trascendió que el cateo está relacionado con una investigación de narcomenudeo. Bueno, y le platicamos ayer también y de manera puntual en su debido momento, como el domingo, un hombre identificado como Gerardo, de 39 años de edad, fue ejecutado a balazos tras una pelea y balacera en el interior del bar El Guateque, ubicado sobre Colón, casi cruce con la calle Colegio Civil en Monterrey. Elementos de la Agencia Estatal de Investigaciones encabezaron un cateo para revisar las cámaras pertenecientes a este negocio, así como para romper candados e ingresar en áreas que se encontraban bloqueadas. Afuera del establecimiento se pudo observar a dos elementos de la policía de Monterrey, quienes se mantenían haciendo pues la guardia para que se puedan realizar las diligencias. Dicen que solamente encontraron equipo, ¿verdad? O sea, que no encontraron droga, que no encontraron nada fuera de la ley, solamente equipo de cómputo, y van a revisar qué es lo que tiene el equipo de cómputo. Hoy hay rueda de prensa de la fiscalía, seguramente hablarán más detalles al respecto. Bueno, y sigue esta investigación para aclarar cómo ocurrieron los hechos donde Juan Ruiz Santiago terminó sin vida, presuntamente a manos de su pareja Antonia Ramos, oiga. Esto en una discusión que se presentó al interior de una vivienda en la colonia Cañada Blanca, en Guadalupe. Esta discusión, que se tornó violenta, provocaría la muerte de este hombre. Trascendería que la mujer le había arrebatado la vida por aparentemente un delito de connotación sexual. Y bueno, ya las autoridades están investigando. Esta mujer sigue detenida. Sin embargo, podría ser el caso que entre como legítima defensa y obtenga su libertad. Bueno, y el hallazgo de un cuerpo de una mujer extranjera al interior de un domicilio provocó una intensa movilización policíaca en Apodaca, Nuevo León. Los hechos fueron reportados más o menos a la 1:00 p.m. En un domicilio marcado con el número 435 de la calle Josefa Madrigal y Leora Vicario, en la colonia Villaluz, donde fue localizado el cuerpo en avanzado estado de descomposición. Oiga, trascendió que la víctima es de origen ruso. Contaba con reporte de desaparición en noviembre de 2022. Tras presuntamente ser privada de su libertad, ¿sabe dónde? En un viaje. En el tramo carretero Monterrey a Reynosa. De manera extraoficial, fuentes allegadas a la investigación señalaron que esta mujer de origen ruso tenía aproximadamente 32 años de edad y que tenía pues varios años viviendo en Monterrey y Tamaulipas. Y bueno, pues ahí ya terminó parte de esta búsqueda que se estaba realizando sobre esta mujer. Bueno, pues ya van a ser las 7 de la mañana con 12 minutos. Gracias de verdad por estar con nosotros. Vamos a marcar la primera pausa. Tenemos mucha información para ir analizando juntos durante estos minutos. Regresando, hablaremos largo y tendido sobre este caso. Una mujer que le arrebata la vida a su marido. Y ahora parecería que puede ser como un caso de legítima defensa. ¿Por qué sí? ¿Por qué no? Mire todos los detalles al regresar de la pausa. Buenos días.
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5: Unitri Robotics presentó el primer robot mecha tripulado del mundo, inspirado en los Transformers, listo para producción en serie con un precio menor entre 80 y 95% que el de propuestas occidentales. GD01 es un robot tripulado de media tonelada que puede ser operado por una persona desde su interior, catalogado por la empresa como un vehículo civil que tendrá un costo inicial de $650,000. De acuerdo con un video presentado por la empresa china, el GD01 puede ser utilizado para derribar un muro de bloques de hormigón y es capaz de cambiar entre formas bípedas y cuadrúpedas, así como de dar una voltereta apoyado en sus cuatro patas. Es el primer robot con el que los populares mecha pasan del mundo del anime y el manga a la realidad. Son gigantes, blindados y controlados por humanos. Con el GD01, las empresas de robótica chinas ganan terreno garantizando su fabricación en masa con costos de producción más bajos. Informó Aide Rivera. 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
6: La Catedral de San Cristóbal de las Casas en Chiapas inició su construcción en 1528. Su fachada principal, de un claro estilo barroco, está decorada con motivos vegetales hechos de argamasa y nichos que albergan esculturas de Santo Domingo, San Francisco y San Pedro, entre otras. Su retablo central está dedicado a la Virgen de la Asunción y a Cristóbal Mártir, patrono de la ciudad.
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7: Bueno, gracias por continuar con nosotros. Son ya las 7 de la mañana con 15 minutos. Oiga, permítame nada más hacer un comentario y no me lo tome a mal. Estaba viendo yo, hace unos momentos le platiqué lo que ocurrió en Juárez, Nuevo León. Se fugó un presunto delincuente del CODE y ahí van 7 policías municipales más N cantidad de patrullas a perseguirlo. Y yo le decía públicamente, ¿qué pasaría si solo hubiera ido un solo policía municipal tras este presunto delincuente? Seguramente no lo hubiera cansado, seguramente, para terminar prontos. Pues ahora resulta que los policías se fueron tras la persona que grabó el video. Yo no sé qué está pasando con el personal de seguridad pública. ¿En qué momento están perdiendo el juicio? O perdóneme, pero la cabeza. No puede ser que las corporaciones que fueron formadas y forjadas para proteger al ciudadano estén siendo hoy por hoy, pues el sinónimo de vida o muerte para el ciudadano. Ahí tiene usted el policía de Guadalupe, que terminó con la vida de una persona solo porque no estuvieron de acuerdo en algo, en un punto de discusión. Bueno, pues lo esperó hasta que se fuera a su casa para interceptarlo y matarlo. Está detenido. Está la investigación, pero está detenido, ¿no? Ahí tiene el policía en San Pedro Garza García, una ejecución en plena nariz. ¿Qué hizo? Nada. ¿Por qué? Porque le dio miedo, que se puso nervioso, que no supo qué hacer. Y ahora ahí tiene este grupo de 7 policías, pseudo policías, en Juárez, Nuevo León, que pues se fueron contra la persona porque estaba grabando. Estaba grabando el error que ellos cometieron. Y ahora resulta que se hacen los ofendidos. Pues espérame. De verdad, yo no sé qué está pasando con las corporaciones. Es un momento digno de análisis. Por ahí alguien me decía a mí que yo soy muy exigente con los policías. No, yo no soy exigente con nadie. A ver, bueno, soy muy exigente conmigo mismo, pero mire, a ver, nadie los puso ahí obligatoriamente. Un policía, al igual que un político, voluntariamente deciden dedicarse a eso. Si a mitad de camino ven que eso no es su fuerte o no es lo que les hace felices, pueden retirarse. Pero si a mitad de camino eso no los hace felices y siguen quedándose, son un riesgo. Eso es lo que hay que evitar, que las corporaciones sigan manchándose, porque no dos, tres policías son toda una corporación. En eso estoy de acuerdo, hay policías muy buenos y que vale la pena pues resaltar y destacar. Pero hay otros que dices, ay, nanita, yo no sé qué está haciendo aquí, maestro. Pero bueno, son cosas que pasan y en todos lados ocurre este tipo de situaciones, ¿no? Vámonos con lo que también nos está ocurriendo en Leones. Ya están iniciando con las primeras demoliciones de las viviendas de, pues, la Llave de Oro. Escucha esto.
0: Tres semanas después de aprobar la compra de las primeras 28 casas en la colonia Llave de Oro, el municipio de Monterrey inició los labores de preliminares de demolición en el sector conocido como la Rotonda de las Casas. De acuerdo con fuentes municipales, esta primera fase contempla el retiro de acabados, puertas, ventanas y muros interiores que no forman parte de la estructura principal de las viviendas adquiridas. Los trabajos comenzaron una vez que las empresas proveedoras de servicios como energía eléctrica, gas y agua liberaron los inmuebles, lo que permitió el ingreso de cuadrillas de la Secretaría de Servicios Públicos. Las autoridades acudieron al domicilio marcado con el número 608 de la calle Galeón, donde se retiraron puertas y ventanas antes de iniciar la demolición controlada con mazos y martillos. Durante la semana se continuarán con los mismos procedimientos en otras viviendas ya liberadas, mientras que se prevé que la próxima semana se utilice una maquinaria pesada para avanzar con el derribo. En el área se observaron al menos dos casas más listas para ser intervenidas. El pasado 27 de abril, el Comité de Adquisiciones del municipio avaló la compra de las primeras 28 viviendas con un monto de 131.235.000 pesos. Según información oficial, 48 propietarios ya pactaron la venta de sus domicilios, mientras que el resto continúa con procedimientos de negociaciones. El objetivo del proyecto es demoler las casas para realinear el trazo de Paseo de los Leones, con la construcción de tres carriles por sentido en un tramo de 600 metros lineales. Lene Bernal, Radio Fórmula Monterrey.
7: Bueno, pues ahí la información. Por cierto, también ayer hubo una protesta contra el secretario del Trabajo en Nuevo León, que dicen que no está haciendo bien la chamba, que no está defendiendo la función, que es a los trabajadores. Mire, yo no sé si estés haciendo bien la chamba o no, porque pues no trabajo ahí, ¿verdad? No soy su compañero de trabajo, pero yo sí sé que hace un par de semanas me respondieron una solicitud vía transparencia, porque yo soy muy quisquilloso, donde reconocen que han bajado la cantidad de inspecciones en negocios, pero contrario a ello, ha incrementado el personal, el número de personal que labora en la Secretaría del Trabajo. Y eso no es todo. Reconocen que el año pasado fue uno de los años con el mayor número de muertos en accidentes de trabajo. De pronto no detallan si se hizo alguna acción o algo para prevenir justamente más accidentes, pero pues bueno, cerró como uno de los años pues laboralmente más violento para muchos aquí en el estado. Pero bueno, vamos con Hila y esta protesta que estuvo ahí en la Explanada de los Héroes.
8: Alrededor de 20 trabajadores de diversas instituciones y sindicatos se manifestaron en la Explanada de los Héroes frente al Palacio de Gobierno de Nuevo León para exigir la destitución del secretario del Trabajo, Federico Rojas Velocchio. Entre los participantes se encontraban empleados del CENDIS, integrantes de la sección 50 del Sindicato Nacional de Trabajadores de la Educación y Trabajadores Estatales. Los inconformes señalaron que el funcionario se ha negado a dar solución a casos en los que empleados permanecen en juicio o esperan el cumplimiento de sentencias favorables tras demandas laborales. Durante la protesta, Benjamín Castro, uno de los asistentes, explicó que las reuniones con representantes de menor rango no han derivado en acuerdos concretos. Según los manifestantes, incluso se les pidió presentar propuestas sobre cómo deberían organizarse las juntas entre patrones y trabajadores, sin que hasta ahora se registren avances. En un documento difundido por el grupo denominado Movimiento para la Justicia Laboral en Nuevo León, se solicita aplicar la tarjeta roja al secretario del Trabajo, a quien identifican como cercano al gobernador Samuel García. Los inconformes aseguran que en el estado se registran alrededor de 200 despidos injustificados cada día y que existen miles de juicios laborales detenidos. Castro agregó que la permanencia de Rojas Velocchio afecta la imagen del gobierno estatal, por lo que insistieron en su salida inmediata. La protesta se mantuvo en las inmediaciones del Palacio de Gobierno sin afectar la circulación vehicular. Los participantes adelantaron que continuarán con acciones de presión hasta obtener respuestas de las autoridades. Para Fórmula Noticias Monterrey, Nila Barrera.
7: Bueno, pues estaremos atentos. Le digo, mentiras no son y es información que ellos mismos nos comparten, ¿verdad? Vamos con otras cosas, con otro orden de ideas, temas de inseguridad que se han presentado en gran parte de la zona metropolitana y que tenemos que abordarlo para que usted esté enterado de todos los ángulos, ¿verdad? Oiga, vámonos con este hecho de inseguridad en pesquería. Ya le decía, un hombre amagó, amenazó a su familia de hacer explotar un tanque de gas, solo como un caso de violencia familiar. La policía alcanzó a llegar, afortunadamente, y la historia pues ya terminó en otra cosa, pero si no, imagínese en qué hubiera terminado esto. Escuchemos.
9: Un hombre fue detenido en la colonia Colinas del aeropuerto en el municipio de Pesquería, Nuevo León, luego de presuntamente intentar incendiar una vivienda utilizando un tanque de gas y un encendedor, mientras una mujer y su hijo permanecían al interior del domicilio. El hecho ocurrió en una vivienda ubicada sobre la calle Neptuno, donde oficiales de la policía municipal lograron intervenir a tiempo para evitar una tragedia que pudo poner en riesgo la vida de la mujer y el menor de edad. Dentro de la casa encontraron a este hombre sosteniendo el tanque de gas mientras manipulaba un encendedor, situación que generó una rápida intervención por parte de los oficiales para evitar una posible explosión. Gracias a la acción de los elementos policíacos, el presunto agresor fue sometido y asegurado sin que se registraran personas lesionadas. El detenido fue identificado como Francisco N., de 27 años de edad, quien es investigado por su probable participación en el delito de feminicidio en grado de tentativa. Tras su captura, este hombre fue puesto a disposición del Ministerio Público, autoridad que se encargará de determinar la situación legal y continuar con las investigaciones correspondientes. Hasta el momento, las autoridades no han informado si existen antecedentes previos de violencia familiar entre la pareja. Cabe destacar que casos como el ocurrido en Pesquería refleja la importancia de denunciar cualquier situación de violencia o amenaza dentro del hogar antes de que escale a escenarios de alto riesgo. César Rojas, Radio Fórmula Monterrey.
7: Bueno, muchísimas gracias, mi estimado César Rojas, por la información. Vamos a estar atentos a ver en qué termina todo esto, ¿verdad? Si lo llegan a vincular a proceso o a detener, vaya, mantener detenido, o cuál va a ser el fin de el desenlace de esta historia. Mientras tanto, vamos con Raimundo Elizalde. Sigue la investigación de esta mujer que terminó con la vida de su pareja. Trascendería que pues quería evitar ser víctima de una agresión sexual y que esto la llevaría justamente a esta agresión. Escuchemos.
10: Sigue la investigación para esclarecer cómo ocurrieron los hechos donde Juan Ruiz Santiago termina sin vida, presuntamente a manos de su pareja Antonia Ramos, en una casa de la colonia Cañada Blanca en Guadalupe, Nuevo León, luego de una discusión que escaló a la violencia homicida. El lugar de los hechos ya fue cateado por la fiscalía. El mediodía del martes, peritos de la Fiscalía de Justicia de Nuevo León llegaron a la vivienda ubicada en el 113 de la calle Concepción del Oro, donde se decretó la orden de cateo del domicilio. El motivo de la diligencia es para realizar la búsqueda y aseguramiento de indicios, tales como teléfonos celulares, así como cualquier otro dispositivo que permita el almacenamiento de las imágenes o videograbaciones, huellas, cabello y manchas de sangre que pudieran permitir el esclarecimiento de los hechos. A muy temprana hora, los detectives se preparaban para la indagatoria del inmueble en medio de la mirada de los vecinos, casa que estuvo las últimas horas resguardada por personal de la policía municipal. Una fuente aseguró que en torno a la situación legal de la persona detenida, es decir, Antonia N., se encuentra en el término legal máximo de retención de 48 horas antes de ser puesta a disposición del Ministerio Público, donde se califica de legal o no la detención. Al lugar también llegaron empleados de la Secretaría del Medio Ambiente y Bienestar Animal para rescatar a unos perros que había al interior de la vivienda registrada. Trascendió que la mujer alega entre sus declaraciones un supuesto intento de agresión sexual de su marido, lo que habría detonado en el ataque a cuchilladas que derivó en un homicidio. Para Radio Fórmula Monterrey, Raimundo Elizalde.
7: Bueno, pues así las cosas. Vamos a estar, por supuesto, atentos. Permítame marcar la pausa. Regresamos. Buenos días.
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15: El histórico defensa español Sergio Ramos, quien recientemente jugara para los Rayados de Monterrey, está muy cerca de comprar una participación mayoritaria en el Sevilla. Esto, por supuesto, de la mano del fondo de inversión 511 Capital. Esta operación valuaría al equipo en 460 millones de euros y estarían comprando el 60% de este. Y ojo, porque esto sucede al mismo tiempo en que Cristiano Ronaldo confirma una inversión en la empresa portuguesa LiveMode, misma que está detrás de proyectos de streaming sumamente exitosos como el de KCTV. Y es que aquí lo interesante en este tipo de inversiones de atletas de este calibre es que lo que menos importa es el capital, porque aparte siempre van de la mano de fondos de inversión que ponen la mayor parte del mismo. Aquí lo interesante es la legitimidad emocional que le dan al proyecto y la distribución o exposure que también le otorgan.
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16: Las nubes de tipo cúmulo pueden pesar más de 550 toneladas, desafiando su apariencia ingrávida.
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7: Bueno, gracias por continuar con nosotros. Oiga, vámonos con este caso, con la actualización de última hora que nos presenta Raimundo Elizalde sobre un hecho violento que ocurrió esta mañana. Ray, buenos días, adelante.
17: Buenos días, Paco. Ahora te voy a informar de un seguimiento a una ejecución que ya habíamos relatado en este mismo espacio durante la mañana de ayer. Y es que te comento que una pareja fue detenida armada y con droga. Son investigados por la ejecución de un hombre en calles de la colonia Croc de Guadalupe. La Policía Municipal de Guadalupe informa la detención de dos personas presuntamente relacionadas con el homicidio de un hombre registrado en la misma colonia Ciudad Croc. Captura realizada sobre las calles Roberto Espinosa, en su cruce con la calle Los Ángeles del sector referido. Brenda Lisbeth, de 29 años, y Juan Daniel, de 38, según el parte oficial, pertenecen a una célula delictiva dedicada al narcomenudeo y vinculada a delitos de alto impacto. Incluso a los detenidos, Paco, se les investiga, se les relaciona con otra ejecución registrada el pasado 9 de mayo en la colonia Santa Cruz. A los detenidos, fíjate lo que les aseguraron en la revisión: 28 dosis de cristal, 13 dosis de marihuana, una arma corta calibre 9 milímetros, un cargador abastecido, cartuchos hábiles al menos 14, dos básculas digitales, una cámara de videovigilancia y tres teléfonos celulares. Tanto lo asegurado como los detenidos fueron puestos a disposición del Ministerio Público para el desarrollo de esta investigación. Por el momento, este es mi reporte, Paco. Que tengas tú y el auditorio un excelente resto del día.
7: Bueno, pues muchísimas gracias, mi estimado Raimundo Elizalde, por la información. Gracias a usted también por continuar con nosotros, permitirnos avanzar en lo que usted llega a su destino, a su primer destino del día, o bueno, quizás a lo mejor ya de regreso a casa después de una jornada laboral, ¿no? Oiga, vámonos con temas de vialidad. Usted que también le preocupa mucho, pues, el crecimiento del tráfico, del crecimiento o el aumento del tiempo que pasamos en un vehículo. Mire, usted recuerda esta rotonda que está en la rotonda de las Casas o Llave de Oro, ahí en Leones. Le platicamos en su debido momento, en tiempo y forma, ¿verdad?, como irían por ahí, y de manera oportuna, que estaba un proyecto para iniciar con la compra-venta de las primeras propiedades de este sector llave de oro y poderlo retirar, ¿verdad?, quitarlo. Pero, como todo, había ciertos temas. Uno de ellos era el tema de cuánto le iban a pagar a los habitantes por cada una de las casas, pero lejos del dinero, no me voy a dejar mentir, una casa tiene un valor sumamente importante porque es donde crecieron sus hijos, es donde se dieron cosas positivas, también cosas malas, de todo, ¿no? Es donde uno aprendió y se desarrolló. Bueno, muchas familias no querían vender, ¿verdad?, estas propiedades, sin embargo, ya se está dando el avance, están negociando justamente con el Ayuntamiento de Monterrey y ya se inició con la demolición de las primeras casas y en breve, no dude que vamos a tener ya un espacio más seguro, sobre todo para ellos, para estas familias, ¿verdad?, que van a ser pues reubicados en otros sectores y también para los automovilistas que ya no van a tener el miedo de pronto de venir de la bajada de García o de Cumbres, ¿verdad?, y de pronto parte ahí con las casas, ¿verdad? Escuchemos el reporte completo.
0: 3 semanas después de aprobar la compra de las primeras 28 casas en la colonia Llave de Oro, el municipio de Monterrey inició los labores de preliminares de demolición en el sector conocido como la Rotonda de las Casas. De acuerdo con fuentes municipales, esta primera fase contempla el retiro de acabados, puertas, ventanas y muros interiores que no forman parte de la estructura principal de las viviendas adquiridas. Los trabajos comenzaron una vez que las empresas proveedoras de servicios como energía eléctrica, gas y agua liberaron los inmuebles, lo que permitió el ingreso de cuadrillas de la Secretaría de Servicios Públicos. Las autoridades acudieron al domicilio marcado con el número 608 de la calle Galeón, donde se retiraron puertas y ventanas antes de iniciar la demolición controlada con mazos y martillos. Durante la semana se continuarán con los mismos procedimientos en otras viviendas ya liberadas, mientras que se prevé que la próxima semana se utilice una maquinaria pesada para avanzar con el derribo. En el área se observaron al menos 2 casas más listas para ser intervenidas. El pasado 27 de abril, el Comité de Adquisiciones del municipio avaló la compra de las primeras 28 viviendas con un monto de 131.235.000 pesos. Según información oficial, 48 propietarios ya pactaron la venta de sus domicilios, mientras que el resto continúa con procedimientos de negociaciones. El objetivo del proyecto es demoler las casas para realinear el trazo de Paseo de los Leones, con la construcción de 3 carriles por sentido en un tramo de 600 metros lineales. Lene Bernal, Radio Fórmula Monterrey.
7: Bueno, pues ahí la información de más o menos se tenía contemplado, proyectado el pago de un estimado 5 millones de pesos por casa. Le insisto, no es tanto el monto, porque puede ser el monto que usted guste, pero el valor sentimental que tenemos en ocasiones por nuestra casa, por nuestro carro, que es pues más grande que cualquier moneda, ¿no? Entonces ahí ya se va a ir avanzando poco a poco en este proyecto y esperemos que ya en los próximos días tengamos algo más sustancial y ir viendo, ¿verdad?, cómo sería el trazo, porque entiendo también habilitarían alguna zona peatonal, como un espacio de área verde. Y bueno, pues esperemos que todo sea para bienestar tanto de las familias como para el resto de los automovilistas. Bueno, condiciones de lluvia para el día de hoy. Ahorita le voy a decir a partir de qué hora. Antes vámonos con Julia. ¿Recuerda usted el talud que se hizo sobre el río Santa Catarina? Bueno, no sé si se hizo o lo hicieron, ¿verdad? Por este tema de las obras de la línea 4 del metro. Por ahí las autoridades habían hecho una serie de observaciones a fin de que se reparara. Y bueno, habían transcurrido los meses, pero ya la autoridad atendió el llamado y está eliminando pues los riesgos para quienes habitualmente transitan por la zona ahí del río Santa Catarina, que es Constitución, Avenida Constitución o los Carriles Express. Y ahorita le platico cuánto se van a gastar y cómo va a estar el asunto del drenaje pluvial de Monterrey. Mire, tenemos los datos exactos. Tengo toda la información completa, pero vamos primero con Julia y ahorita le regresamos. ¿Te parece? Adelante.
18: El gobierno de Nuevo León inició la reconformación del talud del río Santa Catarina, ubicado a lo largo de la avenida Constitución, para retirar los rellenos de tierra y escombros generados por las obras de la línea 4 del monorriel. Los trabajos se concentran en el tramo comprendido entre el multimodal Zaragoza y la avenida Garzazada, donde ya se aprecia la formación de la pendiente en varios sectores. En esa zona, el talud permaneció cubierto por materiales de construcción hasta fechas recientes. A la altura de Garzazada, un muro de gaviones continúa parcialmente cubierto de tierra, aunque ya se realizaron maniobras para despejarlo. De manera paralela, se intervienen otras áreas invadidas, como las cercanas al Puente del Papa y a los puentes Pino Suárez y Cuauhtémoc, donde maquinaria y cuadrillas trabajan en la limpieza y reconformación. El proceso busca devolver al talud su inclinación natural, lo que permitirá mejorar el cauce y reducir riesgos durante la temporada de lluvias. Informó para Radio Fórmula Monterrey, Julia Medina.
7: Bueno, pues muchas gracias, mi estimada Julia Medina, por la información. Estamos atentos a sus comentarios. 81-17-89-38-75. Ahí le va. Pues mire, en más o menos por ahí de octubre del año pasado, le dimos a conocer de manera exacta y oportuna sobre la construcción de pilotes en el drenaje pluvial de Monterrey, que se localiza sobre Constitución, más o menos a la altura de Gonzalitos, ¿no? Posteriormente tuvimos una lluvia. Usted recordará que Gonzalitos se inundó e incluso se viralizó un video de unos trabajadores de una agencia rescatando a una mujer de este encharcamiento severo ahí sobre Gonzalitos. ¿Qué se dijo? Bueno, que esa zona que nunca se había inundado estaba afectada por la afectación o el daño que habrían hecho, la intervención que hicieron sobre el drenaje pluvial de Monterrey. Bueno, se dijo que iban a trabajar de manera conjunta autoridades del estado y municipio para garantizar un proyecto que fuera productivo y sobre todo certero para las próximas generaciones, y pues ya hay información. Eso sí, le quiero decir algo. En teoría, esto tiene que estar reparado antes del periodo de lluvias. El periodo de lluvias es en septiembre. O sea, estamos a la vuelta de la esquina. Pero la información oficial nos marca que pues ahí la empresa constructora de la línea 4 del metro tendría que pagar o desembolsar 230 millones de pesos para la reparación del drenaje pluvial afectada por la construcción de pilotos de la línea 4 del metro sobre la avenida Constitución en Monterrey. Oiga, tengo las copias de los oficios que se fueron enviando entre la Secretaría de Movilidad y la Secretaría de Obras Públicas de Monterrey. Era básicamente la presentación de proyecto y la respuesta que el gobierno de Monterrey daba al respecto. Bueno, en el primer oficio se aparece el proyecto presentado por la Secretaría de Movilidad y Planeación Urbana del gobierno de Nuevo León. En ese proyecto, la Secretaría propone la construcción de, haga de cuenta, una serie de pilotes, uno detrás de otro, para generar un muro y que ese muro impida el ingreso del agua hacia las zonas donde están los pilotes. Este dato es interesante. Básicamente nos confirma que si el agua ingresa hacia la zona de pilotes, donde están, la zona de columnas de la línea 4 del metro, hay un riesgo inminente para los usuarios. Por eso se está buscando la manera de poder frenar cualquier ingreso de agua, ¿no? El detalle es que el municipio de Monterrey responde que el proyecto tiene observaciones, que la columna el muro de columnas que pretendían construir, pues estaba sobre una zona de talud, lo que representaría que se pueda caer, no duraría mucho tiempo y además no garantiza pues el correcto flujo del agua. En contrarrespuesta también el municipio de Monterrey presenta una contrapropuesta técnica. Este proyecto de Monterrey contempla la construcción de 180 metros lineales de infraestructura pluvial a una profundidad aproximada de 10 metros bajo los carriles express, ahí le va, de Constitución. Y esto usted dirá, no hombre, van a cerrar carriles. Pues no, porque contempla aquí en el proyecto original la construcción de un túnel profundo para evitar que existan cierres sobre los carriles de Constitución o los carriles express. Por eso esta obra se va básicamente hasta los 230 millones de pesos para reparar el drenaje pluvial de Monterrey, solo por pues un descuido, ¿verdad?, que les va a costar bastante alto. Dentro de los oficios, también la Secretaría de Movilidad del Gobierno de Nuevo León confirma que no se va a desembolsar ni un solo peso por parte de la autoridad estatal. Que el 100% de la obra lo tendrá que pagar la empresa constructora Mota Engie, quien fue la responsable de construir en ese punto. Y bueno, pues aparentemente este es el proyecto que ya está siendo aprobado y avalado. Y en teoría hay la instrucción para que se inicie a la brevedad, pero no hay una fecha concreta para que se inicien con los trabajos de reparación. Bueno, ahí tienen información de primera mano, ¿le parece? Vámonos a información nacional. Buenos días.
19: Gracias, Francisco. Muy buenos días. La Suprema Corte de Justicia de la Nación validó las reformas impulsadas por el expresidente Andrés Manuel López Obrador, a través de las cuales se le otorgó a la Secretaría de la Defensa la vigilancia del espacio aéreo nacional y se ordenó la extinción de Financiera Nacional de Desarrollo Agropecuario, Rural, Forestal y Pesquero. Por otra parte, la Fiscalía Capitalina detuvo por cuarta ocasión, ahora en el estado de Tlaxcala, a René Tazae, alias El Daza, presunto líder de la célula delictiva UJ40 vinculada con la Unión Tepito, ya que es acusado de extorsionar presionar a comerciantes del centro histórico y la zona de Tepito mediante amenazas y exigencias económicas. En tanto, Lizeth Yuridia, alias La Chofi, presunta integrante de la Unión Tepito y colaboradora cercana a El Lunares, fue detenida durante un operativo realizado en la colonia Morelos. La mujer de 45 años era investigada por su probable participación en actividades relacionadas con la venta y distribución de droga, así como labores de halconeo. Por último, elementos de la policía capitalina localizaron el cadáver de un hombre de unos 60 años que estaba envuelto en una sábana en calles de la alcaldía Gustavo Madero. Por estos hechos fueron detenidas dos personas que estaban en posesión de 40 bolsitas con marihuana y estaban a bordo de un vehículo con reporte de robo. Francisco, el reporte.
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20: De vida. Lamentablemente, la expansión de las plantaciones de aceite de palma ha reducido drásticamente su superficie, convirtiendo la protección de sus áreas restantes en una emergencia ambiental global.
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24: La secretaria de Gobernación, Rosa Isela Rodríguez, afirmó que el diálogo es el camino para lidiar con las protestas de distintos colectivos durante el Mundial de Fútbol. De la misma forma, aseguró que se garantizará la libertad de expresión de transportistas, agricultores y maestros. La jefa de gobierno, Clara Brugada, destacó que en los primeros 4 meses del año, las órdenes de aprehensión por los delitos de alto impacto aumentaron en un 201% durante el mismo periodo del 2019. Precisó que el ejercicio permite llevar a más delincuentes ante la justicia. Este año, el mercado de abastos Estrella, en Nuevo León, cumple su 60 aniversario como uno de los principales centros de suministro en el norte de México. Para el festejo se llevará a cabo una exposición fotográfica, la presentación de un libro conmemorativo y conferencias.
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25: Son las 7:40.
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7: Bueno, muchísimas gracias por continuar con nosotros. Estamos en directo 89.3 de FM, el 770 de AM. Y todavía nos queda mucha información para compartir, para analizar y debatir juntos. Oiga, vámonos rápidamente con lo que es noticia. Ya hemos platicado sobre este evento que va a haber ya en los próximos días, de del mercado de abastos aquí en San Nicolás. No, hombre, una historia muy completa, una historia llena de tradición regiomontano, una historia de emprendimiento real, ¿verdad? Una historia también de crecimiento de esa zona, porque gracias a ellos fue que se inició con la pavimentación de un tramo importante de estas vías que conectan hacia esta zona de San Nicolás. Y bueno, mi estimado César Rojas nos va a platicar y ampliar más sobre estos 60 años que está cumpliendo, pues, justamente el mercado de abastos.
26: El mercado de abastos Estrella celebra su 60 aniversario consolidándose como uno de los principales motores económicos de todo Nuevo León. Durante 2 días, socios, comerciantes e invitados formarán parte de actividades organizadas dentro del renovado Salón Los Ángeles Eventos, donde se realizarán exposiciones, conferencias y la presentación de un libro conmemorativo sobre la trayectoria del complejo comercial. Las actividades se desarrollarán durante este miércoles 20 y jueves 21 de mayo en las instalaciones del mercado, donde acudirán comerciantes, empresarios y representantes del sector de abastos. En entrevista para Grupo Fórmula, Juan Antonio Villarreal, presidente del Comité de Administración del Mercado de Abastos Estrella, aseguró que a lo largo de 6 décadas, este lugar se ha convertido en un punto estratégico que conecta productores, distribuidores y comerciantes.
27: Bueno, el mayor reto ha sido poder adaptarse a los cambios, o sea, lo que es la resiliencia, ¿verdad? Es estarse adaptando a los cambios o a las a los obstáculos que se van presentando. Pero era el, en aquel entonces, digo, todavía, era gente, desde que empezó el mercado, ha sido gente muy echada para adelante, ¿no? Y con acostumbrado a tener retos y obstáculos.
26: Cabe destacar que el día de hoy el mercado de abastos Estrella continúa posicionándose como un referente de crecimiento y competitividad en todo el sector. César Rojas, Radio Fórmula Monterrey.
1: Bueno, muchísimas gracias, mi estimado César Rojas, que por cierto, platicaba con el doctor, pues que también es el presidente de la dirección del mercado de este lugar, de San Nicolás. Oiga, tienen un proyecto muy interesante. Yo siempre me he preguntado, no sé usted, ¿qué pasa con la comida que se desperdicia? Dicen que en México se tiran toneladas de comida cada día porque ya se echó a perder, porque estaba abollada, porque no la quisieron, porque estaba mayugada, lo que usted guste y mande. Entonces, ¿qué pasa con ese alimento?

0: La Secretaría de Educación de Nuevo León aplicará del 19 al 22 de mayo la evaluación Nuevo León Aprende 2026, con la que participarán más de 284 mil estudiantes de primaria y secundaria en escuelas públicas y privadas de todo el estado. La prueba será aplicada a alumnos de tercero y sexto de primaria, así como de tercero de secundaria, con el objetivo de evaluar aprendizajes en áreas como lenguaje, comunicación, matemáticas y ciencia. Además de los conocimientos académicos, las autoridades educativas implementarán un cuestionario de contexto para fortalecer factores relacionados con el bienestar, desempeño escolar, habilidades socioemocionales y entorno familiar de las y los estudiantes. La Secretaría de Educación informó que los resultados serán entregados directamente a cada plantel educativo para fortalecer estrategias de mejora continua. Asimismo, durante el mes de junio se aplicarán instrumentos adicionales dirigidos a docentes, directores y padres de familia, con el propósito de obtener una visión integral del desempeño educativo en Nuevo León. Las autoridades destacaron que por primera vez los cuestionarios fueron rediseñados y validados con apoyo de especialistas, académicos y docentes para reflejar de manera más precisa la realidad escolar del estado. Para Radio Fórmula Monterrey, Alexis Herrera.
1: Deportes.
2: Mi estimado Eduardo Ortega, ¿cómo estás? Qué gusto saludarte. Hoy ya estamos a la cuenta regresiva, ¿verdad? A nada de estar ahí todos ahí en el Mundial. Bueno, no sé si todos, pero sí algunos.
3: Sí, la verdad que sí. Hola, Francisco. Ya estamos a nada. Así que está a la vuelta de la esquina este gran torneo, la gran fiesta que todos estábamos esperando. Por ahí también ya se dieron a conocer los precios del FanFest, de todo lo que se va a vivir aquí en la Sultana del Norte, de este festejo que vamos a vivir aquí en Monterrey. Y vamos a estar muy al pendiente de también cómo se va a ir preparando la selección mexicana, ya que en esta concentración que están teniendo, ya poco a poco están concentrándose en el centro de alto rendimiento los jugadores europeos. Ya Javier Aguirre va teniendo un poquito más vasta la baraja de jugadores con los que puede entrenar, con los que puede ver, para tratar de hacer esa lista definitiva de 26 jugadores. Hay partidos amistosos programados interesantes en estas próximas semanas. Son las últimas pruebas que va a tener Javier para poder ir viendo cuál va a ser su alineación titular, cómo le va a jugar a Sudáfrica, cómo le va a jugar a Corea, cómo va a estar cómo le va a plantear partido a República Checa. Entonces va a estar muy muy interesante estos próximos días, estas próximas semanas, para ver qué armado puede ir preparando el Vasco Aguirre durante estos próximos días. También en información igual de la selección mexicana, César Montes, en una entrevista que dio, estuvo platicando que tiene diferentes ofertas, no solamente en México, sino también algunas en Europa, que está muy interesado en poder regresar también al fútbol mexicano. Por ahí se comenta que los Rayados del Monterrey pudiera ser una de las opciones más interesantes para poder regresar aquí a Rayados. Sabemos que es canterano de aquí de Monterrey, y por ahí las negociaciones pueden ir en buen puerto ahora con este nuevo proyecto de Matías Almeida. También en más información, Rodolfo Pizarro, pues como que ya no está tan a gusto en los Bravos de Juárez, debido a que pues fue un semestre muy regular para el cuadro de la frontera. De hecho, el mismo Pizarro pues no logró consolidarse dentro del once titular. Por ahí el mexicano pues está buscando nuevas oportunidades. Sabemos que es un jugador que pues todavía no logra sentarse en un equipo. En su momento pues fue figura en Pachuca, fue figura aquí en Monterrey, pero después de varias bajas de juego que ha tenido, pues no ha podido asentarse en un equipo ni en México, en su momento en la MLS. En información de las Águilas del América, el auxiliar de André Jardiné, Paulo Víctor, pues que fue clave en el tricampeonato de las Águilas del América, pues ya no seguirá con André Jardiné. El día de ayer, a través de las redes sociales, el América pues le dio la despedida y pues ya...

0: prepara Jardinet para un torneo ahora con una diferente auxiliar. Todavía se desconoce quién puede ser el nuevo pupilo para el técnico brasileño, pero Paulo Victor pues se va, ya estaba pactado que se iba al final de la temporada. Hablando de técnicos, ya es oficial, el Santos de la Laguna confirmó lo que pues ya todos veíamos venir. Renato Paiva será el nuevo entrenador del equipo de Torreón, un entrenador que ya ha tenido experiencia con Toluca, con León, con estos equipos de la Liga MX. Si bien no ha podido sobresalir tanto su fútbol aquí en México, el portugués pues tiene experiencia y ahora tendrá una nueva revancha en el equipo de el Santos de la Laguna. El equipo de Cruz Azul quiere cambiar al árbitro que estará pitando en esta final de vuelta, que es Daniel Quintero. Sabemos que pues el equipo de la Máquina no se siente tan cómodo con ese silbante, y por ahí pudiera haber algunos movimientos en la terna arbitral, ya que pues la comisión de árbitros está analizando si dejar a este silbante o cambiar lo que es el árbitro. Por ahí también se habla de que pudiera ser César Ramos o la misma Katy Itzel, que pudieran también estar pitando este partido. Pero bueno, Francisco, es lo que tenemos en información deportiva.
1: Bueno, pues agradecemos mucho el reporte, estamos muy atentos a lo que surja, y bueno, te vemos, escuchamos pasaditas las 3, ahora sí con la jefa Cintia Vanegas, ya está de regreso.
0: Ya, claro que sí, vamos a estar al pendiente. Muy buenos días.
1: Gracias, buenos días, cuídate mucho. Bueno, vamos, antes de despedirnos, la violencia en México le ha costado al país alrededor de 4 billones de pesos durante el 2025, equivalente al 11% del Producto Interno Bruto, según el Índice de Paz en México. Bueno, aunque el informe reporta una reducción histórica de 11.4%, el impacto económico de la violencia respecto al año anterior pues sigue siendo muy, muy alto, ¿verdad? Un 19% más alto que la última década. La disminución se atribuye principalmente a la caída del 22.7% en homicidios, casi 7,000 asesinatos menos, y una reducción en el gasto militar y de seguridad nacional. Sin embargo, los delitos violentos como robos, asaltos, violencia sexual y ataques con armas de fuego se convirtieron en el componente más costoso, con un impacto de 1.4 billones de pesos. Es lo que ha publicado pues información de medios nacionales. Por cierto, ¿cuánto le ha costado a usted la inseguridad? Porque mire, queriendo y no, que el perrito que compró, que la cámara de seguridad que tuvo que instalar, que la reja que para su casa, son gastos que uno tiene que hacer por la inseguridad, ¿no? Que hay en gran parte de territorio nacional. Pero bueno, nos vamos. Gracias de verdad por permitirnos acompañarlo durante esta primera hora de información. Quédese, por supuesto, con Azucena Uresti. A las 3 de la tarde llega Cintia Vanegas con el reporte a las 3. Y bueno, mañana yo lo espero, Dios mediante, a las 5 de la mañana por televisión. Posteriormente, a las 6 de la mañana aquí para platicar y narrar juntos lo que es noticia y debatir. Por supuesto, ¿por qué no? Gracias, cuídese mucho. Dios mediante, hasta el día de mañana. Les recuerdo que también tenemos mañana tema de pediatría. Hay datos interesantes que hay que platicar sobre el cuidado de los niños en esta temporada. Y bueno, ya están pues casi a la vuelta de la esquina el periodo vacacional de verano, ¿no? Bueno, cuídese mucho. Hasta mañana.
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6: La cumplimentado 4 órdenes de aprehensión, entre ellas contra el presidente municipal de Atlatlaucan. Agustín Toledano, expresidente de Yecapixtla, Irving Sánchez, y que continúan, dice el secretario, las operaciones para cumplimentar la orden de aprehensión en contra del presidente municipal de Cuautla, y que las investigaciones continúan. Por supuesto, en un momento le doy detalles de lo que se trata, esta información que ha dado a conocer el secretario Omar García Harfuch. En la conferencia internacional del G7, el secretario del Tesoro de Estados Unidos dijo que no debe haber excusas para combatir cualquier forma de terrorismo. Habló de Hezbollah y del cártel de Sinaloa.
7: Esto requerirá que quienes se encuentran en Oriente Medio y Asia erradiquen las redes bancarias clandestinas de Irán, y requerirá que nuestros socios en todo el mundo respondan con firmeza a la variedad de terroristas que enfrentamos, desde Hezbollah hasta el cártel de Sinaloa. A medida que las amenazas trascienden fronteras, nuestra unidad de propósito debe trascender cualquier límite.
6: Joaquín El Chapo Guzmán envió 4 nuevas cartas dirigidas a la Corte de Brooklyn, insistiendo que su extradición de México fue ilegal, que el juicio en su contra no tuvo evidencia suficiente, que el jurado fue presionado y que debe anularse la sentencia de cadena perpetua. Los escritos probablemente sean desechados, pues apenas el 4 de mayo el juez Brian Cogan rechazó sus solicitudes previas al considerarlas inentendibles y sin fundamento legal. Ayer se reportó México 50 asesinatos, estados con más ejecuciones, Sinaloa, Baja California, Chihuahua y Guanajuato. Fueron detenidos en Guadalajara 2 presuntos integrantes del cártel Jalisco Nueva Generación, identificados como Jorge Ernesto Águila y José Elías Celis, el Chipo, señalado como uno de los operadores financieros de Audías Flores Silva, alias El Jardinero, actualmente preso en el altiplano y requerido por Estados Unidos por narcotráfico y lavado de dinero. En Morelos, el secretario de Gobierno, Edgar Maldonado, informó que el jueves la gobernadora, acompañada de los integrantes de la Mesa de Construcción de Paz, va a sostener una reunión con el obispo Ramón Castro, luego de que ayer aquí en este espacio, el obispo denunció que en algunas regiones del estado ya no solo extorsionan a comerciantes, sino a familias enteras.
8: Esto se ha también transformado en un pequeño, transformado en una gran preocupación en una pequeña comunidad como lo es Huautla, en donde sí el crimen organizado ha ido a cobrarles diciendo queremos asegurarles la protección de alguna otra banda y nos tienen que pagar por proteger su hogar, por proteger su vivienda. Entonces, tienen que darle, me decía el párroco, 200 pesos por cada miembro de la familia. Y además, Azucena, también allá en el Oriente, se pagan a dos diferentes organizaciones criminales. Y el párroco fue amenazado de muerte y lo tuve que sacar.
0: Hoy, la gobernadora mantendrá una reunión en compañía de nosotros como integrantes con el sector empresarial. El día jueves hemos concertado una reunión con el señor obispo para platicar sobre todos los aspectos que engloban la materia de seguridad en el estado. Creemos que debemos de caminar juntos y así será.
6: La fiscal de Puebla, Idamis Pastor, informó que fue detenido Juan Manuel, alias El Pony, por su presunta relación con la masacre de 10 personas el domingo en un rancho del municipio de Tehuitzingo, entre ellas tres menores de edad, una bebé de apenas un mes y medio de nacida, que murió asfixiada tras ser protegida por su madre. Hace unos momentos, la fiscal nos reveló que además del Pony, hay dos personas más detenidas. ¿El sí. Pony es el responsable de este multihomicidio?
9: Así es, derivado de todas las los operativos que hemos realizado de campo y de gabinete, localizamos a esta persona que es sobrino de las víctimas, de una de las víctimas. Te doy la exclusiva también que ayer detuvimos a dos personas más, que nos ha llevado a esta investigaciones, a las aprehensiones de estas personas. Seguimos trabajando en la zona, seguimos obteniendo información a través de las entrevistas, insisto, a través de la tecnología.
6: Esto me dijo respecto al video de un familiar, recordará que vimos aquí una parte, un familiar de las víctimas, que las culpó de realizar trabajos forzados y de sus problemas de adicciones, dice que también lo están buscando.
9: Es un tema de tierras, es un tema entre ellos, entre particulares, es un tema de robo de ganado también en algún momento, traían ya un tipo de rencillas añejas estas individuos en contra de la familia. Estamos tratando de localizarlo, estamos si alguien lo ha visto por su comunidad, sería importante que nos lo comunicaran.
6: Más de 300 transportistas y campesinos fueron encapsulados por policías de la Ciudad de México cuando intentaban avanzar sobre Paseo de la Reforma y el Eje 2 Norte como parte de las concentraciones convocadas para hoy por la Asociación Nacional de Transportistas y el Frente Nacional por el Rescate del Campo Mexicano. Los agricultores presentes en esta vialidad exigen, entre otras cosas, sacar del Temec los granos básicos, precios de garantía para todas las cosechas. Además de este punto, se prevé la presencia de manifestantes a partir de las 9 de la mañana en el Ángel de la Independencia para iniciar una concentración. También se espera pues que haya presencia en la México Pachuca, en la México Querétaro, Puebla, Toluca, Cuernavaca, además del circuito exterior mexiquense, el Halcón Norte. La secretaria de Gobernación llamó ayer a evitar bloqueos y afectaciones, dice que las mesas se mantienen abiertas, que los canales institucionales atienden las demandas, pero Emigdio Taboada, uno de los productores de Tlaxcala que están encapsulados, dice que ellos tienen derecho a manifestarse y a ser atendidos por el gobierno.
10: Somos agricultores, campesinos, y aquí nos tienen encapsulados, hay grúas, patrullas, los compañeros policías. Entonces, es peligroso porque aparte de que ya no podemos manifestarnos por nuestros derechos, que pedimos precios justos, la regulación de los granos en el Temec, una banca de desarrollo y seguridad, sobre todo igual en carreteras, pues parece que ahora la libre expresión, la libre manifestación también está prohibida. Ya son con estas dos ocasiones, el 7 de abril, nos gasearon allá en Tlaxcala.
6: Sí, claro.
10: Nos aventaron gas lacrimógeno, nos golpearon, yo y mi padre nos privaron de la libertad y una desaparición forzada. Entonces digo, creo que ya es la marca personal de represión. El hecho de que nos priven de nuestros derechos a unos, el día de mañana lo van a hacer con otros.
6: Así es.
10: Entonces pedimos a los compañeros, pues a la sociedad en general, pues esa situación, esa empatía. Es una cuestión sistémica de discriminación al campo. Cerramos carreteras, no cierren carreteras. Vayan a quejarse a la ciudad, ahí a las instituciones. Queremos venir a las instituciones a quejarnos y vea cómo nos reciben. Nos dicen acá, y a mí, yo con todo respeto a la jefa de gobierno, doña Clara Brugada, pues la ciudad más diversa, más incluyente del país, pues parece que los agricultores, los campesinos, no somos bienvenidos acá, ¿eh?
6: Después de que el senador Saúl Monreal ha sido descartado en distintas ocasiones por Morena para contender por la gubernatura de Zacatecas, su hermano, el coordinador en la Cámara de Diputados, Ricardo Monreal, le pidió que deje de insistir.
11: Siempre lo voy a querer porque es el hermano menor, pero cada vez tengo que navegar contracorriente, me da miedo cuando declara. Porque
12: y ahora cantando con un nazi.
11: De todo. Imagínense, les digo, Saúl, si ves la tempestad, ves lo que está pasando y no te hincas, hijo de Dios.
13: La agenda. Y usted.
6: Hola, Pepe, ¿cómo estás? Muy buenos días.
14: Azucena, muy buen día, ¿cómo estás?
6: Muy bien, gracias, Pepe. A ver, cuéntanos qué pasó con este megaproyecto de Royal Caribbean que finalmente entiendo fue clausurado allá en Quintana Roo, Pepe.
14: En efecto, fíjate que es un megaproyecto, son una inversión de $1,000 millones. Esta es una mega inversión que iba a haber en Mahahual, es para hacer un parque acuático. Royal Caribbean es una de las dos principales navieras de cruceros que hay en el mundo, ¿no? Junto con Carnival y Royal Caribbean, aquí había apostado fuerte. Y es un proyecto que se presentó en Palacio Nacional desde 2024, Azucena. Incluso lo presentaron como estos grandes proyectos que venían de inversión para México. El de Royal Caribbean, o sea, sí se conocía, sí se sabía que querían esto, sí se tenía idea de todo. ¿Qué iba a ser? Pues era un parque acuático, era un Disneylandia acuático, ¿no? 30 toboganes, 6 albercas, 3 playas, 12 restaurantes, bares, en fin, todo esto. Sin embargo, después hubo, bueno, pues la manifestación de impacto ambiental, supuestamente ya la tenían, pero se revisó la manifestación de impacto ambiental, la Semarnat lo revisó, y en efecto dice que pues hay un sistema de arrecifes donde los cruceros lo pueden dañar, porque ya sabes que los cruceros pues, son enormes, llegan y sí te podrían dañar ahí el arrecife. Desde luego yo creo que tiene razón ahí la Semarnat, tienen razón quizá en parar el proyecto, pero el problema es por qué no les dijeron antes, porque sí. Si lo conocían desde 2024, no les dijeron antes, y pues son inversiones de $1,000 millones. Ha dicho la presidenta que iba a hablar con la gobernadora de Quintana Roo, con Mara Lezama, para reubicar el megaproyecto, y pues estamos en eso. Ayer dio a conocer Royal Caribbean que obviamente acatará las órdenes que diga el gobierno mexicano y está en ese momento, pero pues sí, sí llamó la atención, se conocía desde 2024 y hasta ahora les dicen que siempre no.
6: Ahí hubo muchas manifestaciones, etcétera, y bueno, pues ayer sí sorprendió, ¿no?, el anuncio de la secretaria Bárcena.
14: Alicia Bárcena, que Alicia es la que lo dijo. Ajá. No dio más detalles, solo dijo esto, y te digo, en efecto, debe tener razón la Semarnat, seguramente, de que puede dañar al sistema recifal. Tiene razón, seguramente, pero pues lo tienen que dar a conocer con más detalle, decir con exactamente qué sucedió, y pues en efecto son estas inversiones que si ya tú habías dado el banderazo, uh-huh, pues sí, generan cierta incertidumbre, o mucha para un megaproyecto de $1,000 millones.
6: Como dice Monreal, ¿estás viendo, hijito de Dios? Ay, qué bárbaro ese Ricardo Monreal. Bueno, el dólar, Pepe.
14: Al hermano. Bueno, ¿qué quieres? 17 pesos con 37 centavos, Azucena.
6: Gracias, buen día.
14: Nos vemos, buen día.
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9: Julieta Venegas se estrena como escritora. En Norteña, Memorias del Comienzo, la cantante describe sus primeros años, la vida en la frontera, las continuas mudanzas, su encuentro con la música a partir de la compra de un piano usado y las clases con la maestra Margarita. Venegas se presenta como una mujer inquieta, una artista en búsqueda constante, desde la formación de una banda, su mudanza a la Ciudad de México, sus primeros trabajos musicalizando proyectos teatrales, los encuentros con personas que marcaron su vida y trabajo, como el director Francisco Franco, el músico José Lo Rangel o la productora y comunicadora Lynn Feinstein. Una historia que llega hasta la grabación de su primer álbum, el encuentro con la industria musical en el despegue de una carrera notable. Un texto que encantará seguramente a los seguidores de la tijuanense.
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0: Las 8:15, Luis Soriano, en la manifestación ahí en Paseo de la Reforma. ¿Qué está pasando? Hace ratito ya nos decían los campesinos de Tlaxcala que los habían encapsulado los policías. Me decían de la Asociación Nacional de Transportistas que van a llegar en un ratito más y que si sigue esta operación por parte del gobierno de la Ciudad de México, van a cerrar todas las entradas a la ciudad. ¿Qué está pasando, Ulises?
1: Azucena, muy buenos días, qué gusto saludarte. Pues nos encontramos en el Paseo de la Reforma y el Eje 2, donde en estos momentos pues han sido encapsulados estos manifestantes, sobre todo son agricultores del estado de Zacatecas quienes han llegado hasta este punto porque no los dejaron pasar. Fueron elementos de la Subsecretaría de Tránsito apoyados con elementos del equipo metropolitano, sí. Pues quienes les impidieron el paso, sobre todo por el equipo multitudinario que traen entre ellos, pues varios camiones de transporte, así como tractores que vienen cargados pues en estos camiones, que sin duda alguna, pues se ve muy aparatosa la imagen, sin embargo, son alrededor de ocho tractores los que vienen. La Subsecretaría de Tránsito les estaba comentando que podían pasar sin este equipo y lo podían hacer caminando desde este punto, desde Tlatelolco hasta el Ángel de la Independencia.
0: O sea, lo que no quieren es que pasen,
1: sin embargo,
0: los tractocamiones.
1: Ellos insisten.
0: Eso es lo que no quieren.
1: Efectivamente, es lo único que les están impidiendo. Ellos les han dicho que es su forma de trabajar, son sus herramientas y que es parte de su identidad. Por esas razones que ellos desean pasar a hacer esta manifestación que partirá a las 9 de la mañana desde el Ángel de la Independencia hasta el Zócalo de la Ciudad de México con estos tractores para poder hacer presencia, Azucena.
0: Oye, ¿y los policías siguen ahí encapsulando a la gente? O qué, a ver, porque hace ratito sí los tenían encapsulados. ¿Ahorita cómo están?
1: En estos momentos se ha puesto un dispositivo de seguridad justamente ya en los jardines que están a un lado. Es el equipo metropolitano de la Secretaría de Seguridad de Adana quienes están apoyando, sobre todo para contener cualquier conato de violencia, mientras que en lo que corresponde a donde están los camiones, pues ya el dispositivo se ha hecho a un lado. No obstante, quedarán algunos dos camiones que todavía están pues prácticamente custodiados de parte de este equipo.
0: ¿Podemos ver los tractocamiones? ¿Cuáles son los que quieren ellos poner así como al ladito del Ángel y eso? ¿Cuáles son, que generan tanto conflicto a la autoridad? ¿Son esos negros con amarillo?
1: Justamente están detrás de esta MAC, que es una grúa de alto tonelaje que ha dispuesto aquí la Secretaría para impedir el paso. Pero en las imágenes de mi compañero Miguel Ángel Brígido, Azucena, tú puedes ver ya cómo detrás de esta patrulla y de esta grúa se encuentran estos tractores que pues están, como lo puedes ver, ya custodiados por dos, tres elementos
0: del equipo
1: metropolitano que están ataviados con escudos.
0: ¿Son como retroexcavadoras?
1: Y pues estos son los tractocamiones. Pues son tractores para arar el campo.
0: Ah, son pequeñitos,
1: sobre todo,
0: ¿verdad?
1: Para trabajos de alto. Sí, pues son prácticamente vienen dos en unas plataformas y son al menos cuatro camiones que vienen cargados con estos tractores.
0: Bueno, pues ahí están haciendo más desorden los policías, tienen acordonado, grúas atravesadas, etcétera. Ahí Paseo de la Reforma y Eje 2. Bueno, al ratito regresamos, Ulises. Gracias.
1: Claro que sí, Azucena, nosotros continuamos pendientes.
0: Esto me dijo David Esteves, de la Asociación Nacional de Transportistas.
2: Anunciamos una marcha pacífica y realmente es pacífica, nada más traemos lo que es el símbolo del campo, tractores agrícolas. Hablé con una persona de gobernación, yo dije que nosotros no queremos pasar a mayores, pero ya tomamos la decisión ahorita de tomar cuando menos carreteras en Michoacán. Y en Guanajuato, en este momento ya estoy pidiendo que lo hagan. Y si no, si siguen con su situación esta, pues vamos a tener que cerrar las entradas de la Ciudad de México, todas las entradas. Es que los únicos que se pueden manifestar son los señores de Morena, hasta con gente acarreada de Veracruz, de Guerrero. No estamos por ninguna situación política, estamos por una necesidad que ellos se comprometieron a resolver desde el mes de noviembre y pues no vemos ni para atrás ni para adelante.
0: Bueno, pues ahí está. Vamos a, por supuesto, irle tomando el pulso a lo que sucede. A este tema de los campesinos, transportistas, productores del campo, se suma el llamado que hace ayer el Sindicato Nacional de Controladores de Tránsito Aéreo, que anuncian que van a irse a huelga. Porque pues los han tratado muy mal, ya nos habían informado aquí algunas cosas, que les faltaban instrumentos, que les faltaba tecnología, que faltaba personal, que tuvieron recortes salariales y un larguísimo etcétera. ¿Cuánto faltan para el Mundial? 22 días. Y evidentemente, pues la aviación es uno de los temas fundamentales para que este Mundial se pueda llevar a cabo pues de la mejor manera. En la línea está el maestro José Alfredo Covarrubias, secretario del Sindicato de Controladores de Tránsito Aéreo. Maestro Covarrubias, gracias y buenos días. A ver, ¿me ayudan? ¿Qué están? Dicen
3: buenos días, ¿sí me escuchan?
0: Sí, claro que lo escuchamos. Adelante, maestro. A ver, ¿sigue en pie? ¿Es una decisión tomada esto de la huelga?
3: Pues sí, está ayer en la inauguración de la Asamblea Nacional de nuestro sindicato. Informamos a los compañeros que no han habido avances, que hemos tenido mesas de negociación, pero que no avances concretos y pues honestos. Inclusive nos acusaron a nosotros de que éramos tibios y que no estábamos haciendo nuestro trabajo y piden que nos vayamos a la huelga. Entonces hoy acudiremos al tribunal para expresar esa decisión de mis compañeros y vamos a buscar al presidente del Tribunal Federal de Conciliación y Arbitraje para que sirva como mediador y nos ayude a avanzar en esos convenios que hemos logrado.
0: Ustedes dicen que ya su situación es insostenible, maestro, y bueno, quiero decir también que no es la primera vez que lo denuncian, esta situación que dicen que ya es insostenible.
3: Bueno, pero no.
0: Sí, es que está mala comunicación. Si lo podemos, por favor.
3: Sí, ahí, ya escucho.
0: Situación que es insostenible, mencionan ustedes, y no es nuevo, ¿verdad?, que lo hayan denunciado. Ya tienen un buen tiempo, pues desde el sexenio pasado, ¿no?
3: Correcto, lo anunciamos y tuvimos relación con la Secretaría de Hacienda y Crédito Público y con la Secretaría de Comunicaciones. Llegamos a las mesas de negociación, expusimos toda esta situación, somos institucionales y estamos dentro del marco de la ley, pero no hay respuestas concretas. Entonces, pues vamos a seguir todo el camino legal. Lo principal aquí es que nuestro trabajo es importante para todo el país.
0: Claro.
3: Y no queremos afectar a nadie. Nuestro trabajo es cuidar la seguridad de las personas.
0: ¿Cuántos controladores hay en el país?
3: Somos 1,000 controladores.
0: 1,000 controladores, ¿todos se irían a huelga?
3: Pues es la idea.
0: Todos.
3: La idea conforme a la ley. Ahora, pues vamos a esperar a que las autoridades se manifiesten e iremos avanzando.
0: ¿Qué detendría este emplazamiento a huelga? ¿Que las autoridades se comprometieran a qué?
3: Pues se dé cumplimiento a los convenios y que sigamos avanzando en las tareas que nos establecimos en las mesas de trabajo.
0: ¿Por ejemplo?
3: Bueno, que se agilice la contratación de controladores, están en formación, pero algunos compañeros que fueron contratados, resulta que llegaron a las estaciones y no tienen nombramiento, no tienen pago de salarios después de más de 15 días trabajando y además sin un documento que los acredite como controladores, no pueden tocar la frecuencia y no pueden iniciar su capacitación.
0: Claro.
3: Además de que están en riesgo si les ocurrió un accidente en el traslado de donde se hospedan a las torres de control, con la situación de inseguridad del país, o no sean cubiertos en su salud o en alguna emergencia, ni su familia ni ellos.
0: Correcto. Entonces, bueno, pues van a esperar ustedes cuánto tiempo la respuesta de la autoridad.
3: Pues vamos a esperar hoy. Hoy nos empezamos a reunir y esperamos tener buenas noticias.
0: Bueno, muy bien. Imposible que la aviación funcione de manera segura, obviamente, incluso que funcione sin controladores aéreos.
3: Pues sí, y también si no se resuelven estas situaciones que hemos denunciado, pues aún con controladores empieza a haber inseguridad. Pues es importante que se cumpla, ¿no? No es beneficio para nosotros, es beneficio para la sociedad, para la gente que confía en nosotros y que se traslada para ver a su familia, hacer negocios, de vacaciones, etcétera.
0: Los pilotos aviadores, la asociación les ha respaldado, maestro.
3: Sí, tenemos contacto con los pilotos, tanto con la Asociación Sindical de Pilotos Aviadores como del Colegio de Pilotos Aviadores. Son solidarios, hemos trabajado juntos, como todos los días. Nosotros es un trabajo de equipo entre pilotos y controladores para mantener la seguridad de las operaciones.
0: ¿Qué pasa? ¿Qué podría pasar con el Mundial en caso de que ustedes decidan ir a huelga?
3: Pues Es un asunto delicado, pero por ejemplo, para el Mundial se han estado haciendo modificaciones en el espacio aéreo, en la dimensión, en los procedimientos, que no ha sido tomada en cuenta la, la opinión de nuestros compañeros, tampoco les han dado cursos, no han sido publicados. Entonces, no podemos caer en una ilegalidad. Debían ser capacitados los controladores, inclusive en simuladores de tránsito aéreo,
0: claro,
3: para prever cualquier situación. No somos apagafuegos.
0: Estamos en riesgo. Ya nos habían dicho que creo que ni radares meteorológicos y cosas así tan básicas.
3: Sí, bueno, no, eso no existe.
0: No tenemos radares meteorológicos. Así no, se les llama, ¿verdad?
3: No.
0: Y entonces, pues...
3: Sí, sí es.
0: Pues sí, vuelan como a la antigüita por instrumentos, por otro tipo de pronósticos, etcétera, pero sí sin la seguridad al 100% que ya da la tecnología a estas alturas de la historia.
3: Así es.
0: Bueno, maestro, pues platicamos al ratito mañana a ver cómo les va con las autoridades. Muchas gracias y estamos al pendiente de la decisión que tomen.
3: Gracias a ustedes.
0: Gracias. Muy gentil. Maestro José Alfredo Covarrubias, secretario del Sindicato Nacional de Controladores de Tránsito Aéreo, pues que han denunciado de verdad desde el sexenio pasado, pues ya sabe que López Obrador precarizó todo. Él, el que tenga dinero, una profesión decente, exitosa, de esfuerzo, para él no valen nada. Él está acostumbrado a estirar la mano y que le den dinero. López.
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39: Hablemos de mamá a mamá y también a papá, con Gina Ibarra.
40: Lo sé muy bien. Durante el embarazo es normal que nos preocupemos si de pronto no sentimos que nuestro bebé se mueve con la frecuencia que esperamos. Un pequeño truco de mamá es que muchas veces podemos comer algo dulce, como puede ser unos gajos de naranja, un yogur con miel o un pedacito de chocolate, ya que el aumento de glucosa puede estimular al bebé y motivarlo a moverse. Esto en verdad es muy, muy efectivo. Sin embargo, también te quiero decir que cada bebé tiene su propio patrón de actividad, por lo que es importante observar cambios significativos o prolongados en sus movimientos. Ante cualquier duda que tengas o señal de alerta, siempre, siempre consulta con tu médico para descartar complicaciones y para que también tú mantengas la tranquilidad. Así que consulta con tu médico.
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43: Los sonidos que escuchamos cuando comemos pueden influir en la percepción de la textura de algún alimento.
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0: Las 8:30, estamos ya listas aquí en la mesa de mujeres, la mesa de los miércoles. Vianey García, ¿cómo estás? Vianey, bienvenida, gracias.
1: Muy bien, muchas gracias.
0: Diputada de Morena, nos acompaña la diputada del PRI, Marcela Guerra. ¿Cómo estás, Marcela?
2: Muy bien, muy buenos días, un saludo a todo tu auditorio.
0: Muchas gracias.
2: A mis compañeras.
0: La diputada del PAN, Noemí Luna. ¿Cómo estás, Noemí? Bienvenida, gracias.
3: Azucena, contenta de estar aquí. Saludo a quien nos oye y a nuestras compañeras.
0: Muchas gracias. A ver, pues estamos aquí entre dos fuegos políticos. El tema de Rochamoya y el tema de Maru Campos. No es tan grave uno como el otro, no es tan espectacular, digamos, en la narrativa, pero pienso que en ambos casos se violó la ley. ¿Tú qué opinas, Marcela? Es que luego veo que defienden a Maru Campos, la gobernadora de Chihuahua, y como si fuera una heroína nacional. Perdón, si gente de la DEA estuvo en Chihuahua, es una violación a la ley. ¿Qué dices, diputada?
2: Primero, yo lo primero que te quiero decir es que los estados son soberanos, que sí se implementan instrumentos internacionales a nivel estatal, pero por supuesto que hay que dar vista a la Cancillería. Y si son de tipo administrativo, no pasan por el Senado, pero hay otro tipo ya más formales que sí tienen que pasar a fuerza por el Senado de la República. Tenemos más de 4,000 instrumentos internacionales o instrumentos administrativos, formales, llámalos diplomáticos, con Estados Unidos. Uh-huh. Y esto va desde hermanamiento de ciudades hasta... Claro. Sistema de cooperación en materia de seguridad, en materia, por ejemplo, de evitar la doble tributación, en serio, una serie de cosas que tenemos con Estados Unidos, porque no solo son nuestros socios, sino son nuestros vecinos, en fin, todo lo que ya sabemos. Y tenemos con él el máximo instrumento internacional, que es el Tratado de Libre Comercio, que es desde 1995. ¿Qué está peligrando ahorita? Pues el mismo tratado. ¿Qué está pasando ahorita con toda esta polarización que ha hecho el gobierno de Morena? Eso precisamente es un distractor, lo de Maru Campos, para poder sortear lo de Rochamoya y de también lo que acaba de anunciar, que es gravísimo, Todd Blanche, titular del Departamento de Justicia de Estados Unidos, y Jay Clayton, el titular de la Fiscalía Federal de los Estados Unidos, donde ya da muy claro y dice que va a haber un dirigente de un partido o una dirigente de un partido y una persona del gabinete. Entonces, vinculado al narcotráfico, vinculado al crimen organizado. Esto es muy, muy, pero muy grave, además de la gravedad de la autoentrega.
0: ¿Cuándo lo dijo?
2: El día de ayer.
0: A ver, búsquenmelo, perdón. Yo estaba hablando del secretario del Tesoro, que habla de Hezbollah y del cártel de Sinaloa, etcétera.
2: Pero déjame nomás para decirte algo más. Entonces, ahí viene de hecho, hoy lo comenta Riva Palacio. Lo comenta hoy precisamente Riva Palacio. Claro que ya sé que no es del agrado de muchos de los de aquí esta mesa, yo lo sé, pero a veces yo leo a todo mundo y entonces sí, así tiene que ser. Así debe de ser. Y lo único que sí les quiero decir es que además de toda esta lista de 10 personajes que ya están completamente ya muy catalogados, los dos, el autoentrega, que tiene que ver con la autoentrega de Medina y, digo, perdón, de Mérida y de,
0: ay,
2: y
0: Medina,
2: de Díaz.
0: Rodrigo, se te
2: De Medina, traicionó al subconsciente.
0: ¿Dónde anda Rodrigo Medina?
2: No tengo la menor idea, pero te voy a decir una cosa. Pero Mérida.
0: Lo metieron a la cárcel.
2: Estuvo
0: un ratito,
2: creo que un minuto.
0: Como
2: ahí.
0: 24 horas estuvo.
2: Estuvo un minuto, sí, pero suficiente para desacreditarnos.
0: Bueno, adelante. Entonces, para ir con Vianey, por favor.
2: Nada más, por último, decirte que esto no es un asunto menor, que para que dos personajes se hayan entregado es que ya existe completamente por sus abogados, ya muy, muy específico, un documento, es decir, una investigación. Ya tienen los testigos, los elementos.
0: Dicen que llegó con, no sé, con material, ¿no? Alguien decía con DVDs o estas cosas, pues no sé.
2: No, bueno, yo te quiero decir una cosa, que ya estaban completamente, y otra cosa, lo que se les imputa es muy grave, porque se comprometieron a facilitar las operaciones del tráfico del cártel, pero además, y la importación de narcóticos. Esto es gravísimo, pero además lo que viene, entonces yo creo que este gobierno, más que gobernar, está administrando los daños.
0: Vianey.
1: Bueno, me da gusto que Marcela tenga un gusto y una afición por la literatura de ficción y los cuentos, de quien fue entonces director de Notimex en tiempos de Salinas de Gortari y que hoy se dedica a escribir en contra de la presidenta de la 4T, me refiero a Riva Palacio. Y bueno, Solamente poniéndole un poco en contexto más real de lo que nos rige en nuestro país, que es la Constitución, el 117 constitucional establece que queda prohibido, los estados no podrán en ningún caso celebrar alianza, tratado o coalición con otro estado ni con las potencias extranjeras. Y esto lo traigo a la mesa porque pareciera que desconocen, y me sorprende porque siendo legisladora ya en diferentes ocasiones y por muchos años, pues no tiene claro lo que establece una violación a la patria y lo que establece justamente la violación a la Constitución. Entonces, en ese sentido, pues vemos claramente que hay pues una violación por parte de Acción Nacional, la gobernadora de Acción Nacional, Maru Campos, y en ese sentido nosotros sí creemos que debe de haber justicia sin lugar a dudas, y no solo nosotros, sino también el pueblo de Chihuahua, que es justamente quien salió a manifestarse, aunque no quisieron los que hoy pregonan y gritan libertad. Me parece muy curioso cómo es que son los primeros que van y bloquean las calles, los que de repente después de no hacer ninguna obra, hoy se les ocurre querer arreglar pues el tema del agua en Chihuahua, o intentan llegar y amedrentar a quienes son los dirigentes del partido que convoca esta marcha, ¿no? Qué irrisorio.
0: A ver, veo a la diputada del PAN, Noemí Luna, ¿qué te da risa, diputada?
3: No, sí me divierte que se diga que hubo una manifestación de gente en Chihuahua cuando a todas luces intentaron un acarreo de morenistas de todo el país, que no les salió. Primero anunciaron que iba a haber 200,000 manifestándose en Chihuahua, luego dijeron que 20,000, no llegaron a 2,000, y no somos iguales. La gobernadora Maru no reprime manifestaciones como sí lo hizo David Monreal en Zacatecas, en contra de agricultores, en contra de estudiantes, y no somos iguales, porque el caso de Chihuahua no es comparable en lo más mínimo con el de Sinaloa. Ya que nos pusimos aquí legaloides, pues también el 110 constitucional prevé el juicio político que nosotros ya pedimos para Rocha Moya, porque no basta con que haya pedido licencia. También el 76 constitucional prevé la desaparición de poderes que exigimos en Sinaloa, porque de facto ya no existen los poderes en Sinaloa. Ya quedó claro que hay una red de corrupción, una red de nepotismo, y que hay vínculos serios con el crimen organizado. No somos iguales, no se equipara Chihuahua con Sinaloa.
0: Entiendo tu punto, diputada, pero tan ilegal una cosa como la otra.
3: Mira, Azucena, tú ayer dabas cuenta de una entrevista, como siempre interesante, las que das, con un periodista independiente, con José Olivares, que hablaba cómo funciona la Torre Centinela, sí, donde hay presencia de distintas corporaciones. Y lo saco a colación porque quien debe dar cuenta de la presencia de extranjeros en el país es la Secretaría de Relaciones Exteriores. En el operativo donde se desmanteló un narcolaboratorio en Chihuahua, hubo presencia de militares federales, hubo presencia de corporaciones federales, incluso el general Treviño dijo con contundencia que él estuvo ahí y que no había presencia. Treviño lo dijo. Treviño, y dijo que no había presencia de extranjeros. En todo caso, a quien le compete dar cuenta de lo que sucedió en Chihuahua, pues es a la propia Secretaría de Relaciones Exteriores. Bien. Y mira, no puedes equiparar el pecado de colaborar en aras de luchar contra el narcotráfico con quien se alía con el narcotráfico.
0: Sí estoy de acuerdo, pero si vamos al blanco y negro, la ley es la ley. Ese es mi punto, es que tampoco podemos o pueden, o sea, aferrarse
2: no dio vista
0: a defender lo que tampoco es indefendible.
2: Eso sí.
0: Ah, no, bueno, tú traficas marihuana y tú fentanilo, no puedes comparar. Es que la ley es la ley,
3: pero
0: es para todos.
3: Pero hay una investigación en curso, y yo estoy de acuerdo en que se sigan las investigaciones,
0: pero
3: eso es indiscutible.
0: Como si fuera una defensa de una mártir, no sé.
2: No, Marcela. Te digo, lo que pasa es que te voy a decir una cosa, fue un distractor muy, muy desafortunado, pero ya en el sujeto colectivo, es decir, en la sociedad, ya queda muy marcado quién está defendiendo al narco y está satanizando a quien lo combate.
0: Porque ese es el tema. Esa también es una narrativa muy fácil.
2: Es una, o sea, pero no es una contranarrativa, es la contrapolítica.
0: Mira Nayib Bukele, le dice, detenemos a toda la gente en la calle a cambio de seguridad, y la gente dice, sí, a ver, cuidado con eso.
2: Hay violación, ¿no?, de los derechos humanos, sí, claro. Hay que poner a las personas en el centro. Bueno, lo que dice Noemí tiene razón, hay que seguir, hay que investigar con mucha claridad, pero no usar eso como una cortina de humo. No usar eso. Y lo otra cosa, te quiero decir una cosa, coincido en el fracaso de la marcha de Morena. Esto es la antesala del fracaso electoral que van a tener, del voto de rechazo que van a tener, el voto de castigo, no solo en el norte del país, sino en el sur sureste también, porque tenemos información, evidentemente nuestros partidos políticos, que viene un voto de castigo sin precedentes.
1: La de Massive Color, la que les encanta.
4: ¿En Nuevo León? No, ¿en Chihuahua? No, ¿en dónde?
2: No, todas las encuestas. No, pues bueno, todas. Más. Te puedo decir, bueno, hay que ver. No, es la que no solo es Massive Color, no, hay que, hablen con Roy Campos, hablen ya, también con Sergio, con Sergio.
1: ¿Y quiénes son las preferencias? ¿Quién mantiene la popularidad?
2: No,
1: ¿quién
2: es que sigue creciendo? Que ya la popularidad ya no se gobierna con popularidad.
1: Se le está contestando.
2: Ay, cayó estrepitosamente la popularidad de la presidenta, pero eso no tiene importancia, la presidenta tiene que gobernar. Ustedes, Morena, están en caída libre.
4: Bueno, pues tienes información de Nuevo León, Chihuahua,
2: de todo el Coahuila. País. Tengo de Sergio Circe, te la da perfectamente.
4: Bueno, al ratito.
2: Aldo Campuzano también.
4: ¿El de México Elige?
2: México Elige también. Está, bueno, Roy Campos, está Massy Coller, que dices
1: ¿cuántos
2: que
1: puntos no de diferencia hay entre Morena y el PRI?
2: Estoy hablándote de la caída.
4: De la caída de la popularidad de la presidenta.
2: Sí, no, y de Morena.
4: A ver, vamos a regresar contigo, Morena.
1: Sí, gracias. Gracias.
2: Y ahora.
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17: Vladimir Putin, presidente de Rusia, sostuvo una reunión con su homólogo chino Xi Jinping para refrendar la excelente relación diplomática entre ambas naciones. Afirmó que la alianza ha permitido estabilizar al mundo en un ambiente tenso a nivel internacional. El gobierno del Estado de México, encabezado por Delfina Gómez, desplegó brigadas de atención médica en toda la entidad para atender posibles contingencias y prevenir enfermedades por la temporada de lluvias en el presente año. El diputado Sergio Mayer hizo la entrega de su renuncia irrevocable al partido político Morena. El legislador no reveló una razón específica de su dimisión, sino que fue por motivos de carácter personal. Informó Daniel Huelvanks. 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
4: Ahora voy contigo, Vianey, diputada de Morena. ¿Te parece que antes escuchemos a la presidenta? Porque sí, está hablando justo de Chihuahua.
8: No, nunca. A menos que hayas cometido un delito, pues se te pide tu identificación o que vayas a entrar a algún sitio. Hay libre tránsito en México, totalmente. Lo que está en el fondo es, digamos, el... Para no entrar en el debate, que en todo caso le tocaría a instancias respectivas ver si hubo uso de recursos públicos o no. El asunto aquí es la libertad de manifestación y quién la ejerce y cómo se ejerce. Y que cada quien tome sus su opinión a partir de lo que fue público y notorio. O sea, no puede ser que quien habla de libertad como parte de su consigna política coarte la libertad de manifestación. O sea, lo que habla pues es mucha inconsistencia, por decirlo menos. Si va a haber una manifestación, pues que haya una manifestación siempre y cuando sea pacífica, ¿verdad?
4: A ver, Vianey, pues la presidenta se sostiene en que en Chihuahua fue una protesta pacífica para pedir juicio político contra Maru Campos y que ahí pues intentaron bloquear la llegada de los morenistas.
1: Bueno, lo hicieron. O sea, bloquearon 5 accesos a carreteras, empezaron a construir una obra en la avenida más transitada en donde iba a pasar la marcha horas antes. O sea, ¿eso no te parece que es un bloqueo con toda intención? O sea, que de repente quieran abrir la vía principal para hacer una obra de agua potable, o sea, 2 horas antes de que se pueda llevar a cabo la marcha. Gente del DIF en el aeropuerto queriendo amedrentar, justamente funcionarios del gobierno del estado queriendo amedrentar a los dirigentes de Morena. Y no solo eso, vimos también cómo de repente por un choque quisieron bloquear otra carretera, pusieron en edificios públicos propaganda en contra de Morena. Entonces, a mí sí me parece sumamente contradictorio cómo es que ellos vienen a hablar de justamente libertad. Imagínate, Susana, que la marcha esta de la Generación Z, en donde hubo movilización por parte de muchos simpatizantes de Acción Nacional, si hubiera pasado eso en este momento, ¿no? O sea, ¿qué hubiera pasado? Termino con mi intervención. ¿Qué hubiera pasado? No, ya se estarían desgarrando las vestiduras porque la presidenta no respeta a aquellos manifestantes. Bueno, o sea, lo vimos con recursos públicos, con financiamiento del gobierno del estado de Chihuahua. Son intolerantes. Deberían de quitarse esa palabra de libertad de defensa, de la libertad como un elogio, porque ellos no buscan eso. Y para ejemplos muchos, quienes vivimos gobiernos panistas, represores y autoritarios como el de Moreno Valle en Puebla o como el de Maru Campos en Chihuahua, nos damos cuenta de que lo que menos le gusta es la crítica.
4: A ver,
13: dos cosas, Azucena. La primera, ¿qué hace la presidenta de la República, la jefa de Estado, intentando defender una marcha partidista? ¿Qué hace quien debería lograr la gobernabilidad?

0: chihuahuitas, como dijo la senadora de allá, no compran el discurso de que Morena es la anticorrupción, porque ya saben de los escándalos de la barredora, porque ya saben de los escándalos del huachicol fiscal, porque ya saben de los viajes a Tokio, porque ya saben de las mansiones en el extranjero. La gente ya no les compra el discurso y por eso no los siguió, porque efectivamente es un distractor para no entrarle a los temas de fondo del país, que son desapariciones, que es inseguridad, que es colusión con el crimen organizado.
1: ¿Coincides, Marcela? Mira, ya no marcha, es una marcha donde ya no van ciudadanos indignados, es una marcha donde van estructuras obligadas, reportes y críticas de personas que ni siquiera
2: sabían a qué iban algunos,
1: reportes y críticas de personas que ni siquiera a lo que iban. Gente que dijo, es que a mí me ofrecieron 500 pesos. Ah. Y mira nada más. Esto es ya de más editado.
2: Ver,
1: mira,
2: ya, de verdad.
1: Mira nada más.
2: Esa es la marcha. Que siempre sí poquita marcha. Gente viene.
1: Pero ya hay mucha. ¿No?
3: Me parece que para ser Chihuahua, un estado en donde justamente los últimos reportes...
1: personas.
3: Fueron aproximadamente 20,000, que es casi el 10% de lo con lo que se religió Maru.
2: Ahora, pero Morena está acostumbrada a llenar plazas.
1: 500 personas.
3: No, a mí me parece que hubo...
0: Y con nadie al frente de la marcha.
3: Aquí me parece que hubo una muy buena convocatoria y a pesar del intento de bloqueo que hicieron hacer, hubo muy buena convocatoria.
1: A ver, Marcela, tú.
3: Ya quisiéramos que alguna de ellas dos, de las que están aquí sentadas, pudieran llenar tantito más, un poquito.
1: Yo creo que no conoces, te invito a Nuevo León, yo creo que no.
3: No, bueno, pregúntale a
1: escuchar el turno de Marcela.
2: ¿Quién estás hablando?
1: Bueno, Marcela, ¿qué
2: yo
1: más?
2: Creo que hay que saber quién es quién en política, ¿verdad? Porque una cosa es llegar en tómbola y otra cosa es llegar siempre por mayoría y muchas veces.
3: ¿Eres por mayoría ahora?
2: Okay. No, escúchame. Es que la pregunta. He sido 7 veces.
3: Ah, no, pero ahora
2: 5, 6, no, soy plurinominal porque fui presidenta de la Cámara de Diputados.
1: Pero ha
2: por
1: sido,
2: primera vez en mi vida.
1: ¿Pero cuántas veces ha sido electa?
2: 6.
1: Y una electa. Por lista.
2: Sí. Bueno. No como otros y otras. No, pero yo te voy a decir una cosa, no es personal. A ver, no es personal, no te debes de molestar.
3: Pero yo no
2: estamos, no, sí, sí, lo estás ver, haciendo personal, porque ya dale, estás
3: Marcela.
2: Hablando, ya insultando. Pero, no es personal.
1: Adelante, Marcela.
2: Hagamos esto más amable y debatamos con respeto.
3: Me parece.
2: Por favor.
1: Adelante,
2: mira,
1: Marcela.
2: Gobierna, ya Morena ya no gobierna, administra el desastre, administra la filtración del crimen organizado en todas las esferas políticas. Morena ya es un partido que va de salida, ha tenido un desgaste tremendo y va a seguir teniendo porque todo esto así, esto es el inicio de un fracaso, es la crónica de una muerte anunciada, la marcha de Chihuahua y toda esta diatriba contra la gobernadora. Yo puedo entender que pudo haber violado lo que tú quieras, pudo haber violado, pero la señora está combatiendo al narcotráfico. Ella está combatiendo al narcotráfico y Morena,
1: Bukele también y Trump también.
2: Y Morena. Sí, claro.
1: Entonces, mira, pues bienvenidas Morena, todas las decisiones que tome
2: aquí
1: Trump.
2: Aquí está, mira, aquí está.
3: Yo Carlos quisiera.
2: Manso, mira.
1: A ver, sí, nada más déjame
2: Rocha Moya, protegido bajo custodia. Carlos Manso siempre pidió protección. Murió asesinado frente a sus hijos. A ver, por favor. Hay que tener autocrítica. Yo creo que todavía están a tiempo para hacer acciones contundentes de gobierno, tomar decisiones de sí. Criminalizar al narco y no protegerlo. Aunque digan que no hay abrazos, sí los hay. Sí hay a los narcos,
1: ¿quién?
2: Al crimen organizado.
1: A ver, bien ahí.
2: Ahí está Rocha Moya y todos sus secuaces.
3: Bueno, yo quiero mencionar, o sea, fíjate, Azucena, cómo en la mesa vienen a decir, a simplificar algo que es tan grave como una violación a la Constitución. Y nosotros no hemos exentado una o la otra. Hemos dicho en el caso de Rocha Moya que si alguien es culpable se tiene que pagar, y lo hemos demostrado en diferentes ocasiones, incluso estando presente a través del operativo Enjambre, en donde se han detenido a varios presidentes municipales, incluyendo a gente de todos los partidos. Y en cada uno de los casos se ha dado muestra de que no habrá impunidad. Ahora vienen con la narrativa de que nosotros estamos combatiendo el narcotráfico. Si tú recuerdas, el primer mensaje que quisieron desde Acción Nacional es que era el narcolaboratorio más grande desmantelado en los últimos años. Y solamente decir que eso es falso. Se han desmantelado en los últimos años del gobierno de la 4T 2,500 laboratorios, 64 mucho más grandes que el que dicen que desmantelaron.
1: ¿Qué locura? Entonces, ¿cuántos hay en el país?
3: Pero
1: por
3: desde,
1: municipio.
3: No, y a mí me parece
0: decir que aquí no se produce.

0: sí, a fentanil.
1: Exactamente, de fentanilo.
0: Entonces, ¿se produce o no?
2: Si no, porque son a ver, ¿de qué fue el narcolaboratorio que desmantelaron en el estado de Chihuahua? ¿Metanfetamina? ¿Segura? ¿Estás segura?
0: Y había fentanil.
2: El fentanilo no se puede hacer así. Estamos de acuerdo que tras una investigación de diferentes expertos han demostrado que el fentanilo el fentanilo no se hace como dijeron en un reporte de no recuerdo qué medio de comunicación, y que ahí sí, para distraer, porque aparte dicen, es que es distractor. Bueno, no, primero fue lo de Maru Campos. Entonces, en todo caso, lo de Rocha Moya sería la distracción para Estados Unidos. Pero solo para ir concluyendo con esta idea. Dicen que ellos fueron los que combaten hoy el narcotráfico. ¿A quién quieren engañar? Chihuahua ocupa en el mes de abril 2026 el primer lugar en homicidios. Es el quinto lugar narcomenudeo. Si realmente quisieran disminuir el tema del narcotráfico, no estaríamos en esos niveles en Chihuahua, ni tampoco en Guanajuato, que son los dos principales estados que gobierna Acción Nacional, en donde hay más homicidios diarios. Y por otro lado, encontramos entonces que el viernes pasado, Azucena, la presidenta llegó con 100 muertos diarios, con una tendencia que por primera vez iba a la baja. Y la presidenta recibe el gobierno con 100 homicidios diarios. El viernes pasado.
3: De López.
2: El viernes, sí, con una tendencia a la baja, porque no olvidemos en cuanto los deja Peña y la tendencia en cuanto estaba.
3: En 94.
2: Pero solamente terminar la idea. Solo terminar la idea. El viernes pasado, que no lo vi en muchos noticieros, hubo apenas 29 homicidios.
3: La cifra más baja
2: diarios,
3: del sexenio.
2: La cifra más baja en muchos años. Entonces, yo sí creo que los resultados se muestran con hechos, no con narrativa.
3: Bueno, déjame ir al corte y regreso contigo, porque me quedan 15 segundos y regreso con la diputada del PAN, Noemí Luna, con la diputada de Morena, Vianey García, y con Marcela Guerra, diputada del PRI. Gracias.
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6: Una persona murió al ser arrollada cuando cambiaba una llanta dañada de su vehículo en la carretera Laredo, en el municipio de Escobedo. Luego de que la presidenta Claudia Sheinbaum anunció que enviará al Congreso de la Unión una reforma para aplazar la elección judicial para el 2028, la Comisión de Puntos Constitucionales del Congreso Local reprogramó el análisis de la reforma judicial para la segunda quincena de junio. Colectivos y activistas aseguran lograr la suspensión definitiva de la eliminación de la rotonda en el Arco de la Independencia en Monterrey. Como parte de su gira de trabajo por Europa, el gobernador Samuel García anunció que la planta Volvo en Nuevo León ya fue terminada. Durante su estancia en Suecia, el mandatario estatal se reunió con los directivos de Volvo Trucks para confirmar que la edificación de las instalaciones de la marca de automóviles en Ciénega de Flores ya fue concluida. El secretario de Salud a nivel federal, David Kersenovich, afirmó que México está preparado y vigilante ante el brote de ébola que se registra en la República del Congo. La agrupación musical de dance pop de la década de los 90, Aqua, anunció su separación oficial, cerrando un ciclo repleto de éxitos que marcaron a toda una generación. El español Sergio Canales, exjugador de Rayados que aún sigue en la ciudad, reveló que su decisión de viajar al Monterrey fue meditada y analizada con tiempo y que no fue algo de manera repentina. 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
0: El majestuoso pavo real es un ave llamativa por su plumaje e iridiscente cola en forma de abanico decorada con ocelos en tonos azules, dorados y rojos. Su cola forma parte del 60% de su cuerpo y la utiliza para apareamiento. Se dice que las hembras eligen a su pareja en función del tamaño, color y calidad de la cola. Cada macho puede tener hasta 5 hembras. En el macho, el plumaje es mucho más vistoso que el de la hembra. Aunque se cree que no puede volar, el pavo real puede volar distancias cortas.
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3: Las 9 de la mañana, continuamos en nuestra mesa de mujeres con Vianey García, Marcela Guerra, Noemí Luna del PAN. Adelante, diputada.
7: De verdad, Vianey, qué vergonzoso. Que la pregunta sea, ¿ustedes cuántas plazas llenarían? Porque entonces estás aceptando que era una movilización de estructuras, no una movilización genuina de ciudadanos cansados de la inseguridad. ¿Quieren buscar seguridad? Vayan a Tabasco, vayan a Guerrero, Puebla, donde el insensible del gobernador no reconoció una masacre donde una bebé de un mes muere. Ay, no, y ni siquiera le ameritó a decir con sentimiento, pues vamos a investigar cómo deben ser las cosas. Morelos, que está de verdad hirviendo ahorita, la propia Sinaloa, que sigue con una espiral ascendente de inseguridad. A ver, la realidad es que este país tiene viviendo una crisis terrible porque se decidió darle abrazos al narco. Dicen que menos homicidios, a ver, intentan maquillarlo, bajan los homicidios culposos, pero las desapariciones y los homicidios dolosos suben, eso es terrible. Bajan los homicidios dolosos y sube los culposos. Y déjenme darles un dato que a mí me parece muy relevante al respecto. En el sexenio de Calderón hubo 17,000 desapariciones. El de Peña Nieto hubo 30,000+. Y en el de Andrés Manuel, 52,000 desapariciones. ¿Cierto? Esa es la realidad país. Y eso solo tiene una respuesta. Gobiernos que sí entregaron la soberanía, no para colaborar con el vecino, la entregaron porque se coludieron con el narcotráfico a cambio de ganar elecciones.
3: El sexenio de López Obrador, más desapariciones, más homicidios, son las cifras.
8: Y Morena ya no gobierna, Morena moviliza, y moviliza muy mal
7: la parte.
3: Oye, Vianey, sí, ahora, si no era una movilización, ¿por qué tendrían que entrar autobuses de otras partes en las carreteras? O sea, sí, claro. ¿Qué les impedía que hubiera gente ahí, una zanja, atravesados, campesinos, lo que fuera, si no era una movilización de gente de fuera de Chihuahua?
9: ¿Una zanja?
3: No, que había campesinos bloqueando las entradas al estado.
7: Campesinos cansados de la situación.
9: Pues porque estaban bloqueadas las entradas a Chihuahua. La convocatoria es por parte de la Dirigencia Nacional de Morena. O sea, pueden ir compañeros
8: de
9: y
8: Quintana
9: compañeras
8: Roo.
9: ¿Cómo van a ir de Quintana Roo?
7: Seamos serias,
9: por eso no les creen ya en el PRI nada. O sea, digamos, desde Licias, de Ciudad Juárez, o sea, si a mí me convoca mi dirigente nacional a una marcha en Puebla, siendo de San Martín Texmelucan, iré a Puebla, me manifestaré como lo hemos hecho toda la vida, Azucena. Hemos pagado camiones para que nosotros vayamos a un lugar, militantes, pagamos nuestro camión. Esa es la gran diferencia. O sea, nosotros como militantes sacábamos de la bolsa para poder pagar nuestros camiones y llegar a la Ciudad de México.
3: ¿Cómo se explica
9: eso? Entonces, eso no lo van a entender porque ustedes no están en las calles, están en su burbuja. No,
7: estamos en las calles.
8: Y gente cansada.
7: Y te lo vamos a demostrar en la elección del 27.
9: ¿En qué calles?
7: A ver, yo no dejo de recorrer Zacatecas, Azucena. Todos los fines de semana estoy en las calles y hay un desencanto terrible por un gobierno morenista, insolente, indolente y que ha permitido que haya inseguridad y falta de empleo en mi estado, como lo hay en todos los estados de Morena, y corrupto y con mucho nepotismo.
3: ¿Cómo se explican en Morena, Vianey, la entrega del general en retiro Gerardo Mérida y del secretario de Finanzas Enrique Díaz? O sea, si no son culpables, etcétera, pruebas tal, ¿por qué se entregaron? ¿Cómo se lo explican ustedes?
9: Pues yo creo que las investigaciones tendrán que proceder. Yo creo que las investigaciones tendrán que llegar a puerto y en ese sentido creo que debería de haber justicia por parte de el gobierno mexicano y siempre y cuando se respeten los tratados con el gobierno estadounidense. Eso es, creo que es muy importante porque vienen con una falsa narrativa. Mira, Azucena, entre PRI PAN y Movimiento Ciudadano suman apenas un 15% de la intención de voto. ¿Por qué? Porque no tienen un proyecto político.
7: 46%
9: y están intentando querer llamar la atención o agarrarse de otras narrativas que les caen como
8: que por cierto ejercieron la
9: como del cielo para poder ellos avanzar y que la gente y que la gente voltee a verlos. No nos sorprende que sean Estados Unidos, porque siempre han sido entreguistas, porque siempre han tratado de buscar este espacio con el extranjero. No, por eso traen a Ayuso.
7: ¡Ay, querida, mira, que fue, se
9: la candidata! La alcaldesa de Cuauhtémoc, ¿cómo le fue a pedir a Ayuso que viniera a hacer un homenaje a Hernán Cortés? Y le fueron a pedir que por favor viniera a hablar. ¿Y quiénes lo fueron a recibir? Los seis gobernadores, o ¿cuántos gobernadores, perdón? De,
3: cuatro, ¿no?
9: Cuatro gobernadores de Acción Nacional. Y incluso le hicieron reverencia a esa que dijo que México se había hecho una vez que llegaron los españoles. Ignorando la historia, de verdad. No solo ignoran la historia, ofenden al pueblo de México.
7: Entonces,
9: no, no, no creo que puedas discutir de Hernán Cortés.
8: O de la esposa de Andrés Manuel López Obrador.
3: Aguántenme, sí, perdón. Déjame que termine bien y voy contigo.
8: Sí, perdón.
9: A lo que voy es que siempre buscan una narrativa para poder.
3: Bueno, esta de Rochamoya llegó de Estados Unidos.
9: Pero, ¿cuándo cayó?
3: Pues
9: ¿fue primero lo de Maru o lo de Rocha?
3: Ah, bueno, pero una cosa no excluye a la otra. O sea, ¿tú crees que Trump dijo, hey, ahí les va esta narrativa PRI-PAN?
9: A mí no me parece que sea PRI-PAN, pero sí a las derechas en el mundo. Y eso es otra cosa muy distinta.
8: A ver, Marcela, yo creo que hay que invitar aquí para que diga y que le enseñe a la gente de Morena todo lo que pasó. A Mario Zamora, para que les describa las desapariciones forzadas a toda la gente que pasó el vicisitudes en el 2021 para que llegara este delincuente, este señor que está ahora pues en custodia. Aquí está, en custodia.
3: Sí, el general en retiro, además.
8: No, Rochamoya en custodia, pues no protegido bajo custodia. Está. Claro,
7: pues
8: porque
7: está solo.
8: ¿Verdad?
3: ¿Dónde está Rochamoya?
8: ¿Dónde está? ¿Dónde está
3: Rocha, dicen allá?
8: ¿Sabes qué? ¿Por qué no lo quieren entregar a Estados Unidos? Entonces, ¿por qué? Porque hay una, no quieren cumplir con el acuerdo de extradición. Ok, eso es otra cosa. Pero que venga Mario Zamora a decirte, diputada, a decirte lo que él vivió,
9: claro,
8: no lo que tú estás viviendo con porras y hurras y matracas en Morena, bajo de verdad gente sin ningún liderazgo, van de caída, que te explique Mario
9: pues
8: lo que vivió
9: no
8: en Sinaloa.
9: Pues,
8: él es el gobernador legítimo.
9: Caída, no se preocupe.
8: Él es el gobernador legítimo.
9: Ay,
8: de
9: el gobernador legítimo.
8: Sinvergüenza narcotraficante.
3: Es que no lo de ayer, que la presidenta dijo, no me han mandado a nadie en extradición a Estados Unidos y pues
8: levantaron
3: básicamente
8: a la hermana,
3: yo no
8: a una
3: respondo.
8: Completa.
3: Es una especie de intercambio, o sea, si Donald Trump manda a algunos extraditados para acá, ¿ustedes mandan, la presidenta piensa en mandar a Rochamoya?
9: No,
3: ¿y
9: yo
3: compañía?
9: Creo que la presidenta va a mandar a quien tenga que mandar siempre y cuando existan las pruebas, se reciban, se respeten los tratados intercontinentales, entre países, de extradición.
8: Bilaterales.
9: Y también creo que la presidenta responderá siempre y cuando no sea también un tema de presión política.
3: ¿Hay pruebas contra Maru Campos? ¿Hay pruebas contra Rochamoya, Noemí?
7: Pero no se equiparan para
3: no,
7: nada.
3: Te pregunto, ¿hay?
7: Hay pruebas contra Rochamoya.
8: Sí, claro.
7: ¿Y contra Maru? Las hay.
3: ¿Cuáles
7: lo de Maru
3: son las
7: está en una investigación.
3: Moya?
7: A ver, lo acaba de decir con mucha claridad, Marcela, lo que se vivió en el proceso electoral del 2021 y del 2024 es terrible.
9: Siempre, como lo
7: han sido elecciones extremadamente violentas, donde se asesinaron a candidatas y candidatos, donde se obligó a opositores a renunciar a la posibilidad.
3: Pero hay pruebas
7: de
3: directas contra Rochamoya.
7: Sí, las hay, por supuesto, tan es así que ya se entregó con sus propios piecitos. Fue Gerardo Mérida a entregarse a las autoridades extranjeras, y claro que porque teme por su vida,
8: claro.
7: No se nos olvida el contraalmirante que fue el que denunció el caso del huachicol fiscal y terminó muerto, terminó asesinado, entre otros. Ya fue el secretario de finanzas, de exsecretario de finanzas de Sinaloa a entregarse. O sea, las pruebas fueron solitas a entregarse. La UIF ya les congeló las cuentas. Esa es la realidad. ¿Por qué le retiraron la visa Marina del Pilar de Baja California?
3: Ahora, la otra pregunta.
7: Sí, hay pruebas.
3: ¿Hay pruebas contra Maru Campos?
7: Es que yo estoy convencida que no, y que hay una investigación al respecto que debe seguir y que no podemos permitir ilegalidades de ningún tipo. Lo que no se puede es comparar.
3: ¿Hay pruebas contra Maru Campos?
9: Sí, y están a la vista. ¿Cuáles son? El piso de Centinela ocupado por agentes de la CIA.
3: Pero esos son acuerdos internacionales que son sabidos.
9: Pero están ocupando por lo mismo. Ellos operaron sin reporte, sin informarle a el gobierno de México, que es el único encargado de realizar los tratados internacionales en materia de seguridad, y que disfrazaron agentes de la CIA para poder intervenir en un operativo. Y que incluso el mismo fiscal, que ahora ya pidió licencia para irse a la búsqueda de la alcaldía en Ciudad Juárez, o que la misma gobernadora declararon que efectivamente hubo intervención, bueno, no dijeron intervención, participación por parte del gobierno de Estados Unidos.
3: ¿Hay pruebas contra Rocha
9: Moya? Y no hay como tal, nada más termino rápido con lo de Chihuahua, y no hay como tal un documento que haya avalado por parte del Senado,
3: autorizado,
9: o por parte del gobierno federal, esa colaboración. Ahora, ¿hay pruebas contra Rocha Moya? Pues a mí me parece, Azucena, muy importante lo que está haciendo la UIF, la Unidad de Inteligencia Financiera, la responsable es el gobierno federal. Si no hubiera una investigación y de verdad un tratado en contra de la impunidad, pues entonces no se estaría haciendo nada. Y en los dos casos, se está buscando las pruebas,
3: es que
9: y
3: si,
9: se está
3: si
9: llevando
3: tomo esa lógica,
9: juicio.
3: Entonces no hay pruebas en ninguno de los dos.
9: En los dos casos se está buscando las pruebas.
3: ¿O hay pruebas en los dos?
9: En los dos casos se están buscando las pruebas. Y eso le corresponde a la fiscalía.
3: Pero tampoco hay pruebas contra Maru Campos específicamente.
9: A mí me parece que en los dos casos se están buscando las pruebas.
7: Hay dos protocolos con autorización de la Cancillería. De eso daba cuenta.
9: Y que la gente pueda.
7: Justamente
9: que la gente justo pueda revisarlo. Y una cosa sí debe de quedar claro. Que en la 4T no vamos a seguir permitiendo la impunidad de la que gozaron tanto tiempo, justamente en Acción Nacional.
10: Esa narrativa de que en la 4T
3: regreso con los,
9: no, bueno, pues regresese a dormir, porque no solo se van a dormir, van a perder la elección en el 27.
3: Voy a regresar contigo y las mismas preguntas, Marcela.
10: Demasiada angustia.
9: Váyase a dormir.
10: Angustia política y trae angustia.
9: No,
10: ustedes son los que están dormidos. Te voy a decir una cosa, esta...
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3: 9:15. Marcela Guerra, ¿hay pruebas contra Maro Campos?
10: Yo creo que no podemos, creo que se debe de investigar porque sí, evidentemente puede presuntamente haber una falta. También hay mecanismos de cooperación, hay que ver cuál es el umbral de los mismos. Uno, dos. No, lo que sí estoy segura es que no podemos satanizar en política a alguien que está combatiendo el crimen organizado. No podemos tampoco hacer una leña de una persona que está buscando el bien para su entidad federativa bajo la narrativa. Una contranarrativa de contrapolítica, es decir, estás mal porque violaste tal artículo y no estás bien porque no estás defendiendo al narco. Morena defiende al narco.
3: O sea, no me vengan con que la ley es la ley.
10: Sí, exacto. No, yo creo que no, pero no. A ver, yo creo que se tiene que investigar, por supuesto.
3: Una.
10: Ver la calidad de la falta. Dos, pero lo que sí es inaludible es que ella combate el crimen organizado, que no quiere que haya esa putrefacción en su entidad federativa. Claro, están las que es de Estados Unidos. Bueno, primero la UIF congeló las cuentas. Eso significa que en el propio gobierno pudo seguir fingiendo que no pasaba nada. Ese es punto número uno. Punto número dos, lo que ya dije. El fiscal y la propia Departamento de Justicia presentan las pruebas del contubernio con el narcotráfico, presentan los 10 nombres de quienes están, y aquí están los nombres, te puedo decir quiénes son, ya lo sabemos, han sido ya. Exacto. Entonces, y los dos que se entregaron.
3: Noche y compañía.
10: Los dos que se entregaron ya conociendo específicamente, con una negociación ya hecha con sus abogados para poder buscar ser testigos protegidos y proveer de información a Estados Unidos. Pero lo que sí más grave es lo que hacíamos hace rato fuera de cámaras, era el lamentable envío a Harfuch, a este señor Harfuch, a decir que no había ninguna prueba contra Rocha Moya, que no había ninguna acusación. Entonces, a ver, yo nada más quiero decir una cosa. ¿Para qué mandan a un personaje que está haciendo técnicamente su trabajo a dar la cara con falsedades? A mí me parece que fue un error político y un error también
27: porque
10: administrativo.
27: Todos los caminos llevan a Palenque.
10: Entonces, finalmente, pues yo no sé cómo le vaya después, porque creo que trae aspiraciones políticas futuras, pero con ese tipo de cosas de ponerse de acuerdo para proteger a los delincuentes, me parece que no es su papel.
3: La presidenta habla de sus dirigentes nacionales, de Alito y de Romero.
28: Nos extraña del presidente del PRI que diga lo que dice. No, bueno, es que nos va a extrañar. Es uno de los gobernadores más corruptos que ha habido en la historia de México. Que ahora se va a Washington. Es que da risa, de la verdad. A decir, presidenta, rompe el pacto criminal. No, bueno. Jorge Romero, presidente del PAN, su director de urbanismo, está en la cárcel porque durante su periodo se construyeron no sé cuántos edificios de manera ilegal. Presidenta, rompe el pacto criminal, ¿de veras? Aguilar Camín, quien recibía recursos directos de Salinas de Gortari. Y le decía, aguántame, por favor, porque no ha acabado mi documento que me encargaste, pero págame por adelantado. Ahora es presidenta, rompa el pacto criminal. No, nosotros rompimos el pacto criminal en 2018.
3: En 2018, ¿cómo ves, Noemí?
0: No, a ver, la verdad es que insisto que qué vergonzoso que a la presidenta de la República le incomode tanto que le digan rompa el pacto criminal. No, no lo rompieron. Hay pruebas suficientes de relaciones de morenistas con el crimen. Américo Villarreal entrevistándose con delincuentes, Andrés Manuel saludando a la mamá del Chapo. Y la realidad es en las calles es lo que duele. La realidad de personas desaparecidas, la realidad de asesinatos, porque no quisieron romper el pacto, pero la ley es la ley, Azucena, y la ley hay que aplicarse
3: para todos
0: parejo, coincido profundamente, pero lo que yo he insistido es que en el caso de Chihuahua hay protocolos autorizados por la propia Cancillería, y hay una cosa muy distinta entre si mi vecino quiere venir a quitarme mi casa, me defiendo, así mi vecino me dice, oye, no seas malita, colaboramos para atrapar al ladrón que nos está fregando a los dos. ¿Cuál es el problema de una colaboración en contra del narcotráfico? Pues que el narcotráfico son ellos, que todos los caminos llevan a Palenque. Eso es lo que les angustia, esa es la realidad.
3: Que ya se rompió el pacto desde el 2018, dice la presidenta, el pacto criminal, Marcela.
10: Yo lo que creo es que primero yo veo a la presidenta molesta, no está atendiendo los hechos, está criticando a las personas, señalando a personas. Eso me parece muy delicado porque es la mandataria, la primer mujer del país, en fin. No debe de estar señalando a las personas sin autocrítica alguna, por supuesto, y no atiende los hechos, no atiende, se escuda bajo esta falsa narrativa de la soberanía, y la soberanía, por supuesto que la soberanía nacional debe de respetarse plenamente, pero no hay mejor acto soberano que el de defender precisamente la ley y no permitir que el narcotráfico esté en las filas de su gobierno, y el narcotráfico está en todos los órdenes de gobierno, en las filas morenistas. Yo no veo que ella actúe en contra de Andrés Manuel López Obrador ni de Andy, al contrario, los premia, acuerda con ellos, habla con ellos. Hay un pacto de impunidad. Bueno. Eso es en realidad lo que estamos viendo, que hay un pacto de impunidad que ella no puede resolver porque está rebasado el Estado mexicano. Estamos ante un gobierno fallido.
3: Empezamos con nuestro minuto de cierre, si les parece. ¿Arrancas, Marcela?
10: Bueno, pues yo creo que todavía pueden hacer un esfuerzo para combatir la impunidad. Pueden hacer un esfuerzo desde... Tienen la Procuraduría, tienen las fiscalías, tienen estados, tienen las entidades federativas, tienen la caja para aplicar la ley, para dotar, por ejemplo, a las policías de los mejores elementos para combatir el narco. No lo están haciendo, y por supuesto tienen el ejército, que tampoco está haciendo lo suficiente. Entonces, están rebasados. Yo creo que es el momento de actuar. Ella todavía son sus 2 años de gobierno, ella debe de deslindarse absolutamente de cualquier influencia de Andrés Manuel López Obrador y de sus hijos. Debe, sí está haciendo cambios, creo que ella ya está recuperando lo que le dejaron, y creo que no es suficiente, creo que no la están ayudando, no le están haciendo caso. Yo todavía quiero creer que la presidenta puede dar un golpe de timón, imponerse y de una vez por todas deslindarse de Andrés Manuel López Obrador, que le ha hecho tanto daño a este país con esa narrativa mentirosa de decir que la corrupción, cuando él es el más corrupto, junto con su familia.
3: Un golpe de timón sería entregar a Rocha.
10: Entregar a Rocha. Absoluta, cumplir con la ley de extradición, por supuesto, con el acuerdo bilateral que se tiene con Estados Unidos, cumplir fehacientemente, obviamente sí hacerlo de una manera muy contundente, también cambiar la narrativa de estar distrayendo ir contra mujeres que están gobernando, que no son de su partido. ¿Por qué no va contra todas aquellas que no están haciendo las cosas? Gracias. ¿Por qué? Porque no está rompiendo con Andrés Manuel López Obrador, porque ya no las puso.
3: Gracias.
10: Esa es la verdad.
3: Marcela, diputada del PAN, Noemí Luna.
0: México no merece lo que estamos viviendo. No merece que haya un clima de inseguridad, pero tampoco que haya incertidumbre jurídica ni incertidumbre económica. Todo esto se da en el marco de la renta. negociación del tratado mercantil con Estados Unidos y Canadá. No puedo concebir que haya una presidenta mujer que prefiera cuidar a sus narcos que cuidar la economía de las familias mexicanas. Ya la inseguridad al país le ha costado 4 billones de pesos en solo un año, y todavía poniendo en riesgo una relación comercial por proteger a narcos confesos es terrible, es terrible. Y digo confesos porque ya están ahí las pruebas en Estados Unidos, dos personajes que solitos fueron a entregarse. Y porque parece el mundo del revés cuando un narcotraficante como el Chapo pide su extradición a México, pues ahí saben dónde hay justicia y dónde hay abrazos. Esa es la realidad y no podemos seguir con esa realidad. México no lo merece.
3: ¿Qué dices, Vianey?
1: Bueno, no es ninguna sorpresa, la verdad, la hipocresía que viene a hacer aquí Acción Nacional es su doctrina política. Sin embargo, yo sí quiero terminar diciendo, ambos en esta mesa, creo que de manera más consciente, hemos dicho, las pruebas tienen que ser investigadas en ambos casos. Uh-huh. La investigación debe desarrollarse con el marco jurídico de nuestro país y respetar los tratados que puedan existir con otros países. Correcto. Eso creo que no está poniéndose a duda. Lo que sí creo que es muy importante mencionar es que la gente pueda revisar los mismos números, ¿no? Hoy en Chihuahua, que es el estado con más homicidios, seguido por Guanajuato, que inició una guerra contra el narco, este mismo partido gobernante desde hace más de 20 años y que hoy seguimos pagando las consecuencias, y que sin lugar a eso seguimos en la tendencia de la disminución de los homicidios diarios, y también hablando en temas de desapariciones hoy, dando respuesta a esta problemática con una nueva ley, con reuniones con las madres buscadoras, que justamente desde el 2017 no había un registro como tal de desaparecidos. Los hechos, porque se dijo en la mesa de los hechos hablan por sí solos. No se ataca a un Alito Moreno, se ataca a lo que hizo en Campeche, no se ataca a un Jorge Romero, se ataca a lo que hizo cuando tuvo la oportunidad, tuvo la oportunidad de, o desafortunadamente ocupó el espacio donde tuvo para hacerse del cártel inmobiliario. Y que, por cierto, también tú has invitado a su director jurídico a este espacio, si no me equivoco, uh-huh, y tampoco ha querido venir, ¿no? Entonces, digo, si van a señalar, lo hubieran hecho en sus gobiernos. Y ahorita lo que deberían de hacer es aprender a cómo se debe de gobernar este país, para que si en algún momento pueden seguir siendo una fuerza política, no lo hagan tan mal como lo hicieron durante tantos años.
3: Bueno, muchas gracias, Vianey. Gracias, Noemí. Gracias, Marcela.
10: Gracias.
3: Nos vemos en la próxima mesa. Gracias a las tres en este miércoles de mujeres. Damos el corte, regresamos con un resumen de lo más importante. Han pasado cosas y la conferencia continúa. Regresamos.
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9: Juan Carlos Rodríguez, la bomba, quien fuera comisionado de la Federación Mexicana de Fútbol, habló por primera vez desde su salida de la entidad y dijo que 7 de los 10 fondos de inversión más importantes del mundo hicieron ofertas para comprar hasta el 10% de la que hubiera sido la controladora de derechos de la Liga MX, valuada entre 11 y 14 mil millones de dólares. Todos sabemos cómo terminó y la razón es muy sencilla, y es que algunos dueños no estuvieron de acuerdo en transparentar sus operaciones y cuentas cuando el fondo se los exigió, lo que era bastante obvio. Y es que en un momento como el que vive el fútbol mexicano, en pleno mundial casi, y con estas conversaciones de mejor estructura y profesionalismo, debemos recordar que el potencial del fútbol mexicano a nivel internacional como negocio es inmenso, pero este nunca será desbloqueado si los dueños no lo tratan como el negocio que es.
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11: La piel es el órgano más grande del cuerpo humano y se renueva completamente cada mes aproximadamente de forma constante.
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3: Las 9:30 es miércoles 19 de mayo, miércoles 20 de mayo del 2026. Hace unos momentos el Departamento del Tesoro de Estados Unidos anunció sanciones contra 14 personas y empresas ligadas al cártel de Sinaloa y sus actividades para el tráfico de fentanilo. En un comunicado emitido por la Oficina de Control de Activos Extranjeros, se informa que entre los señalados están Armando de Jesús Ojeda Avilés, líder de una red de lavado de dinero a través de criptomonedas, y Jesús González Peñuelas, cabeza de una red de tráfico de drogas hacia Estados Unidos y lavado de dinero. La sanción se da un día después de que el secretario del Tesoro de Estados Unidos dijo que no debe haber excusas para combatir cualquier forma de terrorismo y mencionó al cártel de Sinaloa.
12: Esto requerirá que quienes se encuentran en Oriente Medio y Asia erradiquen las redes bancarias clandestinas de Irán, y requerirá que nuestros socios en todo el mundo respondan con firmeza a la variedad de terroristas que enfrentamos, desde Hezbollah hasta el cártel de Sinaloa. A medida que las amenazas trascienden fronteras, nuestra unidad de propósito debe trascender cualquier límite.
3: La presidenta Claudia Sheinbaum volvió a cuestionar a la gobernadora de Chihuahua, Maru Campos, por su intervención en la manifestación que Morena realizó el fin de semana. Dijo que le corresponde a las autoridades competentes determinar si usaron o no recursos públicos.
28: Para no entrar en el debate, que en todo caso le tocaría instancias respectivas ver si hubo uso de recursos públicos o no. El asunto aquí es la libertad de manifestación y quién la ejerce y cómo se ejerce. Y que cada quien tome su opinión a partir de lo que fue público y notorio. O sea, no puede ser que quien habla de libertad como parte de su consigna política coarte la libertad de manifestación. Si va a haber una manifestación, pues que haya una manifestación, siempre y cuando sea pacífica, ¿verdad? Aquí en la Ciudad de México hay cantidad de manifestaciones y a nadie se le dice, pues no, se te abre una zanja para que no puedas pasar. Entonces el asunto es lo que se dice y lo que se hace.
3: Esta mañana fueron detenidos en Morelos el presidente municipal de Atlahuacán, el expresidente municipal de Yecapixtla, como parte de la continuación del operativo Enjambre y de la Estrategia Nacional contra la Extorsión, según informó el secretario de Seguridad, Omar García Harfuch. Las órdenes de aprehensión fueron obtenidas por la Fiscalía Especializada en materia de delincuencia organizada, con información del Centro Nacional de Inteligencia. En tanto, las autoridades mantienen acciones para cumplimentar otra orden contra el presidente municipal de Cuautla. Hablé con la fiscal de Puebla, Idamis Pastor, sobre la masacre de 10 personas en un rancho de Tehuitzingo y la detención de una de las personas, el Pony, miembro de un grupo delictivo Los Chetos, dedicado al robo de ganado y otros delitos en la región. Pues la fiscal me dijo también que además del Pony, hay dos personas más que ya fueron detenidas. ¿El Pony es el responsable de este multihomicidio?
13: Así es, derivado de todas las los operativos que hemos realizado de campo y de gabinete, localizamos a esta persona que es sobrino de las víctimas, de una de las víctimas. Te doy la exclusiva también que ayer detuvimos a dos personas más, que nos ha llevado a esta investigaciones, a las aprehensiones de estas personas. Seguimos trabajando en la zona, seguimos obteniendo información a través de las entrevistas, insisto, a través de la tecnología.
3: Ayer se reportaron en México 50 asesinatos, los estados con más ejecuciones, Sinaloa, Veracruz, Baja California, Chihuahua y Guanajuato. El secretario de Estado de los Estados Unidos, Marco Rubio, compartió en redes un mensaje dirigido a Cuba, afirmando que la isla no está controlada por una revolución, sino por un grupo en el poder que, según dijo, ha saqueado las finanzas y mantiene a la población en condiciones de pobreza.
14: La razón por la que se ven obligados a sobrevivir 22 horas al día sin electricidad no se debe a un bloqueo petrolero por parte de Estados Unidos. Como ustedes saben mejor que nadie, llevan años sufriendo de apagones. La verdadera razón por la que no tienen electricidad, combustible ni alimentos es porque quienes controlan su país han saqueado miles de millones de dólares, pero nada ha sido utilizado para ayudar al pueblo.
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3: Vamos con los compañeros reporteros en esta manifestación de campesinos, transportistas, productores. ¿Dónde estás, Ulises Soriano? Buenos días.
15: Azucena, muy buenos días. Nos hemos trasladado a bordo de la motocicleta de Grupo Fórmula hasta el Ángel de la Independencia, donde ya se concentran, pues también esta otra concentración de manifestantes, sobre todo que vienen del ANTAC y también son campesinos, quienes están esperando pues la oportunidad para comenzar con esta marcha que estaba programada en punto de las 9 de la mañana, y ellos han señalado que avanzarán rumbo a la Fiscalía General de la República en Las Palmas y después se trasladarán hasta el Senado de la República y también harán una visita a la Secretaría de Gobernación, donde ellos van a instalar una pues plantón para esperar ser recibidos por la dependencia federal y pues continuar con los diálogos que ya se mantienen desde hace días para solucionar problemas del campo y también problemas de seguridad en cada una de las carreteras que comprenden nuestro país. Mientras tanto, pues hay un diálogo también con elementos de la Secretaría de Seguridad Ciudadana, por supuesto, también de la Secretaría de Gobernación, para definir la ruta y garantizarles el tránsito libre. Sin embargo, pues también continúa el bloqueo en Eje 2 Norte y el Paseo de la Reforma, donde pues está esperando que les den acceso a estas personas con los tractores. Sin embargo, pues elementos han referido a que solamente podrán pasar caminando si así lo desean. Entonces, todavía continúa este bloqueo, mientras en el Paseo de la Reforma, en la Media Luna, pues ya se concentran las personas para iniciar con la marcha, que en unos minutos más tendrá lugar, y como lo repito, se dirigirá a lo que corresponde la Fiscalía General de la República, después al Senado y por supuesto a la Secretaría de Gobernación. Es el reporte que te tengo con las imágenes, Miguel Ángel Brígido.
3: Atentos, gracias, Ulises. En la México Pachuca, Polo Espejel, ¿cómo están las cosas? Buenos días.
16: Azucena, buenos días. Hasta este momento no hay presencia de integrantes de estas organizaciones campesinas que han anunciado su ingreso hacia la capital del país. Lo que sí tenemos es un discreto operativo de la Secretaría de Seguridad de la Ciudad de México y de Tránsito justo en la loma de subida a Indios Verdes y con dirección hacia la Ciudad de México. Caminos y Puentes Federales no reporta presencia de manifestantes, tampoco la Guardia Nacional por el momento. Como tú observas en estas imágenes en vivo, Azucena, la circulación fluye sin ningún contratiempo, solamente con el flujo vehicular cotidiano. Azucena.
3: Gracias, Polo. Polo Espejel. Emidio Taboada, productor de Tlaxcala, con quien iniciamos prácticamente este espacio. ¿Cómo van las cosas? Emidio, me decías como a las 7 pasaditas que los tenían encapsulados las autoridades de la Ciudad de México. ¿Cómo están las cosas ahorita?
17: Doña Azucena, buenos días otra vez. Pues igual, seguimos encapsulados. Es una pena que escuchaba lo que decía la presidenta Claudia, que lo que te dice no se hace, y pues no, no hay libertad de manifestación, ¿eh? Estamos encapsulados, reprimidos, hay policía, nos están rodeando, estamos rodeados y seguimos encapsulados, sin cambios.
3: A ver, la presidenta dijo esto, vamos a recordarlo juntos, Emigdio, por favor.
28: si va a haber una manifestación, pues que haya una manifestación siempre y cuando sea pacífica, ¿verdad? Aquí en la Ciudad de México hay cantidad de manifestaciones y a nadie se le dice, pues no, se te abre una zanja para que no puedas pasar. Entonces el asunto es lo que se dice y lo que se hace.
3: Uy, yo creo que no le informaron a la presidenta que no, ahí ustedes no tienen zanja, pero tienen policías.
17: No nos pusieron una zanja, pero tenemos grúas, tenemos patrullas, tenemos antimotines, tenemos policías y nos ganan en número. Fácil, son 3-1. O sea, mentira, qué pena, qué decepción de la presidenta, una mujer científica, una política con experiencia, y qué decepción de que lo que el presidente Obrador enseñó, sus pupilos no lo estén haciendo. Es una pena porque están vulnerando, encima de que a los agricultores ya nos tienen en el suelo, ahora nuestros derechos, no tenemos derecho a manifestarnos, a bueno, expresar lo que sentimos.
3: Pues sí, entonces pues no pueden salir de ahí, ¿verdad? Que no, les dicen no que si quieren llegar caminando.
17: Así es, y no dejan pasar nuestra maquinaria. Nuestra maquinaria es nuestra identidad. Es nuestra identidad del mundo rural. Uh-huh. O sea, no nos pueden privar de eso ahora. Después van a querer que no traigamos nuestra bandera. O sea, imagínense, es peligroso lo que está sucediendo. Y bueno, qué pena que la presidenta de esas declaraciones cuando...
3: Pues no le informan.
17: Cuando la realidad es otra.
3: Así qué pena. Es. Bueno, pues quedamos al pendiente en los próximos espacios, Emigdio, y suerte.
17: Muchísimas gracias, muy amable, hasta luego.
3: Janet Chumacero, vocera de la ANTAC, ¿cómo estás, Janet, y dónde se encuentran? ¿Cómo están las cosas? Buenos días.
18: Muy buenos días, pues nos encontramos ya en estos momentos llegando al Ángel de la Independencia, para ver qué acciones se van a tomar. Desgraciadamente la policía capitalina recibió a nuestros compañeros de Tlaxcala con represión y pues nosotros nada más veníamos a una concentración. La gente ya está muy molesta porque no es posible que nos estén a nosotros impidiendo la libre manifestación. Nada más veníamos a entregar unos documentos a ciertas dependencias. Queremos atención para el campo, queremos atención al transporte. 6 meses que no nos han escuchado y bueno, su respuesta siempre ha sido esta: la represión. Ya sucedió en Tlaxcala, ya sucedió en Chihuahua, ya sucedió en Veracruz en la manifestación pasada del 6 de abril y ahorita nuevamente vuelve a ser la respuesta de este gobierno, la represión, el nulo diálogo a nuestras demandas.
3: ¿Ustedes se encuentran en qué punto, Janet?
18: Ahorita estamos acá en el Ángel de la Independencia, vamos a ver qué es lo que se va a realizar.
3: ¿Y en el Ángel también hay presencia de la policía? O sea, ¿no los dejan moverse?
18: En el Ángel, pues ahorita nada más hay presencia policíaca muy poco visual. Sabemos que la mayor parte están en antimotines ahí con nuestros compañeros de Tlaxcala, que no los dejaron avanzar, pues sí, en Reforma y Eje 2.
3: Ahí los tienen todavía, acabamos de colgar justamente con uno de ellos. Bueno, pues sí. El plan es...
18: El plan es que si no nos dejan a nosotros hacer nuestra movilización pacífica como teníamos nosotros planeado, una concentración en el Ángel de la Independencia y de ahí partir a las demás dependencias, pues al menos como ANTAC ya tenemos bloqueado el estado de Guanajuato y el estado de Michoacán y vamos a pedirle a nuestras demás gentes que tomen las carreteras en los demás estados. No estaba planeado de esa forma, nos están orillando a hacerlo, no nos vamos a ir sin cumplir el objetivo, que es que no se escuchen. Bueno. Si no lo hacen, tomamos las carreteras.
3: Atentos, Janet. Gracias.
18: Gracias.
3: Regresamos.
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0: Cartagena de Indias es una ciudad en Colombia ubicada a orillas del Mar Caribe, también llamada La Heroica. Contempla a su alrededor varios archipiélagos e islas que son paraísos para un verdadero descanso. Cartagena se caracteriza además también por su vida nocturna, festivales culturales y paisajes exuberantes. La temperatura durante todo el año es de 27 grados centígrados en promedio. Un clima ideal para conocer la ciudad. Su oferta gastronómica y su importante infraestructura hotelera y turística la hacen única. Cartagena de Indias es una de las ciudades más bellas y mejor conservadas de América. Un tesoro que hoy en día es uno de los destinos turísticos más visitados de Colombia.
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21: Los presidentes ruso Vladimir Putin y chino Xi Jinping cerraron hoy su cumbre. Xi destacó que los resultados de la visita habían sido muy ricos, con la firma de muchos documentos, por lo que calificó la breve estancia de su colega ruso como muy exitosa. La Organización Mundial de la Salud afirmó que el riesgo de propagación del virus del ébola en República Democrática del Congo y Uganda es alto a nivel nacional y regional, pero bajo a nivel mundial. El Consejo de la Federación o Senado de Rusia dio luz verde a la ley sobre el uso de las Fuerzas Armadas para proteger a los ciudadanos rusos procesados judicialmente en el extranjero. La norma contempla, entre otras cosas, el posible empleo extraterritorial por decisión del presidente de la Federación Rusa de Unidades de las Fuerzas Armadas para la defensa de ciudadanos rusos. Informó Cintia Dávalos. 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
3: 9:45.
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3: Hola Pilar, ¿cómo estás? Muy buenos días, qué gusto saludarte de nuevo.
24: ¿Cómo estás, Azucena? Oye, pues hoy voy a hablar de una palabra que suena muy rimbombante, que son los epónimos.
3: Ah, epónimos.
24: Que son las epónimos, que son las palabras que toman, o sea, vamos, son palabras que utilizamos todos los días, pero que se derivan del nombre de una persona, de un personaje o incluso de una marca.
3: Ok. ¿Okay? Sí. Entonces,
24: bueno, o sea, el más común que usamos todos los días es sándwich, ¿no? Porque es el conde de, se llamaba John Montagu, era el conde de Sandwich, de una región que se llama Sandwich en Reino Unido. Ajá. Y fue el que era tan ludópata que no se quería parar de jugar y entonces pidió su carne entre dos panes.
3: Ah, ándale, no sabía. Entonces, sándwich es una palabra que...
24: Es un epónimo, ah, o sea, que viene del nombre de alguien, ¿no?
3: Ok. ¿Y él era...? ¿Qué me dijiste?
24: Él era John Montagu, el conde de Sandwich. Y él era muy famoso porque era ludópata. O sea, lo único que quería era jugar
3: cartas. Y no perder tiempo en comer. Qué cucharita, que nada, quería un sándwich.
24: Exacto, qué horror. Y entonces pasar a la mesa, ¿no? Y como eran en ese entonces, ¿no?
3: ¿Y dónde era sándwich? ¿Dónde está ese lugar?
24: Pues fíjate que está en una región, aquí sándwich está en una región cerca, digamos, de Westminster. Ajá. Cerca de Westminster, o sea, en el centro, muy cerca de... Es the Earl of Sandwich. Él es el cuarto Earl of Sandwich.
3: Ay, mira, o sea, sí existe todavía un lugar donde se llama Sandwich.
24: Claro.
3: Por mi es poca toda cultura. Una región. Yo solo conozco los sándwiches de esos, de los que hizo el conde.
24: Exactamente.
3: Bueno.
24: Y entonces, bueno, eso es parecer que es el la anécdota, ¿no? Que él no se quiere levantar. Luego está, por ejemplo, Rimmel, que muchos decimos la palabra Rimmel. Creo que ya muchas no... Muchas dicen máscara, pero yo todavía soy
3: abuelita. Máscara para pestañas, pero Rimmel es el que te pones
24: de las pestañas. Sí, Rimmel, de Eugène Rimmel. con doble M que popularizó la máscara, él la inventó, ¿no? O por ejemplo, leotardo, ¿te acuerdas?
3: Ay, pero el rímel de dónde, cuando, perdón, no entendí.
24: De un señor que se llama Eugene Rimmel.
3: Ah, Rimmel, él la inventó. Con doble M,
24: que inventó la máscara de pestañas.
3: Ah, mira, si lo pones con doble M sí sale. Rimmel.
24: Sí, ¿cómo ves?
3: Entonces la inventó este señor y la dejamos como Rimmel. Y es la empresa, es una empresa también, ¿no?
24: Y es una empresa. Ajá. Y además todas las empresas, va, genérico decimos Rimmel, ¿no? Ponte Rimmel.
3: Sí, aunque se llame lo que sea, la marca que sea, tú dices quiero Rimmel.
24: Rimmel.
3: ¿Verdad? Aunque sea una marca.
24: El del hueso de mamey que vende en el mercado es el mejor, perdonen que les diga.
3: Oye, como la coca. Quiero una coca. Pero pues puede coca. Ser una Pepsi, puede ser una
24: Exactamente, ser y que... coca de sabor a veces le dicen,
3: ay,
24: ¿no?
3: Sí.
24: Coca
3: de sabor. No, una coca de naranja.
24: Coca o de naranja, así. Exactamente.
3: No sé si nada más en nuestros pueblos, Pilar, pero...
24: Aquí no, pero allá en el norte sí. Allá en el norte sí.
3: Bueno,
24: oye, por ejemplo, leotardo, que es esto que usan las bailarinas, ¿no? Uh-huh. Es porque un acróbata francés se llamaba Jules Leotard... inventó el payasito, el famoso leotardo, ¿no?
3: Sí.
24: El body completo, sí, que dicen ahora, ¿no? La guillotina, pues el médico francés Joseph Ignace de Guillotin, o Guillotin, que es la guillotina. Entonces él inventó el aparatito con el que mataron a

0: La más claro,
1: 90
0: ajá.
1: del Alzheimer, sí. El daltonismo, lo mismo. Muchas enfermedades, ¿no? El daltonismo, pues, de Dalton, John Dalton, que descubrió que había este problema genético que heredan nada más los hombres, de no poder ver los colores, o no distinguir sobre todo el verde del rojo. Ese es el que más se les da. Luego, por ejemplo, las trompas de Falopio, pues es por el anatomista Galopio,
0: Hasta las trompas de Falopio, pues,
1: italiano.
0: por el nombre de un hombre.
1: De un
0: Nuestras
1: hombre, de
0: trompas
1: un
0: de
1: hombre.
0: Falopio.
1: Nuestras trompas de Falopio son por
0: Nuestras
1: el anatomista
0: trompimas.
1: Gabriel Falopio.
0: Oye, ¿y qué hizo Gabriel Falopio?
1: Pues él fue uno de los primeros que se dio cuenta, imagínate, la época, que se dio cuenta que existían. O sea, que nombrarlas de alguna manera, que eran las que llegaban a los ovarios
0: Que
1: y
0: conectan
1: que él,
0: con el útero.
1: Con el útero,
0: Son estas
1: pero
0: que
1: estamos
0: están así
1: hablando
0: como de.
1: en los años 1500,
0: Sí.
1: él es,
0: Ajá.
1: claro, o sea, él es Falopius en latín, Gabrielis Falopi, y entonces él fue el que hizo toda la historia natural y desarrolló muchísimo en anatomía y por eso tal, ¿no? Él era de Módena, era italiano.
0: Bueno.
1: Después, por ejemplo, otra que a mí me encanta es, bueno, ya de enfermedades hay muchas que ya no
0: Sí.
1: vamos a decir, ¿no? Pero, por ejemplo, de países sabemos que América, bueno, el continente América se llama por Américo Vespucio, ¿no? Colombia por Cristóbal Colón, que a ti me lo
0: Oye,
1: quitaron,
0: ¿a
1: oye, no me recupero
0: poco?
1: de que me hayan quitado la
0: ¿Qué?
1: estatua de
0: Ah,
1: Colón,
0: de ahí de Reforma.
1: no me
0: ¿O
1: recupero.
0: cuál? ¿Cuál te quitaron? O sea, porque quitaron la de
1: Sí, la
0: Reforma,
1: de
0: ¿verdad?
1: Reforma, o
0: ¿Dónde
1: sea,
0: quedaría la estatua de Cristóbal?
1: no, pero no solamente eso, él ni llegó a México, el señor, nada más hizo cosas interesantísimas, fue un gran cartógrafo, él nunca supo que llegó a América, él pensó que llegaba a las Indias, él logró hacer unos diarios increíbles donde, por ejemplo, recuperó palabras como tiburón, cacique, canoa, porque él estuvo ahí en las Antillas, ¿no? Entonces,
0: Oye,
1: no entiendo por qué lo odian tanto, si es un amor de
0: porque ahorita
1: persona.
0: se usa el odio, Pilar, para tener
1: Qué
0: dividendos
1: horror.
0: políticos. Es el odio, la materia prima de los políticos. Oye,
1: Y
0: dice el
1: bueno,
0: Chavo del
1: pues
0: Toro, mi rey, que le mando besos. Dice, coca de naranja, nada más en Monterrey, como los chilangos, quesadilla de queso. Chales.
1: exactamente, quesadilla de queso o quesadilla sin queso. Eso ustedes tampoco, yo no me recupero de la coca de naranja. Perdóname te diga, yo no me recupero de la
0: ¿Tú
1: coca
0: nunca
1: de naranja.
0: pediste una coca de uva?
1: No, ¿cómo? No, claro que no. Primero no tomo refrescos, pero esas que puro
0: Ah, no,
1: whisky.
0: pues. Ah, ya se entendió.
1: Pura
0: Salud.
1: chela, pura chela.
0: ¿Y cómo pides tu whisky? ¿Por marca o como whisky? O sea, te
1: Pues
0: dices,
1: fíjate que
0: tráiganme un Macallan. ¿Qué
1: fíjate que
0: dices?
1: por marca, porque la peor inversión que he hecho en mi vida es tener buen gusto.
0: Ay, qué
1: Qué mala inversión es
0: hermoso.
1: tener
0: Me
1: buen gusto,
0: encanta.
1: es la peor inversión.
0: Ya, no,
1: Entonces,
0: es la
1: pues por
0: mejor
1: marca.
0: inversión porque es para ti. Tú
1: Pues
0: no te
1: sí,
0: sientas mal, tú
1: pues
0: siempre di
1: sí.
0: el mantra. Para eso trabajo, me lo
1: Por...
0: merezco. ¿Ok?
1: Yo tengo una hermana que tú conoces que nada más toma
0: Sí.
1: su Bacardí blanco con agua mineral y un poquito de coca,
0: Lindísima,
1: ¿no?
0: estilo
1: Bueno,
0: José
1: ok.
0: José.
1: Pues
0: Oye,
1: la verdad,
0: pero
1: estilo José
0: acuérdate,
1: José.
0: o sea, acuérdate, Pilar, me lo merezco, para eso trabajo. ¿Ok?
1: Para eso
0: Y tú te
1: trabaja
0: compras el whisky
1: uno.
0: que quieras. Bueno.
1: Oye, negocio que no da para comprar whisky, no. Y aparte hay una frase muy buena que apréndanse todos los que nos están escuchando.
0: Ay, ya sé
1: Si
0: cuál,
1: tienes
0: dale.
1: para el whisky, tienes para el hielo.
0: Y si no tienes para el hielo, pues mira, olvídate,
1: No,
0: ¿verdad?
1: pues ya
0: Ajá.
1: olvídate, pero la verdad es que si tienes para el whisky, tienes para el hielo. Pues la gente que te dice, ay, no, es que no le puedo poner gasolina a mi camioneta, pues no, si tienes para la camioneta,
0: Claro.
1: tienes para la
0: Ya habíamos
1: gasolina.
0: dicho algo bien feo, bien horrible, pero pues a mí no. X, a mí no me genera ningún conflicto, nada de lujo de eso. A mí me gusta comer rico, beber rico, viajar,
1: Eso es el lujo,
0: ¿no?
1: ese es el
0: Me
1: lujo
0: encanta
1: real.
0: invitar a mis amigos, o sea, pasármela bien conmigo, porque me lo merezco, porque para eso trabajo. Pero alguien me dijo una vez, oye, si entras a la tienda, porque pues yo ya sabes, ¿no? Si pido coca de naranja, ¿tú qué puedes esperar? Entonces, digo, me dice, si preguntas el precio es que no lo puedes pagar. O sea, no preguntes. ¿Sí me explico? Salte, retírate, pasa de largo. Ve solamente las vitrinas, como un museo. Y sí se
1: Ya
0: me quedó
1: veo,
0: como que, ay.
1: tiene razón, por eso yo soy más tipo Sara Marshalls, el Marshall Lazar, el
0: pues,

0: ay, claro.
1: Sí, o sea, yo sí, el Rosa, el Ross for Less y el. Y el TJ Maxx, y yo no tengo problema, no, no, no.
0: Y te
1: también cuando uno es bonita, cuando uno es bonita.
0: ¿Verdad que sí? Oye, Kleenex, ¿ya me dijiste Kleenex?
1: Kleenex es muy común, post-it. Y cuando yo era chica, se decían a las toallitas menstruales, se les decía Kotex, ya no, pero también era un genérico.
0: Sí, creo que todavía. Bueno, no tanto, pero sí.
1: No, no tanto. Mi hija que tiene 19 dice, y muchísimas que usamos todos los días, o sea, por ejemplo, en México es muy común decirle, por ejemplo, bueno, la coca, todo, obvio, ajá, pero también decirle boing, ¿no?, a todos los juguitos.
0: Bueno, eso es aquí, así. Te la cambio por la coca de naranja.
1: Ah, mira, o sea, me la,
0: nosotros
1: ya,
0: nos decimos fatal. Boing. La coca de naranja y a ustedes todo es boing. Todo, boing, sea Jumex, sea todo lo que sea.
1: Sí, el boing, el boing.
0: Vida, nada me debes, vida, estamos en paz. Pilar, gracias.
1: Exactamente. Te mando un besote.
0: Un beso para ti.
1: Invítame en persona.
0: Pues cuando quieras, pero siempre con, siempre y cuando elijas algo con tus buenísimos gustos para cenar,
1: órale,
0: y para,
1: bueno,
0: beber.
1: Órale. Bueno, un beso.
0: Gracias, un beso. Bye. Gracias a ustedes que nos acompañaron. Hasta mañana a las 7. Que tengan buen miércoles.
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3: Una persona murió al ser arrollada cuando cambiaba una llanta dañada de su vehículo en la carretera Laredo, en el municipio de Escobedo. Luego de que la presidenta Claudia Sheinbaum anunció que enviará al Congreso de la Unión una reforma para aplazar la elección judicial para el 2028, la Comisión de Puntos Constitucionales del Congreso Local reprogramó el análisis de la reforma judicial para la segunda quincena de junio. Colectivos y activistas aseguraron lograr la suspensión definitiva de la eliminación de la rotonda en el Arco de la Independencia en Monterrey. Como parte de su gira de trabajo por Europa, el gobernador Samuel García anunció que la planta Volvo en Nuevo León ya fue terminada. Durante su estancia en Suecia, el mandatario estatal se reunió con los directivos de Volvo Trucks para confirmar que la edificación de las instalaciones de la marca de automóviles en Ciénega de Flores ya fue concluida. El secretario de Salud a nivel federal, David Kersenovich, afirmó que México está preparado y vigilante ante el brote de ébola que se registra en la República del Congo. La agrupación musical de dance pop de la década de los 90, Aqua, anunció su separación oficial cerrando un ciclo repleto de éxitos que marcaron a toda una generación. El español Sergio Canales, exjugador de Rayados que aún sigue en la ciudad, reveló que su decisión de viajar al Monterrey fue meditada y analizada con tiempo y que no fue algo de manera repentina. 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
4: A la reina Leticia, o la amas o la odias. Pero lo que es innegable es el don de la palabra que tiene cada vez que da un discurso. Es sorprendente su elocuencia, conocimiento, el que se nota cómo ella prepara sus mensajes. Los dice prácticamente de memoria, sin hojas, sin prompter. Sí, porque Leticia, a pesar de que no ejerce el oficio que le apasiona, no deja de ser periodista. Hace unos días, durante la entrega de premios en literatura infantil y juvenil, Leticia Ortiz Rocasolano habló de las bondades de la lectura y leyó el fragmento de un libro y dio voz a un adolescente. Hasta los no monárquicos han reconocido las tablas de la reina y sí. 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

0: redes sociales han cambiado la forma en la que una sociedad enfrenta la injusticia. Lo que antes podía quedar atrapado en el silencio, hoy encuentra eco en millones que a veces vemos en las redes sociales la única posibilidad desechada. Hoy, las redes sociales y las causas encuentran eco en millones de voces capaces de exhibir abusos, exigir respuestas, acelerar conversaciones que durante años fueron ignoradas. Un teléfono y una buena conexión pueden convertirse en herramientas de presión social más poderosas que muchísimos discursos, más poderosas que salir en millones a las calles. Pero su verdadero poder no está en volver algo viral, está en convertir la indignación en acción. Y cuando se usan con responsabilidad, las redes no solo denuncian, documentan, acompañan víctimas, movilizan ciudadanos y recuerdan a instituciones y autoridades que la vigilancia pública también puede ser una forma de justicia. A veces, la única forma de justicia.
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0: Pero muy buenos días, 10 de la mañana con 5 minutos. Hoy es miércoles 20 de mayo del 2026. Bienvenidas, bienvenidos. Gracias por arrancar esta mañana con nosotros. Gracias a todo el equipo. Jimena Millán, Carlos Jiménez, Richie en la cabina. Pamela Ñeco, que ya es mamá, nació Arturito. Vivi, ¿cómo estás?
2: Hola, Dani, muy buenos días. Espero que todos estén muy, muy bien. Pues sí, con la noticia de Arturito, a Pame le mandamos un fuerte abrazo. Pero también con esto, aquí en este espacio nos encanta hablar acerca de lo que hacen también las redes sociales, ¿no? En cuanto a lo positivo, porque hemos hablado muchas veces de cuando hay un efecto negativo. En la costa de Quintana Roo, en Mahahual, seguramente vieron esta noticia porque estuvo en todas las redes sociales y eso es lo que hay que destacar durante semanas, un proyecto turístico de gran escala que prometía transformar esta región en un parque acuático de una empresa de cruceros. ¿Qué quería hacer la empresa de cruceros? Pues que todos los pasajeros de esta empresa de cruceros pues tuvieran la oportunidad de ir al parque acuático. Sí, pero esto implicaba pues una infraestructura impresionante, muchísimo dinero y también pues acabar con todo lo que había en esa región.
0: Yo recuerdo la movilización que hubo en esa misma zona por el Tren Maya, todos lo recordamos, estas manifestaciones sin éxito, evidentemente. Aunque los medios de comunicación tradicionales, como se le llama o como nos hacemos llamar, nos subimos al tema y denunciamos el daño al ecosistema de Mahahual que este parque ocasionaría y los pocos beneficios para, digamos, la comunidad por ser un turismo mayormente de cruceros, fueron las redes sociales, fueron los ambientalistas, fue la sociedad civil en general, organizada, movilizada y respetuosa, la que levantó la voz y provocó pues lo que querían, que se cancelara el proyecto.
3: Sí, ayer justamente la secretaria de Medio Ambiente, Alicia Bárcena, sale en una conferencia de prensa a decir que no van a apoyar este proyecto, cosa que fue en una parte y de gran medida por todo lo que se logró en las redes sociales. Ayer yo veía una petición que hizo justo la asociación, que está muy, muy metida en esto, que estuvo muy, muy metida en esto y en temas de medio ambiente, y veía que cada minuto, había más personas que firmaban, millones de personas que se metieron a change.org, que es esta página para hacer este tipo de denuncias, y a mí lo que me impresionó fue que todavía ya habían anunciado que el proyecto se iba para atrás y todavía la gente seguía. Entonces, bueno, lo que hicieron en cuanto a campañas digitales y todo lo que se logró a través de redes sociales hizo esto, que ayer la Secretaría de Medio Ambiente haya dicho que no se va a llevar a cabo el proyecto.
0: El poder de las redes sociales cuando la organización es civilizada, cuando la sociedad se organiza para protestar a través de ellas. Quédense con nosotros que esto apenas comienza y se va a poner mucho, muchísimo mejor.
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0: selva del arrecife, ¿no? Que es un arrecife muy importante, es el segundo arrecife más grande del mundo, y también por defensa, como tú decías, de contra los efectos sociales que pudiera tener un proyecto como este, un megaproyecto como este, en una comunidad muy pequeña, ¿no? De 2.600 personas. Entonces, pues creo que esa lucha que empezaron en esa comunidad, creo que eso es muy importante también decirlo, ¿no? Esa comunidad estuvo activa, estuvo impulsando estos amparos. Desafortunadamente, los tres amparos que metieron esta comunidad, pues no pasaron, sino pasó el de una organización ambientalista. Sin embargo, también la mediatización, pues creo que fue muy sorprendente, ¿no? Nos llamó mucho la atención a todas las personas que vimos, a muchísima gente, incluso influencers que quizá no se posicionan en muchos temas más políticos o más sociales,
1: a hablar del tema de Mahahual, y creo que eso también hizo que, por ejemplo, esta petición en change.org tuviera pues casi 4 millones o más de 4 millones de firmas, ¿no? O sea, gente conoció gracias también a esta mediatización o esta viralización del caso.
2: ¿Qué es lo que provoca que una causa tenga ese empuje, ese jale? O sea, que realmente la sociedad, la participación de la sociedad esté enganchada a la causa.
1: Creo que en este momento hay una indignación en muchas partes de México por muchos proyectos similares, ¿no?
2: El Tren Maya, por ejemplo, lo decía.
1: También el tema de la exportación de gas natural en Sonora, ¿no? Que podría afectar el Mar de Cortés, a las ballenas, también un ecosistema marítimo súper importante, ¿no? Podemos hablar de muchos casos específicos medioambientales, pero también podríamos hablar del Mundial, por ejemplo, ¿no? Que al final terminan siendo proyectos que enriquecen a ciertas empresas, que están construidos o pensados en beneficio de, por ejemplo, turistas que quizá vienen una semana, dos semanas, un día, incluso en el caso de Mahahual, y después se van, y eso no necesariamente trae beneficios para la gente que vive estos espacios.
2: Sobre todo, y una de las principales críticas que había alrededor de este proyecto, de hecho, en el nombre del proyecto está el problema básico, que es Perfect Day, porque el turismo de cruceros viene con todo pagado, no consume, no deja dinero realmente en el lugar al que llega, contamina, y en este caso iba a hacer uso de las instalaciones propiedad en la mayoría de los, o en el mayor porcentaje de la compañía naviera, y el beneficio para el país, incluso más allá del daño ecológico y del ecocidio que significaría, el beneficio para la comunidad sería casi nulo.
1: Exacto, yo creo que en México hay como mucha apertura a que vengan personas de otros países. Sin embargo, en este tipo de proyectos, vemos que el beneficio pues no se queda en el país, ¿no? No es un ganar-ganar en donde tú vas a disfrutar quizá la playa y también la comunidad va a ganar, pues no sé, mejores trabajos, mejores oportunidades laborales, que se mejoren los servicios de su comunidad, porque ni siquiera tienen, por ejemplo, suministro constante de agua.

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4: Llegó en The Unitree Robotics, participó en una ceremonia de iniciación de monjes budistas en Seúl. Vestido con indumentaria monástica, el androide de 130 centímetros se convirtió en el primer participante no humano en ser ordenado monje budista tras completar un ritual de iniciación de la orden Yoye junto con novicios humanos. Con movimientos precisos, Gaby se acercó hasta el altar, juntó las palmas de las manos en señal de oración, se inclinó ante la asamblea de monjes y en voz alta declaró su compromiso de dedicar su vida a seguir las enseñanzas de Buda. El director de Asuntos Culturales de la Orden, el venerable Sun Won, aseguró que enseñar a Gaby a juntar las palmas fue una tarea increíblemente difícil, pero necesaria para ser nombrado monje honorario para la celebración de cumpleaños de Buda. La Orden decidió incorporar la inteligencia artificial y el Jiwan para conectar con las nuevas generaciones ante el creciente declive religioso, informó Aide Rivera. 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
5: Las hormigas no tienen pulmones, respiran a través de pequeños orificios en sus costados llamados espiráculos, distribuidos por su cuerpo.
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0: Regresamos, gracias por continuar con nosotros, 10 de la mañana con 15 minutos. Los últimos días nos enteramos todos, y la verdad es que nos enteramos a través de redes sociales, de lo que estaba ocurriendo en el Majahual. Para quien no tenga claro qué es el Majahual, ¿qué es el Majahual?
1: Majahual es una comunidad, una playa que está en el sur de Quintana Roo, del estado de Quintana Roo. Es una comunidad pequeña, ¿no?, de 2,600 habitantes, y es donde se quería construir este megaproyecto.
0: Es un paraíso que ha crecido en los años recientes hacia el turismo, pero el ecoturismo, el turismo amigable con la comunidad, con lo local, con el ecosistema, por supuesto, con el medio ambiente, con la flora, con la fauna.
1: Claro, y que tiene ecosistemas muy importantes, ¿no?, como la selva de la península de Yucatán, también este arrecife que ya decía, ¿no?, el de Mesoamérica, que es la segunda barra de arrecife más grande del mundo. Entonces es muy importante.
0: Y entonces se anunció este proyecto y las redes sociales, los activistas y los ambientalistas desde allá
2: empezaron a movilizar. ¿Cuánto tiempo tardó? Tú que estás conectado con este tema desde hace mucho tiempo, ¿cuánto tiempo tardó en hacerse masiva la denuncia, en que todos en el país en donde estuviéramos nos enteráramos de esto que estaba por ocurrir?
3: Lo interesante es que se hizo mediático muy recientemente, ¿no? O sea, en muy poquitos días, creo que fueron como 6 días, que la petición de Change.org pasó a millones de personas que firmaron, ¿no? Entonces, en realidad la lucha ya lleva más tiempo.
2: O sea, ustedes, es decir, ¿allá cuándo se enteraron del proyecto?
3: No, eso ya tiene más tiempo. Incluso desde el inicio del sexenio de Claudia Sheinbaum, ella se reunió con empresarios de Royal Caribbean, que es la empresa que hizo este proyecto. Entonces, el proyecto ya tenía mucho tiempo. La gobernadora de Quintana Roo, Mara Lezama, también lleva mucho tiempo haciéndole promoción, defendiendo el proyecto. Hace como creo que la semana pasada, magistrados también anularon el amparo que había ganado la organización. Entonces, la batalla del pueblo de Majahual ya lleva pues más de un año.
2: Y fue cuando se desecha el amparo y cuando se ve en serio la posibilidad de que empiece el proyecto, cuando estallan en redes sociales.
3: Exacto, porque al principio habían ganado el amparo, el primer amparo, y ya con estos magistrados, que también yo creo que a mucha gente le indignó un poco que fueran magistrados elegidos en este nuevo sistema.
2: Todo se conjuntó.
3: Supuestamente más democrático, ¿no?, del poder judicial, y que al final pues no representaron los intereses de la población, sino de la propia empresa, ¿no?
2: Ahora, el chiste aquí es hablar del poder que tuvieron las redes sociales, porque las redes sociales son maravillosas y han cambiado el mundo, eso sin lugar a dudas, pero también se han convertido en un arma de doble filo, en una peligrosísima arma en ocasiones, con la propagación de noticias falsas, con la propagación de rumores, cuando de temas de salud se trata, por ejemplo, este problema se vuelve mucho más grave, y lo platicábamos ayer precisamente en el programa al hablar del cantavirus y del ébola, ¿no? El doctor Moreno nos decía, solo hay una cosa que se propaga más rápido que un virus y es la información falsa, la desinformación. Pero en este caso es el lado positivo de las redes sociales, aquel que cumple o que hace que se cumpla con su responsabilidad social, con su objetivo primario, que es darle voz a quienes no tienen voz, y que esa voz se convierta en más alta y más profunda y más oída que la del gobierno en este caso, ¿no? ¿Cómo ves tú este movimiento de las redes sociales?
3: O sea, a mí me parece muy interesante. Muchas personas pues utilizamos las redes sociales para comunicar problemas sociales, problemas ambientales. Creo que ha sido muy bueno para muchas luchas, como en el caso de Majahual. Obviamente también hay muchas luchas que quedan opacadas porque hay tanta información que a veces se pierde, ¿no? Pero afortunadamente la de Majahual pues sí ganó mucha visibilidad.
4: Oye, pero tú decías también que es un tema que lleva muchísimo tiempo y que en las últimas semanas y sobre todo en los últimos días como que se hizo viral. ¿Qué crees que pasó, Emma? O sea, ¿por qué crees que de la nada como que a la gente le empezó a interesar? Yo veía muchísimas publicaciones, por ejemplo, de influencers que se empezaron a subir a este tema de Majahual. ¿Qué pasó? O sea, ¿cómo crees que esto se hizo tan viral?
3: Sí, ese fenómeno creo que fue muy interesante a mucha gente.
2: ¿Fue orgánico?
3: Nos llamó la atención. Pues la verdad es que yo no sé, pero podría haber también, pues no sé, fondos de organizaciones, ¿no? O sea, no necesariamente recibir dinero es algo malo, porque pues también el trabajo de comunicar, pues es eso, es una labor, ¿no? Entonces, a veces hay recursos para eso. No lo sé en este caso, pero sé que hay muchas organizaciones también muy grandes, ambientalistas, como Greenpeace, que han estado impulsando más información sobre este caso, ¿no? Entonces, es verdad que había influencers que quizá en su día a día hablan de otro tipo de temas, como
2: y se subieron.
3: Estilo de vida, ¿no? Maquillaje, etcétera, y en este tema se subieron, ¿no? Nos encantaría que se subieran a muchos más temas.
2: Que también era un tema. Era un tema redondo, ¿no? Las imágenes, los videos que se hicieron en los que tú ves a los manatíes, ves a los jaguares, de los cuales llevamos hablando años del peligro en el que están, ves a los monos, ves a todas las especies, las ves vivir ahí y te das cuenta que podrían dejar de tener un lugar en donde vivir por este megaproyecto millonario que va en contra de todo lo que el turismo de Mahahual ha buscado, que sí te dolía. O sea, que sí decías, no estoy muy de acuerdo en esto, ¿no?
3: Claro, tiene que ver con la protección, con estos ecosistemas tan importantes, la sensibilidad que hemos generado hacia el medio ambiente, más en este contexto de cambio climático. Pero yo insistiría también en esta parte de estos proyectos que terminan siendo, además de cocidas, también racistas y clasistas, porque no contemplan a la población que está ahí.
2: Tú que has tenido contacto con los pobladores de Mahahual, ¿nadie nunca les consultó? O sea, un día les dijeron, oye, te vamos a construir aquí encima de ti prácticamente un mega lugar turístico, con toboganes, con albercas, al que van a llegar miles de personas a la semana. ¿Te gusta, te interesa, te llama la atención? Jamás se les acercó nadie.
3: Bueno, en realidad yo no he estado en contacto con la población de Mahahual, más bien he seguido la noticia, pero sí me parece que en algún momento hubo una consulta. El problema de muchas de estas consultas que ocurren en muchos conflictos ambientales, como en Tula, por ejemplo, con el parque de economía circular que fue rechazado en una consulta, es que la gente no siente que hay suficiente información para tomar las decisiones, ¿no? O no hay evaluaciones de impacto ambiental que se difundan claramente para que la gente pueda tomar una decisión clara, ¿no? O sea, también la gente se preguntaba, bueno, ¿qué tipo? Esta empresa está diciendo que nos va a traer empleo. ¿Qué tipo de empleo nos va a traer, ¿no? O sea, ¿realmente van a ser buenos empleos, buenos salarios, buenas condiciones laborales? ¿O simplemente es beneficio para una empresa extranjera y para el turismo, ¿no?
2: Se suma a esta plática Natalie Castelblanco. Ella es bióloga, está desde Campeche. De hecho, Natalie, bienvenida. Gracias.
5: Hola, ¿cómo estás? Mucho gusto, Daniel. Natalie Castelblanco desde Ecosur, Chetumal.
2: Me imagino que allá están de fiesta después del anuncio del gobierno mexicano de cancelar el proyecto.
5: Pues mira, en particular yo trabajo con el Laboratorio de Mamíferos Acuáticos, investigamos manatís justamente, llevamos muchos años en el monitoreo de esta especie, que es una especie emblemática de la costa maya y del Caribe en general, y es una especie en peligro de extinción. Entonces evidentemente estábamos muy preocupados por el anuncio de este megaproyecto en un área que al día de hoy pues resultó ser un área muy importante para los manatíes como área de descanso, área de tránsito. Tenemos un programa de monitoreo por fotoidentificación de estos animales junto con la comunidad y sabemos que es un área muy importante para manatí. Entonces, evidentemente estábamos muy preocupados por la posibilidad de que se generara pues una infraestructura tan tan impactante, ¿no?, para el medio ambiente en general y en particular para los manatíes y otros mamíferos marinos, hablando solamente de estas especies, ¿no?, por no hablar de muchas otras especies que hacen parte de la biodiversidad del área.
4: Natalie, para que nos demos una idea de lo que esto iba a ocasionar, tú que eres bióloga, ¿nos podrías dar como cifras o decirnos más o menos qué hubiera pasado o qué hubiera ocurrido con todas estas especies que nos estás mencionando?
5: Pues para hablar de cifras es muy complicado porque habría que hacer unos análisis mucho más profundos y pues no me atrevería tampoco a soltar.
4: Bueno, consecuencias.
5: Pero digamos, sí, en términos de los impactos que puede traer este tipo de infraestructuras, pues es principalmente un incremento en la contaminación, unos cambios importantes en la transparencia de las aguas, que por supuesto van a afectar los arrecifes de coral y que van a afectar también las praderas de pasto que hay allí. Y pues eso tiene unas consecuencias muy importantes y en muchos casos irreversibles sobre estos ecosistemas de manglares, ecosistemas de pastos marinos, estos ecosistemas de arrecife de coral, que en últimas pues van a impactar nuestras poblaciones de tiburones, de peces, y de mamíferos marinos y muchísimas otras especies no tan vistosas, no tan carismáticas, pero que están ahí también de manera silenciosa recibiendo los impactos. Y un impacto muy importante también es el incremento de embarcaciones, el incremento del ruido acuático y subacuático, que también afecta a todos estos organismos.
2: Ustedes desde sus laboratorios, literalmente, desde donde llevan años trabajando y dedicándole la vida a la protección de estas especies y al estudio de estas especies, ¿cómo vieron el crecimiento del movimiento en redes sociales que finalmente llevó a la cancelación del proyecto?
5: Bueno, pues esto habla mucho, digamos, de la fuerza también de las redes sociales y de la fuerza de la comunidad, digamos, en estos sistemas, digamos, de comunicación. Y también, pues, un cambio muy importante en la percepción y en la importancia que las personas ciudadanas del común, desde Ciudad de México, desde cualquier otro lugar, pues le están dando a los ecosistemas. Uh-huh. Obviamente, esto también genera mucha desinformación. Esto también genera que se oculten o se opaquen otras voces que también son importantes, que son las voces de las personas que viven allí, en contra o a favor. Entonces termina, digamos, que la conversación siendo llevada por pues personas que son muy buenas justamente manejando todos estos medios, ¿no? Entonces me parece excelente, sobre todo cuando el objetivo, cuando lo que se logra es positivo, pero también hacer un llamado a escuchar también a las comunidades locales, que por supuesto son quienes son primeramente afectados por ese tipo de cosas y también tendrán una opinión en el asunto, ¿no?
2: Natalie, te agradecemos mucho haber estado con nosotros. Muy buenos días.
5: Vale, Daniel, muchísimas gracias por la invitación, que estén muy bien.
2: Pausa, volvemos.

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6: Ámsterdam es la capital de Países Bajos. El centro de la ciudad está rodeado por el anillo de canales. Tiene más de 2.000 casas flotantes. Ámsterdam es reconocida por su reputación como ciudad amiga de las bicicletas. Y es que más de la mitad de sus habitantes usan la bicicleta todos los días. En Ámsterdam está prohibido fumar en cafeterías, restaurantes, trenes y zonas de espera. Sus espacios verdes, sus fachadas de ladrillo rojo y sus museos con obras de Van Gogh hacen de esta ciudad una de las más bellas en Europa.
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0: Regresamos, gracias por continuar con nosotros, 10 de la mañana con 30 minutos. Hemos estado hablando del poder de las redes sociales a través o a raíz o por medio de un caso, el de el parque anunciado por la naviera Royal Caribbean, el parque Perfect Day, que en los renders y en las imágenes se veía como un lugar espectacular, lleno de albercas, de toboganes. Era uno de los planes para que los turistas que llegan en crucero a esa zona del Caribe mexicano pasaran el día. Y esto significaba un daño brutal al ecosistema, a las especies, a prácticamente toda la reserva natural que rodea el Mahahual, este pequeño lugar de 3.000 personas.
1: 2.600
0: personas, que se ha convertido en un destino turístico muy concurrido en los últimos años, pero siempre con la base del ecoturismo, del respeto al medio ambiente, del respeto a las especies, del respeto a quienes ahí viven y a quienes cuidan esta comunidad. El movimiento se dio mayormente en redes sociales, y eso sí es innegable, además de la fuerza que le da que los medios de comunicación tradicionales tomen un tema. Las redes sociales y la sociedad movilizada para una causa en común positiva provocaron que ayer la Secretaría del Medio Ambiente y su titular salieran a decir: se cancela el proyecto. A colgarse la medallita también, porque también estaban interesados en ello. Tú eres activista antipunivista. ¿Qué quiere decir eso?
1: Bueno, yo estoy construyendo otras formas de justicia que no pasen por el sistema penitenciario. Soy activista antipunitivista, y en realidad pues me acerco a distintos temas, ¿no? También soy parte del movimiento de la diversidad sexual, estamos en cerca de junio, ¿no? Organizando diferentes eventos, pero también pensando cómo la lucha de la diversidad sexual se conecta con muchas otras luchas que también nos afectan, como el tema ambiental, ¿no? Como el tema pues social, de la desigualdad, de los laborales, etc.
0: O sea, todas las causas sociales, digamos, que sean atendidas sin castigo, como bien lo dice el antipunitivismo, y haciendo mucho trabajo digital, que eso llamó mucho la atención, ¿no? Eso es finalmente lo que nos tiene hablando de esto.
1: Sí, exactamente. Creo que muchas personas hemos aprovechado las redes sociales, la posibilidad de conectarnos con muchas otras personas que quizá están hablando de los mismos temas en otros países o en otros estados, ¿no? Y creo que eso también facilita generar otro tipo de movimientos, ¿no? Creo que los movimientos que están en territorio como el de Mahahual, pues obviamente son la base de esto, y ya nosotros buscamos formas de amplificar o de apoyar a comunicar, pero somos una parte de todo ese engranaje.
0: Una campaña que se hace de forma digital, una campaña que busca protestar, que busca evitar que algo se haga, que busca contrarrestar una decisión del Estado mexicano, que a veces no es fácil. Es muy riesgosa porque cabe la posibilidad de que muchos se sumen a ella sin el deseo o sin el objetivo primario, ¿no? Que se suban para esparcir desinformación, para esparcir rumores, para cambiar el discurso o para subir sus propios objetivos a una campaña que resultaba genuina y auténtica por una causa.
1: Exacto, hemos visto en muchos países que incluso la desinformación ha influido en toma de decisiones a la hora de votar, por ejemplo, ¿no? O a la hora de decidir sobre este tipo de megaproyectos, ¿no? Cuando se da información falsa, ¿no? Como pues toda esta comunicación que no solo hizo la empresa que quería hacer Perfect Day, sino también las propias autoridades, ¿no? Que hablaban como de siempre tenemos esta idea de el desarrollo, ¿no? Que te va a traer desarrollo a tu propia comunidad. Y pues a costa de qué es ese desarrollo, ¿no? De este ecocidio, como lo han nombrado muchos activistas ambientalistas, a costa también de utilizar recursos que le pertenecen a la propia comunidad, como el agua, ¿no? La electricidad, que son servicios insuficientes para la comunidad, y con 21.000 personas más que iban a llegar, pues imposible.
0: Claro, en las campañas digitales interviene y juega un papel muy importante, cada vez más importante, el famosísimo, al que yo cada día le temo más, algoritmo.
1: Totalmente.
0: ¿Por qué? Porque si tú empiezas por alguna razón, y vamos a poner este tema en particular, si tú por alguna razón empiezas a ver contenido que esté a favor o en favor de este proyecto, el espectacular video que publicó Royal Caribbean, el espectacular render que tenían del proyecto, pues todo tu algoritmo, todo el contenido, para quien todavía no tenga claro lo que es el algoritmo, todo el contenido que tú recibes en tus redes sociales, sea Instagram, TikTok, X, Facebook, está relacionado con eso. Y por el contrario, si tú empiezas a consumir contenido del ecocidio, de los ambientalistas, de los activistas que están en contra de él, pues entonces este te parece el peor proyecto en la historia de la humanidad. Y no hay una posibilidad de estar en un punto medio, porque no recibes la totalidad de la información. Y en este caso en particular, pues la balanza tiende a irse y a inclinarse hacia un lado, claramente, el lado correcto de la historia. Pero en muchos otros casos, cuando tu algoritmo te gana, no tienes la posibilidad de enterarte de otra cosa. Y eso es en temas delicadísimos como decisiones políticas, como creerte una información que no es verídica y que no está comprobada. Es bien delicado también el tema de las redes sociales.
1: Totalmente. O sea, yo creo que incluso algunos temas es muy difícil abordarlos en ciertas redes sociales porque hay una estrategia también de quitar información o de moldear el algoritmo de cierta forma que, por ejemplo, hablar del genocidio en Palestina no sea posible, ¿no? Porque entonces esa información o te deja de llegar como seguidores, gente que pueda consumir y ver tu información, justo por estas palabras que el algoritmo a veces censura, ¿no? Entonces, también hay una pérdida de diversidad de voces.
0: Claro, es que eso que dices es bien importante. El algoritmo no solo se define por lo que tú busques, sino por los intereses de quienes al final sí manejan las redes sociales. Es decir, no es un campo o un territorio completamente neutral y libre de decisiones. Exacto. De alguien.
1: Por ejemplo, X, antes Twitter. Totalmente. Es un gran ejemplo de eso.
0: Totalmente.
1: ¿No? De cómo se ha vuelto una red social muy a favor de Donald Trump o de ciertos discursos masculinistas, por ejemplo, antifeministas, ¿no? O sea, como hay una tendencia a ciertos discursos como más autoritarios o más fundamentalistas.
2: Estoy viendo tus redes sociales y la verdad es que justo la red social que me metí fue Instagram, ¿no? O sea, ahora que mencionas que a lo mejor hay veces que ni siquiera puedes subir el mismo contenido. ¿Te pasa?
1: Sí, bueno, yo intento subir el mismo contenido en TikTok e Instagram, pero a veces les va muy diferente, ¿no? Justo por lo mismo, porque son algoritmos distintos.
2: Ahora, con todo lo que vimos que ocasionó este tema y el poder que tienen las redes sociales, ¿qué sentimiento te da a ti, Emma? Que al final del día tú, pues, utilizas mucho también las redes sociales para dar a conocer ciertos temas como los que ya nos mencionabas.
1: O sea, a mí lo que más me interesa es esta posibilidad, como lo decía, de conectarnos, ¿no? O sea, de conectarnos para hacer cambios que sean en beneficio de todas las personas. Yo creo que, por ejemplo, el caso de Mahahual podría llevarnos a una discusión sobre el derecho humano a las vacaciones, ¿no? Y quiénes tenemos acceso a las playas en nuestro país, por ejemplo, ¿no? Y saber que empresas como Royal Caribbean han privatizado muchas playas en el Caribe, ¿no? En países del Caribe, y que también más o menos así eso buscaban hacer en Mahahual. Entonces, como que también pensar cómo la gentrificación, cómo como el abuso del territorio mexicano está siendo utilizado en beneficio de empresas extranjeras del norte global.
0: Las redes sociales, y no es que lo piense, estoy tratando de hacerle un poco de abogado del diablo. Las redes sociales son esta parte, no sé cómo decirlo, esta parte woke, esta parte que mantiene el discurso anti-establishment, anti lo que se había conocido siempre, ante el poder, ante los poderosos. ¿Ese es el papel que están jugando las redes sociales en este momento?
1: O sea, yo creo que las redes sociales reflejan pues a la sociedad en su diversidad y habrá personas que...
0: ¿Sí? ¿Realmente crees?
1: Sí, creo que, depende, ¿no? También, regresando al tema del algoritmo, habrá posturas que sean más escuchadas, más visibles, pero no siempre es el discurso disidente el que se escucha. A veces es justo el discurso más hegemónico.
0: Es la palabra correcta. Ajá.
1: Y a veces el discurso más hegemónico es el que se escucha, ¿no? Y el que es más visible. Pensemos, por ejemplo, en ciertos momentos como el machismo, quizá puede ser que esté ganando la batalla de narrativas en las redes sociales, o a veces no, a veces también la indignación frente a las instituciones machistas que no condenan los feminicidios, por ejemplo, ¿no?
0: Ahora, las redes sociales frente al poder, es decir, vamos a poner las redes sociales como el poder y la voz ciudadana, ¿no? Como los ciudadanos ahora con posibilidad de ser escuchados masivamente, que su mensaje, que su protesta se amplifique. Las redes sociales, desde esa perspectiva, son David o Goliat ante el poder.
1: Híjole, yo creo que es muy complejo porque también tanto los movimientos sociales como cualquier otro tema en las redes sociales a veces se quedan en burbujas, ¿no? Entonces, quizá tal vez estamos hablando de Mahahual como algo que rompió muchas burbujas, pero quizá hay mucha gente que ni siquiera se enteró, ¿no?
0: O sea, en términos prácticos, ¿qué fue lo que hizo que ayer la secretaria del Medio Ambiente saliera y dijera, se frena el proyecto y todo el mundo, ¿qué fue lo que provocó realmente la preocupación? Y lo desconozco, ¿eh? ¿Realmente la preocupación del gobierno mexicano por el Mahahual o la presión de las redes sociales y no tener otro escándalo y otro peso encima de los que ya tiene el gobierno mexicano?
1: 100% yo creo que el daño a la imagen de este proyecto era tan negativo que era imposible que siguiera, ¿no? El problema aquí es, no sabemos si este proyecto se va a hacer en otra playa de México, ¿no? Y esa es una posibilidad, o sea, ya se ganó Mahahual, quizá para, pues eso, no caer como en una narrativa muy negativa, quizás simplemente mueven este proyecto a otra playa y eso tendrá también sus afectaciones, ¿no? Entonces creo que la cosa de las redes sociales es que a veces están muy rápido con ciertos temas y en realidad tendríamos que estar más vigilantes, ¿no? Todo el tiempo de lo que está pasando, porque no solo es Mahahual, es en este momento hay muchísimos conflictos socioambientales en nuestro país.
0: Te quiero hacer una última pregunta, pero me la vas a responder al regresar de la pausa, y es tú que básicamente haces, pues, entre comillas, política desde las redes sociales. ¿Hasta dónde van a llegar estas? Al regresar de la pausa me lo contestas.

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2: ¿Sabías tú que la timidez en la adolescencia es un rasgo de personalidad y es además completamente normal? En una etapa ruidosa, sociable y muy orientada a la amistad, los adolescentes tímidos pueden parecer diferentes a sus compañeros, pero la realidad es que no lo son. Suelen hablar menos, sí, observan más y reflexionan antes de actuar. No buscan ser el centro de atención, pero muchos destacan por su capacidad de escuchar, su creatividad y su manera profunda de percibir y comprender el mundo que los rodea. No todos los adolescentes brillan haciendo ruido. Algunos brillan más en silencio, construyendo vínculos auténticos y dejando huella a su manera. Reconocer y valorar estas cualidades de tus hijos fortalece su autoestima.
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10: En entrevista con Ciro Gómez Leyva, la gobernadora de Chihuahua, Maru Campos, aseguró que no renunciará a su cargo y que continuará luchando contra corriente ante los ataques de Morena.
11: Estoy firme en mi cargo, Ciro, pero estoy firme en la voluntad, en la decisión, en la disposición de seguir luchando contra corriente, porque te voy a decir algo que yo creo que no se ha dicho. Hemos estado resistiendo, resistiendo, resistiendo.
10: La gobernadora del Estado de México, Delfina Gómez, sostuvo una reunión con el síndico de Catepec, Rafael García Moreno, para revisar las acciones que permitirán el mejoramiento urbano y bienestar del municipio. Aseguró que la coordinación se traducirá en mejores resultados. Informó Daniel Huelvanks. 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
13: Regresamos 10 de la mañana con 45 minutos. Estamos por terminar el tema del día, el poder de las redes sociales. ¿Por qué hablamos del poder de las redes sociales? Por este caso que se volvió viral, ultra mega viral, en prácticamente todas. Lo mismo en X, que en Facebook, que en Instagram, que en TikTok, que era la sociedad movilizada para que no se construyera un megaproyecto turístico por parte de la empresa Royal Caribbean, un centro, un parque de diversiones acuático en Mahahual. Ya que hablamos de esto, ya que hablamos del daño que efectivamente el proyecto podría tener en el ecosistema, ecocidio le llamaban algunos, estamos hablando del poder de las redes sociales. Y, por ejemplo, ¿qué hizo que ayer saliera la secretaria del Medio Ambiente a decir se cancela el proyecto? ¿Realmente un estudio serio que les diera luz del daño que podía ocasionar el proyecto? ¿O la presión de los medios sociales, la presión mediática que les hizo? No. Gracias, ya tenemos suficientes escandalitos y velitas prendidas en este momento como para meternos en otro. Se cancela, aplausos. Y yo te preguntaba, Emal, ¿hasta dónde van a llegar las redes sociales? O sea, ¿qué pasa? Porque yo a veces me abrumo un poco del ruido que hay, de las cosas que se consiguen a través de las redes sociales, del enorme peligro que hay en la desinformación. Es que a mí me quita el aire a veces y me frustra muchísimo cómo una noticia falsa se propaga en las redes sociales y no hay manera de cambiarle la percepción a la gente de que eso no fue real. El mejor ejemplo, lo que ocurrió con el Mencho. El domingo 22 de febrero, cuando abatieron las fuerzas federales al Mencho, Una de las imágenes más virales fue la del avión en llamas y la del aeropuerto de Guadalajara, prácticamente secuestrado por los narcotraficantes, lo cual es falso, absolutamente falso. Eso no pasó. Muchas otras cosas sí pasaron, pero eso no pasó. Y los medios de comunicación en el mundo entero, medios de la importancia que tiene Fox News, por ejemplo, en Estados Unidos, dieron esas imágenes por buenas, transmitieron esas imágenes y ahora la gente, por ejemplo, tiene miedo de venir a Guadalajara al Mundial por esa imagen. Funcionarios del gobierno de los Estados Unidos han hablado de esas imágenes y han dado esas imágenes por buenas. A mí eso me da muchísimo temor de las redes sociales y del crecimiento de las redes sociales. Pero por otra parte, veo casos como este y digo, ese es el poder. Y lo vimos al principio de las redes sociales con la primavera árabe, por ejemplo, y lo que provocaron, lo que lograron con la sociedad movilizada de forma digital. ¿Hasta dónde van a llegar?
8: Mira, yo creo que las redes sociales tienen en cierto punto la capacidad de democratizar un poco la vida pública, ¿no? Porque pues nos permite escuchar a muchas voces que quizá en el pasado sin estas redes sociales era más complicado. Pero como tú bien dices, creo que también estamos viendo un problema de desinformación muy grave, incluso de manipulación de imágenes, ¿no? De manipulación de noticias.
13: Que se pone tantito peor con la IA.
8: Con la IA. O sea, creo que también tenemos que aprender a verificar la información, ¿no? O sea, como tomar un papel mucho más activo, mucho más responsable frente a pues la información que vemos en redes sociales, pero también en cualquier medio de comunicación, ¿no? O sea, como también prepararnos y saber cómo sabemos que es información verificada, porque también eso nos ayuda a tomar mejores decisiones. Es lo que decía un poco de este tipo de consultas que se hacen para conflictos socioambientales, ¿no? O sea, entre más clara sea la información, más certera, pues mejores decisiones podemos tomar como personas, ¿no? Entonces sí creo que también como consumidores de redes sociales también tenemos un papel como de responsabilidad de qué compartimos y qué vemos, ¿no?
13: Que a veces no lo cumplimos, muchas veces no lo cumplimos. Lo cierto es que cuando hay causas reales, sí hay un clic inmediato con
14: el poder,
13: como este caso, ¿no?
14: O
13: sea, tú a veces ves casos que jalan muchísimo y dices, es que esto tiene por qué jalar. Y hay otras que por más que se ve que están intentando, no. Pero bueno, como consumidores de redes sociales, aunque no seamos, aunque usted no sea creador de contenido, tiene una gran responsabilidad de aprender a definir, a decidir lo que es y lo que no es verdad. Gracias, Emal, por haber estado con nosotros.
8: Muchas gracias a ustedes.
13: Te lo agradecemos mucho y bueno, enhorabuena por todas estas campañas que generan un cambio positivo.
8: Así es, muy bueno.
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13: Oigan, y está con nosotras Araceli Contreras Soriano, ella es vicepresidente de operaciones de Mazda en

0: porque no solo es hablar de un nuevo logo, un nuevo logotipo de la marca, sino también de toda una identidad, una cultura de la marca, sobre todo ahora que cumplen 21 años aquí en nuestro país. Pero como bien dices, está Araceli Contreras también aquí con nosotros. Ella es vicepresidente de operaciones de Mazda de México, y pues me encantaría que nos platicara un poquito, porque ella acaba de dar un mensaje bien poderoso.
1: Muchas gracias por estar aquí. Pues sí,
2: Araceli.
1: Es muy importante el tema de esta convención, porque la realidad es juntar a toda nuestra red por un día para todos agarrar el mismo mensaje, para seguir trabajando. O sea, ya llevamos 4 meses del año, pero pues todavía nos faltan otro tanto más, y hay muchos retos importantes que se tienen que lograr. La marca viene de vender el año pasado 107,000 unidades, ahora vamos por más de 113,000, entonces es un reto importante. Hay más marcas, cada vez hay un mercado más competitivo. En sí es un año que nos ha despertado muchísimos retos, y lo más importante siempre es estar cerca de las personas que hacen que esta marca sea la magia que es el día de hoy, y pues es nuestra red de distribuidores.
2: ¿Qué más podemos esperar de esta convención 2026?
1: Lo que podemos esperar es el hecho de poder tener una única comunicación con toda nuestra red de distribuidores, en donde no solo les estamos presentando también la parte de la imagen de marca que se está evolucionando, sino también nuestro primer producto de lanzamiento del año, que es las X5. Van a venir todavía más cosas que se van a estar lanzando a lo largo del año, no nada más en temas de productos, sino también en temas de servicio en la parte de postventa. Estamos creciendo nuestra red de distribuidores. Entonces, ¿qué se espera del evento del día de hoy? Es que todos salgamos con el mismo mensaje, y que ese mensaje se pueda predicar hacia todo nuestros clientes, o sea, todas las personas que tienen contacto con la marca. Y el mensaje es: lo más importante para nosotros es el servicio al cliente, es poder entregar una experiencia que siempre sea de mucha calidad. Y si bien de repente podemos tener nuestros tropiezos, de los tropiezos aprendemos y hay que seguir adelante.
2: Oye, Araceli, yo te quería preguntar acerca de esta visión SMART, que estoy viendo que es también uno de sus principales objetivos para esta convención, y sobre todo para un futuro sustentable, que es lo que hemos visto a lo largo de estos meses.
1: Sí, justo este concepto que llamamos SMART, que es con doble M, por si lo ven en algún lugar y dicen, pero debería ser solo una M, ¿no? En nuestro caso es doble M, y es porque habla de esta ideología en donde Mazda entrega soluciones multipropósito, que eso es algo bien importante. Sí tienen que ver con la sustentabilidad, pero también tiene mucho que ver con que somos personas diferentes y que cada uno de nosotros tiene gustos y necesidades distintas. Entonces, SMART para nosotros es poder entregar lo que el cliente necesite, sea desde un vehículo híbrido a un vehículo de gasolina con un muy buen rendimiento de combustible, una camioneta, un vehículo compacto, que podamos dar servicios que sean en el menor tiempo posible, accesibles, que podamos siempre tener las partes que el cliente esté demandando en el momento indicado, que tengamos cobertura a lo largo de la República Mexicana. Entonces, SMART es sí este mensaje de sostenibilidad, pero también es este mensaje de nosotros somos una marca que te escucha siempre y que por ende actuamos y estamos haciendo soluciones que puedan llegar a cualquier persona.
2: Súper. Pues estaremos muy al pendiente de esta convención. Ya nos estarán platicando Araceli y Norma. Muchísimas gracias.
0: Gracias a ustedes.
1: Muchas gracias.
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4: ¿Qué es noticia en México? ¿Qué es tendencia en el mundo? Pues la mega concentración de esta mañana en Ciudad de México por parte de transportistas. Desde muy temprano se reportó un bloqueo en Reforma y el Eje 2 Norte por parte de campesinos que convocaron a otros gremios, a otros sectores como salud, pesca, madres buscadoras. En fin, se espera una mañana complicada en de México. Por cierto, ya retiraron el bloqueo de Avenida Doctor Río de la Loza, que llevaba 5 días. Los manifestantes dicen que no atendieron sus demandas.
2: Y en más temas que tienen que ver con seguridad, lo que anunció el secretario de Seguridad Federal, Omar García Harfuch, que dijo que mediante la operación Enjambre de Morelos fueron detenidos Agustín, el presidente municipal, cuyo los planteamientos que hace asesores con fines electorales.
5: Y seguimos atentos del brote de ébola en el Congo y en Uganda. La OMS tranquilizó el riesgo de propagación por el riesgo alto. Jalisco, porque el equipo de Congo ya visitará Guadalajara para el Mundial, ya presentó su plan.
4: En los deportes, ¿qué manera de festejar de los aficionados del Arsenal el haber ganado la Premier League sin jugar?

0: Es muy raro ver a un equipo festejar no en la cancha, sino fuera de ella.
1: Así es, Dani. A ver, la Premier League, al igual que otras ligas en Europa, es por puntos. Entonces, un equipo tiene que llegar a ciertos puntos. ¿Qué tenía que pasar ayer? Bueno, el Manchester City tenía que ganar el partido para poder ganar la Premier League, pero empataron y eso pues no les daba los puntos suficientes. El Arsenal, después de 22 años, es campeón de la Premier League. A mí, la verdad, me impresiona lo que ha hecho este equipo, que por cierto es uno de los finalistas de la Champions League.
0: Sí, para el próximo sábado, ¿no? Este, el que sigue. Exactamente, el sábado 30 frente al Paris Saint-Germain. Y bueno, vaya forma de festejar, sobre todo en el norte de Londres. La fiesta creo que sigue. Llevan 24 horas de fiesta y bien merecido. Y con esto nos vamos. Gracias por habernos acompañado. En nombre de todo el equipo, soy Daniel Iturbide.
1: Gracias, buen día, Dani.
0: Se quedan con Maxine. Oigan, nos enteramos que hubo unos problemas técnicos en la señal de FM al principio de la emisión. Les ofrecemos una disculpa. No vuelve a pasar. Se trabajó para que se solucionara lo más pronto posible. Y nos vamos con Cher, porque hoy cumple nada más y nada menos que 80 años. Nos oímos y nos vemos mañana. Adiós.
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3: Una persona murió al ser arrollada cuando cambiaba una llanta dañada de su vehículo en la carretera Laredo, en el municipio de Escobedo. Luego de que la presidenta Claudia Sheinbaum anunció que enviará al Congreso de la Unión una reforma para aplazar la elección judicial para el 2028, la Comisión de Puntos Constitucionales del Congreso Local reprogramó el análisis de la reforma judicial para la segunda quincena de junio. Colectivos y activistas aseguran lograr la suspensión definitiva de la eliminación de la rotonda en el Arco de la Independencia en Monterrey. Como parte de su gira de trabajo por Europa, el gobernador Samuel García anunció que la planta Volvo de Nuevo León ya fue terminada. Durante su estancia en Suecia, el mandatario estatal se reunió con los directivos de Volvo Trucks para confirmar que la edificación de las instalaciones de la marca de automóviles en Ciénega de Flores ya fue concluida. El secretario de Salud a nivel federal, David Kersenovich, afirmó que México está preparado y vigilante ante el brote de ébola que se registra en la República del Congo. La agrupación musical de dance pop de la década de los 90, Aqua, anunció su separación oficial cerrando un ciclo repleto de éxitos que marcaron a toda una generación. El español Sergio Canales, exjugador de Rayados que aún sigue en la ciudad, reveló que su decisión de viajar al Monterrey fue meditada y analizada con tiempo y que no fue algo de manera repentina. 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
4: Una de las canciones más reconocidas del post-grunge de los 90, Disandro, lanzada en 1995, es una muestra del estilo melódico.

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3: Hoy miércoles 20 de mayo en Todo para la Mujer. Caso es captada con su supuesta nueva conquista. Tenemos las imágenes. Alicia Villarreal explota en contra de su supuesto representante. Al parecer las cosas no andan bien en su equipo de trabajo. Wendy Guevara practica santería y espalera. Ella habla de rumores acerca de que hace brujería. El cantante Arcángel habla mal de México durante un concierto en Madrid y las redes explotan en su contra. Y estará con nosotros Sol León de la mansión VIP. Con esto y más comienza Todo para la Mujer.
4: Sus fans van.
2: Hola, ¿cómo les va? Gracias por estar con nosotros hoy aquí en su programa Todo para la Mujer. Hoy que es miércoles 20 de mayo, hoy cumpleaños Cher, Sophie Alexander y Patti Navidad, son las cumpleañeras del día de hoy. Hoy, que es miércoles, es día de Mercurio, según decía Giovanita. Bueno, gracias por estar con nosotros. Les agradecemos muchísimo que nos acompañen. Acuérdense que esta es nuestra hora de radio, YouTube y plataforma de Radio Fórmula. Se van a Chismecito y ahí estamos, en vivo. ¿Cómo le hacen? Nada más entran, bajan la aplicación.
4: Bajan la aplicación, Max, buen día. Bajan la aplicación y automáticamente en la primera parte de la portada va a estar el programa ya en vivo. Ahí le pican. Si pueden verlo en video, mejor. Pero si lo pueden ver en audio, hay una opción también de audio que los enlaza al 103.3.
2: Ándale.
4: Que es donde estamos
2: ahorita. Ahí estamos, ahí nos
4: vemos. Hoy es cumpleaños de mi mamá. Le mando un fuerte saludo. Al rato la voy a ir a ver. Le voy a llevar sus. Estas Casablancas. Ah. De las esas flores, ya está, las enormes.
2: Sí.
4: Le gustan mucho, entonces le mando un abrazo a mi mamá.
2: Ay, un abrazo, señora. La vi muy bailadora en tu boda.
4: Sí, bien, sí.
2: Bailó y bailó y bailó.
4: Usted está joven, Max.
2: Sí, 65, es una señora muy joven.
4: Pero claro. Ya la vi como que se pasó de copichuelas, Max. Ya también le tuve que llamar la atención y no tomes tanto.
2: Ay, no.
5: Ay, por
2: se
5: qué.
2: Se la pasó súper bien.
4: Sí, sí está.
2: Bueno, aquí está Vicky López. ¿Cómo estás, Vicky López?
5: Feliz y encantada de la vida con dos cosas. Uno, ves que decías que Giovanita, hoy era miércoles, supone que hoy nos vestíamos de
2: amarillo.
5: Que ahorita tú si vienes tiznadita. Ajá.
2: Con algo de amarillo.
5: Tiznadita. Un poquito, pero supone que si te vistas del color del día, te va mejor. O sea,
2: claro.
4: Okay.
5: Es como, ayer era rojo, ¿no?
2: Ayer era rojo porque era día
4: mañana
2: de Marte.
4: ¿Mañana qué es, Max? ¿Mañana es verde?
2: Mañana es jueves, es día de Júpiter y es azul.
5: Lilita azul. Y azulito, como esos
2: lila colores, y azul. Lila todo azul. Lo que se deriva del color,
5: ajá,
2: pueden usarlo. Liz, te iban a decir
4: otra
2: Liz
4: vez.
2: Liz Vega otra vez. Tengo toda la semana diciéndole Liz Vega.
5: Ay, le digo,
2: y le digo, nada más dime que quieres
4: pues
2: bailar.
4: Pues hoy le podríamos decir Sabrina, Max.
2: Algunos
4: no es cierto.
5: Pero qué honor, qué bueno que te confundan con Liz Vega, que te tengan la
2: verdad. Es que también Liz tiene cuerpazo.
5: Pues sí, pues
2: también. Las dos Liz tienen cuerpazo.
5: No mientas, no les mientas.
4: No están ustedes para saberlo en el radio, nos vienen escuchando, Max. Liz es muy guapa, tiene cuerpazo. Lo invitamos, los invitamos a que se vayan a las redes sociales de Max, ahí hay fotos, y si no a las de Liz López.
2: Sí, porque no. Además esos cuerpos
5: soy
2: que no están hechos con liposucción.
4: Ah, no, nada.
2: Son en buenones, en curvas.
5: Curvy. Yo diría que en comparativo, ¿te acuerdas como los libros esos que ya no existen?
4: El libro vaquero
5: que traían siempre.
2: Dale, sí.
5: Cuando existía la ruta 100, ¿te acuerdas? Que ahí veías a los señores con su
2: libro vaquero.
5: Para que se les fuera el camino más fácil. Haz de cuenta que Liz, pero más guapa y así en extensiones.
2: Así,
4: tal cual.
5: Me debes mi regalo, Liz.
6: Un regalo, les voy a traer algo por esas porras. El día.
2: Hartas porras. Es que desde ayer le estoy diciendo a Liz Vega, ¿tú crees?
6: No. Liz Vega está, tiene un cuerpazo sazo.
4: Oye, que ahorita nos encontramos a Ale Ábalos, Max, aquí afuera.
2: ¿Ah, sí?
4: Sí, está muy guapa Ale Ábalos.
2: Quiere tener triates, fíjate.
4: Quiere tener triates y yo creo que si se anima, si le da tiempo, sí. Estamos en buen
2: bueno,
4: tiempo.
2: Les voy a decir que sigue cerrado Palmas porque seguimos pintando ajolotitos morados por la vida. Yo estoy de acuerdo en que le guste el color morado a doña Clara Brugada. A mí también me encanta el color morado porque es el color de la transmutación. Según decía Mónica Miguel.
5: Ah, sí, es cierto. Y cuando tú estás en terapias, eso sí, de sanación o relajación, te dicen, medita y piensa en color morado. O
2: exacto,
5: sea, sí, es un color
2: sí.
5: Bonito y
2: es
5: del bien.
2: Es un color bonito, es un color de buena suerte y todo. Pero digo, no exagere, doña Clara. que cierran Palmas, que es una avenida tan transitada, la cierran para seguir pintando.
4: Como si
2: ajolotitos.
4: Por ahí fuera a pasar la afición del Mundial, Max, que ahí ese es el lugar
2: donde no va a ir. Mejor que en lugar de pintar ajolotitos, tapen los baches. Ajá. Que vivimos en Bachilandia, doña Clara. Usted no se entera porque vuela en helicóptero, la llevan de un lado a otro. Por eso no se entera de los baches.
5: Pero ella ya se enojó porque dice que como estamos molestos por lo del morado, dice que hay cosas más importantes, que no nos fijemos en que si pinto
4: pues
5: no
4: los
5: morado.
4: Baches, los
2: no,
4: baches.
2: Pero bueno, ha gastado millones y millones en pintura. No nada más lo morado, sino también hizo unas flores y no sé qué. Se ve muy bonito, pintó todos los fierros del periférico y
5: sí,
2: de todos lados de amarillo.
5: Tlalpan también.
2: De amarillo y de morado. Entonces, esos son millones y millones y millones. ¿Por qué con esos millones no tapan los baches?
4: Sí, Max.
2: Es lo que yo digo.
4: Oye, y sabes también, sí. Max, que hay un tema que hay mucha gente que está debatiendo porque hay un morado en una parte de la ciudad, hay otro morado en otra parte de la ciudad.
2: Sí. No
4: resulta que la pintura está más rala o la diluyen más, entonces en un lado se ve más claro que morado y en otro
2: para que no dure.
4: Para que dure la pintura.
2: En cuanto llueva se nos va.
5: O a lo mejor en las colinas fifí le echó doble y ahí está el morado fuerte, sí. El que le gustaba a Selena. Y ya cuando vas saliendo de la ciudad, ya es el lila, ya nos cayó el lila, ya ven.
2: Bueno, y miren la foto de doña Clara, se viste también ella de morado.
5: A ver.
2: Yo no digo que el morado sea feo para nada, es un color muy bonito.
5: A ver ahí.
2: Ese no es rosa.
4: Entonces no es.
2: Ponla de morado.
5: No, pero ese es un meme.
2: Ahí está.
4: Ahí está.
2: Ella se viste de morado.
6: Y con esta nueva moda de los tenis.
2: Y de tenis rojos. Se pone morado de tenis rojos y saco negro. Pero le encanta el morado, a mí también. Pero tápenos primero los baches. En serio, mira, la subida a mi casa. Hay como 85 baches en 6 cuadras.
4: Sí, y ¿sabes también qué podría hacer, Max? Ahorita venimos por viaducto y hay mucha seguridad en las salidas, pero están nada más las puras patrullas solas.
5: Sí.
4: Porque nos tocó un mega choque de 5 coches en centrales. Y entonces si hay policías en cada intersección de salida, pues bueno, vas.
2: Pero dices, son las patrullas, ellas andan en la torta.
4: Pues sí, pero para que lo sacaran de ahí, porque se hizo un embotellamiento antes de que de Cuauhtémoc, pero duro,
2: no,
4: Max.
2: Sí, sí. Entonces, no, y si ven Reforma, ¿para qué les cuento?
5: O sea, entonces si Selena viviera, que en paz descanse, estaría feliz en esta ciudad. Acuérdate que de Selena era su color favorito, todo es en morado. Su marca es morada y donde allá tiene su museo, todo es morado, alfombra morada, paredes moradas, justo para hacerle...
2: Mira, sí, no, sí, el color morado es bonito, nomás no le exagere, porque sabe que sí nos hacen falta más los baches. Sí. Y tanto que se gasta en pintura, pues
4: y ahorita
2: mejor.
4: Que está lloviendo peor, Max.
2: No,
4: ya con
2: bueno,
4: lluvia,
2: te metes
4: no sabes
2: en uno de esos baches. Y va el coche.
6: Sí. Bueno, Max, pero a veces también agradeces que la ciudad se vea bonita.
2: Ah, no, sí.
6: Y que inviertan en este mantenimiento y no que se lo roben, porque pues ya ves que luego desvían
2: mucho. Ni baches ni pintura.
6: Ni baches ni pintura ni morado.
5: Mejor ajolotes.
2: Mejor ajolotes.
6: De morado, pero está pintado y bonito.
2: Y cuando le dan el ajolote a YouTube, porque ves que Bono fue a saludar a doña Clara Brugada, entonces resulta que lo ve y dice... Como diciendo, ¿y esto
5: que es un bicho? ¿Qué significa?
2: Es que no se han dado cuenta que bueno que están rescatando al ajolote, porque era un animalito en extinción. Entonces, allá en Xochimilco ya hay un criadero de ajolotes, lo cual me parece muy bien.
6: Pero te los venden, Max.
2: Sí,
6: la última vez que fui, te los venden los ajolotitos porque es difícil y te los ofrecen clandestinamente.
2: Para que si te llevas dos o tres... Tú también en tu pecera los puedes crear.
5: Y pregunta, ya lo compras y te lo llevas. ¿Y es una mascotita? O sea, ¿no te sirve para nada?
2: No, es un pecillo.
6: Es un pez.
2: Sí. Es como un pez, pero digo, como una... Es antes de la ranita o del sapo.
5: Ah, ok. O sea, lo tienes de... Pues, de
6: me gusto.
2: No, te puedes llevar dos o tres a tu pecera y ahí se crían. Y haces más ajolotes, luego los regresas a Xochimilco.
4: Mira, Max, ya tenemos reacciones del público. Gracias por escribirnos aquí en el chat de YouTube. Abrazos desde Aguascalientes. Me gusta el programa porque opinan de todo. Bonitos días desde Ensenada, Baja California, Supermesa. Buenos días, mis adorados, y a mi hermosa Maxín, con todo cariño y admiración siempre bella, de Alejandra Becerril.
2: Gracias, Alejandra.
4: Buenos días, me encanta el grupo. Un saludo, mándenle un saludo a mi hija Chantal Andrade desde Catepec. Le mandamos un fuerte abrazo.
2: Chanti.
4: Dice Liz es gordibuena y además lo que vale es que es muy buena periodista, coincidimos todos
2: claro.
4: en ello.
2: Muchas gracias.
4: Patricia, un saludo y los vamos a estar leyendo a lo largo del programa.
2: Bueno, pues fíjense que ¿qué creen? Que mi novio Julio Iglesias va a demandar, bueno, es lo que dice, está apenas nada más la querella, pero va a demandar a la vicepresidenta de España. ¿Por qué? Ahorita regresando del corte les decimos por qué.

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5: El pingüino emperador es la especie de pingüino más grande del mundo y habita exclusivamente en la Antártida. Está adaptado a uno de los climas más extremos del planeta, con temperaturas muy bajas y fuertes vientos. Su cuerpo está cubierto por densas plumas y una densa capa de grasa que lo protege del frío. Durante el invierno, los machos incuban los huevos sobre sus patas, cubriéndolos con una bolsa especial para mantenerlos calientes. Mientras tanto, las hembras regresan al mar en busca de alimento. Estos pingüinos se alimentan principalmente de peces, calamares, mares y crustáceos. Son excelentes nadadores y pueden bucear a grandes profundidades. El cambio climático representa una grave amenaza para su supervivencia, ya que reduce el hielo necesario para su producción. Su resistencia demuestra la capacidad de adaptación de la vida.
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7: Eso, y fíjense que Julio Iglesias va a demandar a la vicepresidenta de España, porque cuando él tuvo el problema con estas muchachas que lo demandaron, ella no se quiere retractar de lo que dijo.
8: Ese es el problema.
7: Entonces,
8: Max.
7: Ese es el problema.
8: Porque recuerda que al final no encontraron las autoridades españolas competencia para el caso. Uh-huh. De estas 12, pues, trabajadoras, una fisioterapeuta y una trabajadora de la casa de Julio. Y la mancha se le quedó a Julio como, claro, un abusador. Las autoridades dijeron, no tenemos elementos. Una, no nos corresponde porque no pasó aquí. Pero tampoco vemos indicios. Váyanse para Puerto Rico, donde fue. Y así han pasado meses.
7: No,
8: y
7: no fue en Punta Cana.
8: Punta Cana, perdón. República Dominicana. Y la vicepresidenta sí señaló, o sea, asegurando,
7: sí, a Julio como un violador, o sea, asegurando que era un violador. Entonces, sí, ahora la va a demandar. Bueno, apenas está la querella, pero dice que la va a demandar.
9: Ahora, siempre dicen que hay que creerle a las víctimas, obvio, eso es lo lógico, sí, creerle a las víctimas, pero en este caso las pruebas que presentaron eran de dichos, porque dicen que como había pasado hace años no tenían como cosas
7: real,
9: pero lo que él sí presentó fueron mensajes que de las supuestas víctimas que después le estuvieron escribiendo
8: actuales
9: a él y le estuvieron diciendo feliz Navidad, feliz. Entonces decía, bueno, si yo les hice eso en el 2000, es un ejemplo, ¿cómo me felicitan en el 2001? Se supone que me odian, o entonces no cuadraban ciertas cosas.
7: Sí, él sí pudo presentar algunas pruebas de todo lo que ellas le decían, uh-huh, y ellas no pudieron presentar pruebas de él. Entonces, él le pidió a la vicepresidenta que se retractara, porque ya el juez había fallado a su favor, y ella dijo que no.
9: Entonces, pues, y ahí es cuando la quiere demandar,
7: y ahí
9: por
7: es
9: esa
7: donde
9: razón
7: la quiere, pero demandar. Sí, de todos modos, la mancha se le queda.
9: Sí.
7: O sea, pero no tenemos nota, ¿verdad? ¿O sí?
8: Sí.
7: A ver, vamos a ver.
10: Julio Iglesias estalló una vez más en contra de Yolanda Díaz, la vicepresidente segunda, ya que ella se rehúsa a retractarse de los comentarios que hizo sobre el cantante cuando fue interpuesta una denuncia contra él por presuntos abusos sexuales. Iglesias interpondrá en el Tribunal Supremo una querella por delitos de injurias y calumnias contra la funcionaria. Este martes, las dos partes legales, tanto de la ministra de Trabajo como del intérprete, debían acudir a un acto de conciliación en un juzgado de Madrid, previo a la interposición de la querella. Díaz insiste en no retractarse de lo que dijo, ya que considera que no hubo un daño reputacional ni del honor de Julio, y en el entendido de que no se vulneró su presunción de inocencia. Debido a que la conciliación no procedió, el siguiente paso es que Iglesias interponga una querella contra Díaz en el Tribunal Supremo al estar aforada por los delitos de injurias y calumnias. El cantante habría sido denunciado por dos de sus ex empleadas por los delitos de trata de seres humanos con fines de imposición de trabajo forzado y servidumbre, agresión sexual, lesiones y delitos contra los derechos de los trabajadores. En ese marco, Yolanda escribió en Blue Sky que los testimonios de las ex trabajadoras eran escalofriantes, abusos sexuales y una situación de esclavitud con una estructura de poder basada en la agresión permanente. Gracias a las mujeres valientes y a las periodistas de eldiario.es por denunciarlo. Para Grupo Fórmula, Eddie Gutiérrez.
7: Ahí bueno, está. Pues ahí está lo que dice de Julio Iglesias.
8: Y es que sabes que, Max, por ejemplo, es muy delicado el tema. Hay dos formas de decir ese tipo de cosas. Y justo el licenciado Gustavo Herrera, que hace mucho derecho moral en México, dice que es muy diferente decirle tú eres un violador a tú eres un supuesto violador.
9: Presunto,
8: la intención,
9: presunto.
8: Supuesto o presunto. La intención puede ser la misma, pero el hecho de tú agregar ese adjetivo de presunto o supuesto te exonera de que tengas una acción legal en tu contra, porque sí, tú no estás asegurando, pero ella sí aseguró. Ella sí, entonces aseguró. Ahí en un juicio como tal de daño moral sí se considera, porque realmente...
7: Y se queda el daño moral, se queda para siempre. Ahí está Kalimba también dice que bueno, que ya lo exoneraron, que estas chavas fue las que lo fueron a buscar, etcétera. Ya contó todo el proceso. Pero, sin embargo, sigue Kalimba, que cada vez que lo ven, le vuelven a preguntar lo mismo.
9: Lo que pasa es cuando otro compañero le pasa lo mismo, lo están acusando, van como la bandera de ese delito, ya se le quedó por los años a Kalimba, van y le preguntan a él, oye, ¿qué opinas de este que está abusando, lo acusan de acoso? Porque lo acusaron hace 15, 18 años.
11: Se supone que por eso cuando empieza un juicio se le pone N a la persona para no señalarlo directamente con
7: pero
11: nombre y apellido.
7: Pero todo el mundo sabe quién es.
11: O sea, es la presunción
7: de inocencia.
11: Da igual
7: que le pongan N o Z o W, da igual. Sí, sí. Ahí ya se le quedó la mancha. Miren lo que nos dijo Kalimba. A ver.
12: ¿Cuál es la perspectiva que tienes en torno al caso que está pasando Badir Derbez? La situación que quizá que en algún momento tú pasaste cuando una chica pues acusa a otra persona y a veces quizá los elementos pues no son los totalmente contundentes para una acusación.
13: Mira, yo creo fielmente que tenemos que apretar en las leyes, eso es un hecho. Tenemos que apretar a favor de la verdad siempre. La ley tiene que seguir buscando la verdad. Definitivamente y desgraciadamente hay... Sí, señora, ahora voy. Desgraciadamente hay muchos casos reales en los que hay muchísimas personas abusadas, muchísimas personas que han sufrido momentos terribles y definitivamente debe hacérseles justicia. Por otro lado, eso no significa que la ley tenga que desequilibrarse y ahora convertir en verdad una palabra. Una palabra debe llevar pruebas, debe llevar contundencia, debe llevar hechos que puedan... bueno, los hechos suceden o no, pero debe llevar pruebas que comprueben los hechos. Y cuando no existen, pues a nivel legal no existen y ahí está la respuesta. Entonces, ¿qué creo? Le deseo lo mejor a Badir, deseo simplemente lo mejor para la verdad. Ese es el punto, siempre lo he dicho. Entiendo perfectamente que nadie de nosotros, cuando le han preguntado a otros colegas acerca de mis casos, yo entiendo lo herméticos que tenemos que ser, porque no podemos meter jamás las manos al fuego por nadie más, ¿no? Es decir, la verdad la sabe Dios. Pero lo que sí podemos decir son cosas como yo conozco a tal o a cual. y yo conozco a Badir y yo puedo decir de él que en mi impresión, en lo que mi vida ha dejado, no lo creo capaz de hacer algo así, porque honestamente, incluso alguna vez salí con él, salí de fiesta un par de veces, pocas, la verdad es que muy pocas, dos, y lo vi. A mí David Badir siempre se me ha hecho un caballero. Badir lo he visto tratar mujeres, lo he visto tratar personas, lo he visto tratar con colegas, y siempre lo ha sido, ¿no? Podemos ser, y no estoy diciendo que lo sea, lo dejo claro, podríamos ser ojo alegre, pero no tenemos por qué combinar una cosa con la otra. Ser ojo alegre y ser de lo que se te acusa son dos mundos de diferencia. Entonces, creo que el hecho de que a veces toman el decir, ay, pero yo lo he visto salir con muchas, eso no tiene nada que ver, eso no dice nada de la maldad que pudiera existir en tu corazón, en tus acciones, o la bondad con la que trabajas. Entonces, bueno, repito, en mi opinión, deseo lo mejor siempre para la verdad, mucha fuerza para la familia Derbez.
7: Bueno, pues ahora está lo que dice
11: el proceso Vale. Para Kalimba no ha terminado. El proceso sigue, pero él lo está llevando en libertad, y nada más a la víctima se le otorgaron medidas de protección que hacen que él no se pueda acercar a Melissa Galindo. Y el tema aquí no fue por violación, hay que dejar muy claro la diferencia. Uh-huh. Fue por tocamientos indebidos, que se le conoce como abuso sexual. Abuso
8: que es el
11: poder,
8: mismo caso,
11: de tu
8: Max,
11: fama,
8: sí, que tu Julio puesto. Iglesias.
7: Y bueno, por ejemplo, Wendy Guevara, ¿cuántos contratos no se le cayeron a Wendy porque le sacaron el audio de hace 20 años? Donde decía que le encantaban los chiquitos.
9: Y solo fue el audio, digo que no está de más porque fue un audio fuerte, pero vamos, a lo que voy, aquí ni siquiera hay una acusación directa que haya pasado.
7: Pero nada más con ese audio, ya muchas marcas se le echaron para atrás.
9: Y te decía algo que dijo aquí Kalimba, es como que sacó el resentimiento, porque cuando fue su problema, cuando le preguntaban a compañeros de OV7, compañeros cantantes, la mayoría decía, yo no meto las manos al fuego por Kalimba, o sea, por eso él dijo... Lo que sí puedes cambiar es, ok, nadie confía en nadie, pero sí puedes cambiar lo que conoces de esa persona, que a él sí lo dejaron como muy solo, por eso ahorita lo está sacando el reproche.
11: Ahora también creo que ellos como famosos tienen que tener el doble de cuidado, porque justamente se pueden aprovechar, pero también al mismo tiempo bajar un poco, como dice, somos de repente, ¿qué dijo? ¿Qué palabra utilizó? ¿Mujeriegos? Ojo alegre. Entonces, pues también tienen que ser más cuidadosos con las fans, porque pues sí, pues son muchas.
7: Pero también te voy a decir una cosa, cuando van las fans y ellos se portan serios y no las abrazan y las besan, ¡ay, qué chocante! Sí. ¡Ay, qué amargado! ¡Ay, no me dio ni un beso! ¡Ay, no me quiso sacar foto! O sea...
8: ¿Y sabes qué hacen ahora,
7: Mari? Entonces, si las abrazan, las besas, como Enrique Iglesias, que les da beso en la boca...
9: Bueno, pero es que también Enrique hace que se la agarren hasta la pompa. Acuérdate, bueno, que él sí es muy...
7: Pero en una de esas, una de ellas lo puede demandar.
11: Claro, es que justo es lo que te decía. Es una línea muy delgada entre el respeto y el cariño de sus fans... con de repente que te agarre, imagínate, te toca una boobie, porque tú podrás ser muy fan y a alguna le podría parecer, wow, me agarró una boobie, qué padre, pero a otra le puede resultar un poco agresivo y es cuando vienen las acusaciones. O sea,
7: entonces ahí está lo malo, que por un lado, si se portan serios, ay, qué pesado, y si se portan amables, luego los demandan. Entonces,
9: en Estados Unidos sí está muy las leyes, porque te acuerdas cuando fui con David Copperfield y a la foto, pues yo sí quería abrazar, lo que fuera, no. Tiene las manos cruzadas y no permite que haya contacto físico. Supuesto. Y hay uno de seguridad y tú, ¡ay, qué sangrón! Mm-hmm. Para eso pagué mi dangrid. Bueno, pero pues
11: sí. ¿Qué pasó con Vicente Fernández? Que en paz descanse. El punto de abrazarlo a alguien y recargar su mano
7: en la boobie
11: empezó a desatar una serie de controversias que al final, en los últimos de últimas horas del señor, se fue con esa mancha, se fue con esas burlas.
7: Y don Vicente Fernández también en los palenques, a todas les daba beso en la boca.
9: Y de lengua.
7: Y lo que sea, pero
9: no, no es lo mismo de piquito a del ya te meta la lengua.
8: Y la lomora que te dices,
7: eso sí lo supe. Vamos a corte, ahorita volvemos.
9: Te voy a enseñar. ¿Por qué?

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5: ¿Sabías tú que la timidez en la adolescencia es un rasgo de personalidad y es además completamente normal? En una etapa ruidosa, sociable y muy orientada a la amistad, los adolescentes tímidos pueden parecer diferentes a sus compañeros, pero la realidad es que no lo son. Suelen hablar menos, sí, observan más y reflexionan antes de actuar. No buscan ser el centro de atención, pero muchos destacan por su capacidad de escuchar, su creatividad y su manera profunda de percibir y comprender el mundo que los rodea. No todos los adolescentes brillan haciendo ruido. Algunos brillan más en silencio, construyendo vínculos auténticos y dejando huella a su manera. Reconocer y valorar estas cualidades de tus hijos fortalece su autoestima.
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8: El chile de árbol es una gran fuente de vitamina E, B, potasio, cobre y hierro. Cuando se consume fresco, aporta mucha vitamina C. Si se consume seco, tiene más cantidad de vitamina A. El chile de árbol es originario de México y Centroamérica.
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1: Bueno, estamos de regreso y fíjense que vamos a platicar con María. María, nada más María. María Vera, pero siempre es María.
2: Emilia.
1: No, Emilia, por Emilia, fin, sí. María o Emilia.
3: Emilia Vega.
2: Es el artístico.
1: Bueno, me gusta mucho María.
3: Muchas gracias.
1: Sí, María.
3: Muchas
1: bueno,
3: gracias.
1: Ella es cantante, canta padrísima, es compositora también. Ha estado aquí una o dos veces antes,
3: sí.
1: ¿Verdad?
3: Sí.
1: Y en esta ocasión vienes que sacaste disco.
3: Sí, saqué un EP. Bueno, gracias antes que nada por el espacio. Acabo de sacar un EP, se llama Después de Ti.
1: ¿Qué es un EP?
3: Un EP es un disco, pero con menos canciones.
1: Ah.
3: Entonces, es un compilado de 6 canciones, en donde hablo como de mi proceso de duelo post-ruptura, que pues al final cortar con alguien siempre pues es un duelo también, ¿no?
1: ¿Y cortaste con tu novio?
3: Exacto. hace un rato, ya pasó, ya estamos bien. Pero, pues sí, sí escuchan el disco.
1: Duele,
3: sí, hay etapas de ira, de tristeza, de ver sí. si regresamos, si no. Es todo un proceso, la verdad.
1: ¿Y si regresarías al recalentado?
3: Nah. No, justo hay una parte, hay algunas canciones en el EP que, digo, está dividido por etapas del duelo, justo, ¿no? Como ira, tristeza, negociación y aceptación y dejar ir.
2: Okay.
3: Y justo una de las canciones que se llama La Segunda es la Vencida, habla de, ¿será que regresamos? ¿Será que ahora sí se arma el para siempre y la boda y el todo? Y no, pero al final decidí que no.
2: Oye,
3: que si terminamos fue por algo.
2: Dime algo, porque como compositora, ¿cómo vives como compositora? Digo, eres muy joven, tu carrera es muy joven, pero ya tienes temas que canta Patti Cantú, te has acercado, perteneces a la SACUM.
3: Sí.
2: O sea, ha sido también un trabajo que estás explotando como cantante y como compositora. ¿Ya puedes vivir tus canciones? ¿Ya te dejan las regalías suficientes para decir, mira, hoy me tengo para mis chicles, me voy a ir de viaje con esto?
3: Pues, gracias a Dios, sí. Todos mis ingresos vienen de la música.
2: Ok.
3: Y ahí voy, o sea, sí es definitivamente una carrera de resistencia, ¿no? Entonces, pues sí, en parte es las regalías autorales y mis shows y mis EP también,
2: ajá.
3: Pero también doy cursos de composición y así, pero todo es dedicado a la música,
2: todo.
3: Entonces sí, ahí voy.
1: ¿Pero puedes aprender a ser compositora?
3: Claro.
1: Ah, sí.
3: Yo creo que todo se puede aprender, es nada más tener ganas de hacerlo.
1: Pero yo pensé que los compositores eran como de que así nacían, con esa inspiración, ¿no?
3: Yo creo que como en todo hay talento, pero
1: sí.
3: No es nada que no se pueda desarrollar, ¿no? Porque también puedes componer desde un enfoque como de oficio y al final es un músculo, ¿no? Yo creo que mientras tengas algo que quieras compartir y decir y tengas esas ganas de aprender, claro que puedes aprender.
1: Pero a lo mejor
3: componer.
1: Compartes la letra y los sentimientos y luego la música.
3: Es parte de también. También,
1: ¿ah, sí?
3: También lo que enseño es cómo hacer las melodías y cómo encajar la letra con las melodías. Es como un
4: justo que se hace
3: química.
4: Primero la letra, la música, la idea de qué va a tratar tu canción, cómo inicia el proceso de composición.
3: Pues va por todas partes, o sea, yo en lo personal a veces escribo la letra y luego hago lo demás, o de repente se me va ocurriendo una melodía y entonces, no sé, con la canción de La Segunda es la Vencida, a lo mejor empiezo como tarara, tarara, tarara, y es como, ok, que podría ir, entonces sé cuál es mi lugar en tus brazos, y así vas construyendo la
1: un poquito más.
3: De esa canción.
1: Esa canción.
3: Esta es la de si regresamos o no regresamos.

0: Oye, bien. Y justo gracias. Hablábamos de también tu rango vocal, te vimos cantar Donna Summers en un concierto. Sí. ¿Cómo? Cuéntame un poco, porque no es un tema, no es fácil aventarte a hacer algo tan grande vocalmente. ¿Cómo te preparas? Y ahora con este EP, ¿qué tema le estás dando? O sea, ¿te vas por el romanticismo? ¿Te vas a estar subiendo un poquito más al pop? ¿Cómo vas a trabajarlo?
1: Pues este EP tiene mucho pop, pero, o sea, la base es pop, pero es con R&B. De repente hay una canción que se llama Quemar la Casa, que está como palmeada, tipo más española, como que hay un poco de todo. Eso en cuanto al género y al estilo del EP. Pero como me preparo para cantarlo igual en los shows y presentaciones que tengo, voy a caminar y a cantar mientras camino. Entonces la gente que va pasando me ve un poquito como loca, pero pues es para tener resistencia justo para el momento de que doy show o lo que sea. Como te estás moviendo de un lado a otro y bailas, necesitas resistencia, ¿no? Entonces, bueno, así me preparo y obviamente tomo clases de canto, ejercito mi instrumento y todo.
0: Oye, ¿nos puedes cantar un pedacito de eso?
1: ¿De que quemar la casa?
0: Pues puede ser.
2: ¿Y esa para quién fue? ¿También para el ex?
1: También para el ex. Después de ti, este disco abre con quemar la casa, que es esta parte de la ira, del momento de aquí se terminan la situación. Luego viene Entre pestañas y tembló, que es como más tristeza de, ay, me encantaría que estuvieras aquí, pero terminamos y qué triste estoy. Y luego la segunda es La vencida, que es el pedacito que les canté ahorita, y extraño, que es negociación de, ¿será que regresamos o salgo con alguien más? Pero si salgo con alguien más, como que me recuerda a mi ex, entonces, ¿qué está pasando? Y ya por último, cierra el EP con la canción Después de ti, que habla de, sí, cortamos, sí me dolió, pero estoy mucho mejor después de ti.
2: Y ya lo dejaste ir.
1: Y ya lo dejé ir.
2: Oye, pero a ver, si yo, por ejemplo, quiero ser compositora, pero nada más sé las letras, ¿puedes ir con alguien más a que te haga la música?
1: Claro.
2: Y entonces es un...
1: Es una coautoría.
2: Una coautoría, exacto.
1: Exacto. Sí, yo creo que, y de hecho en la industria se usa muchísimo coescribir.
2: Pero tú haces las dos cosas, letra y música.
1: Sí. Pero sea, igual con otras personas.
3: Te iba a decir si le podías platicar un poquito a la gente de qué letras te han grabado, qué artistas, porque muchas veces no saben las caritas que hay detrás de un éxito y a ti te han grabado grandes como Paty Cantú.
1: Claro, muchas gracias. Sí, la verdad es que justo Paty Cantú me ha abierto muchas puertas porque hemos podido colaborar y coescribir muchas canciones. Justo por Patty, una colaboración que hizo Patty, también me grabó Jimena Sariñana, he escrito con Denise Guerrero y me ha grabado Denise Guerrero, que es la cantante Belanova, Camila, el grupo, escribí con Samo, y de hecho fue la canción con la que abrieron su gira pasada, se llama Incendio, con Daniela Espala, con Dulce María, fue una locura escribir porque crecí además escuchando su música y sí tenía momentos en la sesión de composición de que es que si le hago así toco a Dulce María y como que me explotaba la cabeza. Pero sí, la verdad es que he tenido la fortuna de escribir con muchos grandes a los que admiro y admiraba desde
0: chiquita. Oye, ¿cómo llegaron a tus canciones? Eso está interesante. ¿Cómo fue tú? O sea, lo que sabemos es un compositor escribe 10 y le dice, yo quiero que la cantes, la manda y la lee y dice, bueno, si quiero te hablo. Pero ¿cómo te acercaste tú a todos esos artistas?
1: Con ellos fue directo sentarme a escribir con ellos. No es que ya tuviera la canción y se las mandara. Y fue gracias a... Pues vas haciendo una telarañita ahí de relaciones públicas, la verdad, en la industria. Entonces... con Dulce María, por ejemplo, me invitó el productor, que se llama Fernando Boix, que ya habíamos trabajado con otros artistas allá en España, con Paula Cups, que allá es muy grande. Entonces, con Dulce María fue por ahí. Con Denise Guerrero fue por otro productor amigo mío, que se llama Andrés Chano, que también es espectacular. Y con Patty llegué por la editora con la que estaba trabajando en ese momento, que se llama Sony Music Publishing. Patty estaba buscando canciones y me invitaron a escribir con ella. Y pues a partir de eso hicimos realmente muy buena mancuerna y Patty y yo continuamos ya con una relación entre nosotras.
0: ¡Qué padre!
2: Está padre.
1: Sí, entonces desde diferentes lados.
2: Mira, ¿y ahora qué sigue para ti después de este concierto que se hicieron en el Lunario? Con pues, tu papá, estuvo increíble.
1: Muchas gracias. Pues justo el próximo 30 de mayo, que ya es el próximo sábado, voy a dar un show por el estreno de mi EP Después de ti en Foro La Paz, que de hecho están invitadísimos.
2: ¿Dónde es La Paz? Dinos.
1: Foro La Paz es en San Ángel, aquí en Ciudad de México. Los boletos ya están disponibles en Passline o también en mis redes, ahí en los links, estoy como Emilia Vega Music. Y pues nada, vamos a tirar la casa por la ventana, a celebrar el lanzamiento de este EP y a tocar también muchas canciones que ya había lanzado antes. Voy a tener invitadas a cantar conmigo.
0: ¿Como quién? Pues, ¿como quién? Danos un spoiler.
1: Justo va a venir Ana Sof, que
0: ah,
1: es...
0: Ah, súper bien, sí, claro.
1: Sí, ella de hecho acaba de estar en el emblema uh-huh. y sí. está por sacar una... colaboración con los Cranberries, es gran, gran amiga mía de la universidad. Entonces, bueno, ella va a cantar conmigo porque es coautora en mi EP. Hoy voy a anunciar a las abridoras y bueno, habrá más.
2: Ah, pues sorpresas. Muy bien. Eso es el próximo sábado.
1: Sábado 30
2: de mayo. En el Foro La Paz. ¿Está uh-huh. en qué calle? En la calle
1: en
2: la
1: Avenida
2: La Paz.
1: La Paz.
2: En Avenida La Paz.
1: ¿Dónde está Cluny?
2: Ah, claro, claro, ya sé dónde.
1: Delicioso, amo Cluny.
2: Sí.
1: Yo, invítenme a cenar, Cluny. Que nos invite a cenar a todos.
2: A que nos invite.
1: Vamos, después del show.
2: Sí. ¿A qué hora es el show? ¿A las 8?
1: A las 8 de la noche, por La Paz, 30 de mayo. ¿Ya?
2: ¿10 o 11?
1: No, ¿qué pasó? Es sábado, Maxi.
2: Bueno, pero ¿cuánto te dura el show? ¿2 horas?
1: Sí, la entrada es a las 8, porque igual voy a tener un meet and greet para hablar con fans y así a las 7. La entrada es a las 8. Va a haber un acto abridor de... Bueno, se llaman Las Faz. Ellas también estuvieron en el emblema y son también grandes amigas muy buenas. Ellas tocan 8:30 y yo saldré como a las 9.
2: Ah, muy
3: que
2: bien.
3: Para la gente de radio, recordarles tu nombre, claro, Emilia Vega.
1: Emilia Vega.
2: Emilia Vega.
3: Cantante y compositora.
1: Exacto.
2: ¿No? Cantante, compositora. Oye, pues muchas gracias.
1: No, hombre, gracias.
2: Te agradezco muchísimo, Emilia. Gracias muchas
1: por recibirme.
2: Gracias. Vamos a corte. Regresamos.

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5: Juan Carlos Rodríguez, La Bomba, quien fuera comisionado de la Federación Mexicana de Fútbol, habló por primera vez desde su salida de la entidad y dijo que 7 de los 10 fondos de inversión más importantes del mundo hicieron ofertas para comprar hasta el 10% de la que hubiera sido la controladora de derechos de la Liga MX, valuada entre 11 y 14 mil millones de dólares. Todos sabemos cómo terminó. La razón es muy sencilla, y es que algunos dueños no estuvieron de acuerdo en transparentar sus operaciones y cuentas cuando el fondo se los exigió, lo que era bastante obvio. Y es que en un momento como el que vive el fútbol mexicano, en pleno mundial casi, y con estas conversaciones de mejor estructura y profesionalismo, debemos recordar que el potencial del fútbol mexicano a nivel internacional como negocio es inmenso, pero este nunca será desbloqueado si los dueños no lo tratan como el negocio que es.
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9: El ornitorrinco es uno de los pocos mamíferos que pone huevos y además posee un eslabón venenoso en sus patas.
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11: La presidenta Claudia Sheinbaum destacó que desde la llegada de la Cuarta Transformación al gobierno federal se ha avanzado con más de 4.113 kilómetros de vías férreas, lo que representa un aumento considerable en comparación con los sexenios anteriores. Autoridades veracruzanas reportaron que el expresidente municipal de Soconusco, Rolando Sinforoso Rosas, fue víctima de un ataque armado en la carretera Soteapan a Cayucan. El exedil resultó herido por la agresión y una mujer falleció a causa de los eventos. La Secretaría de Marina anunció que se han asegurado cerca de 70 toneladas de cocaína en lo que va del sexenio de la presidenta Claudia Sheinbaum. La dependencia también destacó la detención de 244 presuntos delincuentes relacionados con el tráfico de este tipo de droga, informó Daniel Wellbanks. 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
1: Bueno, estamos de regreso y les estábamos contando de Wendy Guevara que también se le cayeron muchos contratos por y también fechas, también me dijeron que fechas todo. Se le habían caído.
2: Sí, fue un tema muy complicado.
1: Por el rollo este de que dijo que le gustaban los niños.
2: Sí, ¿sabes qué? Ahora en redes sociales hay formas de lenguajes de redes, Max. Entonces muchos videos que dicen Wendy PDF, la gente que no conoce pensará que es PDF, un documento. Ya ves que así se nombra. Sí. Lo nombran por pedofilia. Entonces, sí le ha llovido a Wendy y ahora le cayó una más porque dicen que supuestamente...
1: Que es santera.
2: Y dicen que supuestamente se asoció o le pidió ayuda a Galilea Montijo, quien dicen que también practica la religión, para que la sacara de esta bronca. Pero sí creo que de repente le han caído mucha lluvia de hate y especulaciones a raíz de esos videos.
3: Ahora, lo que sí es que ella desde el minuto uno al otro día se han de acordar que por lo menos ofreció una disculpa, hizo un live, dijo, nunca se ha escondido, que corrió de la prensa.
1: Pero mira, te voy a decir una cosa, palo dado, ni Dios lo quita. O sea, ya que te dan el palo, así hagas las declaraciones y las... te canses de decir lo mismo, no te hacen caso.
4: Pero ahora Max,
1: ya ellos hicieron su sentencia y ya te fregaste.
4: Ahora Max, yo también lo que digo de Wendy es que Wendy siempre se ha mostrado así, abierta ante todo este tipo de temas, sí. Desenfadada, no le interesa lo que piensen, qué hacía, qué se dedicaba, con quién se metía. Siempre lo ha tomado como con esa normalidad y la gente así la aceptó. Entonces ahora que le están
1: sacando... Pero cuando estaba dentro de la casa de los famosos.
4: Sí, pero ahí se censuró. Pero si nos vamos a sus contenidos de YouTube, donde antes hacía bromas y chistes y eso, que es lo que hoy le están volviendo a sacar, sí. Es la misma Wendy hablando de
3: pum, pam, pum, pam,
4: pi, pom y todo.
3: Acuérdate, o sea, que cuando de repente estaba aburrida decía, hoy se me antojó un chacal. Sí. No, un chacal ahí, a ver, escríbanme chacales buenos, ¿sabes? Sí. Pero pues tú entiendes que no es para enamorarse.
4: No.
3: Entiendes que es
4: pero,
3: para...
4: Pero decir, no, se me antoja un chacal es algo bonito. Ella decía, se me antoja un pi, o se me antoja un pu, o todo esto.
3: Sí, sí, sí.
4: Entonces, sí. Ella siempre ha sido
1: siempre ha sido así.
4: De explícita.
1: Pero sin embargo ahora que dijo lo de los niños, bueno, no niños, jovencitos, ya le cayó el chahuistle.
2: El chahuistle, sí. Pues,
1: entonces
2: sí,
1: miren lo que dijo Wendy, que ni es santera.
2: Ni palerna.
1: Ni anda con ni le pidió nada a Galilea, sí. Ni nada. Mira lo que dijo.
5: Wendy Guevara desmintió que practique la santería como se ha especulado en algunos medios de comunicación.
6: He ido, me han llevado dos veces hace mucho a que me hagan una limpia con esas personas que son de la santería y eso, pero yo no practico la religión, no soy de la religión. Sí, he ido porque mis amigas me han llevado, a ver, vamos, Wendy, a que te hagan...
7: Vamos a llevar a que te hagan eso,
6: pero no soy de esa religión. No sé, y si fuera yo lo dijera, porque dicen que no debes de negar de tu religión. Entonces, me han hecho como dos limpias y eso, pero santera no soy.
3: Oye, sí, eso dicen.
7: Sí. ¿Te han pasado el huevo? Sí, a ti, por la cara, ¿han pasado el huevo?
3: ¿Tú se los pasaste?
6: No, tiene, yo tengo más. No fue Gali, dije mis amigas de León.
3: Belinda.
6: No, yo no veo ahora que Belinda, no.
3: Es que dicen que también.
6: Ah, no, pues yo no sé, la vida de cada quien es de cada quien y lo que hacen o no hacen es cosa que yo pues respeto, pero no, fueron mis amigas de León. Tengo a mi amiga Evelyn, que ella sí es de la santería, Evelyn, mi amiga la mamita Hernández, y ella fue la que me llevó hace mucho. Yo dije, pues bueno, voy y a lo mejor ahí me hacen una limpia y a lo mejor me llego mañana más chichona y más culona.
5: La líder de las perdidas, esto dijo respecto a que a Mariana Seoane no le pareció del todo que Paulita Suárez la haya comparado con la asistente de la ganadora de la Casa de los Famosos México en su primer temporada.
6: Paola tiene un modo muy fuerte de llevarse. Yo me llevo con las personas que se llevan conmigo, que somos, nos llevamos. Yo no sé si ellas ya se conocían o no, o si se llevan o no, pero yo a Mariana Seoane la adoro y la quiero mucho y la respeto y respeto su

0: un juego que estaba Monserrat Oliver, Aldo de Nigris, no estaba Wendy Guevara. Hubo otro evento del Mundial, creo que se llama, bueno,
1: pues la serie. De las 10 estrellas que van a jugar tampoco estaba Wendy.
0: La serie que produce Julián Gil, que también fueron a grabar hace unos días en La Plastros, que está José Ron, tampoco está Wendy Guevara. Entonces, ¿dónde está Wendy Guevara?
1: Sí, se le cayeron muchas fechas y muchos patrocinios.
0: Faltará ver si Rosa María Noguerón respeta lo que dijo hace unos días en una entrevista, que dijo, Wendy sí va.
1: ¿A dónde?
0: A la conducción de la Casa de los Famosos.
2: Acuérdate que la última casa ya estuvo de conductora. Sí, la última sí estuvo de conductora, que fue el lugar que ocupó el lugar de Cecilia Galeano. Entonces, digo, no es la conducción principal, pero es en las posgalas, pregalas.
3: Y dime qué hacen en las galas y en las posgalas. ¿Qué hace Wendy en las posgalas?
2: Pues relajo.
3: ¿Y cómo se comporta?
2: Pues sí.
3: ¿Cómo es su lenguaje?
2: No es una conductora seria. No es una conductora seria.
1: No es una conductora
3: Todo
1: seria.
3: El tiempo se está bajando los pantalones con sus compañeros, toqueteándose, hablando de temas sexuales. O sea, para eso la tienen ahí. Y se les hace divertidísimo.
1: Y ahora resulta que les cayó de peso.
3: El problema es eso, que no normalizan situaciones de apología del delito, normalizan situaciones que no están bien, contextos que no deberían y contenidos que no deberían estar para televisión abierta. Ese es el problema, pero a la gente le da risa. Entonces, cuando ya es una situación seria, ya no les da risa. Ajá. Es esa doble moral que creo que no debería ser.
0: Acuérdate, Max, que Sergio Mayer nos dijo aquí en exclusiva en una entrevista que él ponía al servicio como de toda la gente que quisiera supuestamente denunciarla, su apoyo legal, porque ya ves que él siempre se acerca a víctimas o algo. Entonces, hasta el día de hoy, Sergio no nos ha dicho si realmente alguien se acercó.
1: Oye, que por cierto, hay una denuncia. ¿Salió de Morena?
2: Pues ayer mandaron como un tipo comunicado, un boletín.
1: Sí, ¿verdad? Pero ¿salió de Morena?
0: Sí, mandó un boletín
1: en la noche. ¿Qué pasó?
0: Pues yo creo que él renunció, Max. Sí, tenemos el documento, fíjate que ayer por la noche, pero ya muy noche, como que 10:30 salió un documento que se recibió el 15 de mayo, que dice asunto renuncia irrevocable a la militancia y solicitud de baja del patrón, que es Sergio Mayer Bretón. Y dice, por mi propio derecho, señalando como domicilio tal, tal, tal, y autorizando para recibir toda clase de notificaciones al licenciado Óscar Abarca Alarcón, con fundamento en el artículo 40, vengo a presentar mi renuncia de carácter irrevocable a la militancia del partido político Movimiento de Regeneración Nacional Morena. La presente renuncia obedece a diversos motivos de carácter personal y constituye una declaración de voluntad que surte efecto inmediatamente. Entonces,
1: él renunció a Morena.
0: Él renunció a Morena.
3: Ahora, si te digo lo que yo pienso, es que se va a cambiar de partido. O sea, no me queda nada, porque él, según yo, sigue siendo conservando su
0: diputado.
2: Sí, lo que era la duda, porque muchos no sabíamos si esto tenía que ver que ya no era diputado. No, o sea,
1: sigue siendo diputado, sí, pero ya no está en el partido.
2: Ah, ok, entonces no renuncia.
1: Como dice Liz, tiene razón. Se va a ir o al PAN o al PRI o al Verde o
0: pues
1: al
0: mejor postor.
2: Entonces no renuncia a su diputación. No. O sea, sí sigue de diputado, pero nada
0: es
2: más.
0: Es diputado independiente. Creo que Lili Téllez está también como diputada independiente. No tienen partido.
1: Pero también pues, se va con el mejor postor. Depende qué le ofrezca a qué partido.
0: Pues sí.
2: Lo que sí es que mañana ya pasa a ser una persona de la T, porque mañana cumple 60 años y ya va a recibir mañana, a partir de mañana, vaya su tarjeta y ya le va a salir gratis el metro.
3: A sus 60 años está espectacular, la verdad es que se mantiene guapísimo, Sergio, se sigue viendo muy bien y se conserva muy
1: guapo. Se conserva muy bien y tiene cuerpazo y todo.
0: Pues habrá que ver con él, lo vamos a buscar, Max, y siempre abiertos.
2: Pues mañana es su cumpleaños.
0: ¿Pues que le vas a hacer fiesta?
2: No, pues no, ya de un día para otro, pues ya no, mañana cumple 60 años, por eso yo le dije.
1: ¿Le vas a hacer fiesta?
0: Aunque sea de jardín.
2: No, yo sí quería, pues porque es una edad importante, ya pasa de una edad adulto, ¿no? O adulto mayor. Entonces, ¿qué? Pues sí, no estoy.
1: Tercera edad, sí.
2: Y aparte, por ejemplo, está padrísimo porque ya cuántas cosas no te salen gratis. Con descuento,
0: pues mira,
2: hasta
0: gratis,
2: el avión, creo,
0: el metrobús,
2: ¿no?
0: Descuento en el avión, descuento en el metro,
1: el metro no pagas, el metrobús tampoco pagas.
2: Medicinas también.
0: Medicinas. Silla de ruedas también, si quieres.
2: Ay, no, pero Sergio, silla de ruedas, ¿tú crees?
1: Vamos a corte.
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1: Una persona murió al ser arrollada cuando cambiaba una llanta dañada de su vehículo en la carretera Laredo, en el municipio de Escobedo. Luego de que la presidenta Claudia Sheinbaum anunció que enviará al Congreso de la Unión una reforma para aplazar la elección judicial para el 2028, la Comisión de Puntos Constitucionales del Congreso Local reprogramó el análisis de la reforma judicial para la segunda quincena de junio. Colectivos y activistas aseguran lograr la suspensión definitiva de la eliminación de la rotonda en el Arco de la Independencia en Monterrey. Como parte de su gira de trabajo por Europa, el gobernador Samuel García anunció que la planta Volvo en Nuevo León ya fue terminada. Durante su estancia en Suecia, el mandatario estatal se reunió con los directivos de Volvo Trucks para confirmar que la edificación de las instalaciones de la marca de automóviles en Ciénega de Flores ya fue concluida. El secretario de Salud a nivel federal, David Kersenovich, afirmó que México está preparado y vigilante ante el brote de ébola que se registra en la República del Congo. La agrupación musical de dance pop de la década de los 90, Aqua, ha anunciado su separación oficial, cerrando un ciclo repleto de éxitos que marcaron a toda una generación. El español Sergio Canales, exjugador de Rayados que aún sigue en la ciudad, reveló que su decisión de viajar al Monterrey fue meditada y analizada con tiempo y que no fue algo de manera repentina. 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
2: A poco más de media hora de Cabo San Lucas, en Baja California Sur, se ubica el pueblo mágico Todos Santos, con un toque bohemio, cultural y artístico. Esta localidad llena de encanto destaca por su estilo colonial, por su hotelería, su exquisita gastronomía local, una importante escena artística y playas cercanas como La Poza, Batequitos, San Pedrito, Cerritos, Punta Lobos y Los Esteros, donde se puede practicar deportes acuáticos o simplemente relajarse y tomar el sol. Con sus calles empedradas, Todos Santos ofrece galerías de arte y su atractivo centro turístico, en donde está la Plaza de Armas, una gran explanada adornada por palmeras y cocoteros, y la Misión de Todos los Santos, una majestuosa iglesia fundada por los jesuitas en 1720.
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0: que si encuentras. Bueno, estamos de regreso y fíjense que bueno, Casu verdaderamente llega Casu y ya se da cuenta que llegó la reina Isabel de Inglaterra, porque cómo la quieren, ¿eh?
1: Sí, sí, sí,
0: especialmente las mujeres.
1: Mucho público cautivo. ¿Y qué crees? Niñas. No sé por qué, porque su música no es para niñas. Como ella, su show es un show subidito de tono, pero tú no tienes idea cómo la siguen las niñas.
2: Fíjate que estuvo Max el fin de semana en el Tecate Emblema.
0: Sí.
2: Les puedo decir que la primer día de Tecate Emblema era fans de los Jonas Brothers, fans de Louis Tomlinson y fans de Casu. No había más. Y realmente con Casu habrá que 40,000 personas ahí en el escenario principal. Estuve ahí. Todas las canciones las cantaban, Max.
0: Sí. Todas.
3: Justo te estoy presentando imágenes, Max, que muy pocos medios de comunicación tienen, gracias a Omar García y Paulina López, que fueron quienes captaron cuando Casu se va de México. Esas imágenes, ahí vemos a ese muchacho guapo de lentes, se llama Ignacio Colombara, es el nuevo novio de Casu,
0: es
3: uno de sus bailarines, y durante el concierto en Querétaro, ella dijo... Este es mío. Sí. Con eso confirma que Ignacio Colombara ya es el nuevo dueño del corazón de Casu. Sin embargo, déjenme les platico. Casu siempre se ha mostrado muy amable con la prensa.
0: Sí,
3: ella. Pero ahora, a su salida, a ella la metieron por una puerta en el aeropuerto de proveedores. Ya no se dejó ver como antes, pasando por los filtros de seguridad normales. Ella llegó al aeropuerto y venía custodiada por un gran equipo de seguridad. Más o menos eran como 6 guardaespaldas. Y además pidieron apoyo a la policía del aeropuerto para que formaran una valla para que nadie se le pudiera acercar.
0: ¿Y ahora?
3: Pues venía con Inti en los brazos, entonces yo creo que le dio temor que, se hiciera un tumulto, porque cada vez se está volviendo pues mucho más famosa, todo mundo se quiere tomar una fotografía con ella.
0: Sí, porque cuando llegó a México, que venía con la carriola de Inti, oye, se portó linda con la prensa.
3: Pero ¿qué pasó después? Tremendo zafarrancho que se armó.
0: Sí.
3: Entonces, ahora, pues, como que hizo estrategias para no pasar por los filtros comunes, pidió apoyo. De hecho, ese señor de blanco, que de Canocito, que estamos viendo ahí, le dicen el encantador. Y es un señor que yo no sé si trabaja para el aeropuerto, para la policía, para la seguridad, pero es el que se encarga de meter y sacar a los artistas famosos y brindarles como atenciones preferenciales.
2: Pero qué raro.
3: Cuando no quiere que los vean.
1: Yo creo que la lógica es que si siempre ha sido encantador y llega, aunque haya tumultos, no tumultos, 100 personas, no, es porque como ahorita ya venía del concierto donde declaró abiertamente su amor, porque este hombre es mío, entonces ya ahorita dijo, no, ya se armó el relajo, porque ahorita lo iban a agarrar. ¿Qué sientes de ser el nuevo novio de Casu? ¿Qué opinas de Nodal? ¿Te gusta la música de Nodal?
2: Está más alto que Nodal, ¿eh? Para la gente que no vio las imágenes, está más alto
1: que
2: Nodal.
1: Está guapo y buenísimo.
2: Está guapo. Argentino, debe ser.
0: Tiene muy buen cuerpo, es alto, delgado.
1: Cuadritos.
0: Y tiene barba y sí, está muy...
2: O sea que aquí no cumplió la regla, más no se fue de Guatemala a Guatepeor, Casu.
3: Y ahora, si se fijan, él baja de la camioneta de Casu, no baja con todo el crew de bailarines o de staff.
1: Ah, no, pues es el primer damo.
3: Claro, baja de la camioneta, la acompaña, la niña cuida.
0: Le tapa a la niña con una...
3: Sí, se adelanta un poquito, se mantiene como ahí presente, y bueno, ya viaja completamente.
2: Oye, pero
1: lo que pasa es que el staff en Guajolojet, en otra clase, Guajolojet, y a lo mejor hasta en otro tipo de avión, ya como pasó a ser el primer damo.
3: Primera clase.
1: Yes, first class.
2: Oye, pero qué padre ese fenómeno de los primeros damos, ¿eh? Yo sí tengo amigas que tienen a los primeros damos y sí tienen camioneta,
0: sí, porque viaja con ella en su camioneta, como viajan todos los novios.
2: Sí.
0: Ahora aparte.
1: Es válido, después de 2 años.
0: Claro.
1: Oye, antes le guardó luto, 2 años le guardó un super luto, o sea, ahorita no la pueden criticar de que, ay, ya tiene novio, no. Después de 2 años fueron 600.
0: Yo aplaudo, qué bueno que ya tiene novio y un novio muy guapo. Sí. Ahora, y aparte bailarín.
3: Ahora, ¿qué está pasando en la cuestión con Cristian Nodal? Bueno, pues, ¿qué pasa? Cristian Nodal le puso ya medidas de protección en donde ya no puede hablar absolutamente nada de este tema. Si se fijan, cuando llegó aquí a México, no pudo decir nada porque
0: ni
3: dice...
0: Ni siquiera el nombre.
3: No lo puede mencionar, ni puede mencionar, no pueden hacer público nada de lo que está esté pasando ahí. Eso en primer lugar. Cristian ya pudo ver a su hija, ese es un chisme que te tengo, pudo ver a Inti allá en Estados Unidos, pero ¿qué crees? Él no fue, ella no bajó a entregarle a la niña, solamente fue en el hotel, le bajaron a Inti a la cafetería del hotel donde se quedó y ahí pudo convivir durante un par de horas Cristian con la niña. Y bueno, Cazú pues no pudo negarse a esta visita. ¿Por qué? Porque como Cristian sí está cumpliendo con sus obligaciones económicas, uh-huh, y sí le está pasando la pensión, si ella no le deja ver a la niña,
0: le pues quitan la pensión,
3: estaría cometiendo, obvio, violencia vicaria. Sí. Entonces, pues ella se metería en un problema y también a nivel mediático, porque ella como ha mostrado como empoderamiento, una mamá a favor de las mujeres, pues tampoco le conviene para su carrera. Pero lo que sí...
0: Ni tampoco le conviene quedarse sin el dinerito, exacto, que le da Cristian cada mes.
1: Dinerote.
2: Pues yo creo que ya le está yendo bien a ella, ¿eh? Yo creo que ella ya podría dejar ese dinero a un lado, Max. Y fíjate que también hay otro punto importante. Yo creo que Cristian Nodal está perdiéndose los mejores años de la vida de su hija.
0: De Inti.
2: Por este lío que no ha podido arreglar y porque al final él nunca ha aclarado el tema de, bueno, pues ya me fui con Ángela o algo, y él tampoco le ha dejado, creo que acaso, claro qué fue lo que pasó. Creo que el tema es que él nunca le fue claro con ella y por eso ella de repente...
0: ¿Hay más claro?
2: Pues bueno, por lo menos darle
1: lo
2: la cara.
1: Es que Cazú dice que nada más un día antes le mandó un mensaje en mayo, acuérdate que todo sucedió en mayo de hace 2 años, y nada más le puso, oye, disculpa, quizá mañana sale una nota, ya estoy saliendo con alguien y es famoso, pero por si te llegas a enterar, bye. Muchas gracias. Entonces,
0: no, pero tú crees, algo que no salió publicado es que ellos ya anteriormente habían hablado, porque si no, como así nomás de que ya me voy.
3: Okay, pero sí se veía venir, es que era una relación ya complicada, sí, donde ella estaba en Argentina, que para mucha gente dirá, ay, pero Cristian tiene dinero para comprar un boleto. Sí, sí tiene dinero, pero Argentina no está a 2 horas. O sea, sí te tienes que
0: tomar. Y además Nodal trabaja mucho.
3: Los fines de semana, sí, sobre todo, pues en palenques, ferias,
0: sí,
3: y todo.
0: Claro.
3: Y era una relación complicada. A mí me da mucho gusto que a Cazú le esté yendo muy bien. Creo que
0: no,
3: a
0: Nodal, que ya traiga novio, qué bueno.
1: Sí. Ahora ya hay que preguntarle del novio, oye, ¿te vas a casar? ¿Quieres tener
0: hijo?
1: Ay,
0: no, pero si apenas lo está conociendo.
1: ¿Quieres tener otro hijo ahora con el bailarín?
3: Yo le pregunté,
1: buenísimo,
3: y no me contestó nada, porque se lo pregunté directamente, oye, ya estás haciendo tu vida, ya traes nuevo novio, y no quiso hablar de nada de eso.
1: No quiere que se lo mosqueen, están empezando, y luego ya con líos.
0: No, y ya la quieren casar, si la está conociendo.
1: O embarazar más.
0: Y ya la quieren casar. Y embarazar, bueno,
1: hay un hermanito,
0: denme chance.
1: Un hermanito para Inti, porque que están chiquitos, crecen juntos.
3: Cuando eres feliz, no molestas. Cuando andas en la miel, en todo, no molestas. Y a lo mejor eso logra que si ella ya está feliz de un lado y Cristian está feliz del otro, haya una conciliación mejor y ya pueda Inti, pues.
2: Y acuérdate que este lío, Max, se dio en Francia, porque estaban en Nodal y Francia, Cazú y Nodal se fueron a Francia a componer unos temas, y ahí fue donde todo tronó en Francia en mayo, y te digo, al final nosotros sacamos cuentas, luego Nodal da otras cuentas, entonces, pero nada sale de esos 30 días, o sea, ese es el lío. Pero fíjate que ahora también están haciendo pedazos a Vicente Fernández Jr. por el tema de que metió a Ángel Aguilar al homenaje a Vicente Fernández, que al parecer a mucha gente no le gusta, que no esté del todo conforme. Y nosotros tenemos una duda, Max. Fuimos a Mazatlán.
0: Sí.
2: Julio Preciado nos dijo que él y el Flaco estaban en el homenaje, pero no están en este disco.
0: Muy raro.
2: Y Julio nos dijo que se iba a presentar.
3: Pero
2: ¿te acuerdas?
3: A lo mejor van a sacar 2 volúmenes, no sabemos, porque acuérdate que luego graban todo y luego masterizan.
0: Vicente dejó grabadas más de 60 canciones que ya van a salir algún día. Pero él ya las dejó grabadas.
2: Pues.
3: Ahora, a mí me parece correcto que Ángela haya alzado la mano y haya dicho, oigan, yo quiero estar, porque Ángela, en cuestión de voz, es talentosísima, o sea,
0: pero además, ¿por qué no? Si yo quiero estar en algún lado, pues digo, yo quiero estar. Igual me dicen no, o me dicen sí.
2: ¿Pero qué crees, Max? Aquí el tema dicen que ahora la fractura es en el interior de la familia Fernández, porque, pues, ¿cómo es posible que presentando el disco del máximo ícono, pues no estuvieran enterados los integrantes? Por lo menos vas y acompañas, aunque tú no lo produzcas, pero ahí sí creo que el mensaje visual es, la familia Fernández está separada.
0: Bueno,
2: pero
0: y además dijo el Potrillo que a él ni siquiera le avisaron.
1: No le llegó la invitación, no ni, llegó por WhatsApp, la invitación del, ni por WhatsApp.
2: Él es mandó un mensaje.
0: De estar en la presentación del disco.
1: Pero tampoco fueron a conocer al bebito. Si en esas vamos, tampoco fueron al hospital a conocer a su sobrino, al bebito de
0: Andaba
1: Mariana.
0: En España cuando
1: bueno,
0: nació el bebé.
1: Pero haces una videollamada.
0: Te tienes que venir desde España a conocer al bebé. No, tampoco.
1: No, pero vamos a videollamada.

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2: El desierto del Sahara, África. El desierto cálido más grande del mundo cubre casi todo el norte de África con sus dunas doradas y paisajes áridos. A pesar de las condiciones extremas, posee una belleza serena y cielos estrellados que son incomparables. Sus oasis escondidos y las caravanas de camellos cuentan historias de resistencia y adaptación en un mar de arena que parece infinito.
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0: A ver, estamos de regreso. Les estaban hablando de que Vicente Fernández Jr. presentó un disco de su papá. Su papá dejó más de 60 canciones grabadas, o más, creo que eran 140. Ya ni me acuerdo cuántas me dijo. Pero él me llevó al estudio y me dijo, yo estoy grave y grave porque quiero que se queden muchas canciones mías cuando yo ya no esté. Que bueno, nosotros pensamos que iba a durar, no sé, 20 años más. En fin, el caso es que Vicente Jr. fue el que presentó el disco y no invitó a sus hermanos, ni a los sobrinos, ni a nadie. Él solito con Doña Cuquita y punto
1: porque
0: final.
1: Él está, yo digo que él está sentido desde que empezó a andar con Mariana, esta chica exuberante, que siento que la familia no ha aceptado bien, a Mariana nunca la aceptó, luego se casa y luego tienen al bebé, y si te fijas, cuando nació el bebé, ¿cuántos fueron al hospital? ¿Cuántos sobrinos? ¿Cuántos hermanos? O ni siquiera una declaración pública, por lo menos Alejandro. Está en España, te la compro, pero ¿qué hubiera hecho? Feliz de que nació mi sobrinito.
0: Bueno, total, vamos a ver qué dijo. El potrillo dijo, Alejandro, que no le habían avisado del disco, que ni sabía que habían sacado el disco. Miren lo que dijo.
2: Hola, ¿qué tal? Me estoy enterando de que hoy es el lanzamiento del disco de mi padre. Estoy muy contento de poder participar en este nuevo proyecto. Es un proyecto súper interesante, con muchas colaboraciones. Y yo estoy feliz de haber trabajado, de volver a grabar con mi padre en el estudio, una canción icónica y muy importante que fue en sus comienzos de su carrera, que fue la canción del Rey. Así es que muchísimas gracias por todo, gracias a todos por acompañarnos en este día tan importante, y pues ahí les dejo mi canción.
0: Bueno, pues ahora Vicente Jr., eso fue lo que dijo Alejandro Fernández, mi querido potrillo. Ahora lo que dijo Vicente Jr., que dice que él, bueno, pues él sacó su disco de su papá y pues él se llevó las coronas y los y a todo el mundo aplaudiendo porque sacó un disco de su papá, pero no invitó a suficiente prensa. Pues lo hubieras organizado tú, Vicky.
1: Esto me recuerda cuando te acuerdas que también entre hermanos hay líos, te acuerdas de Coque Muñiz, que te acuerdas que sus otros hermanos, los primeros hermanos del primer matrimonio y del segundo, no invitaron. Coque Muñiz organizó el homenaje del auditorio, uh-huh, pero sus hermanos organizaron lo del libro.
3: Y no lo invitaron.
1: Y no invitaron a Coque, siendo hermanos.
0: Bueno, pero estamos hablando de Vicente, ¿qué tiene que ver en Coque?
1: Mucho, porque entonces ahí reflejas que sí existe un lío familiar, que si cuando no te llevas, por mucho que sea el papá directo,
0: bueno, pues
1: la
0: siempre
1: mamá,
0: hemos es visto que no se llevan Vicente y el potrillo.
4: Es que también sabes qué pasa cuando desafortunadamente fallece una cabeza de familia, a veces pues ya esa cabeza es la que une a las otras familias, a los hermanos. Entonces si se va don Vicente, pues te das cuenta que ahora ya no tiene razón, bueno, cada quien hace sus propias vidas, sus propios negocios.
0: Y sus propios eventos.
1: Como Silvia Pinal, bueno, que se unían las hermanos, aunque no se llevan también Alejandro, ajá, y Silvia, y pero ya estaban en,
0: claro,
1: Navidad.
0: Porque iban a ver a su mamá.
1: Y ahora ya no están.
4: A veces
1: ahora
4: es vamos por a ver la mamá.
0: ¿Qué dijo Vicente Jr.?
5: Vería muy mal de parte mía tener un disco con Alejandro Fernández, con Alex Fernández, con Camila, uh-huh, mi sobrina. Uh-huh. No nada más son ellos dos, porque también está América, mi sobrina, uh-huh, está Emiliano, está Valentina.
1: Tu hijo Ramón.
5: Está mi hijo Ramón.
6: Eso ya se habría sido un disco familiar.
5: Estoy yo, entonces. Aprendí una palabra la semana pasada que hubo un comentario, se podría tomar como nepotismo, claro, como abuso de poder. Sí están invitados en el siguiente proyecto.
0: Bueno.
5: Se les dio, incluso ellos ya escogieron los temas que van a interpretar. Sería muy mal de parte mía.
0: Pues yo, hubiera hecho un disco de la familia Fernández.
3: Es que yo creo, Max, que sí, exactamente. Yo ahorita que lo dice él, yo no encuentro coherencia en el sentido de, pues bueno, es Vicente, y si le hace un homenaje a Alejandro, Vicente Fernández Jr., Alex Fernández, Camila, digo, bueno, pues voy a escucharlo porque además todos son cantantes, no son, uh-huh, malos cantantes, están haciendo un homenaje a la familia. Yo lo veo más atractivo, pero eso es lo que nosotros vemos.
4: Ahora,
3: yo siento que, perdón, que la cabeza de la familia Fernández, Max, y me aventuro a decirlo, debe de ser Alejandro Fernández, o sea, Doña Cuquita y Alejandro, porque Alejandro lleva la música, el legado.
4: Bueno, espérame, porque ahí el que llevaba la administración es Gerardo, sí, que sí. es uno de los hermanos que tiene bastante peso porque él llevaba los ranchos, las caballerizas. Sí,
0: pero públicamente no
4: mediáticamente,
0: lo conocemos.
4: Mediáticamente, al que más conocemos es Alejandro. Ahora, ¿cómo ha sido la manera de homenajear a su papá por parte de Alejandro Fernández? Recordemos que su último concierto en la Plaza México fue totalmente con temas de Don Vicente Fernández. Un show completamente diferente, sí. alejado de sus éxitos y cantando todos los temas de su papá. Por eso digo, de repente cada quien ya empieza a hacer sus cosas.
0: Pues es lógico, ya se murió la cabeza, ya cada quien que haga lo que...
4: Lo mismo pasó con José José. Bueno. Empezaron a haber discusiones entre Marisol, y son dos, que entre Marisol y...
1: Es que primero eran dos contra uno, y luego esos dos que estaban unidos se separaron, entonces ya eran... tres contra tres, o sea, entonces ya se hizo
3: ahora,
1: la revoltura.
3: Ahora aquí hay un tema, Max. Ángela fue quien pidió entrar. Entonces, sí, en si Ángela pidió entrar en el disco, entonces Vicente Fernández Jr.
1: Aquí la grosería fue que no los invitó. Pon tú, ya no los metí, pero por lo menos te mando por WhatsApp si quieres llegar, hermano. Pero como no hubo ni ese WhatsApp,
4: esa comunicación.
0: Pues ya dijo el potrillo que ni se había enterado.
4: Ahora, ¿quién sabe también si lo hizo? Porque ya sabe que nunca falta quien no esté de acuerdo. Imagínate que él va a sacar algo y entonces digan, ay, no, ¿cómo? O yo no estoy de acuerdo con ese elenco. Y empiezan discusiones. Mejor el calladito hizo lo que quiso con estos discos.
0: Con el disco de su papá y ya.
1: Ahora, Vicentito mejor se debería de preocupar porque tiene un bebito muy chiquito, a cambiar pañales, a dar víveros, está bien.
4: ¿Pero por qué no?
1: Porque lo quiero mandar
4: esto?
1: A retirar.
3: Oye, no, pero hay que destacar algo, Max, en la
1: pues
3: presentación.
1: Pues que cuide al bebé en lugar de estar en líos familiares.
3: Nos estamos pasando por alto nuestro corresponsal. Vio el reencuentro de Mara Patricia Fernández.
0: Que ella levantó la mano y pidió estar en el disco, ya lo contamos.
4: Oye, Max, me hicieron una corrección que quisiera agradecer aquí a una de nuestras usuarias, porque sí los estamos leyendo, en donde dice que la violencia vicaria solo aplica de... A ver, aquí te la voy a leer. Dice, la violencia vicaria solo aplica de la mujer para el hombre. Espérame, es que no encuentro el comentario. Del hombre hacia la mujer se llama violencia familiar.
0: Y violencia vicaria es nada más de la mujer hacia el hombre.
4: Exactamente.
0: Cuando alienan a los bebés.
4: Cuando la mujer, cuando la mujer hace ese tipo de cosas, de que no lo deja ver, la mujer estaría cometiendo violencia familiar. Violencia vicaria es al revés.
0: El hombre a la mujer.
3: Oye, Max, y fíjate que aquí pasamos por alto algo. Vicente Fernández Jr. se reencontró con Mara Patricia Castañeda
1: en la entrevista.
3: Cara a cara en la entrevista. Porque acuérdense que ellos estuvieron casados, si no mal recuerdo yo.
0: Quedaron hasta mal.
3: Mara quedó mal porque dijo que Vicente Fernández supuestamente tenía toda la casa videovigilada y que no podía ir al...
0: No, que se llevó hasta... que se quería llevar hasta la fresita el perro.
3: Así.
0: Todo se llevó hasta la... hasta el perrito se quería llevar.
3: ¿Y cómo habrá sido ese reencuentro, Max? Porque
0: pues
3: también...
0: bueno, ya lo pasado pisado. Ya cada quien tiene su pareja. Son felices ya.
1: Para empezar, ya tienen bastantes años, pero también acuérdate que Mara cubrió también la muerte de Vicente y ahí incluso he visto a Mariana, la nueva novia. Entonces, yo creo que ahí, aparte, acuérdate que Cuquita la sentó en primera fila y ¿qué crees que le dijo Cuquita? Tú siempre vas a ser mi nuera.
0: Claro.
1: O sea, ve, bueno, ¿cómo son también malosas las suegras? Sí, las suegras son malosas.
3: Estábamos nosotros más en el funeral.
0: Bueno, es que también depende a quién quieras más. Y si Cuquita quiere más a Mara que a Mariana, pues sí. Ahora sí que...
1: Sí, pero decirle ahí, tú siempre vas a ser mi nuera, es maloso.
4: Ay, no, no es maloso, pero luego también hay suegras o
1: las suegras
4: que te agarraron tanto cariño, que es una forma bonita de decirte, siempre te voy a querer, siempre vamos a ser familia. O sea, yo no lo veo con doble intención.
1: Porque
4: o
1: Mara
4: sea.
1: Hasta le maquilló la boca, ¿te acuerdas? Sí. Le maquilló la boca y le prestó sus aretitos a Cuquita y todo.
3: Y si estábamos en primera fila, estábamos nosotros atrás de la primera fila y donde vimos que sí es cierto, tiene razón, Max. Se sentó doña Cuquita, Mara la maquilló, se quitó los aretes, se los dio. Y ella se quedó en la primera fila y luego Mariana y luego la otra familia estaba como por allá.
1: Mamás era, atrás.
3: Acuérdate que ahí también falta Sisi, la esposa de Vicente.
0: Pero pues también ahí ves a quién le tiene más cariño y más amor.
3: Pero fíjate.
4: Mara también fue una dama y sí saludó a Mariana porque nosotros sacamos las imágenes de ese encuentro. Creo que todos los periodistas estábamos ahí.
0: Y además Mara siempre fue muy linda con doña Cuquita. Doña Cuquita le debe querer más que a las... Otra sed.
1: Y Mariana le besó la mano a Mara. Y Mara le dijo, no, no tienes que hacer eso, no, sí, por respeto. O sea, las dos fueron muy respetuosas. Muy damas.
3: Bueno, el chiste es que mejor invitaron a Mara que a Alejandro Fernández a la presentación. Ahí
0: bueno, porque
3: cariño.
0: Mara fue a cubrir el evento.
3: Pero pudo no ir, Max, tiene bueno, 30 reporteros.
4: Ay, no, claro. Tú te perderías.
0: Yo no
4: esa...
0: me lo perdería.
4: Claro que
0: claro
4: no.
0: Que no.
3: Pues,
4: una ¿cómo exclusiva, crees? Una entrevista. Bueno,
0: volver a saludar a mi suegra.
1: Sí, claro. O al exmarido, el exmarido.
0: Ay, no, al exmarido no, pero a la suegra sí.
1: O para conocer al bebé.
0: No, tampoco.
4: Aparte, Mariana es buena onda.

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0: Amigos, me despido. Acaba la gira importante 2025-2026. El retorno ha sido glorioso y he de agradeceros a todos vuestra lealtad y vuestro entusiasmo. Pero no me voy del todo. Me retiro a pensar, a fabricar lo que será nuestro próximo encuentro el año que viene. No me alejaré, os estaré vigilando, os estaré cuidando. No me olvidéis, queridos terranos, os quiero.
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1: Ok, gracias, Ale.
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1: Bueno, fíjense que se encontraron aquí con el aeropuerto. ¿Quién se lo encontró? Pues nuestros reporteros, amiguitos, queridos, que hacen unas guardias larguísimas en el aeropuerto. Siquiera les cayó Kiko.
3: Ay, Max, pero sí están ya, está peor el aeropuerto porque ya no hay bancas. O sea,
1: no hay bancas, no, y está hecho un asco.
3: Y frío, aparte de repente frío. Está frío.
1: Hay cascajo por todas partes, hoyos sí. por todas partes.
3: Y si quieres no comer, banca. Max, saca tu chequera porque ahí de 500 claro, para ellos. Si
4: sí, no, porque hay una dona y un café es de 180 pesos. 180.
1: No más.
4: Pero no, está
1: bien. 300.
4: Por una dona y
1: dos donas y un café. Bueno, a ver, vamos a ver qué dijo Kiko.
5: Ay, señor, ¿vieron? Fue con Messi, oiga. Qué, lo vimos, qué bonita imagen.
6: No, fíjate que pues subí la foto y todo y
5: que contestaron de Brasil,
6: hasta que se le hizo a Messi conocer a Kiko.
7: Oiga, pero lo vimos muy cariñoso con él.
6: Fue un rato como mágico. Yo le vi cara de niño. Es decir, cuando se acercó, yo creo que se le vino la infancia encima. Y se acordó de su abuelo, sus padres, sentados en el suelo, viendo el programa Chavo el 8. Y pasamos un rato muy agradable. Me dijo, realmente lo admiro mucho. Y entonces, pues,
7: eso, le firmó algo.
6: Claro. Me firmó una playera.
8: Porque
6: una
8: vimos playa. Que hasta un beso hubo por ahí.
6: Yo le quise dar el beso. yo lo admiro mucho. Y no es cualquier persona, es el mejor futbolista del mundo. Claro. Entonces, yo como Kiko, pues no tengo ninguna vergüenza para darle. Es más, en Argentina se besan los hombres también.
7: Claro. No, ¿no será que en algún momento se reencuentren todos?
6: No, ¿cuál todos?
7: María Antonieta, Edgar Vivar, Florinda.
6: Sí, no.
7: Oiga, ¿y qué pensó de todo este revuelo que causó en redes sociales? La tacharon pues muy fuerte.
6: No sé, pero
7: a
6: el público, yo no digo nada porque por respeto a todo mundo. Es decir, y además,
1: sigue reiterando.
6: Ya está muerto y no puede defenderse.
7: Cuidado.
9: Gracias, señor. Gracias mucho. Un encuentro con los demás y un momento, señor.
4: Con los demás. Porque finalmente guarda bonitos recuerdos con ellos.
10: De visitar la casa de don Roberto, me gustaría.
11: Quiero el hambre y la necesidad, la confusión.
1: Estamos de regreso y vamos a platicar con Sol León. Ella fue ganadora de la mansión VIP. Entonces, que nos cuente cómo le fue, porque ganar esa mansión estaba dura la competencia.
11: Estaba durísima la competencia, jamás me lo imaginé que tuviera tanto apoyo. Tuvimos varios récords de audiencia en la final, que fue cuando ganamos, estuvieron conectadas solo en una de las plataformas, creo que más de 4 millones.
1: Sí, no, estuvo.
11: O sea, siendo testigos, sí, yo no lo podía creer. Yo jamás me lo imaginé cuando estaba ahí dentro que tuviera tanto apoyo, que se hubieran unido tantas de mis seguidoras, en su mayoría son mujeres, para apoyarme. Y creo que, bueno, a lo que me han dicho, fíjate nada más, hablando de lo del romance, que no es romance, es una falsa realidad.
3: No, pero si veíamos, bueno,
11: sí,
3: es romántico y todo.
11: Justo ahorita.
1: Pero ya. El romance era con Alfredo Adame.
3: No,
11: Alfredo, lo amo. De hecho, ando triste por todo lo que he escuchado. Y yo, pero Alfredo era mi compañero de.
4: ¿Pero por qué triste? ¿Qué ha dicho?
11: He mirado unas entrevistas donde él siente que tuve algunas ventajas porque mi marca Soul Beauty and Care era patrocinadora, pero no, o sea, yo entré igual que todos.
4: Justo eso es lo que yo te iba a preguntar, porque sí, en redes muchas personas del público han dicho que tú, como eras patrocinadora, que por eso te dieron la corona y el gane.
11: Pues a mí me cobraron el patrocinio, no fue gratis. El yo entrar como Sol León, cobró Sol León, y el entrar la marca paga por estar ahí. Entonces, claro. Yo con mi mismo sueldo pagué por tener la marca. Al contrario, entré con la desmotivación de menos dinero que los demás.
3: Oye, ¿y le perdiste o le ganaste?
11: Ah, no.
3: O sea, con este tema de
11: las ventas. Una locura, cientos y cientos y miles de envíos, sold out.
1: ¿Pero qué? ¿Tu marca es de qué?
11: Tengo una marca de prendas de moldeo, tengo ropa deportiva, cabello. Ah. Tengo 5 marcas en total, pero okay, la que más destaca es mi marca de prendas de moldeo, que por supuesto...
1: ¿Prendas de moldeo? ¿Las que de
11: fajas? Fajas o ropa que te moldea el cuerpo, también ropa deportiva. También tengo línea de maquillajes, línea de cabello.
1: O sea, que esa es la marca que fue la patrocinadora del programa también.
11: Pero una de las cosas, y mi querido Alfredo Adame, lo platicamos mucho, o sea, yo... De verdad, yo me sentía con Alfredo como era como mi abrazo, mi apoyo emocional, platicar.
1: Pues él dijo que tú le habías ganado porque habías metido mucho dinero con tu patrocinio.
11: Claro que no, me quitaron dinero. O sea, una marca paga.
1: Porque tú tuviste que pagar para que tu marca estuviera ahí.
11: Una marca paga, o sea, al contrario. Yo tenía dos opciones. O me pagaban 10 manzanas o me pagaban 5 manzanas y la marca.
1: Okay.
11: Entonces entonces dije yo, bueno, voy a pagar, páguenme 5 manzanas y metan la marca. O sea, yo al contrario, y
1: tú ganaste menos que todos.
11: Yo cobré menos, yo pude haber cobrado el doble y hubiese estado más a gusto.
1: Pero le fue bien a tu marca.
11: Le fue increíble hasta la fecha.
1: Ahí fue amor con amor se paga.
11: Pero era un riesgo. Tú sabes que en los realities no sabes cómo vas a salir.
1: Bueno, eso sí.
4: Y nos dijeron que hoy nos iban a traer una faja, hasta nos las íbamos a poner en vivo.
11: ¡Samara!
4: Nos íbamos a poner en vivo y ya nos quedamos sin fajas.
11: Estoy quemando a Samara, a las Samaras.
1: Bueno, ¿y qué ganaste en la casa al ganar la mansión?
11: Ganamos 2,000,000 pesos, que por cierto, claro que van a haber donativos, porque eso es algo a lo que yo siempre lo he hecho, gente. Ah, porque al día siguiente...
1: ¿A dónde los vas a donar?
11: Vamos a empezar a hacer la búsqueda de dónde con Alfredo Adame dentro de la casa quedamos de donar 50 pelucas para niñas con cáncer. Cierto. Así que quieras o no, Alfredo Adame.
1: A un corte comercial, ahorita regresamos con Sol León, que fue ganadora de la mansión VIP.

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8: En Suiza es ilegal tener un solo conejillo de indias, porque son animales sociales que necesitan compañía de su especie.
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9: El secretario de Seguridad, Omar García Harfuch, informó sobre la detención de los presidentes municipales morelenses de Atlatlaucan, Agustín Toledano, y de Yecapixtla, Irving Sánchez. Afirmó que las acciones forman parte de la Estrategia Nacional contra la Extorsión. Elementos de seguridad de Puebla desarticularon a un grupo delictivo llamado Los Caica, identificados como generadores de violencia en el estado. Durante el operativo detuvieron a 4 integrantes de la agrupación acusada de homicidio, lesiones y narcomenudeo en el municipio de Chietla. El Instituto Nacional Electoral informó que suspenderá el trabajo presencial de sus oficinas ubicadas en el sur de la Ciudad de México, lo anterior por el Mundial de Fútbol. El organismo autónomo precisó que el plazo será del 1 de junio al 12 de julio.
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0: Entender bueno, de comprender, sí.
1: Estamos de regreso. Y entonces nos está explicando Sol León, con es ganadora de la mansión VIP, cómo, que, por qué dentro de la casa es otra realidad.
0: Es increíble, yo nunca había estado en un reality show jamás y nunca pensé estarlo. La verdad, tuve el ofrecimiento de la Casa de los Famosos Telemundo, la Casa de los Famosos Televisa y la mansión VIP al mismo tiempo. Estaba la negociación con los tres proyectos y Roberto Hawk Spanish dijo, te quiero, te tengo, ¿cuánto? Y yo... Al final, la única manera de haberme encerrado, yo soy una empresaria, ¿cómo voy a soltar mi empresa un mes? ¿Cuánto me puedes pagar para que yo deje mi organización? O sea, ¿qué me ofreces? Me ofreció dinero, muchísimo, hasta que me ofreció la marca. Si no me hubiese ofrecido la marca, no hubiese existido Sol León en ningún reality. Sí. Yo por años he sido buscada para diferentes realities y yo no sé cómo fue que me hice famosa, la verdad. No, no canto, no bailo, no actúo. Solo tengo...
1: Es como las Kardashian. Ah. No canta, no baila, no actúa, son famosas.
2: Pero qué tal el cuerpazo, mira, bueno, el sí, cuerpazo claro. Maravilloso, el cabello. No,
1: y ahora
2: la
1: con la mansión VIP te hiciste sí. Viral.
0: Impresionante.
1: Pero a ver, entonces, ¿hubo
0: el
1: romance?
0: Pseudo romance, no hubo romance, hubo peda, un beso. Ah. Y hubo como apego emocional de mi parte hacia la persona que más atención me brindaba. Dentro de la mansión o dentro de un reality, como que haces tu falsa realidad.
3: Okay.
0: Y dentro de la falsa realidad, uno es tu mejor amigo, Alfredo Adame, que ya vi que no estaba tan amigo mío.
2: Pero y decían que había habido toqueteos debajo de las sábanas.
0: Él en alguna ocasión, yo tomo medicamento psiquiátrico y antidepresivo, eso lo sabe todo el internet, ¿sí? Y todo el mundo. Entonces yo tomo medicina para dormir y para la ansiedad y para bla, bla, bla. En una de las ocasiones que yo me había tomado toda esta cantidad de medicinas y aparte había tomado alcohol, eso está súper mal. El señor se metió a mis sábanas. Eso todo el internet lo sabe y obviamente no tengo recuerdo. Yo ya lo miré. O sea, el video ahí está. Pero yo en mi mente no tenía recuerdo de eso, porque estaba súper empastillada y borracha.
2: Bueno, pero eso podría ser hasta un abuso. O sea, imagínate que te toque cuando tú no estás.
0: Así lo vieron mis seguidoras. Así lo vieron mis seguidoras. Pero conforme pasa el tiempo, yo padezco de ansiedad y depresiones ya controladas, ya todo. Entonces una persona ansiosa y depresiva y alguien te ofrece ayuda y te la brinda, claro, haces como esto.
1: Claro, claro.
0: Haces como esto. Esto fue lo que yo hice. Entonces ya con el tiempo yo cedí, me hago responsable, no me lavo las manos.
2: Sí, porque a fin de cuentas Alfredo no sabía tu estado, no sabía que ni estabas empastillada y estabas.
0: Él sí sabía, todos sabían. De hecho,
2: por mis Alfredo no fue.
0: Ah, no, no fue Alfredo.
1: Alfredo y ella nada más amigos.
0: Alfredo es mi amigo.
1: Pero fue el otro chavo.
2: ¿Cómo se llama?
0: Pero mis compañeros de habitación vieron y lo sacaron de mi cama. Eso está grabado.
3: Sí, sí, es cierto.
0: O sea, mis amigos vieron, hey, cálmate, está empastillada, está peda, está borracha, salte de su cama. Y yo no me acuerdo que haya estado en mi cama ni nada porque pues...
2: blackout.
0: Pues es que estaba así, imagínate. Pero ya, pasa el tiempo y y al final accedo a un beso, que es lo único. Él obviamente intenta más cosas dentro y fuera de la mansión y yo le digo, es que ¿cómo te atreves?
2: O sea, ¿cómo te atreves? Soy demasiado, o sea, para...
1: Es que querían en el suelo, en una esquina.
0: O sea, todavía, o sea, no. Y obviamente, pero eso lo explico súper bien en un video específico que hoy se publica.
1: Sí.
0: Claramente, porque a todos lados donde yo llego me preguntan cómo fue que pasó eso. Pero ya explico cómo fue que sucedió.
1: Y que te sentías vulnerable y entonces te recargaste mucho en él.
0: Exacto, pero de ninguna... no pude frenar, desgraciadamente, lo que sucedió al final, que fue el beso. pero lo que sí puedo frenar ahorita es que de ninguna manera yo voy a tener nada que ver con un hombre casado. De ninguna manera, okay. O sea,
2: pues le pidió perdón a su esposo.
0: Él está casado y aunque me insista y me siga buscando y me hable para colaborar, no, o para pedirme perdón o lo que sea, no hay entrada de ningún tipo. Porque...
3: Oye, Sol, ¿y cómo quedó con tu pareja el tema? Porque tú también ahí ventilaste exes y también con tu pareja. Yo creo que
0: pues me ando quedando sin novio. Estoy en la lucha del reconquisto, que me dé canquiña, canquiña, mi amor. Por favor, no me limites a esa cosa tan hermosa que traes ahí entre medio de las piernas.
2: Es lo que más vas a extrañar de él.
0: Ay, sí, es que ahí está grabando en el de detrás de cámaras, trabaja conmigo y mira lo que trae en el medio.
2: Ay, claro, yo digo, claro, oye, pero a ver, familiar.
1: Él te dejó entrar a la más.
0: Mi novio, Alex, exnovio, fue mi principal motivo. Tienes que entrar, la gente te pide.
1: Bueno, entonces ahora que no se queje.
0: Exacto.
2: Pues si es un reality show, reality.
1: Y le dio el permiso y le dijo, tienes que entrar, pues ahora
2: bueno,
1: que...
2: Bueno, tienes que entrar a concursar, no a darte de besos.
0: Sí, es que también...
2: No. Un beso. Ay, espérate, un beso.
3: Pero te digo algo.
2: Sí, yo creo que también el novio le dio permiso del reality, no de...
3: Lo regalaste. Bueno, pero

0: que si era de mi gusto. Yo creí que estaba cometiendo el error más grave de mi vida en estar siendo atraída por un hombre casado. O sea, era un gusto culposo horrible. En cuanto abren las puertas de la mansión y salgo a mi realidad, dije yo, güey, exacto, ya regresas a tu realidad y me doy cuenta que nada de los momentos que les regalé eran reales, era una falsa realidad. No fue planeado. Cuando me preguntan cómo fue que gané, no tengo puta idea.
1: Oye, bueno, y te hackearon tus redes, ¿verdad? Ahorita estás en el mejor momento.
2: Y ahorita le hackearon las redes, pero bueno, ganaste finalmente.
0: Pero el nombre no te lo pueden quitar.
2: Exacto.
0: El nombre no te lo pueden quitar. De hecho, justo antes de entrar
2: a las redes, sí, tienes muchísimos seguidores.
0: Abrí una cuenta nueva. La última red que yo tenía, bueno, alcancé a tener, porque me hackearon mi Instagram, uh-huh, y volví a abrir otro y en total la completé 10 millones de seguidores.
2: Fíjate.
0: En cuanto salí de la mansión, abrí otro y agarré 1.3 millones de seguidores en un día, en dos días.
2: Claro.
0: Me lo volvieron a hackear, pero igual los voy a recuperar todas a la chingada y voy a tener 30 millones, yo creo.
2: Ay, pues qué bueno.
0: Sí, va, obviamente pues ya está un equipo encargándose de eso, de la recuperación de las cuentas. Es que fíjate que hay una red organizada, delincuencia ni modos también,
2: sí, claro,
0: en redes sociales que se dedican a darte de baja las cuentas, recuperártelas y cobrarte por recuperarlas, claro, y luego las vuelven a dar de baja.
2: Sobre todo, ¿sabes qué? A los que tienen muchos seguidores.
0: Sí, entonces estoy siendo víctima.
1: ¿Y cuánto te están cobrando?
0: Pues te traen de como cobro de piso.
2: Ajá. Mándale.
0: Te la recupero, te pago, cobra, no sé, X. Luego te la vuelvo a tumbar, vuélveme a pagar, luego te la vuelvo a tumbar y te traen así. Entonces yo dije, ay.
2: Tienes que ir con la policía cibernética, porque si no, es otro negocio de los que están haciendo esto.
0: Yo creo que sí.
1: Oye, Sol, y tú siendo empresaria.
2: Pues ya nos vamos, fíjate.
1: Nada más quería saber qué sigue para ella.
2: Un minuto.
1: ¿Qué sigue para ti?
0: Expansión. Más expansión por Latinoamérica, ya la tenemos confirmada, posiblemente, bueno, también estamos en por expandirnos a España y viene otro programa.
2: ¿Otro
1: que ya te gustó?
0: Pero me andan convenciendo.
2: Oye, tengo otro reality.
0: Espero que no, por lo pronto. Necesito recuperar a mi pito gigante primero y ya después.
1: Es que es horario de Maxine, de niños, niños y amas de casa.
0: Pero bueno, a mi hombre hermoso, a mi atributote, primero. Tengo una invitación para.
2: Si lo recuperas, ¿vuelves a entrar a otro reality o ya no?
0: Lo que la gente me. Ahora sí que soy.
2: Entonces, estos 10 millones que tiene de seguidores, pídale si quieren que regrese Sol León al reality o no.
0: Que regresen las cuentas primero. Yo creo que sí, necesito que me ayuden
2: a recuperar.
0: Yo creo que sí voy a tener que ir a la policía cibernética,
2: sí, porque claro que caray. Les si agradezco. Vas así como estás ahorita, con ese
3: te tienen
2: cuerpazo
3: rápido.
2: Y ese claro. Vestido.
0: Señores policías, por favor, ayúdenme.
2: Los
0: policías
2: la tienen rapidísimo.
0: Yo creo que ya nos vamos. Muchas gracias.
2: Oye,
0: por la atención.
2: Sol, muchas gracias por haber venido. Te agradezco
0: gracias,
2: mucho. Qué gustazo conocerte.
0: Muy amable.
2: Gracias,
3: gracias,
2: Max. A todos ustedes, un beso y nos vemos aquí mañana, si Dios quiere.
0: Si Dios quiere.

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2: Una persona murió al ser arrollada cuando cambiaba una llanta dañada de su vehículo en la carretera Laredo, en el municipio de Escobedo. Luego de que la presidenta Claudia Sheinbaum anunció que enviará al Congreso de la Unión una reforma para aplazar la elección judicial para el 2028, la Comisión de Puntos Constitucionales del Congreso Local reprogramó el análisis de la reforma judicial para la segunda quincena de junio. Colectivos y activistas aseguran lograr la suspensión definitiva de la eliminación de la rotonda en el Arco de la Independencia en Monterrey. Como parte de su gira de trabajo por Europa, el gobernador Samuel García anunció que la planta Volvo en Nuevo León ya fue terminada. Durante su estancia en Suecia, el mandatario estatal se reunió con los directivos de Volvo Trucks para confirmar que la edificación de las instalaciones de la marca de automóviles en Ciénega de Flores ya fue concluida. El secretario de Salud a nivel federal, David Kersenovich, afirmó que México está preparado y vigilante ante el brote de ébola que se registra en la República del Congo. La agrupación musical de dance pop de la década de los 90, Aqua, anunció su separación oficial cerrando un ciclo repleto de éxitos que marcaron a toda una generación. El español Sergio Canales, exjugador de Rayados que aún sigue en la ciudad, reveló que su decisión de viajar al Monterrey fue meditada y analizada con tiempo y que no fue algo de manera repentina. 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
4: Después de conquistar Montana, Beth Dutton y Rip Wheeler dejan todo atrás para empezar una nueva vida en Texas. Pero en el universo creado por Taylor Sheridan, escapar nunca es sencillo. Rancho Dutton continúa la historia del fenómeno Yellowstone con más poder, más drama y nuevos enemigos dispuestos a destruirlo todo. Entre ellos está Beulah Jackson, interpretada por Annette Bening, actriz con 5 nominaciones al Oscar, que llega como una ranchera elegante, manipuladora y peligrosísima. Esto nos comparte Annette.
5: Las cosas honestamente se le están desmoronando un poco para ella cuando comienza la historia, lo cual probablemente significa que hay un buen drama ahí. Así que me intrigo la aventura de todo esto.
4: Un nuevo episodio de esta serie todos los viernes en Paramount Plus. 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
3: Muy buenas tardes, tenga usted muy buenas tardes. Y sí, claro. Es la una en punto, pero en punto, tiempo del Centro de México. Usted puede ajustar su reloj y yo soy Joaquín López Dóriga, transmitiendo para usted con mucho gusto como todos los días en vivo. En vivo desde la Ciudad de México para toda la República Mexicana a través de 97. Sí, estamos transmitiendo como todos los días a través de 97 estaciones de radio en todo el país y en otras 30 estaciones de radio más en Estados Unidos para nuestros paisanos.
4: A quienes les enviamos besos y abrazos en California, Arizona, Texas, Nueva York, Illinois, Georgia, Utah, Kansas, Oklahoma, Carolina del Norte y del Sur, Tennessee, Oregon, Colorado y Florida. Y en Telefórmula Estados Unidos a través de las cadenas Xfinity Latino y Latino View.
3: También estamos en YouTube, en radiofórmula.mx, en lopezdoriga.com y en Instagram. Y en Telefórmula.
4: En Telefórmula estamos en Easy Canal 121, Sky Canal 157 y 1157, Total Play Canal 161, Mega Cable Canal 153 y en Dish nos encuentra en el 354.
3: ¿Y hoy?
4: Hoy es miércoles 20 de mayo del año 2026. Han transcurrido ya 140 días. Faltan 225 y se termina este año. Corre la semana número 21.
3: ¿Y de quién es alto, Laura? Laura Pérez Cineros, me da mucho gusto saludarte como todos los días. ¿De quién es santo este miércoles y 20 de mayo?
4: Mi querido Joaquín, antes que nada te saludo con todo el gusto y estamos festejando a Bernardino de Siena. Muchas felicidades a todos ellos.
3: Bueno, y es cumpleaños de Javier Perestoifer, de Pati Navidad, muchas felicidades. Hoy, fíjense, hoy es el Día Nacional de la Psicóloga y el Psicólogo. A ellos muchas felicidades. Y también es el Día Mundial de la Abeja, sin la que no podríamos vivir. Y si todo esto es hoy, nos quiere decir Laura de quién va a ser santo mañana, ya jueves, ahí vamos alcanzándolo, y 21 de mayo.
4: Esperándolo con felicidad, Joaquín, y mañana vamos a festejar a Valente y a Virginia. Felicidades adelantadas.
3: Bueno, pues esto es algo de lo más importante que ha ocurrido y que está ocurriendo hoy en México y en el resto del mundo, con mucho, que es muchísimo de todo lo que usted leerá y escuchará mañana por la mañana, y muchísimo de todo lo que usted leerá, escuchará y verá esta tarde, esta noche. Vamos ahora, en el correr de las próximas horas. Voy contigo, Jenny Valencia, este golpe.
5: Te comento, Joaquín, que el Departamento del Tesoro de los Estados Unidos designó a 14 sujetos presuntamente vinculados con dos redes criminales relacionadas con el Cártel del Pacífico, asociadas con actividades de tráfico de drogas y lavado de dinero derivado de la venta de fentanilo mediante criptomonedas. La Unidad de Inteligencia Financiera de la Secretaría de Hacienda realizó el análisis fiscal, financiero y corporativo de los sujetos designados para implementar las medidas legales correspondientes al reporte.
3: Gracias, Jenny. Voy a ir contigo, Francisco Villalobos. Claro, va a pegar donde más le duele a los mexicanos que trabajan allá en Estados Unidos, además de su libertad. ¿Qué es lo que más les duele? Sus familias. ¿Y cómo las sostienen con las remesas? Ahí les va a pegar, Francisco Villalobos.
6: Donald Trump acaba de hacer el envío de remesas más difícil para millones de hispanos que viven en la Unión Americana, Joaquín. Ordena que toda institución bancaria, sean bancos, sean casas de cambio, donde los paisanos manden su dinero a México y al extranjero, tengan más escrutinio al respecto y detecten quiénes tienen papeles o no. Los detalles en un instante, Joaquín.
3: Gracias. Se ve contigo, Hernán Aldave, esta denuncia grave y llamado que hace la presidenta. Dice que extranjeros quieren intervenir en las elecciones de 2027 en México. Venga.
2: Así es, Joaquín, muy buenas tardes. La presidenta de México, Claudia Sheinbaum, alertó que un sector de los Estados Unidos quieren intervenir en las elecciones intermedias de nuestro país el próximo año. Por ello, Joaquín refrenda su compromiso de defender la soberanía nacional de estos que dijo quieren regresar a gobernar a nuestro país. Le adelanto, Joaquín, y por supuesto el detalle más adelante.
3: Gracias, le quiero decir que estamos esperando a las 2:00 p.m. una conferencia de prensa del secretario Omar García Harfuch. Vamos a ver de qué se trata. Mientras tanto, Omar Almeida, Fórmula Chihuahua.
7: Joaquín, desde Chihuahua, reportarte que fueron asesinados 2 pilotos de aeronaves tipo Cessna al aterrizar a la aeropista El Frisco, ubicado a un costado de la carretera Parral-Puerto, justo en el municipio de San Francisco del Oro. Aterrizaron, fueron increpados por personas que les dispararon hasta perder la vida. Son originarios los fallecidos de Culiacán, Sinaloa. Más adelante el detalle de la información.
3: David Galván.
8: Joaquín, el secretario Omar García Harfuch anunció que en el marco del operativo Enjambre, ahora en el estado de Morelos, se cumplimentaron 4 órdenes de aprehensión obtenidas por la FEMDO, entre quienes fueron detenidos el presidente municipal de Atlatlahuacán, Agustín N., y el expresidente municipal panista de Yecapixtla, Irving N., quien había sido objeto de diversas amenazas. También se informó que está por cumplimentar la orden de aprehensión en contra de Jesús N., presidente municipal de Cuautla. Es la información que tenemos, Joaquín, para el auditorio.
3: En un momento le voy a tener esto. Lupita Gutiérrez, Fórmula Guerrero, ¿hasta dónde ha llegado? ¿Hasta dónde ha llegado Chilapa?
9: ¿Qué tal, Joaquín? La ONU ha llevado ayuda humanitaria a las personas que fueron desplazadas en el municipio de Chilapa, reforzando la atención a las 12 localidades que sufrieron violencia en esta región de la montaña baja de Guerrero. Los detalles, Joaquín, más adelante.
3: Andrea Meraz, la huelga, el emplazamiento de los controladores aéreos.
10: Muy buenas tardes, Joaquín. Pues sí, aquí viene hasta este punto el emplazamiento a huelga, aunque nos dicen lo del sindicato de controladores aéreos, que primero se reúnen con el presidente del Tribunal de Conciliación Arbitraje, Carlos Arias, y después de ahí definir cuáles son los siguientes pasos. No hay una fecha establecida hasta el momento para el emplazamiento a huelga. Joaquín, y la información te la presento más adelante.
3: Gracias. ¿Está listo, Ulises? Adelante, Ulises, la marcha y bloqueo que hay en el Ángel de la Independencia de transportistas, de campesinos, que se empezó a mover, ¿no?
11: Efectivamente, Joaquín, en estos momentos esta marcha se mueve ya por el Paseo de la Reforma, avanzando desde el Eje 2 Norte, y ahora se dirigen a la Secretaría de Gobernación para tener una mesa de... Esto se da después de un encontronazo que tuvieron estos manifestantes, sobre todo campesinos y también transportistas, porque los elementos de la Secretaría de Seguridad Ciudadana no les permitieron bajar los tractores que tenían y que, de acuerdo con ellos, es una insignia de la lucha del tiempo y, por supuesto, herramientas de trabajo. Mientras tanto, esta manifestación ya se mueve por el Paseo de la Reforma. Ahora estamos sobre el eje de Tepito y, pues, en las imágenes de Miguel Ángel Brígido y Julio Reyes a bordo de la motocicleta de Grupo Fórmula. Más adelante te doy todos los detalles de esta reunión que se va a dar en la Secretaría de Gobernación.
3: ¿Dónde me dices que estás?
11: Estamos justamente en el Reforma Norte, justamente a unos metros de Tepito. Estamos avanzando sobre el Paseo de la Reforma, a unos metros de Tepito, Joaquín.
3: O sea, vienen ¿de dónde vienen? Porque también había un bloqueo en el Ángel.
11: Efectivamente, esto se dio alrededor de las 10:11 de la mañana. Sin embargo, toda esta manifestación avanzó hasta la glorieta de Peralvillo para acompañar a esta manifestación que tenían detenidos desde muy temprana hora, aproximadamente las 6 de la mañana, a este grupo de transportistas y agricultores. Y ahora pues ya se dirigen todos juntos en esta marcha rumbo a la Secretaría de Gobernación, Joaquín.
3: Venga, espero tu reporte, Ulises. Gracias. Y el resto del mundo, Laura.
4: Gracias, Joaquín. Estados Unidos acusa al expresidente de Cuba, Raúl Castro, de conspirar para matar estadounidenses. Así el control. Trump afirma que Israel hará todo lo que le pide en la guerra lanzada contra Irán. En Jerusalén, el primer ministro Netanyahu reclama al ministro de Seguridad por llamar terroristas activistas. En Pekín, los presidentes Putin y Jinping refuerzan su estrategia frente a Ucrania, Medio Oriente y Occidente. Se desata choque diplomático entre Colombia y Bolivia por expulsión de la embajadora colombiana. La Organización Mundial de la Salud ve bajo el riesgo global por una epidemia de ébola en África, Joaquín.
3: Gracias, Laura. Ciertos en el mundo. Esto es en las finanzas. En este momento, el dólar interbancario se cotiza en el mundo en 17.42, en ventanillas en 17.97, en los bancos se vende hasta en 18.12, un euro en el mundo se vende en $1.17 y en México un euro se vende en $21.98. Y que en esta tarde de miércoles y 20 de mayo, les recuerdo estreno de capítulo de la serie María José Más López Dóriga, Mi Vida. Le voy a tener a usted todo esto.
4: Estimados, mucho más. Soy aquí con López Dóriga. Les recuerdo, siga todos los comentarios de Joaquín en todas sus redes. Aquí en Grupo Fórmula y estamos más que listos porque damos poder a tu voz.
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16: Esa sensación fue la más maravillosa que ha habido.
17: En el deporte el resultado lo es todo. Sin embargo, en el fútbol pocas veces se encuentran excepciones. Ese fue el Brasil de 1982, con Zico, Sócrates y Falcao. Aquel equipo no solo jugaba, hacía que el fútbol se detuviera en el tiempo. Fue la máxima expresión del jogo bonito, lírico, ofensivo y revolucionario. Curiosamente, aquel equipo no ganó el Mundial.
16: Yo no sé si recuerdan otras selecciones que han ganado el Mundial como ese equipo.
17: La eliminación sufrida ante Italia fue una auténtica tragedia para todos. Aquel Brasil demostró que se puede perder el trofeo y aún así conquistar la historia.
16: Un libro es bueno, una película es buena, un equipo es bueno cuando pasan 20, 30, 40 años y aún hablan de él, ese equipo. Y de ese equipo aún hablan.
17: Brasil es el máximo ganador con 5 copas del mundo, pero el del 82 es por mucho la mejor selección de todos los tiempos.
0: Cuida lo que comes.
18: Comer despacio y masticar bien cada bocado es un hábito transformador. El proceso de digestión comienza en la boca y el cerebro tarda unos 20 minutos en registrar que el estómago está lleno. Al comer con calma, saboreas mejor los alimentos y no tendrás pesadez estomacal. Evita las distracciones como el televisor o el celular durante las comidas para practicar la alimentación consciente y mejorar significativamente tu relación con la comida.
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0: Bueno, voy a empezar con esta información, este golpe que están dando los gobiernos de México y Estados Unidos con redes vinculadas con qué, con lavado de dinero, tráfico de drogas, el cártel del Pacífico, y esto se hace en combinación con la Oficina de Control de Activos Extranjeros del Departamento del Tesoro. Te escucho, Jenny.
1: Gracias, Joaquín. Te comento que México y Estados Unidos dan un nuevo golpe contra redes vinculadas con lavado de dinero y tráfico de drogas. La Oficina de Control de Activos Extranjeros del Departamento del Tesoro de los Estados Unidos designó a 14 sujetos, 12 personas físicas y 2 personas morales, presuntamente vinculados, Joaquín, con 2 redes criminales relacionadas con el cártel del Pacífico, asociadas con actividades de tráfico de drogas y lavado de dinero. De acuerdo con información analizada, una de las redes estaba dedicada al lavado de dinero derivado de la venta de fentanilo mediante criptomonedas. Asimismo, se identificaron operadores financieros y estructuras empresariales presuntamente utilizadas para ocultar y dispersar recursos ilícitos a través de activos virtuales y operaciones comerciales. De igual forma, también se detectó un segundo esquema integrado por sujetos presuntamente vinculados con el tráfico internacional de drogas y lavado de activos, así como con el traslado de dinero en efectivo entre Estados Unidos y México y la utilización de empresas para esta dispersión y ocultamiento de recursos de procedencia ilícita. Comentarte, Joaquín, que en el ámbito nacional, la Unidad de Inteligencia Financiera de la Secretaría de Hacienda realizó el análisis fiscal, al igual que financiero y corporativo, de estos sujetos designados, 14 en total, con el único fin de identificar posibles redes adicionales vinculadas con operaciones con recursos de procedencia ilícita y, en su caso, implementar las medidas y las sanciones legales correspondientes. Es la información, Joaquín, y estamos atentos.
0: Gracias, gracias. Y voy contigo, Francisco Villalobos. Esta decisión que va a afectar a millones de familias mexicanas y sobre todo millones de mexicanos en Estados Unidos. ¿Por qué lo digo? Porque ahora ha dado una orden Trump de que para hacer un envío, una remesa, se tiene que presentar los papeles. O sea, los mexicanos que están indocumentados allá, según esta nueva orden, no podrán hacer las remesas a sus familias. Esto es pegar donde más le duele a nuestros paisanos, a sus familias, en el mantenimiento de sus familias. Y todavía, por cierto, no he escuchado ninguna reacción del gobierno mexicano. Ah, mañana en la mañana, hasta mañana. Ah, bueno, que se esperen entonces, hasta mañana. Mientras tanto, voy contigo, Francisco Villalobos.
2: ¿Qué tal, Joaquín? ¿Cómo estás? Buen día. Tienes razón, o sea, básicamente es la mayor ingreso de dinero que tienen nuestros connacionales en México del extranjero, aparte del petróleo, son estas remesas que vienen de los millones de inmigrantes predominantemente indocumentados que viven en este país. El 50%, quiero decir, de inmigrantes en este país tienen cuentas de banco. 50% de ellos, y según esta orden ejecutiva, que básicamente le agrega más obligaciones a los bancos, Joaquín, que la orden ejecutiva similar que firmó Trump en noviembre está forzando a los bancos, que si eres indocumentado, los bancos ahora tienen que considerar que pueden perder ellos dinero, que los indocumentados pueden perder trabajo y que están sujetos a deportación, por ende no pueden pedir préstamos, no les pueden extender los privilegios que el banco tiene, incluyendo el envío de remesas, y que tiene que los bancos también reportar el hecho de que si este cliente tiene o no papeles para que el mismo banco le cierren sus cuentas de banco. Eso es por parte de si el indocumentado tiene bancos. La mayoría, el 60%, el 55% de los inmigrantes que no tienen cuentas de banco, Joaquín, van a estas casas de cambio o a los mercados que tienen un puestito que tienen para poder mandar remesas a México, y pues nunca se les ha pedido. Ahí es donde también cambian los cheques también, estos puestitos, estos establecimientos privados que no son bancos, les cambian los cheques a los inmigrantes para que puedan cobrar su salario, o les ofrecen el servicio de poder mandar el dinero a México. Estos establecimientos no tienen la obligación de preguntar a los inmigrantes que si tenían papeles o no, menos pedirles seguro social o ITINS. Con esa orden ejecutiva, ahora van a tener la obligación de tener que preguntar si el inmigrante tiene o no algún tipo de documento que respalde su legalidad aquí en Estados Unidos. Obviamente, no limita que el inmigrante le pida a un amigo o un familiar que tenga papeles en Estados Unidos poder mandar las remesas, Joaquín, pero sí lo dificulta y sí hace la vida un poquito más difícil, de por sí una muy difícil situación que están viendo sus inmigrantes desde que regresó el señor a la presidencia.
0: Así es complicarles la vida, hacérselas peor. Sí, siempre se puede hacer peor lo que ya lo es. Lo peor siempre puede ser aún, lo voy a decir esto, todavía más peor. Así de ese nivel, lo estamos viendo. Y voy contigo, Israel Aldave, porque hoy la presidenta hizo una denuncia muy grave. Dijo que desde el extranjero se quiere intervenir en las elecciones de México. Y cuando habla extranjero, pues solo hay un destino. Se está refiriendo a Estados Unidos. Sí, que los canadienses o los venezolanos o los argentinos o los españoles ahora por esto, o Portugal o Francia o Rusia o China o la India. No, solo hay un destinatario para este mensaje, Israel Aldave.
3: Así es, Joaquín. ¿Qué tal? Gracias. Muy buenas tardes. Soy la presidenta de México, Claudia Sheinbaum. Alerta, Joaquín, esto que tú ya adelantabas, que un sector, dijo, de los Estados Unidos quiere intervenir en el proceso electoral intermedio que se celebrará en nuestro país el próximo año. ¿Quién es este sector, Joaquín? Dijo la presidenta Sheinbaum Pardo, el mismo que quiere utilizar a México de piñata en medio de su proceso electoral. Dice la presidenta Sheinbaum Pardo que va a estar alerta para evitar esta situación, porque en México, refrenda, quien manda son los mexicanos.
4: Pero sí tenemos que estar muy vigilantes de hasta dónde quieren intervenir algunos, ¿eh? Porque no se puede decir Estados Unidos, porque no creo en eso. Ni siquiera, la verdad, personalmente creo que sea el presidente Trump. Son algunos que lo asesoran, que están ahí. Que, por cierto, como tienen elecciones en noviembre, pues ahora quieren meter a México en sus elecciones de noviembre, en una visión muy electorera de algunos cuantos. Pues no, no, México no es piñata de nadie. Y tampoco van a intervenir en las elecciones del 27. No, aquí decide México, los mexicanos. Lo que está a discusión es quién decide en México. ¿Se decide desde afuera o se decide desde adentro? Eso es lo que hoy estamos viviendo en nuestro país. ¿Es nuevo? No.
0: Él le dice la presidenta, lo que está a discusión, no, presidenta, yo difiero de usted. No está a discusión. ¿Quién gobierna México? No está discusión quién decide las elecciones. Puede estar en riesgo por esa amenaza que está denunciando. Pero no a discusión. Aquí solo nosotros, presidenta. Y no solo es un movimiento. Somos todos los mexicanos, porque no se puede seguir refiriendo los liderazgos de este movimiento de Morena a pueblo como sinónimo de militantes o seguidores de Morena. No, el pueblo de México lo somos todos, no hay partidos, somos todos, pero sí insisto, no está discusión quién va a decidir quién gobierna México, si afuera o adentro, no, le reitero, no hay discusión sobre eso, no que yo ya la haya registrado, no sé si ahí en Palacio Nacional, con los sistemas que tienen de información, hayan registrado la existencia de esta discusión, pero no hay ninguna discusión afuera de Palacio Nacional de quién gobierna México o de quién va a decidir en las elecciones del año que viene. Perdón, Israel, continúa.
3: Sí, Joaquín, y fíjate que justamente por esta situación que hoy la presidenta Sheinbaum Pardo alertó, refrendó su compromiso en la defensa de la soberanía nacional de estos intereses extranjeros que reconoció quieren regresar a gobernar en nuestro país. Y así lo dijo.
4: Es muy importante la defensa de la soberanía. la defensa de la patria, porque la defensa de la soberanía y la defensa de la patria significa la defensa del pueblo y de las conquistas del pueblo de México. Por eso no hay que dejarse llevar por susurros externos o por hipocresías baratas o por quien tiene otros intereses, que es regresar por sus fueros a gobernar México.
3: Allí está, Joaquín, en las palabras de la presidenta Sheinbaum Pardo, quien por otra parte a pregunta expresa se refirió al tema del estado de Chihuahua y dijo que las instancias correspondientes deben de investigar si se utilizaron recursos públicos para evitar la manifestación que se había programado el pasado fin de semana en contra de la gobernadora panista de aquella entidad, María Eugenia Campos. Todo esto, por supuesto, relacionado a la participación de los agentes de la CIA en un operativo antinarco en aquella en la entidad. La presidenta Sheinbaum Pardo lo que sí criticó fue que no se haya permitido la libre manifestación.
4: No es que llegan a decir, a ver, yo con todo respeto te voy a ayudar, y no, esa es la historia de las agencias de Estados Unidos en el mundo entero. Llegan a apoderarse de la casa, a decir, bueno, ahora ya yo mando, yo te voy a decir, a ver, tú pa' acá, tú pa' allá, tú... No, eso no. Nos coordinamos, acordamos, nos reunimos, pero cada quien desde su casa. ¿Quién es nuestra casa? México. Y en nuestra casa manda el pueblo. No mandan otros. Entonces el objetivo es el injerencismo, la subordinación, la decisión desde fuera de la política.
3: Esto, Joaquín, en la conferencia de prensa de la mañana, un poco más tarde, aquí en Palacio Nacional. Se reunió con los productores y también, por supuesto, con los comercializadores de maíz, con quienes firmó un acuerdo, Joaquín, de ordenamiento para fijar pues un precio que beneficie tanto a los productores, pero sobre todo al consumidor de maíz. Este esquema va a proteger a todos los productores en caso de un tema ambiental y que se echen a perder las cosechas, o también lo que tenga que ver con la fluctuación del tipo del costo de la tonelada de maíz por circunstancias internacionales. Esto fue lo que detalló la presidenta.
4: Es realmente un acuerdo muy bueno y es un acuerdo voluntario. A nadie se le obligó aquí a estar en esta mesa, sino todo el mundo dijo, vamos por México, vamos por la producción de maíz, vamos a garantizar la soberanía alimentaria, vamos a garantizar la autosuficiencia. Vamos a garantizar que los productores vivan bien, vamos a garantizar que quienes utilizan el maíz para otros productos puedan tener la garantía de un buen producto. Entonces realmente es una muy buena historia.
3: Joaquín, el reporte con las imágenes de Jorge Aguilar.
0: Gracias, gracias, Israel Aldave. Bueno, después de los anuncios, estaba un analista, un comentarista deportivo haciendo un vivo desde su coche y que lo asaltan. Va a ver el video, las que nos siguen en redes y en Telefórmula. Ricardo Monreal confía que el senador Enrique Insunza, desaparecido, sí, del senador morenista de Sinaloa, se presenta el periodo extraordinario del Senado. Claro, porque necesitan su voto. Sin su voto no hacen mayoría. Bueno, a menos que jalen a otro del PAN, ¿sí? ¿Por qué? Porque ya el Senado acaba de recibir la iniciativa de la presidenta Sheinbaum para pasar la elección judicial del 27 al 28. Pero para esto necesitan una mayoría calificada, puesto que es una reforma constitucional. La mayoría calificada es de 86. Con Yunes hizo el voto, le dio el voto 86, ¿sí? Para la reforma judicial. Ahora necesitan el voto 86 porque sin Enrique Insunza son 85, a menos que llamen al suplente, claro. Y va a estar aquí la gobernadora de Chihuahua, Maru Campos, y es miércoles de mesa, Roy Campos, René Casados y don Pepe Fonseca. Continuamos.
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5: El primer libro impreso con tipos móviles fue la Biblia de Gutenberg en Alemania.
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6: Índice de Paz México 2026, la presidenta Sheinbaum destacó que nuestro país registró en el año 2025 un avance del 5.1% en la construcción de la paz, lo que representa el avance más grande de la última década. El documento, elaborado por el Instituto para la Economía y la Paz, destaca la tendencia positiva y sostenida desde el año 2019.
7: De todos los años previos de deterioro de la paz en México, a partir de la llegada del presidente López Obrador, comenzó a construirse la paz. Y que ahora, en un año de que entramos, es la mejora mayor que ha habido de todos los últimos años. ¿Qué quiere decir eso? Que hay resultados, que la estrategia que diseñamos da resultados.
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0: Bueno, pues le decía a usted que el jefe del Departamento de Justicia de Estados Unidos, acaba de dar a conocer una orden de aprehensión contra Raúl Castro, el hermano de Fidel Castro, de 94 años. Eso es algo nunca visto. ¿Por qué? Porque en realidad el hombre fuerte de Cuba, pues es Raúl Castro. No es Díaz-Canel el presidente, no. Es Raúl Castro. ¿Y ante qué estamos? Pues estamos ante algo que vamos a ver qué alcances tiene y sobre todo de qué modo lo desarrollan. ¿Van a ir por él? ¿Lo van a solicitar en extradición? ¿Lo van a extraer como a Nicolás Maduro? ¿Qué va a seguir este anuncio? Mire, aquí tengo el anuncio del fiscal general de Estados Unidos.
1: We are announcing
0: Dice, estamos
1: an
0: anunciando
1: indictment charging Raúl
0: una
1: Castro
0: acusación que imputa a
1: and
0: Raúl
1: several
0: Castro
1: others with conspiracy
0: y a
1: to
0: varias otras
1: kill
0: personas en una
1: US
0: conspiración
1: nationals.
0: Para matar a nacionales de Estados Unidos. Está Todd Blanche, el secretario interino de Justicia, el fiscal interino de Estados Unidos. Una reacción. De pie. A ver, ¿qué más dice?
1: Mr. Castro and the others are charged with additional crimes as well, including destruction of aircraft and four
0: Dice que está
1: individual
0: acusado
1: counts
0: de
1: of murder.
0: aquel
1: The
0: derribo de un
1: indictment was
0: avión,
1: returned
0: sí, la destrucción de un avión y
1: by
0: la
1: a
0: muerte
1: grand
0: de
1: jury sitting in this district in Miami on
0: allá
1: April 23rd,
0: que había salido de Miami.
1: 26, and was unsealed today. For nearly 30 years, the families of four murdered Americans
0: A lo largo de 30 años, las madres de cuatro estadounidenses.
1: On February, this is a story all too familiar. On February 24th, 1996, two civilian aircraft operated by Brothers to the Rescue were shot down over international waters by military aircraft.
0: Fue derribado este avión por en aguas internacionales por un avión de la Fuerza Aérea Cubana.
1: Armando Alejandro Jr.
0: Le da los nombres.
1: Mario de la Peña and Pablo Morales. They were unarmed
0: Ellos estaban
1: civilians
0: desarmados
1: and were flying humanitarian missions for the rescue
0: en una
1: and protection
0: misión humanitaria
1: of people fleeing oppression across the Florida Straits. As alleged in the indictment, Raúl Castro and five co-defendants participated in a conspiracy
0: la
1: that ended with Cuban military
0: Raúl Castro y cinco
1: aircraft firing missiles at those civilian planes and killing four Americans.
0: Por derribar un avión estadounidense y matar a cuatro ciudadanos estadounidenses.
1: My message today is clear.
0: El mensaje es claro.
1: And President Trump
0: Estados Unidos y el presidente Trump no olvidan
1: its citizens.
0: Y no olvidarán a sus ciudadanos. Ahora la pregunta es, ¿qué sigue a esta orden de aprehensión? Que es una acusación que conlleva una orden de aprehensión de Raúl Castro. Esto se da en el mismo momento que estuvo hace 3 días el jefe de la CIA en La Habana negociando. ¿Con quién? Con un nieto de Fidel Castro y una parte de la cúpula. Entonces, ¿qué es lo que sigue a esto? El presidente Trump acaba de decir antes de ayer que está dispuesto a negociar con Cuba, incluso aceptando el mismo régimen. Esto vamos a ver a dónde nos lleva. Tengo que ir a unos anuncios y después de los anuncios Voy a hablar. Bueno, ya está respondiendo. A ver la respuesta en un momento del presidente de Cuba. Y le quiero decir que voy a hablar con la gobernadora de Chihuahua. Continúa.
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8: El país con más islas en el mundo es Suecia, contando con más de 200.000 en todo su territorio.
9: 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La selección mexicana de fútbol continúa trabajando en el centro de alto rendimiento de cara al partido de este viernes ante Ghana en Puebla, que se disputa a las 20 horas. El gobernador del estado de San Luis, Ricardo Gallardo, rescató la cancha del emblemático Estadio Plan de San Luis, entre muestras de entusiasmo de niñas, niños y jóvenes, además de exjugadores que formaron parte de los diferentes equipos de fútbol profesional en San Luis. El estadio fue remodelado para los diferentes eventos deportivos que se lleven a cabo en dicha región. Con desfile de equipos, música, pirotecnia y un ambiente de fiesta futbolera, se inauguró el Mundialito Culiacán 2026, donde se pudo vivir el desfile de los 48 países. Las actividades del Mundialito se llevarán a cabo a lo largo de la semana y hasta el domingo 24 de mayo en Culiacán, Sinaloa. Soy José Luis Cuevas y estamos a 22 días del Mundial.
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0: Bueno, pues lo aprecio que haya aceptado venir a la gobernadora de Chihuahua, María Eugenia Campos, de Acción Nacional, después de pues todo lo que ha pasado. Maru, ¿cómo estás? Buenas tardes.
1: ¿Cómo estás, gracias por querido venir. Joaquín? Muy buenas bien, tardes. Gracias
0: a ver, por estar. ¿Sí sabías o no la presencia y actividad de los agentes de la CIA en Chihuahua?
1: No, no sabía.
0: ¿Cómo que no sabías? Pues, si los gobernadores saben todo.
1: ¿Tú crees?
0: No sé, yo nunca sé.
1: A lo mejor... No, pues la percepción que tú tienes sí. Y que tiene mucha gente. Sí. No, una servidora nunca giró una instrucción, nunca conoció que había agentes norteamericanos en suelo chihuahuense. Jamás. Pero, jamás. Bueno. Esto, la información se fue dando poco a poco. De lo que sí sabía es que había un operativo, pero la información del accidente, la información de la forma en que murieron nuestros agentes de la agencia de investigación, cuando cayó la camioneta en un barranco, lo fuimos sabiendo poco a poco. Lo fuimos, me refiero a una servidora.
0: Es decir, quien sí lo sabía, por lo menos era el director de investigación que murió en el accidente.
1: Sí.
0: No sé si... A mí el fiscal me dijo que él no lo sabía. Bueno, el ahora exfiscal.
1: El ahora exfiscal que no lo sabía.
0: Me dijo eso aquí.
1: Bueno, y para eso están realizando las investigaciones, Joaquín. Pues ha sido pues difícil encontrar pues qué es lo que está pasando. Creo que va a tomar su tiempo. Se han ya declarado en audiencia las personas que estuvieron de la Agencia Estatal de Investigaciones, tanto por la Fiscalía General de la República como por la Fiscalía General del Estado, que son 45, y al entonces fiscal de Operaciones Estratégicas, quien ya también emitió su renuncia. Y el fiscal general del Estado no ha declarado tampoco, ni una servidora.
0: Bueno, no, el exfiscal dirás.
1: El exfiscal.
0: Bien, a ver. El secretario de Seguridad, ahora exsecretario, según me dices, hizo una declaración unos días antes de que en una torre que tienen ahí en Chihuahua, que brinca en la ciudad capital, una torre redonda de vidrios polarizados, había un piso donde se encontraban agentes de la mayoría de las agencias de inteligencia de Estados Unidos.
1: Mira, te cuento la historia. El secretario de Seguridad Pública nada tiene que ver con lo que sucedió en el operativo, en el desmantelamiento de Pinal, Morelos, Chihuahua, que es una zona muy difícil de entrar en la Sierra Tarahumara, donde gobierna un alcalde de Morena y donde siempre que él compite va solo. Nadie se le avienta, nadie le tienen mucho miedo. Bueno, la torre, esta torre a la que haces referencia, sí. Está en Ciudad Juárez, porque esta torre alberga todas las oficinas de la Secretaría de Seguridad Pública, que se movió de Chihuahua Capital a Ciudad Juárez desde hace 5 años. Y la torre, ¿qué es? Pues es lo de menos. La torre tiene al interior todos los sistemas tecnológicos que tenemos en todo el estado. Tenemos la información de drones, la información de arcos a las entradas y salidas de los municipios, las tabletas, las patrullas, toda la tecnología. Y se pensaba, sí, tener colaboración con agencias de inteligencia de Estados Unidos, de seguridad. Esto previo acuerdo y previas reuniones que en las cuales siempre participó la Secretaría de Relaciones Exteriores y todas las agencias de Estados Unidos, menos la CIA. Entonces, de ese lado, digamos que había una institucionalidad, una claridad, un orden, son dos cosas separadas.
0: Sí, pero vamos, pero entonces en ese piso sí había agentes de otras agencias, ¿no?
1: Todavía no se termina la torre, todavía no se termina el piso, pero sí hay reuniones con el cónsul de Estados Unidos en Ciudad Juárez.
0: Con el cónsul, lo entiendo.
1: Con las agencias de Estados Unidos. Y mi secretario de Seguridad Pública, a veces iba entonces el ahora exfiscal general del Estado, pero para hacer esta materia de colaboración y de cooperación, en la cual casi él estaba enterado.
0: Sí se reunía el personal de la Fiscalía, el titular de Seguridad Pública, con agentes de inteligencia del gobierno
1: Ciudad
0: de Estados
1: Juárez,
0: Unidos en Ciudad Juárez.
1: Así es, pero no de la CIA. Era el Departamento de Estado, era Homeland Security, era el FBI, era la DEA, nunca la CIA.
0: Bueno, pero también son agencias, el FBI, la DEA.
1: Sí, claro.
0: Y se pero operaban era, ahí también.
1: Era colaboración y cooperación, Joaquín. Y, a ver, te estoy hablando del estado más grande de la República. Sí. Tú lo sabes, te estoy hablando de la frontera más grande también de Estados Unidos con México. Y donde tenemos que entender que para problemas transfronterizos necesitamos soluciones transfronterizas y necesitamos, pues, esta colaboración, esta cooperación, ¿no?
0: O sea, sí había... colaboración y presencia de agentes estadounidenses, excepto de la CIA, en el estado de Chihuahua.
1: Así es. Y eso está debidamente, documentado, argumentado, sustentado.
0: Ahora.
1: Y no se ha violado ninguna ley.
0: Te pregunto, tú como gobernadora no puedes hacer acuerdos con agencias federales de Estados Unidos, tiene que ser el gobierno federal, ¿no?
1: Así es.
0: ¿Y el gobierno federal estaba al tanto,
1: sí,
0: de
1: señor,
0: que estaban operando ahí estos agentes?
1: No estábamos operando, eran materia de cooperación. Te pongo un ejemplo, un generador de violencia que decía Estados Unidos, si acaba de pasar a Chihuahua, está en tal entidad federativa y necesito que me ayuden a agarrarlo para extraditarlo a Estados Unidos. Bueno, hacíamos un trabajo de colaboración entre tal vez dos estados o nada más el estado de Chihuahua, esa agencia buscar al generador de violencia y se iba a Estados Unidos.
0: ¿Y participaban en ese operativo agentes de la agencia, personal de la agencia que te solicitaba?
1: Sí. Sí, o sea, participaban quienes debían de en ese momento atrapar o detener a ese generador de violencia que en ese caso pues era mexicano.
0: ¿Podía ser la DEA o el FBI?
1: ¿Podía ser la DEA o el FBI? No. Me ayudan mucho si se mueve un poquito así porque no veo nada.
0: Ah.
1: Gracias.
0: Ah, bien. No, pero nadie te está tapando.
1: Es que están haciendo muchas señas de ahí y entonces no entiendo lo que...
0: No, bien. ¿Quién está de manager de tercera base aquí? No, nadie.
1: Oye, existe esta colaboración. Esa colaboración estuvo debidamente sustentada en su momento por la petición de Estados Unidos. Y en esas solicitudes, por supuesto que está la Secretaría de Relaciones Exteriores perfectamente enterada.
0: O sea.
1: Y la Secretaría de Seguridad Pública Federal.
0: O sea, sí ha habido operativos llevados a cabo en Chihuahua donde han participado agentes de agencias de inteligencia estadounidenses. Sí.
1: A solicitud de los Estados Unidos, sí, con conocimiento de las autoridades federales, porque son quienes tienen la facultad para acreditar o no acreditar a las autoridades estadounidenses en nuestro país.
0: O sea, que todo lo que has hecho tú, incluido la presencia en Chihuahua, en Ciudad Juárez, de esas oficinas donde operan las agencias, agentes de estas, elementos de esas agencias de inteligencia, ¿lo sabías tú? Eso sí lo sabías, que estaban ahí.
1: Pues en otros momentos, pero esto se ha dado siempre, Joaquín. La relación de los gobiernos, entre un gobierno federal de Estados Unidos y un gobierno mexicano,
0: sí,
1: pues siempre
0: colaboran. Sí, eso
1: colaboran.
0: Sí, pero hablo yo al gobierno de Chihuahua.
1: Porque nos piden ayuda, nos solicitan ayuda de manera

0: No, y ella nunca conoció de lo que estaba sucediendo en suelo chihuahuense con ese operativo.
1: O sea, tú no conociste y tú no gestionaste.
0: No lo conocí, no lo gestioné, ni mucho menos lo autoricé.
1: Bueno, ahora, esto me lleva al tema del sábado. El sábado había anunciado Morena que iba a reunir 200.000 personas para pedir tu destitución, bueno, tu juicio político y tu desafuero y juicio político. ¿Cuánta gente se reunió?
0: Híjole, pues yo creo que eran como 500, 600.
1: No, eran, sí, eran como 3.000.
0: ¿Sí?
1: Sí.
0: ¿Los contaste?
1: Porque habían anunciado que 200.000. No, alguien me enseñó un gráfico que hizo sobre...
0: Una imagen de color, de
1: sobre
0: calor.
1: Sobre lo que ocupaban los manifestantes en la plaza. Y me dio las medidas y a partir del área que ocupaban, el número de personas.
0: Uh-huh. Bueno. Sí. Entonces habrán sido 3.000 personas, sí, pero era mucho menos de lo que se esperaba.
1: Sí,
0: yo siento a los chihuahuenses muy molestos con Morena, sí. Joaquín, lo siento muy molestos porque no son las formas de parte de Morena de tratar a los chihuahuenses ni de tratar a los mexicanos en general. A ver, podemos hablar de un juicio político, podemos hablar de que traicionó a la patria cuando lo único que se está haciendo es colaborar bajo la ley en su momento y en algún caso en especial, pero realmente es un enojo porque se han quitado los apoyos para los fondos de seguridad para los municipios. En el estado de Chihuahua, de 67 municipios, 17 tienen el mando único de la policía estatal. Quiere decir que nosotros cuidamos esos municipios. Son municipios que tienen los más altos índices de homicidios dolosos. Son los municipios donde gobierna Morena, la mayoría, y son municipios donde ya se sabe, es Vox Populi, que hay acuerdos de Morena con el crimen organizado. ¿Cómo es este acuerdo? Bueno, tú me das inmunidad judicial, haces que no venga la policía por aquí y yo te otorgo el apoyo electoral en tiempo de elecciones. Esto viene sucediendo desde el 2021 y la inseguridad en Chihuahua y por eso también el tema del narcolaboratorio, bueno, no es un tema nada más de Ciudad Juárez, o sea, es un tema que nos está generando grandes problemas en el resto del estado.
1: Permíteme un momento, tengo unos anuncios y regreso con María Eugenia Campos, la gobernadora de Chihuahua. Continuamos.
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3: Una persona murió al ser arrollada cuando cambiaba una llanta dañada de su vehículo en la carretera Laredo, en el municipio de Escobedo. Luego de que la presidenta Claudia Sheinbaum anunció que enviará al Congreso de la Unión una reforma para aplazar la elección judicial para el 2028, la Comisión de Puntos Constitucionales del Congreso Local reprogramó el análisis de la reforma judicial para la segunda quincena de junio. Colectivos y activistas aseguran lograr la suspensión definitiva de la eliminación de la rotonda en el Arco de la Independencia en Monterrey. Como parte de su gira de trabajo por Europa, el gobernador Samuel García anunció que la planta Volvo en Nuevo León ya fue terminada. Durante su estancia en Suecia, el mandatario estatal se reunió con los directivos de Volvo Trucks para confirmar que la edificación de las instalaciones de la marca de automóviles en Ciénega de Flores ya fue concluida. El secretario de Salud a nivel federal, David Kersenovich, afirmó que México está preparado y vigilante ante el brote de ébola que se registra en la República del Congo. La agrupación musical de dance pop de la década de los 90, Aqua, anunció su separación oficial cerrando un ciclo repleto de éxitos que marcaron a toda una generación. El español Sergio Canales, exjugador de Rayados que aún sigue en la ciudad, reveló que su decisión de viajar al Monterrey fue meditada y analizada con tiempo y que no fue algo de manera repentina. 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
3: Julieta Venegas se estrena como escritora. En Norteña, Memorias del Comienzo, la cantante describe sus primeros años, la vida en la frontera, las continuas mudanzas, su encuentro con la música a partir de la compra de un piano usado y las clases con la maestra Margarita. Venegas se presenta como una mujer inquieta, una artista en búsqueda constante, desde la formación de una banda, su mudanza a la Ciudad de México, sus primeros trabajos musicalizando proyectos teatrales, los encuentros con personas que marcaron su vida y trabajo, como el director Francisco Franco, el músico José Lorangel o la productora y comunicadora Lynn Feinstein. Una historia que llega hasta la grabación de su primer álbum, el encuentro con la industria musical en el despegue de una carrera notable. Un texto que encantará seguramente a los seguidores de la tijuanense.
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0: A ver, la marcha.
1: La marcha.
0: La marcha del sábado, se acusan de haber violado el derecho constitucional de tránsito al cerrar las carreteras para que no fueran, pues, los que yo llamo acarreados, ¿no?
1: No, mira, la sociedad chihuahuense está hoy en día muy despierta, muy inteligente, tiene una cultura política democrática diferente, ha pasado por muchos periodos importantes en la vida política, en la vida social, y bueno, lo que pasa es que no puede ser que quien habla de lucha contra la corrupción tenga la consigna pues de hacer lo contrario, ¿no? Entonces, pues bueno, desgraciadamente se buscan excusas, se buscan pretextos para pues cubrir faltas, para cubrir incumplimientos, para cubrir crisis, pero eso no fue más que la respuesta de los chihuahuenses hacia Morena. Pero... mira, en Chihuahua se han llevado el agua. En Chihuahua nos han querido decir cómo educar a nuestros hijos con los libros de texto. En Chihuahua se ha negado que ya se tenía la posibilidad de revisar el ganado en la entidad para cuidar a nuestro ganado del gusano barrenador. Entonces, nos han quitado muchas cosas y esto los chihuahuenses lo saben. Nos han quitado esas libertades que son propias del ser humano, que sin esas libertades no puede haber economía y no puede haber desarrollo social.
0: A ver, ¿qué?
1: Estaban muy molestos. Ahora sí que, pues que digan lo que quieran, pero para ellos es muy fácil. Le echan la culpa a la gobernadora con el narcolaboratorio, le echan la culpa a la gobernadora con la parte del narcolaboratorio y le echan la culpa en la parte de la marcha. Pues bueno, soy un buen chivo expiatorio.
0: A ver, vamos a ver qué dijo la presidenta esta mañana de... pues de lo que pasó en Chihuahua, no quiero personalizar.
2: Si va a haber una manifestación, pues que haya una manifestación, siempre y cuando sea pacífica, ¿verdad? Aquí en la Ciudad de México hay cantidad de manifestaciones. Y a nadie se le dice, pues no, se te abre una zanja para que no puedas pasar. Entonces el asunto es lo que se dice y lo que se hace. La coherencia, la consistencia. Entonces, todos pueden ver en las redes sociales lo que ocurrió con esa manifestación. Como si hubieran sido ciudadanos. Pues no. Entonces, si vas a hablar de libertad, sé consecuente y habla de libertad. Si vas a hablar de libertad de expresión, sé consecuente y ejerce la libertad de expresión. Entonces, una manifestación, como hay miles en todo el país, todos los días, pues que permita libremente que se ejerza la libertad de expresión y que la gente tome sus decisiones. Eso es para mí lo que está en el fondo. Para no entrar la discusión de si se usaron recursos públicos o no, que en todo caso le tocan a otras instancias. Son los proyectos que representamos y cómo se ejerce el poder. Nosotros ejercemos el poder de manera democrática.
0: A ver, gobernadora, esto sí es con los atentos saludos para la gobernadora de Chihuahua. ¿Eh?
1: Oye, pero tienen mucho tiempo mandándome atentos saludos, y diría el clásico, ¿y yo por qué?
0: Pues porque esto pasó en Chihuahua.
1: Que esto pasó en Chihuahua. Pero bueno, porque yo creo que se dieron cuenta que los chihuahuenses estamos enojados con ellos y quieren hacer algo. Mira, no puede ser que quien habla de la lucha contra la corrupción y de la soberanía como parte de su consigna haga lo contrario. Y el asunto es lo que se dice y lo que se hace, que es muy diferente. Ahorita hablábamos de libre manifestación, hablábamos de libertad aquí en la televisión, con lo que acabas de pasar, pero hace 15 minutos o media hora detuvieron la marcha que venía con incluso con productores del estado de Chihuahua para exigirle, pedirle a la presidenta de la República apoyo en los subsidios de maíz y de frijol, y no los dejaron pasar al Zócalo. Entonces, bueno, ¿dónde está la libertad de manifestación? No estamos jugando igual. Hay rasteros diferentes para todos, Joaquín, o para todo, más bien, para la gobernadora de Chihuahua y para el gobernador de Sinaloa, para la gobernadora de Chihuahua y para el gobernador de Michoacán. Pruebas, pruebas, pruebas, pruebas. ¿Y dónde están las otras pruebas?
0: A ver, entonces, dime, dime.
1: No, bueno, entonces yo quiero, pues sí, hacer este atento llamado a los mexicanos, a los chihuahuenses, y pedirles que no normalicemos. Me asumo como primera persona que normalizó tal vez el tema de la inseguridad, el tema del menoscabo, del daño de las instituciones en este país, pero ya no podemos seguirlo normalizando. Y hay opciones, Joaquín, y hay opciones en otros lugares donde tal vez no queramos, estemos enojados con los partidos políticos en esta crisis de representación. Pero ¿sabes qué? Seguimos siendo lo mejor para este país. Un sistema que sí cree en las instituciones, que sí cree en la democracia, que sí cree en el amparo, que sí cree en el derecho a la defensa si la UIF te quiere congelar tus cuentas, etcétera, etcétera.
0: Bueno, a ver. Y se sumó a esto Javier Corral, tu antecesor.
1: Mi antecesor, que fíjate, luego te voy a traer aquí algunas cosas interesantes sobre su colaboración con Estados Unidos, porque otra vez se miden con raseros diferentes. Y bueno, este hombre, pues tenemos la información de que estaba por ahí en el estado de Chihuahua el día de la marcha, pero no se asomó a la marcha. Yo creo que le dio cuis-cuis. Sí.
0: A ver, ¿qué queda de todo esto? ¿Qué pasa? Y vuelvo al tema original, con los agentes en actividades de campo en Chihuahua.
1: A ver, esto que generó el debate un ratito, yo quiero decirte que la coordinación y la cooperación con las agencias internacionales se da solamente en el marco de los protocolos fronterizos. Por eso yo te decía que debidamente fundado y motivado, sustentado. Y son intercambios de información que están debidamente notificados a la Secretaría de Relaciones Exteriores, al gobierno federal, y son conocidos, por ende, por las autoridades federales. Los agentes extranjeros nunca están operativamente en el estado ni en suelo mexicano. O sea, te puse el ejemplo, bueno, te piden, ve por este malandro que está en tal persona porque lo necesito extraditar, pero ¿quién va por él? Nosotros, los policías estatales, el gobierno mexicano, sea la Secretaría de la Defensa, sea el gobierno federal, el gobierno del estado.
0: No van los agentes.
1: Pero no van los agentes de Estados Unidos, creo que así te lo comenté, pero quiero dejarlo muy claro y quiero reafirmar esta situación en el estado de Chihuahua. No hay agentes norteamericanos que tengan pues el permiso, la gestión o la solicitud de parte de la gobernadora del estado de Chihuahua.
0: Bueno, tampoco lo piden, ¿no?
1: Pues sí. Eso sí, yo no sé.
0: Bueno,
1: me dejaron una parcela muy grande y me ocupo de esa parcela, ya es suficiente.
0: Bueno, entonces, ¿qué es lo que sigue? ¿Te sientes apoyada por el Comité Ejecutivo Nacional del PAN?
1: Sí, mucho.
0: ¿Sí?
1: Sí.
0: Pues yo no lo veo.
1: Ya lo hemos platicado en otras ocasiones. Yo le agradezco mucho a Jorge Romero, a Santiago Taboada. Creo que están haciendo un trabajo distinto de tratar de incluir a la ciudadanía en las decisiones del partido, en las candidaturas.
0: Yo hablo de esta bronca, yo hablo de esta crisis, de este caso, perdón.
1: Sí, he estado muy blindada por parte de ellos, he estado muy blindada por el Senado de la República, por el Grupo Parlamentario del PAN, a quien les agradezco profundamente su apoyo, obviamente por la bancada del PAN también en San Lázaro y por los diputados locales en Chihuahua.
0: O sea, ¿no tienes pensado pedir licencia?
1: No.
0: Ni dejar...
1: ¿Pero por qué voy a pedir licencia?
0: No, es una pregunta.
1: No, no voy a pedir licencia porque Maru Campos quiere seguir dando resultados para Chihuahua. Tenemos, Joaquín, que yo creo que por eso están tan enojados y por eso le tienen tanta hambre a Chihuahua, porque se dan cuenta que está funcionando Chihuahua. Yo me quedo en Chihuahua, me quedo a abrazar, a blindar a mis chihuahuenses, por ejemplo, con el programa Medi Chihuahua, que es un programa donde le das el servicio de atención médica a un chihuahuense que no está afiliado en el IMSS o en el ISSSTE, si requiere de un laboratorio médico o exámenes médicos, se les hacen de manera gratuita y finalmente se les otorgan medicamentos de manera gratuita con abasto de medicamentos.
0: ¿Qué opinas de la presencia de la nueva presidenta de Morena y de Andrés Manuel López Beltrán en Chihuahua?
1: ¿Como operadores o a qué te refieres?
0: Sí, al sábado.
1: Al sábado, pues yo creo que fueron mal recibidos por parte de los chihuahuenses.
0: Sí,
1: creo que
0: iban a acusar también por eso.
1: Yo creo que a final de cuentas la gente pues cosecha lo que siembra y ellos han sembrado mentira, han sembrado simulación, han sembrado acuerdos con el crimen organizado, Joaquín, en la zona de la Sierra Tarahumara, y esto lo digo por Adriana Montiel desde el año 2021, ¿cómo? Otra vez. Ella ofreció apoyo por parte de las instituciones del gobierno federal que llevan la seguridad a cambio del apoyo electoral por parte del crimen organizado.
0: ¿Le estás acusando de eso a la presidenta de Morena?
1: A la presidenta de Morena, Adriana Montiel. Los municipios que tienen mayor incidencia delictiva, ya no es Juárez, olvídate de Juárez, están en la Sierra Tarahumara, es Guadalupe y Calvo, liderado con la alcaldesa de Morena, este municipio de Morelos, donde se encontró el narcolaboratorio en El Pinal, donde te decía que nadie se le pone a este alcalde. Y bueno, pues sí, la estamos acusando, es Vox Populi en Chihuahua. Entonces, ¿qué querían cuando llegan al aeropuerto? Bueno, pues los chihuahuenses, pues obviamente no los iban a recibir con algodones y con fanfarres.
0: Bueno, pues vamos a ver qué es lo que sigue, te pregunto.
1: ¿Qué es lo que sigue? Seguir trabajando por los chihuahuenses, cerrar con un gobierno transparente que empezó con una deuda per cápita la mayor en el país, seguir otorgando salud, seguir otorgando estos tratamientos de cáncer, Joaquín, a todos los niños y a las personas que nos piden un tratamiento de cáncer. Chihuahua es un estado que brinda el tratamiento completo, completamente gratis. Chihuahua es un estado que lucha contra la desnutrición, incluso desnutrición y pobreza alimentaria en ciudades como Ciudad Juárez, y vamos a seguir luchando contra la inseguridad, le guste a quien le guste, le pese a quien le pese.
0: Gracias, gobernadora, por venir.
1: Gracias, Joaquín.
0: Estés muy bien.
1: Igualmente.
0: Buenas tardes, muchas gracias.
1: Gracias.
0: María Eugenia Campos, la gobernadora panista de Chihuahua. Voy a unos anuncios. Después de los anuncios, de lo que hablabas, agricultores y transportistas acuerdan un diálogo con gobernación tras 6 horas de bloqueos y protestas. El dictador Díaz-Canel defiende, claro, a Raúl Castro. Trump niega que crezca la crisis con Cuba. Pues no sé qué estará viendo, pero dice que no crece la crisis con Cuba y están pidiendo la captura del Raúl Castro Ruz. Continuamos.
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13: Juan Carlos Rodríguez, la bomba, quien fuera comisionado a la Federación Mexicana de Fútbol, habló por primera vez desde su salida de la entidad y dijo que 7 de los 10 fondos de inversión más importantes del mundo hicieron ofertas para comprar hasta el 10% de la que hubiera sido la controladora de derechos de la Liga MX, valuada entre 11 y 14 mil millones de dólares. Todos sabemos cómo terminó. La razón es muy sencilla, y es que algunos dueños no estuvieron de acuerdo en transparentar sus operaciones y cuentas cuando el fondo se los exigió, lo que era bastante obvio. Y es que en un momento como el que vive el fútbol mexicano, en pleno mundial casi, y con estas conversaciones de mejor estructura y profesionalismo, debemos recordar que el potencial del fútbol mexicano a nivel internacional como negocio es inmenso, pero este nunca será desbloqueado si los dueños no lo tratan como el negocio que es.
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0: Bueno, pues ya está contestando el presidente de Cuba, Miguel Díaz-Canel, al anuncio que acaba de hacer el fiscal de Estados Unidos de acusar a Raúl Castro Ruz, de 94 años, de ser el autor del asesinato, de la muerte de 4 estadounidenses. ¿Por qué? Porque un avión de la Fuerza Aérea de Cuba en 1996 derribó el avión en que iban, dijo el fiscal, en una misión humanitaria y desarmados. Díaz-Canel dijo que esta acusación es una acción política sin ningún basamento jurídico que solo busca engrosar el argumentario para justificar el desatino de una agresión militar. Carajo, ¿cómo hablan? Pues lo voy a traducir si puedo. Es una acción política sin ningún basamento jurídico que solo busca engrosar el argumentario para justificar el desatino de una agresión militar. O sea, lo que quiere decir que es un pretexto para que Estados Unidos lleve a cabo una agresión, una invasión a Cuba. Eso. A su juicio, de Díaz-Canel, bueno, según lo que dijo Díaz-Canel, vamos a ser exactos, la pretendida acusación, no es pretendida, es una acusación, que sea falsa es otra. La acusación tan solo evidencia, dice, la soberbia y la frustración que le provoca a los representantes del imperio la inquebrantable firmeza de la revolución cubana y la unidad y fortaleza moral de su liderazgo, refiriéndose a Raúl Castro. La altura ética y el sentido humanista de su obra, o sea, de Raúl Castro, derriban cualquier infamia que se pretenda levantar contra el general del ejército Raúl Castro, dijo Díaz-Canel, quien calificó la decisión de Estados Unidos de ridículo intento de menoscabar su talla de héroe. Con respecto a aquel incidente de las dos avionetas, hace 30 años, con los 4 muertos, sí, Díaz-Canel expuso la versión oficial, sí, y dice: Estados Unidos miente y manipula los sucesos alrededor del derribo de las avionetas de la organización llama narcoterrorista Hermanos al Rescate en 1996, una acción del ejército cubano al frente del cual estaba Castro, o sea, Raúl Castro, como ministro de las Fuerzas Armadas Revolucionarias. En fin, y luego criticó lo que dijo Mario, el mensaje en español que mandó Mario Rubio esta mañana a los ciudadanos, bueno, a los cubanos allá, dijo que repite su libreto mendaz e intenta culpar al gobierno de Cuba por el daño despiadado que provoca el gobierno de Estados Unidos al pueblo cubano. En fin, quiero decirle que no sé qué harían sin los calificativos algunos dirigentes. Le tengo a usted más información con Laura Pérez Cisneros.
1: Gracias, Joaquín. La gobernadora Maru Campos de Chihuahua dice en este espacio que no sabía de la presencia de agentes estadounidenses en el operativo antinarco, que el que sabía era el titular de la Agencia Estatal de Investigación que murió en el operativo. Estados Unidos sanciona red ligada al cártel de Sinaloa por tráfico de fentanilo. La presidenta Sheinbaum dice que son los asesores de Trump los que buscan intervenir en México. Acusa a la gobernadora de Chihuahua, Maru Campos, de incongruencia por hablar de libertades y coartar manifestaciones. Detienen alcalde y a exalcalde morelenses por extorsión. Transportistas y agricultores protestan frente a gobernación. Antes se enfrentaron con policías. Washington presenta cargos penales contra el expresidente cubano Raúl Castro por asesinato y conspiración. Joaquín.
0: Gracias, Laura, y te saludo al equipo. Ana Berta Coronado, muy buenas tardes. El ingeniero Víctor Malpica, Óscar Satalay, José Juan Padrón, Gina Trejo Briseño, Sandra Jiménez, José Manuel García en Telefórmula, los saludo. Alonso Mancera, Diana Chávez Piña, Javier Mejía, Miguel Ángel Sánchez Telles, Diana Morales, Laura Flores y Regina Rosilio. Ahora voy a unos anuncios y después de los anuncios, los daños del tormentón anoche en el Valle de Toluca. Voy a hablar también con el secretario general del Sindicato de Controladores, que está hablando de una huelga. Y estamos hoy pues a días del Mundial. Y en la mesa, sí, de los miércoles, Rueca por René Casados y don Pepe Fonseca. Continuamos.
1: Pero primero mensajes, quédese aquí en Grupo Fórmula.
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4: Una celebración a lo diferente. Raise Your Glass fue lanzada en 2010 como himno para los inadaptados y un agradecimiento a sus fans.

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1: El chocolate es tóxico para los perros porque contiene teobromina, una sustancia que su organismo no puede procesar con facilidad.
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0: Bueno, yo en la mesa de los miércoles, claro, qué absurdo acabo de decir, ¿no? Lo ubicamos en la mesa política. Don Pepe, querido, ¿cómo estás? Don Pepe,
1: ¿cómo te va? Sí.
2: Es tan absurdo porque a veces no son los miércoles.
0: Bueno, excepcionalmente así.
3: Estamos en México.
0: Gracias, querido René.
1: Mi querido Joaquín, bien.
0: Venga, don Pepe,
1: gusto en saludarte.
4: Pues mira, escuchaba ahorita la entrevista que le hacías a la gobernadora de Chihuahua.
0: Sí.
4: María Eugenia Campos.
0: Y tú creo, eres de allá, o sea que le sabes muy bien.
4: Pues mira, yo lo que estoy viendo es que está tan dura la campaña que encabeza, por supuesto, la dirigente nacional de Morena, Ariadna Montiel. Está tan dura la campaña contra la gobernadora que creo que sin querer le acaban de dar, están creando una figura nacional para la derecha,
2: para la oposición,
0: sí.
4: Que en este país la principal es pues la, sí, la de derecha. Bueno, sí, están creando una figura nacional, que es lo que ese es el efecto contrario, porque se fueron a hacer el mitin a Chihuahua. Por Dios, en Juárez hay 2 millones de habitantes fácilmente, y con un presidente municipal de Morena juntan los 20,000 y juntan 50,000.
0: Pues es que
4: el que no sabe es como el que no ve, ¿verdad?
0: Sí, sí, pues es cierto. Yo hablé de tres aspectos. Primero, que se subestimó lo que es Chihuahua. Se sobreestimó el liderazgo, los liderazgos, entre comillas, de Morena. Fue la nueva presidenta y la acompañó el hijo de López Obrador, Andy.
2: Secretario General.
0: Y tres, hubo un error de cálculo y logística.
2: Sí, mira.
0: Esto es lo que acaba de decir Pepe. Pues, en Ciudad Juárez hay 2,000. ¿Cuántos habitantes hay en la capital?
4: En la capital debe haber, yo creo que más de 500,000. 400, 500, no, hombre, pero no hay gente para eso.
0: Y hay 2 millones en Ciudad Juárez.
2: Pues sí, un poco menos de 2 millones, perfectamente. Bueno, pero el 42-43% de Chihuahua es Ciudad Juárez. O sea, sí, en teoría, y gobierna Morena. En cambio, Chihuahua capital la gobierna el PAN.
0: Sí.
2: O sea, sí hubo un error de visión. Mira, yo considero en las sobreestimaciones y las subestimaciones. Una manifestación como esa que se dio, en Sinaloa se han dado en varias, o sea, ha habido marchas por la paz, la carnita, sí, asada, y no importa cuánto van, cuántos van, porque a lo mejor en la carnita asada hubo menos que aquí, pero no la venden como que si va a ser la multitudinaria.
0: 200,000.
2: Exacto, no la venden. Y entonces el evento en sí se vuelve relevante, no por la cantidad que va, sino por el mensaje que se manda.
0: Claro.
2: Aquí en Chihuahua lo que pasó es que en su afán de volver esto una noticia nacional que empatara lo de Sinaloa, o sea, quisieron hacer, sí, vamos a volver la nacional, y entonces vendieron que iba a ser una gran manifestación, no nomás la sobreestimaron, la sobrevendieron, y entonces llegan y cuando ven que no se va a dar es, quiero hacerlo nacional, pues que venga gente de otros lados, en cambio los de Sinaloa son locales, aquí es que venga gente de otro lado. Y no vieron que no alcanzaba para hacer algo lo que ellos querían. Y entonces, igual que muchas cosas, el éxito se mide por la cumplir expectativas o no cumplir expectativas. Y esto no cumplió expectativas ni de cerca. No, ni de cerca. Entonces,
0: le salió mal.
2: Le salió mal. ¿Por qué? Porque la quisieron sobrevender. Y entonces la narrativa sobre esa marcha no fue de que se hizo una marcha para pedir el desafuero y el juicio político. No, es que no juntaron muchos. Esa fue la narrativa. Entonces, perdieron la narrativa y perdieron la oportunidad de querer empatar por sobrevenderla. Eso es así,
0: sí,
2: lo veo yo.
0: Y ahora no quieren ganar al día siguiente de la manifestación.
2: Mira, formalmente, si no hubieran tratado de sobrevender y hubieran hecho una marcha de 3,000, 4,000 personas, hubiera sido una marcha importante.
0: Sí.
2: Pero aquí, así como se hizo, no fue.
0: Pues es que luego la acusación que acaba de hacer el gobernador de Chihuahua, Ariadna Montiel, está relacionada con el crimen organizado. Estoy citándola. Por lo que hizo allá en la Sierra Tarahumara en 2021, en apoyo de los grupos del crimen organizado para que a su vez le dieran su apoyo a los candidatos de Morena?
2: Todo, nuevamente, todos nos volvemos a la elección del 21. O sea, todo sí. Regresa a esta carta que mandó Estados Unidos con la lista, donde habla de la elección del 21. O sea, sí. Regresa permanentemente a la elección del 21 como un, como una forma de ver
4: el país. Es un karma que tenemos ya.
1: La pretendida toma de Chihuahua fue una experiencia fallida. Lo mencionaron muy bien a partir del comentario de don Pepe, los tres puntos que tocó Joaquín y lo que dices tú. Altas expectativas, errores estratégicos centrales. No puedes tú, pareciera algo anecdótico, ir a ese lugar, ir al norte, ir a ese lugar Chihuahua con esa tradición que tiene de lucha y llevar en un estreno, podríamos decir así, entre comillas, sí. De la nueva líder del partido... A un activo que no es activo, ¿verdad? Que no goza en este momento, que no va precedido de por su prestigio y que es absolutamente contraproducente en todos los mensajes que manda. Y tienen que estar conscientes, Joaquín, a lo mejor me voy demasiado lejos, pero va dentro de la narrativa misma de Morena y de la Cuarta Transformación, que 2026 no es 1847. Fue absolutamente anticlimático. Y esto, como dices tú, todo lo regresan y lo rebotan hacia lo de Sinaloa, pero además es una escalada obvia de Morena que tiene fines electorales desde meses sí. Atrás hacia allá y que ahora quieren capitalizar este caso como distractor también. Lo escribiste el día de hoy y lo platicamos antes, Joaquín. Y además, en otro momento anticlimático para la propia presidenta y su discurso y el discurso oficialista, con la entrega de dos exfuncionarios del gobernador Rocha en los Estados Unidos.
0: La autoentrega.
1: La autoentrega.
4: Mira, lo que pasa, Joaquín, yo quiero nada más esto atribuírselo a la arrogancia del altiplano, porque finalmente yo soy bárbaro del norte.
0: Sí, sí.
4: Bueno, pero creo que pasó algo más en esta semana que no ha sido lo suficientemente apreciado o valorado, la importancia que tiene la reforma judicial que propone la presidenta Sheinbaum, que presentó la consejera jurídica.
0: Y la secretaria de Gobernación.
4: Entonces, ¿cuál es el valor? Está haciendo un ajuste que es mayor, olvídate todo lo demás, mayor a cuál fue el costo, el daño que le hizo al país la reforma judicial de López Obrador. La reforma judicial de López Obrador generó desconfianza nacional e internacional del Poder Judicial de México.
0: Sí.
4: Entonces, ese daño colateral lo están reparando. Vete a saber las circunstancias, pero hay una cosa importante. Una de las partes de la reforma dice que van a capacitar, a hacer obligatoria la capacitación de los jueces y magistrados. O sea, ya se acaba la improvisación.
2: Ahí está la crítica. No, se pretende acabar.
4: Uh-huh. Ahí está.
2: Sí, de hecho, mira, de esto de la...
0: El solo hecho de denunciarlo es una crítica.
2: Es una autocrítica.
0: Sí.
2: Sí, ¿no? De hecho, se corrigen algo que ellos propusieron. O sea, y además, una de las cosas que corrigen, ya el INE había dicho, cambien la fecha. O sea, el cambio de fecha no es algo que no se haya platicado, no es de, se me ocurrió cambiar de fecha porque veo que es difícil, no, ya todo mundo le decía, no se va a poder en la misma fecha. Bueno, hay tres puntos principales en esta corrección a la reforma de ellos mismos. Eso, la más visible es el cambio de fecha, pero hay otras dos. Uno, reducir el número de candidatos, es porque facilitar el que se vote, bien. Y la tercera, capacitación permanente aún a los electos, no a los que, a los electos capacítalos, porque ya me di cuenta que el tipo de gente que puede llegar. O sea, ese.
0: O que llegó
2: a los que están, bueno, que llegó, los errores que están teniendo. Entonces, ¿sabes qué? Capacitarlos permanentemente. Lo que no aprendieron en la escuela, que lo aprendan siendo ya funcionarios, siendo jueces, magistrados.
0: ¿Qué es finalmente lo que es una carrera?
2: Claro.
0: Un funcionario de carrera, René.
1: Sin duda hay cambios positivos, pero el asunto Uy, uno no está haciendo cartas de solicitud, no. Es que no tocan ni van a tocar el punto central, que fue, de acuerdo a los expertos, tanto nacionales como internacionales y juristas, que no, y no necesariamente no, no hay mejoría de justicia por el hecho de que jueces, magistrados, ministros sean electos por voto popular. Ahí hay una contradicción insalvable, Joaquín, y no necesariamente por eso se mejora la justicia en ningún país, comprobado en sí. Teoría comparada.
4: Así es, don Pepe. Además, mira, estamos discutiendo una serie de cosas que finalmente son un poquito, digamos, irrelevantes ya. A ver, ¿por qué lo digo? Porque el acuerdo que tuvo la presidenta Sheinbaum en su charla con Donald Trump es que hay dos temas, solo dos temas importantes en la seguridad. Es la seguridad, importante en la relación binacional, que es la seguridad y el comercio.
0: Punto.
4: Punto. Y se acabó. Esos son los dos temas relevantes. Y si no, ahí están los que vienen. ¿Quiénes vienen? Viene primero el de Homeland Security. No, luego enseguida viene
0: mañana.
4: Y luego viene la Carter, que es
0: Sarah,
4: la Sarina.
0: Sarah Carter el lunes.
4: El lunes. Y luego viene el de comercio. Entonces, más claro no puede estar. Esa es la agenda en la relación binacional y la agenda en la que se está manejando la presidenta.
0: Bien. Vamos, permítanme, tengo que ir un corte, sí. Después del corte vamos a regresar a la mesa, nada más le adelanto. Washington está cancelando en este momento la visita a México de Sarah Carter, la zarina de la Casa Blanca antidrogas. Zarina porque, como los hombres le dicen, el zar antidrogas, en estos días ya es en el femenino, la zarina antidrogas acaba de cancelar su viaje a México, anunciado por la presidenta, previsto y dado a conocer, Dios los ha dado a conocer todavía, ¿sí? Hace un momento, sí, hace un instante, a México el lunes. No viene Sarah Carter, que Sarah Carter cumple un rol muy importante. Es una especie como de intermediaria entre la presidenta Sheinbaum y el presidente Trump. Continuamos.
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14: El secretario de Estado de Estados Unidos, Marco Rubio, propuso una ayuda de 100 millones de dólares al gobierno de Cuba. Sin embargo, culpó al régimen cubano por la escasez de electricidad, alimentos y combustible. La Secretaría de Gobernación aseguró estar disponible para dialogar con las organizaciones campesinas y transportistas que realizan movilizaciones en la avenida Paseo de la Reforma. Señaló que tiene previsto instalar mesas de trabajo para avanzar en las demandas de los gremios. La Unidad de Inteligencia Financiera investiga a 12 personas físicas y 2 personas morales vinculadas por el Departamento del Tesoro estadounidense a 2 redes criminales del Cártel del Pacífico. A los acusados se les relaciona con tráfico de drogas y lavado de dinero derivado de la venta de fentanilo. Informó Daniel Huelvanks. 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

0: Bien, continuamos con la mesa. Estabas Ibarroy.
1: Ibarroy.
2: Nada más, a ver. El tema de Sinaloa es un tema que por más vueltas que le dan y temas que aparecen, Chihuahua, calendario escolar, reforma judicial, no desaparece.
0: No.
2: ¿Por qué? Porque el actor contra el que se está tratando de combatir la narrativa no es PAN, PRI, PRD. O sea, la narrativa no es, es que la oposición, no, no. La narrativa viene del norte.
0: De Washington.
2: Sí, del norte del norte. Sí. Del norte de Estados Unidos, ¿no? Y entonces, como la narrativa es de allá, ellos controlan momentos. Claro. Cuando dicen, cuando digo, cuando...
0: El caso Cuba de hoy.
2: El caso Cuba.
0: El mensaje de Marco Rubio y luego el mensaje, el anuncio del jefe del Departamento de Justicia, del fiscal, sobre la acusación.
2: Y el de ayer del secretario del Tesoro, donde equipara a Hezbollah con el cártel del Pacífico.
0: Así es.
2: O sea, entonces las narrativas...
0: No, perdón, a Irán.
2: ¿A Irán?
0: A Irán, a Irán con el cártel de Sinaloa.
2: Con el cártel de Sinaloa, ¿no? Entonces, ese tipo, pues, controla la narrativa desde allá. Entonces, no es que de aquí, del Congreso, o de insurgentes, no, no, no. Entonces, ese es un elefante muy grande, que además se mantiene vigente, aunque aparezcan otras cosas satélite en las notas, ¿no? Entonces, yo creo que si el gobierno trata de crear narrativas para estarse alejando cada vez de ello, en cuanto viene algo del norte, vuelve a centrarse ahí la decisión. Y no sé si solo sea ahí. A lo mejor hoy es ahí.
0: Sí, es ahí, pero sin duda va a venir por lo menos otros tres paquetes de peticiones.
2: Sí. Sí, solicitudes
0: de... Y hablando de Juan Antonio Jiménez, te escucho, ¿qué anunció Omar García Harfuch?
3: Juan Antonio. Gracias, Joaquín, muy buenas tardes. Y bueno, pues déjame comentarte que al momento de estar...
0: No, está muy mal tu audio, por favor, a ver si hacemos un intento. René.
4: Cuando mencionas esto, antes de querer ir a la nota... Sí, esto se dice, con lo que signifique que se ha destapado una caja de Pandora, donde se sabe dónde inicia todo esto, pero no dónde puede terminar, y que apenas se conoce el punto del iceberg. En su momento también comentamos que es una bomba de tiempo cuyas ondas están pegando y seguirán pegando y están haciendo daño bajo la pretensión de las autoridades estadounidenses de que en México hay una colusión del crimen organizado con funcionarios y hasta con funcionarios en activo, entre comillas. Cuando mencioné, Joaquín, don Pepe Roy, la cuestión de las entregas voluntarias, pues esto viene siendo una suerte de extradición voluntaria, casi una aceptación probable de culpabilidad, sí, y que en los hechos viene a demostrar, en mensaje, pues... como corolario inmediato dirían que no se confía o que ellos no confían en la justicia mexicana. Por eso también mencioné que esto colisiona y pega al discurso mismo oficialista de la propia presidenta de exigir pruebas, pruebas, pruebas.
0: Bueno, está en su derecho de exigir las
4: pruebas. Sin duda, claro, sin duda alguna. Pero a nivel retórico, a nivel discurso...
1: Es la narrativa correcta.
2: Pero es lo correcto.
1: Porque además el otro problema en Sinaloa es que lo que acaba de ocurrir, de que la gobernadora interina exonera a Rubén Rocha Moya
2: de la decisión
1: de designar al general en retiro que se fue a entregar como Mérida, testigo protegido Mérida. Al general Mérida, resulta que le echa la culpa a la Secretaría de la Defensa Nacional. Ajá. que es algo de lo que manejo el Universal, de que de alguna manera que esa designación viene la mano de Audomar, o sea, en fin, ya es otra
0: retorcida. O sea, de López Obrador.
1: Entonces, el problema es que es la declaración de esta señora viene a reflejarte lo enraizada que está la corrupción, que es la mala noticia para los sinaloenses.
0: No, y a ver, hablando,
1: ¿Cómo desarraigas?
0: Además, y otra cosa, que la gobernadora interina de Sinaloa responsabilice a la Secretaría de la Defensa del nombramiento de este general que había pasado, que había

0: oficinas en Francisco y Madero, 1955, Interior 210, Colonia Centro, Código Postal 64000, Monterrey, Nuevo León. 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
2: Una persona murió al ser arrollada cuando cambiaba una llanta dañada de su vehículo en la carretera Laredo, en el municipio de Escobedo. Luego de que la presidenta Claudia Sheinbaum anunció que enviará al Congreso de la Unión una reforma para aplazar la elección judicial para el 2028, la Comisión de Puntos Constitucionales del Congreso Local reprogramó el análisis de la reforma judicial para la segunda quincena de junio. Colectivos y activistas aseguran lograr la suspensión definitiva de la eliminación de la rotonda en el Arco de la Independencia en Monterrey. Como parte de su gira de trabajo por Europa, el gobernador Samuel García anunció que la planta Volvo en Nuevo León ya fue terminada. Durante su estancia en Suecia, el mandatario estatal se reunió con los directivos de Volvo Trucks para confirmar que la edificación de las instalaciones de la marca de automóviles en Ciénega de Flores ya fue concluida. El secretario de Salud a nivel federal, David Kersenovich, afirmó que México está preparado y vigilante ante el brote de ébola que se registra en la República del Congo. La agrupación musical de dance pop de la década de los 90, Aqua, anunció su separación oficial cerrando un ciclo repleto de éxitos que marcaron a toda una generación. El español Sergio Canales, exjugador de Rayados que aún sigue en la ciudad, reveló que su decisión de viajar al Monterrey fue meditada y analizada con tiempo y que no fue algo de manera repentina. 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
1: Una vuelta al mundo.
6: Ámsterdam es la capital de Países Bajos. El centro de la ciudad está rodeado por el anillo de canales. Tiene más de 2.000 casas flotantes. Ámsterdam es reconocida por su reputación como ciudad amiga de las bicicletas. Y es que más de la mitad de sus habitantes usan la bicicleta todos los días. En Ámsterdam está prohibido fumar en cafeterías, restaurantes, trenes y zonas de espera. Sus espacios verdes, sus fachadas de ladrillo rojo y sus museos con obras de Van Gogh hacen de esta ciudad una de las más bellas en Europa.
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7: Buenas tardes, gracias por acompañarnos en punto de las 15 horas tiempo del centro de México. Esto es Cancha Completa y créame que tenemos un programazo. Vamos a estar hablando de mucho, pero mucho en torno al fútbol europeo, porque ya se calienta la final de la Champions League, de la selección mexicana de fútbol en su preparación rumbo a la Copa del Mundo, la concentración de todos estos futbolistas, una concentración larguísima, y también de la final de la Champions femenil, en donde el Barcelona va a enfrentarse al Olympique de Lyon. Este es un choque de titanes, así que no se vaya a perder, porque además hay bellísimas historias ahí. ¿Se imagina usted enfrentarse en una final del torneo más importante del mundo a su pareja? O sea, que militen en equipos diferentes. Bueno, eso va a suceder en la gran final de la Champions League. Tenemos también información en torno a lo que sucede en Pachuca, en donde el día de hoy se disputa el torneo más importante de la CONCACAF. Así que yo le doy la bienvenida y abróchese los cinturones, porque tengo titulares. Quique, vámonos.
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7: Este miércoles Pachuca se convierte en el centro del fútbol femenil. Las semifinales de la Copa de Campeonas de la CONCACAF en el Estadio Hidalgo. América

0: contra el Gotham FC, que es el vigente campeón, y Pachuca ante el Washington Spirit. El cartel no es menor. A ver, atención. América, que recién acaba de ganar en la Liga Femenil, Gotham, como ya le decía, campeona defensora del torneo, y actual campeona de la NWSL, el Washington Spirit, finalista de la Liga de los Estados Unidos en 2025, y las Tuzas, que ganaron el Clausura 2025. O sea, no puede haber mejores ingredientes para estar hoy pegado a la televisión y viendo lo que sucede allá en Pachuca, porque además el sábado se define el tercer puesto y la gran final. La UEFA sancionó de por vida, y qué bueno, al entrenador checo Peter Vlachovsky, ex técnico del equipo femenil de Slovaco, tras una investigación por conducta indebida relacionada con la grabación secreta de jugadoras en los vestidores. Es increíble que no exista una prevención para salvarnos de este nivel de acoso. Vlachovsky ya había sido condenado en mayo de 2025 en República Checa por filmar a las jugadoras, incluidas menores de edad, y recibió una pena de prisión suspendida, además de una prohibición temporal para entrenar a nivel local. La UEFA lo inhabilitó de por vida para cualquier actividad relacionada con el fútbol, pidió a la FIFA extender la sanción a nivel mundial y solicitó a la Asociación Checa revisar la revocación de su licencia como entrenador. Ayer en este espacio hablábamos de la violencia en contra de las atletas. Bueno, pues eso sucede en todos lados y tenemos que empezar a poner manos a la obra. Este miércoles, Luis Enrique atendió a los medios de comunicación previo a la final de la Champions League a disputarse el próximo 30 de mayo en Budapest, en Hungría, y reconoció el título logrado por el Arsenal en la Premier League apenas ayer, y anticipó una final de Champions muy desafiante. Escuchamos a Luis Enrique.
1: Equipo que sabe jugar, que no te regala el balón, nosotros lo sabemos, claramente nos ha costado, no hemos ganado la posesión de balón cada vez que hemos jugado contra ellos, sin balón. Es el mejor equipo en Europa, claramente, los números así lo dicen, expected goals concedidos, expected goal creado, equipo top, por eso ha ganado la Premier League es un campeonato único y de altísimo nivel, y está en la final de la Champions League. El año pasado no estuvieron en la final de la Champions League porque tuvimos la suerte y el mérito para mí de ganarles, pero estuvieron ya haciendo méritos para estar ahí. Y yo creo que lo que ves Mikel en la banda, lo que transmite, es un poco lo que ves a sus jugadores. Saben competir, son guerreros, juegan bien a fútbol. Una final ante un adversario top.
0: La selección mexicana varonil abrió este día su entrenamiento en los medios como parte de la recta final de preparación para enfrentar a Ghana este viernes 22 de mayo en el Estadio Cuauhtémoc de Puebla. El equipo de Javier Aguirre entra en semanas clave rumbo a la Copa del Mundo, primero con este amistoso ante los africanos y los próximos días enfrentando a Australia para medir el estado del grupo, ajustar la lista final y dar seguimiento a los jugadores que todavía buscan un sitio. Más adelante voy a tener a Alberto Campos desde el Centro de Alto Rendimiento para conocer la actualidad de la selección mexicana, así que quédese usted pendiente. El Rangers de Andorra, equipo que encabeza Marco Fabián, consiguió su boleto para buscar su lugar en la fase de liga de la UEFA Conference League desde la primera ronda de clasificación. El club terminó tercero en la primera división de Andorra y ahora queda en la ruta de una competencia continental, aunque la confirmación administrativa dependerá del visto bueno de UEFA, atención, y de un tema de licencias. La historia tiene un sello muy mexicano porque fíjese que además de que Marco Fabián aparece como presidente del club desde 2024, la plantilla cuenta con una base de 11 futbolistas mexicanos, entre ellos Raúl Gudiño, ex arquero del Porto y de Chivas. Por eso, más que una curiosidad, este equipo, el Rangers de Andorra, se ha convertido ya en un puente real entre el fútbol mexicano y una pequeña pero real ventana europea. Luego del partidazo que nos regalaron los Spurs y el Thunder en la conferencia este, no se quedaron atrás. El primero de la final se lo llevaron los Knicks con una tremenda remontada en el Madison Square Garden. Nueva York derrotó 115-104 a los Cavs en tiempo extra. Luego de estar abajo, escuche usted, por 22 puntos en el último cuarto, para tomar la ventaja de 1-0 en la serie y firmar la mayor remontada de su historia en los playoffs. Había una probabilidad, con la ventaja que tenía el equipo de Cleveland, de 99.9%, así que quien le apostó a los Knicks está feliz. Jalen Brunson volvió a ser el motor de los Knicks con 38 puntos, 17 de ellos en el cierre del cuarto periodo y la prórroga. Cleveland ganaba 93-71 con menos de 8 minutos en el reloj, pero Nueva York respondió con un cierre tremendo de 44-11, incluido 14-3 en el tiempo extra. Donovan Mitchell terminó con 29 puntos, pero los Cavs se quedaron sin respuesta en el momento más importante de la noche. Y ya que estamos con la NBA, la liga también confirmó que San Antonio y Nueva Orleans jugarán dos partidos de temporada regular en Europa el próximo año. Primero, el 14 de enero en París, 3 días después en Manchester. Será el sexto partido de temporada regular en París y el primero de liga regular en Manchester. Para los Spurs, además, tendrá un valor especial por el regreso de Víctor Wembanyama a Francia como rostro de esta franquicia. El domingo arranca la primera ronda de Roland Garros. ¡Qué bueno! Ya hay tenis de Grand Slam. Pero desde Francia se ha reportado que las y los tenistas van a realizar una protesta mediática durante el día tradicional de conferencias prensa al torneo. La idea sería reducir el tiempo de atención a medios a solo 15 minutos para presionar el tema del reparto de ingresos en los Grand Slams. Recordar que el fondo de premios en Roland Garros subió este año a 61.7 millones de euros. En porcentaje sobre los ingresos del torneo, bajó de 15.5 en 2024 a una proyección de 14.9 esta edición. Es decir, que el objetivo de 22% que reciben en eventos ATP y WTA no se va a cumplir. Esto quiere decir que no es nada más para los campeones y las campeonas, sino para quienes juegan la quali, que tienen que pagarse los vuelos, el entrenador. En fin, acuérdese que acá no es como que un fondo árabe te mantiene. La Federación Francesa de Tenis lamentó esta iniciativa, mientras el conflicto abre de nuevo una discusión sobre quién se beneficia con el crecimiento económico del tenis y, hay que decirlo también, la tarea de las y los atletas que se desgastan, que ponen el corazón, el cuerpo en la arcilla en este caso y pues terminan siendo cortados por lo más flaco. Ya que hablamos de tenis, no podía terminar sin hablarle de la ídola, la máxima, Billie Jean King. Nos volvió a mostrar que es una reina y no por otra victoria en la cancha, sino porque 65 años después de haber asistido a sus primeras clases y con 82 años de edad, escuche usted, 82 años de edad, recibió su título universitario en la licenciatura de historia por la Universidad Estatal de California en Los Ángeles. Billie Jean King, gracias a quien tenemos hoy por hoy el circuito de la WTA, el circuito con el que abrió la posibilidad a que las mujeres recibiéramos una paga igualitaria, pero sobre todo que nos inspiráramos a ser más y mejores. Recientemente la escuchaba en una entrevista respecto de ese partido, la batalla de los sexos que se disputó en el Astrodome de Houston. Si usted no ha visto la película La batalla de los sexos, véala, por favor, es espectacular. Y Billie Jean King jugó contra Bobby Riggs, un tenista retirado con problemas de ludopatía, autodenominado un cerdo chauvinista que decía que las mujeres teníamos que volver a la cocina. Él le había ganado a Margaret Court en su momento en lo que se conoció como la masacre del Día de las Madres, porque venció a la tenista número uno del mundo precisamente en esa fecha, alimentando a quienes decían que las mujeres no valíamos para el deporte. Bueno, pues Billie Jean King recibió varios telefonazos de Bobby Riggs y finalmente se enfrentó a él en el Astrodome de Houston con alrededor de millones, creo que eran 90 millones de personas, no me acuerdo, viendo esto, 90 millones, sí, alrededor del mundo, entendiendo que esto no era un triunfo nada más para ella, sino un triunfo simbólico. Gracias, Billie Jean King, por haber abierto el camino para el que hoy en día sigue siendo el deporte más igualitario, todavía no en paridad, pero que se acerca a ello, como es el tenis. Voy a hacer una breve pausa, regreso, le voy a hablar del Paris Saint-Germain, de Luis Enrique, del Arsenal, de todo lo que tiene que ver con el fútbol europeo y, por supuesto, también la salida de Guardiola del Manchester City y el regreso de José Mourinho al Real Madrid. Sí, escuchó usted bien. Pausa en Cancha Completa, ya regreso.
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11: ¿Sabías tú que la timidez en la adolescencia es un rasgo de personalidad y es además completamente normal? En una etapa ruidosa, sociable y muy orientada a la amistad, los adolescentes tímidos pueden parecer diferentes a sus compañeros, pero la realidad es que no lo son. Suelen hablar menos, sí, observan más y reflexionan antes de actuar. No buscan ser el centro de atención, pero muchos destacan por su capacidad de escuchar, su creatividad y su manera profunda de percibir y comprender el mundo que los rodea. No todos los adolescentes brillan haciendo ruido. Algunos brillan más en silencio, construyendo vínculos auténticos y dejando huella a su manera. Reconocer y valorar estas cualidades de tus hijos fortalece su autoestima.
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13: Las vacas tienen mejores amigas y sufren altos niveles de estrés cuando las separan de sus compañeras de establo habituales.
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0: Ya se lo había yo anticipado, qué privilegio verdaderamente, qué momento, qué emoción tener a Emiliano Rashi en este espacio. Y vamos con Entre Líneas.
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0: Bueno, pues afuera del complejo de entrenamiento del Paris Saint-Germain, alistándose el equipo de Luis Enrique para la gran final en Budapest, frente al Arsenal, el Arsenal campeón de la Premier luego de 22 años, el Paris Saint-Germain que es campeón un día sí y el otro también, así que creo que eso también hay que tomarlo en cuenta. Y el día de hoy, atención a los medios de comunicación, ahí estuvo, como siempre, en primera fila, es que él es el mejor, Emiliano Rashi. Emi, ¿cómo estás?
14: Hola Marion, ¿cómo te va? Un beso grande para todos. Bueno, aquí estamos, es cierto, en Poissy, que es una ubicación, digamos, a media hora de París aproximadamente, en un predio que es espectacular, el del Paris Saint-Germain. Hoy atención a todos los medios que cubren Champions League, muchísima gente aquí. Están saliendo jugadores en este momento, créase o no, con sus grandes coches, aquí los jugadores parisinos. Un día en el cual pudimos hablar con varios protagonistas que vimos en el entrenamiento, en el cual, la verdad, hubo muy buena onda Luis Enrique en la rueda de prensa.
0: No te lo puedo creer. ¿Puedes repetir eso que acabas de decir?
14: Hubo buena onda, buen rollo de Luis Enrique en rueda de prensa.
0: Ese es el titular.
14: Sí, total. De buen humor. Todavía falta, es cierto, que estos media days son un poco engañosos porque faltan, ¿cuánto? 10 días, por lo menos, para la final. Entonces pueden pasar muchas cosas de aquí hasta el día del partido frente al Arsenal, pero la realidad es que es un día distinto, un poco más distendido, los jugadores también con buena onda, y además Paris Saint-Germain, el campeón de la Ligue 1, puede ser bicampeón de la Champions League, frente a este Arsenal que se ha sacado, Marion, esa mochila, ese lastre que llevaba después de 22 años volver a ser campeón de la Premier League. Arteta por fin pone un título como cierre, si se quiere, de un ciclo, no digo que se vaya, un cierre de un ciclo de sequías importantes para el Arsenal. Entonces, como le pasó al Paris Saint-Germain con la última Champions, quizás este título del Arsenal sea, Marion, el puntapié para algo más grande.
0: Oye, y cuéntame rápido, antes de que pasemos precisamente al título del Arsenal, Emi, el tema de Dembélé, falta mucho tiempo, pero dicen por ahí que tiene un problema muscular. Yo me imagino que Dembélé va a estar en la final.
14: Sí, a ver, a nosotros nos dicen, hoy no se entrenó con el resto del equipo, igual que Hakimi. Pero a mí me dicen hoy aquí que tanto Dembélé como Hakimi van a jugar, si no pasa nada extraño por lo pronto, ¿no? Lo lógico sería que jueguen esa final sin ningún problema, Hakimi y el Balón de Oro. Y también atención a Pacho y a Nuno Méndez, Hablé con ellos hoy, creo que están bien, había buena onda, optimismo también, y creo que los cuatro, si no pasa nada extraño, van a poder estar desde el arranque en la gran final de Budapest.
0: Oye, y a ver, vamos a hablar del otro lado, del Arsenal, que también hizo mención Luis Enrique, que va a ser una final muy cerrada, que es un extraordinario equipo. Cuando se anunciaba la final de la Champions, pues tú y yo dábamos como amplio favorito al Paris Saint-Germain. ¿Se sostiene esto después del título Arsenal? ¿Usted se sostiene en esa postura, señor Rashi?
14: Me sostengo, muero con la mía, querida Marion. Yo creo que igualmente el favorito es Paris Saint-Germain, viene de ser campeón, tiene un equipo que realmente mete miedo en todas las líneas, porque uno piensa, a ver, Safonov es un portero que no tendrá todas las luces de la marquesina, pero en defensa tiene figuras, Hakimi Nuno Mendes, de los mejores laterales del mundo, Pacho en un momento increíble, Marquinhos, un capitán con mucha historia, João Neves y Vitinha, seguro los mejores en su posición en este momento del fútbol mundial. Después sí, se puede sumar uno más en el mediocampo, pero adelante. Si está Dembélé, si juega Doué, si juega Barastelia, la verdad, este Paris Saint-Germain mete miedo y ya sabe lo que es ser campeón de Champions. Entonces, esto creo que le da un plus, aunque el Arsenal, por supuesto, tenga sus virtudes, ¿no?
0: Y el Arsenal que lo festeja por todo lo alto, me parece que no es para menos, porque además lo analizábamos en este espacio de mí, pues las inversiones que ha hecho, claro que son importantes, pero nunca comparadas con las hechas por un equipo como el Chelsea, como el Liverpool o el propio Manchester City, que ahora, a ver, ya podemos dar como un hecho lo de Guardiola. O porque David Ornstein, que me parece que es menos instastar que Fabrizio Romano, también lo da a conocer, y estos dos me parece que cuando confirman algo así, pues es porque es real, ¿no?
14: Sí, evidentemente será el último partido el próximo fin de semana de Guardiola como entrenador del Manchester City. Se termina una etapa muy larga, de mucho desgaste. A mí incluso me habían dicho que hace un par de años que creían que el año pasado se iba a ir Guardiola, y siguió. Incluso alguno decía después de ganar la Champions y siguió, pero está claro que ha sido una gestión absolutamente exitosa. No sé qué será de su futuro, si selección, si otro equipo, si año sabático, pero todo apunta a que será la gran despedida de Pep, y que además Enzo Maresca, el ex entrenador de Chelsea, será su sucesor. Incluso me decían con Willy Caballero, ex portero de la selección argentina, por ejemplo, dentro de su cuerpo técnico, un hombre que jugó en el Manchester City. Así que me parece que desde ahí va a haber una última jornada con emoción, defendiendo también los descensos, más allá de lo que el Arsenal ya es campeón desde hace un par de días, desde ayer anoche, mejor dicho, definiendo también la situación de Trump. Y además me dicen que, nos confirman que el Arsenal tendrá su parade, su desfile de ganador, de campeón, el domingo 31. Esto quiere decir que puede haber un desfile por las calles de Londres, de todo el plantel, festejando la Premier League después de una derrota de Champions, o festejando la Premier y la Champions. O sea, puede ser un desfile increíble ese domingo 31 de mayo por las calles de Londres. Vamos a ver qué pasa.
0: A mí me parece buenísimo ambos, sobre todo porque, bueno, el Arsenal ha sido un equipo muy vapuleado. Vamos a pasar con un equipo ganador, Emi, porque me queda poco tiempo, pero es la final de la Champions el sábado 23 de mayo, esa que es mucho antes, en Oslo. a las 10 de la mañana, tiempo del Centro de México. Y a ver, recordemos, usted y yo estuvimos en Bilbao para esa final de 2024. Y me parece que es una buena revancha ahora para el Olympique de Lyon, comandado por el ex entrenador del Barça, por Giraldes.
14: Exactamente, que había tenido también experiencia en Estados Unidos. Igual, yo sé que son viejas conocidas, que el Lyon es un ganador absoluto en Champions, que el Barça lo está haciendo muy bien. Recuerdo que esa final en el País Vasco, de la mano de Aitana, había ganado Barcelona en ese partido tan importante, tan trascendental. Yo no sé si aquí hay favoritos o no. Usted es la que más sabe del tema. Yo creo que está tan parejo que no sé las apuestas que dirán, pero esto es 50-50. Uno no puede decir que el Barcelona va a ganar con seguridad o que el Olympique de Lyon se lo va a llevar, porque la realidad es que hay muchísima paridad.
0: Pero muchísima, es mucha tarea, mucha responsabilidad, una final de esta índole. Y yo le quiero preguntar algo, Emi.
14: Dígame.
0: Mourinho, ¿es el peor es nada? Porque para cómo está el Madrid, me parece increíble que vayan a buscar a este entrenador, porque el Madrid ha creado un culebrón propio. Es mi punto de vista, la gente se me enojó mucho, como siempre, pero a ver, el Madrid creó este estado de excepción empoderando a jugadores que sentían que podían quitar y poner entrenadores, y ahora no tienen quien ponga orden.
14: A mí, Marion, desde el punto de vista de la actualidad, no me parece la mejor opción, porque Mourinho viene de Benfica, es cierto, pero viene de que le vaya mal en Turquía. Ya no es el mismo Mourinho que tuvo su primera etapa en el Real Madrid entre el 2010 y el 2013. Ganó 3 títulos, ninguno internacional. Desde ese lugar hay un Mourinho que está, la palabra no sé si es declive, pero está en otro momento de su carrera, ya con 63 años, ¿no? Seguramente tendrá algún ladero madridista. Algunos decían que Arbeloa sigue en su cuerpo técnico, otros querían que Toni Kroos se sume también. No sé qué va a pasar todavía. Yo creo que lo van a anunciar la semana que viene. Aparentemente 3 años de contrato, y da la sensación, sí, que desde la personalidad, si Mourinho llega con las condiciones que pidió, con autoridad total, con esto de disponer él, que nadie le imponga absolutamente nada, yo creo que sí tiene la espalda y tiene la autoridad y la personalidad para poner a cada uno en su lugar. Okay. Y también habrá que vender jugadores. Entonces, es que seguramente muchos no quieren pagar el costo político, y Mourinho va a ser quien decida este sí, este no. Así que se viene un verano movidito en Madrid, ¿no?
0: Es que por eso le pregunto, Rashi, porque es la última pregunta que le puedo hacer, porque si no me cae la guillotina. Es, ¿se va Mbappé del Real Madrid si llega Mourinho? Sé que usted no es clarividente, pero además, esto es Florentino Pérez caminando al filo de la navaja de cara a las elecciones, o es una postura tribunera para ganarse a la afición del Real Madrid, que terminó desencantada con Mourinho también.
14: Sí, pero yo creo que tampoco, si te pones a buscar en el mercado de los grandes nombres, no hay mucha oportunidad, porque Jürgen Klopp no, porque alguno decía Pochettino y aparentemente no, porque no sé, soñar con cualquiera. Mourinho, dentro de esos nombres, si se quiere, importantes, era terrenal. Y desde hace rato ya viene teniendo un ida y vuelta. Desde que Madrid jugó con el Benfica en Champions, siempre se le preguntó por el Madrid y siempre hubo un coqueteo últimamente. Yo creo que Mou ya se olfateaba cómo podía terminar la historia en ese momento, y yo creo que Mbappé va a seguir en el Real Madrid. En todo caso,
0: ¿y se metió también?
14: Haya salidas importantes, pero creo que Mbappé no será una de ellas.
0: Y se metió también en severos problemas con sus declaraciones en torno a Vinicius, diciendo que prácticamente se buscaba los insultos racistas. Yo creo que eso también va a traer cola, y vamos a tener que analizar lo que pasa al interior de ese vestidor con Vinicius.
14: Sí, totalmente, y seguramente tenga que tener Mourinho una charla con Vinicius, ¿no? Uh-huh. Que es uno de los hombres más importantes de este Real Madrid. Muchos madridistas, y después lo charlamos si quieres otro día, Marion, amigos madridistas también, están desencantados con Vinicius hace rato. Muchos lo hubieran vendido hace mucho tiempo ya a Vinicius por sus actitudes. Esto no justifica de ninguna manera lo que sufrió con Benfica, el tema Prestiani y demás, pero sí muchos dicen que le falta para estar a la altura de un capitán del Real Madrid. Vamos a ver si se da esa charla con Mourinho.
0: Bueno, Emiliano Rashi desde París, muchas gracias.
14: Por favor, Mario, un placer para todos. Un beso.
0: Pausa, volvemos a Cancha Completa.

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7: Un modelo Yiguan de Unitri Robotics participó en una ceremonia de iniciación de monjes budistas en Seúl. Vestido con indumentaria monástica, el androide de 130 centímetros se convirtió en el primer participante no humano en ser ordenado monje budista tras completar un ritual de iniciación de la orden Yoye junto con novicios humanos. Con movimientos precisos, Gaby se acercó hasta el altar, juntó las palmas de las manos en señal de oración, se inclinó ante la asamblea de monjes y en voz alta declaró su compromiso de dedicar su vida a seguir las enseñanzas de Buda. El director de Asuntos Culturales de la Orden, el venerable Sun Won, aseguró que enseñar a Gaby a juntar las palmas fue una tarea increíblemente difícil, pero necesaria para ser nombrado monje honorario para la celebración de cumpleaños de Buda. La Orden decidió incorporar la inteligencia artificial y el Yiguan para conectar con las nuevas generaciones ante el creciente declive religioso, informó Aide Rivera. 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
8: Seguimos en cancha completa a través del 103.3 de FM. Acompáñenos en el canal de Telegram, Cancha Completa con Marion Reimers. Ahí también vamos a estar revisando todos estos temas. A mí me encanta platicar con ustedes. Y me encanta hablarle de fútbol también, porque tuvimos oportunidad, usted recuerda, de estar en casa del Arsenal llevándole su clasificación a la final de la UEFA Champions League contra el Atlético de Madrid. Nada sencillo, pero tenía mucha presión el Arsenal, porque sí, dependía de sí mismo, pero era un equipo que muchas veces ha sufrido precisamente por sí mismo. Logra este título en la Premier, luego de haber conseguido el último inicios del milenio con los Invencibles, con Thierry Henry, Arsène Wenger y compañía. Bueno, pues me parece que es momento de contarle que 5 equipos se han repartido los títulos entre 2005 y 2025. Son 22 años de sequía y solamente 3 técnicos, a diferencia de otros clubes que cambian de entrenador ante las malas rachas. Pues finalmente ha sido Mikel Arteta, exjugador de este equipo. Y han tenido que invertir en fichajes, sí, pero bueno, compiten contra el Manchester City, que por cierto tiene 115 infracciones al fair play financiero. Javier Rivera nos cuenta sobre el proyecto de los Gunners.
9: El Arsenal se coronó campeón de la Premier League 2025-2026, rompiendo la sequía liguera más larga de su era moderna. El título se selló matemáticamente tras el empate a 1 entre Manchester City y Bournemouth. Tuvieron que pasar exactamente 22 años para que el Arsenal volviera a levantar el trofeo de la Premier League. La última vez que el club del norte de Londres festejó un título de liga fue en la mítica e irrepetible temporada 2003-2004, cuando aquel legendario equipo comandado por Arsène Wenger se ganó el apodo de los Invencibles al terminar el campeonato sin una sola derrota. Durante los 22 años en los que el Arsenal estuvo ausente de la mesa de los campeones, la Premier League experimentó mutaciones económicas y deportivas profundas. Un selecto grupo de 5 equipos se encargó de repartirse los títulos de liga, estableciendo dinastías que parecían inalcanzables para los de Londres. Manchester City ganó la liga en 8 ocasiones, Chelsea y Manchester United lo hicieron en 5, mientras que Liverpool en 2, e incluso Leicester City protagonizó la mayor sorpresa en la historia del fútbol mundial al levantar el trofeo en 2016. A diferencia de otros clubes que devoran entrenadores ante la falta de resultados, Arsenal optó por una filosofía de proyectos a largo plazo. En estos 22 años de sequía, la directiva mantuvo la calma y por el banquillo del Emirates pasaron únicamente 3 directores técnicos. Arsène Wenger, quien dejó su puesto después de más de 20 años en 2018. Unai Emery, quien se mantuvo por una sola temporada. Y Mikel Arteta, quien tomó el puesto en 2019. Y tras firmar 3 subcampeonatos consecutivos, finalmente encontró la recompensa dorada. La reconstrucción y el regreso a la cumbre del fútbol inglés no fueron baratos. Volver a armar un equipo competitivo requirió una de las mayores reestructuraciones financieras en la historia del deporte. Desde el verano de 2004, Arsenal ha gastado una cifra aproximada que supera los 1.800 millones de euros en el mercado de transferencias. Al principio de la sequía, los gastos fueron sumamente austeros debido al financiamiento y construcción del Emirates Stadium. Sin embargo, en la última década y de forma mucho más acentuada bajo la administración de Mikel Arteta, el club rompió el mercado. Más de 1.100 millones de euros de ese total se inyectaron exclusivamente en la era de Arteta para adquirir piezas fundamentales del esquema actual, tales como Declan Rice, Martin Odegaard, Kai Havertz, Gabriel Magalhães y William Saliba. Con la Premier League asegurada en las vitrinas, Arsenal se quita una mochila de 22 años de frustraciones. Los festejos oficiales se realizarán el próximo domingo en Selhurst Park, pero las miradas ya apuntan a un reto mayor, la final de la UEFA Champions League contra el Paris Saint-Germain el 30 de mayo en Budapest, donde este heroico plantel buscará cerrar la campaña más gloriosa en toda la historia de la institución logrando un doblete sin precedentes.
8: Vamos a pasar ahora de Budapest a Pachuca, porque Betsabé Rosales le va a contar los partidazos. Es que de veras, creo que no estamos dimensionando el tamaño de equipos que se van a enfrentar hoy en Pachuca. Por un lado América y Gotham, y por el otro lado Pachuca y el Washington Spirit. Betsabé, voy contigo.
10: Las semifinales de la Champions Cup de la CONCACAF W se disputarán esta noche desde la cancha del Estadio Hidalgo, donde a partir de las 5:30 de la tarde, las recientes campeonas América Femenil enfrentarán al Gotham FC de la Liga Profesional de los Estados Unidos, donde actualmente se mantienen en la quinta posición. Para el estratega de las Águilas, Ángel Villacampa, será factor importante el llegar embaladas tras finalizar el Clausura 2026 con el título.
11: Como de jugar una liguilla, de jugar cada 3 días, también tenemos una energía extra, una motivación extra.
10: Para la jugadora de las Águilas, Scarlett Camberos, la confianza será clave para poder disputarle a las vigentes campeonas de los Estados Unidos.
12: Creo que la última vez que las enfrentamos, pues era un equipo muy diferente y hoy llegamos con mucha confianza.
10: El estratega del Gotham FC, Juan Amorós, destaca el trabajo tanto físico y mental de su equipo para enfrentar esta serie ante las campeonas de México.
13: Creo que lo más importante para nosotros es el poder controlar el partido, desde el balón, desde nuestra presión, de, no solo físico sino también psicológico cuando estás en un campo de fútbol. El poder ser Gotham, el que nuestras jugadoras se sientan a gusto con y sin balón y poder dominar el partido, ¿no?
10: La otra llave se jugará a las 8:30 de la noche entre Washington Spirit y las Tuzas de Pachuca. El conjunto hidalguense, encabezado por el director técnico Oscar Torres, buscará aprovechar la ventaja de la localía para mantenerse en la lucha de uno de los objetivos del club.
14: Sabemos que podemos hacer una gran historia, podemos escribir algo que por primera vez puede suceder acá en nuestro país.
10: Washington Spirit llegan siendo cuartas en la Liga de los Estados Unidos y su estratega Adrián González destaca las individualidades de las Tuzas, encabezadas por la mexicana Charlyn Corral.
15: No es un rival que tenemos en nuestra liga y que conocemos tan de cerca quizá como a Gotham, pero bueno, evidentemente hemos hecho creo que un gran trabajo analizando pues todo lo que han venido haciendo, sobre todo en esta temporada. Tienen a una jugadora, yo creo, de mucho talento, a Charlyn Corral, que hay que tener en cuenta porque al final son jugadoras que si les concedes tiempo pues pueden finalizar con mucho olfato de gol.
10: El conjunto de Washington cuenta entre sus filas con la mexicana Rebeca Bernal, quien regresa al país para buscar el pase a la final del torneo.
16: Para mí es bonito que las compañeras puedan vivir un poco de la cultura mexicana. Jugar en mi país va a ser muy especial. Queremos hacer historia con este club y posicionarnos a nivel internacional.
10: Los partidos son a un solo juego en eliminación directa para citarse en la final. El equipo ganador obtendrá su clasificación a la primera edición del Mundial de Clubes Femenino que se desarrollará en 2028. Gotham FC ya tiene asegurado su boleto al Mundial de Clubes, pues son las actuales campeonas de esta Champions Cup. Reportó Betsabe Rosales.
8: Bueno, pues escuchamos a Betsabe Rosales con estas grandes figuras. Trinity Rodman, por supuesto, la mejor pagada hasta el momento, con un contrato que revolucionó la Liga de los Estados Unidos, pero también hay que hablar de Rebeca Bernal, es la capitana de nuestra selección mexicana. En febrero pasado se marchó a la NWSL con el Washington Spirit y ha entrado de manera perfecta en ese equipo. Hay que agregar también que este torneo otorga el pase a la Copa de Campeonas de la FIFA 2027. Este torneo de la CONCACAF también brinda dos boletos, ojo, para el nuevo Mundial de Clubes, que se va a jugar por primera vez en 2028, tendrá una periodicidad de cada 4 años. Las campeonas de la CONCA Champions 2025, 2026 y 2027 se disputarán esos 2 boletos y medio. Bueno, pues eso del lado de la Champions de la CONCACAF. Ahora vamos a la Champions de la UEFA, porque hay reencuentros, grandes historias. Es que yo estoy que me muerdo las uñas, se lo prometo, de cara a esta gran final nuevamente entre Barcelona y Olympique Lyon, recordando que ya se enfrentaron en Bilbao en 2024. Javier Rivera nos lo cuenta.
9: La gran final de la UEFA Women's Champions League se disputa entre Barcelona y Olympique de Lyon el próximo sábado. Este partido coronó una temporada histórica que estrenó un formato de fase de liga con 18 equipos y promete un choque de titanes entre las dos máximas potencias del fútbol femenino europeo. El Ullevaal Stadium de Oslo, casa habitual de las selecciones noruegas, se convertirá por primera vez en el epicentro de una final continental de clubes femeninos. El recinto estará a reventar para presenciar la reedición de una rivalidad moderna y clásica a la vez. El Lyon busca estirar su hegemonía histórica, mientras que Barcelona quiere consolidar su dinastía tras ganar 3 de las últimas 5 finales. El conjunto blaugrana llega con el cartel de favorito en las apuestas gracias a un fútbol ofensivo arrollador, tras dejar en el camino a Real Madrid en cuartos de final, con un categórico global de 12-2, y despachar al Bayern Múnich en un emocionante semifinal. Las catalanas apuestan por la magia del actual Balón de Oro Aitana Bonmatí y la desequilibrante Caroline Graham Hansen, quien jugará motivada en su tierra natal ante su público. Además, los focos apuntan a Alexia Putellas, cuyo contrato expira en junio y podría estar jugando uno de sus partidos más icónicos.
17: Yo la verdad que al ser una final de Champions contra un equipo como el Lyon, creo que es complicado de saber qué va a suceder, principalmente por eso, porque es una final y nunca se sabe. Y sé que será un partido muy competido, muy igualado. Creo que al final hemos llegado los dos mejores de Europa, entonces va a ser una gran batalla.
9: Las francesas demostraron que su mística en la Champions League sigue intacta. En las semifinales sufrieron, pero eliminaron al campeón defensor de la edición pasada, el Arsenal, ganando la vuelta con un contundente 3-1, con la legendaria capitana Wendy Renard liderando la saga y la letal Ada Herenberg en el ataque. Lyon intentará hacer valer su experiencia en finales y recuperar el trono que históricamente les pertenece, ya que son las máximas ganadoras con 8 títulos de la Orejona.
8: Al volver, Voy a enlazarme con Alberto Campos. Él está al sur de la Ciudad de México en la concentración de la selección mexicana de fútbol. Y también vamos a hablar de una gran historia en el béisbol de Grandes Ligas. Está con nosotros Steffi Aradillas. Ya regreso.

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2: Julieta Venegas se estrena como escritora. En Norteña, Memorias del Comienzo, la cantante describe sus primeros años, la vida en la frontera, las continuas mudanzas, su encuentro con la música a partir de la compra de un piano usado y las clases con la maestra Margarita. Venegas se presenta como una mujer inquieta, una artista en búsqueda constante, desde la formación de una banda, su mudanza a la Ciudad de México, sus primeros trabajos musicalizando proyectos teatrales, los encuentros con personas que marcaron su vida y trabajo, como el director Francisco Franco, el músico José Lorangel o la productora y comunicadora Lynn Feinstein. Una historia que llega hasta la grabación de su primer álbum, el encuentro con la industria musical en el despegue de una carrera notable. Un texto que encantará seguramente a los seguidores de la tijuanense.
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5: El Senado de la República recibió la iniciativa de la presidenta Claudia Sheinbaum para aplazar la segunda elección judicial. De aprobarse, sería programada para el domingo 4 de junio de 2028. En entrevista en Grupo Fórmula con Joaquín López Dóriga, la gobernadora de Chihuahua, Maru Campo, señaló que existe una colaboración con autoridades estadounidenses, de la cual la Secretaría de Relaciones Exteriores y la Secretaría de Seguridad Federal tenían conocimiento, ya que ellos son quienes tienen la facultad para autorizar o no a las autoridades estadounidenses. Este miércoles, Estados Unidos emitió una orden de arresto contra Raúl Castro, hermano del expresidente cubano Fidel Castro, al señalarlo del homicidio de cuatro ciudadanos estadounidenses en 1996, por lo cual podría enfrentar cadena perpetua. Informó Itzel Vanegas. 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
7: Estamos de regreso y yo le quiero hablar de la selección mexicana de fútbol, que este jueves va a emprender el viaje a Puebla, va a cerrar su preparación antes de enfrentar a Ghana el viernes en el Estadio Cuauhtémoc. Hay que recordar que este partido de preparación pues busca emular quizás un poco lo que México vaya a vivir en cuanto a lo futbolístico, en cuanto al rival, se refiere en la inauguración de la Copa del Mundo ante Sudáfrica el próximo 11 de junio. Recuerde, va a tener la gran cobertura a través de Grupo Fórmula. Nosotros somos locales con este extraordinario equipo que Ricardo Muñoz y compañía han preparado para ustedes. Por lo pronto, este día en el CAR hubo declaraciones, estuvo por ahí Jorge Sánchez, quien juega en Grecia, Mateo Chávez, quien está en el AZ Alkmaar de Países Bajos, y así empiezan a incorporarse cada vez más futbolistas a esta mega concentración de Javier Aguirre. Alberto Campos se encuentra en el centro de alto rendimiento, me parece que ya tengo a Alberto, así que voy con él ahí al sur de la Ciudad de México. Adelante.
8: ¿Cómo estás, Marion? Te saludo con mucho gusto desde el centro de alto rendimiento, donde sigue concentrando la selección mexicana de fútbol de cara a lo que será su primer compromiso el día viernes ante la selección de Ghana en esta serie de tres encuentros que tiene de cara a la Copa del Mundo. Y habrá que mencionar que tanto Luis Chávez como César Montes ya se encuentran en el CAR, y uno de los que arribó desde hace algunos días es Jorge Sánchez, quien llega proveniente del fútbol de Grecia después de tener actividad con el PAOK, y eso fue lo que dijo en su regreso al fútbol europeo.
9: Pues estoy muy contento de estar por allá, la verdad ha sido una etapa muy buena en este tiempo de lo que llevo en Grecia, hablando futbolísticamente, y creo que en esa parte pues siempre ayuda el estar en Europa, ¿no? El tener competencias importantes como Europa League, el entrenar con jugadores con muchas capacidades también. Pero bueno, yo lo vengo diciendo desde hace tiempo, ¿no? Me tocó regresar a la Liga MX y te encuentras una Liga MX completamente distinta, en donde cada vez hay mucho nivel, hay mucha jerarquía. Así que bueno, nada, yo vengo muy contento, con muchas ganas de trascender acá en la selección. Así que bueno, hacer lo que nos toca cada uno.
8: Por otra parte, uno de los que ya concentran también es Mateo Chávez, un futbolista joven que justamente salió del equipo de Chivas para el AZ Alkmaar, donde está viviendo su primera experiencia, y esto fue lo que dijo el mismo Chávez.
10: Me siento muy contento. Yo creo que ha sido un camino de altibajos, pero yo creo que al fin y al cabo es lo que nos hace crecer. La verdad es que ha sido una temporada como el club me lo planteó cuando yo iba a ir, que iba a ser una temporada de adaptación, que iba a haber muchos partidos y seguramente me iba a tocar jugar. Pero nada, la verdad es que la verdad estoy muy feliz por lo que viene en el futuro, muy emocionado. Creo que va a ser un gran año para mí.
8: Parte de lo que se ha comentado en la selección mexicana de fútbol de cara a lo que será este duelo ante Ghana el próximo viernes en el Estadio Cuauhtémoc.
7: Muchísimas gracias, por supuesto, Alberto Campos. Y vamos a pasar ahora al béisbol de Grandes Ligas, porque yo les voy a contar una historia que parece de cuento. El 29 de abril tuvimos en este espacio a Steffi Radillas, ya voy a ir con ella en unos instantes, porque hablamos de la salida del entrenador o del manager en el argot beisbolístico, Rob Thompson, de los Phillies de Filadelfia, que eran el peor equipo, empatados en el último lugar de las Grandes Ligas. El 28 de abril, o sea, el día antes de que estuvo Steffi en este espacio, el presidente de operaciones, Dave Trombowski, despidió a este manager y nombró como interino a Don Mattingly, que era el coach de banca, justo horas antes de un partido. A partir de ahí, pasaron a ganar las 6 series que han disputado. Venían de una marca de 9-19, ahora están en una marca de 16-5. Increíble, el equipo con los mejores números ofensivos de toda la liga. Y voy con casa llena con Steffi Radillas.
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7: Hermana, qué placer saludarte en este espacio. En otros deportes se dice que atletas y deportistas y equipos despiden a sus entrenadores, a sus managers, a sus técnicos. ¿Esto pasa también en el béisbol? O sea, ¿cómo puede haber un cambio tan milagroso? Querida Steffi, ¿cómo estás?
11: Muy bien, un gusto estar aquí contigo una vez más, hermana, aquí. Pues bueno, estas historias a mí me encantan, a mí me fascinan. Entonces, creo que para empezar a entender y a enamorarnos un poquito más de esta historia, hay que entender de dónde viene, ¿no? Don Mattingly, un exjugador, obviamente de Grandes Ligas, el número 23, no es por presumir, hermana, pero los 23 somos
7: hay algo especial.
11: Tenemos ahí algo especial. Es un número retirado con los Yankees de Nueva York. Fue un gran jugador y poco a poco intentó hacer su historia como manager o como parte de el coaching staff de los equipos, obviamente aspirando a algún día ser manager. ¿Qué pasa? Que va a los Yankees, regresa a su equipo donde estuvo como jugador y ahora es el coach de bateo. Y eso te lo platico porque no es coincidencia lo que acabas de mencionar, que ahora su equipo es el más ofensivo, el de mejores números. Entonces, bueno, llega a los Yankees como coach de bateo, después llega a los Dodgers, después llega a los Blue Jays, y con los Blue Jays el año pasado llega a la Serie Mundial, pero no como manager, sino como coach de banca. Este coach es la mano derecha prácticamente del manager, esta ancla, esta persona a la que el manager, la persona con más jerarquía dentro del campo, voltea y le dice, ¿qué opinas? ¿Qué hacemos? Entonces, bueno, es como un pasito antes de ser manager. Y entonces, claro, este año, ¿qué es lo que pasa? En enero del 2026, los Phillies lo contratan justo como bench coach, como esta mano derecha del manager. Y de pronto se encuentra este equipo de los Phillies peleando, hermana, por el último lugar de su división. Perdieron 11 de 12 juegos posibles. Imagínate eso.
7: No, me parece una locura. A ver, yo te quiero preguntar una cosa porque quienes son sospechosistas, como yo, seguramente caerán en ello, porque pienso en los calendarios, ¿no? Sus primeros rivales, los Giants, los Marlins, los Atléticos, pues estos son tres de los equipos más débiles. ¿Le está jugando a favor el calendario o es que también tiene una forma distinta de manejarse, digamos, con buena mano izquierda este entrenador, este manager?
11: Es que creo que todo juega en esto porque no hay rival débil en el béisbol y mucho menos hablando de los deportes. Creo que también se le han dado las cosas poco a poco. Repito, empezó como bench coach en este equipo de los Phillies. Después, obviamente, despiden a Thompson porque no puede ser posible que estén peleando el último lugar. Y desde que él llegó, trae una marca de 16 ganados, 4 perdidos. Sí, él tiene que ver con los rivales totalmente, pero también creo que tiene que ver con un cambio. Cuando un equipo va perdiendo y perdiendo y perdiendo y perdiendo y de pronto traes algo fresco, este señor me da una impresión que trae una energía muy positiva, que viene a aportar, que viene pues sí, a refrescar un poquito lo que había antes de los Phillies, porque los Phillies no es equipo malo, es equipo contendiente y ahorita ya están jugando pelota arriba de los 500, es decir, que pueden ganar un partido, pierden el siguiente, ganan uno, pierden el siguiente, pero han ganado las series que han jugado. Entonces, sí creo que tiene que ver con los rivales que ha venido enfrentando, aunque, pues bueno, poco a poco se va a ir poniendo más competido esta temporada, pero por ahora ocupan el segundo lugar en la Liga Nacional del Este, con 25 ganados, 24 perdidos. Están a 8 partidos de Atlanta, que es el primer lugar. Entonces, es una temporada larga y poco a poco las cosas se pueden ir dando. A mí estas historias me fascinan y claro que la voy a seguir de muy cerquita.
7: Y hablando de seguimiento, Steffi, nada más para cerrar, cuéntame, porque con un equipo del que mencionabas hay una irregularidad importante. ¿Qué podemos esperar en esta campaña que sabemos es larguísima? Creo que son alrededor de 170 juegos en el béisbol de Grandes Ligas. ¿Qué podemos esperar? O sea, ¿es muy temprano para hablar de playoffs?
11: Creo que todavía es algo temprano, pero un equipo que viene con una tendencia ascendente, porque no creo que no hay mejor manera de describirla. Estaban en el fondo, Marion, estaban en el último lugar y vienen poco a poco, calladitos, empezando a ganar partidos, empezando a subir. Y esto se trata de un maratón, ¿no? No de una carrera de 5 kilómetros. Podríamos estar hablando de que si las cosas siguen como hasta ahora, Phillies podría ser un gran contendiente y esta historia del ave Fénix, ¿no? Que renació de las cenizas.
7: Bueno, pues me parece interesantísimo lo que nos comentas, además entendiendo que, bueno, hay un buen manejo de bullpen, hay un calendario que sí ha beneficiado, pero sobre todo un aura que empieza a existir alrededor de este equipo. Steffi Aradillas, gracias como siempre y cuéntale a la gente dónde te pueden seguir para que estemos muy pendientes de todo lo que haces en torno al béisbol y al softball.
11: Muchas gracias, Marion. Sí, en todos lados como @steffi.aradillas, ahí estamos dando algunos datos de béisbol y softball.
7: Bueno, pues ahí está nuestra gran número 23, Steffi Aradillas. Usted la conoce, es una jugadoraza, pero además gran comentarista y por supuesto colaboradora de este espacio Cancha Completa. Hermana, un fuerte abrazo, gracias.
11: Gracias, hermana. Saludos.
7: Le voy a compartir agenda, así que vaya usted sacando lápiz y papel o saque su celular, lo que sea que necesite para anotar lo que tenemos el día de hoy con actividad. Ya a las 17:30, América contra Gotham, partidazo entre estas campeonas de sus actuales ligas. Recuérdelo, esta es la CONCACAF Champions W. Por el otro lado, Pachuca se enfrenta al Washington Spirit. Sí. Yo tengo aquí un sesgo, ni modo. Ahí va a estar Trinity Rodman y Rebeca Bernal enfrentando a Charlín Corral, segunda goleadora histórica de la Liga MX. No se lo pierda a las 20:30, tiempo el Centro de México. En la NBA, Oklahoma City contra San Antonio, el segundo de la serie, se va a poner buenísimo. Los Spurs se llevaron el primero en la final del Oeste, liderados por Víctor Wembanyama, un partidazo que se fue, por cierto, a doble tiempo extra. Me parece que estos son de los playoffs de NBA más emocionantes en un tiempo, pero bueno, a mí a mí que me cuentan. Próximamente vamos a tener a Vero Rodríguez para hablar de este tema. El Thunder es el actual campeón de la NBA. Y yo les recuerdo que usted nos puede seguir en YouTube, que puede escuchar este programa también en Spotify y en Amazon Music en caso de que no lo haya escuchado completo. Y la próxima semana tenemos muchas emociones, pero por lo pronto yo le espero el día de mañana en punto de las 15 horas en este espacio. A nombre de Quique González, de Carlos Pérez, mi nombre es Marion Reimers. Como todos los días, les digo gracias por tanto, perdón por tan poco.
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0: reforma judicial para la segunda quincena de junio. Colectivos y activistas aseguran lograr la suspensión definitiva de la eliminación de la rotonda en el Arco de la Independencia en Monterrey. Como parte de su gira de trabajo por Europa, el gobernador Samuel García anunció que la planta Volvo en Nuevo León ya fue terminada. Durante su estancia en Suecia, el mandatario estatal se reunió con los directivos de Volvo Trucks para confirmar que la edificación de las instalaciones de la marca de automóviles en Ciénega de Flores ya fue concluida. El secretario de Salud a nivel federal, David Kersenovich, afirmó que México está preparado y vigilante ante el brote de ébola que se registra en la República del Congo. La agrupación musical de dance pop de la década de los 90, Aqua, anunció su separación oficial cerrando un ciclo repleto de éxitos que marcaron a toda una generación. El español Sergio Canales, exjugador de Rayados que aún sigue en la ciudad, reveló que su decisión de viajar al Monterrey fue meditada y analizada con tiempo y que no fue algo de manera repentina. 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
2: A la reina Leticia, o la amas o la odias. Pero lo que es innegable es el don de la palabra que tiene cada vez que da un discurso. Es sorprendente su elocuencia, conocimiento, el que se nota cómo ella prepara sus mensajes. Los dice prácticamente de memoria, sin hojas, sin prompter. Sí, porque Leticia, a pesar de que no ejerce el oficio que le apasiona, no deja de ser periodista. Hace unos días, durante la entrega de premios en literatura infantil y juvenil, Leticia Ortiz Rocasolano habló de las bondades de la lectura y leyó el fragmento de un libro y dio voz a un adolescente. Hasta los no monárquicos han reconocido las tablas de la reina y sí. 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

0: momento, las 4 con 1 hora del centro de México. Yo los saludo, soy Eduardo Ruiz Gil, aquí en Grupo Fórmula, desde la Ciudad de México. Esta tarde me acompaña aquí en el estudio Juan Key.
1: Encantado de estar aquí un miércoles más.
0: Un miércoles, ¿verdad? Siempre estás aquí un miércoles.
1: Pues sí, porque no me invitan ni los martes ni los jueves.
0: A ver, Francín, dice que por qué lo invitamos otros días. Entonces ya, que después se le haga la lengua chicharrón, ¿eh?
1: A ver si aguanta el ritmo.
0: No, que, a ver, allá en Xalapa, Veracruz, ya nos acompaña Luis Rodríguez Alemán. ¿Cómo estás, Luis?
2: Bien, Eduardo, ¿ustedes qué tal? Saludos allá a todos en el estudio.
0: Bien, a ver, aquí estamos. A ver, yo quiero hablar de un tema que es el T-MEC. Porque el lunes que entra, empieza la ronda oficial bilateral del T-MEC. Y van a ser únicamente 41 días para que los tres países manifiesten si quieren que continúe o no, o si se renegocia cada año, o si se manda al diablo el T-MEC. A ver, vamos a ver unas fechas rápidas. El T-MEC entró en vigor el 1 de julio de 2020. Después, el primer encuentro que sostuvieron Trump y la presidenta de México fue en el sorteo del Mundial, si se acuerdan, en diciembre del año pasado. El 27 de enero, en Washington, el secretario de Economía de México, Marcelo Ebrard, se reunió con el representante comercial de Estados Unidos, el señor Greer, y dijeron, estamos listos para negociar. El 16 de marzo de este año fue la primera ronda exploratoria.

0: preparatoria bilateral. El 15 de abril pasado, la segunda ronda de conversaciones. Los días 19 y 20 de abril pasados, el señor Greer estuvo visitando la Ciudad de México, se reunió con la presidenta y confirmó que se iba a iniciar la ronda final de negociaciones. El 1 de mayo renunció el secretario de Agricultura Verdegué. ¿Por qué lo menciono? Porque él era una pieza muy importante dentro de la negociación y lo continuará siendo. También lo será la nueva secretaria de Agricultura, Columba López. Después, el 12 de mayo, México solicitó ya la exclusión formal de nuevos aranceles, porque al pelos de lote este se le ocurre cualquier... Se levanta con él y le duele la nalga derecha y dice, aranceles. Digo, así es este cuate, ¿no? Entonces, el lunes empieza la primera ronda oficial. El 1 de junio es el plazo para las propuestas formales ante el Congreso de Estados Unidos, y el 1 de julio es la reunión ministerial Ebrard, Greer y el representante de Canadá, que creo que se llama, y aquí lo tengo, Dominique LeBlanc. Entonces ellos van a decir qué se va a hacer el 1 de julio. ¿Quiénes son los protagonistas por el lado de México? La presidenta Sheinbaum, Marcelo Ebrard, la secretaria de Agricultura López Gutiérrez, Julio Verdegué, que ahora quedó como coordinador agroalimentario en la negociación del T-MEC. Está Dana Alarcón, quien es la directora ejecutiva alterna de México ante el Banco Mundial, vieja, antigua y de mucha confianza colaboradora de la presidenta Sheinbaum. Y está el nuevo embajador en México, Roberto Lazzeri, que antes tuvo Nacional Financiera y es factor muy importante también porque ya estaba él viendo sobre el financiamiento de las cadenas productivas. Entonces, es un buen equipo. Por parte de Estados Unidos, Jameson Greer, y obviamente está Donald Trump, ¿verdad?, que ejerce una presión política permanente, vincula el comercio a la seguridad y al fentanilo, y Jameson Greer, con quien se pone de acuerdo Ebrard, que Greer realmente lo único que hace es repetir lo que diga Trump. Y por Canadá está Mark Carney, que se ha convertido como el héroe de la política internacional porque mandó al diablo a Trump. Estuvo en China. Oye, ¿viste la recepción a Putin en China?
1: ¿Qué tal?
0: Igualita que la de Trump. Los niños con banderitas bailando. O sea, si la gente creía que le habían dado una recepción única y exclusiva a Donald Trump, ahora el chino Xi Jinping le está dando la mismita.
1: Ya tienen muy hecho el numerito.
0: Claro. No más falta que también lo lleve al jardín donde están los arbolitos, que supuestamente nadie había entrado ahí. Vamos a ver. Ok. ¿Cuáles son las cifras? Exportaciones México-Estados Unidos en 2025 fueron por 534.900 millones de dólares. Es un diablal de dinero. El intercambio comercial anual bilateral, o sea, compramos, vendemos entre Estados Unidos y México, 840.000 millones de dólares. El déficit comercial de Estados Unidos con México es de 196.900 millones de dólares. Por eso Trump dice México nos trata mal, porque le compramos más de lo que nos compran. Ya
1: abusan,
0: ¿sabes?,
1: de nosotros.
0: Sí, sí, sí. México representa el 16.6% del comercio total de Estados Unidos. El 85% de las exportaciones mexicanas estarán paradas bajo el T-MEC, y esto es importante porque en 2024 solamente eran el 49%. Le subieron al contenido nacional o contenido norteamericano para estar en esto. 80% de las exportaciones mexicanas van a Estados Unidos, 40% de los insumos estadounidenses en cada dólar exportado por México. O sea, si acaban con su tratado libre de comercio, también se dan ellos el tiro en el pie, ¿eh? La economía no va bien, ya hemos dado datos aquí en este programa. ¿Cuáles son las grandes broncas que van a tener que negociar? Los gringos quieren que haya apertura de Pemex y la CFE. México dice que queremos tener soberanía energética. En el sector automotriz, Estados Unidos va a pedir que tengan más contenido norteamericano, menos componentes asiáticos y chinos en vehículos eléctricos, además van contra estos. En agricultura, el aldeano de Palenque había prohibido la entrada del transgénico, eso ya se acabó, porque la presión gringa estuvo muy fuerte, hay un impuesto especial al jitomate, o sea, se tienen que negociar muchas cosas ahí. Derechos laborales, en México se siguen violando los derechos laborales cuando se deberían respetar, todavía hay mucho charrismo sindical. Estados Unidos quiere cláusulas anti-China y un capítulo inteligencia artificial en la renegociación, porque no quieren que los chinos sigan haciendo trampas, que traen una mesita desarmada, la armaban en México, le ponían una etiqueta que decía hecho en México y no pagaba arancel. Son re listos, pero bien tramposos. Y Greer ya dijo, los aranceles llegaron para quedarse. Y yo creo que cuando se vaya Trump, el siguiente presidente de Estados Unidos, sea republicano o demócrata, nos va a querer seguir apretando las tuercas. La verdad, así es la relación. Comentarios, Juan.
1: Bueno, mira, yo primero diría que esta revisión se entiende que es más una revisión técnica en este momento que una decisoria en términos de que entre en vigor la caducidad. Porque como bien señala, son demasiados componentes y elementos de interés. En el tema de energía, yo creo que México va a abrirse a la inversión extranjera en energías limpias, porque es fundamental para el futuro. No puede haber desarrollo de infraestructura sin energías limpias. Entonces yo creo que eso va a cambiar. Ya incluso en la nueva ley de infraestructura se habla de participación privada en los proyectos, cosa que estaba vedada el sexenio anterior. Entonces yo creo que ese camino se va a dar.
0: Yo no lo veo tan facilito como tú, ¿eh?
1: Bueno, a ver, yo
0: este
1: creo...
0: Este discurso de la soberanía energética es casi un dogma de los gobiernos mexicanos.
1: Sí, pero no hay luz. Entonces, tiene que haber energía.
0: A ver, si prevaleciera el sentido común, hace años Pemex nomás se dedicaría a la exploración y a, o la explotación
1: de crudo y no a refinar
0: crudo. Sí, claro. Porque en México, si algo no prevalece, a veces el sentido común.
1: Sí,
0: a
1: claro.
0: Ver, mi querido Luis.
2: Yo coincido, Eduardo. Una negociación de este tipo tendría que ser algo racional, ¿no? Tendría que haber perfiles técnicos de cada lado de la balanza, haciendo análisis técnicos, ¿no? Pero yo creo que en el caso concreto de Estados Unidos, hay un factor adicional que es el hecho de que este año hay elecciones muy importantes para el presidente Trump y que también introduce a la renegociación de este tratado un componente político que no necesariamente va a ser técnico, ¿no? Y yo creo que van a utilizar esta renegociación para seguir alimentando la narrativa de cara a las elecciones intermedias. Creo que ese es un factor que tiene que tomarse en consideración.
0: Apretar las tuercas para que Trump y sus acólitos puedan decir, vean lo que le sacamos a México. Y si México no cedió, siguen siendo unos malditos narcos que nos mandan sus violadores, etcétera, etcétera. Sí, porque el factor Trump es el factor. No nos hagamos.
1: Sí, claro, y con elecciones en puerta.
0: No, hombre. Muy bien. Vamos a los mensajes, regresamos.

0: de vuelta. 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

0: está el dióxido de azufre uh-huh. en la atmósfera. Entonces, son muy perniciosos los cruceros. Yo creo que en buena parte del mundo, estos cruceritos de que te bajas un día y llegas al lugar, consumes sus hamburguesas, esa es la comida mexicana.
1: A ver, típica. Yo he hecho cruceros y la he pasado muy bien. Tal vez tú no, la pasaste bien. Tal vez subiste un barco que te maltrataron, no sé. Pero he tenido experiencias muy agradables.
0: Yo también. Pero estos cruceros de.
1: Estos
0: vienen de la Florida.
1: No, estos son gigantescos. Yo voy a los que son barcos más chiquitos okay. y no a me ver, interesa que hay un
0: tobogán. Aquí hablas de 5,000 pasajeros en un crucero. Si avientan 3 o 4, buscan tener 20,000 visitantes en un día.
1: No, y está bien que vengan y dejen sus dólares, está muy bien. Pero a mí lo que me preocupa es que este era un proyecto que iba a acabar con áreas naturales que, porque como no estaban bueno, protegidas, dijeron, nos las podemos echar.
0: Pero fíjate, es que forma parte de todo el sistema de arrecifes mesoamericano. Entonces, ese puntito no está protegido, pero el resto sí. Entonces, el daño que puede hacer ahí, obviamente...
1: Como que si ese puntito no estuviera relacionado a los de al lado.
0: Luego, estas visitas de ultraturismo, ¿no? De que pronto se bajan como hormigas miles de personas, genera muchos efectos negativos. Ahí está el caso de Venecia, que ya lo único que no quieren son turistas.
1: Ya no entran los cruceros, ya no entran a Venecia.
0: Entonces,
1: van hasta el otro puerto. Ya.
0: En términos de impacto económico, son una gran mentira, porque sí dejan unos doleritos porque se toman una cerveza, compran un sombrero de charro, dejan un montón de basura y afectan la infraestructura local.
1: Sí, porque todo lo que compran está en el barco.
0: Así es. ¿No? Así. O son dueños de las joyerías y de todos los lugares
1: que se establecen ahí. Es importante que muchos de los puertos no han desarrollado la infraestructura para que cuando se baje la gente, los atraigan y les compren. Porque yo he hecho cruceros en Europa. Y
0: sí, pero a ver, Europa de
1: aquí nomás te dan una playa y unas tienditas con sombreros de charro, ¿no?
0: Sí, que además son de su propiedad.
1: Hechas en China, además.
0: Una de las cosas graves de este tipo de proyectos es que no se ven visualmente como algo integral. Entonces, agarran un punto, dicen, aquí nos vamos a sentar. Oye, la vivienda, los accesos, el agua, el drenaje. Ese es problema de los mexicanos.
1: Pero ¿por qué? A ver, Luis, ¿tú tienes alguna idea por qué se autorizó esto en principio?
2: Mira, yo lo que tengo entendido de lo que he leído sobre el asunto es que hubo una modificación al proyecto inicial. O sea, el proyecto que se autorizó inicialmente y el proyecto que se pretendía ejecutar al final no era el mismo. Y precisamente por eso un grupo de ambientalistas promovieron una serie de amparos que en un principio habían logrado suspender la ejecución de la primera etapa del proyecto. Eventualmente les revocaron.
1: O sea que se quiso pasar de listo Real Caribbean o se coludió con algunas autoridades estatales o federales.
2: Pueden ser las dos cosas, ¿no? No son excluyentes. Puede ser que se hayan querido pasar de listos y al mismo tiempo haya habido ahí una colusión. Lo que creo que es de destacar, si no hubiera sido por la presión social, no sé si nos hubiéramos enterado de esa modificación del proyecto, del impacto ambiental que hubiera tenido, ¿no? Y por eso. Ahora que se anuncia por parte del gobierno federal que no se le va a dar la autorización que legalmente se requiere, he leído a varios especialistas en materia de derecho medioambiental que dicen que lo que se tiene que hacer es que estos proyectos se transparenten todavía más. Claro. O sea, que no sea la presión social la que obligue que se transparenten, sino que desde el inicio, desde que se presenta la solicitud, sea en una caja de cristal que todos podamos conocer. Cada etapa del procedimiento.
1: Claro, porque mira, desde que Acapulco se convirtió en un gran centro turístico, ya estuvieron todas las tranzas. Se vendieron las playas.
0: Sí, claro.
1: Cuando los hoteles deberían haber estado del otro lado de la costera, vamos a vender las playas. Y es de los grandes centros turísticos donde vas en la costera y no ves la playa.
0: Sí, claro.
1: Porque les valió, porque fue un negocio de Miguel Alemán, que era presidente de México.
0: Casualmente, él inauguró el Hotel Presidente. Pero
1: y
0: mira,
1: la avenida se llama La Costera Miguel Alemán.
0: Casualmente también. A ver, yo creo que lo importante de estos proyectos es, si no tienen una visión regional, integral, donde lo económico, lo social, lo técnico y por supuesto el negocio se vean como una gran unidad, son proyectos condenados al fracaso.
1: ¿Algo como Xcaret?
0: No, es que Xcaret forma parte de la ciudad, está en Cancún,
1: ¿sí?
0: Goza de una infraestructura.
1: Pero cuando arrancó no estaba en Cancún, pero Xcaret como que se supo integrar muy bien.
0: Se manejó muy bien.

0: bien.
1: Que era Miguel Quintana, ¿no?
0: Y además lo que hicieron fue capacitar muy bien a la gente. Es decir, no llegó todo tipo de trabajadores. Bueno, llegaron quizá todo tipo de trabajadores.
1: No, los capacitaron muy bien.
0: Pero los capacitaron, ordenaron y crearon una infraestructura envidiable que ahora es orgullo de México a nivel internacional.
1: Sí, yo las veces que fui a Xcaret, ya no he ido hace mucho tiempo, decías qué buen lugar, qué buen servicio, todo pensado. ¿Tú has ido, Luis, o te queda muy lejos?
2: Sí, sí. No, sí he ido, sí.
1: Yo creía que te prefieras ir al puerto ahí en Veracruz que ir a Xcaret.
2: También, ¿cómo no? También aquí al puerto, a Jalcomulco, a Tlacotalpan, aquí también hay mucho.
1: Tienes. ¿Qué mensaje se lanza con esto al mundo de los inversionistas en el sector turístico?
0: Que yo creo que tienen que ser mucho más cuidadosos, mucho más asertivos, que tienen que vigilar, cumplir con normas locales, con normas medioambientales, que además son de carácter internacional, y que no se puede privilegiar la rentabilidad de corto plazo sobre la sostenibilidad de largo plazo. Es decir, esto en lugar de generar desarrollo, genera perjuicios enormes.
1: Y creo que la moraleja es cómo desarrollas los destinos portuarios.
0: Así es.
1: Porque si nomás se bajan, van a comprar, como tú dices, en tiendas que a veces son de la naviera, o a veces no, pura mercancía chatarra.
0: Sí, claro.
1: Digo, los puertos que llegas a Europa, te puedes salir, hay museos, hay 20,000 cosas que hacer.
0: Claro.
1: Aquí, te bajas y no hay nada. Realmente.
0: Sí, claro.
1: Mucha gente en Cozumel a decir, ¿cómo que no hay nada? No, no hay nada. Hay muy bonitos mares, muy bonitas playas, pero el turista es quiere más.
0: Además, la actividad en el mar, obviamente, implica otro tipo de infraestructura.
1: Claro.
0: Cuando estamos viendo en pantalla este tipo de resbaladillas,
1: no,
0: parece que las diseñó, las pintó el gobierno de la ciudad.
1: Se ve espantoso.
0: Son algo
1: peor que el gobierno de la ciudad.
0: Totalmente fuera de contexto.
1: Mensajes y regresamos. Vamos al YouTube.

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5: Índice de Paz México 2026, la presidenta Sheinbaum destacó que nuestro país registró en el año 2025 un avance del 5.1% en la construcción de la paz, lo que representa el avance más grande de la última década. El documento, elaborado por el Instituto para la Economía y la Paz, destaca la tendencia positiva y sostenida desde el año 2019.
6: De todos los años previos de deterioro de la paz en México, a partir de la llegada del presidente López Obrador, comenzó a construirse la paz. Y que ahora, en un año de que entramos, es la mejora mayor que ha habido de todos los últimos años. ¿Qué quiere decir eso? Que hay resultados, que la estrategia que diseñamos da resultados.
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0: El único dinero que llega a los puertos, nos dice Julio Bustillos, NUQ, es el cobro del impuesto por bajar. En Mahahual ya tienen cruceros que al bajar se van a las ruinas cercanas de la Costa Maya. Está bien. Ahora, que cobren bien en las ruinas, que pongan tiendas en las ruinas donde vendas réplicas de lo que la gente puede ver. O sea, pero ¿qué pasa? No hay nada. A veces no hay ni baños.
1: Pero fíjate, ese es más turismo cultural,
0: claro,
1: que el de un parque temático como este, con sus resbaladillas horribles, ¿no?
0: Alex del Río Martínez, 115, buenas tardes. En primer lugar, saludos a Francine, la productora. Alex del Río Martínez, 115, te manda saludar. Vámonos a Jalapa. A ver, el día de ayer se publicó una nueva orden ejecutiva firmada por Donald Trump, denominada, es que los títulos de sus órdenes, restaurando la integridad del sistema financiero de Estados Unidos, no de América. Ellos dicen América, pero es de Estados Unidos. Entonces, ¿de qué se trata esto, mi querido Luis?
2: Mira, dice la orden ejecutiva que el objeto es combatir los riesgos a la seguridad nacional generados por las transferencias transnacionales de bajo monto que se emiten desde Estados Unidos. Un ejemplo de una transferencia transnacional de bajo monto es las famosas remesas que conocemos muy bien acá en México, ¿no? Básicamente lo que dice este documento, esta orden ejecutiva, como su justificación, es que han identificado que estas transferencias transnacionales de bajo costo de bajo monto se están utilizando para financiar delitos de terrorismo, narcotráfico, trata de personas, y por tanto lo que buscan es implementar la orden como tal. No implementa ninguna medida, sino que dicta a su vez órdenes para que otras dependencias del gobierno de los Estados Unidos implementen medidas. O sea, ahorita no podemos decir, a partir de este momento se va a implementar tal medida o tal otra medida. No, da unas órdenes que te voy a explicar qué órdenes son, pero lo que se busca es que estos tipos de movimientos económicos que utilizan plataformas, ya sea bancarias o ya sea de remesadoras o plataformas electrónicas de pago persona a persona, puedan entrar en una dinámica que permite una mayor vigilancia de quién está emitiendo el dinero, que permite identificar operaciones repetitivas que puedan generar algún tipo de alerta en cuestión de lavado.
0: Alguien que manda 200, $250 al mes, que lo van a estar investigando porque está mandándole poco menos de $5,000 a su pariente aquí, o alguien que le manda a un pariente que se fue a Estados Unidos a estudiar, le manda $250, $500, lo van a investigar porque puede ser un posible narcoterrorista mexicano.
2: No, lo que entiendo es que no van a investigar. O sea, lo que está estableciendo esta orden ejecutiva es que estos mecanismos, estas entidades, vamos a decirlo así para no decir ninguna marca, estas entidades que brindan esos servicios de envío de dinero, ya sea en efectivo, ya sea por medio de transferencias, ¿no?, tienen la obligación o van a tener la obligación de identificar mejor a sus clientes. Actualmente en Estados Unidos, una persona puede ir a hacer una remesa o el envío de dinero a otro país, y existen ciertos umbrales de cantidades que se pueden enviar diarias.
0: ¿Cuáles son esos umbrales?
2: Por ejemplo, yo estaba leyendo que hay en promedio, si tú haces un envío con donde los recursos salen de tu cuenta bancaria, o sea, tú tienes una cuenta bancaria aperturada en los Estados Unidos y haces un envío a otro país, pueden ser hasta $7,000.
0: A ver, aquí lo que me brinca mucho es Donald Trump, para variar, se hace tarugo. Porque el nuevo método en que la delincuencia organizada, los narcotraficantes, están lavando su dinero para que llegue a México, lo están triangulando por medio de empresas chinas, vía China. Que te puedo apostar que Donald Trump, después de que le besó los pies a Xi Jinping, no se atrevió a decirle. Está ya comprobado.
2: Acá en la orden ejecutiva, como parte de la justificación, menciona que un análisis reciente de redes chinas de lavado de dinero identificó como titulares de pasaportes extranjeros han utilizado cuentas radicadas en Estados Unidos para facilitar el lavado de más de 312,000,000,000 de dólares en el periodo analizado. O sea, sí forma parte del análisis eso que tú estás mencionando de la triangulación de recursos a través de cuentas que tienen su origen en China.
0: Es que siempre veo como que tiene dedicatoria a México todas estas órdenes ejecutivas de Trump, ¿no?
1: Sí, claro.
2: Pareciera pareciera que sí, Eduardo, porque, a ver, hay una cosa que a mí dentro de esto me llamó la atención y que he visto que muchos lo han retomado. No están prohibiendo las remesas, porque si tú te vas a Twitter o ves a algunos analistas, dicen prácticamente que no, ya se van a acabar las remesas. No están prohibiendo las remesas, pero sí parece que está girando la instrucción, dentro de estas instrucciones que gira la orden ejecutiva, que como parte de estos mecanismos de identificación de clientes, ahora se va a tener que exigir que acrediten el estatus migratorio regular de quienes envían este dinero. O sea, actualmente tú puedes ir a enviar dinero sin tener que acreditar tu estatus migratorio regular, o sea, que estás como con una visa de trabajo, como turista, ¿no? Bastaba lo que le denominan la identificación individual fiscal, que sería como un equivalente al RFC, y que para obtener ese número no necesitas necesariamente que tener, digamos, que tu estatus migratorio legal o regular. Entonces, lo que están buscando es que ahora se implemente un mecanismo donde estas entidades financieras, antes de brindarte el servicio, verifiquen que tengas ese estatus de manera correcta. Si llegara a aplicarse, creo que eso sí puede tener un impacto en la economía mexicana por el tema de cuántas remesas se dejarían de enviar. Ahora,
0: a ver, ¿te das cuenta, este Juan, tema? Que todas estas órdenes ejecutivas de Trump nunca aceptan que la bronca es el alto consumo de drogas en Estados Unidos.
1: Sí, claro.
0: Ese no es el problema. El problema son los mexicanos malos que les mandamos drogas. El problema no es que ellos nos manden armas y que nos estemos matando a ti con las armas de empresas protegidas por el gobierno de Estados Unidos. No, no aceptan que el origen es el mercado.
1: Sí, claro.
0: Si no hubiera mercado de consumidores, no habría narcotráfico.
1: Con 40 millones de gentes que les gusta entrarle. A ver, yo creo que vale la pena, uno, no olvidar que hace un año, cuando estaba la locura de los aranceles, le puso un 1% de impuesto a las remesas que se mandaban a México, cuando menos, y a otros países. Dos, cuando se habla de remesas anuales de 50 mil millones de dólares, pues hay quienes levantan la ceja y dicen, oye, a pesar de las crisis económicas en Estados Unidos, no baja el envío de dinero a México. Entonces,
0: se ha bajado, ¿eh?
1: Bueno,
0: las remesas han bajado, definitivamente.
1: Pero yo creo que la cifra es tan importante que, por supuesto, hay quienes levantan la ceja y dicen, oye, ¿será todo esto de connacionales, campesinos, que ayudan a mantener a sus familias allá? Yo creo que genera duda, ¿no?
0: Hay de todo. Entonces, ¿cuál es el destino? ¿Cómo nos afecta, a fin de cuentas, esta orden ejecutiva de Trump?
2: Nos puede afectar porque se reduzca aún más el flujo de remesas que están llegando a nuestro país.
0: Que lo haga más difícil que alguien que esté allá pueda mandar su dinero.
2: Se vuelve más difícil. Pero hay un tema adicional que creo que puede ser un área de oportunidad. En la ley de ingresos para este ejercicio fiscal se estableció en uno de los artículos transitorios un mecanismo de repatriación de capitales, ¿no? Donde tú acredites que tienes un capital en el extranjero, que tiene un origen lícito y que lo quieres ingresar al sistema financiero mexicano para una inversión, para generar empleos, para comprar bonos públicos. Bueno, se le da un trato preferencial, se le da una tasa preferencial del 15% del ISR. ¿Por qué tocó este tema? Porque digo, esto no es de hoy, viene la ley de ingresos, se aprobó en diciembre del año pasado. ¿Por qué tocó este tema? Que por cierto, el SAT hizo un anuncio de este programa de repatriación por ahí de febrero, que ahorita nuevamente está circulando. Porque creo que así como hay muchos connacionales que están allá y que no tienen su estatus migratorio regular y que eso los puede afectar, también hay muchos que sí lo tienen regular, que tienen sus cuentas bien establecidas y que tal vez vean esto como un riesgo para su capital, para esa movilidad que tengan del capital, y que vean en este programa de repatriación de capitales una oportunidad para regresar al
0: dinero. No, mira, estos capitales es de gente que sintió inseguridad en México y sacó su lana. Y los estudios y la historia demuestran que la gente que una vez sacó su lana, nunca difícilmente regresa, la trae de regreso. Entonces, esta ley de repatriación es para que no te preocupes, no te vamos a perseguir. La gente es muy desconfiada.
1: Oye, un elemento adicional es que cuando Trump empezó a implantar aranceles, lo hacía con el ánimo de mejorar su balanza comercial o el déficit comercial.
0: Le ha ido en feria.
1: Le ha ido en feria. Pero uno de los propósitos de esto seguramente es retener los dólares allá y que no se vengan al mercado mexicano.
0: A él le vale gorro, lo único que quiere es hacer negocios, Donald Trump.
1: Eso seguro.
0: Él y su familia. Vamos a los mensajes. Gracias, Luis, no te vayas. Ahorita regresamos. Vamos al YouTube. Okay.

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15: El titular de la Secretaría de Seguridad, Omar García Harfuch, aseguró que el gobernador de Sinaloa con licencia, Rubén Rocha Moya, se encuentra en el estado y no cuenta con ningún servicio de escolta por parte del gobierno federal. Por otra parte, señaló que la Unidad de Inteligencia Financiera incorporará a la lista de personas buscadas a 32 sujetos, 22 personas físicas y 10 personas morales presuntamente relacionadas con una red de corrupción en el estado de Morelos. Entre ellos se encuentra el presidente municipal y otros funcionarios del municipio de Cuautla relacionados con el Cártel del Pacífico. Con el objetivo de fortalecer la producción nacional de maíz, la presidenta Claudia Sheinbaum firmó un acuerdo con productores, comercializadores y empresas consumidoras de este cereal, con el cual dijo se beneficiarán tanto el sector agrícola como las familias mexicanas.
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0: estamos aquí ya de regreso. Sí, a Francine le encanta que yo esté leyendo los mensajes que nos sigan del YouTube. Es más, ella está ahí viendo, mira, otro que se guamea a Eduardo, y otro que se guamea a Eduardo,
1: otro que la felicita a ella, digo,
0: sí, sí,
1: también está
0: pero
1: parejo.
0: Yo tengo la caballerosidad que cuando la felicita, la felicito. Nadie te ha criticado hoy, mi querido Luis.
2: No, nadie.
0: Nadie, qué nadie. Bueno, es ni bueno. A ti, Juan. Es más, los defienden.
1: La libramos. Ah,
0: bueno. Sí, pero yo soy el malo, soy el hijo de ya saben qué.
1: El hijo de desobediente.
2: Ahí tengo mis amigos, digamos. Ahí tengo mis amigos escribiendo. Les pedí que escribieran.
0: No. Hay llamadas tan estúpidas de personas que están esperando que yo los mencione. No les voy a dar sus 30 segundos de gloria. Búsquense otro. Aquí no se los voy a dar. Y mandan 10 mensajes, 20 mensajes. No tienen vida. Consíganse una vida. Estar mandando mensajes. Digo, consíganse una vida. Yo por lo menos les digo, propuestas. Sean más creativos, ¿no? Ayúdenos con propuestas. Acá en Guadalajara dice Macintosh sobre Brutus. Hay un problema bastante grave de movilidad y tanto la gente que está atorada en el tráfico como el gobierno piensa que puede resolver el tráfico poniendo más carriles. Son paliativos los más carriles, ¿no?
1: Bueno, acuérdate cuando en México le pintaron un tercer carril al viaducto y otro a Reforma.
0: Sí.
1: La realidad es que sí es cierto, los carros se han hecho más angostos, pero eso no resuelve de ninguna manera el problema, ni lo resuelven los segundos pisos. Mientras sigamos dependiendo del automóvil, estamos fregados.
0: Alejandro Salazar Hernández dice que la forma para lavar dinero también es con criptomonedas. Ahí sí no lo van a tocar, porque la familia Trump está en el negocio de las criptomonedas y no les importa el origen, que si viene de los narcoterroristas o no, ellos están haciendo cientos, si no es que miles de millones de dólares, Trump y sus dos hijitos.
2: Y sí, sí. Y no aparece en esta orden ejecutiva, eso no aparece entre
0: los diagnósticos. No mencionó las criptomonedas, fíjate. Porque eso es también el flujo de dinero ilegal. Hombre, criptomonedas. Javier-1B7QH, México es un peón, China no es rival para Estados Unidos. No entiendo si es China no es rival, claro que es un rival.
1: Claro.
0: China es un archirrival de Estados Unidos. Digo, está peleando la supremacía de la inteligencia artificial sin los chips de NVIDIA. China es un país que... Obviamente todo el mundo va a golpear a China. Es un sistema dictatorial, lo que tú quieras. Pero ¿cómo ha progresado en los últimos 50 años China? ¿Y México cómo ha progresado?
1: No, y el comentario que hizo Xi Jinping en relación a ten cuidado, soy una potencia en ascenso. Tú te crees consolidado. No vayamos a chocar un día de estos. Yo creo que el mensaje fue muy claro, ¿no?
0: @jagustin.aristeo9 ¿Cómo está eso de que el material de evaluación de los nuevos consejeros del INE está reservado? ¿Así también tienen condicionados los expedientes de convenios y licitaciones de obra? Esta es pregunta para ti, mi querido Luis.
2: Mira, desgraciadamente, desde que hubo la reforma que constitucionalmente eliminó el órgano garante en materia de transparencia, hemos visto cómo paulatinamente... las autoridades que ya se habían hecho una cultura de la transparencia, porque ya se formaba poco, bien o mal, parte de la cultura de las autoridades, la han ido perdiendo. Ya se dieron cuenta que no hay nadie que los obligue y entonces por cualquier pretexto reservan información cuando no se cumplen los requisitos legales, porque hay que recordar que la ley sigue existiendo, hay una serie de requisitos legales para reservar información, pero antes si no los cumplías, había un órgano garante que te decía, hey,
0: ya no lo
2: cumpliste. Ya no lo hay.
0: Yo recuerdo en su campaña presidencial, la que culminó con su victoria, y las otras dos también, Andrés Manuel López Obrador, el aldeano de Palenque, criticaba a los gobiernos del PRI y del PAN por reservar la información. Me acuerdo muy claramente, él decía que en su gobierno todo sería transparencia y que todos los contratos serían por concurso.
1: Hasta que hizo el segundo piso del periférico, que se reservó la información nomás 12 años.
0: 12 años. No, López Obrador fue mentiroso. Todos los políticos son mentirosos, pero hay unos que son más. Hay otros que son menos, ¿no? Porque va a decir, ya estás defendiendo a la presidenta Sheinbaum. Pues la presidenta Sheinbaum pues, también va a decir sus mentirillas, no nos hagamos guajes. Cuando dice que la economía va a todo dar, pues es una mentira. Porque comida no va a todo dar, no lo digo yo, lo dice el INEGI, para que no estén creyendo. Margarita Silva, 6930, que ya fui al Tren Maya, que qué me pareció. No he podido, pero toda la gente que conozco que ha ido al Tren Maya, habla maravillas del Tren Maya. Están encantados, se quedan en los hotelitos. No he oído comentarios negativos hasta el momento. ¿Tú?
1: No, he oído comentarios positivos. Lo negativo está en los procesos de construcción.
0: Bueno, a ver, no en la utilización del tren. Estamos hablando del Tren Maya. Tú ya fuiste.
1: Bueno, yo me fui más abajo, es el mismo tren.
0: ¿Tú has oído del Tren Maya, Luis?
2: Lo único negativo que he escuchado es los tiempos de traslado, o sea, que son muy lentos, comparados con otros trenes del mundo.
0: Este nunca se anunció como un tren de alta velocidad, nunca. Es un tren para que vayas viendo árbol tras árbol, tras árbol, tras árbol, tras árbol. De repente veas un jaguar ahí, no sé. O sea, es otra dinámica. Sí, sí. O sea, lo que pasa es que la gente está diciendo, lo bueno es que el tren, yo me subí un tren en Alemania que cuando ya iba a 350 kilómetros, 300 kilómetros, dije, wow, qué rápido va, ¿no? Pero no es la idea del Tren Maya, nunca la fue. A ver, estoy buscando. Saúl Carreno, 197. ¿Qué esperabas? ¿Que Trumpas reconociera su problema? Trumpas le dice. ¿A poco aquí el aldeano reconoció algún problema? Todo era culpa de Calderón. Es cierto. Trump le echa toda la culpa a Biden.
1: Sin duda.
0: ¿No? Y el peje le echaba toda la culpa a los anteriores. Por eso se llevaban bien los dos.
1: Sí, claro.
0: Mentalmente son muy parecidos. Muy parecidos.
1: Populistas a más no poder.
0: Olvete, yo creo que todos los políticos son populistas. Todos. Pero estos son mentirosos.
1: Sí.
0: Mentirosos, patológicos los dos. Así los veo yo, ¿no? Javier GR7952. ¿Cómo nos va a dar cuenta si nos siguen haciendo favores fiscales, compadres, si la información ahora la ocultan? Aún así, hace como 2 años hubo un reportaje que lo siguen haciendo, aun cuando no entiendo tu mensaje. Más claridad, por favor, porque tú lo entendiste.
1: No.
0: La leí tal cual, ¿eh? Alguien dice que hay que dejar de ver, hay que cuidar su salud mental, no viendo a este chairo, refiriéndose a mí. ¡Pero me está viendo! ¿Tú entiendes? No hay que verlo. Y ahí sigues. No voy a mencionar tu nombre, que es lo que buscas. Pero, ¿tú entiendes eso?
1: Está descuidando su salud sin darse cuenta.
0: O capaz que ya está medio lurias y por eso me ve, ¿no? No, es que como que hay cierto masoquismo. Yo no veo un programa que no me caiga bien el conductor, la verdad. No lo veo. ¿Para qué me hace corajes? Pero en fin. Alex del Río Martín, 115. Incorporen alguna sección en la que recomienden literatura. Pues sí me gustaría, pero no tenemos el tiempo. Me encantaría. Me encantaría. Tuve una época, el programa era más largo y te hablábamos de libros, hablábamos de música, pero un programa de 4 horas. Ahora es un programa de 1 hora, que son 48 minutos efectivos. No se entiendan esto.
1: Probablemente en entretenimiento se podría hablar de literatura.
0: Gracias por la gente que también me felicita. También, gracias. No voy a leer los que me felicitan, ¿sabes por qué? Porque después los que me critican van a decir, no eres justo, no eres parejo, no eres como yo sí soy, ¿no? Pero cuando los feliciten a ustedes sí la voy a leer. ¿Te parece, Luis?
2: Perfecto.
1: Si llega a aparecer alguna, ¿no?
0: Manuel Guillén, 827. En buena onda, aperturar no existe en español. Estoy de acuerdo. Aperturar, aplicar a la universidad, son gringadas. Aperturar es muy de España, ¿no? Y aplicar, apliqué para la universidad. No, solicité mi ingreso.
1: Claro.
0: Pero en fin, es un barbarismo. Se lo he escuchado, Guillermo. Yo ya, Luis. Eres un bárbaro. Ya nos vamos. Luis Rodríguez Alemán, te mando un abrazo. Te sigo esperando aquí. Gracias. Saludos en casa. Nos vamos, Juan Key, gracias.
1: A ti,
0: soy Eduardo Ruiz Gili, sigan aquí en Grupo Fórmula Los Deportes y mañana estoy de regreso a las 4. Gracias por sus mensajes.

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1: Una persona murió al ser arrollada cuando cambiaba una llanta dañada de su vehículo en la carretera Laredo, en el municipio de Escobedo. Luego de que la presidenta Claudia Sheinbaum anunció que enviará al Congreso de la Unión una reforma para aplazar la elección judicial para el 2028, la Comisión de Puntos Constitucionales del Congreso Local reprogramó el análisis de la reforma judicial para la segunda quincena de junio. Colectivos y activistas aseguran lograr la suspensión definitiva de la eliminación de la rotonda en el Arco de la Independencia en Monterrey. Como parte de su gira de trabajo por Europa, el gobernador Samuel García anunció que la planta Volvo en Nuevo León ya fue terminada. Durante su estancia en Suecia, el mandatario estatal se reunió con los directivos de Volvo Trucks para confirmar que la edificación de las instalaciones de la marca de automóviles en Ciénega de Flores ya fue concluida. El secretario de Salud a nivel federal, David Kersenovich, afirmó que México está preparado y vigilante ante el brote de ébola que se registra en la República del Congo. La agrupación musical de dance pop de la década de los 90, Aqua, anunció su separación oficial, cerrando un ciclo repleto de éxitos que marcaron a toda una generación. El español Sergio Canales, exjugador de Rayados que aún sigue en la ciudad, reveló que su decisión de viajar al Monterrey fue meditada y analizada con tiempo y que no fue algo de manera repentina. 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
23: Hoy es miércoles 20 de mayo de 2026 y en la fórmula es, vamos con lo más destacado en la información deportiva. Presenta queja. Cruz Azul protestó ante la comisión de árbitros por la designación del silbante Daniel Quintero para la final de vuelta entre Pumas y Cruz Azul. Piensan que es muy fácil estar en Europa. Jorge Sánchez habló sobre su regreso al fútbol del viejo continente tras finalizar la temporada con el PAOK de Grecia. El rey de la Europa League, Unai Emery, conquistó por quinta ocasión el torneo de la UEFA con tres clubes diferentes al ser campeón con Aston Villa. La última y nos vamos. Aaron Rodgers anunció que la temporada de 2026 de la NFL será la última en su carrera. Segundo juego en la serie. En la NBA de nueva cuenta, el Thunder de Oklahoma recibe a los Spurs de San Antonio dentro de las finales de conferencia. Con esta y más información, aquí inicia la Fórmula S Orbañanos y su gran equipo de comentaristas. ¡Bueno!

0: están? Buenas tardes, bienvenidos. 5:02 p.m, tiempo del centro. Y muchísimas gracias por acompañarnos. Viene la final del fútbol mexicano. Y bueno, aquí en México todos los días nos encontramos con algo nuevo. Ahora es Cruz Azul el que protesta al señor Quintero como árbitro de la final. Hubiera sido tan fácil programar a Ramos Palazuelos, pero bueno, aquí todo puede pasar. Señor Bura, ¿cómo estás?
1: ¿Cómo estás? Buenas tardes, Raúl. Eduardo, buenas tardes. Saludo con mucho gusto. Ya escuchábamos en la entrada lo de Aaron Rodgers. Se presentó el lunes al campo de entrenamiento de los Acereros. Hoy da a conocer que, en palabras textuales, dijo: "This is it". Este es su último año en la NFL. Y las finales de conferencia de la NBA. ¿Qué partido ayer? Los Knicks en contra de Cleveland. Los Knicks, que vienen de atrás, perdían por 22 puntos a la mitad del cuarto. El juego se va a tiempo extra y consiguen la victoria. Te vamos a platicar acerca del problema que tienen en Roland Garros, que inicia este fin de semana, y de los tenistas que están muy molestos por la forma en la que se reparten sus dineros.
0: Los últimos dos encuentros del básquetbol han sido sensacionales.
1: Sí, hace dos días doble tiempo extra, sí. Y ayer tiempo extra.
0: Raúl Eduardo, buenas tardes.
2: Raúl Enrique, buenas tardes. Buenas tardes a la gente que nos acompaña. En Estambul, el Aston Villa le pasó por encima al Friburgo. 3-0 gana la final de la Europa League el Aston Villa, campeón el equipo inglés. Quinto título de la Europa League para Unai Emery. 3 con el Sevilla, 1 con el Villarreal y ahora 1 con el Aston Villa. No hubo partido simplemente en Estambul.
0: Más adelante vamos a enseñarles quién es un gran, pero gran seguidor del Aston Villa, que está en los partidos, canta y le gusta y está ahí metidísimo. Y bueno, pues lo vamos a enseñar porque no es normal, ¿no? O sea, es un personaje muy importante allá en Inglaterra. Pero vámonos con Ángel y Carles. ¿Cuánto han invertido los Pumas y cuánto ha invertido Cruz Azul para llegar a esta final?
3: 45 años después, Pumas y Cruz Azul vuelven a encontrarse en una final del fútbol mexicano, por primera vez en torneos cortos y bajo un ecosistema económico muy diferente al que existía en la última disputa de un título entre sí. Desde la llegada de Iván Alonso a la Noria como presidente deportivo a finales de 2023, el club cementero ha hecho una inversión estimada entre los 100 y 115 millones de dólares, con el paso de 4 técnicos por el club en este periodo y costosas contrataciones de jugadores, fichajes como el de José Paradela por 12 millones de dólares, Jesús El Chiquete Orozco por 11 millones, los delanteros Yorgos Yakumakis y Gabriel El Toro Fernández por 10 millones de dólares, así como el polaco Mateusz Bogusz por 9 millones y Agustín Palavecino por 8 millones de dólares, teniendo una inversión aproximada por semestre de 23 millones de dólares y siendo su desembolso fuerte más reciente el pago de 2 millones de dólares de indemnización para Nicolás Larcamón tras ser destituido de la dirección técnica. Del otro lado, aunque habitualmente los Pumas navegan con presupuestos muy alejados a los de los clubes con mayor poder adquisitivo de la liga, el proyecto de Efraín Juárez ha tenido una importante inyección económica en el límite de las capacidades financieras del club universitario. El club universidad ha invertido una cifra cercana a los 16 millones de dólares con la adquisición de jugadores como Juninho Vieira por 5.4 millones, Pedro Vite por 4.5 millones, Keylor Navas por 2 millones de dólares y Álvaro Angulo por 1.5 millones de dólares. Esto sin contar el sustancial incremento en su masa salarial, con el exiliado Aaron Ramsey percibiendo en su etapa en el Pedregal un sueldo de 1.6 millones de dólares anuales, así como el histórico arquero Tico siendo el mejor pagado de la plantilla con un salario de 2.5 millones de dólares anuales y el propio Efraín Juárez con un sueldo de 1.7 millones de dólares anuales, que lo hacen el quinto técnico mejor pagado del fútbol mexicano. Es así como los finalistas de la Liga MX han construido sus proyectos deportivos a través de importantes inversiones en la frenética búsqueda de una ansiada décima estrella o el fin de una larga sequía de 15 años con la obtención de la octava. Para Fórmula Deportes, Ángel Ricalde.
0: Bueno, calcúlele un poquito más, un poquito menos, porque esto es con Transfermarkt, la página alemana que te da todo esto, porque aquí en México no es como en otros países que se dan a conocer las cifras oficialmente, pero sí le tuvieron que invertir mucho más Cruz Azul, pero eso es lo que cuesta ser campeón en el fútbol mexicano. O sea, es un hecho, Enrique, que si no gastas, está muy, muy difícil ser campeón.
1: Sí, está muy complicado, sobre todo porque son 5 o 6 los que siempre están peleando. Y dentro de las cifras que daba Ángel, hablaba acerca de la indemnización porque despidieron a Larcamón, pero no hay que olvidar que también pagaron una cláusula de rescisión de contrato porque estaba también con el Necaxa, ¿no?
0: Claro.
1: Entonces eso también habría que sumarlo. Pero bueno, pues habrá que ver finalmente. No siempre el que más gasta es el que consigue los títulos, ya veremos.
2: Pero vaya que le ha gastado Cruz Azul, ¿no? Hombre. Pero vaya que le ha gastado el equipo de la máquina en todos los jugadores que nos dijo Ángel. Del lado de los Pumas, el gasto en comprar jugadores no es tan elevado como el de Cruz Azul, pero sí llama la atención el costo de los sueldos o lo que paga en sueldos Pumas, que normalmente no es un equipo que pague tan sueldos tan elevados, ¿no? También Pumas en un momento lo tuvo que hacer porque la estrategia de Pumas y lo que normalmente hacía, que era tener jugadores de la cantera, pues de repente se acabó y hay que contratar y hay que pagarles, ¿no?
0: Lo que fue increíble con Pumas es lo de Ramsey, ¿no? Increíble lo que ganaba Ramsey. Y total, se fue porque se le perdió su perrita y se fue.
2: Bueno, increíble que lo hubieran contratado.
0: Primero, ¿no? Por todos lados donde lo veas es increíble.
2: Llegó lastimado, lo contrataron
0: lastimado. Estaba retirado.
2: Lesionado y retirado, ¿no?
0: Estaba retirado, lesionado. Y esta contratación se hizo porque, bueno, él conocía bien a Efraín y se hizo esa contratación. Y del otro lado se ha gastado muchísimo dinero, pero aquí sí hay que reconocer que las contrataciones han dado resultado, ¿no?
1: Pues sí, bueno, algunas, pero bueno, tienes a Yakumakis, por ejemplo, que bueno, invirtieron un dineral en él y pues ¿dónde está ahora Yakumakis? O el caso de Bogus, que ya tampoco está. O sea, hay equipos que invierten y hay equipos que tiran el dinero.
0: Pero fíjate, lo del griego y lo de Bogus no eran malos jugadores, no le gustaban a los técnicos que tenían y por eso se fueron. Pero el griego sigue metiendo goles en Grecia ahora, ¿eh? Uh-huh. Y claro, es mucho dinero. Vamos a ver quién es el que sale con el título. Pero pues ahí está lo que han invertido, ¿no?
2: En esta inversión de Cruz Azul están esas a punto, ¿no? Esas semifinales perdidas con el América, ¿no? Uh-huh. Que fue muy doloroso para Cruz Azul. Y ahora por fin llega la final. Por cierto, aquella final de 81 que mencionaba Ángel en el reportaje, hoy me llegó vi en redes sociales. La final completa, que por cierto narraste con Ángel Fernández.
0: Con Ángel Fernández, bueno,
2: ese día.
0: Narré con Ángel Fernández. Yo empezaba, y Ángel ya era figurota, y fue una exhibición de los Pumas que ganaron 4-1, pero aparte fue el partido de despedida de Hugo Sánchez. Uh-huh. Ese día se fue para jugar al fútbol de España, pero no, un placer enorme haber trabajado en esa final con Ángel Fernández.
1: Sí, que ya estaba el Oso Ferrero como portero por los problemas, claro, cardíacos que había tenido Miguel Marín. De hecho, fui al partido de ida en el Estadio Azteca. El partido, sí, de vuelta fue en CU.
2: 1-0 ganó Cruz Azul la ida.
0: Sí. Y unos años antes había sido campeón Cruz Azul.
2: Cruz Azul iba a ser tricampeón. Pumas le quitó el tricampeonato. Cruz Azul le había ganado a Pumas, a Tigres, y esa final era para ser tricampeón.
0: No, lo recuerdo perfecto. Tenían a Ferretti, tenían a Hugo Sánchez, tenían a Manuel Manso, que era un jugadorazo.
2: Enrique López Arza.
0: Enrique López Arza, ¿no? Olaf Heredia, el portero.
2: Gustavo Vargas.
0: Paulino, Gustavo.
1: ¿Estaba Caviño todavía?
2: No.
0: ¿Ya no? No, si estuviera Caviño, quedan 6. Regresamos.

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17: El canguro rojo es el marsupial más grande del mundo y habita en las regiones secas de Australia. Se desplaza dando grandes saltos gracias a sus poderosas patas traseras y utiliza su cola para mantener el equilibrio. Las hembras poseen una bolsa abdominal donde llevan a sus crías hasta que se desarrollan completamente. Se alimenta principalmente de hierbas y plantas resistentes a la sequía. Este animal puede sobrevivir largos periodos sin beber agua, ya que obtiene líquidos de su alimentación. Viven en grupos llamados manadas, lo que le permite protegerse de los depredadores. El canguro es un símbolo nacional de Australia y representa la adaptación a ambientes extremos. Su conservación ayuda a mantener el equilibrio natural del ecosistema australiano.
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18: Iniciamos en Inglaterra porque Bernardo Silva habló sobre su salida del Manchester City, club con el que jugó los últimos 9 años levantando 20 títulos con los Sky Blues. Es difícil porque 9 años es mucho tiempo. Diría que me voy como un seguidor más del Man City. Cuando llegué de Portugal era aficionado del Benfica, pero ahora puedo decir con certeza que mis sentimientos hacia este club son muy fuertes. Apoyaré al Manchester City por el resto de mi vida, dijo Silva. Llegamos a Croacia porque Zlatko Dalic dio a conocer la lista de 26 jugadores convocados para la Copa del Mundo, misma que es liderada por Luka Modric, quien estará disputando su 5ª Copa del Mundo. Asimismo, sorprende la ausencia de Marcelo Brozovic, quien no fue convocado por decisión técnica. Cabe señalar que los croatas vienen de jugar la final del mundo y finalizar en el tercer puesto en sus 2 últimos mundiales, en lo que sin duda es la mejor generación en la historia del país balcánico. Cerramos en Brasil y es que el Santos habría decidido protestar de manera formal en contra del arbitraje de su partido ante Coritiba, y es que el club paulista presentó una solicitud de anulación del partido, argumentando que existió un error en la polémica sustitución de Neymar. asegurando que dicha situación condicionó el desarrollo del partido. Esto después de que el cuarto árbitro indicó por error el número del astro para salir de cambio, cuando en la papeleta estaba escrito el número 31 y no el 10. Esta fue una vuelta por el fútbol internacional. Regresamos al estudio.
9: Cruz Azul y Pumas se juegan la final de ida el día de mañana. El Cruz Azul llega encendido después de eliminar a Chivas. Los Pumas avanzaron empatando en el global con Pachuca, pero con mejor posición en la tabla. 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Me queda claro que es muy favorito Cruz Azul en las apuestas para el día de mañana, ¿eh? Pero muy favorito. Vamos a ver en el campo qué pasa. Beto Campos estuvo con la selección mexicana.
10: ¿Cómo están, compañeros, amigos de la Fórmula E? Es un gusto saludarles desde el Centro de Alto Rendimiento, donde sigue concentrando la selección mexicana de fútbol de cara a lo que será su compromiso ante Ghana el próximo viernes en el Estadio Cuauhtémoc. Uno de los que ya se encuentran en esa concentración es Jorge Sánchez, quien regresó al fútbol europeo para jugar concretamente con el PAOK de Grecia. Y esto fue lo que dijo el mismo Sánchez.
19: Creo que tardaría mucho en expresarte todo lo que siento y todo lo que he vivido también allá, que a veces la gente o en general piensan que es muy fácil el irse a Europa y el estar allá, y a veces no saben todo el entorno que se están viviendo, y cada quien tiene su historia diferente, ¿no? Yo viví cosas muy diferentes en Holanda, viví cosas muy diferentes en Portugal, después me tocó volver a casa, en donde realmente en Cruz Azul fui súper feliz. Y es lo que te digo, muchas veces creo que estamos un poco también confundidos, a veces que vives cosas muy buenas en Europa, aquí tienes una liga muy competitiva, en donde tienes una liga también que cada vez vienen jugadores con más jerarquía, y no estamos tan lejos, es lo que yo siempre digo, no estamos tan lejos del nivel en que está ya, obvio depende de las ligas.
10: Así también en esta concentración se encuentra Mateo Chávez, este futbolista joven quien está viviendo su primera experiencia en el fútbol europeo con el AZ Alkmaar, y eso fue lo que dijo.
20: Yo creo que ha sido un camino de altibajos, pero yo creo que al fin y al cabo es lo que nos hace crecer. La verdad es que ha sido una temporada como el club me lo planteó cuando yo iba a ir, que iba a ser una temporada de adaptación, que iba a haber muchos partidos y seguramente me iba a tocar jugar. Pero nada, la verdad es que la verdad estoy muy feliz, por lo que me siento muy emocionado. Creo que va a ser un gran año para mí. Y nada, me siento preparado para ello también.
10: Sobre la competencia en la lateral izquierda con Jesús Gallardo,

0: Alberto Campos.
1: Mateo Chávez también candidato para el próximo mundial, ¿eh?
2: Sí, sí.
1: Sin lugar a dudas. Jorge Sánchez ya no sé, pero dice Jorge Sánchez que la gente cree que es muy fácil ir a Europa. Pues que no vaya. Así de fácil y sencillo.
3: No, sabes, desde luego va una cultura distinta. El idioma, bueno, pues es completamente diferente de hablar griego. Pero pues también depende hasta dónde quieras llegar, cuáles son tus ilusiones y tus ambiciones, y evidentemente pues hay muchos muchas cosas que pagar, ¿no? En el camino, ¿no? Sacrificios y ni hablar, poder de adaptación también.
2: Yo creo que la duda más grande que va a tener Javier Aguirre, o que tiene ahora, es quién va a jugar de lateral derecho.
1: Te lo digo yo.
2: Pero vaya, dándole vueltas y vueltas y vueltas. Jorge Sánchez contra Portugal tuvo un buen partido. Pero es medio inconsistente, ¿no? La verdad, medio inconsistente.
1: Yo llevo fácil 3 meses diciendo Israel, Johan, César Montes y Gallardo, y de ahí no me muevo.
2: Sí, el tema con Israel es que a mí me parece un gran jugador, pero yendo al frente, por fuera, no es tan buen lateral, digamos, ¿no?
1: Por eso tiene más posibilidades con el Vasco.
2: Oye, pero contra Sudáfrica en el Azteca, pues tienes que atacar, ¿no? No,
1: pues yo digo que sí.
2: Oye, por cierto, mañana llega Orbelín Pineda. Una duda menos.
1: Orbelín fue campeón, ¿eh?
2: Sí.
1: A mí me gusta mucho Orbelín, pero en selección tiene altibajos, ¿eh? Te da un partidazo y luego desaparece. Hay jugadores que en la selección son muy parejitos. Por ejemplo, Gallardo, su rendimiento es muy parejo. Johan Montes, su rendimiento es muy parejo también.
2: Estoy de acuerdo contigo, Raúl, pero también si ves a Orbelín, dice, si voy a quitar a Orbelín, ¿a quién pongo en una lista de 26? Orbelín tiene que estar. A fuerza.
1: Porque te puede jugar aparte diferentes posiciones.
2: Sí, sí, y tiene mucha calidad, ¿no?
1: No, para mí se va a quedar Orbelín, sin lugar a dudas. En fin, pues poco a poco se van juntando, qué bueno.
2: Yo insisto, hay un lugar.
1: Uno más para ti.
2: Uno, nada más. De los que ya están, de la Liga MX, de los que ya llegaron, bueno, falta por supuesto ver si Luis Chávez está en condiciones, que yo me imagino que sí, de los que faltan por llegar de Europa, queda un lugar, nada más.
1: Yo insisto que va a meterse Marcel. Ese es mi gallo.
3: Es que además estuvo bien, ¿no? Como quiera que sea, en el torneo de la CONCACAF, también en la Liga con Cruz Azul, con Toluca en la recta final, estuvo bien Marcel Ruiz. Y pues siempre estará latente el asunto de que es vulnerable con la cuestión de la rodilla, pero yo creo que se va a meter.
1: Y hay también el cuerpo médico de la selección tendrá que decidir si es que lo llaman, si puede estar o no puede estar. En Toluca está jugando como si nada, ¿eh?
2: Yo veo a alguien más. Por de delantero y por la banda.
1: No, tú, Berterame.
2: O yo no sé si el Berterame, o yo no sé si vaya a ser el Chino Huerta.
1: No, el Chino Huerta es que no ha tenido actividad en mucho tiempo.
2: O sea, pensando en alguien que ataque o que pueda jugar adelante por el lado derecho, sabemos que el titular es el Piojo Alvarado, pero si ves la lista, no hay alguien más que
1: Orbelín
2: pueda jugar. Pero tampoco lo ha utilizado allá adelante, lo utiliza más como. Como volante, ¿no? Y por el lado izquierdo está Alexis Vega, está Quiñones, ahí está cubierto. Por el lado derecho solamente tiene al Piojo Alvarado.
1: Bueno, yo insisto en Orbelín. Pero bueno, el Vasco es el que va a decidir, y el Vasco es un técnico muy especial. Si recordamos mundiales anteriores, pero no nada más el Vasco. Todos los técnicos nos salían con una sorpresa.
3: Pues sí, que si el Cadáver Valdés, ah, el Bopo
1: fue la mejor.
3: Que si el Chiquis García.
1: Sí, sí, sí.
3: Sí, sí, sí.
1: Todos salían con una sorpresita. Y pues vamos a ver si el Vasco tiene su sorpresita. Ya nos dio una sorpresa con el Conejo, uh-huh, cuando todo el mundo pensamos que iba a ser 8. El Conejo lo hizo bastante bien. Pero ahora a ver, ¿cuál será la sorpresa del Vasco? Por lo pronto, contra la selección de Ghana. Y Ghana, si me preguntan qué tipo de equipo es, no tengo ni la menor idea.
2: Pero no viene con su selección completa, porque muchos jugadores todavía están terminando
1: su torneo.
2: Su torneo, sí. Activo. Muchos de ellos juegan en Europa y todavía están jugando en Europa.
1: Sí, pero yo digo, aún las selecciones titular, por decirlo de alguna manera, yo no los he visto jugar en un buen rato. Yo supongo que lo tienen bien estudiado y quiero suponer que son muy rápidos, ¿no?
2: Oye, hablando de equipos africanos, hoy se dio a conocer que seleccionados del Congo ya no van a volver al Congo por el tema del brote que hay de ébola en el país, para pues para que no

0: corran riesgo de contagiarse, los van a concentrar en Europa y de ahí volarán a Estados Unidos.
1: Ahora, ¿qué va a pasar con los aficionados del Congo? Porque, como dato curioso, tienen un partido en Guadalajara.
0: Mira, yo creo que va a estar restringida la entrada para la gente del Congo.
2: Con todo respeto, pero los del Congo no vengan. Regresamos.
3: 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La selección de Canadá es una de las anfitrionas de esta Copa del Mundo. El equipo dirigido por Jesse March buscará hacer historia este verano, ya que nunca ha podido tomar un solo punto en mundiales. El equipo de la hoja de maple tiene en su haber los mundiales de 1986 y 2022, mientras en México fue último lugar, hace 4 años fue último, marcando solo 2 goles, el primero en su historia mediante su gran figura, Alfonso Davies. Canadá será cabeza del grupo B y sus rivales serán Bosnia, Qatar y Suiza. Sus figuras son Alfonso Davies del Bayern Múnich, Jonathan David de la Juventus e Ismael Koné del Sassuolo.
4: Alfonso Davies, who scores their first ever goal at a World Cup finals.
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6: Cartagena de Indias es una ciudad en Colombia ubicada a orillas del Mar Caribe, también llamada La Heroica. Contempla a su alrededor varios archipiélagos e islas que son paraísos para un verdadero descanso. Cartagena se caracteriza además también por su vida nocturna, festivales culturales y paisajes exuberantes. La temperatura durante todo el año es de 27 grados centígrados en promedio. Un clima ideal para conocer la ciudad, su oferta gastronómica y su importante infraestructura hotelera y turística la hacen única. Cartagena de Indias es una de las ciudades más bellas y mejor conservadas de América, un tesoro que hoy en día es uno de los destinos turísticos más visitados de Colombia.
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8: En el básquetbol de la NBA, Jason Kidd deja de ser entrenador de los Mavericks de Dallas. De acuerdo a fuentes locales, habría sido una decisión de mutuo acuerdo. En 5 temporadas, Kidd logró meter al equipo a las finales en 2024, hasta que llegó la salida de Luka Doncic. Finalizó la temporada con un récord de 26 ganados y 56 perdidos. En el béisbol de la Liga Mexicana, Zaraperos de Saltillo se quedaron con la victoria por pizarra de 5-2 en el inicio de su serie en el Estadio Francisco y Madero ante Sultanes de Monterrey, quienes mandarán hoy a Justus Sheffield como abridor para el segundo juego. En el tenis, previo a su debut en Roland Garros, el serbio Novak Djokovic anunció a Viktor Troicki como su nuevo entrenador. El serbio ya sostiene prácticas en París junto al alemán Alexander Zverev. Y en el básquetbol mexicano, el director de comunicaciones de la Liga Nacional de Baloncesto Profesional, Fernando Vargas, se reportó fuera de peligro después de ser asaltado en una transmisión en vivo para un medio desde el estado de Morelos. Los delincuentes le quitaron su teléfono, su cartera y su vehículo y todo quedó captado al aire.
9: Te habla de que es un fenómeno, te comentaba los 11 anillos de este jugador.
10: Increíble. Increíble. increíble.
11: Pues tristemente, Raúl, muy creíble.
10: Qué bárbaro.
11: Bueno, vamos con otros asuntos. Qué buenas han estado las finales de conferencia en el básquetbol de la NBA. Hace un par de días el partidazo Oklahoma City en contra de San Antonio. Bueno, ayer los Knicks en contra de los Cavaliers de Cleveland. Los Cavaliers que vienen de ganar el juego 7 en contra de los Pistones de Detroit. Los Knicks que ya habían llegado con facilidad a la final de la conferencia del Este. Los Knicks perdían por 22 puntos cuando quedaban 7 minutos y 52 segundos por jugar en el cuarto cuarto. Estaban 93-71 el partido. Y a partir de ese momento los Knicks hacen 44 puntos y Cleveland solamente 11. Tuvieron un rally de 18 puntos a favor, solamente uno en contra. Jalen Brunson que empata el partido cuando quedaban 19 segundos a 101. Brunson que por cierto terminó el partido con 38 unidades. Se van a tiempo extra y en tiempo extra los Knicks empezaron a tambor batiente 9-0. Y finalmente se lleva la victoria 115-104 sobre los Cavaliers de Cleveland. Es el juego 1. Marca tendencia y sobre todo una derrota de este tipo es fundamental. Muchas veces, aunque sean series a ganar 4 de 7 partidos, Knicks que busca llegar a una final de la NBA por primera vez desde 1999. Más recientemente, en el caso de los Cavaliers, en la era de LeBron James y compañía, cuando llegaron repetidamente en contra de Golden State. Así que la serie está 1-0 para los Knicks. Y hoy es el juego número 2 en la serie de San Antonio en contra de Oklahoma City. A las 6:30 de la tarde, Oklahoma City, que perdió el invicto en esta postemporada, iba 8-0. De hecho, si nos remontamos al último partido de la temporada anterior, cuando se coronan, bueno, iban con 9 ganados sin derrota de manera consecutiva. Y bueno, se les cruza San Antonio con Víctor Wembanyama, que tiene un partido verdaderamente sensacional de 41 puntos y de 24 rebotes. Están muy, muy buenas las finales de conferencia de la NBA.
12: El ambiente ayer en el Madison Square Garden, Enrico, era una verdadera locura. Cuando empezó a venir, cuando empezaron a venir de atrás los Knicks, se caía el Madison Square Garden.
11: Sí, no hay mejor escenario que tenga más sabor que el Madison Square Garden.
10: Pero es que hay la Nueva York, no nada más es el Madison Square Garden, la ciudad vuelta loca con los Knicks, y en San Antonio con los Spurs están vueltos locos también.
11: Sí, desde luego.
10: ¿Qué final, qué partidazos, qué bárbaro.
11: Están sensacionales. Y bueno, por otro lado, en el béisbol de las mayores, y hablando también de momentos importantes, hay una serie en ese momento, Dodgers en contra de los Padres de San Diego. Los Padres que ganan el primer juego 1-0. El día de ayer los Dodgers ganan 5-4. Para esta forma recuperar la primera posición del oeste de la Nacional, medio juego de ventaja sobre los Padres de San Diego. En el partido de ayer estaba la pizarra 4-2 en favor de San Diego en la tercera entrada. Los Dodgers de Los Ángeles que finalmente logran igualar el partido. Llega la nueva entrada, aparece Miller, que es un pitcherazo del equipo de los Padres de San Diego. De hecho, previo al partido del día de ayer, su efectividad era de 0.82. Tenía 15 rescates en la campaña. De 84 bateadores había ponchado a 45. Sin embargo, en un duelazo, porque fueron más de 10 lanzamientos de Miller para Andy Pajés, pues Pajés con corredor en tercera, y es que había corredor en primera, pero vio una revirada hacia primera. La pelota se escapa y entonces llega hasta la tercera base, y con un fly de sacrificio de Pajés, que por cierto llega ya a 42 carreras producidas en la campaña. Pajés que pues era un buen bateador, pero ahora está siendo un fenómeno auténticamente con los Dodgers. Les da la victoria de 5-4, así que Dodgers otra vez líder de su división.
12: Oye, me acordé de ti, Enrique, porque ese corredor de primera que dices fue un duelazo también con Max Muncy, y ponchó el umpire a Muncy. Muncy se quedó sin tirarle, la retó. Y había sido bola, y lo caminaron, y esa fue la carrera del triunfo.
11: Sí, y la importancia también de saber, ahora que tienes estos dos retos por claro, partido, ¿no? De saber utilizarlos en el momento adecuado. Porque sí nos ha tocado ver a muchos bateadores. Le sucedió a Josh Chisholm de los Yankees ayer, en donde viene una pelota por el centro, lo ponchan, y yo no sé si por ardidos o qué, pero bueno, pide la revisión y bueno, no está ahí, pero cantadísimo. Y entonces pierden ese reto. Pero ahí fue un momento importante este que mencionas. Hoy se vuelven a enfrentar al ratito. De hecho, pues a las 6:30, ¿no? A la misma hora de San Antonio contra Oklahoma City. Y va a lanzar Shohei Ohtani por los Dodgers, que va a batear el día de hoy. 0.82 de efectividad de Shohei Ohtani. Una temporada extraordinaria. Hay gente que nos pregunta qué es eso de la efectividad. Bueno, cada 9 entradas Le hacen 0.82 carreras a Shohei Ohtani. Y además está buscando su cuarta victoria de la campaña, tiene marca de 3-2. Y del otro lado estará lanzando Randy Vázquez por San Diego, 5-1, con 2.68 efectivo.
10: ¿Por qué hay días que no juega Ohtani en el cuadro?
11: Porque él es como el designado ya.
10: Ya.
11: Así es.
12: Pero cuando pichaba, no jugaba ni de bateador designado. Ahora sí va a jugar.
11: Sí, pues ahora hace la.
10: Es
11: la
10: que es un espectáculo en los dos lados.
11: Sí, sí, sí. Que además el año pasado lo pudimos ver a plenitud con los Dodgers hasta la mitad de la campaña, porque lo habían hecho la operación Tommy John. Entonces, ahora ya lo tenemos en estas dos habilidades en las cuales es realmente extraordinario el japonés.
12: No más falta que gane el Cy Young, ¿no?
11: Pues sí, ya ha sido campeón, ha sido jugador más valioso en la Liga Americana, en la Liga Nacional, bicampeón con los Dodgers.
10: ¿Quién ganó el último Cy Young en la Nacional?
11: Paul Skenes.
10: A ver.
11: Paul Skenes de los Piratas.
10: Si tú vas y preguntas, te voy a decir, por ejemplo, en Brasil. ¿Quién ganó el último Cy Young de la Nacional? ¿Qué te dicen?
12: No sé. ¿Qué es Cy Young? Te van a decir que es Cy Young.
10: Pero si dices quién es Ohtani, te van a decir.
11: Es muy probable que sepan quién es Ohtani. Fíjate,
10: hay una pequeña diferencia. Sí. No importa el tanto el Cy Young.
11: Sí, pero es un. Digamos que es un reconocimiento para su gran capacidad, es impresionante. Bueno, hoy Aaron Rodgers, en la práctica de los Acereros de Pittsburgh, dijo: este es el final. Esta va a ser su última campaña en el fútbol americano, tiene 42 años de edad. Reportó el lunes prácticas voluntarias. El año anterior reportó más adelante en el año, lo hace en junio, lo hace en los entrenamientos obligatorios. Sin embargo, ahora lo hace en los entrenamientos voluntarios Aaron Rodgers, que bueno, dice adiós a la conclusión de esta temporada. En la que de los Acereros se puede esperar otra de estas campañas típicas de Pittsburgh de los últimos años, quizás 9-8, quizás 17, arañando un sitio para la postemporada como comodín, y a ver hasta dónde llegan, que los Acereros desde el 2016 no ganan un partido de postemporada. O sea, sí califican, pero es una y adiós. Entonces, a ver qué es lo que sucede, que se convertirá en un mariscal de campo puente, porque pues necesitan quizás uno de los dos mariscales de campo jóvenes que tienen en el campo de entrenamiento pueda funcionar como su heredero para la próxima campaña. Y lo que mencionaba en un principio acerca del Abierto de Francia que inicia este fin de semana, los jugadores están muy molestos porque no están de acuerdo en la participación que reciben de todo lo que ingresa de taquilla, en fin, en los torneos de Grand Slam. Cuando vienen los torneos Masters 1000, este tipo de torneos reciben 22% de los ingresos totales. Sin embargo, si nos vamos a lo que sucedió, por ejemplo, en el 2025, Roland Garros generó 395 millones de euros y es un 14% más de lo que se generó en el 2024. Sin embargo, los premios para este año solamente van a subir un 5.4% para los jugadores y su participación es del 14.3%, cuando en el 2024 su participación en los premios era del 15.5%. Entonces dicen, pues nos vamos a presentar ante los medios, ante todos ustedes para las conferencias de prensa, pero va a ser algo muy reducido, una forma de protestar.
10: Hasta que se nieguen a jugar, ¿eh?
11: Sí, y además quieren otro tipo de beneficios, ¿no?
10: Regresamos.
13: 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La selección de Egipto jugará su cuarta Copa del Mundo tras finalizar como primero de su grupo en las eliminatorias africanas sin perder un solo partido. Los chicos del Nilo vuelven a una Copa del Mundo tras no clasificar a Qatar 2022 y lo hacen con sed de revancha tras perder sus tres partidos en Rusia 2018. Los faraones son representados por su máxima figura histórica Mohamed Salah, quien probablemente esté ante su última justa mundialista. El delantero de Liverpool estará bien acompañado en ataque por Omar Marmoush, jugador del Manchester City que busca tomar la estafeta que deja Salah. Egipto comparte sector con Bélgica, Nueva Zelanda e Irán y estará debutando el próximo 15 de junio ante la selección belga. Este 2026 los faraones tienen la gran oportunidad de avanzar de la fase de grupos por primera vez en su historia.
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5: La Secretaría de Hacienda informó que Moody's rebajó la calificación crediticia de México a Baa3, con perspectiva estable, manteniendo el grado de inversión, lo que indica que no hay riesgo de recorte adicional. El tipo de cambio cerró en 17.29 pesos por dólar americano, 10 centavos menos comparado con el registro anterior, mientras que el dólar interbancario se ubicó en 17.28 pesos y el dólar en ventanilla finalizó la jornada en 17.72 pesos a la venta. El índice de precios y cotizaciones de la Bolsa Mexicana de Valores cerró la jornada con ganancias de 0.49% para ubicarse en las 68.893.93 unidades. El precio de la mezcla mexicana de petróleo se ubicó en $109.25 por barril. Informó Itzel Vanegas. 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
4: 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En la Liga MX Femenil.
6: Los clubes mexicanos vuelven a la actividad en la Champions Cup de CONCACAF y hoy desde el Estadio Hidalgo se juegan las semifinales. A las 5:30 de la tarde, las recientes campeonas América Femenil enfrentarán al Gotham FC de la Liga Profesional de los Estados Unidos. Escuchamos al estratega de las Águilas, Ángel Villacampa.
7: Tienen un calendario más relajado, mucho más equilibrado, y nosotras venimos de jugar una liguilla, de jugar cada 3 días. También tenemos una energía extra, una motivación extra.
6: La otra llave se jugará a las 8:30 de la noche entre Washington Spirit y las Tuzas de Pachuca. El conjunto hidalguense, encabezado por el director técnico Oscar Torres, buscará aprovechar la ventaja de la localía para mantenerse en la lucha de uno de los objetivos del club.
8: Sabemos que podemos hacer una gran historia, podemos escribir algo que por primera vez puede suceder acá en nuestro país.
6: El conjunto de Washington cuenta entre sus filas con la mexicana Rebeca Bernal, quien regresa al país para buscar el pase a la final del torneo.
9: Para mí es bonito que las compañeras puedan vivir un poco de la cultura mexicana. Jugar en mi país va a ser muy especial. Queremos hacer historia con este club y posicionarnos a nivel internacional.
6: Los partidos son a un solo juego en eliminación directa para citarse en la final. El equipo ganador obtendrá su clasificación a la primera edición del Mundial de Clubes Femenino, que se desarrollará en 2028. Gotham FC ya tiene asegurado su boleto al Mundial de Clubes, pues son las actuales campeonas de esta Champions Cup.
10: Buen evento este que está desarrollando en Pachuca del fútbol femenil, ¿no?
11: Sí, es la
0: la Conca Champions, sí, digamos. América va 0-0, por cierto, el minuto 15 contra el Gotham, y un poquito más tarde Pachuca contra Washington Spirits.
10: Bueno, las que
0: ganen juegan la final.
10: Ahora, hay que recordarle a la gente que en Estados Unidos no necesariamente tienes que ser filial de un equipo, ¿eh?
0: No. De hecho, no.
10: No,
0: una liga independiente.
10: Exactamente.
11: ¿Sí? Eso es lo que tenían que hacer aquí en México. Exactamente. ¿No? Porque hay muchos equipos de primera división, bueno, todos, que tienen su equipo femenil. Y si a los dueños, muchas veces, el equipo de primera les importa un rábano, mucho menos el femenil.
10: No,
11: entonces, yo no sé si a través de universidades o cómo, pero debía evitarse que fuera obligatorio.
10: Sí, que entren los que quieran y vayan a hacerlo dignamente, pero por ejemplo no tiene caso que entre el Puebla, que entre esos equipos, con todo respeto, ¿no? Pero bueno, Santos últimamente también, el fútbol femenil también terrible. Pero vámonos con Ángel Ricalde. Es día de medios de la final, y los primeros en llegar al día de medios es el equipo de los Pumas. Ahí está Ángel Ricalde. Ángel, buenas tardes.
12: Buenas tardes, Raúl, compañeros, amigos de la Fórmula S. Así es, aquí estamos ya en el día de medios de la final de clausura 2026 de la Liga MX. Primero, atendiendo a los medios de comunicación, el conjunto de los Pumas, ya ha hablado Efraín Juárez hace unos instantes, todo será en modalidad de conferencia de prensa. En estos instantes está hablando Natán Silva como el primer jugador del Club Universidad que atenderá a la prensa. Más tarde, a las 7 de la noche, será turno del equipo de Cruz Azul, el otro finalista de este torneo en la Liga MX. Y por lo pronto vamos a escuchar, si les parece, a Efraín Juárez, quien fue el primero en aparecer en escena para los medios de comunicación, hablando de cómo ha tomado estas horas posteriores a la clasificación a la gran final del fútbol mexicano, y también este tema polémico con el arbitraje, en donde ya sabemos que felicita a este árbitro Rosario, que va a estar encargado también del tema de la final, y cómo ha entendido y ha lidiado con esta crítica por parte de los medios y también de la afición por este tema de que fue asignado para la final del fútbol mexicano Quintero, este árbitro Quintero, que fue asignado para esta final después de que él pues apareciera en un video felicitándolo por su trabajo. Vamos con las palabras de Frank Juárez.
13: No, a ver, tranquilo, contento, ilusionado, trabajando día a día, lo mismo que venimos haciendo desde hace casi un año, desde que estamos en el club. Hoy hablábamos con los muchachos y el entrenamiento fue exactamente como si habíamos preparado algún otro entrenamiento de cualquier otra jornada. ¿Por qué? Porque nosotros hemos venido jugando finales cada 8 días, por la exigencia, por tratar de darle vuelta a la situación en cada momento. Entonces hoy tampoco es la excepción, no hicimos nada extraño, al contrario. Hoy bajamos la carga, se divirtieron, jugamos, hicimos jueguitos, y con mucha ilusión del primer partido de mañana. Y luego el tema de los árbitros, realmente creo que hace mucho tiempo me fui de mi país y regreso hace un año, y parece que está mal felicitar a alguien que hace su trabajo. Para la próxima le tengo que decir groserías, gritarle, y creo que estaremos más contentos y no habría problema.
12: Ahí están las palabras de Efraín Juárez, que pues se siente contento, emocionado, ilusionado con una nueva final del Club Universidad. Recordemos, no gana un título desde hace 15 años, desde 2011 ante Morelia, la última vez que pudo levantar un campeonato de Liga MX el conjunto Universidad, y ha perdido las últimas dos que ha disputado, una en el 2015 frente a los Tigres y más recientemente en el Guardianes 2020 frente a León. Un Efraín Juárez diferente al que hemos visto en otras conferencias de prensa recientes, con un tema pues mucho más tranquilo, ¿no?, encarando esta final. En este momento tenemos a Natán Silva, vamos a escucharlo si les parece, compañeros.
14: ¿Qué queremos? Esa sequía de 15 años se cría una expectativa siempre en el próximo, ¿no? Y creo que hoy somos afortunados de tener esta posibilidad de acabar con esa sequía, pero nosotros estamos muy tranquilos en relación a eso. Vamos a seguir haciendo nuestro trabajo con mucha entrega, con mucho esfuerzo, para que almejamos o que queremos e que todos estão esperando.
12: Vamos com a última. Ahí están las palabras de Natán Silva, uno de los líderes en la defensa central de estos Pumas, hablando sobre precisamente esta sequía muy larga de 15 años que tiene este equipo sin poder levantar un título, y recordar también que solo dos futbolistas han logrado ser campeones como jugadores y como técnicos con los Pumas: Hugo Sánchez y el Tuca Ferretti. Efraín Juárez, Raúl, compañeros, amigos de la Fórmula S, busca ser apenas el tercero en la historia del Club Universidad.
10: Perfecto. ¿A qué hora llega Cruz Azul ahí, Ángel?
12: 7:00 p.m, Raúl, iniciará el turno de las conferencias por parte de Cruz Azul para con los medios.
10: Perfecto, Ángel, muchísimas gracias. Hay que recordarle a la gente que la protesta, parte de la protesta de Cruz Azul es porque Efraín felicitó a Quintero, le dijo buen trabajo, ojalá pites la final. Y también hay un antecedente en la liga en donde pitó Cruz Azul Pumas y no le gustó a la gente de Pumas, ¿no?
0: Pumas Cruz Azul, aquella vez marcó un penal a favor de Pumas, un empujón a Memo Martínez en contra de Cruz Azul, y no le gustó en aquel entonces a la gente Cruz Azul y se recordaron de aquel partido, ¿no?
11: Pero aquí, todos los árbitros se equivocan,
10: pues,
11: ¿no?
10: Sí. O sea, es que pero aquí en México es una nueva modalidad en la liga, arbitraje a la carta, ¿no?
11: yo jamás he visto para un Super Bowl, una serie mundial, una serie final de básquet. O sea, la liga designa a los árbitros y se acabó.
10: No, imagínate que en la Champions diga no quiero ese árbitro, o que en la Liga de España. La Liga de España sí los puedes vetar, ¿eh?
0: Es que el antecedente.
10: Pero los puedes vetar, creo que desde que empieza la temporada.
0: El antecedente de Luis Enrique Santander está muy fresco, ¿no? De que lo pusieron y lo quitaron, ¿no?
10: Pues mira, yo pensé que iba a cerrar mejor la comisión de arbitraje, pero parece que no va a ser así. Ganó la Europa League, el Aston Villa.
0: El Aston Villa, y ganó fácil, Raúl, pero fácil, sin problema, al Friburgo. Mucho mejor equipo el Aston Villa, golazos además de Tielemans, un golazo de Emiliano Buendía y otro muy buen gol de Rogers. Sin problema el Aston Villa. Quinto título en la Europa League de Unai Emery, este entrenador vasco. Un español ganó la Europa League. Un español va a ganar la Champions League. Un español va a ganar la Champions League femenina, porque los dos que se enfrentan en la final, que es el sábado, son españoles, y un español juega la Conference League, el Rayo Vallecano, que tiene a Íñigo Pérez de director técnico.
10: Sí, ¿de dónde es este equipo? Porque, digo, nosotros sabemos, pero te aseguro que muchísima gente no ubica de dónde es.
0: ¿El Friburgo? Sí. ¿Alemán?
10: Sí.
0: ¿Alemán? Sí, sí.
10: Es alemán de la zona de Baden-Baden, de la famosa Selva Negra, ahí, una zona hermosa de Alemania.
0: Ese, bueno, es el gol de Emiliano Buendía, un verdadero golazo. Golazo.
10: Golazo. Golazo.
15: Para cerrar.
10: Hablando de Aston Villa, cantando Sweet Caroline, el príncipe Guillermo, próximo rey de Inglaterra, festejando como cualquier seguidor de Aston Villa, gritando, abrazándose en el palco. Seguidor del Aston Villa con la playera del Aston Villa. No, que con esto se comprueba, Enrique, que el fútbol, bueno, el deporte en general no tiene clases sociales, ¿eh?
11: No, de acuerdo, y además él desde niño es fanático de este equipo y pues realmente una gran pasión la que muestra, así que pues felicidades para él.
0: Sí, felicidades para toda la gente que le va al Aston Villa, ¿no?
10: Si nos oye el príncipe Guillermo, muchas felicidades.
11: A ver si nos invitan a Pokémon,
0: ¿no? Oye, por cierto, acaba de hacer gol el América, 1-0 le va ganando al Gotham allá en Pachuca Hidalgo.
10: Bueno, pues también, ¿a quién le vamos ahora? ¿En Oklahoma?
11: Yo creo que debe ganar Oklahoma.
10: Es en Oklahoma, ¿no?
11: Sí, los dos primeros juegos son ahí.
0: Yo le voy a Oklahoma y a los Dodgers.
10: Yo le voy, bueno, quisiera que ganaran los Spurs, pero creo que va a ganar Oklahoma.
11: Sí, yo creo que sí, yo creo que el partido número 2 lo gana Oklahoma City, y entonces los dos siguientes partidos son en San Antonio.
10: Claro, es que acuérdate que Texas era nuestro.
0: ¿Qué haríamos con Texas? Imagínate.
11: Texas y California.
10: Con esto nos vamos, no se vaya, viene Pepe Carr.

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1: A todos.

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2: Monterrey ya comienza a moverse rumbo al próximo torneo. Matías Almeida estaría muy interesado en el regreso de Nelson de Osa a los Rayados. El club regio todavía tendría opción de recompra, situación que podría facilitar el retorno del colombiano al fútbol mexicano. Pachuca aseguró la continuidad de su proyecto deportivo. Los Tuzos renovaron a Esteban Solari por los próximos 3 torneos con posibilidad de extender el vínculo. La directiva hidalguense apuesta por mantener estabilidad tras los buenos resultados obtenidos recientemente. En Pumas ya trabajan para quedarse definitivamente con Robert Morales. El delantero paraguayo ha respondido con goles y buenas actuaciones, por lo que los universitarios buscarán negociar con Toluca la compra total de sus derechos deportivos este verano. Gabriel Milito habría pedido tranquilidad en Chivas de cara al siguiente torneo. El estratega argentino no solicitaría refuerzos, pero sí pidió mantener la base actual del plantel para consolidar su proyecto y darle continuidad al trabajo con jóvenes futbolistas. América comienza a despedirse de piezas importantes. Paulo Víctor, integrante del cuerpo técnico Azul Crema y parte del histórico tricampeonato, no continuará con las Águilas para el siguiente semestre. Y es lo que tenemos en información deportiva. Me pueden encontrar en mi cuenta de ex @educharlesmty. Ahí me pueden dejar todos sus comentarios y pronósticos.
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3: La hoja santa es una hierba que se utiliza con fines gastronómicos y médicos. Su forma de corazón es perfumada con un fuerte aroma, pero de sabor dulce. Forma parte de la familia de las pimientas. En la cocina, se usa para preparar carnes, salsas, caldos y quesos. Por su aroma, se usa también para aromatizar tamales y chiles rellenos, entre otros platillos. En la medicina, contribuye a disminuir la fiebre e inflamación de los riñones. La infusión de hoja santa es usada para tratar problemas respiratorios como el asma.
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4: Continúa la escalada de declaraciones estadounidenses contra México. Estos 10 de la banda de Sinaloa son traidores a la patria.
5: Pero por supuesto, son traidores a la patria.
4: Por permitir que agentes de la CIA pisaran el suelo.
6: No estamos preparados para tener una epidemia de esta magnitud.